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Amigos, ¿qué tal? Bienvenidos de nuevo a otro podcast de las redes sociales de donosticity.org, aquí en Radio Viajera. Os voy a llevar en esta oportunidad hasta Beasain. Ya lo hicimos en otro podcast, visitamos el conjunto monumental Igartza, que está en pleno centro de Beasain. Es realmente curioso cómo puede aparecer este rincón donde encontramos, en realidad donde entraríamos en la Edad Media, en la antigüedad de la historia del País Vasco, un conjunto con palacio, ermita, ferrería, lagar, serrería, en fin, algo realmente curioso. El guía, uno de los guías de este conjunto monumental, David Nieto, nos acerca a la historia de Igartza, que vamos a escuchar ahora aquí en Radio Viajera. Espero que os guste.

0: Bienvenidas y bienvenidos a esta segunda edición de Rincones de Igartza. Hoy trataremos de echar nuestra mirada atrás. Hoy vamos a dar media vuelta y vamos a tratar de mirar a un punto más lejano posible en nuestra historia y así poder conocer los orígenes de todo este patrimonio que se encuentra en Beasain. Vamos a tratar de ver de dónde viene nuestro patrimonio y por qué se construyó en dicho lugar. Recordemos que en el primer podcast lo que hicimos fue hablar, mencionar cuáles son los diferentes edificios que componen nuestro conjunto y qué es lo que los hace diferentes, cómo son, qué características tienen y demás. Pues en este segundo podcast vamos a necesitar ver un contexto más amplio. De esta manera tendremos una perspectiva más abierta. La intención es ver los orígenes, la razón por la que se construyó todo este complejo en este espacio, ¿no? Y ver de dónde viene. Entonces hoy nos remontamos al año 1200, momento en el que Alfonso VIII conquista los territorios de Guipúzcoa y Álava, los cuales pertenecían al reino de Navarra. Como podemos ver, hoy vamos a hablar de reyes de Navarra, de reyes de Castilla, de señores y de nobles. De todo este compendio de personajes tan relevantes que al final determinaron muchísimo en la creación de este conjunto por una serie de acontecimientos que ahora vamos a narrar. Entonces, nuestro punto de partida hoy es el año 1200. A lo largo del siglo XIII, el Reino de Castilla introdujo una serie de reformas que cambiarán por completo la vida de esos nuevos territorios, dando la creación de los pueblos amurallados. Podemos poner como ejemplo alguno de estos pueblos, ¿vale? Pues nos podemos encontrar con pueblos como Tolosa, como Segura y Ordicia, que fueron creados en el año 1256 por Alfonso X de Castilla. Por tanto, el hecho de que Alfonso VIII, ya vais a ver que es un poco lioso el tema de los nombres porque se tienden a repetir, pero bueno, Alfonso VIII conquista Guipúzcoa y Álava y después su sucesor va a crear una serie de reformas, porque no es conquistar para simplemente tener un mayor control del territorio, sino para cambiarlo, para modernizarlo o para hacer una serie de ajustes. En este caso, se crean los pueblos como Tolosa, Segura y Ordicia que acabamos de mencionar. ¿Qué tendrán estos pueblos? Bueno, pues estos pueblos son pueblos amurallados, que tienen una serie de características en común. Estaban compuestos por una muralla, un ayuntamiento, una iglesia y una plaza, ¿vale? La iglesia era el espacio de culto principal, el espacio también de aprendizaje, puesto que recordemos que toda la cultura, toda la literatura, todo el conocimiento de la época se encontraba en el mundo eclesiástico, se encontraba guardado en las iglesias. Por otro lado, tenemos el ayuntamiento, el cual va a ser el nuevo espacio político. Y por último, no por ello menos importante, tenemos la plaza. Ese espacio dedicado a los mercados y a las ferias organizadas en diferentes fechas del año. Hoy en día, muchas de las ferias que conocemos y muchos de los mercados que se realizan en pueblos, pues en Ordicia tenemos tres ferias especiales en cada año, que suele ser el Día del Pastor, la Feria de las Fiestas Vascas o Euskal Jaiak, que suele realizarse por septiembre, y luego la Feria Extraordinaria de Navidades. Por tanto, todas estas ferias tienen su origen en esta época que estamos hablando, en este siglo XIII. Esto es algo curioso porque muchas veces esos mercados, esas azocas, esas ferias, no les damos ese valor tan grande que tienen, cuando en sí son parte de nuestro patrimonio con un valor tan grande como lo pueden tener el patrimonio físico, el material, ¿no? Como es el caso de Igartza. Bueno, pues como podéis imaginar, toda esta nueva realidad que se estaba presentando creará una serie de cambios y sobre todo lo que realizará será un increíble impacto en la economía de la época, debido a que fomentaron muchísimo el comercio y el movimiento de los mercaderes. Todo este progresivo movimiento de mercaderes va a suponer un florecimiento del comercio en la zona, ¿vale? Por tanto, ese factor va a ser determinante. Pero por otro lado también tenemos otros factores que ahora vamos a ver cuáles son y vais a ver también por qué fueron tan importantes. Entonces debemos de mencionar, en segundo lugar, la importancia que tuvo el Camino de Santiago en todo este mundo. Por Euskadi transcurren tres importantes vías del Camino de Santiago, ¿vale? El Camino de Santiago de la Costa, que viene desde la zona más occidental de Francia y cruza la frontera por Irún. El Camino de Santiago francés, que transcurre por Navarra, y la Ruta Jacobea Vasca o el Camino de Santiago Vasco del Interior, que es este tercero del que vamos a hablar. Hoy en día, los caminos más conocidos y más populares y transcurridos son el Camino Costero y el francés. Pero esta popularidad no ha sido así a lo largo de la historia, no ha sido constante. Debido a que a lo largo del siglo X y el siglo XIII, esta ruta fue interrumpida por los asaltos de los vikingos, la de la costa. Mientras que el camino francés había dejado de ser seguro por la presencia de los árabes. Es por todo esto que el Camino de Santiago Vasco del Interior se convierte en una ruta importante en aquel periodo, en esta época que estamos hablando. Ahora os estaréis preguntando, bien, ¿cuál es este Camino de Santiago Vasco del Interior? Porque el de la costa y el que pasa por Navarra, el francés, lo conoce todo el mundo, pero este, al ser menos popular hoy en día, pues se pierde mucho. Bueno, pues este va desde Irún hasta Cegama, dejando Guipúzcoa a través del túnel de San Adrián. Entre los pueblos por los que transcurre se encuentran Tolosa, Ordizia, Beasain, Segura y Cegama. El Camino de Santiago, ¿vale? Tenemos que tener en cuenta que era una ruta de peregrinaje de un valor increíble en aquella época. Un camino realizado por las clases privilegiadas de esa Edad Media, ¿no? De aquel entonces. Hablamos, pues, de nobles y de los miembros importantes del clero. ¿Por qué? Porque los campesinos, ¿vale?, eran siervos que estaban atados al campo, que no tenían vacaciones. Así como nosotros hoy en día podemos realizar el Camino de Santiago, y si somos un poco inteligentes y previsibles, nos puede salir hasta un viaje ciertamente económico. En aquella época no era así. En aquella época, realizar el Camino de Santiago era algo que estaba solo al alcance de unos privilegiados. Debido a la importancia y a la relevancia que tenían todas estas clases privilegiadas, como son los nobles, como son el clero, el Camino de Santiago va a estar transcurrido también por mercaderes que tratarán de vender sus productos a todas estas clases privilegiadas, que son quienes tienen el dinero en la época. Bien, pues debido a estos dos factores que acabamos de comentar, que serán, por un lado, la creación de todos estos pueblos amurallados como Tolosa, Segura y Ordizia, y por otro lado, la importancia que tenía el Camino de Santiago en esta época, será el momento en el que el señor de Lazcano decide comprar todos los terrenos de Igartza, entre el año 1370-1380. En estos terrenos construyó una casa-torre y por otro lado un puente que será de madera. Y después dejará el control de todo este nuevo territorio en manos de su hijo, García López. Por desgracia, hoy en día no quedan resto alguno de ninguno de estos dos elementos. El puente era de madera y duró hasta el siglo XVII, es decir, hasta el momento en el que se sustituyó por el puente que actual de piedra. Y respecto a la casa-torre, solo tenemos los restos de piedra que rodean al palacio actual. Ahora os podéis preguntar, pero bueno, ¿por qué es tan relevante esta casa-torre y este puente de madera en esa zona? Vamos a ver que la familia Lazcano era muy inteligente, puesto que la función de la casa torre y del puente era puramente estratégica y logística. Por esta zona transcurrían las rutas oficiales que unían al reino de Castilla con el reino de Francia. Y además recordemos que todo este camino que pasa por Igartza hoy en día es parte del Camino de Santiago. De esta manera, la ruta que muchos mercaderes, muchos comerciantes, muchos nobles y miembros del clero tomarían pues para transcurrir ya sea de Irún hasta el interior de Castilla, pues si van a Valladolid o si quieren ir a Francia o si están haciendo la ruta del Camino Santiago y demás, sería muy seguro que pasarían por la zona de Igartza, que transcurrirían por este puente y por esa casa torre. Y aprovechando este tráfico de personas con un nivel adquisitivo elevado, el señor de Lazcano decide poner un impuesto para poder pasar el puente. Dicho impuesto hoy en día lo conocemos como peaje y en aquella época era como conocido como portazgo. El portazgo va a cumplir la misma función que un peaje, puesto que al final el señor de Lazcano controlaba toda esta zona, aseguraba toda esta zona de que no estuviese repleta de bandidos o saqueadores, y él lo protegía. Y a cambio de esa protección, pues le tenían que pagar ese portazgo, ese impuesto que estamos hablando. Si este detalle hoy en día nos parece pues muy ingenioso, tenemos que tener en cuenta la mentalidad de la época, puesto que hoy en día tenemos una mentalidad económica pues plenamente capitalista por el mundo en el que vivimos. Pero en aquel entonces la forma de concebir el mundo, de concebir la economía, era totalmente diferente, y todas las personas que tenían esta visión, esta capacidad de ver riqueza de esta manera o de obtener riqueza de esta manera eran verdaderos visionarios, porque el resto, pues porque no era la mentalidad común de la época. El señor de Lazcano, que compró los terrenos de Igartza ya por 1370-1380, dio dos órdenes a su hijo García López. La primera sería controlar todo el territorio que le había cedido a su hijo, y la segunda, poblarlo. Y esto lo iremos viendo en próximos capítulos cuando se crea el molino, cuando se crea la ferría, cuando se crean diferentes edificios que compondrán nuestro conjunto monumental. Incluso habrá algunos caseríos que estarán en manos de la familia de Lazcano, pero que no nos han llegado hoy día, pero que en sí eran parte de todo este conjunto. Cabe mencionar, pues, la influencia y la importancia que tuvo la casa dinástica de la familia Lazcano. Era una familia muy relevante y muy importante en la Edad Media, puesto que fue uno de los linajes nobiliarios vascos más importantes. Esto lo hemos visto, pues, cómo tenían esa perspectiva de controlar diferentes áreas. Y es que voy a pasar a dar algunos datos para que veáis hasta dónde llegaba la importancia de los Lazcano. En el siglo XV, los Lazcano eran los patrones de las iglesias de Lazcano y de las villas de Ataun y de Zumárraga. ¿Vale? ¿Veis la distancia que hoy en día existe entre Lazcano y Zumárraga? Imaginaos la importancia que tendría en aquella época, puesto que las distancias, recorrerlas se tardaban mucho más. Además, en ese mismo siglo, se convierte en señores de Contrasta, Arana y Corres, que serán tres lugares de Álava. Por tanto, podemos ver lo importantes que fueron la familia de Lazcano. Ya como punto final, ¿no?, para esta curiosidad, podemos ver que en el siglo XVIII, el 31 de octubre de 1780, el 19º señor de Lazcano, Joaquín José de Arteaga y Lazcano, fue reconocido con la Grandeza de España, el cual se trata de la máxima dignidad de la nobleza española en aquella jerarquía nobiliaria. O sea, podéis ver el nivel de importancia, de relevancia que llegaron los Lazcano dentro de la burocracia española misma, llegando a obtener uno de los mayores reconocimientos que se le podían dar. Esto no es algo común. esto no es algo que ocurre en todas partes. Tenemos que tener en cuenta que los Lazcano pues eran un linaje, una dinastía ambiciosa, y es lo que hemos visto aquí, es lo que hemos visto en este podcast de hoy, de la manera en la que ellos ven, ¿no?, toda esa ruta, todo ese movimiento de comerciantes, todo ese florecimiento de mercaderes, y se aprovecharán de la manera en la que hemos mencionado, construyendo esa casa-torre y el puente de madera, de los cuales, ya os digo, hoy en día no quedan restos. De la casa-torre tenemos los restos en la parte exterior del palacio que lo rodean, ¿vale? Pero solo son los restos de piedra, y en el caso del puente de madera pues no nos queda ningún vestigio ni nada. Y hasta aquí llegaría el podcast de hoy, en esta segunda edición que hemos visto los orígenes de Igartza. Quizás se ha quedado algo más corto que el primer podcast, pero bueno, nos parecía importante poner un punto de partida, ¿no? Lanzar esa jabalina hasta el punto más lejano de la historia de Igartza, y ya de ahí pues iremos viendo en próximos podcasts las historias, las guerras que rodearán, los romances que rodearán todo este conjunto y mil historias más. Así que muchas gracias por escucharnos y hasta la próxima.
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1: El tren chiquito avanzaba durante 50 kilómetros por la orilla del río Bidasoa. Iba dejando atrás bosques atlánticos, prados donde pastaban las ovejas lachas, caseríos y pueblos con palacios de indianos. Su trazado, en desuso desde hace tiempo, se ha convertido en la vía verde del Bidasoa, que comunica Oieregi con Endarlacha y que continúa ya por tierras guipuzcoanas hasta Irún. Hoy en día senderistas y ciclistas recorren el mismo camino que hacían antaño las locomotoras, mientras se adentran en el Pirineo Occidental navarro. Además de la belleza del paisaje, de sus tradiciones, de su gastronomía y de sus pueblos, los viajeros descubrirán en la orilla del Bidasoa, con un poco de imaginación, a las lamias y a otros seres de la mitología navarra. Empezamos la ruta. La vía verde del Bidasoa acompaña al río Bidasoa entre Oieregi y Endarlacha. Son 34 kilómetros que se pueden recorrer en bici o caminando. Gran parte del itinerario es adecuado para personas con movilidad reducida y después de Endarlacha, la vía verde continúa otros 8 kilómetros por tierras guipuzcoanas hasta Irún. El trazado de esta vía verde forma parte del recorrido Eurovelo 1, la ruta de la costa atlántica que conecta Noruega y Portugal. Y es parte de esta ruta gracias a Edervidea, un proyecto transfronterizo entre Navarra, Guipúzcoa y los Pirineos Atlánticos, financiado por la Unión Europea, que ha conseguido unir las vías verdes del Bidasoa y del Plazaola. El origen del tren chiquito está ligado a la minería. En sus comienzos conectaba Irún con las minas de Endarlacha en Navarra. Nos habla de él Arancha Hernández Colorado, jefa del área de vías verdes de la Fundación de los Ferrocarriles Españoles.
2: El conocido como Tren Chiquito nació como un ferrocarril minero para comunicar Irún con la zona minera de Endarlacha. La primera línea de 10 kilómetros entró en servicio en el año 1898.
1: Este pequeño tren minero se amplió dos décadas después hasta Elizondo, la capital del Valle del Baztán, y con esta prolongación cambió también de cometido.
2: En 1916 se prolongó hasta Elizondo y se cambió el ancho, dejándolo en el clásico métrico. Con ello pasó de ser un ferrocarril minero a un ferrocarril de servicio universal, tanto para viajeros como para mercancías.
1: Después de su prolongación, el tren chiquito estuvo funcionando cuatro décadas más, hasta que en 1956, después de varias vicisitudes, fue clausurado.
2: El cierre de las minas y la competencia de la carretera llevó al ferrocarril casi al cierre. Esta crisis además se agigantó enormemente con las graves riadas del año 1953, cuando, al igual que le sucedió al ferrocarril del Plazaola, la corriente arrastró parte de la vía. La vía fue repuesta, pero su existencia duró poco más. Fue definitivamente cerrada en la Nochevieja del año 1956.
1: Hoy gran parte de su trazado se ha convertido en la vía verde del Bidasoa. Varios túneles, apeaderos y un cargadero de mineral se encargan de recordarnos su antiguo cometido. La vía verde del Bidasoa arranca en Oieregi, la puerta de entrada al Parque Natural del Señorío de Vértiz. Este jardín histórico alberga especies traídas de todo el mundo. Merece la pena pasear por su interior antes de emprender el camino en dirección a Legasa, una localidad preciosa que pertenece al municipio de Vértiz-Arana. Acompañados de árboles y del río Bidasoa, llegamos a Don Esteve, Sant Esteban. Las casas de esta villa, famosa por sus ferias de ganado, se distribuyen alrededor de la iglesia de San Pedro, de estilo barroco. En Don Esteve, Sant Esteban, podríamos conectar con la vía verde del Plazaola gracias a Edervidea, que es el nombre que recibe la Eurovelo 1 a su paso por esta zona. El guía de montaña, Mikel Albizu, nos habla del proyecto.
3: Edervidea es una red de comunicación en bicicleta transfronterizo que une las ciudades de Bayona en el País Vasco francés, San Sebastián Donostia en País Vasco Euskadi y Pamplona en Navarra. Son nada más nada menos que 240 kilómetros ciclables, pero además el trazado lo hace por carriles bici en la zona de la costa, por las vías verdes del Bidasoa y del Plazaola en el caso de Navarra, y también utiliza carreteras locales de poco uso o con pocos vehículos.
1: Nosotros continuamos por la vía verde del Bidasoa, acompañados por el río. Avanzamos entre bosques frondosos y atravesamos dos túneles en dirección a Zumbilla. Esta villa, dividida por el Bidasoa y unida por un puente medieval, con sus casonas y sus palacios de indianos, es un buen ejemplo de las localidades de la zona por las que vamos pasando. Iranzu Pastor, de Uraren Bailarak, nos habla de las características de los pueblos del valle.
4: Baztán Bidasoa, nuestros valles y nuestros pueblos son muy conocidos precisamente por la arquitectura, ¿no? La arquitectura rural, casas muy bien cuidadas, muy bonitas, normalmente casas grandes, de piedra, de madera, contraventanas pintadas, con muchas flores, ¿no? Y a la gente le llama la atención eso. Luego también hay que olvidarse que tenemos bastantes casatorres de la Edad Media y, bueno, luego puentes, muchos ríos. La verdad es que la gente se queda enamorada de nuestros pueblos.
1: Merece también la pena detenerse en sus restaurantes para probar la gastronomía típica de la zona, sobre todo aquellos productos derivados del ganado vacuno y de la oveja lacha, que según la época del año veremos pastando en los prados.
4: Cualquiera que haya estado por aquí pues verá prados verdes y eso es señal que hay ovejas, hay vacas. Entonces, bueno, en nuestra zona, por ejemplo, se pueden ver ovejas lachas, con su leche se hace el queso de oveja y de azábal, tan conocido y apreciado, ¿no? Se pueden visitar también en nuestra zona diferentes queserías que elaboran este queso. Y luego, bueno, pues la carne de vaca, diferentes postres también, pues postres como cuajada, canutillos, el famoso chocolate que se vende en Baztán también. Es bastante conocido por comer bien.
1: Pedaleamos entre bosques y prados, recorriendo un paisaje verde de pequeñas colinas. Las ruinas de la antigua estación de Iranchi y un túnel nos recuerdan el pasado ferroviario de este camino. Cerca se encuentra el cruce de Lesaka, un precioso pueblo con dos torres medievales que queda a 2 kilómetros de la Vía Verde. Lo mismo ocurre con Vera, que también se halla en las inmediaciones del itinerario. El pueblo natal de los Baroja posee un casco histórico que merece una visita. Y a partir de este momento, la Vía Verde avanza en dirección al paraje de Endarlacha, convertido en frontera natural y muga entre Navarra y Euskadi. El Bidasoa se encajona entre las paredes de las montañas de los Pirineos y nos van abriendo paso varios túneles excavados en la roca. Desde este punto, la Vía Verde del Bidasoa se adentra en tierras vascas y acompaña al río hasta Irún.
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0: Hola amigos del Viajero Accidental en Radio Viajera. Hoy vamos a cruzar el charco. Vamos a irnos al otro lado del Océano Atlántico para recorrer una ciudad singular. Nos vamos al corazón del inmenso estado norteamericano de Texas. Allí está Dallas y la cercana población vaquera de Fort Worth, por las que nos va a guiar Eva Calvo. Eva ya ha colaborado con elviajeroaccidental.com con dos artículos, uno sobre Sydney y otro precisamente sobre Dallas. A Eva le van los viajes transoceánicos.
1: Así es, José. Eva es una viajera empedernida y con su amiga Isabel, que reside en la ciudad tejana, nos van a hablar de cuernilargos, rodeos, presidentes asesinados y muchas cosas más. Y José Juan Picos, en su sección Turistas con Puñetas, nos va a ilustrar sobre lo que pensaban los visitantes europeos en la España del siglo XIX de las mujeres españolas. Un episodio muy interesante. Pero vámonos ya al estado de la estrella solitaria, a Texas, a Dallas con Eva Calvo.
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0: Hola, oyentes del Viajero Accidental en Radio Viajera. Estamos hoy con Isabel y con Eva, que nos van a llevar a dar un paseo por Dallas y por Fort Worth. ¿Qué tal? ¿Cómo estamos?
1: Hola, buenas, muy bien, ¿cómo estamos?
0: Bien, aquí. Bueno, pues de hecho es resumir en un poco de entrevista, pues 5 días en por Dallas y por Fort Worth. Entonces, vosotras lo recorristeis un poco siguiendo las diferentes zonas que hay en la ciudad, ¿no? Entonces, ¿cómo os parece que empecemos? ¿Por dónde creéis que deberíamos empezar?
1: Eso es, empezamos un poco por el norte de Dallas quizá y seguir yendo un poco hacia abajo hasta que lleguemos luego a Fort Worth.
0: Vale, fenomenal. Pues ¿cómo empezamos? ¿Qué sería lo primero que nos encontraríamos si queremos hacer una visita a Dallas así de varios días?
2: Lo primero es que al salir del aeropuerto te vas a encontrar que las carreteras son gigantes. Para mí fue lo que más me llamó la atención cuando llegué. En plan, las distancias y que hasta que sales del aeropuerto pasa un rato.
1: Tiene muchos carriles, unas carreteras por encima de otras.
2: Sí, un montón. Una locura, la verdad. Y bueno, los coches también, como en Estados Unidos en general, pues aquí más grandes todavía.
0: Sí, porque en Texas todo es
2: XXL,
0: ¿no? No hay ningún término medio, ¿no?
2: No. Todo grande.
0: Muy bien. ¿Y por dónde os quedabais cuando estabais allí? ¿En qué parte de Dallas?
2: Bueno, ella vive allí, no sé.
1: Vivo como un poco más arriba de Uptown. Lo que sería como a 3 millas del centro.
0: Sí, sí, porque nos hemos saltado la introducción.
2: Sí.
0: Sería lo primero, ¿no? Antes de meternos a visitar Dallas, lo primero sería por qué estabais allí. La una y la otra, contadnos un poco de por qué estabais en Dallas.
1: Bueno, yo llevo allí ya 4 años trabajando de maestra. Y Eva, que somos amigas del colegio de siempre, pues vino de visita.
2: Ya por fin, después de 4 años, fui a verla. Pero sí, o sea, ha estado muy bien y creo que está muy bien porque el estar allí viviendo el tiempo que ha estado ella y demás, pues organiza muy bien qué es lo que tienes que ver, no pierdes tiempo en cosas que a lo mejor si vas de nuevas.
1: Sí, mi madre vino el primer año y no sabía dónde llevarla todavía.
2: Ahora ya es experta en hacer visitas.
0: Muy bien, perfecto. Bueno, pues vamos a intentar volver al recorrido. Vamos a intentar volver al recorrido, que estábamos empezando por el norte de la ciudad de Dallas, ¿no? Primero vamos a Dallas.
1: Sí, quizá primero nos encontramos con el lago del White Rock Lake, que es un lago bastante grande y allí sobre todo se va cuando hace bueno a hacer un picnic, a pasar el día con la familia o con la bicicleta. Uh-huh. Y quizá un poco como el Retiro, pero con un lago a lo grande en medio.
0: La parte así más residencial de Dallas, ¿no? Muy bien. ¿Y a partir de ahí hacia dónde nos dirigiríamos?
1: Hacia Uptown, que uh-huh. Ahí lo que hicimos fue coger un tranvía que recorre toda la zona. Y es como, digamos, la zona en la que se puede andar, donde te vas a poder encontrar gente en la calle. Es todo peatonal, hay alguna tienda, restaurantes, bares.
0: Porque no ves gente por la calle normalmente.
1: De normal nada.
2: De normal, de hecho, ella me contó que cuando la fueron a visitar sus tíos, pues decidieron ir andando de un barrio a otro e incluso un coche les paró en plan a ver si les había pasado algo peor que se iban andando.
1: Sí, tenían algún problema o...
2: O sea que lo de andar nos estila mucho allí.
0: ¿No? ¿Y qué se puede encontrar por el Uptown? ¿Qué es lo que hay así interesante?
1: Es más zona de, pues eso, de para ir a tomar algo o de tiendas. Pero...
2: Sí, hay tiendas así como, pues desde las típicas marcas en plan American Eagle y demás, a tiendas pues que hay, aquí no son conocidas, pero bueno, que ahí sí que hay un poco en todas las ciudades. No son grandes marcas, a lo mejor internacionales, pero sí bastante conocidas allí, pero que siguen teniendo tiendas pequeñas, no son en plan megastore. Mira, eso no es grande allí.
1: Sí, justo esa parte.
0: Muy bien. O sea, que esa es la parte, digamos, de tiendas, ¿no? Que se puede visitar. Y
1: si seguimos para abajo, entonces llegaríamos a Downtown, que ya sí que sería la zona financiera. Y en la primera parte de ahí estaría el estadio de baloncesto y de hockey, uh-huh. Que allí fuimos uno de los días a ver un partido de los Mavericks.
2: Bueno, y luego fuimos a ver también uno de hockey.
1: El último, sí. Los últimos días, ¿verdad?
2: Sí,
1: sí, verdad.
2: A ver, eso está genial, la verdad. A mí me sorprendió un montón porque, aunque te guste más o menos el deporte que vas a ver, me parece impresionante el espectáculo. O sea, para mí, el deporte es la excusa para formar un espectáculo. Uh-huh. Entonces, aunque no te guste el deporte, vas a pasar un buen rato, porque aprovechan cada segundo que para el partido para hacer algo con las cámaras, o lanzar camisetas, o regalar comida, o hacer concursos.
1: O algo.
2: O sea que la verdad es que está muy guay.
0: Es para pasarlo bien un rato,
2: sí.
0: ¿No? No solamente para ver el
2: baloncesto. No solo para ver el baloncesto o el hockey.
0: O para ver el hockey, que ya tiene gracia ver hockey.
2: Sí, Dallas, no, también. ¿No? Pero... a mí me sorprendió que, en plan, siempre se dice que hay que se pegan mucho en el hockey. Y es que yo creo que la gente va a ver eso, a que se peguen, porque cuando parecía que se enzarzaban un poco, la gente como que ahí animaba a ver si se pegaban.
1: Y que luego en los deportes allí casi todos son más parados, como eso, espectáculo y espectáculo, y este es el que es quizá más seguido, ¿no? Que,
2: sí,
1: que
2: claro,
1: hay más
2: no
1: emoción.
0: Claro, es cierto, es cierto. Muy bien, pues ese sería el American Airlines,
2: sí,
0: Center,
2: sí.
0: ¿No?
2: Sí.
0: Muy bien. Y aparte de ir al baloncesto, ¿qué más?
1: Hay una parte de este barrio que es Deep Ellum, que uh-huh. es más una zona un poco más alternativa para salir. Uh-huh. Igual tiene así muchos bares, algunos con sus terracitas, y tiene...
2: O sea, tiene mucho ambiente por la noche, sí.
1: Como las heladerías y...
2: Sí, tiene pues heladerías de estas que hacen helados así como Thais, no sé qué, de rollitos, que te los tienden todo y luego como lo enrollan como, no sé, así como en una espiral cilíndrica y te ponen ahí súper... nata, decoración de galletitas, no sé qué, todo muy perfecto para subir la foto en Instagram, la verdad. Y yo qué sé, había también otra heladería de niñas, de todo, con cosas de unicornios, tarta de unicornios, helado de unicornio, no sé, todo, las niñas iban vestidas de unicornios a la heladería, era muy gracioso. Y en general muy guay por eso, porque había, bueno, ambientes en... Había hamburgueserías, sitio de perritos.
1: Perrito,
0: sí. ¿Había sitios específicos? O sea, ¿algún sitio que recomendarais,
2: sí,
0: particularmente?
1: Al Angry Dog, que fuimos a por un perrito, también hay hamburguesas. Y enfrente también hay otro de hamburguesas y un sitio que hacen cervezas propias de la zona, que está bastante bien.
0: Ah, muy bien.
2: Sí, a mí me gustó, está muy chulo. Se nota eso, que es como así, más joven, más alternativo. No sé, está muy guay. A mí me gustó bastante.
0: Muy bien.
2: Luego también en el downtown está la calle esa que tiene el ojo, que no sé cómo se llama.
1: Esa está en Uptown.
2: Ah, está.
1: Ay, que
2: uptown.
1: No lo hemos saltado, los toros y el ojo. Que vimos.
0: Eso, sí, eso se puede ver en el Uptown, ¿no?
1: Sí. En Uptown, sí.
0: Porque claro, ahí están, ahí es donde están las estatuas de los Longhorns, ¿no?
2: Sí. Que la verdad es que
1: me he venido yo arriba, no, downtown, lo has dicho tú bien, lo has dicho tú bien.
2: Al final solo estuve 5 días, pero me enteré.
1: Sí.
2: No, pues lo de los toros, la verdad, bueno, sí, luego lo ves en la realidad también, pero las estatuas te ayudan a hacerte una idea del tamaño que eso tiene, porque son gigantes, la verdad.
1: Sí.
2: También está ahí donde, muy cerquita de los toros.
1: Donde mataron a Kennedy.
2: Sí, donde mataron. Que ahí hasta una cruz en la carretera, en plan, aquí fue donde estaba cuando dispararon.
0: Ahí lo marcan donde fue.
1: Y ahora el edificio desde donde dispararon es un museo. Y entonces está abierta, poder ver desde abajo la ventana desde donde
0: dispararon a Kennedy.
1: Y las cruces abajo.
0: Bueno.
2: Y además abajo por la zona te vende, hay un montón de gente que te vende el periódico del día siguiente de cuando
0: ¿Ah,
2: mataron. Sí. En plan como que lo reeditan o yo qué sé, y en plan el periódico del día que mataron a Kennedy.
0: Bueno, y eso todo en downtown, y ¿qué más podemos ver en downtown, o ya nos movemos hacia algún otro sitio?
1: No, todavía ahí podríamos subir a la terraza del Hotel Canvas, uh-huh. que yo creo que es la vista de Dallas que más me ha gustado, porque puedes ver todo el skyline, sobre todo si ves el atardecer, las luces de noche, es bastante bonito.
0: Uh-huh.
1: O sea, es una terracita con la piscina, que incluso por el día cuando hace bueno puedes bañarte también. Uh-huh. Y se ve todos los edificios.
0: Estamos en el Viajero Accidental, en Radio Viajera, recorriendo Dallas y Fort Worth con Eva y su amiga Isabel. Volvemos con ellas en un segundo.

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1: ¿Es una típica ciudad americana con mucho rascacielos o...?
2: No es de las que tiene más, pero sí que tienen el downtown justo en la zona de, pues más de negocios y demás, que sí que tiene...
3: A mí arquitectónicamente me gustó bastante el skyline porque me parece que es muy, o sea, está muy proporcionado. Tiene edificios altos, no una gran mayoría, pero sobre todo es que te permite, el skyline te permite ver prácticamente todos los edificios, y cada edificio tiene una morfología diferente. Hay uno más triangular, otro más que acaba en una antena, hay otro cuadrado, y cada uno además lo iluminan de una forma diferente. Entonces creo que está bastante cuidado lo que es el skyline, proporcionado de todos los estilos, y para lo que hay, para la cantidad que hay, creo que está muy bien. A mí me sorprendió porque, no sé, siempre pensás en el skyline de Nueva York o de ciudades así, ¿no? Pero este me parecía muy chulo.
2: Como el que más representa a Dallas es el que es verde, que puede ser, o sea, depende del partido que haya, si es de baloncesto suele ser azul, si es de hockey suele ser verde. Cuando ha habido algún atentado, incluso en Europa o demás, han cambiado
1: cambian también los colores,
2: sí, lo ponen,
1: ¿no?,
2: con la bandera de los sitios. Y no sé, es como el más representativo de allí cuando...
1: Porque arquitectónicamente, bueno, tú, Eva, hablabas arquitectónicamente, pero hay una razón, ¿no?, por la que hablas tú de la arquitectura.
3: Sí, bueno, porque
1: de los...
3: es lo que yo sé. Es lo mío, ¿no? En plan, yo estudié arquitectura técnica y siempre me gusta, las ciudades siempre hay monumentos, hay historia que ver. Pero también me parece muy interesante la morfología, cómo se desarrolla una ciudad. Nosotros aquí en Europa estamos acostumbrados más a ciudades que se han desarrollado al lado de un núcleo antiguo que tiene pues una morfología medieval o derivada de medieval, y sin embargo estas ciudades americanas son más ciudades que se han, o establecimientos que se han hecho desde un principio pensando en ese planeamiento. Obviamente son, pues eso, como, bueno, como dicen en Sudamérica, son cuadras, en plan manzanas más cuadradas, calles más grandes, están las zonas delimitadas. Esto va a ser la zona de negocios, aquí van a ir edificios más grandes, aunque en su origen no fuesen rascacielos como lo que conocemos hoy en día, pero sí que eran rascacielos de la época. Claro. Entonces está bastante proporcionado, la verdad.
1: Y en Dallas, de hecho, hay además una presencia española de arquitectura, ¿no? Porque hay
3: sí,
1: un puente,
3: está,
1: ¿no?,
3: el puente de Calatrava. Sí. Que bueno, no sé, a mí personalmente me parece que se parece a la mayoría de los puentes que hace.
1: De Calatrava, ¿no?
3: Sí, o sea, no hace falta que te digan que es suyo para saberlo, porque es muy particular, ¿no? Lleva su nombre aún sin escribirlo. Y es también una vista muy guay ver el atardecer cruzando el puente.
2: El puente.
3: Sí. Bueno, sí que decir que el otro lado del puente, o sea, desde donde deberías empezar a cruzar cerca, no hay que perderse mucho porque creo que no es una zona muy buena, ¿no?
2: No. O sea, solo para
3: aparcar el coche y cruzar el puente, pero esa zona no se visita.
1: ¿Es una ciudad tranquila, Dallas, en cuanto a
2: por lo general
1: poder pasear sin problemas y demás?
2: Bueno, pasear, como no suele haber nadie por la calle.
1: Pasear no,
2: pero sí, puedes ir tranquilamente, y la verdad es que yo no he visto nunca ningún problema. Hay zonas concretas que compañeros viven allí o trabajan allí, que sí que hay más jaleo, lo típico que escuchar de las armas y tienen que hacer encierros en el colegio y demás, pero por lo general en la parte norte no hay
1: no,
2: nada.
1: Muy bien, y ya que hemos hablado de arquitectura de Dallas, hemos hablado de la zona de copas o de comida más así, más informal, a partir de ahí, ¿qué más?
2: Pues mira, pasado,
1: de
2: pasado el puente justo hay un español que está bien de comida, pero el puente une justo lo que sería ya el centro de Dallas con el barrio de Bishop Art, y es un poco lo que decíamos de Deep Ellum, más alternativo quizás, también se puede andar por la calle. Y ahí sí que destacábamos también ahí hay más como cafeterías, heladerías.
3: Sí, es como...
2: Deep para desayunar.
3: Claro, yo creo que Deep Ellum es más para ya tarde noche, y este barrio es un más barrio de plan de mañana, de fin de semana. Sí. Plan, pues tiendas, incluso tiendas que pues como un poco de antigüedades, ¿no? Sí, como un poco de antigüedades también, o cosas artesanía y demás. Y pues no sé, mucho a gente que ha pintado su propio mural o que ha decorado así su casita, también.
2: Sí, de colorines, hay casitas.
3: O pizarra
2: así
3: para poder pintar en el suelo y hacer tu propio dibujo.
1: Y que hay muchos, que hay café,
3: mucho cafetería,
1: mucho brunch.
2: Y sobre todo hay una cafetería que es de españoles, el de Wild Detective, que está bastante bien también. Tiene como, cuando entras en realidad es como una biblioteca, pero es un café. Ajá. Y la gente va allí, pues bueno, a coger algo, a lo mejor un libro a leer o simplemente a estudiar, vamos, tranquilamente. Ajá. Y luego hacen espectáculos fuera, pueden hacer a lo mejor, llaman a lo mejor a algún autor y cuenta cosas sobre su libro y hacen debates, pero igual hacen eso que una exposición de flamenco. O sea que es bastante curioso.
1: Ah, muy bien, pues hombre, es que no hay nada como hablar con alguien que vive allí para que nos cuente lo que es pasear por una ciudad. O sea que ya en su día nos contó Eva lo que era vivir en Sydney. O sea que sí, Eva está repitiendo. Y nos vamos a Fort Worth,
2: sí.
1: ¿Os parece? ¿Qué tiene de particular?
3: A mí me encantó, personalmente me pareció genial porque al menos la idea preconcebida que tenemos aquí de Texas es como,
2: es ¡buah, esto!
3: Rancho, toros, cowboys, ¿no? Era lo que pensábamos antes de que Isabel se fuese allá a vivir, en plan, ¡buah, va a haber un montón de ranchos y de gente en caballo! Y hombre, en Dallas no, porque Dallas es una ciudad normal, como otras ciudades modernas, ¿no? Occidentales. Pero Fort Worth sí que ha conservado esa esencia de ciudad del oeste, al menos la parte esta,
2: sí, porque tiene su downtown y su zona como una ciudad normal, pero luego tiene una calle que sigue manteniendo. Y al principio decía, esto es para el turista, pero cuando vas ves que no, que es que hay gente que sigue todavía viviendo
1: que es así,
2: ¿no? Y que sí,
1: que
2: sí.
1: Es así.
2: Entonces es muy curioso.
1: Porque es todo el mundo, o sea, todo el entorno ganadero, ¿no? De lo que era Texas, el Texas ganadero.
3: O sea, yo igual, te dabas cuenta que no es que la gente fuese así porque estaba trabajando, ¿no? Es que iba vestida con sus botas de cowboy porque iba así todos los días y con el sombrero. O sea, que no era una cosa excepcional para eso, para que la gente se haga fotos. No sé, muy muy curioso, lo típico, los como en las películas del oeste que tienen un porchecito y luego sobresale
2: la puerta de madera, sí,
3: la puerta de madera del típico salón del oeste... Un hotel también como de la época, con los muebles de la época, no sé si las habitaciones, espero que sean más confortables que en la época, ¿no? Pero la decoración sí que la mantienen. Además, la han sabido a lo mejor mezclar un poco pues con los bares estos de neón también muy típicos americanos
1: sí.
3: Y para bailar country, pero no sé, es como súper auténtico, ¿no? Como estar dentro de una película. A mí me gustó mucho, la verdad.
1: Claro, se notará la mezcla de, ¿no? Porque Texas fue española, luego fue mexicana, luego, bueno, fue república independiente, ¿no? Porque Texas fue un país y ahora, pues, Estados Unidos.
3: Yo creo que sí, que se nota... Ahí es como todo, sí, todo lo que han sido, ¿no? Uh-huh. Y al fin y al cabo, pues, es un poco... Como es su peculiaridad, pues, es lo que más se ha exportado, quizá, ¿no? Lo que conocen fuera... Pero sí, ahí se pueden ver también los Longhorns.
2: Sí, que salen eso.
3: Salen
2: a las 12 y a las 4 todos los
3: sí,
2: días.
3: Sí, como hemos dicho antes, son enormes, pero son súper mansos. O sea, no es el toro al que estamos acostumbrados aquí en España, que dices, uy, no me vea, que. Allí no, allí lo sacan a pasear y no ponen ni una valla. No hay ni valla.
1: Son más como vacas, ¿no?
3: Sí, son más vacas con los cuernos muy grandes.
2: De hecho, como están cerca, porque allí también está el edificio de los rodeos. Y como pasan por el edificio, en un principio pensaba que eran esos mismos los que usaban para el rodeo. Y no, los del rodeo es que los tienen preparados para que salten así. Pero si no, de normal son muy mansos y no...
1: ¿El rodeo es turístico o es el de competición? Porque en la tele vemos a veces las competiciones estas de rodeo.
2: Todos los viernes y sábados lo hacen turístico. Y cuando es época de competición, sí que, de hecho, te venden las entradas poniéndote pues, el campeonato de... Y entonces te... Uh-huh. O sea, que lo hacen de las dos cosas allí. Es más conocido, creo, el de San Antonio, sí que hace más competiciones que el de Fort Worth. Sí.
1: Vale. Y bueno, pues la verdad es que hemos hecho el recorrido entero. No han sido 5 días, pero lo hemos recorrido bastante bien y muy bien contado. Entonces, lo que os íbamos a preguntar es, si tuvierais que recomendar 3 cosas de Dallas y Fort Worth, ¿qué es lo que recomendaríais?
2: De Fort Worth, la calle está, el Stockyards, uh-huh, seguro. Y a lo mejor la comida ahí, que son las costillas típicas, uh-huh, ahí justo está enfrente de lo del rodeo. Y
3: que son de vaca, que a mí me sorprendió porque estamos acostumbrados aquí a comer costilla de cerdo. Uh-huh. Y es, aparte del tamaño, que obviamente es diferente, también el sabor, pues claro, es ternera, es claro, diferente. A mí me gustó mucho Fort Worth. Uh-huh. Me gustó mucho el estadio, o sea, ir a ver una competición deportiva y el ambiente por la noche. También, por ejemplo, me gustó mucho que fuimos a comer mucha comida mexicana, por obviamente la cercanía. Pues una vez, uno de los días, comimos tacos al lado y entramos al estadio. Y eso fue como muy guay.
2: Yo me quedo con la vista del hotel, quizá la de arriba. La vista de Dallas, la que más me gusta.
1: Muy bien, muy bien. Pues nada, nos lo hemos pasado muy bien recorriendo Dallas con vosotras y Fort Worth. Y deseando que, a ver cuál es la siguiente a la que nos lleváis y que podamos recorrer con vosotras, con el viajero accidental.
3: Encantadas, a ver si es verdad que podemos recorrer otro.
1: Pues muy bien, pues nada, muchas gracias y hasta la siguiente.
3: Hasta luego.

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0: Bueno, pues muy buenas tardes a todos. Hoy estamos con Leda Giordano, directora de Nautilus Lanzarote. Es un alojamiento turístico compuesto por apartamentos de diferentes tamaños. Es como una pequeña ciudad ubicada al norte de Lanzarote y tiene una peculiaridad muy, muy especial. Y es que en su gran mayoría el complejo es accesible para personas con discapacidad. Leda, muy bienvenida. Buenas tardes. Bienvenida a Silleros Viajeros.
1: Muchísimas gracias por invitarme, primero que todo, y buenas tardes a todos los oyentes.
0: Bueno, Leda, cuéntame, ¿cuándo empezasteis a trabajar para hacer Nautilus Lanzarote más accesible? ¿Por qué apostasteis por hacerlo accesible?
1: Allora, empezamos como hace 10 años, más o menos. Todo surgió, primero que todo, sabes que los alojamientos tienen que tener un porcentaje de apartamento adaptado por ley. Y así que nosotros teníamos lo que había adaptado por ley, dos apartamentos. Pero realmente no se tenía gran idea de cómo hacerlo, se hicieron y la verdad es que tú imagínate que estaban lo más alejado posible de recepción, o sea, en la última parte de Nautilus. Uh-huh. ¿Por qué? Porque no teníamos idea de lo que era un problema de movilidad o una discapacidad o un apartamento especial. Y un día nos mandaron un email de Noruega por un señor que quería un alojamiento adaptado, así que le pedí más información, él me dijo qué necesidades tenía, yo le mandé las fotos del apartamento, al final él dijo, muy bien, sí, me parece que está bien, perfecto. Además tenía más necesidades, necesitaba una bombona de oxígeno y más cosas. Así que viene este señor acompañado de su asistente. ¿Soy demasiado rápida?
0: No, perfecto.
1: Vale. Y así que viene este cliente muy majo, como te decía, de Noruega, y desafortunadamente al cliente le pasa algo más cuando está aquí, le viene un ataque de corazón. Así que, claro, llamamos a ambulancia, yo me voy a hacer el primer auxilio, porque desafortunadamente su acompañante no era muy por la labor de ayudar realmente. Y lo llevan al hospital, en este caso a un hospital privado. Yo por la tarde, desde ahí empecé a visitarlo, porque claramente ya sabía que la asistencia que tenía a él no era muy,
0: no era suficiente.
1: Sí, y así que yo lo iba a visitar por la tarde a terminar el trabajo y él me empezó a contar su historia, que era una persona, un comercial de moda que vendía en todo el mundo y a un cierto punto se encontró con una enfermedad degenerativa y así que poco a poco empezó a estar en una silla de rueda y tenía MDS, que es esclerosis múltiple. Y así que me contó un poco también la poca facilidad que tenía al salir de casa, que tuvo que adaptar la casa, no podía viajar, toda la vez que pedía alojamiento en hotel había problema porque no le podían confirmar el apartamento o la habitación adaptada del hotel, que además le contestaban por teléfono alguna receptionist o la dirección, ya no lo sé, también el impacto visual por otros clientes, al final que no estaba bienvenido cuando hacía reserva por ir de vacaciones. Así que ahí la verdad que yo tenía piel de punta a escucharlo. Uh-huh. Le decía, no puede ser que a este señor le pasó todo esto y vaya problema que tiene la gente con problemas de movilidad. Yo sinceramente no me había metido en este tema, no sabía lo que había realmente, ¿no?
0: No te había tocado vivirlo, claro.
1: No, y tampoco había tenido persona cercana con este tipo de problemática, así que no la había vivido nunca. Uh-huh. Yo empatizo mucho con la gente, a mí una de las cosas que me gusta más es dar servicio, que la gente sea feliz. Y así que, claro, cuando me escuché toda esta historia, hablé con la propiedad de Nautilus, que me apoyó, pero 100%, y le dije, mira, tenemos un problema, que la gente con problemas de movilidad no puede ir de vacaciones, o sea, ya tienen problema en su casa, cuando están en su ciudad para transporte, por todo, y además no pueden ni despejar cabeza por una semana o 10 días o lo que fuera para sus vacaciones. Y así que tenemos que hacer algo.
0: Así que os pusisteis las pilas, manos a la obra y empezasteis a mejorar las condiciones de accesibilidad.
1: Y con esta empresa que se llama de dos arquitectos, Proyecta, con Pachi y Miren, que empezaron el proyecto. Empezamos con 10 apartamentos y después encontramos Qualitas Vitae, que nos asesoró por todo, pero ya estábamos ya
0: en marcha a la obra.
1: Totalmente. Después Qualitas Vitae nos ayudó a mejorar todo. De hecho, si no te acuerdas, si no, no te recuerdas, si, no sé si te acuerdas, tuvimos que rehacer la rampa, ¿no? Por la pendiente.
0: Sí, sí, efectivamente.
1: Y así que después Qualitas nos dio los medios reales y nos asesoró para hacerlo mejor. Ahora, Nautilus es inclusivo, o sea, de los 70 apartamentos, solo 47 son adaptados.
0: ¿Por solo qué? 47, bueno, ese solo habría que ponerle entre paréntesis porque imagínate, o sea, ya, no pero es habitual encontrar ese número de alojamientos adaptados.
1: Sí, pero no es el 100%, ¿por qué? Porque sabemos que para tener guetos hay muchos sitios y nosotros no queremos un gueto, nosotros queremos algo bonito, algo para hacer las vacaciones, que sea para personas que se puedan mover tranquilamente, para familia, para niños, para mujeres con niños, para todos. Y así que lo que queremos, como has dicho tú, en este pequeño ambiente, esta ciudad, sea accesible a todos.
0: Sí, porque además, bueno, independientemente de los apartamentos adaptados que tenéis, que efectivamente nosotros los conocemos personalmente y bueno, pues no solo el baño o la habitación está adaptada, sino que también la cocina. En un momento dado, una persona usuaria de silla de ruedas puede cocinar, puede fregar.
1: No, los apartamentos, porque esto ya lo aprendimos un poquito más tarde, dependiendo de los tamaños de apartamento, pudimos hacer alguna que otra, ¿cómo se dice? Alguna que otra reforma para mejorar, sí.
0: Pero al margen de eso, realmente, bueno, toda la instalación, todo el complejo turístico es accesible para todo tipo de usuarios, inclusive la piscina, ¿no? Que, bueno, muchísimas veces es difícil encontrar una piscina adaptada con una grúa, una silla hidráulica, y vosotros la tenéis, ¿verdad?
1: Porque mira, yo me acuerdo, esto fue un encuentro con un cliente, esta señora que ya había venido una vez en un apartamento adaptado con su marido. Esta señora es inglesa, tuvo un accidente y ahora se encuentra con silla de ruedas, así que me dijo, oye, Leda, pero es guapísima tu piscina, ma no puedo nadar. Le digo, ¿no puedes nadar porque no sabes nadar o no puedes nadar? Explícame, ¿por qué no puedes? Porque no me puedo meter al agua. Hostia, tienes razón.
0: Qué importante es escuchar al usuario, ¿no? Saber qué necesidades tienen para, bueno, poderle dar respuesta.
1: Sí, totalmente. Por ejemplo, una cosa que aconsejo a las personas que ya tengan adaptada, porque a veces también cuando estás en el trabajo tienes siempre mucha prisa, hay que escuchar a la gente. Y cuando te piden algo en particular, por ejemplo, mira, me ha pasado hace poco una cosa, ¿no? Un cliente de, ¿dónde era? De Escocia, me dice, Leda, yo en el 62 estoy bien, pero en este otro apartamento estaría mejor. Así que le digo, pero a ver, si son iguales. Me dice, no, el baño tiene otra posición. Y así que yo para ir al baño, así que me explicó todas sus problemáticas. Y claro, tiene que escuchar para entender también que el cliente te está pidiendo algo, no porque es...
0: No por un capricho, sino por una necesidad, porque, ¿verdad?
1: Porque es una necesidad. Y hay que entender también que los clientes no te quieren explicar exactamente cuál es su problema, porque tienen vergüenza. No sé por qué razón, pero sí la tienen. Pues yo no tengo problema de escuchar nada ahora, porque ya tenemos 10 años de experiencia con...
0: La mente abierta, ¿no?
1: Completamente. Y cuando tú o tu marido me dice, me contabais por las... alzadilla, yo te pedía, pero ¿por qué es así la alzadilla?
0: La alzadilla vosotros... para los escuchantes, los oyentes, estamos hablando de un alza de inodoro que, bueno, nosotros solemos utilizar, son alzas portátiles que ponemos y quitamos en función de bueno, pues del inodoro que vayamos a utilizar, ¿no? Y muchos usuarios de silla de ruedas, sobre todo muchos lesionados medulares, la suelen utilizar y nosotros le recomendamos en su momento a Leda que, bueno, pues que utilizaran este tipo de elementos más que un inodoro gerontológico.
1: Sí. Pero o sea, el por qué es porque también se tienen que limpiar, y así que se tienen una parte donde pueden meter la mano y limpiarse ellos solito, es mejor.
0: Eso es.
1: Y ahora hay que hablar de las cosas muy claramente. O sea, hay que entenderla estas cosas. Claro,
0: El tema es que muchas veces quien está enfrente a veces no tiene ganas de escuchar, ¿no? O no tiene esa mentalidad o esa especial sensibilidad que tenéis en Nautilus y que es tan, tan, tan importante para los usuarios. Oye, Leda, una cosa. ¿Creéis que la ausencia de barreras arquitectónicas en Nautilus Lanzarote mejora la experiencia turística de todo tipo de visitantes? Es decir, ¿una persona que no tiene discapacidad se siente cómoda en vuestro complejo turístico?
1: Sí, porque mira, yo escucho las señoras, por ejemplo, las parejas donde hay un hijo pequeño con carrito, y claro, está es todo accesible y es todo mucho más fácil para ello, porque tú imagínate llevar un carrito con una escalera o llevar un carrito en una rampa. Uh-huh. Es tan fácil como esto. O una persona mayor que si no está en una silla de rueda, pero tiene problema para andar, está mucho mejor en una rampa con una pendiente liviana que en escaleras, para bajar y para subir. Así que todo lo que es accesibilidad realmente ayuda al entorno. Uno de los mejores más que cumplido a la estructura, ¿no? Fue de una pareja que nos dijo, ¡ay, qué maravilla! Parece que todo aquí fluya. Y es verdad, todo fluye porque cuando es accesible no tienes barrera, pero barreras para nadie.
0: Es verdad, es verdad. Al final lo que es accesible es cómodo para todos, ¿no? No solo para unos pocos, para todos. Oye, otra cosa, Leda. Ha llegado a mis oídos que en la isla hay algún problemilla con el transporte público de personas con discapacidad. ¿Qué me puedes contar de todo esto?
1: Pues,
0: porque vosotros estáis trabajando mucho porque el entorno sea accesible, sea amable, pero claro, además de los apartamentos, la gente cuando llega a la isla quiere poder viajar, conocer la isla, y para eso es importante ese moverse, ¿no? ¿Qué problemilla estamos teniendo en esa materia?
1: A ver, más que vamos a hablar un poco del público. El público utiliza normalmente para hacer excursiones los tours o alquila un coche. Así que ahora hay una compañía que por fin alquila coche adaptado para que la persona lo pueda conducir. Ya no solo la furgoneta adaptada para subir la rampa detrás, ¿no? Desde la rampa subirlo nella parte posterior della furgonetta. Però lo che stiamo teniendo è problema soprattutto quando viene in gruppo, che lo gruppo normalmente sono di 8, 7, 12 persone, e así che non hay suficiente taxi adattato per lo trasporto all'aeroporto, e además la riserva, per esempio, desde l'aeroporto qui la puedes hacer solo online, tieni che pagar, tieni che specificar cosas. Y no está en todos los idiomas, así que no todos lo pueden hacer. Y nosotros mismos tenemos que preguntar muchas cosas a los clientes para poder hacer una reserva por ellos. Después, los transportes privados que hay en la isla en este momento son carísimos. Te pueden pedir 80 euros por un traslado de 10 minutos. Y es caro, un taxi normal te pide, de los dos traslados al aeropuerto, te pide 30 euros.
0: Sí, la diferencia es...
1: Claro. Es abismal. Y después, cuando hablamos de tour, parece de tener que pagar un billete de avión, ¿no? O sea, te pueden pedir de 400 a 600 a 300 euros por tour normal ese corriente que pagarías 50 euros. Y así que, claro, el hotel, nosotros quisiéramos tener un transporte para nuestros clientes, sea para excursiones que para el aeropuerto, pero no somos 5 estrellas, somos solo 5, 4. Y así que no lo podemos tener. Y así que es todo muy difícil por los traslados. Ahora, tengo que decir que han mejorado y los taxistas de nuestra zona, de Tías, están haciendo un buen servicio. Además, empatizan mucho con los clientes, con nosotros. O sea, solo que cuando tienes un grupo de 10 personas es un problema. Si 6 tienen... ¿Por qué? Porque no puedes dejar el ayuntamiento sin taxi adaptado.
0: Claro.
1: Y así que se pueden mover 4 de los 6 taxis. Y, por ejemplo, ahora en Arrecife, en la capital, hay un taxi adaptado. No es fácil y es muy caro. Así que los taxis están haciendo lo que pueden hacer por lo que hay, pero no es suficiente. Porque aquí la Lanzarote, Matagorda, sobre todo nuestra zona, es muy plana. Y así que es ideal para una persona con problema de movilidad.
0: Uh-huh. O sea, desde aquí a lo mejor, mira, una idea de negocio, ¿no? Para algún emprendedor que quiera lanzarse a la aventura, pues podría ser...
1: Pero que después intente mirar la esencia, porque de negocio se puede hacer. Pero nosotros tenemos el mismo precio para un apartamento adaptado que uno no adaptado.
0: Claro, claro.
1: Y así que sí está bien pensar en orden de negocio y de economía, está muy bien, yo no digo nada, nosotros trabajamos por una empresa privada, pero sí también mirar la esencia es dar un servicio y no puedes pedir 3 veces más que un taxi normal y corriente.
0: No, es que porque eso además no es legal, quiero decir que el servicio es el mismo para una persona con y sin discapacidad y bueno, eso está regulado, o sea, eso
1: está
0: regulado.
1: No es. No es así, no está regulado, no está vigilado, no es así. Así
0: bueno,
1: que
0: desde aquí una llamada de atención a la administración pública que corresponda para que, bueno, pues ponga el foco en este punto, porque efectivamente el hecho de que un destino sea accesible no lo va a hacer solamente un alojamiento o lugares donde los que poder visitar, sino que el transporte también es, bueno, pues el hilo conductor y muchas veces uno de los problemas fundamentales, no solo en Lanzarote, el tema del transporte es la asignatura pendiente.
1: Bueno, es correcto lo que dices, porque además nosotros, al menos yo en particular, he empezado a llamar en todas partes, entre la península, para ver cómo hacían con los transportes, y tenemos todos el mismo problema, o sea que es una cosa general, no es una cosa solo de Lanzarote, así que hay que mejorarla. Tengo que decir que el Ayuntamiento de Tías, por ejemplo, ha hecho un gran trabajo, porque ahora tenemos 2 playas adaptadas, o sea, hay... Todo lo que han hecho se puede mejorar, sí, como Nautilus, todo se puede mejorar. Pero sí es verdad que da cuando empezamos nosotros, también el centro comercial que tenemos al lado han hecho una rampa. O sea, se han dado cuenta que hay un nicho de mercado, porque no podemos decir que es solo una cuestión de justicia. Se han dado cuenta que la gente con problemas de movilidad se mueve mucho más que los demás, quieren ver mucho más, están dispuestos a comprar mucho más. ¿Y por qué? Porque propio tienen la exigencia de ver, porque quizá que la incapacidad de moverse a su gusto, cuando están en un sitio, tienen ganas de vérselo todo, y de comérselo todo, y de comprar. Y la gente todavía esto no lo ha entendido. Aquí ya sí, un poco más lo han entendido, pero en general hay que entender que, por ejemplo, si tú vas en una tienda y tienes una silla de rueda, necesita un espacio para cambiarte, pero más grande.
0: Sí, un vestuario más amplio, que eso, bueno, pues algunas firmas de grandes marcas lo están viendo, pero efectivamente, bueno, pues se va entrando poco a poco y es importante ver o escuchar experiencias como la vuestra, ¿no? Desde el punto de vista empresarial en el que estáis viendo que efectivamente merece la pena, que hay que apostar por ello, no solo desde un punto de vista social, que evidentemente es súper importante, pero también desde un punto de vista económico y que una vez que has hecho la inversión, una vez, si la has hecho bien, ya está hecha para toda la vida y eso va a tener un retorno de forma permanente.
1: Sí.
0: Pues la verdad es que una experiencia muy muy positiva que seguro que, bueno, a todos los silleros que nos están escuchando, pues que conozcan el Nautilus Lanzarote, que es nosotros personalmente, repito, lo conocemos y es un paraíso, es una gozada, es una maravilla y os recomendamos personalmente, pero también para esas empresas turísticas que a veces están dudando si apostar o no por mejor las condiciones de accesibilidad,
1: sí.
0: Pues aquí tenemos la experiencia de, bueno, pues de una gestora, de una empresa que apostó por ello y que, oye, pues que efectivamente están satisfechos. Sí, dime, Leda, perdona.
1: Voy a decir una cosa más. Mira, yo cuando empecé a contratar con las agencias, cuando empezamos a tener más apartamentos adaptados, no los querían el contrato. Y yo decía, mira, no te vendo nada de alojamiento si no me compras también estos apartamentos, o sea, no ponemos en el contrato también estos apartamentos. Nadie quería, ¿eh? Ahora me lo piden a gritos.
0: Claro.
1: Así
0: son más cómodos, son más grandes.
1: Más cómodos, son más grandes. Hay mucha gente que quiere viajar, está en silla de rueda.
0: Efectivamente.
1: Se han dado cuenta que hay un negocio. Y ahora me lo piden a gritos y no me lo querían poner en el contrato. Así que yo tengo que decir que nuestra experiencia personal de esta lucha por lucro y por la parte social, que empezó todo por parte social, es positiva, porque ves que la gente al final poco a poco va cambiando su chip, ¿no? Su demás. Solo eso quería añadir, perdón.
0: Genial. No, no, no, no, y mucho menos. 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
0: 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Pues nada, silleros, silleras, ya sabéis, si estáis buscando un destino donde poder pasar unos días de relax y disfrutar del buen tiempo, Nautilus Lanzarote es el lugar que estáis esperando. Leda, muchísimas gracias por contarnos tu experiencia y nada, esperamos verte pronto por allí. Un abrazo rodante.
1: Gracias. Un abrazo fuerte a todos y a ti en particular.
0: Gracias, Leda.

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1: Que las gárgolas tuvieron esos rasgos misteriosos y hasta de mala leche desde que se construyó la catedral parisina, pues no. Son edificios históricos y a lo largo de los siglos han sufrido múltiples afectaciones, unas más graves que otras, y se han tenido que reconstruir. Después de ver lo ocurrido estos días en la Catedral de Notre Dame, nos podemos imaginar lo que sintieron los venecianos cuando el campanile que preside la plaza quedó totalmente destrozado en 1902. Si pasean hoy por Dresde, ¿se la imaginan totalmente en ruinas? Todas las ciudades, por pequeñas que sean, tienen sus edificios de referencia, son sus emblemas, su skyline. Les aportan personalidad. A lo largo de la historia, muchos monumentos y ciudades han sufrido incendios, bombardeos, terremotos, saqueos, inundaciones o abandonos. En la misma Francia, la Catedral de Nantes o de Le Havre. En España, la de León. En Alemania, Dresde o la de Colonia. A ello añadimos pueblos arrasados por las llamas, como el barrio portuario de Bergen o Santander en 1941. Y eso que solo nos centramos en Europa. Así que no tenemos dudas de que, aunque no será la misma, Notre Dame

0: Volverá a resurgir de sus cenizas.
1: Muy de mañana despierta París, la canción de Notre Dame. Redoblan campanas por el Sena gris, suena el son de Notre Dame.
0: Como hizo Le Havre en la desembocadura del Sena, el río que envuelve también a la Catedral de París. La ciudad quedó arrasada durante la Segunda Guerra Mundial y perdió su histórico barrio antiguo. Su reconstrucción duró casi 20 años. El arquitecto Auguste Perret y su equipo levantaron una ciudad nueva con hormigón, un material nada atractivo.
2: Cuando hablamos de hormigón por una tal ciudad, la gente va a pensar que el color va a ser muy triste, muy gris, sabe, de todas partes. Pero aquí se ve que finalmente no es tan gris, porque hay colores añadidos en la mezcla del hormigón. Colores rosas o salmón o amarillas que permiten de dar un poco de luz.
0: Adeline Fouquet nos recuerda que la UNESCO la declaró Patrimonio de la Humanidad exactamente por la explotación novedosa que se hizo del hormigón. Hemos visto quemarse en directo, cómo se desplomaba dominada por el fuego la aguja instalada en su parte superior. Y nos ha impresionado ver cómo más de 800 años de historia se esfumaban en unas horas. Ha sido casi una catarsis colectiva, mientras las imágenes del fuego se incrustaban en nuestras retinas. La Catedral de Notre Dame de París no ha sucumbido al fuego, sigue ahí, tocada, pero no hundida. Siguiendo en Francia, hace poco estuve en Nantes y cuando el guía me explicaba todo lo que le había pasado a su catedral, pensaba que había nacido con muy mala suerte. Sufrió varias explosiones e incendios y fue bombardeada durante la Segunda Guerra Mundial.
3: Van a bombardear bastante la ciudad y más del 30% de la ciudad va a estar destruida. Por supuesto, hay unas bombas que van a caer en la catedral y todo lo que tienen el transepto y las capillas que están detrás de la nave van a quedarse sin techo y sin vitrales. Entonces hay que empezar una restauración de nuevo de esta catedral.
0: Y a pesar de su azarosa historia, ahí está ella, mostrando la historia que atesora en su interior, como el magnífico sarcófago con las estatuas yacentes de los reyes de Bretaña. La gran contienda de la que ahora conmemoramos el 80 aniversario de su inicio dejó arrasados pueblos y ciudades y se perdió una gran parte del patrimonio cultural, artístico y arquitectónico europeo. Dresde, Colonia, Varsovia y un sinfín de ciudades quedaron devastadas. Y hoy en día paseas por sus centros históricos y nos parece que siempre fueron así. Este lunes, mientras se quemaba Notre Dame, muchos ciudadanos sentimos que perdíamos algo que también nos pertenecía. Las personas que han nacido en una ciudad patrimonio de la humanidad o viven junto a un monumento catalogado así por la UNESCO no son conscientes muchas veces de la suerte que tienen de compartir sus paseos, sus prisas o su quehacer diario con estas maravillas construidas por el ser humano. Cuando ocurre una desgracia como la que ha vivido París, vuelven la mirada hacia esos monumentos y entonces los redescubren. Y quizá también entiendan a los miles de turistas que pagamos por ver un lugar que para ellos es tan cotidiano. Cantaba Edith Piaf y decía que allí, en la ciudad de la luz, todo termina teniendo arreglo, que en el cielo parisino siempre acaba floreciendo la esperanza.

0: Pues yo en esta nueva edición del TIS tengo muy buenas expectativas, sobre todo porque es uno de los pocos eventos que hay en este país sobre tecnología. Entonces espero que se den muchísimas soluciones a las problemáticas, grandes problemáticas que por desgracia tenemos en el turismo. Busco soluciones innovadoras, soluciones vinculadas a la sostenibilidad y sobre todo soluciones enfocadas al factor humano.
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0: Soy Jorge Serrano, soy secretario general del Círculo Internacional de Directores de Hotel. El Círculo Internacional de Directores de Hotel es una asociación sin ánimo de lucro que nace hace 7 años y actualmente tenemos un volumen de 33.800 directivos y directivas de turismo y de hotel y presencia en más de 65 países.

0: El Círculo Internacional de Directores de Hotel, CIDH, tiene como objetivo principal construir un elemento de unión y de vertebración de todos los profesionales de la dirección hotelera. Este año, el Tourism Innovation Summit y el Centro Internacional de Directores de Hotel no solo han renovado su acuerdo de colaboración para seguir impulsando la innovación y la sostenibilidad en el sector turístico, sino que han ido un paso más allá y este año, en el marco del TIS, se celebrará el primer Congreso Mundial del CIDH.
1: Nosotros somos una asociación, como he dicho anteriormente, y principalmente lo que vamos a hacer como primer año en la edición del TIS es desarrollar el primer Congreso Internacional del CIDH. Esto quiere decir que nos vamos a convertir en un punto de encuentro dentro del propio TIS para todos ellos, aquellos directores y directoras de hotel, aquellos directivos y directivas de turismo, para que tengan las soluciones desde el punto de vista de la tecnología en la propia feria, pero además tengan un rincón, un espacio seguro donde puedan encontrar todas las soluciones relacionadas a otras problemáticas que afectan al turismo, que se pueden dar desde la parte de la tecnología, desde la parte de la sostenibilidad, desde la parte del wellness, desde la parte de gastronomía, etc. ¿Cómo hemos estructurado este congreso? Nosotros lo que hemos hecho ha sido crear unas 8 mesas redondas donde vamos a tratar el turismo desde diferentes perspectivas, empezando por la tour operación con grandes ponentes de empresas como Aboris o Viajes del Corte Inglés, hasta terminando con una mesa de gastronomía con chefs de gran relevancia internacional para debatir sobre aquellos temas que preocupan a nuestros directivos.
0: El TIS se ha consolidado como referente tecnológico en la industria turística, un evento que vuelve a Sevilla para liderar la innovación en la industria turística a nivel global.
1: Actualmente el sector hotelero español cuenta con muy buena tecnología y es cierto que hay grandes empresas que se dedican a proveer estos servicios de tecnología, pero es cierto que todavía no se han encontrado, o por lo menos yo las desconozco y nuestros directivos también las desconocen, por eso acuden a un evento tan importante como el TIS, que es cómo dar solución a problemáticas relacionadas con el factor humano. Es una de las cosas que más preocupan a los hoteles, la gestión de los recursos humanos, la gestión del personal, cómo gestionar ya no los turnos o los horarios, sino conciliación familiar, relaciones laborales dentro del propio clima laboral. Entonces, por nuestra parte desconocemos si existe actualmente alguna herramienta o se puede dar solución ahora con estas innovaciones que nos trae la inteligencia artificial y todas estas novedades que puedan dar una solución a esta gran problemática, porque nuestra industria, me arriesgo a decir que el 90% es factor humano, es personal. Tú vas a un hotel y te gusta estar bien atendido por un camarero, por una camarera de pisos, por un recepcionista. Si el personal no está feliz, no tiene un buen clima laboral, unas buenas condiciones, no puede conciliar con su vida familiar, personal, etcétera, nuestra industria, la industria de la felicidad, se cae. Por lo tanto, la necesidad es buscar herramientas, tanto desde el factor humano como desde la tecnología, que den solución a este problema.
0: El Círculo Internacional de Directores de Hotel busca ayudar a los profesionales del sector a fortalecer su situación en el mismo, a ser un elemento de conexión entre todos sus miembros.
1: Nosotros desde el CIDH tenemos 3 objetivos principales, que son la formación, la empleabilidad o la dignificación de la profesión y después ayudar a los profesionales de las diferentes áreas que componen el sector turístico. Vamos por partes. En tema formación, nosotros lo que apostamos y lo que aportamos a nuestro directivo es una formación completa en diferentes áreas. Nosotros les damos una formación gracias a nuestros partners, como puede ser Hostelea, general en turismo, ya sea de marketing turístico, de sostenibilidad, pero luego damos esa formación que falla en muchos aspectos, como puede ser la formación que ofrecemos junto a la Fundación 11 en cuestión de accesibilidad para hacer los establecimientos mucho más accesibles y mucho más orientados al turismo universal y que puedan ser disfrutados por todas las personas. También damos formación subvencionada, la posibilidad de dar formación subvencionada o bonificada a las empresas o a los hoteles de nuestros directivos gracias a nuestro otro partner, el grupo Alia, que son expertos en este tema. Y luego la segunda área es la de dignificar la profesión, pero no podemos nunca dignificar una profesión si no tenemos una formación. Primero tenemos que tener a los mejores profesionales, que ya los tenemos, somos referente, por ejemplo, en toda Latinoamérica en tema de formación, tenemos muchísimas consultas relacionadas en ese tema, para poder dignificar una profesión que en nuestro país tenemos la suerte de que poco a poco se va reconociendo, aunque queda mucho camino por hacer, pero en otros países el sector turístico no tiene ese reconocimiento. Y nuestra tercera área, que va también vinculada a las dos anteriores, es ayudar en las diferentes áreas. Los problemas de los hoteles son diferentes cuando hablamos de un hotel de playa, cuando hablamos de un hotel rural, cuando hablamos de un hotel de 100 habitaciones o un hotel de 5 habitaciones. Entonces hay hoteles que tienen problemas en la parte de cocina, en la parte culinaria, hay hoteles que tienen problemas en la parte de los spas, que es algo que hemos detectado recientemente en todo lo que es el mundo wellness y del bienestar. Entonces nosotros hacemos acciones que consideramos junto a profesionales que pueden ayudarlos. Os voy a poner el ejemplo del wellness, que también tenemos una mesa dentro del propio congreso, que es concienciar de la importancia que tiene el bienestar no solo en nuestros clientes, sino en la sociedad en general. El bienestar es algo que durante muchos años se ha abandonado. Los hoteles tenían un spa por cumplir la normativa. Para ser un hotel de tantas estrellas necesitas tener un spa. Tenías un spa y se abandonaba. Ha sido siempre un pozo oscuro de pérdidas que no se recuperará de ningún modo. Ahora estamos intentando concienciar, tenemos la mesa de turismo wellness y turismo de bienestar, participamos en el World Wellness Weekend, que es el mayor evento mundial de bienestar, para dar esa concienciación y esa ayuda a los directivos de hotel para que esa parte del hotel deje de ser una pérdida, empiece a ser un rendimiento y vean más allá los beneficios que tiene en la sociedad, en nuestros turistas e incluso en nuestros empleados. La crisis de personal está azotando este país desde hace ya bastante tiempo y la formación está capa caída. Es decir, la semana pasada salieron los resultados de las notas de acceso a la carrera de turismo en las universidades y creo que han sido solo 5 las universidades que tienes más de un 5, es decir, que han conseguido llenar todas las plazas. El resto, las 42 restantes, se han quedado con plazas vacías. Eso quiere decir que no se cubre la demanda de plazas de turismo, cuando hemos llegado a ser primera potencia de turismo.

0: El TIS es un evento de gran trascendencia en la industria de los viajes y el turismo. Es un altavoz para las nuevas tendencias que pretenden cambiar la forma de viajar a través de la innovación, la tecnología y la sostenibilidad.
1: Pues yo siempre voy a defender acudir a todos los eventos profesionales. Yo, como anécdota, voy a comentar que el primer evento de turismo así grande que fui fue un evento organizado por Neves, el HIP en Madrid, no fue el TUS porque no coincidió en horario. Y para mí fue toda una experiencia. Yo siempre lo recomiendo porque, aparte de lo que puedas aprender en las ponencias, que por supuesto está muy bien, la oportunidad que tienes de estar en un contacto real con lo que son las empresas, con lo que son los profesionales, el networking, las oportunidades de negocio que se generan en la feria, es algo que si no acudes a una feria como TIS, y más si estás interesado en la tecnología o en las soluciones innovadoras, no vas a tener en ningún otro sitio. Yo tengo contactos a día de hoy con los que he llegado a hacer negocio, con los que hemos llegado a cerrar colaboraciones tanto como en el círculo como en nuestra empresa a nivel particular, que han nacido en ferias y eventos como el TIS. Entonces yo, sin duda, a todo el mundo, seas un recepcionista, un director de hotel, una camarera de pisos o un CEO de una empresa tecnológica, acude a estos eventos sobre todo para tener la realidad de nuestros clientes.
0: Te esperamos en el TIS.
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1: Se porte du voyage sans retour. Sur tout le monde
2: s'élève. En la isla senegalesa de Goré había una puerta de no retorno. Millones de seres humanos, niños, mujeres y hombres, eran transportados en barcos negreros europeos hacia el continente americano como esclavos. No tenían ninguna posibilidad de regresar. Salían encadenados en parejas, impidiéndoles la huida.
1: Alors ils se choisissaient, on leur attribuait tout simplement les noms ou les prénoms de leur nouveau maître.
2: Perdían también su nombre y mucho más que eso, su dignidad. Convertidos en un número, cuando llegaban a su destino, eran obligados a adoptar los nombres de sus amos, de sus nuevos propietarios. En Estados Unidos tenían nombres ingleses, en Haití o Antillas franceses, en Brasil portugueses, en el Caribe hispano, principalmente Cartagena de Indias o Cuba, españoles.

0: Mais si le père et la mère ou les enfants partent dans des destinations diverses.
1: Eloi Colli, conservador jefe de la Casa de los Esclavos de Gorée, nos explica que la esclavitud no solo significó una tragedia humana, también afectó al sistema social y cultural africano, que perdió parte de su identidad, debilitó a algunos grupos étnicos y sobre todo a las familias, ya que hombres y mujeres fueron vendidos por separados, sus hijos trasladados a otros lugares. Según recoge en el libro Cuatro siglos de esclavitud transatlántica, el historiador de la Brunel University de Londres, Kenneth Morgan, entre 1500 y 1867, más de 10 millones de esclavos fueron enviados a América desde el África Occidental. Otros 6 millones murieron antes de partir o durante el viaje. Si enfermaban, los lanzaban al océano para evitar posibles epidemias. Permanecían en el centro de reclutamiento unos 3 meses y pasaban otros tantos en el mar. En muchas ciudades portuarias europeas, principalmente del Atlántico, se instauró el denominado comercio triangular entre Europa, África y América. Como nos explica Jeremy Fabré, un comercio tan lucrativo como inhumano y desconocido por la mayoría de la población.
2: Con el dinero que viene de América se construyen barcos más grandes. Los barcos se van vacío de Nantes. Van a África, se cargan de esclavos. Nunca van a pasar por Nantes, o muy pocas veces. Pero son expediciones que están pagadas por gente que está en Nantes. Van vacío, bueno, vacío, con unos vidrios y algo para intercambiar con las tribus que están en África para que vale nada, compran esclavos, lo venden en África y en el Caribe y vuelven con caña de azúcar, con cacao, café, papas, todos estos productos que venían de América, lo traen a Nantes y aquí lo van a transformar. Sometimes I feel like a motherless child. Why?
1: Why? Because nothing ever happens. Burdeos, Nantes, Lisboa, Liverpool o Londres fueron las ciudades que más se beneficiaron de ese comercio.
2: Solo para tener una idea, en el siglo XVIII en Nantes hemos tenido que no pasaron aquí, que se vendieron entre 600 y 800 mil esclavos en el siglo XVIII. Solo para tener idea, en Burdeos estamos a 200 mil, en Lisboa estamos a 150 mil y Lisboa era una de las ciudades más importantes. Las dos únicas ciudades que hicieron peor es Liverpool y Londres, que son a 1.200.000, 1.500.000 esclavos vendidos.
1: En Cádiz, A Coruña o Barcelona, el dinero también sirvió para enriquecer las ciudades, aunque los investigadores han tardado años en averiguar qué familias traficaron con seres humanos. Se sabe que, por ejemplo, parte del dinero que llegó a la ciudad condal procedente de Cuba se invirtió en las obras del Eixample. En Nantes se levantaron numerosas empresas que todavía siguen funcionando.
2: Tenemos empresas que vienen de esta época. Béguincé es una de las más grandes fábricas mundial de azúcar. Está todavía en el centro de Nantes porque llegaba la caña de azúcar. Si van en los bares de Nantes van a ver que, y en toda Britania, van a ver que hay una cultura, por ejemplo, del ron. Oh, freedom.
1: Oh, freedom. No es de extrañar que cuando el debate sobre la abolición de la esclavitud llegó a Francia, ciudades como Nantes o Burdeos eran antiabolicionistas, mientras que París estaba a favor de acabar con este comercio.
2: La mayoría de los grandes edificios que van a ver dentro de la ciudad con mucho dinero entre el siglo XVII y XIX están vinculados con este comercio y es dinero que proviene de este tipo de comercio.
1: Se han cumplido 210 años de la prohibición británica de la trata de esclavos. El 25 de marzo de 1807, el Parlamento británico aprobó el Acta de Abolición de la Trata Esclavista. Hacía unos 20 años que había nacido el movimiento abolicionista. España todavía continuó varias décadas traficando ilegalmente con seres humanos. En Nantes, en una explanada de 7.000 metros cuadrados a orillas del río Loira y frente a los astilleros donde se construían los barcos, hay unas 2.000 placas de cristal. Recuerdan los nombres de los buques y las fechas de partida de las expediciones negreras, los puertos y factorías de este tráfico en África y América. El paseo finaliza en el Memorial de la Abolición de la Esclavitud, un largo pasaje subterráneo presidido por la Declaración Universal de los Derechos Humanos, donde se pueden leer textos fundamentales del abolicionismo. Leyes, testimonios, claves históricas, cifras, mapas, cronologías, cantos y obras literarias grabadas en una inmensa placa de cristal de 90 metros de largo. A 5.000 kilómetros de Nantes, en Goré, está la Casa de la Esclavitud, inscrita desde 1978 en la lista del Patrimonio Mundial de la UNESCO. Convertida en un destino de peregrinación para la diáspora africana, es un lugar de encuentro y contacto entre Occidente y África, y un espacio para el intercambio, el diálogo entre culturas y de ideales de reconciliación y perdón, como nos explica el conservador jefe de este sitio histórico.
3: La Maison des Esclaves se doit d'être pour toujours un lieu de celebración du pardon et de la reconciliación entre les peuples.
1: Los dolorosos recuerdos de la trata de esclavos del Atlántico se cristalizan en esta pequeña isla de 28 hectáreas situada a 3 kilómetros y medio de la costa de Dakar.

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2: Son las 3 de la madrugada y 54 minutos.

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0: Llega el momento de Turistas con Puñetas y aquí tenemos ya a José Juan Picos. En este segundo episodio de la temporada 4 de Radio Viajera vamos a seguir viajando por España con los Turistas con Puñetas, ¿no, José Juan?
1: Pues así es, un saludo para todos los viajeros. En una primera impresión, nuestro turista con puñetas de hoy, Mr. Henry Swinburne, puede parecernos de lo más imparcial. Dice así, en su guía viajera por España, «Soy consciente de cuán imperfecta es la idea que uno se puede hacer de un país tras un viaje de unos pocos meses. No me avergüenza confesar mi ignorancia, así que no puedo ofrecer una idea satisfactoria del carácter español». Pues bien, detrás de tanta templanza, el caballero Swinburne se larga 30 páginas donde pone de chupa de domine a nuestros trastatarabuelos. Para empezar, una muestra. Como la mayoría de los sureños, el español es sucio y pulgoso. Sepamos primero quién fue Henry Swinburne. Nació en Bristol en 1743 como cuarto hijo de Sir John. Por ser de una familia católica, se educó en países de su misma fe, como Francia o Italia. Estuvo en España cuando Carlos III llevaba 16 años en el trono, experiencia que describió en un libro, Viajes por España, en los años 1775 y 1776. Entró por Perpiñán hasta Barcelona y siguió por Valencia, Murcia, Andalucía y las dos Castillas, hasta salir por las provincias vascas. Le acompañó Sir Thomas Gascoigne, un católico ilustrado que se convirtió al anglicanismo por interés político. Gascoigne contribuyó a reformar la agricultura y la minería inglesas y defendió la emancipación norteamericana. Swinburne y su amigo recorrieron España con una idea clara. Sentía el vivo deseo de seguir una ruta casi desconocida, a fin de esclarecer el crédito de los relatos ya publicados. Hemos comentado en otras ocasiones que dentro del gran tour de la aristocracia europea, España era aún una desconocida. Por eso había algunos viajeros que querían encontrarse con su exotismo. Dice Henry Swinburne que España es una nación grave y melancólica, sumida en la miseria y el descontento, reforzada por el terror a la Inquisición. En rigor, la Inquisición no tuvo tanto poder con Carlos III. El rey era muy celoso de su soberanía y mantuvo con la Iglesia un pulso enconado de quien mandaba en España. Aclarado esto, el inglés considera a los españoles más ruidosos, vehementes y gesticulantes que los franceses o los italianos. En cambio, dice que la apatía, la indolencia y la pereza eran el vicio nacional. Miles de españoles matan el día envueltos en sus capas, recostados contra los muros y paredes o sesteando bajo un árbol. Pero Swinburne no se queda ahí. Los pobres de España no trabajan, a menos que la necesidad los empuje, porque entienden que no hay ganancia en afanarse. Su ración diaria de alimento no requiere esfuerzo. Pero tampoco trabajaban los ricos, según el viajero inglés. Los hermosos castillos de la nobleza se derrumban mientras sus dueños contribuyen al fasto de la corte y a la autoridad del déspota. Allí disipan sus riquezas en vez de emplearlas en sus fincas, estimulando la iniciativa y el trabajo de sus vasallos. Para los muy liberales británicos, Carlos III era un déspota casi oriental, hay que aclarar. El viajero Swinburne creía que el español solo tenía dos acicates. Persiguen con avidez sus gustos y los disfrutan con pasión. Así se lanzan a un ruedo o matan en su vicio nacional, el juego. El otro estímulo era la guerra. Sus soldados son bravos y sufridos. Encaran la adversidad sin rechistar y soportan la fatiga con increíble perseverancia. Duermen en el suelo envueltos en sus capas y son frugales, más por su cotidiana indigencia que por evitar la gula. Son capaces de arrojarse a una orden sobre la boca de un cañón, pero si su oficial no va el primero, nadie arranca. En este punto, el británico no disimula su admiración por los catalanes. Afirma que son magníficos infantes ligeros, basados en los populares migueletes. De hecho, muy al norte, en la costa oeste norteamericana, casi en Alaska, hubo en 1790 un puesto avanzado español, el fuerte de San Miguel de Nutca. Lo defendían cazadores catalanes, la primera compañía franca de voluntarios de Cataluña. Swinburne considera que los catalanes son violentos, o eran, al menos en aquel tiempo, y que tienen una irreductible pasión por la libertad que lleva a la sedición. Eso no lo han perdido. Y dice así el inglés: su rebeldía ha sido más frecuente que en el resto de Europa. Sin embargo, los avatares de la guerra no los han favorecido. Y concluye que la guerra de sucesión fue el colmo de la obstinación catalana por romper sus cadenas y llegar a ser una nación. Aquí viene a cuento recordar que la flota inglesa, cuyo gobierno tomó partido por los austracistas y se enfrentó a Felipe V en aquella guerra dinástica, abandonó en 1714 a los barceloneses que estaban sitiados por las tropas borbónicas, y lo hicieron tras conseguir ventajas y concesiones del rey francés. Decíamos al principio que Swinburne se larga un catálogo de comparaciones en su guía viajera y se queda bien a gusto. De los catalanes dice que son los más trabajadores y diligentes, los mejor dispuestos para los negocios, los viajes y la industria. Los aragoneses son una mezcla de castellanos y catalanes, pero más inclinados hacia Castilla. Los valencianos son gente hosca, hecha a labrar la tierra y por ello poco dispuesta a dejar su terruño, mucho más tímidos y más suspicaces que los catalanes. Los castellanos en general son francos y fiables. Los castellanos viejos, de Guadarrama arriba, son trabajadores y sencillos a la vieja usanza. Los castellanos nuevos, de Guadarrama abajo, son para Swinburne los menos industriosos de toda la nación. Algo de histórico podía haber en ello, pues Castilla la Nueva fue tierra reconquistada por hombres de armas, aventureros y mercenarios ennoblecidos que por ley estaban exentos del trabajo manual. Los andaluces son para el inglés los más charlatanes y fanfarrones de España. Los gallegos, en cambio, son paisanos laboriosos y sufridos que recorren la península ganándose la vida con muchos apuros y penalidades. Y por fin, los vascos son agudos, diligentes e impulsivos. Recuerdan más a una colonia republicana que a una provincia de una monarquía absoluta. Después de oír esta retahíla de más vicios que virtudes, ¿creía Henry Swinburne, caballero de Bristol, que España y los españoles tenían solución? Pues a duras penas. Solo saldrían de su letargo con un buen gobierno. Una tarea muy difícil, que parece una utopía más que una revolución necesaria que nunca se hará. En 1793 el caballero Swinburne casó a su hija mayor, Mary Frances, con un buscavida de la Compañía de las Indias Orientales, Paul Benfield, que lo arruinó. 3 años después, el propio Swinburne también fracasó en una negociación para el canje de prisioneros con la Francia republicana. En 1801 fue destinado como subastador a la colonia caribeña de Trinidad. 2 años después, en 1803, falleció de una insolación.
0: Una semana más seguimos aprendiendo con tus turistas con puñetas, José Juan.
1: Todos seguimos aprendiendo, porque esto hay que investigarlo.
0: Pues gracias, sigue investigando y te escuchamos de nuevo en 7 días.
1: Volvemos en 7 días, gracias.

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1: ¿Qué tal, amigos de Donosti City? Egunon Televista, es un placer hoy para mí estar con este invitado, porque yo creo que ya sabéis, a través de mis redes sociales, la pasión que uno va teniendo por el geoparque, esa línea de acantilados, de flis, mundialmente conocida en estos momentos, pero que también tiene por dentro una serie de cuevas y de fenómenos muy interesantes, que geoparque es todo. Y al hilo de la entrevista que vamos a hacer hoy con Asier Hilario, director científico del Geoparque, entre otras muchas cosas también a nivel mundial, pues aprovechamos también para hablar de la belleza que tiene nuestra tierra, nuestro territorio, que tantas veces hemos reflejado en nuestro blog, y de hecho pues también hemos editado un libro de rutas donde os damos alguna pincelada de qué ver en todos estos sitios. Asier Hilario, muy buenas.
2: Hola, muy buenas.
1: Encantado de tenerte aquí, porque de verdad soy un enamorado del geoparque, como me imagino que lo serás tú también.
2: Pues sí, hombre, no me queda otro remedio, pero es que además porque creo que es un sitio que realmente merece la pena, ¿no? Es un sitio que llama mucho la atención por el poder estético que tiene, por la belleza estética que tiene, pero además si sabe uno leer un poco esas páginas de roca, pues realmente es un sitio que te hace sentir pequeño frente a una historia de millones y millones de años que tiene nuestra Tierra.
1: ¿Cómo se podría explicar al no iniciado en la materia todo lo que puede verse ahí tranquilamente, toda la historia geológica de la Tierra en esas láminas? ¿Qué se ve? ¿Qué es lo esencial? ¿Cómo darías tú un titular a la gente que va a ir ahí por primera vez?
2: Bueno, pues la costa del geoparque, yo muchas veces digo que es como si fuera un gran libro de la historia de la Tierra, en un tramo de unos 10 kilómetros de costa, página a página, capa a capa, en esas capas de roca, podemos leer en torno a 60 millones de años consecutivos de la historia de la Tierra, ¿no? Esto es bastante relevante, no porque sea mucho tiempo, que también lo es, pero sobre todo porque podemos leer esos 60 millones de años con mucho detalle, ¿no? Y podemos entender muy bien cómo ha funcionado la Tierra entre hace más o menos 110 millones de años y hace 50 millones de años. Y por ejemplo, entre otras muchas cosas, podemos entender cómo se extinguieron los dinosaurios hace 65 millones de años, o cómo fue uno de los mayores calentamientos climáticos que ha habido en la historia de la Tierra, también por efecto invernadero, hace 56 millones de años.
1: ¿Eso es el único lugar del mundo donde se puede ver toda la historia geológica de la Tierra, o hay otros sitios parecidos también?
2: No, bueno, lo primero es que no se puede ver toda la historia geológica de la Tierra. La Tierra tiene 4.600 millones de años y aquí podemos ver solamente una parte muy pequeña de esa historia, pero la podemos ver muy bien escrita. Y además es un momento de la historia de la Tierra donde ocurrieron cosas que son importantes. Lo fueron importantes en su tiempo, pero lo son también importantes hoy en día, porque entender cómo fue, por ejemplo, aquel calentamiento climático por efecto invernadero de hace 56 millones de años es, o nos da buenas pistas para saber cómo puede actuar el sistema ante el calentamiento que estamos empezando a sufrir hoy. Entonces, yo diría que hay muy pocos lugares en el mundo donde se pueden ver tantas cosas tan claras, tan bien escritas y en un espacio físico tan pequeño como este.
1: Alguna vez he dicho yo, un poco bromeando, claro, que la gran suerte que tiene la gente es en la playa de Ichurun, que es a la primera que se llega, con la ermita de San Telmo arriba, Juego de Tronos para aquí y para allá, que te puedas dar un baño y dejar la toalla colgada en alguna roquita de esas que vete tú a saber de qué año es, ahí ya me puedo perder, pero a la gente le resulta chocante, o que te puedas encontrar un fósil ahí tranquilamente, ¿no? ¿Todo eso se llega a ver o son leyendas que hay?
2: No, bueno, realmente hay que saber mirar las rocas para entender lo que hay detrás, pero eso no es tan difícil. Yo creo que Ichurun es una de esas playas en las que merece tanto mirar hacia atrás como mirar hacia adelante, ¿no? La playa uno siempre mira hacia el mar, pero realmente hay algunas playas como la de Ichurun donde merece tanto mirar hacia el mar como mirar hacia los acantilados. Y no es difícil, si uno mira con un poco de detalle entre todas esas capas de roca, no es difícil ver, no tanto una concha grande, eso es más complicado, pero sí, por ejemplo, miles y miles de pequeñas huellas de animales que reptaban en aquellos fondos marinos de hace unos 50 millones de años en este caso, y que, bueno, pues se movían por aquellos fondos arenosos y fangosos y que han dejado pues esas huellas que hoy podemos ver en las rocas.
1: La línea de iridio puede ser, eso pues un poco lo, tú corrígeme si digo mal, que alguna vez sé que me he equivocado al citar el material, el meteorito que cayó a la Tierra, que extinguió a los dinosaurios, esa línea de iridio es perfectamente visible en Zumaya, es un poco el tema estrella de la misma.
2: Bueno, seguramente sí, es lo que hizo que Zumaya saltara, vamos a decir, que a la fama internacional desde el punto de vista científico, ¿no? Porque fue uno de los lugares que en 1980 los autores originales de la teoría de que los meteoritos se extinguieron por el impacto del meteorito utilizaron para desarrollar esa teoría, ¿no? Esa teoría es relativamente reciente, se propuso en 1980 y se propuso fundamentalmente basándose en datos que se habían obtenido de tres o cuatro lugares del mundo, ¿eh? Uno está en Italia, uno está en el sur de España y uno de ellos era el de Zumaya, ¿no? Y entonces, bueno, pues en ese momento Zumaya, digamos que o las capas de Zumaya, las rocas de Zumaya saltan un poco al panorama internacional, ¿no? Y a partir de ahí empieza a venir mucha gente a investigar y se ve que además de ese gran evento de extinción de hace 66 millones de años se pueden ver otras muchas cosas y poco a poco se empieza ya a convertir en uno de estos, posiblemente uno de los lugares geológicos más estudiados del planeta.
1: ¿Cuándo empieza a estudiarse? Porque yo te conocí en una charla hace ya tiempo en Zumaya con Thierry Youto, un científico extraordinario al que le hice también un reportaje para el blog, con un podcast de radio. Me pareció fantástico todo lo que me contó en su propia casa, yo no me podía ni creer lo que estaba escuchando. Él decía que llegó a Zumaya un día y se enamoró del lugar y se quedó ahí ya para siempre. De hecho vive en Amara, aquí en San Sebastián, y da sus charlas y tal, y llegó a descubrir un... Ahí ya me pierdo de nombres, ¿eh? Icnofósil puede ser, que es de los primeros que se pueden encontrar en la Tierra, que llegó a ver lo mismo bajando en un batiscafo ahí a 4.000 metros de profundidad, puede ser...
2: Más o menos. Un icnofósil es esto que he dicho yo antes, ¿no?
1: Las huellas,
2: ¿no? Todas estas capas que vemos ahí y las mismas que vemos en Donostia, en el Peine del Viento o en el Paseo Nuevo, por ejemplo, al final lo que vemos en Donostia no es más que la continuidad de lo que se ve en Zumaya, ¿no? Entonces, al final, todas estas capas que vemos en la línea de costa fueron antiguos fondos marinos. Fueron antiguos fondos marinos que hoy están convertidos en roca dura, pero que originalmente eran fondos arenosos y fangosos, como una cosa blanda, ¿no? Y en ese fondo marino, a unos 1.000 metros de profundidad, pues había animales que vivían y se reactaban por allí y se alimentaban. Y toda esa actividad biológica, en un principio puede parecer que a 1.000 metros de profundidad, en esa oscuridad, pues es como un desierto biológico, ¿no? Pues nada más lejos de la realidad. Cuando uno mira las rocas ve que ahí está lleno de actividad, ¿no? Entonces, es verdad que mirar estas capas, que nos muestran cómo era la vida en los fondos oceánicos hace unos 50 millones de años, es muy útil para entender cómo es la vida hoy en día en los fondos marinos actuales, porque es un ámbito que seguramente no ha cambiado tanto, a pesar de que ha pasado mucho tiempo, ¿no? Entonces, es verdad que cuando Thierry y otros científicos bajan en estos batiscafos, o bajaban en estos batiscafos, pues hoy en día ven algunas huellas actuales,
1: parecidas,
2: que iguales, prácticamente iguales a las que podemos ver en las rocas de Zumaya de hace 50 millones de años, ¿no? Entonces, bueno, digamos que si quieres caminar por el Flysch es una manera más accesible y más económica de entender también no cómo era la Tierra hace 50 millones de años, pero también cómo es, por ejemplo, hoy los fondos oceánicos del Atlántico, del Pacífico, etc.
1: Bueno, vamos a abrir ya más el panorama. El propio Thierry me dijo en aquella entrevista que, y sé que se está en ello, Geoparque tendría que ser desde Biarritz hasta Barrica, pues toda esa costa entera. ¿Puede ser?
2: No. Bueno, puede ser, sí, puede ser, porque cualquier cosa puede ser, pero las cosas tienen que tener sentido y tienen que tener un motivo. Y a priori, esta propuesta, un geoparque, lo primero, tiene que ser un territorio que tenga un patrimonio geológico de relevancia internacional, y cuyos gestores locales quieran utilizar ese patrimonio para el desarrollo local de ese territorio. Entonces, lo primero es que todos los gestores locales del territorio tienen que querer ser geoparque y actuar como geoparque. Si el Geoparque de la Costa Vasca hoy en día incluye a los municipios de Zumaya, Deva y Mutriku, es porque inicialmente solamente los municipios de Deva, Zumaya y Mutriku optaron por esta opción. Un geoparque será lo que sus agentes locales quieran que sea, y no más. Una de las claves que han identificado el programa de geoparques de la UNESCO es que es un programa que va de abajo, se desarrolla de abajo arriba. Entonces, un geoparque, desde el punto de vista del patrimonio geológico, incluso podría tener sentido que fuera toda la costa vasca. Pero el valor geológico de un geoparque es solamente una parte, es la condición obligatoria que tiene que tener un geoparque. Pero a partir de ahí, lo que más cuenta, casi más que esto, es el proyecto de desarrollo y la implicación de los agentes locales para utilizar ese patrimonio a favor de ese territorio. Es decir, deberíamos de tener ciudades como Bilbao, o como Donosti, o como Bayona, o como Biarritz, o pueblos con un perfil muy diferente como Zarauz, que quieran ser parte de ese geoparque, que quieran proteger su costa y que quieran actuar como un geoparque. Y en cualquier caso, lo primero es que los tres municipios que hoy en día conforman el geoparque quisieran ampliar la figura al resto de la costa. Es decir, un geoparque tiene que tener sentido, no solo desde el punto de vista geológico, sino desde el punto de vista conceptual y de los objetivos que se marcan cuando se define el geoparque.
1: Perfecto. Más, a nivel geológico, toda nuestra tierra, todo el País Vasco, ¿qué importancia tiene para los geólogos? Una tierra rica en cosas dignas de mencionarse, de ver, de estudiar.
2: Bueno, yo diría que el Euskadi es desde el punto de vista geológico, Euskadi es un territorio que se identifica por tener una variedad muy importante en un espacio muy pequeño.
1: Pequeño.
2: ¿No? Euskadi es un territorio también desde el punto de vista geológico, es un territorio pequeño, pero bueno, siendo tan pequeño, tiene una variedad de edades, de rocas, de estructuras, de historias que se pueden contar, que se pueden leer en las rocas, que es realmente relevante, ¿no? Y que además se conoce muy bien, ¿eh? Euskadi es uno de estos territorios que geológicamente se conoce muy bien porque se lleva mucho tiempo estudiando. Hay unas primeras investigaciones ya a mediados del siglo XIX. Euskadi estuvo en el punto de mira de las petroleras también. En su día se hicieron algunos estudios geológicos porque se pensaba que podía haber petróleo, especialmente en la zona de Álava. Se le da un impulso definitivo cuando se abre la Facultad de Ciencias o la Facultad de Geología de la Universidad del País Vasco, vienen geólogos de fuera. Bueno, con todo lo que se ha estudiado en las últimas décadas, sobre todo últimas décadas, últimos 50 años, hoy en día se conoce mucho, muchísimo, con mucho detalle, la geología del País Vasco, y se tiene un mapa geológico de mucho detalle de cuál es nuestro territorio.
1: ¿Cuáles serían así un poco los iconos principales, esos lugares que habría que ver sí o sí? Pues hemos hablado del geoparque, Dichurun, Saconeta, Salina Zumaiadeva. Entiendo que sería uno.
2: Sí, a ver, yo creo que habrá
1: otros muchos, sí, que seguro que desconocemos ahora mismo.
2: Hay muchos lugares, ¿no? Pero bueno, sí hay algunos que a cualquier persona que le gusten los paisajes, que le guste sobre todo los paisajes que digan algo, ¿no? Porque al final las gafas que llevamos los geólogos son las gafas que nos permiten leer detrás del paisaje, ¿no? Entonces puede haber paisajes que son muy estéticos, muy bonitos, pero que realmente no cuentan muchas cosas, ¿no? Entonces, ¿cuáles son esos lugares que realmente uno siente que está delante de un paisaje que tiene algo que contar, ¿no? Bueno, pues yo, a ver, empezando por Guipúzcoa, yo diría que sin duda uno de ellos es el Flis del Geoparque de la Costa Vasca, es seguramente el más conocido y es el número uno, el que no se puedes perder. Pero en Guipúzcoa hay otro Flis menos conocido, pero también muy imponente, que es el de Jaizkibel. Jaizkibel es también uno de estos lugares muy espectaculares desde el punto de vista geológico. Yo creo que las minas de Arditurri, por la historia que tienen, historia romana que tienen, es uno de esos lugares, y porque están horadadas en las rocas más antiguas del País Vasco, más o menos, por decirlo así.
1: Entre Oiartzun y la Peña de Aia, por situarnos. Sí, sí, hice esa excursión con mis serpas, que llamo yo, es impresionante las cuevas que hay ahí, hechas porque se ha trabajado ahí para extraer
2: plata, se sacó zinc, se sacó plomo, se sacó hierro, y durante muchísimos años ha explotado ese subsuelo, ¿no? Y ese subsuelo está relacionado con el granito de las peñas de Aia. Bueno, geológicamente es un entorno muy, muy particular. Sin salir de Guipúzcoa, yo diría que un otro entorno de sí o sí es el macizo de Aralar en general, pero en particular el Valle de Minas, que es el valle que sube de Amézqueta hacia arriba, porque en el Valle de Minas, además de que también hubo unas minas de cobre situadas a casi 1000 metros de altura, pero sobre todo el Valle de Minas es el único valle glaciar que tenemos en Euskadi, si salimos de los Pirineos. Hace unos 40.000 años en el Valle de Minas hubo un glaciar que tenía en torno a 5 kilómetros de desarrollo, hace solamente 40.000 años.
1: ¿No? Entre Amézqueta, Valcisqueta y la base del Chindoki sería esa zona, ¿no?
2: Sería cuando uno está en Amézqueta y tiene el Chindoki de frente, pues es el valle que sube que sube recto, vamos a decir, hacia las campas, las campas de Garacha y las campas de Ararat, ¿no? Entonces, el Valle de Minas es también uno de estos sitios que merecen mucho la pena por muchas cuestiones, pero sobre todo, como titular, es que es el único valle glaciar que tenemos en el País Vasco y se ve muy claro, además, ¿no? Luego, si pasamos a Vizcaya, yo, por ejemplo, creo que no nos podemos olvidar de la zona minera de la margen izquierda del Ibaizábal, del Nervión. Pues porque no se puede entender la historia en general, pero incluso la historia, diría, económica, la historia cultural y muchas de las tradiciones que hoy en día tenemos en el País Vasco, sin entender la historia de la minería en la margen izquierda del Nervión, ¿no? Ahí es donde realmente empieza la industrialización del País Vasco y donde se genera una serie de flujos migratorios y a partir de ahí se va desarrollando toda la identidad y muchas otras cosas.
1: Por citar
2: que tenemos hoy
1: algún pueblo que quede en las cercanías, por situar un poquito mejor dónde queda esa zona.
2: Para visitar la zona minera, lo mejor es ir al Museo Minero. Hay un museo minero y ver la corta de Gallarta, la corta del pueblo de Gallarta. La corta es un museo, una mina a cielo abierto. Es una de las mayores minas

0: cielo abierto que hay en toda la península. Uh-huh. ¿No? En su día se sacó siderita de ahí, se sacó hierro, y hoy en día es un lugar absolutamente espectacular. No me acuerdo las dimensiones que tiene, pero es un agujero tremendo, ¿no? Que se puede, que uno se pueda acercar y se puede ver, ¿no? Yo creo que otro sitio que hay que visitar sí o sí en Vizcaya desde el punto de vista geológico es la cueva de Pozalagua, que está situada ahí en Carranza, ya casi donde se termina Vizcaya. Bueno, pues es una cueva muy pequeñita, pero es una cueva muy bonita. Es una cueva con unos estalactitas, estalagmitas muy, muy, muy curiosas, que además en la parte de fuera tiene una cantera de dolomía que ha sido restaurada y acondicionada como auditorio, y realmente es un sitio muy, muy, muy particular, ¿no? O sea que este también es esta es una visita que merece la pena. Yo, si nos vamos a Álava, yo creo que, bueno, en Álava para mí sin duda la Sierra de Cantabria. La Sierra de Cantabria vista desde el mirador de la ermita de San Felices.
1: Que ay, esto me has pillado, no conozco ese sitio.
0: Rioja. Esto es Aro.
1: Sí, es el lado que da la Rioja Alavesa, la Guardia, eso es, Aro, eso es. Toda bueno, esa línea pues entre Aro, la Guardia.
0: La vista desde la ermita de San Felices, la vista de la Sierra de Cantabria y toda la Rioja Alavesa, eso es un poema geológico en toda regla, ¿no? Porque realmente ese es el límite sur del Pirineo. Ahí empieza el Pirineo.
1: Ah, mira.
0: Hacia la izquierda, hacia el norte, vamos a decir, es todo el territorio pirenaico, incluido todo el País Vasco. Y hacia el sur, digamos, Rioja Alavesa incluida, pues sería la península ibérica y el territorio del Ebro, y en fin. Este es un sitio que tiene muchas cosas que contar, ¿no? Hay un elemento geológico que no lo conoce mucha gente, porque no es fácil de ver, pero es el ámbar de Peñacerrada.
1: El ámbar de Peñacerrada.
0: En el pueblo de Peñacerrada.
1: Que está por ahí mismo subiendo por el Alto de la Rea. No.
0: De Peñacerrada.
1: Rivas está, de Tereso, por ahí.
0: Peñacerrada puede ser. Está en el. Digamos que está como a medio camino entre Vitoria y La Guardia.
1: Sí, por Rivas de Tereso hay una carretera que bajas luego. Sí,
0: ahora
1: sí,
0: mismo la ubico, no acuerdo, bueno, pero está ahí como.
1: El ámbar,
0: como
1: en la mitad. Sí.
0: Sí, bueno, total que ahí hace algunos años se descubrieron unos afloramientos de ámbar que contienen una cantidad extraordinaria de insectos y con una conservación muy, muy, muy buena. Ese ámbar se puede ver hoy en día en el Museo de Ciencias Naturales de Álava. Hay una sala entera que está dedicada a esto, y realmente hay cosas muy, muy, muy relevantes, porque el ámbar es bastante antiguo, porque la cantidad de insectos es muy importante y porque la calidad de conservación es espectacular. Cuando uno lo mira con una lupa, es espectacular, es realmente espectacular. Por ejemplo, he leído que, yo no he visto esa muestra, pero he leído que, por ejemplo, se ha conservado una araña tejiendo su tela.
1: Ahí va.
0: O sea, cosas de ese detalle, ¿no?
1: Apunto eso también.
0: Sí, este es un sitio. Para eso hay que ir al Museo de Ciencias Naturales de Vitoria.
1: Es que de sitios hay que se desconocen.
0: Hay muchos, o sea, sí.
1: Hay que más pillan fuera de juego muchos, totalmente.
0: Sí. Bueno, y luego dos más que son muy espectaculares. Yo, sin duda, uno son las Bardenas Reales. Ya nos vamos a Navarra. Navarra tiene muchísimas cosas, pero por contar algo diferente o especialmente diferente a lo que tenemos aquí, las Bardenas Reales es nuestro desierto, y además en las Bardenas Reales hay una historia muy potente que contar, que tiene que ver con la vida del Ebro, con cómo se va rellenando la cuenca del Ebro. Y luego cuando la cuenca del Ebro fue una cuenca cerrada que no estaba abierta al Mediterráneo, y allí se fueron depositando un montón de sedimentos que venían de la erosión de los Pirineos y de la cordillera ibérica, y en un momento, si no me equivoco, hace unos 5 millones de años, el Ebro encuentra camino al Mediterráneo, se abre hacia el Mediterráneo, y en ese momento toda esa cuenca cerrada que se había rellenado de sedimentos, era como una bañera llena de sedimentos,
1: sí, sí,
0: se empieza a vaciar y se empiezan a formar pues lugares como los Monegros o como las Bardenas, y ahí podemos encontrar cocodrilos, podemos encontrar tortugas, bueno, en fin, es un mundo absolutamente diferente.
1: Ya que lo citas, uno de los capítulos de mi libro, el penúltimo, es Bardenas Reales, precisamente hay unas fotazos ahí de nuestro amigo Wilco Westerduin, que vamos, son flipantes. ¿Cuánta vida le quedaría al Castil de Tierra?
0: Bueno, no lo sé decir.
1: Es que lo ves, es muy fácilmente erosionable, sí, da hasta miedo tocarlo, y ahí la primera chaparrada que cae va perdiendo. Mucho, geológicamente, no le quedará.
0: No, geológicamente le queda muy poco.
1: Nada.
0: No, geológicamente le queda muy poco, es una evolución natural. Yo estuve hace un año así más o menos allí, y me llamó la atención que estaba bastante, bastante erosionado, la verdad.
1: Sí, sí.
0: Entonces, en fin, a mí no me extrañaría, pero esto seguro que lo que está estudiado, a mí no me extrañaría que después de unos chaparrones fuertes se pudiera caer.
1: Joder,
0: pero tampoco me extrañaría que dure otros 100 años.
1: Sí, no, porque tampoco mucho.

0: 7.000 años de manera consecutiva, que ya es decir, o sea que unos cuantos miles de años antes de los romanos ya se explotaba sal. Los romanos empiezan a utilizar esta técnica de utilizar el calor del sol para evaporar el agua y conseguir la sal de ahí. Bueno, es un lugar que desde el punto de vista más cultural que geológico, pero es un lugar que sin duda, si la gente no lo conoce, es un lugar para ir a visitar cuando las salinas estén activas, que es durante los meses de verano, que es cuando funciona el sol y evapora el agua. Y realmente entender la cantidad de sal que se puede sacar de ese manantial y el conocimiento de decenas y decenas de años, de generaciones y generaciones de salineros, pues es un sitio que merece mucho la pena.
1: Ya no sé si queda algún sitio más por decir.
0: Pues mira, sí, hay un sitio que a mí me impresionó mucho, ahí lo visité hace poco. Fíjate, yo tengo la suerte de viajar por el mundo visitando lugares bastante, bastante espectaculares, y uno de los que más me ha impresionado en los últimos años está muy cerca. Es la cueva de la Berna.
1: La Berna.
0: Está en Iparralde. Y está justo, todo el mundo conoce las Garrantas de Cacueta.
1: Sí.
0: O mucha gente conoce las Garrantas de Cacueta. Bueno, pues si uno continúa por la misma carretera unos pocos kilómetros más adelante, allí se puede visitar la cueva visitable más grande del mundo. Y una de las salas, no sé si la segunda o la tercera, más grande del mundo. Es un lugar absolutamente espectacular. Se puede acceder a la cueva a través de un conducto que hicieron para explotar una cascada de agua de 70 metros que hay dentro de la cueva. Las dimensiones tiene 200 y pico metros de diámetro por, si no me equivoco, casi unos 200 metros de alto. Bueno, es una barbaridad de lugar, ¿no? Y bueno, se accede a través de un túnel que hicieron para explotarlo hidroeléctricamente, y de repente uno llega a una oquedad absolutamente oscura que se empieza a iluminar poco a poco, muy bien hecho, que se escucha solamente el sonido del agua, digo, una cascada de 70 metros dentro de la propia cueva. Bueno, no digo más, es un lugar, la cueva de la Berna. Es un lugar muy impresionante.
1: Apunto porque en el blog, que ya iré por los 400 artículos, bueno, nunca sabes cómo llegas, esto del Google Analytics, estas historias. Tengo séptimo, octavo, uno que hice hace un par de años de una excursión en Olcharti, Cacueta, que yo creo que daría tiempo el mismo día, por la zona de Santa Engracia, por ubicar un poquito a los seguidores, sería subir a la pasarela de Olcharti a la mañana y ver las Gargantas a la tarde. Esto por ubicar quedaría en medio, cerca, se podría hacer todo el mismo día, porque tengo que ampliar el artículo, claro.
0: Sí, se puede. Bueno, no sé si se puede hacer el mismo día, pero para visitar la Cueva de la Berna hay que dedicarle. Pues hay varias visitas, la visita más sencilla hay que dedicarle un par de horas, no mucho. Pero también hay una página web, se puede entrar y consultar ahí. Hay visitas más complejas que te permiten ya andar de manera espéleo, andar por dentro de la cueva, etc. Es un lugar muy, muy espectacular.
1: Asier, maravilloso, ¿no? Lo siguiente, o sea, lo que te agradezco, estos minutos hemos estado, que luego me valen para el podcast, para los reportajes y para el blog, así que un auténtico placer, y nuestro recuerdo aquí a los amigos de Plus 55, que son los que me van introduciendo en estas maravillas que tenemos en nuestra tierra. Muchas gracias, Asier.
0: De nada, un placer.
1: Bueno, ya estamos aquí en el paseo marítimo de Zumaya, después del recorrido que os acabo de presentar, y aquí es obligatorio coger la motora, una de las visitas múltiples que se puede realizar con el geoparque, y vamos a aprovechar que me encuentro aquí con Leire. Hola, Leire.
2: Hola, buenos días.
1: Bien, ¿te animarías a coger una motora con nosotros y vamos viendo de primera mano todo lo que es esto del geoparque, esta maravilla de Costa Vasca que tenemos aquí?
2: Claro, vamos, cogemos y os explico un poquito más en detalle lo que es el geoparque.
1: Porque hay que destacar, mientras vamos ya en la motora saliendo por la ría de Zumaya, que toda esta zona es geoparque protegido por la UNESCO. No sé si lo he dicho bien, pero
2: sí, es el geoparque mundial de la UNESCO desde 2015 y además es biotopo protegido. O sea que, bueno, tiene las dos figuras que remarcan todavía más la importancia del lugar.
3: ¿Esto qué ha significado a nivel turístico para toda la zona?
2: Bueno, pues una promoción muy importante. Al final, el label, la marca UNESCO, es conocida internacionalmente, con lo cual para nosotros pues ha sido una promoción y un espaldarazo importante.
3: Quiere decir que toda la línea de costa de Geoparque va desde Zumaya hasta Mutriku, obviamente con Deva en medio, pero que no solo sería el tema de la costa que empezamos a ver ahora espectacular y que os vamos a ir describiendo, ¿no? Vamos que en el interior también cosa de cuevas y demás.
2: Sí, la verdad es que la riqueza tanto geológica como natural como cultural es importante en el Geoparque. Los tres municipios, Zumaya, Deva y Mutriku, bueno, pues lo más conocido es el Flix costero, pero toda la zona kárstica interior con los valles de Olatz y Lastur, con toda la cantidad de cuevas que hay, con yacimiento arqueológico y además alguna de ellas incluso Patrimonio Mundial de la UNESCO, como ese Caín. Entonces, bueno, la riqueza del geoparque no solo está en la geología y no solo está en la costa, sino también en el interior.
3: Bueno, enseguida de salir ya al mar, vamos girando por la costa y lo primero que nos encontramos es la famosísima playa de Itxuru. Quizás sea el punto más representativo, el más turístico, el de más fácil acceso, obviamente también. ¿Qué empezamos a ver ya por aquí?
2: Sí, pues la playa de Itxurun, digamos que es donde está el foco del geoparque, no la playa de Itxurun y la punta de Algorri, porque bueno, aparte de su accesibilidad, que está muy cerca del pueblo, pues es impresionante los acantilados que se ven y todas estas capas sucesivas que vamos viendo desde aquí hasta desde Zumaya hasta Mutriku, bueno, pues que nos cuentan una historia geológica de antiguos fondos marinos que hoy en día los vemos vertical, pero que en una época pues fueron fondos marinos que se fueron bueno, pues sedimentando uno encima del otro. Y que ahora, pues lo que antes teníamos que hacer, un agujero de 13 kilómetros en el suelo para leer, digamos, las páginas del libro, pues ahora las vemos de manera vertical.
3: La característica ermita de San Telmo, que desde aquí se ve su pared norte blanca, pero que es pequeñita, muy bonita, que ha saltado a la fama por la película Ocho Apellidos Vascos, a la que hay que referirse sin duda también en esta zona.
2: Sí, la verdad es que la promoción ha venido por muchos sitios, ¿no? No solo por UNESCO, sino que está siendo escenario de muchas películas, series, grabaciones, documentales, y eso, bueno, pues nos está proyectando también a todos los niveles.
3: Esta misma playa, de hecho, fue también escenario de Juego de Tronos. No sé hasta qué punto os ha gustado mucho eso, que se llame a estas playas como la del Roca Dragón, no sé qué, yo ahí me pierdo un poco, pero no sé hasta qué punto os ha fastidiado eso o todo lo contrario.
2: No, para nosotros la promoción es buena. La promoción y una serie como Juego de Tronos nos hace una promoción internacional buena. Y además queremos que todo el mundo que venga aquí motivado por Juego de Tronos o por cualquier otra cosa entienda y conozca el geoparque. Con lo cual, para nosotros es una promoción tan buena como cualquier otra.
3: Estamos llegando ya a la cala de Saconeta, ya de más difícil acceso. Hay que tener cuidado con las mareas altas, las bajas, eso cambia mucho. Ahora explicaremos otra zona, quizás la más espectacular de todas, pero de peor acceso, ¿no?
2: Sí, bueno, la verdad es que hay que dar un paseíto hasta llegar a la de Saconeta. Probablemente con marea baja sea el lugar más espectacular, porque bueno, pues se queda a la vista en marea baja esa especie de costillar que hace la rasa mareal. Y bueno, pues es un sitio recomendado para familias, porque en 10-15 minutos de paseo llano, desde que dejas el coche, puedes llegar a Saconeta. Y es un lugar, la verdad es que curioso, por su difícil acceso, no por su dificultad, sino porque no se puede llegar en coche, pero la verdad es que su riqueza geológica y natural.
3: Por situar un poquito al visitante, estamos viendo un paisaje, bueno, de pliegues tremendos. Los Flix es una maravilla, muy difícil de explicar. En nuestra página donosticity.org tenemos cantidad de galerías, de fotógrafos buenos, incluso alguno de National Geographic que nos ha prestado sus fotografías y las podéis ver ahí. Es increíble describir. Sería como un acantilado de menos, vamos a decir, de 100 metros de altura, entre 50 y 60. Arriba del todo prados verdes, caseríos, un paisaje muy rural. No sé si quizás compararlo con el tipo de paisaje de los acantilados de la zona de Irlanda, de Bretaña, un poquito por ahí podría ser, ¿no? Por situar al visitante.
2: Sí, pues es algo así, ¿no? Pues un entorno rural, un entorno protegido, pues donde ha habido la actividad humana es casi inexistente, ¿no? Hay algunos caseríos, pero no es un lugar muy humanizado, y unos acantilados no muy altos, pero la verdad es que espectaculares debido a esa sucesión de capas distintas, ¿no? Entonces es lo que le da una vistosidad un poco distinta. Son más bajos que los acantilados de los Cliffs de Moher de Irlanda, pero la verdad es que yo creo que igual de espectaculares.
3: Hay una zona que, bueno, hay que encontrarla, en la que se dice están los restos de un meteorito que cayó en su día, que fue el que originó la extinción de los dinosaurios. Eso lo hemos pasado ya, porque lo hemos dejado a la altura de Ichurun. Pero aquí, como decías antes, están toda la historia de la Tierra entera en diferentes estratos, ¿no?
2: Eso es, al final, bueno, pues estos 13 kilómetros de costa, pues, y esas capas sucesivas lo que nos permiten es leer la historia geológica de 65 millones de años, desde Mutriku, que es la más antigua, hasta Zumaya, que es la más nueva, y ahí hay pues distintos sucesos, distintos episodios de la historia de la Tierra en tantos millones de años, y uno de ellos es el que digamos prueba la teoría de que los dinosaurios se extinguieron por un meteorito, porque en esa capa, en esa edad precisa, bueno, se encuentran restos de un material que es inexistente prácticamente en la Tierra y que, bueno, pues apoya esa teoría de que es material que vino de un meteorito.
3: A mí es que, vamos, este recorrido, bueno, hay dos que siempre he destacado: pasar la motora de San Pedro a San Juan, cortita, y este, todo el recorrido desde Zumaya a Mutriku, vamos, a mí me sobrecoge, de verdad, es mi número uno en el top de lugares recomendables para el visitante, el hecho de saber además aquí está toda la historia de la Tierra. Pero bueno, vamos llegando ya a Deva, en estos momentos se nos abre Deva, ahora citaremos un poco, a nivel turístico está ganando mucho Deva también en los últimos tiempos, pero vamos a pasar de largo un poquito quizás hasta Mutriku, siguiendo por la costa, otro pueblo precioso, escalonado, muy pintoresco. Aquí ya empieza a cambiar el tipo de flis, no sé si le llamáis de otra forma o qué.
2: Sí, en Deva ya empieza a cambiar al flis negro. Se llama flis negro de Deva, que va hasta Mutriku. Es el flis más antiguo y, bueno, pues no están tan claras las capas como están en el flis más nuevo, pero bueno, nos cuentan otros episodios de la vida, otros episodios donde era pues una más turbulentes, digamos, con terremotos, con, bueno, pues al final nos cuenta otro tipo de historia más antigua, pero bueno, pues al final tanto en barco como a pie se pueden hacer pasando por los tres municipios y están además interpretados con paneles, con senderos, con georrutas y las opciones de entender el geoparque, bueno, pues van más allá del barco, ¿no? Porque, bueno, no a todo el mundo le gusta, entonces, bueno, pues nosotros hacemos una oferta para entender. Nosotros lo que sí recomendamos es que todo el mundo que venga al geoparque no se quede con la foto y lo que haga será un esfuerzo por entender y comprender el geoparque, y para ello pues ofrecemos pues distintas alternativas, ¿no? Son visitas guiadas, son guías, son senderos, son, bueno, en fin, cada uno a su gusto.
3: De eso quería hablar también. Bueno, ya hemos llegado a Mutriku, escalonado, como digo, una de las fotos también más bonitas de la costa vasca. En su día haremos también alguna visita tanto a Mutriku como a la propia Deva. Hoy solamente damos unos retazos, pero mientras volvemos a Deva otra vez en este viaje imaginario, claro, en uno de los barcos de Geoparque, aprovechamos para que nos comentes todas esas actividades que realizáis, no solo de costa, sino de interior.
2: Sí, por supuesto. Nosotros tenemos una oferta muy amplia con visitas guiadas a lo largo de todo el año. Que, bueno, pues van no solo desde el punto de vista de información geológica, sino natural, cultural, para familias, visita de queserías, en fin. Hay 15 visitas distintas, con más de 1.300 visitas al año, con lo cual, bueno, pues todo el mundo puede encontrar la que mejor se adecue a sus gustos, a su tiempo e incluso al tiempo meteorológico. Pero nosotros lo que queremos es que la gente no se quede con una de las visitas, sino que vaya haciendo distintas visitas, porque, bueno, pues son todas complementarias y lo que te ayudan es a llevarte una idea general de lo que es el geoparque, de lo que se ofrece, de la zona interior, de la zona un poco más rural, de barrios, bueno, pues kársticos y de oferta gastronómica incluso que hay en esas zonas, ¿no? Lo que pretendemos es eso, pues dar una visión muy amplia del geoparque, de distintas maneras de verlo y que la gente se lleve una idea completa.
3: Yo quiero recordar otra vez que el visitante que quiera ver la famosa rasa mareal lo tendrá que hacer con marea baja, y a poder ser muy baja en alguna de las mareas vivas, pues porque las bajamares son muy, muy bajas y ahí se ve, bueno, pues todas las entrañas de la Tierra, que alguna vez lo hemos denominado así. Volvemos a Deva. Decía antes que Deva, pueblo que está volviendo a recobrar vida turística.
2: Sí, sí, sí. Bueno, yo creo que nunca lo ha dejado, ¿no?
3: Igual hubo una época como que paraba, bueno, un poco, ¿no?
2: Deva tuvo un esplendor con un montón de hoteles en su día cuando se llevaba el veraneo y en fin. Y, pero bueno, ahora vinculado al geoparque también, bueno, pues es uno de los puntos atractivos, ¿no? Tanto todo su entorno rural, porque bueno, pues ya prácticamente desde que sales del municipio de Zumaia ya es término municipal de Deva, todo el Orrixa, Saconeta, toda la zona costera, incluso interior, el Astur, es Deva, ¿no? Incluso su casco histórico con la iglesia de Santa María, que es, bueno, pues una joya del gótico vasco, tiene mucho que ofrecer y vinculado a la geología, bueno, pues todo lo que es la visita del Flis Negro de Deva también se ofrece dentro del programa y, bueno, pues sí, en información en la oficina de turismo también.
3: Pues muchas gracias, Leire, por esta descripción que hemos hecho contigo. Mi gaviota se me ha tenido que marchar, ya le busco yo ahora para volver a Donosti, se me habrá ido igual alguna capea del Asturo.
2: Pues igual le gustan, igual está picándole al toro.
3: Que es un pueblito muy bonito, por cierto. El municipio de Deva, perdona, es Deva, Iciar y Lastur también, ¿no?
2: Sí, sí, todo. El término municipal es muy grande. Yo creo que es, bueno, sin duda el más grande, el más extenso de los tres y coge pues desde la costa hasta la zona interior.
3: ¿La web del geoparque, perdona?
2: Geoparquea.eus. Uh-huh. Ahí aparece toda la información de las visitas guiadas, de las georrutas, bueno, hay un sistema de reservas, o sea que, bueno, pues ahí está toda la información si se quiere ampliar.
3: Muchas gracias.
2: A vosotros. Estáis invitados. Gracias.

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1: Hay una nueva guerra abierta en el mundo del transporte de pasajeros y que enfrenta a los operadores de trenes de alta velocidad, cada vez más rápidos, más competitivos y con ventajas como las de no tener que facturar o llegar a estaciones ubicadas dentro de las ciudades, con las líneas aéreas, que ven como el ferrocarril les va comiendo terreno. Pero el avión tiene un aliado que puede minimizar la amenaza: las matemáticas. Investigadores de distintas universidades españolas y norteamericanas han elaborado un modelo matemático que analiza esa competencia y que también sirve para hacer tareas propias de las aerolíneas, como las de asignar flotas o generar horarios de vuelos.
2: Nos ha interesado abordar en el mismo modelo de optimización para que incluyera tanto la competencia entre modos de transporte aéreo, alta velocidad, bajo coste, como la de asignación de la flota de aviones, así como la optimización de las frecuencias de los vuelos, buscando en el estudio la combinación de los distintos procesos y soluciones robustas para la toma de decisiones.
1: Lo explica Ángel Marín, es catedrático del Departamento de Matemática Aplicada y Estadística de la Universidad Politécnica de Madrid. Es uno de los autores del estudio, que se ha extrapolado ya también al ámbito real para realizar pruebas utilizando datos de mercados que tuvieron una entrada de ferrocarriles de alta velocidad en el pasado. Los resultados de estas validaciones se han revelado como muy útiles para predecir los impactos de la entrada futura del ferrocarril de alta velocidad en mercados a los que todavía no ha llegado.
2: Esta competencia se ha estudiado para distintos escenarios. Un primer escenario, hemos supuesto que se mantiene el precio de alta velocidad proporcional a los mercados actuales, y cuando la alta velocidad aumenta la frecuencia trataría de aumentarla para competir, pero a partir de un cierto valor le resulta demasiado caro mantener esas frecuencias y no puede hacerlo. Otro escenario que hemos estudiado es de que Iberia bajara el precio y la alta velocidad tendería a equilibrarlo, pero si la reducción aumenta demasiado, entre un 20 y un 30%, la situación no es sostenible, acaba perdiendo el mercado.
1: Las matemáticas ya están ayudando, por tanto, a las líneas aéreas a planificar mejor su actividad frente al tren de alta velocidad mediante el ajuste de horarios, flotas y tarifas.

0: Detrás de la aparente aleatoriedad de un partido de baloncesto se produce una autoorganización en los equipos. Las interacciones entre compañeros y oponentes se influencian entre sí todo el tiempo y el propio juego también permite que surjan comportamientos creativos. Este fenómeno, detectado por investigadores españoles tras analizar más de 6.000 partidos de la NBA, se asemeja a la evolución constante que deben desarrollar también los seres vivos para mantenerse en la naturaleza. Y todo lo que ocurre está enfocado al último minuto de cada partido, sobre todo cuando el resultado es igualado. Lo explica Yves de Sa Guerra, que es uno de los autores del estudio del Departamento de Física de la Universidad de Las Palmas de Gran Canaria y que se ha tragado el hombre 6.130 partidos de la NBA.
1: Tanto es así que en el último minuto del partido las acciones de juego se vuelven completamente caóticas, en el sentido científico de la palabra. Es decir, que pueden surgir patrones de comportamiento, pero estos son muy difíciles de predecir.

0: Frente a un problema, cada equipo, considerado como un sistema, puede presentar distintas soluciones válidas. Por ejemplo, en lugar de pasar el balón a un jugador, se le puede enviar a otro, o bien tirar a canasta, o bloquear, o crear espacios, incluso optar por varias acciones a la vez. El propio desarrollo del juego fomenta la creatividad del equipo, y además hay un flujo de decisiones que se van tomando a medida que avanza el propio juego.
1: Se va modulando para intentar obtener mayor ventaja, en el sentido de que se va autoorganizando.
0: Como en los sistemas naturales, como en la propia evolución, aquellos equipos que mejor se adapten a cualquier circunstancia tendrán más opciones de ganar.

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0: Bienvenidos amigos una vez más a Relatos de mi Tierra. Mi nombre es Mauricio Irigoyen.
1: Hola, el mío es Caro Yaruzzi y vamos a estar viajando por un lugar hermoso de nuestro país.
0: Así es, un nuevo destino y hoy nos vamos para el norte de la Argentina, la provincia que está, como decíamos, más al norte, que es Jujuy, y nos metemos en una de las ciudades más importantes. Ciudad chica, pueblo grande, diríamos, ¿no? Porque vamos a descubrir hoy Tilcara, con todas las letras.

0: El pueblo de Tilcara se encuentra en el centro de la quebrada de Humahuaca y recibe cada año a miles de visitantes. Es el pueblo de la quebrada que mejor infraestructura tiene para la actividad turística. Hay muchas personas, muchos viajeros que deciden hacer noche en Tilcara para visitar los diferentes sitios turísticos de la quebrada y, por supuesto, de alrededores. Tilcara es un pueblo muy lindo, muy animado con la visita de los turistas y en sus calles se levantan hoteles, restaurantes, peñas folclóricas, algún que otro cafecito, las tiendas de empanadas, por supuesto los puestos de artesanías y las agencias de viajes que organizan los tours y los paseos por todos los alrededores.
1: Así es, vos sabés que Tilcara además es el único pueblo de la quebrada de Humahuaca que está situada al este del Río Grande. Cuando vas de sur a norte por la quebrada de Humahuaca vas a ir descubriendo distintos pueblitos que la mayoría están a la izquierda. Bueno, Tilcara está a la derecha de este Río Grande. Es muy importante porque es el que provee de agua a todos los pueblos, por eso tan importante este río. Y su emplazamiento estratégico data del periodo precolombino, antes de que llegaran los incas y demás. Bueno, esta gente del lugar ya habitaba la zona. Una cosa más importante que tiene que ver con el nombre Tilcara y también data del periodo precolombino, dicen que proviene del quichua, donde til de Tilcara deriva de tilia, que quiere decir salvaje, y cara con q quiere decir cuero. Como decíamos, tiene toda la relación con la naturaleza del lugar, con los animales que habitaban y además, obviamente, con esta cultura precolombina que tanto predominó en esta zona de Sudamérica.

0: La quebrada de Humahuaca fue inscripta como Patrimonio Cultural de la Humanidad por la UNESCO en el año 2003. Esto reconoce su valor cultural e histórico como lugar donde se han desarrollado eventos cruciales para la región, fusión de elementos de los pueblos originarios y europeos, toda esta culturización.
1: La mixtura, ¿no?
0: Esta mixtura, claro. La surca el Río Grande y su límite norte se ubica en la unión de las quebradas de La Cueva y de Tres Cruces, en el extremo este de La Puna. Su límite sur está en la confluencia de los ríos Grande y León. Y entre ambos puntos, distantes, hay unos 150 kilómetros.
1: Por eso también es tan importante la quebrada de Humahuaca. Como decíamos, hay un montón de pueblitos que vas descubriendo cuando vas de sur a norte por la provincia de Jujuy. Empezás con Purmamarca, viniendo de la provincia de Salta, ¿no?
0: Claro.
1: Llegás a Purmamarca, después de ahí te vas a Tilcara, bueno, aparece Humahuaca también, hasta llegar a La Quiaca, que es el cruce o el límite con el país vecino Bolivia. Y por eso es sitio declarado Patrimonio de la Humanidad por la UNESCO a partir del año 2003.

0: mientras te cebo un mate, ¿me contás algo de la historia de Tilcara?
1: Claro que sí, porque la región de la quebrada de Humahuaca estuvo poblada por más de 10.000 años.
0: Ajá, wow.
1: Los pueblos originarios que estaban allí, que residían, eran recolectores y cazadores y aprovechaban los recursos que allí había. Y más tarde, un pueblo, los Tilcaras de la cultura Humahuaca, dominaron esta sección de la quebrada. Y ahí domesticaron a la llama, cultivaron ají, maíz y papas y se asentaron en la zona. Y ya hacia el año 1470, el imperio incaico extendió su dominio a la región, impusieron a los pobladores el sistema de encomienda o el trabajo para el monarca inca.
0: Exacto. Digamos que utilizaban estos pueblos del sur de Sudamérica para después hacer trabajos de encomienda. Bueno, a ver, ellos trajeron un montón de infraestructura aquí a lo que era nuestro país en ese momento. Trajeron sus conocimientos, pero también les hicieron a los pobladores de estos lugares que trabajaran para ellos. Vos sabés que a partir de 1530, los españoles iniciaron la exploración de la zona, llegaron al norte de nuestro país y los nativos se opusieron tenazmente, obviamente, porque ¿qué hacían los españoles? Se quedaban con las tierras y con las riquezas.
1: Claro.
0: Allí los pobladores originarios no querían eso, entonces se opusieron. Esto llevó a que la colonización fuese un poco más tardía que el resto del país y luego de la fundación de San Salvador de Jujuy en 1593, allí es cuando los españoles se hacen con las tierras, digamos.
1: Francisco de Argañarás y Murguía es el fundador de esta zona y luchó contra los nativos para abrir el camino al Perú. Violó algunos acuerdos previos, apresó al cacique nativo Viltipoco en Purmamarca y allí se apoderó de las tierras de Tilcara.
0: Claramente que no estamos de acuerdo con esto. Las tierras son de los pobladores, de los pueblos originarios, y allí hicieron una masacre porque mataron mucha gente para no solamente quedarse con las tierras, sino también llevarse las riquezas. Los Tilcaras fueron encomendados al gobernador y sus descendientes. Sin embargo, en 1631, el padrón del pueblo de Tilcara registra a Francisco Viltipoco, que era el cacique, como decíamos, sobrino y sucesor del famoso jefe nativo. Estos fueron caciques de indios hasta el siglo XVIII.

0: Bueno, seguimos con unos matecitos aquí mientras grabamos este nuevo programa que estamos descubriendo Tilcara en el corazón de la provincia más al norte de nuestro país, de la Argentina, bueno, en la provincia de Jujuy. Estamos hablando sobre Tilcara y ahora estaría bueno descubrir un poco acerca de qué hay para hacer en los alrededores y allí en la ciudad.
1: Bueno, uno de los atractivos más interesantes en Tilcara es el Pucará. Allí, el Pucará de Tilcara es el yacimiento arqueológico más importante de Argentina. Uh-huh. Fue una defensa y asentamiento de los habitantes precolombinos de la quebrada y fue instalado en una zona estratégica por el cruce de antiguos caminos, desde donde se podía vigilar y controlar los accesos a diferentes regiones del noroeste. Las ruinas fueron descubiertas por el etnógrafo Juan Bautista Ambrosetti, que comenzó con la obra de recuperación del lugar en el año 1908. El trabajo continuó a cargo de Salvador de Benedetti. El área arqueológica del Pucará de Tilcara tiene una extensión de 15 hectáreas divididas en diferentes sectores, como las viviendas, los corrales, el centro ceremonial y el cementerio. Uh-huh. El Pucará se encuentra a 1 kilómetro del centro del pueblo y se puede visitar todos los días.
0: Sí, algunas consideraciones respecto de eso, porque ya lo visitamos. Los miércoles suele ser gratuito, a tenerlo sí. En cuenta para visitar el Pucará. Se puede hacer caminando desde el centro de la ciudad, como decíamos, es 1 kilómetro, 1 kilómetro y medio, como mucho, como
1: sí,
0: máximo.
1: Sin problemas se puede llegar caminando.
0: Sí, totalmente. Y como decía el texto, ¿no? Un poco descubrir que cuando llegas al Pucará está más elevado que el resto de las cosas, porque justamente era un lugar de visualización de caminos por donde venían tal vez los enemigos y justamente se afincaban ahí para combatir al enemigo cuando venían, porque aparte lo podían ver desde lejos, entonces daban aviso y comenzaba la lucha, ¿verdad?
1: Bueno, y tener en cuenta también que hoy lo que vas a ver es una zona que está reconstruida, está simulada, uh-huh. No es exactamente como era en su época, sino que está reconstruida para que la gente pueda imaginar cómo eran estas poblaciones, estas construcciones, uh-huh. Y cómo vivía,
0: también.
1: ¿No? Claro, en ese momento.
0: Tal cual. También tenemos allí cerquita, o dentro también del Pucará, el Jardín Botánico. Jardín Botánico que se llama De Altura. Y es un curioso jardín que se encuentra junto al Pucará de Tilcara y tiene una amplia colección de plantas que crecen a las alturas de los cerros, si se quiere, justamente porque son plantas autóctonas del lugar. En los canteros formados por pircas sobresalen los cactus, los cardones, plantas medicinales, que hay un montón, y plantas aromáticas.
1: Muchas.
0: La gente del lugar suele utilizar las plantas como método de curación. No tienen medicina tradicional como tenemos la mayoría de la gente, sino que utilizan las plantas como parte de su medicina. Vos sabés que el Jardín Botánico de Altura se creó en el año 1968 y el mismo se encuentra a cargo de la Facultad de Filosofía y Letras de la UBA y la entrada es gratuita, así que está bueno poder visitarlo. Lo encontrás apenas llegás al Pucará porque está ahí de costado, así que es la misma el mismo camino, no te podés perder si quieres visitar también el Jardín Botánico.
1: Es un lindo plan para sentarse y descansar después de la caminata, porque hace mucho calor en la zona.
0: Uh-huh. Bueno, tenemos además la Garganta del Diablo, ¿verdad?
1: Sí, la Garganta del Diablo es una formación geológica muy hermosa, de imponente belleza. Se puede visitar desde Tilcara, puedes ir en auto, siempre por camino de tierra, también caminando por un sendero peatonal. Uh-huh. Tenés que, si elegís hacerlo caminando, tenés que llevar agua, tenés que estar preparado, ir es un rato largo de caminata.
0: Sí, claro.
1: Y la zona es conocida por sus altos y estrechos cañadones con cascadas y paisajes divinos. El paseo se recomienda para aquellos que buscan disfrutar un poco del aire libre, las montañas. Y desde Tilcara son más o menos 5 kilómetros hasta la Garganta del Diablo.
0: Ajá, vas a tener que estar en estado porque hay mucha caminata, hay mucha subida y bajada porque es montaña y es camino de tierra.
1: Y piedritas también, ¿no?
0: Sí, así que buen calzado, mucha agua y a caminar. Hay otro Pucará que se llama el Pucará de Huella. que está un poco más lejos de Tilcara. Este sitio arqueológico está ubicado a 17 kilómetros de Tilcara. Ya ahí tenés que ir por lo menos con transporte, tal vez público, tal vez alguna agencia de turismo, o si tenés auto particular podés hacerlo también. Se llega desde el pueblo de Huella por un camino junto al río y entre imponentes cerros. Por eso allí vas a poder sacar un montón de fotos, hacer una panorámica del lugar. Como en todos los pueblitos que surcan la quebrada de Humahuaca, bueno, Huella también no se queda atrás. Para llegar se debe dejar el auto y continuar el último tramo a pie. Atención, también necesitas estar por lo menos en apto físico, porque hay un tramo que tenés que hacerlo a pie. En el yacimiento arqueológico se aprecian las ruinas de los antiguos pueblos y los hermosos paisajes de la zona.

0: Bueno, hay varias cosas también para hacer, no solamente en los alrededores, como ya estuvimos contando, sino también dentro del pueblo de Tilcara, pero antes no nos queremos olvidar de nombrar a las Cuevas del Guaira. Las Cuevas del Guaira, que están a 2.900 metros de altura, a 3 kilómetros al oeste de Tilcara, por la quebrada de Huichaira. Sí o sí tenés que hacer esta excursión acompañado de un guía, porque si no te vas a perder. Nosotros la hicimos, tenés que salir por la entrada principal del pueblo de Tilcara y a partir de allí lo que tenés que hacer es una caminata por el medio de los cerros hasta llegar a las Cuevas del Guaira. Podés ingresar allí a las cuevas, te vas a adentrar en la montaña, así que es bastante escalofriante, pero vale mucho la pena realizarlo porque es divino. Como decíamos, hay varias cosas para hacer dentro del pueblo de Tilcara. En la esquina de la Valle y Rivadavia, un poco que allí resurge la historia argentina, porque se puede visitar la casa donde velaron los restos del general Juan Lavalle, que es uno de los patriotas, entre comillas, de nuestro país, de la Argentina. Fue una figura destacada de la independencia argentina, que fue asesinado también en San Salvador de Jujuy en 1841. Lo bueno de aquí es que esta casa se puede ingresar de forma gratuita, aunque suelen recomendarte ahí dejar algo a voluntad. Cuenta con algunos objetos de la época también, hay una especie de museo bastante bonito para visitar. Los horarios en los que se encuentra abierta no son muy claros, pero podés pasar y ver, está todo muy cerca en Tilcara, por lo tanto si estás dando algunas vueltas por el pueblo, te pasás por la esquina de la Valle y Rivadavia y te fijás si está abierto o no. Otra de las cosas que no te podés perder en Tilcara, obviamente, es comer en una peña.
1: Claro que sí, me encanta.
0: Hay varios bares, ¿no?
1: Sí, creo que es uno de los planes más, más recomendados. Hay muchas ofertas de bares y restaurantes. Hay de todo, para todos los gustos, para todos los bolsillos.
0: Bueno, entonces, aparte de la peña, tenés que comer en la calle.
1: Claro, por supuesto.
0: Perfecto.
1: Bueno, y hay para todos los gustos, para todos los bolsillos. Uh-huh. Hay también mucha nosotros le llamamos peña.
0: Le contamos a la gente que nos está escuchando desde España que las peñas se dan dentro de un bar o de un lugar cerrado donde van al lugar, se come algo y tocan las bandas típicas, el folclore típico del lugar, digamos, ¿no? De eso va un poco la peña. Hablamos del locro, hay un montón de comidas típicas allí en Tilcara. Bueno, generalmente acompañadas por una linda banda del lugar donde tocan el bombo, bueno, la guitarra, obviamente, y un montón de instrumentos más que son típicos del lugar.
1: En el norte levantás una piedra y sale un cantor. Totalmente. Eso lo sabe todo el mundo.
0: Así
1: todo
0: es.
1: El mundo canta, toca instrumentos. Lo hacen muy bien, son muy talentosos, así que si quieren escuchar folclore del bueno, verdadero, auténtico, vayan
0: al
1: norte.
0: Se van a una peña, exactamente. Claro. Bueno, además está el mercado municipal, ¿verdad?
1: Sí, señor. Mercado municipal de Tilcara funciona en un galpón. Está, bueno, es un galpón cubierto de la Municipalidad Indígena de Tilcara. Uh-huh. Está en la calle Bolívar, entre La Valle y San Martín. Tiene de todo lo que te imagines.
0: Sí, cuando estuve allí en enero, ahí es donde hice las compras para comer en el hostel. Así que les recomendamos, si están por ahí y se quieren ahorrar una moneda porque están viajando en formato low cost, en formato barato, se van al mercado municipal y ahí se compran todo lo que necesitan. No solamente verduras y frutas, sino también las comidas típicas, hay muchas especias en Tilcara, por eso está bueno también, si quieren probar algo típico del lugar, comprarlo allí en el mercado municipal porque está mucho más barato.
1: Tenés de todo, tenés desde lo que te decía Mauri, desde frutas y verduras. Tenés también para comprar comprar algún regalito, algún recuerdito, los aguayos.
0: Por eso decíamos que no solamente comida, sino también hay recuerdos y demás, bueno, cosas típicas de allí, de nuestro norte argentino.
1: Los productos andinos, señora, bueno.
0: Bueno, hay cafés literarios también en Tilcara.
1: Bueno, y dentro de toda esta movida cultural y musical, hay algunos cafés literarios. Hay dos muy conocidos que se llaman Macoca y otro que es Punto y Coma. Lo lindo de estos lugares es que podés relajarte un poco, desconectarte, es un ambiente tranquilo. Hay olor a cositas ricas que cocinan.
0: Mucha especia.
1: Claro, que te ofrecen.

0: además, obviamente, de estos cafés literarios y de lo que hablábamos del mercado municipal y demás, tenemos algunas cosas que hacer en los alrededores de Tilcara que tienen que ver con ya pueblitos, y los alejamos un poco de lo que es Tilcara. Obviamente que el pueblo más cercano es Purmamarca, digamos, de los pueblos más conocidos, ¿no? Tenés allí cerquita, además de Tilcara, Maimará, pero es mucho más chiquito. Si querés ir a Purmamarca, tenés que ir hacia el sur para después visitar también Salinas Grandes, que es uno de los atractivos más importantes que tiene la provincia de Jujuy, ¿verdad?
1: Sí, señor. Y algo, un paréntesis acá te hago.
0: A ver.
1: Los cementerios históricos de estas ciudades son increíbles y vale la pena verlos.
0: Bien, sí, no olvidarse.
1: No se los pierdan, vayan, véanlos, visiten, vean cómo despiden a sus seres queridos, porque es toda una hay toda una ceremonia en torno a eso, y en muchos casos hasta hacen ofrendas de papeles de colores, papel picado, caramelos, cigarrillos.
0: Sí, generalmente en las festividades más importantes que tienen que ver con la Pachamama durante el mes de agosto y después durante los carnavales en febrero o marzo, según cuando toque, las festividades son grandísimas, duran mucho tiempo. Bueno, vale la pena estar allí también charlando un poco con la gente y descubriendo cuál es la mística del lugar cuando están en zona festiva, si se quiere. Desde Tilcara, además, podemos, como decíamos, conocer algunos pueblos y ciudades de la quebrada. Existen buses locales que por poco dinero te llevan de un pueblo a otro. Te recomendamos que hagas eso si estás en formato low cost, como decíamos, porque te van a parar en todos los pueblitos y vas a poder recorrerlos. Solo es cuestión de preguntar en el lugar donde nos hospedamos a qué hora salen los buses para los determinadas o las escapadas de todos los pueblos, digamos. Atención, porque algunos, si el pueblo es muy chiquito, paran sobre la ruta, no entran ni siquiera a los pueblos porque no tienen lugar para ingresar. Ya incluso cuando entra a Purmamarca, que es uno de los pueblos típicos de allí de la quebrada de Humahuaca, el bus tiene que hacer algunas maniobras medias complicadas porque las calles son muy angostas
1: muy
0: y se les complica un poco para estacionar. Así que bueno, un poco lo que tiene que ver con los alrededores de Tilcara. Además, descubrimos también lo que tiene que ver con lugares típicos de dentro de Tilcara, y nos queda además el Trópico de Capricornio, ¿verdad?
1: Sí, el Trópico de Capricornio es una línea imaginaria, un paralelo que circunda la Tierra. Es casi, ya nos ponemos científicos.
0: A ver.
1: Circunda la Tierra a una latitud variable, se va moviendo lentamente debido al fenómeno de la precesión de los equinoccios.
0: Bueno, pero básicamente, o sea, cruzamos el Trópico de Capricornio cuando estamos allí cerquita de Tilcara. Por eso lo nombra también el texto.
1: Sí.
0: Hay un pueblito más que está lindo para visitar, que es Huacalera.
1: Sí, vayan a Huacalera. El nombre de esta ciudad hace referencia a un tipo de jaula que es el huacal.
0: Sí, el lugar de las huacas sería, ¿no?
1: Claro, el lugar de las huacas. Es una ciudad chiquita, muy angosta, se extiende a lo largo de la ruta, tiene muchos campos cultivados, están del otro lado del río,
0: claro.
1: Está ubicada estratégicamente en la unión de la quebrada de Quitara Grande en el oeste y en la quebrada Huerta en el este y el río Grande.
0: Atención, decíamos que los pueblos que circundan la quebrada de Humahuaca van todos de sur a norte o de norte a sur, surcando el río Grande. Por eso está nombrando este río que va de un lado hacia otro, descubriendo lugares, ¿no?
1: Es un buen lugar para ir a visitar Huacalera. Tiene nada más que 335 habitantes.
0: Sí, inclusive, bueno, saludamos a todos los que nos están viendo en vivo allí por Instagram Televisión, IGTV. Cortamos acá con lo que tiene que ver con los lugares típicos para recorrer en los alrededores de Tilcara y enseguida nos metemos con algunos tips y consejos para visitarla.

0: seguimos en Relatos de mi Tierra, esta vez para hablar con Florencia Cantesano acerca de este pueblo maravilloso que tiene la provincia de Jujuy, que es Pilcara y del cual ya estuvimos hablando durante todo el episodio, pero queremos que ella nos cuente en realidad acerca de cómo es esto de vivir en Pilcara, porque ella vivía en Buenos Aires y se fue para allá. Así que la saludamos y empezamos a charlar acerca del tema. ¿Cómo estás, Flor? ¿Todo bien?
1: Hola, bien, todo bien. Pido disculpas si toso en algún momento de más, estoy con un poco de bronquitis, pero bueno, acá poniéndole onda.
0: Ningún problema, ningún problema. bueno, gracias por recibirnos, por esta comunicación, y queríamos justamente saber un poco acerca de tu historia. Vos vivías en Buenos Aires y un día decidiste irte para Pilcara.
1: Es raro, en realidad mi historia tiene, creo que como casi muchas las historias que tienen que ver con lugares tan increíbles, siempre tienen como un poco de magia, ¿no?
0: Wow.
1: De que es así. Claro. Así que me saqué un pasaje con las millas a la casa de mi amigo en carnaval sin saber que era carnaval.
0: Wow.
1: No dejaba de pensar, ¿entendés? Cuando iba subiendo por la ruta, no dejaba de pensar en 100.000 cosas, ¿viste? Hasta pensar en algo que yo no creía, pero les pensaba, si Dios existe, es Jujeño.
0: Gran frase.
1: Sí.
0: Por la maravilla del lugar, ¿no?
1: Sí, por la maravilla del lugar, porque no lo podés explicar.
0: Wow.
1: Todo era fantástico, realmente claro. Todo era fantástico.
0: Claro. Sí. Pero, ¿cómo es ese proceso, digo, de pasar de un viaje que muchos de los viajeros hemos ido a Pilcara, hemos conocido ese pueblo maravilloso del cual contás, a quedarte después o tener la intención de quedarte a vivir allá?
1: Mira, yo me enamoré muy fuerte allá, de todo, del paisaje, de la gente, de la experiencia que viví, y cuando volví acá, yo tengo una marca que se llama Chaya.
0: Ajá.
1: Chaya es todo lo que tiene que ver con el agua, compartir líquidos, conjugar con el agua. Vos cuando chayás la tierra, ofrendés a la Pachamama, todo lo que son el agua, bueno, te entiendo, es algo sumamente importante.
0: Claro.
1: Y yo lloré tanto, tanto, tanto cuando volví. No lo podía descifrar. Bueno, y hay como una leyenda que es mentira, en realidad, que se inventó un poco más para lo que tiene que ver con la chayarrizona, donde la niña, una niña del pueblo, una niña, se enamora del hijo del cacique, un Puzlay, que es el diablito del carnaval.
0: Ajá.
1: Y él la trata con desdén. Entonces ella sube al cerro a llorarlo, y sube tan alto, que se transforma en lluvia. Él sube a buscarla, no la encuentra, y cuando baja, porque antiguamente el carnaval tenía que ver con la cosecha, por eso se hacía esos festejos, es esa fecha, en febrero, y se prende fuego en un borracho, en una fogata, y ella lo apaga con esa lluvia.
0: Wow.
1: Y a partir de ahí ellos se encuentran en cada carnaval. Él es como el fuego y ella es el agua, ¿no?
0: Uh-huh.
1: Bueno, y a partir de todo esto, porque yo era la niña que había vuelto y que lloraba porque no podía no estar allá más. O sea, ya algo de mí. Entonces hice una marca.
0: Ajá.
1: Sin consultarle a nadie, la registré, contacté artistas jujeños, hice serigrafías de sus obras a grandes artistas como Ariel Cortés, Juan Manuel Tarito Lai, Romina Postigo de Salta.
0: Ajá.
1: Y todos no me conocían, era solamente porque yo estaba tan embalada, y era tanto lo que sentía, que me dijeron, bueno, sí, te vamos a dar unas obras.
0: Wow.
1: Y volví a los 6 meses con estas remeras, todo, pero mi idea era dejarlas para la venta. Y los que intentaron alguna vez o estuvieron allá, no son la mayoría. Allá es muy difícil encontrar una casa, un negocio, todo, es un lugar muy acotado.
0: Exacto, es un pueblo chiquito, le contamos a la gente que, hay muchísima gente ya viviendo allí, porque están los pobladores que habitaron siempre allí, más la gente que se empezó a ir a Pilcara porque por la belleza del lugar sobre todo, ¿no?
1: Sí. Y aparte, bueno, Pilcara la particularidad que tiene es que es el lugar como más gringo, ya no llaman gringos,
0: uh-huh.
1: La gente originaria, dicen gringos, y es como... es el lugar, hubo un intendente también que permitió a mucha gente afuera ir y poner sus negocios.
0: Claro.
1: Y entonces se concentró la mayoría de gente de Buenos Aires y de otras provincias allá en Pilcara. Y yo llegué y lo cierto es que a la semana tenía una casita y un negocio para el...
0: No, una historia de película, porque Sí. Había que conseguirlo, ¿no?
1: Hay gente que vive hace años y no lo consigue. Lo que pasa es que cuando a mí me preguntan por qué yo elegí Tilcara, yo no elegí Tilcara, Tilcara me eligió a mí. Ese era lo que yo tanto quería, mi milagro tanto quería, y la tierra me llamó y me dio todo. Y cada persona que se va a vivir allá tiene que saber que el lugar es con vos y vos con el lugar.
0: Ajá.
1: Y todo el tiempo tenés que reafirmar esa lección. Siempre es una lección. Cuando vos vivís ahí, escuchás mucho el yo sigo eligiendo Tilcara.
0: Claro.
1: Okay, no está dado por hecho, es bueno, hoy lo sigo eligiendo.
0: Uh-huh.
1: Y cada vez, cada tanto vas renovando ese contacto.

0: Tato.
1: Claro.
0: Y la tierra con vos. Y después todo lo demás se allana.
1: Claro,
0: la
1: claro.
0: La gente, las cosas, todo.
1: La importancia del contacto con la Pachamama en este caso, con la madre tierra.
0: Totalmente.
1: Y
0: totalmente.
1: ¿Cómo es para vos, digo, ya que llevas un tiempo ya viviendo allá, el contacto con la gente local, sobre todo, que hay muchas personas de los pueblos originarios, sobre todo, ¿verdad?
0: Bueno, ellos nos dicen gringos, ya eso te dice algo.
1: Claro.
0: No, o sea, habiendo nacido cerca, sos claro. Gringo en el mismo país, ¿no?
1: Claro.
0: Porque aparte es muy loco, ellos festejan, la Quebrada tiene más de 400 fiestas patronales y religiosas y todo.
1: Wow.
0: Más fiestas que días del año, seguido de joda. Es la provincia que más feriados tiene y yo la llamo la capital nacional de la joda.
1: Mira.
0: Siempre estamos de fiesta. Y es muy loco porque se festejan tanto las fiestas originarias como las fiestas españolas de la colonización.
1: Ajá.
0: Son tan fervientes de la Pachamama como de la Virgen María.
1: Ah, mirá qué mixtura esa, ¿no?
0: Muy fuerte, porque tienen el mismo sabor. Un fervor muy fuerte. Ajá. Buenos Aires, no, es como caminan, van, está el santuario más alto del mundo a 4.000 metros y van caminando para llevar a la Virgen.
1: Mirá.
0: Y para bajarla, y no
1: claro.
0: Sabés, no es para cualquiera subida.
1: Claro.
0: Bueno, horas caminando, entre 6-8 horas caminando con temperaturas a la noche extrema.
1: Claro.
0: Y se hace con esa fe, y no lo puedes creer, porque solo esa fe te puede llevar tocando un bombo, un tikuri.
1: Claro.
0: Tu agua encima.
1: Claro.
0: Pero tenés que entrarle a la gente del lugar. Cuando vos estás de vacaciones, ellos saben bien que estás de vacaciones, que están de paso, por ahí pueden ser más simpáticos o menos.
1: Claro.
0: Pero ya está. Cuando vos decidís vivir allá, obviamente ya empiezan a verte. Ya sos un personaje y bueno, ahí como todo cambia la relación también con la gente que es de otras provincias, no es un pueblo chico.
1: Claro.
0: Pueblo chico, infierno grande.
1: Totalmente.
0: Pero bueno,
1: sí, es un dicho que tenemos aquí en Argentina, para los que nos están escuchando desde España, que justamente es eso, ¿no? Cuando el pueblo tiene pocos habitantes, tal vez, empiezan tal vez algunos problemas. Vos sabés que hablaste de personajes, y yo quiero como consultarte si en algunas de estas fiestas que viviste, ¿te acordás alguna anécdota o algo que te haya quedado como marcado? Decir, pucha, qué fuerte esto que se vive en esta fiesta.
0: Todo el tiempo pasan cosas increíbles, no sé, por ejemplo, bueno, te cuento una tonta, si querés. Por ejemplo, yo ahora soy madrina de albahaca.
1: Ajá.
0: Es que tendría que explicar un montón de cosas. En una comparsa, y no sé, cuando llegué a mi casa de Buenos Aires había explotado una semilla, había venido un viento y me agarró toda la huerta, todo mi medio jardín, era todo albahaca.
1: Wow, increíble.
0: Así como nunca me había pasado. Tengo una huerta enorme,
1: sí.
0: Y la albahaca agarró todo, pero aparte a una altura como un metro, una cosa, una locura.
1: Wow. Mirá, bueno, un poco ahí haciendo la Pachamama, un poco honor a hoy el lugar que ocupás en la comparsa, ¿verdad?
0: Sí, tal cual, pero viste por ahí, el que lo escucha afuera dice, ay, bueno, no sé, ¿qué está contando esta chica? Pero que te pasan tantas de estas cosas.
1: Claro.
0: Que llega un momento que por más que estás escéptico decís, uy, algo está pasando, pero aparte es como lo vibras en el momento que pasan las cosas, ¿no?
1: Exactamente. Totalmente. Tengo un montón de preguntas para hacerte. Voy a tratar de hacer lo más acotado posible para que no se estire demasiado la entrevista, pero
0: dale.
1: También está un personaje muy particular que hay en Tilcara, en el carnaval sobre todo, y que es el Diablito, ¿no? ¿Podés explicar con algunas palabras qué quiere decir este Diablito para los pueblos originarios de allí de Tilcara?
0: El Diablo es la alegría, es el Diablo del carnaval. El carnaval es la cuaresma de la Semana Santa.
1: Uh-huh.
0: Entonces vos ahí sacás, fíjate que están mezclando una fiesta pagana con una fiesta católica.
1: Tal cual.
0: Vos sacás el diablo, lo desenterrás y todo vale, todo lo que sea bien, alegría y felicidad, ¿no? Y es como un permiso para portarte mal, es ese diablo de la alegría y todo, pero también creen en el diablo malo.
1: Claro.
0: Y después en la cuaresma de Semana Santa como que te redimís de todo.
1: Te limpia.
0: Todo eso. Sí, de hecho, ahora no tanto porque hay muchos más controles, pero el índice de nacimientos más altos en Jujuy se daban.

0: Playa de Mojones, Carnaval de Ablande, Jueves de Aijaditos, Jueves de Compadres, Jueves de Comadres, Carnaval Grande, el Miércoles de Ceniza, Carnaval Chico, Carnaval de Flores, Carnaval de Remache, bueno.
1: Perdón, pero no termina nunca esto.
0: No, la vida es un carnaval. Y voto el verano. Y vos, es muy normal que cuando vos entierras al diablo te abrazas con quien tenés al lado, porque todos somos iguales, el carnaval es la igualdad total. No hay clases sociales, no hay gringo, no hay collan, no, nada, somos todos iguales, y te digas que tengas un muy buen año, feliz año nuevo. Feliz año, que empieces bien el año. O como todo el mundo dice, bueno, después de año nuevo, o sea, ya es muy normal, decís, bueno, después de carnaval, claro, voy a hacer tal cosa.
1: Tal cual, allí empieza el año para ellos, digamos.
0: La vida es lo que pasa entre carnaval y carnaval.
1: Tal cual. Contanos un poquito acerca de tu emprendimiento, Chaya Colores de la Tierra, qué es lo que haces y dónde lo podemos encontrar también.
0: Bueno, yo en algún momento que charlamos te había comentado, primeramente yo le había puesto colores argentinos, porque yo flashé mucho, yo no podía creer que esos colores, yo siendo porteña estaba más cerca de los grises. Descubrí, se me despertó, ahora veo colores por todos lados. Y después, bueno, lo cambié a la tierra. Pero básicamente la marca es Chaya, Chay. Uh-huh. Y al principio yo expliqué un poco qué era la Chaya, esto de quechua, que es todo lo que tiene que ver con el agua. Uh-huh. Y la verdad es que tiene que ver con artesanía. Me pueden encontrar en Instagram como Chaya Colores de la Tierra.
1: Bien.
0: Y tiene que ver con artesanías que, a diferencia, ahora hay como mucha reventa realmente. Y son dos artesanías que a mí me van pintando. Ahora vendo mates pintados, riberas sublimadas, no sé, mañana otra cosa, fantasía siempre.
1: Claro, pero todo lo que tiene que ver con el arte, digamos.
0: Sí, siempre, totalmente. Sí. Vendo cuadros de artistas, sí, todo, tengo un montón de artistas y artesanos trabajando para la marca. Sí.
1: Claro.
0: Sí.
1: Maravilloso.
0: Hay mucho arte en el norte.
1: Claro.
0: Todo el mundo tiene un lindo oficio que tiene que ver muchísimo con las manos. Sí.
1: Claro. Flor, sí. ¿Qué es lo que no puede? ¿Por qué? Mejor dicho, ¿por qué el viajero debería conocer Tilcara, en pocas palabras, tal vez alguien que viene de afuera y que no sabe bien o que no conoce mucho el lugar? ¿Por qué debería conocer Tilcara?
0: Mira, tiene un mix, para mí es como el pueblito más cosmopolita. Y hay gente que, bueno, que dice, bueno, como que se perdió por ahí todo lo más auténtico, pero es un buen entre. Primero, para parar está buenísimo porque es un lugar estratégico, está entre medio Purmamarca y Lumahuaca, que son los lugares que más vas a visitar aparte de Tilcara. Uh-huh. Tiene todo tipo de servicios. Uno cuando va de vacaciones también quiere algunas cosas y también necesita sentirse familiarizado con cosas que conoce.
1: Claro.
0: Y Tilcara te puede ofrecer todo eso. Aparte que es hermoso, pero también te puede ofrecer cosas. Vos te podés alejar si querés, pero si en un momento necesitas, no sé, tiene el mercado más lindo por las mañanas y más grande, te diría todo Jujuy. Es hermoso, por lo menos toda la quebrada y la puna es maravilloso. Y después tenés un montón de ofertas de cosas para hacer, para estar. No sé, definitivamente Jujuy tiene las cuatro geografías: la yunga, el valle, la quebrada y la puna.
1: Sí.
0: Yo amo la quebrada, pero sin duda mi enganche es con Tilcara.
1: Claro.
0: Y sin duda me parece que es un lugar que la gente tiene que conocer. Es el lugar para ir en la quebrada. Para hacer base es Tilcara.
1: Ahí está, es Florencia Cantesano, ella es emprendedora, tiene la marca Chaya, Colores de la Tierra, y te agradecemos mucho por haber tenido la amabilidad de tener este contacto con nosotros y contarnos cómo es un poco la vida en Tilcara.
0: Muchas gracias a vos, Mauri, muchísimos éxitos, y muchas gracias a todos, y los súper esperamos en Tilcara.
1: Perfecto, te mandamos un beso grande, gracias.
0: Un besito.
1: Chao.

0: y consejos de cosas que tenés que tener en cuenta si vas para Tilcara. El clima es algo que no podés dejar pasar. ¿Por qué? Porque la temperatura media anual es de unos 20 grados. Las máximas promedian los 30 en verano y los 4 grados centígrados en invierno. Pero ojo, porque puede bajar hasta 10 grados centígrados. El clima es seco, hay pocas lluvias. Imagínate que más o menos llueven unos 140 milímetros anuales.
1: Muy poquito.
0: Muy poquito. Y principalmente las lluvias tienen lugar entre noviembre y marzo, con algunos picos torrenciales, pero el resto del año es completamente seco.
1: Bien, a tener en cuenta, porque yo vi nieve en Tilcara, a pesar de estar en el norte de nuestro país, porque justamente es muy alto y las temperaturas en invierno suelen ser bastante bajas a la noche.
0: Claro, y además hay amplitud térmica, mucha diferencia entre el día y la noche, así que aún si es verano, llévate abrigo.
1: Exactamente. Bueno, el otro consejo que te damos tiene que ver con si vas en vehículo particular, porque obviamente Tilcara está atravesada en un tramo también por nuestra queridísima Ruta 40, que es la más importante de nuestro país. De sur a norte va recorriendo pueblos divinos. Bueno, Tilcara es uno de ellos. Y además, obviamente que está en la intersección de la Ruta Nacional 9 y la Ruta Nacional 52. Vas a verlas ahí. A tener en cuenta que hay un montón de rutas que circundan la zona y desde Tilcara se puede acceder hacia La Quiaca, que es el pueblo pegadito a Bolivia. Claro. Y también podés ir a la ciudad capital de la provincia de Jujuy, que es San Salvador de Jujuy.
0: Bueno, ojo, si vas en auto, porque los caminos son sinuosos, así que hay que tener cuidado. Y sí, si vas en bici, lo mismo. Ten en cuenta que los caminos son angostos y sinuosos. Y muchos de estos caminos tienen cornisa.
1: Sí, así es. Pero quédate tranquilo, porque si vos no tenés vehículo particular y querés hacerlo vía mochilero, creo que es el destino por excelencia de nuestro país al que van todos los mochileros, porque salen desde Buenos Aires, algunos, por ejemplo, con un avión hasta San Salvador de Jujuy o hasta Salta Capital inclusive, y de ahí empiezan a subir a pie haciendo dedo o tomándose algunos buses que son bastante económicos en el norte de nuestro país.
0: Claro que sí. Y otra opción, podés elegir o podés optar, es el tren a Tucumán. Te vas en tren desde Retiro, en Buenos Aires, en la capital federal. Desde allí viajas hasta Tucumán capital. Y en Tucumán empieza tu travesía por todo el norte de nuestro país. Es increíble. Creo que es uno de los viajes clásicos y soñados de todo mochilero.
1: Tal cual, sin lugar a dudas. Una cosa más. En cada pueblito donde pares, en la provincia de Jujuy, haciendo la quebrada de Humahuaca, vas a encontrar varios, un montón de hosteles de oferta hotelera que tiene que ver con mochileros. El lugar no está tan preparado para turistas que exijan demasiado glamour. Estamos hablando de pueblos de montaña, por lo tanto, es un atractivo para mochileros. Si vos sos de un turismo un poco más elevado económicamente, tal vez tengas que buscar algún hotel y demás que no abunda, por lo tanto los precios van a ser un poco más elevados.

0: Visitar Tilcara en cualquier época del año supone retroceder en el tiempo muchos siglos atrás, antes que los europeos llegaran a la Argentina. Esta localidad de la provincia de Jujuy, catalogada como Patrimonio de la Humanidad por la UNESCO, atrae a muchos viajeros por su perfecta conservación del arte y la cultura indígena, así como sus abundantes hallazgos arqueológicos.
1: Tilcara, además, es una tierra de celebraciones en las que la noche animada se acompaña con eventos especiales, muy atractivos, muy divertidos, distribuidos durante todo el año. Así, el enero tilcareño, el carnaval, la Semana Santa y el culto a la Pachamama se dan lugar en esta tierra. Así, el enero tilcareño, el carnaval, la Semana Santa y el culto a la Pachamama, que tiene lugar en agosto, se convierten en imanes para la sensibilidad, la diversión y las vivencias atractivas, y un infaltable para todo viajero.
0: Así es, como decía Caro, me parece que Tilcara es uno de esos lugares que no te podés perder si venís a la Argentina. ¿Por qué? Porque se ha convertido en uno de los puntos más importantes para cualquier mochilero que viaja low cost. Bueno, no se puede perder el norte argentino. Cortamos acá, Caro. Se nos termina el programa una vez más. Nos vamos de Tilcara, pero nos quedamos en Argentina.
1: Claro que sí, y nos quedamos también en la región del norte, porque la semana que viene tenemos un destino bellísimo.
0: Hay mucho más para descubrir, así que quédate en Relatos de mi Tierra. Mi nombre es Mauricio Irigoyen.
1: El mío, Caro Yarusi.
0: Chau, hasta la semana que viene.
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4: Son las 5 de la madrugada y 45 minutos.

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Medir, cuantificar todo tipo de magnitudes es una de las indispensables actividades cotidianas de la comunidad científica y realmente de todos los seres humanos. La necesidad de medir el tiempo, las distancias, los pesos, las temperaturas ha hecho que cada cultura emplease distintos sistemas. Muchos han llegado hasta nuestros días tal como fueron concebidos. Otros se han modificado y otras unidades e incluso magnitudes tuvieron que ser reformuladas a medida que iba avanzando la historia de la ciencia. 525,000 moments. Si empezamos por las medidas de distancia, podemos hablar, por ejemplo, del palmo o del pie, que eran, como su propio nombre indica, las medidas de la palma de la mano o del pie humanos. Pero claro, no todos tenemos los pies y las manos del mismo tamaño, con lo que era una medida bastante imprecisa. Lo mismo ocurre con la legua, que se define como la distancia que un hombre recorre a pie en una hora. Y no todas las personas caminan, lógicamente, a la misma velocidad y también influyen, por ejemplo, aspectos como el terreno y, por tanto, la legua oscila entre los 4 y los 7 kilómetros.

El metro, en cambio, sí es mucho más preciso, aunque ha tenido distintas definiciones. Desde hace más de 30 años consideramos un metro como la distancia recorrida por la luz en el vacío en la fracción de un segundo partido por 299.792.458 avos de segundo. La primera definición de metro, a finales del siglo XVIII, era la 10.000.000ésima parte de la distancia entre el ecuador de la Tierra y los polos, que es de 10.000 kilómetros. Todas estas cuestiones que tienen que ver con las medidas se dirimen en la Oficina Internacional de Pesos y Medidas, que está en Francia y que estudia y normaliza todo lo que tiene que ver con la metrología, la rama de la física que mide las magnitudes.

0: Además de pesos y longitudes, tiene departamentos más específicos como los de radiaciones iónicas, acústica, ultrasonidos y vibraciones, fotometría o magnetismo. Y por supuesto, tiempo. Es una astrónoma argentina, la doctora Elisa Felicitas Arias, quien lleva este departamento de tiempo y quien dedica buena parte de su tiempo, por cierto, a discutir sobre el segundo intercalar, como el del último minuto del año 2016, para ajustar la hora solar exacta.
1: Technology has evolved since 1972 when UTC with
0: La tecnología ha evolucionado desde que el tiempo universal coordinado en 1972 adoptó el ajuste del segundo intercalar. La tecnología ha conseguido una excelente coordinación de las redes y el uso de las escalas de tiempo continuo para la sincronización de sistemas como el GPS. Así que ahora hay que considerar si ese segundo intercalar, que era bueno para la navegación hasta los años 70, ya no es bueno para la navegación espacial. Un segundo, por cierto, es el resultado de dividir el tiempo que tarda la Tierra en dar una vuelta sobre sí misma por 24, para convertirlo en horas, por 60, para convertirlo en minutos, y de nuevo dividir por los 60 segundos que tiene un minuto. Pero la complejísima definición de la Oficina Internacional de Pesos y Medidas dice que un segundo es la duración de 9.192.631.770 oscilaciones de la radiación emitida en la transición entre dos niveles hiperfinos del estado fundamental del isótopo 133 del átomo de cesio a una temperatura de 0 Kelvin. Para determinar otras magnitudes como la temperatura, se utilizaron métodos tan ingeniosos y sencillos como dar el valor 0 a la temperatura a la que el agua se congela y el valor 100 a la temperatura a la que entra en ebullición. El mundo de los pesos y las medidas está lleno de curiosidades. Por ejemplo, el quilate, que mide la masa de las piedras preciosas o la pureza del oro, nació del peso de las semillas de algarroba, que es prácticamente idéntico en todos los casos. Procede de donde proceda el árbol, que, de hecho, en inglés se llama carrot tree, el árbol del quilate. También hay discordancias como la de la arroba, medida que relaciona el peso y la capacidad y que oscila entre los 12 kilos y medio o los 16, si son arrobas de vino. Su nombre procede del árabe arrub, que significa la cuarta parte, y del mundo árabe procede también una medida de superficie utilizada en campos de cultivos, el marjal, de origen incierto, pero que se relaciona tradicionalmente con la superficie del patio de los naranjos de la Alhambra, en Granada, que se habría tomado como estándar de medición.

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1: Y después de haber descansado en el castillo de Grisel, seguro que podéis con el siguiente viaje. Nos dirigimos a la provincia de Teruel, donde podríamos hablar de castillos como el de Albarracín, Cantavieja, Mora de Rubielos, Valderrobres, Albalate de Arzobispo, etcétera, etcétera. Todos estos castillos, sin duda, son dignos de mención por sus dimensiones, sus torres y torreones, sus murallas y por toda la historia que contienen. Pero hemos elegido describir al pintoresco castillo de Peracense por el llamativo color de su piedra. Porque, a pesar de que la fortaleza granadina de la Alhambra puede presumir de ser la construcción arquitectónica roja por excelencia en España, el castillo de Peracense y su piedra arenisca rojiza llama la atención por su capacidad para mimetizarse con el entorno que le rodea. El castillo roquero de Peracense es uno de los más bellos y desconocidos castillos aragoneses, rodeado de un entorno natural único. Sus constructores aprovecharon la topografía original del terreno para construir un enclave defensivo de primer orden. Aprovechando un farallón rocoso natural, el castillo fue construido sobre una amplia plataforma cuyos lados norte, sur y este forman un acantilado inaccesible. En el lado oeste se levantó una muralla en forma de ángulo recto de unos 3 metros de espesor, reforzada por 3 torreones rectangulares, y se excavó un foso para aislarlo mejor de la muela donde se asienta. La entrada al castillo es un estrecho portillo al borde del precipicio. Podemos encontrarnos repartidos por todo el recinto de la fortaleza saeteras que aún se conservan y de bastantes almenas que han resistido el paso del tiempo. Sin otras concesiones a la estética que la propia concepción arquitectónica de la fortaleza, el castillo de Peracense es un extraordinario ejemplo de arquitectura militar, sobrio y eficaz, adecuado a la función para la que fue construido. Como describíamos al principio, el castillo queda mimetizado con el paisaje de rocas de Rodeno, de manera que parece formar parte de él, como si de un fenómeno geológico se tratara. Su imagen recuerda a un espolón de un barco varado en la montaña, del que destaca la torre principal por su altura y rotundidad. La fortaleza, de planta cuadrada e irregular, ocupa unos 4.000 metros cuadrados y se divide en 3 recintos concéntricos escalonados que se asientan sobre afloramientos de areniscas rojas que fueron parcialmente picados y modificados para mejorar la defensa. Precisamente es esta arenisca, en forma de megalitos, mampuestos y sillares asentados con morteros de cal o yeso, el material principal que fue utilizado en la construcción de los muros de esta fortaleza. Nos estamos refiriendo al Rodeno. El recinto exterior es accesible por la puerta abierta en el lado norte, siendo una gran explanada también llamada albacara, y está protegida del exterior por 2 anchos muros jalonados por 3 torreones. Al segundo recinto, donde se encuentra la plaza de armas, se accede pasando por una puerta protegida por un torreón. En este espacio se encontraban las habitaciones de tropa, el aljibe principal, descubriéndose también en las excavaciones una capilla y el cementerio. En este mismo recinto, una torre vigía llamada del Hospital permite vigilar estos 2 primeros recintos, así como uno de los flancos del castillo. El recinto más elevado, construido acomodándose a las irregularidades de la roca, era el último bastión defensivo y la residencia del alcaide. También en disposición escalonada desde la torre de ingreso se suceden las diversas estancias residenciales y dependencias. Un aspecto singular del castillo es su sistema de captación de aguas pluviales, formado a base de canaliflos ejecutados en la roca natural y que conducen las aguas recogidas a cisternas y aljibes excavados en la roca, uno de ellos de más de 5 metros de profundidad, y que se encuentran situados en los 2 recintos interiores. La fortaleza que podemos ver hoy día fue edificada hacia la primera mitad del siglo XIV, aunque se tienen constancias de alguna edificación anterior ya en 1284. Parece que la fortaleza fue utilizada en la reconquista por las tropas del rey como punto de partida para la conquista de Albarracín. Posteriormente, su misión será la de controlar uno de los posibles puntos de acceso por los que las tropas castellanas podían penetrar en Aragón en momentos de conflicto. Aunque la existencia de otros puntos cercanos y de más fácil acceso para las tropas castellanas evitó que este castillo fuera atacado o asediado. Finalizamos aquí la descripción de este castillo turolense indicándoos que hoy día se pueden realizar visitas guiadas de especial interés en las que se pueden admirar también algunas de las joyas arqueológicas conservadas en su museo. Amigos y amigas, aquí termina El Amigo de los Castillos. Si os ha gustado oír hablar de castillos y si además los castillos que habéis escuchado aquí los habéis visitado, comentarlo en Twitter en la cuenta del presidente de la Asociación Arce, @glezcastilla, con el hashtag almohadilla por Radio Viajera estuve en. Vuestra visita a este patrimonio se traducirá en turismo. Este turismo en interés de la Administración por consolidar y recuperarlo, y gracias a vosotros conservaremos el patrimonio castellológico. Se despide de vosotros el amigo de los castillos y el que os habló, Alberto González Castillo.

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1: Amigos de Donosti City y de Radio Viajera, hoy más viajera que nunca, o por lo menos este pequeño podcast sí que se va a marchar de viaje, porque miren por dónde hemos conocido aquí en el Congreso San Sebastián Gastronómica, que aparte de cocineros y de gente importante de los fogones, pues nos hemos encontrado aquí a un viajero tremendo y fotógrafo extraordinario. Nos va a contar muchas cosas de su afición a la fotografía, el por qué viaja tanto. Es andaluz, de Sevilla, y al final pues es en Sevilla donde precisamente no está. Selu Vega, muy buenas.
2: Buenas tardes, ¿qué tal?
1: Fenomenal, te he conocido aquí en el Congreso de Gastronomía en San Sebastián, que has venido, por cierto, ¿por qué?
2: Pues bueno, porque tengo aquí un amigo y compañero que nos conocimos en Costa Rica y que me pidió que por favor le ayudara aquí con las fotos del evento. Y está siendo un evento extraordinario, estoy conociendo gente maravillosa y disfrutando de la gastronomía vasca y mundial, vamos.
1: Decía que al final estás en todas partes menos en Sevilla. Y mira, sí, que Sevilla es bonita, ¿eh?
2: Sí, sí, Sevilla es una ciudad maravillosa, pero de hecho hace 2 semanas que volví de Borneo, no me ha dado tiempo ni a pasar los 14 días completos en Sevilla. Y sí, suelo estar poco en Sevilla porque mi pasión es conocer mundo, conocer culturas y conocer a la gente que vive por ahí y cómo transforman su vida o cómo son de diferentes en nuestras vidas.
1: Hablaríamos de tantas cosas contigo y precisamente un tema tendría que ser Sevilla. Pero bueno, dices que te gusta viajar, que te apasionan los viajes, estas aventuras. Yo creo que al final es un poquito lo que nos gusta a muchos, a mí también. Ahora, luego hay que ponerse en marcha, luego hay que pillar los vuelos, luego hay que organizarse. Eso hay que hacerlo muy bien.
2: Sí, yo creo que también, aparte de la necesidad de viajar, surge un poco del atrevimiento de pillar billetes en el momento en que salen y decir, bueno, a lo mejor no tengo tiempo luego, pero yo lo hago. Y irte de viaje constantemente, porque es verdad que son muchas cosas las que hay que ir haciendo, no solo la compra de billetes, saber las estancias, cómo son las zonas, cómo es la cultura del sitio. Te vas a un sitio, por ejemplo, como Brunei, que estuve hace menos de un mes. En Brunei está prohibido fumar, está prohibido mirar a una mujer a la cara, está prohibido hablar con alguien. Tiene tantas prohibiciones que realmente tienes que saber un poquito de dónde vas. Pero es un trabajo que se hace con ganas porque después tienes la suerte de poder disfrutarlo y vivirlo en directo.
1: Pero tú así de repente se te ocurre, oye, mira, pues he pillado un vuelo barato, me voy a marchar a la isla de Pascua, que luego vamos a hablar un poquito, y te vas así, sin más, de repente. O sea
2: que... Sí, normalmente a la gente que tengo cerca se le suele resultar ya hasta pesado, pero sí, normalmente este año, por ejemplo, he hecho unos 7 viajes así. O sea, es tomar una decisión y salir pitando. De hecho, el estar aquí en Donosti lo decidí el domingo por la noche y el martes ya estaba por la mañana aquí. O sea, fue una decisión rápida de que si cuadra que el billete está lo suficientemente barato o no está demasiado caro, te vas y punto, vamos.
1: Vale, entiendo que eres freelance, que eres un buen fotógrafo, o primero lo de fotógrafo y luego lo de freelance. ¿Trabajas para alguien en concreto o tú haces tus cosas y te las compran o no?
2: Como fotógrafo soy freelance, o sea, normalmente hago las cosas y me las compran, pero también hay en muchas ocasiones que me piden una temática concreta y que viajo al sitio a encontrar esa temática, y ya puede ser una empresa, una institución pública, una revista o simplemente la organización de un evento deportivo que me pide que hagan las fotos de la prueba o como aquí.
1: El podcast de este programa, obviamente, pues me gustaría ilustrarlo con un fotón tuyo. Me tendrás que dar permiso para arrastrar la fotografía. Supongo que no habrá ningún problema. No sé con cuál me quedaría, porque has estado en tantas partes, en tantos rincones del mundo. Dinos así por encima, ¿en cuántos sitios y cuál sería tu sitio favorito?
2: Bueno, yo he estado aproximadamente en unos 35 o 40 países y mi sitio favorito sin duda es Isla de Pascua. O sea, tengo ahí una lucha entre Isla de Pascua, la Isla de La Palma, Borneo, por lo que he vivido en Borneo, porque...
1: Es la Palma, dices, en Canarias.
2: ¿Ah? En Canarias, pero no en Las Palmas, no se confunde, sí, que no, no, casi Palma, todo el mundo... En la Isla de La Palma, yo estuve viviendo allí 7 años, me parece un paraíso, o sea, es absolutamente asombroso. De hecho, hace poco estuve trabajando para Netflix en una serie y cuando le enseñaba a los actores algunos rincones de La Palma, alguno hasta lloró de emoción. O sea, La Palma tiene bosques del prehistórico que son espectaculares y una, se diría, un perfil.
1: ¿Ahí es donde está el parque de Garajonay?
2: No, el Garajonay está en La Gomera.
1: En La Gomera.
2: En La Palma lo que tiene es el Roque de los Muchachos, que es donde están los telescopios, que parece que estás en la luna de golpe. Y bueno, y mil encantos más, vamos.
1: Vale, venga, más sitios donde has estado. Luego vamos a aterrizar un poquito lo de la Isla de Pascua, que ahí ya sí me interesa que maticemos un poco más. Al final todos conocemos la Isla de Pascua, pues por esas figuras, claro. Los moáis, ¿no? Digo
2: sí,
1: bien.
2: Los moáis.
1: Vale, pero venga, más sitios donde has estado y que te hayan llamado la atención, claro.
2: Bueno, he estado en muchos sitios, pero los que más me han llamado la atención es Myanmar, obviamente, la antigua Birmania. Porque es un país que, a pesar de tener 50 años de dictadura militar o de gobierno militar, conserva un encanto personal. La gente es maravillosa. O sea, irte a dormir cada día con que 300 personas te hayan sonreído por la calle es un chute de energía increíble. Aparte de que conserva el encanto. Me gusta mucho de Asia también, como dije antes, Borneo. Me gusta Malasia. Está en Japón, Australia. Estuve en Perú, estuve sobrevolando las líneas de Nazca, he estado en Argentina, Brasil, Chile, en Chile estuve viviendo. Chile tuve la suerte de conocerlo de norte a sur y Isla de Pascua de nuevo, y que es una auténtica maravilla. Estados Unidos tiene su encanto, y Europa también, Europa, la República Checa, bueno, de Europa conozco más de la mitad, pero la República Checa es maravillosa, es uno de los sitios que más me gusta. Senegal también tiene mucho encanto. La verdad es que el mundo es encantador, se podría decir.
1: Sí, y que a todos nos gusta viajar, insisto, pero luego, pues eso, hay que tener dinero, hay que organizarse y tiempo, claro. Muchos trabajarán y dirán, bueno, yo solo puedo cogerme vacaciones en julio y es la pena que me queda. Mira, aquí les hice en el blog, en donosticity.org, que podrás ver en el buscador y tal. Dos chilenos viven aquí en San Sebastián. Uno es Ricardo Catalán, que es cámara de Teledonosti, o sea que trabaja en los medios de información, y David Barría, que es cocinero en la Rebotica, si es que sigue por aquí, porque es un verdadero maestro de la cocina. Y les hice un reportaje curioso. Ellos me hablaban de Chile, obviamente. No sé si conoces la parte del desierto de Atacama, de Arica, es Ricardo Catalán, luego ya mirarás en el blog. Me hablaban maravillas también de esa zona, pero bueno, es en cualquier rincón del mundo, ¿no?
2: Sí, Chile es espectacular. Lo que sí quería comentar antes sobre lo que decía, que se necesita dinero para viajar. Yo el año pasado estuve en Cuba, estuve un mes haciendo un reportaje sobre santería. Y es verídico, quizás yo tengo suerte, quizás ya tengo mucha costumbre, pero incluidos billetes, comida, traslados, vida allí y hotel, pagué en total 300 euros.
1: ¿En un mes?
2: En un mes.
1: No.
2: Sí. Y esa es la realidad.
1: No, pero es que dormías en un colchón en la calle, ¿o cómo va eso?
2: No, tuve suerte de que conocí gente que me adoptó, básicamente, me daban de comer y tenía la casa y el billete a través de un truco de Iberia, que quizás, como soy tan viajero, conozco los trucos, conseguí a través de un truco de Iberia conseguir los puntos necesarios para que me costara 200 euros el billete, y lo que me gasté allí fueron 100 euros. Y por otro lado, me gustaría hacer mucha diferencia entre el turista y el viajero. Hay mucha diferencia entre hacer turismo en un sitio, que a veces me toca, y viajar. Cuando viajas hay que hacer un esfuerzo, y yo creo que es el esfuerzo extra de conocer a la gente, de hablar con la gente, de quedarte en su casa, de perder el miedo.
1: Sí, totalmente de acuerdo. Sí, no ver lo típico, que a veces no queda otro remedio, pues como cuando vas en el autobús y te llevan a ver una torre y luego una iglesia y tal, bueno, hay veces que no queda otro remedio, pero la aventura, es esa aventura que veo que tienes muchísimas, porque así de pasada, ya es que estoy apuntando de memoria muchas cosas que has mencionado, vamos a ver si consigo ir un poquito a cada una de ellas. Estuviste en un tema de santería, ¿eso qué tiene que ser? Bueno, sé lo que es la santería, pero bueno, ¿sacar fotos de eso?
2: Sí, bueno, es muy interesante porque, por un lado, hay muchos rituales que son secretos, que no son realmente públicos, a los que yo pude acceder, por suerte también, porque todo tiene mucho que ver con la suerte, y yo tengo mucha cuando viajo, pero también dicen que para tener la suerte tienes que estar ahí, o sea, tienes que tomar el riesgo primero. Y la verdad es que estuve conociendo la religión yoruba. Durante una semana estuve en un toque de los muertos, donde los muertos bajan a poseer a los vivos. Estuve en una ceremonia de babalao, en un bautizo, bueno, bautismo, o una presentación de Iyabó, que son los nuevos santos. Y es una relación muy interesante. Es un sincretismo entre la religión nigeriana y la católica. Y tiene muchísima fuerza en Cuba.
1: ¿Pero llegas a ver a la gente poseída?
2: Sí, yo los vi, lo que se supone que es poseído. A ver, yo no soy un poco ateo.
1: Ya, bueno, a ver, solo ver la cara de una persona, ya ves si está fingiendo o no.
2: Pero sí, no parece que finge. O sea, sí es verdad que tienen unas expresiones que son muy, ¿cómo te diría?, impresionantes para nosotros, ¿no? No crees que estén fingiendo, y además yo tengo que respetar su cultura y las sensaciones que puedan tener. Pero es un trance muy interesante, sí que se ve.
1: Bien, has hablado también de las líneas de Nazca, los típicos enigmas de la humanidad que al final, pues no sé si se reconocen como enigma o pues los dejaron ahí unos hombres puestos. Entiendo que lo has volado, sí. unas fotografías, pues has cogido una avioneta como un poco y has sacado la fotografía. ¿Qué conclusión sacas? ¿Verdaderamente es como para pensar que las ha dejado algún extraterrestre un día?
2: No, mi conclusión, mi conclusión como ateo es que los notas sí vieron a los extraterrestres y le mandaron mensajes o dibujos.
1: Vale.
2: Porque no es normal que cosas que tú no ves en el suelo, subes a 500 metros y veas perfectamente un mono, un árbol o una araña y un tío con cara de extraterrestre saludando al cielo. O sea, no es normal que eso tuviera 600 años. Lo que sí está claro es que eso no lo hicieron los extraterrestres, porque han demostrado cómo se hicieron esas líneas. Pero claro, te dicen, sí, te demuestran cómo te hicieron esas líneas. Digo, pero ¿para qué hace una persona una copia de una pista de aterrizaje de 1,5 km en medio del desierto si nadie vuela, o sea, si nadie va a aterrizar ahí? Entonces te hacen muchas preguntas. Pero Perú es que es muy impresionante, ¿eh? Aparte de la base de que, por ejemplo, los incas no conocían la rueda y arrastraban piedras de 16 toneladas o de 18 toneladas, o te hacen en, por ejemplo, en Sacsayhuamán, hay un círculo, una circunferencia perfecta de 30 metros de diámetro, y cuando preguntas dicen, no, ese era el telescopio, lo llenaban de agua y observaban las estrellas a través de ahí. Dice, vamos a ver, ¿para qué querían observar las estrellas primero y segundo? O sea, ¿cómo se les ocurrió hacer un telescopio de 30 metros si no conocían la rueda? Vamos. Ya.
1: Bueno, volvemos a la isla de Pascua. Yo creo que en general cualquiera te podría decir, si ahí solo hay moáis, entiendo que habrá más, que no es poco, ojo.
2: Yo siempre cuento de la isla de Pascua para que la gente entienda la energía que tiene que ver allí, que estuvimos una semana, tuve la suerte de ir con mi hermano, mi expareja y la pareja de mi hermano, y los cuatro nos fuimos a los 5 días llorando, literalmente con lágrimas en los ojos, yo no me quiero ir de aquí. O sea, es una isla virgen, los moáis son muy impresionantes, los moáis, pero si alguien ve Ranucao y tiene la experiencia que yo tuve con Ranucao, que es un volcán, el último volcán donde se hacía el ritual del hombre pájaro, te puedo asegurar de que hay mucho más que moáis, ¿no? Es una isla virgen donde la gente es maravillosa, solo se concentra en una población, pero en toda la isla puedes ver caballos salvajes, gente sin montura montando a caballo, y el mar es hermoso allí.
1: Ajá. Bueno, bien, me podría estar no sé cuántas horas hablando contigo. Ya para terminar, a mí un país que me fascina, también he tenido oportunidad de conocer bastantes países, más en lo puramente turístico, Marruecos. No sé por qué, cada vez que hago una tirada de fotos de Marruecos, y eso que vas deprisa, que tienes que sacar pues justo aquí la mezquita, que estás 5 minutos sacando un puestecito de venta ambulante, y bueno, tienes tiempo para más, pero es que el 90% de las fotografías salen bien. ¿Qué es la luz, el color? ¿Qué es que tiene Marruecos?
2: Creo que tiene la luz. Obviamente el color hace mucho, pero la luz y la comunidad. En Marruecos todavía existe la comunidad, entonces todas las calles de puestecitos están muy juntas, no hay grandes superficies, no hay grandes tiendas, sino son todas pequeñas. La variedad, los olores, los inciensos todavía se utilizan mucho, pero la luz es muy especial en Marruecos. En el desierto, en Mamid, es espectacular, vamos. Y en Marrakech tiene una luz preciosa, la arquitectura. Yo creo que es un país que combina perfectamente lo moderno con lo clásico y lo musulmán con lo europeo, de forma que te llena los sentidos.
1: Bien, ¿qué te quedaría por ver? Ahora mismo, si coges una oferta de estas que dices, hoy que viaje más barato, pum, mañana me voy, ¿a dónde irías?
2: Bueno, mis puntos flacos son Colombia.
1: Ah.
2: Sorprendentemente, y va a ser algo que a mucha gente le parecerá extraño, París. París no lo conozco, de las grandes capitales yo creo que es la única que me queda así por entender. Pero sobre todo Colombia es uno de los países que más me llama la atención. Y bueno, Papúa Nueva Guinea, Filipinas, Islas Célebes en Asia, o sea, la parte menos conocida de Asia.
1: ¿Disfrutas más sacando personas, caras, rostros, que paisajes en sí?
2: Sí, yo sí. Soy fotógrafo documental de personas. Lo mío es el contacto con los seres humanos. A mí lo que me gusta es acercarme a los seres humanos, que ellos se acerquen a mí, y también dejar marcado en el tiempo este en el que vivo cuál es la realidad de lo que estamos viviendo. O sea, no solo la pose del vendedor, sino la realidad. ¿Quién está en la calle? ¿Qué es lo que está haciendo?
1: Si vinieras aquí a San Sebastián una semana, ¿qué sacarías? Lo primero que sacarías, el sitio que te gustaría. Esto no saca nadie, no me digas la concha. ¿Qué sacarías?
2: A mí me gusta mucho esta parte del curs, ¿no?
1: El Cursal, dices, el Cursal, la playa, la Zurriola, tal, la, surfistas por aquí, por allá.
2: Me vuelve,
1: mira,
2: loco.
1: Ahora vas a tener un atardecer, sí. Ya te lo adelanto, prodigioso.
2: Lo veo, lo estoy viendo, y el Cursal y la arquitectura mezclado con... Aunque parezca, para vosotros os parezca más normal, para mí ver la gente tan vestida, tan abrigada, andando por la calle es algo que me... Y con paraguas casi siempre, es algo que me llama mucho la atención. Y supongo que aquí buscaría muchos reflejos de lluvia, o sea, los reflejos del agua con arquitectura, y también, sobre todo, buscaría los grupos culinarios, porque es algo que me interesa mucho de aquí.
1: Cómo no, los bares de pinchos y demás. Qué suerte haberte conocido aquí, qué sorpresa me he llevado en el Congreso de Gastronomía. Gran fotógrafo, gran viajero, y pues tengo que invitar a todos los oyentes de Radio Viajera, que encima es una emisora de viajes, ya me encargaré de hacerlo en mis redes sociales, que sigáis a Selu Vega, y exactamente en qué redes sociales.
2: Bueno, principalmente subo mi trabajo a Instagram, y es @SeluVega simple, y...

0: Y son, Twitter lo uso muy poco, pero principalmente mi página web, celvega.es, y el Instagram, que es donde más subo. Y a veces en publicaciones y tal, pero ese es mi sitio.
1: Pues cuando quieras ya sabes dónde estamos, no tienes más que llamarnos y pues intentaremos orientarte en lo que se pueda. Muchas gracias, Selu.
0: Gracias a ti, Miguel. Ha sido un auténtico placer, una maravilla conocerte y participar junto a ti, porque sé que habrá mucha gente que pueda sentir ese gusanillo del viajar. Y yo lo animo totalmente, porque decía una frase que viajar cura la estupidez, y no hay nada más cierto. Y hay mucha gente que muchas veces nos sentimos encerrados en un sitio, y cuando sale puedes ver la verdad de lo que está pasando.

0: Os voy a presentar ahora a un hombre de 81 años, que es una verdadera sorpresa hablar con él, pues porque es pescador, montañero. Yo lo conocí como montañero, pero ahora me voy enterando que también tiene miles de historias de la mar. Vive en Hondarribia, pues una referencia a nivel mundial del mundo de la pesca. Hondarribia, como más de una vez os he contado en mi blog, es un sitio que lo tiene todo, todo. Mar, marismas, montaña, montaña además mágica, como es el caso de Jaizkibel, la frontera francesa al lado, unas marismas Playandi, Jaizuía, que es una gozada perderse por todos los rincones que nos ofrecen, unas calles medievales que no tienen desperdicio, el ambiente pesquero, la proximidad de la costa francesa. Bueno, yo os he invitado muchas veces a venir a Hondarribia, y en Hondarribia, en Jaizkibel, conocí a Eusebio Albizu. Muy buenas, Eusebio.
1: Buenas tardes, buenas tardes.
0: Yo te conocí en la montaña, porque me acuerdo que estaba guiando un grupo, una excursión sencilla por Jaizkibel. Por allí nos cruzamos, te brindaste a orientarnos un poquito, a enseñarnos alguna cosa. Y bueno, pues al final sale la conversación, 81 años y vamos, parecías un chaval.
1: Muchas gracias.
0: ¿Eso cómo se hace?
1: Pues iba a decir una cosa fea, esquiando mucho con la mujer.
0: Encima esquiando.
1: Esquiando mucho.
0: Ah, vale, vale, me está haciendo un gesto que los oyentes de Radio Viajera no lo ven, pero algo más tiene que haber, porque hoy en día todos son que si sojas en la leche, que si pastillitas de yodo, no sé qué.
1: Nunca he tomado una pastilla, como mucho, ceno mucho, y apenas como verdura.
0: Ah, encima.
1: Y no engordo.
0: Ya, pero algún secreto tiene que haber además.
1: No, eso es la genética. O sea, somos 8 hermanos, 7 hermanos, y todos una genética increíble. Y mi mujer también tiene una genética increíble, o sea que ambos juntos vivimos muy bien a la edad que estamos.
0: ¿Un día a día tuyo cómo es? Hoy, por ejemplo, a nivel de la hora de que te levantas, el paseo que te das, lo que comes, lo que cenas.
1: Bueno, pues levantarme, hacer los recados que he hecho, los recados para la comida, luego comprar 2 cosas en la ferretería, luego me he ido a las marismas de Jaizuía, he ido por Endanea, he subido media ladera, y he llegado a casa a comer a la hora exacta que mi mujer me tiene preparada la comida. Después de comer, me he ido a Astigarraga a contratar la leña para el invierno, 3 toneladas para la chimenea. De ahí he ido a la huerta, he recogido unas calabazas y unos pimientos. Luego me he comprado unas botas de goma de monte, porque las he destruido, las que tengo. De ahí me he ido al campo, he comprado lombrices, chichares, para darles de comer a los peces que tengo vivos, y luego pues encontrarme contigo a las 5.
0: Todo lo que da de sí el día, madre mía, insisto, 81 años y verdaderamente está hecho un chaval de aspecto, y la velocidad a la que anda y la memoria que tiene y las cosas que cuenta, que tampoco con 81 años es como para estar tan mal, pero yo es que no me encuentro en la calle a nadie así.
1: Bueno, como yo no me veo en el espejo, ni me miro en el espejo, yo miro para afuera, pues no me veo lo viejo que soy. Entonces creo que soy joven.
0: Oye, en Hondarribia, que estaba diciendo yo que tiene de todo, no sé si me he dejado algo. ¿Es para tanto o soy un poco ñoño hablando de esto? ¿Nos llaman ñoños tierras a los de Donostia, a los hondarribitarras? No sé.
1: No, no tengo ni idea, que les llaman vikingos a los vikingos.

0: Y como es, hay imposibilidad absoluta de automóviles, ni motos, ni nada, pues es la paz absoluta. Y estás viendo el mar, y el mar es como una mujer, que no puedes vivir sin ella, aunque para que te dé un día bueno te da tres malos, pero bueno. Y estamos viendo si está buena mar, mala mar, hay de fondo, mar de fondo, no, bueno. En mis tiempos he sido gran percebero, o sea, en mis tiempos he pescado todos los percebes del mundo, he sido submarinista potente, y todo lo que tú digas.
1: No, ¿y no, todo no estaba prohibido coger percebes?
0: No, nunca, no. nunca.
1: No.
0: Yo creo que soy el primero que se metió con gafas tú y aletas a coger percebes. Sí, porque mi padre, o sea, yo conozco Jaizkibel. Mi padre, médico de rentería, gran aficionado a la pesca a caña de las muxarras, con 5 o 6 amigotes de rentería, alquilaban un toldo en el Fuerto Pasajes. Sí. Y con una motora iban a una de las bahías de Jaizkibel. Allí se montaba una chabola y del 1 de agosto al 1 de septiembre no se volvía a ni un pueblo. Se vivía exclusivamente pescando, un mes entero.
1: O sea, me estás diciendo que estabais un mes entero en Jaizkibel en una chabola.
0: Sí, sí, sí. Que unos años era en un punto, otros años era en otro punto, pero a lo largo de todo Jaizkibel. Uh-huh. Yo era el chaval que desde los 12 años me llevaban de la mano allí. Mi padre compró las primeras gafas tubo y aletas que llegaron a San Sebastián. Él tendría entonces 40 y algo años, se las probó, se asfixiaba. No podía respirar, porque claro, entonces no existía la televisión, por tanto no se veía el fondo del mar, nadie había visto el fondo del mar. Él nos arreglaba, me dejó a mí, me las puse, de repente yo funcioné bien y desde el primer día pues empecé a hacer pesca submarina y a vivir. Uh-huh. Y hasta después de casarme yo, todos los años, un mes en Jaizkibel.
1: Me va encajando que no necesites ciertas cosas para mantenerte en esta forma a esta edad. Vamos, al final es un contacto con la naturaleza, con el mar en este caso, integral. Dicen que si Jaizkibel es preciosísimo por fuera, y doy fe yo, ya lo saben bien los seguidores de nuestro blog con esas fotos magníficas que hemos ido poniendo, que también por debajo del mar es otra maravilla.
0: Es otra maravilla. Nosotros encontramos el mar virgen, absolutamente virgen. Contra lo que pueda parecer, el percebe en la marea baja mayor está 2 metros por encima de la marea baja y solo 1 metro por debajo de la marea. No es bajar y coger, no. Está donde está toda la ola, toda la corriente y todo. Entonces, ¿de qué conozco Jaizkibel? Porque unos años estábamos en Sumbillondo, otros años en Lete, otros en Gasterroch, otros estábamos en El Molino, otros estábamos... Entonces, cada año, como cambiábamos de ensenada o de punto de pesca, hasta la última piedra. Y lo que ahora los franceses vienen a visitar, las paramoudras, esos fósiles de cagadas de los gusanos prehistóricos, sí, que vienen a visitarlas, para nosotros eran las bolas y se acabó. O sea, todos esos terrenos son conocidos.
1: Sí, los cannonballs, sí, el recorrido ese, por cierto, del merendero Justiz hasta las paramoudras, sí, es sencillo, ese lo tengo muchas veces hecho en mi blog y en el libro que saco ahora de rutas por el País Vasco, de Justiz a las paramoudras, viendo las campas de Roland Garros, el enterramiento humano más antiguo, Eren Chinchiqui, bueno, se ven unas geoformas, sí, realmente curiosas que culminan con las paramoudras. Me extraña que veo allí siempre más franceses que guipuzcoanos.
0: Porque hace, no lo sé, 30, 35 años que un geólogo francés que pasaba por allí pues vio esos fósiles y dijo, uy, sí, son paramoudras. Y lo fotografió, lo sacó al Google. Y claro, sí, en Francia se extendió esto y entre los franceses, pues bueno, pues es, si dejan el coche en el faro de Fuenterrabía, tienen 2 horas, 2 horas y media para llegar, ven las paramoudras, sacan fotos y vuelven, hacen 5 horas, pasan toda la mañana. Y es un desfile de franceses, pues es para... Y entre medio os enseñé el reloj de sol.
1: El reloj de sol, sí, que lo conocía yo, sí.
0: Grabado en una roca. Que yo no sé si fue, bueno, los franceses para hacer la catedral de Bayona, como hace 250 años, que no había camiones, necesitaban muchas piedras, venían en embarcación a esta bahía, cuando bajaba la marea cargaban la embarcación, subía la marea y se iban. Entonces, para saber si la marea les quedaba 2 horas, 3 horas, 4 horas, con ese reloj sabían que lo tenían que hacer. Oh. Y pensando mal, también puede ser el primer sindicalista francés que estaba cabreado con el patrón porque les decía que eran las 4 de la tarde cuando eran las 6.
1: ¿No? Ya.
0: Y entonces, y con eso. Bueno, el caso es que hay un vestigio que está

0: sin señalizar y sin nada, y a la intemperie y sin marcar.
1: Sí. Me había pasado yo de largo esa zona precisamente hasta que te encontré en el camino. Bueno, de Jaizkibel a la mar. Porque me estabas contando antes de que te grabara la entrevista, y hemos visto además muchas fotos, mucho tiempo has pasado en la mar, has tenido que pasar mucho tiempo.
0: Sí. No, yo soy capitán de barco fracasado.
1: Sí.
0: Cuando acabé bachiller y preu, pues lógicamente, ¿qué vas a estudiar? Mi padre me dice, yo capitán de barco. Entonces en la familia ya había dos capitanes de barco, y mi padre me dijo que no había familia ni se conoce, que no había. Bueno, pues yo entonces estuve 2 años sin estudiar, solamente pescando, cazando, buceando, sacando chatarra de barcos y vendiendo y tal, pues hasta que me encontré con mi novia, que es mi esposa, y me dijo, ¿estudias o trabajas? Y como no hacía nada de nada, y vivía en aquel momento en José María Salaverría número 7, y Peritos estaba al lado. Hice Peritos como o sea, quien hace patatero, ¿no? O sea, no hacía una afición, y bueno, me metí por ese territorio, ya saqué el título. En aquel momento yo era muy complicado, porque remaba en bateles, era submarinista, también era atleta, también era cazador, era pescador. El caso es que para estudiar, muy poco.
1: Ya.
0: El tercer año estudié en Valencia, para quitarme de encima, y el último año en Santander. Había un barco, dos, el Romeo y el Escolano, que hacían la ruta a Canarias. Salía los domingos a la tarde de pasajes en el barco, dormía en el barco y me despertaba en Santander, iba a la escuela y el sábado siguiente cogía el barco y en barco iba a estar en Santander.
1: Vamos, como el que coge el autobús para ir a la universidad, en barco a la escuela en Santander. Vamos entendiendo, creo ya todos, el porqué con esta dieta nada vegetariana y sin pastillas se puede estar así a esta edad. 81 años, vuelvo a recordar, toda una vida y miles de anécdotas que es imposible resumir ahora mismo. ¿Algún momento difícil en la mar te habrá tocado con esto de oleajes potentes? ¿Cómo puede ser un momento así?
0: Bueno, es para no desearle a nadie. O sea, fuimos a atravesar el Atlántico a vela, 5 personas, fuimos en un velero muy bonito. Bueno, salimos Marsella-Gibraltar. Y Gibraltar, cuando ya salimos rumbo para América, pues tuvimos la mala suerte de tropezar con un ciclón de esos de 220, 270 por hora.
1: ¿Hace cuánto?
0: El año 75.
1: Que no había redes sociales, se te dicen, cuidado que aquí viene un ciclón. No había
0: previsión atmosférica, no había nada de nada, ni teléfono para llamar, ni nada, nada. Salimos 3 veleros, los 3 franceses, o sea, no salió de Marsella. Y nos pilló en alta mar ese ciclón que no te puedes escapar. Bueno, pues aquello fue tremendo. Los otros 2 veleros pensaron ir a Agadir, que era lo que estaría más próximo. Nosotros miramos los mapas y vimos que el fondo era muy pequeño. Y si el fondo es pequeño, la ola, cuando se toma una altura, la vibración molecular tiene exactamente la misma altura por debajo del agua. Y cuando esa vibración toca la arena, se rompe la ola arriba y entonces es ola rota. Claro, un velero con ola rota, le da la vuelta a campana y se acaba. Ya, Nosotros corrimos el temporal, nos dejamos llevar por el tiempo, todo, o sea, sin vela, lógicamente, a palo seco, como sea, ¿no?
1: Oh.
0: Y bueno, aquello, pues una noche tremenda, 2 noches tremendas, 2 veces con el palo metimos dentro de la ola, luego la misma ola nos dio la vuelta y nos puso de pie, pam, pam, pam, y no, por no explicar todo largo, todo, que no acaba nunca, pero bueno.
1: Es increíble experiencia, he visto muchas fotos tuyas a partir de los 70, te has especializado, vamos a decirlo así, en coger peces enormes. Estamos viendo las fotografías, a ver si tengo suerte de reflejar alguna en el blog, por todo el mundo. O sea, que hay un pez grande en Canadá, allí, hay uno en Borneo, allí, hay otro en Japón, allí.
0: Bueno, algo parecido. O sea, yo soy pescador de toda la vida, toda la vida pescando, y me dio ese ataque sin querer. Y empecé a pescar peces de río o de mar, que entra como el salmón, que entra del mar al río. Bueno, he pescado pues una docena de tipos de ellos, todos enormes. O sea, bueno, peces de 2 metros y medio, de más de 100 kilos, y bueno, desde la orilla con caña, bom, bom, bom, bom. Y me he hecho una colección de fotografías de esos trofeos.
1: Uh-huh. ¿En qué rincones del mundo ha recorrido?
0: Pues yo.
1: Sí, así un poco de memoria para saber por dónde has estado.
0: Pues mira, Siberia, Mongolia, China, Maldivas, Malvinas, Isla de Ascensión, Mozambique, Uganda, esto,
1: vale,
0: Guinea-Bissau, o sea, esto, ya me paso a América y toda América, toda América entero, vale, todo lo que quieras.
1: Estoy en la edad de la jubilación, en la que normalmente alguien pues ya se queda más tranquilo, pues que hace sus viajecitos con el inserso y tal, algo que odiarás, por cierto, me imagino.
0: No sé dónde está.
1: Así que si con 70 años uno coge y se pega esos viajes, como afición o como hobby, de coger los peces más grandes posibles, y los hemos visto en fotografía, pues es que tiene que estar en forma, que tiene que estar muy cuidado, y también hay que tener pelas para montarse esos viajes.
0: Bueno, yo soy una persona normal, mi oficio ha sido vender maquinaria siderúrgica por todo el mundo, entonces, unido a mi afición, me he preocupado en cada país a preguntar qué pez hay en los aires. Entonces, que iba a Ecuador, pues yo preguntaba por el paiche. Entonces me decían las señales, y yo un siguiente viaje que hacía a Ecuador, pues me destinaba 2 semanas para escaparme a la selva, y me he pasado 2 semanas en la selva. Pues lo mismo en África, en Uganda tenemos máquinas funcionando, pues bueno, pues hablas con el dueño, se te presta un Land Rover y pum, te vas a la frontera de Sudán, al Nilo Blanco, y te pones a pescar allí. Bueno, pues ya sea en un país, otro país.
1: Entiendo por todo lo que nos cuentas que aquel mes que pasabas en verano en Jaizkibel, una chabola pescando y viviendo ahí, cuando otro crío, pues obviamente en verano prefiere estar jugando a tenis, jugando a fútbol o a lo que sea, eso te ha curtido mucho, ¿no?
0: Hombre, si me llevaban con ellos, es que yo solamente pensaba en pescar. O sea, yo desde los 7, 8 años estaba pescando en el río. Entonces, como era un loco de la pesca, pues mi padre por eso me empezó a llevar desde pequeño. Si no, no me llevaría.
1: Mira, lo que veníamos para aquí, he visto un chavalito con su padre, me imagino que con la madre también, en unas escaleritas de estas que dan acceso a la entrada del mar en la bahía de Chingudi. Los que no conozcáis esto, Hondarribia, en esa frontera con Francia, es antológicamente bella, y más en un atardecer como el que tenemos hoy. Y había un chavalito de... pues no, no abultaba nada, tendría sus 6 años, aprendiendo ya a coger la caña, la cogía con estilo y estaba ahí dándole ahí raca, raca, raca. Yo creo que iba a hacer un buen lanzamiento de caña. Eso pues está bien aprender. Joder, no sabes el placer que ha sido conocerte, Eusebio.
0: Oye, cuando quieras charlamos, porque podemos hablar muchísimo, pero bueno, como creo que tienes problemas de batería,
1: No, y de tiempo también, ¿eh? Al final me da miedo grabar más de 20 minutos y estamos en esas, ¿eh?

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1: Estamos en la Feria de Oportunidades Rurales, el Encuentro de Oportunidades Rurales de Cáceres, en Jato. Y estamos ahora mismo con Manuel Bautista, que es el gerente de Adismonta, y con Mariluz Crespo, que es la técnica de turismo de este grupo de acción local. Buenos días, Manuel.
2: Buenos días, ¿qué tal?
1: En primer lugar, nos gustaría que nos contaras qué es Adismonta, este grupo de acción local, dónde está, la sierra de Montánchez y Tajuña, y Tamuja, explícanos un poco a nuestros oyentes.
2: Bueno, yo voy a empezar por dónde está, porque está en el corazón de Extremadura. No hay lugar a equivocación ninguna. En pleno centro geográfico de Extremadura, entre Cáceres, Trujillo y Mérida, ahí es donde se encuentra la comarca de Sierra de Montánchez y Tamuja. Nosotros somos una asociación para el desarrollo, de esta comarca. Somos un grupo de acción local, desarrollamos actividades y gestionamos lo que se conoce como el programa Líder. Y este año, pues, una ocasión más para ofrecernos a enseñar a todos los que vienen desde lo urbano aquí, como es Cáceres, capital de la provincia, que conozcan cuáles son las oportunidades de nuestro medio rural. Estamos súper contentos de que efectivamente estamos descubriendo y redescubriendo cómo yo creo que esta nueva era tecnológica viene a favorecer, incluso en lugar de abrirnos más brechas, a favorecer el mundo rural. Y ahí estamos, con un buen producto gastronómico, de ahí que somos paisaje gastronómico, y deseando un poco de ofrecernos al mundo. De hecho, vamos a Madrid al Salón Gourmet, y ahí yo creo que vamos a tener también nuestra propia oportunidad de enseñar al mundo nuestro producto gourmet.
1: Pues le voy a preguntar ahora a Mariluz, que la tengo aquí al lado mío y al lado suyo, están empezando a deshuesar un jamón que tiene una pista espectacular. Cuéntanos un poco qué es lo que vais a presentar en Madrid y cuáles son los productos estrella de vuestra comarca.
3: Muy bien, pues mira, bueno, primero buenos días. No sé si estás oyendo que la Plaza de Cáceres tiene un pálpito, se oye el palpitar, el corazón de Extremadura ha llegado, la comarca Sierra de Montánchez y Tamuja está aquí, y como muy bien dices, con lo mejor que hay en Extremadura y en España, el jamón ibérico. Va a poder, cualquiera que esté visitando la Feria de Jato, Oportunidades en el Medio Rural, va a poder degustar todas y cada una de las maravillas que tiene este territorio. Nosotros somos de esa sierra y llano, y por eso nuestros productos emblemáticos son el queso, el jamón y el higo calabacita, sobre todo su versión bombón con chocolate. ¿Qué pasa? Que hoy estamos en Jato, que estamos promocionando nuestros 22 pueblos, estamos promocionando todos nuestros proyectos, queremos ser destino de turismo inteligente, tenemos un proyecto de todas las comarcas a nivel regional, que es más rural, estamos con la innovación, con la sostenibilidad, con la accesibilidad, y esas son las oportunidades que tiene este espacio. Nos vamos el domingo para abrir la joyería que va a estar en Gourmet, una apertura especial con joyas icónicas hechas en el corazón de Extremadura. 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
1: Pues después de lo que nos has contado, Mariluz, yo creo que todos nuestros oyentes estarán encantados de ir a Madrid a veros. Y bueno, un poco al hilo de lo que nos ha dicho Mariluz, le pregunto a Manuel también. He oído hablar, por ejemplo, de la famosa encina Terrona de Zarza de Montánchez. Cuéntanos a nuestros oyentes qué encantos patrimoniales, tanto naturales como arquitectónicos, tiene la comarca.
2: Nuestra querida encina Terrona, la mayor encina del mundo y la más anciana también, ya se soporta su peso sobre unas muletas, la cuidamos con todo el cariño del mundo. Claro, está en plena dehesa y es un espectáculo acercarse a verla. Pero tiene más maravillas la comarca, claro que sí, tiene maravillas naturales, no solamente la encina Terrona, sino que tiene un paisaje Lo llamamos paisaje gastronómico, pero es un paisaje espectacular. Tiene su zona de especial protección de aves, cepa, muy visitada por parte de quienes hacen turismo ornitológico, y tiene también sus encantos y sus maravillas monumentales. En nuestro territorio está también la famosa Basílica de Santa Lucía del Trampal, estamos también en el Castro Romano de Villavieja del Tamuja, tenemos también ya declaraciones de bienes de interés cultural a lo largo de todo el territorio, y estamos afrontando también un proyecto de señalética inteligente, un poco para ponernos al día y para estar a poder afrontar la transición digital pues de manera preparada, porque creemos, como había dicho antes, que nos ofrece nuevas oportunidades. No vamos a abandonar la tradición, no vamos a abandonar el buen arte culinario, no vamos a abandonar nuestros productos, pero vamos a ser capaces de estar también en el siglo XXI presentes.
1: Y un lugar también muy bonito para hacer actividades en la naturaleza, como senderismo o bicicleta de montaña.
2: Perfecto, claro que sí. Senderismo, hay rutas de senderos que tenemos homologadas, y sobre todo estamos potenciando muy mucho el cicloturismo, y hemos hecho ya varias pruebas dedicadas a lo que son las pruebas gravel. El gravel es algo que ahora mismo está de moda, es un tipo de bicicleta híbrida con unas ruedas un poquito más gordas, y para quienes no quieren o prefieren no subir esas pendientes de la BTT, pues ahí tienen el llano de la comarca de Sierra de Montánchez y Temuca para disfrutar de esos paisajes de una forma o tranquila o corriendo, pero sin grandes cuestas.
1: Pues muchísimas gracias, Manuel y Mariluz, ha sido un placer hablar con vosotros, y ya para cerrar me gustaría que nos resumieras en unas pocas palabras por qué nuestros oyentes tienen que visitar la comarca de la Sierra de Montánchez y Tamuja.
2: No se lo pueden perder, primero porque estamos en pleno centro de Extremadura, porque desde aquí se puede ver toda Extremadura, porque tenemos el balcón de Extremadura donde pueden visualizar y ver gran parte del territorio extremeño, y porque les estamos esperando para ofrecerles nuestros mejores productos.
1: Pues muchísimas gracias, Manuel, nuevamente, y queridos oyentes, estáis invitados, ya lo habéis oído, a visitar, os recomiendo que no lo dejéis, la Sierra de Montánchez y Tamuja, en Cáceres. Gracias.
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7: Son las 6 de la mañana y 57 minutos.

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2: Bueno, con nosotros se encuentra José Ignacio Asensio, nuestro diputado de Medio Ambiente y Obras Públicas. El departamento es el que organiza este quinto encuentro de economía circular aquí en el Cursal. Don José Ignacio, ¿qué tal? ¿Cómo estamos?
3: Pues encantado de estar con vosotros, y la verdad es que con este ambiente que tenemos, porque ya ves que está lleno el Congreso, pues la verdad es que muy, muy contentos.
2: Decíamos que un éxito. Más de 300 personas inscritas físicamente, más de 250 online. Eso hace y además de 10 países diferentes.
3: Efectivamente, ¿no? Es la quinta edición. Es verdad que empezamos en el año 2015.
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4: Muy bien, bienvenidos a Viajar de Cine. Somos Jaume y Nina.
5: Hola, ¿qué tal? Muy buenas.
4: Y aquí estamos con nuestra cruzada con el turismo nacional. Os hablamos de diferentes zonas, los otros programas, de España. Porque estamos promocionando el turismo en España, pues ya sabemos que este año es donde, bueno, nosotros vamos a ir por España, porque la cosa, aunque dicen que, no sé, echa a partir de septiembre o cuándo se puede salir al extranjero.
5: Bueno, creo que a partir de julio algunas zonas de Europa.
4: Algunas zonas, vale, pero bueno, nosotros vamos a lo seguro y vamos a patrocinar el turismo nacional, que bueno, vamos a hablaros de las zonas que conocemos más, y ahora os vamos a hablar de una zona en la que ya hablamos, pero un poquito en cachondeo, porque hacíamos radionovelas, de Palencia. Vamos a hablar de Palencia, a la cual nos llevó la Radio Viajera.
5: Y estamos sumamente agradecidos.
4: La Diputación de Palencia.
5: Muchas gracias también.
4: Muchas gracias.
5: De maravilla.
4: Y fue un viaje espectacular, más que nada, sobre todo porque nos lo pagaron todo. A ver, es la verdad, nos lo pagaron todo. Y cuando digo todo, es todo. O sea, el viaje en avión, nos vinieron a buscar, todos los transportes, los hoteles, hasta los gin tonics. Los gin tonics que pagó
5: la radio viajera.
4: Nuestro director, nuestro encantador director, Ricardo.
5: Y la verdad es que fue genial porque no tuvimos que pensar en nada, nos llevaban ellos. Es que íbamos...
4: Sí, fue nuestra primera excursión como auténticos travel bloggers, realmente.
5: Sí, en grupito.
4: Habíamos hecho alguna colaboración, pero nada, invitaciones a sitios, a cócteles y cosas de estas, pero un viaje, un fin de semana entero como este, es el primero y el primero de muchos, supongo.
5: Esperamos. Ricardo.
4: Ricardo, ahí está en las ondas. Pues nada, que empezamos el viaje, llegamos al aeropuerto de Valladolid.
5: Sí, correcto.
4: Con Raquel de Crealidades. Uh-huh. Lo bueno es que no la conocimos, bueno, la conocimos porque al final se sentó con nosotros, porque me acuerdo en el aeropuerto de Barcelona estábamos buscando a Raquel porque no sabíamos cómo era, la habíamos escuchado, habíamos visto el blog, pero estábamos ahí en el aeropuerto de Barcelona como buscando, como jugando al escondite con ella, ¿no? Enviándonos mensajes, estoy por aquí, estoy por allá, y al final pues cuando llegamos al avión pues ahí estaba Raquel, una chica encantadora. Que ahora ha montado también Creali Travel, creo que se llama.
5: Sí,
4: otro podcast, os lo recomendamos. Y ahí, cuando llegamos al aeropuerto de Valladolid, estaba nuestro encantador director y apreciado director.
5: Ricardo.
4: De Usía, por favor, que nos esperaba ya. Y nos llevó al hotel, ¿tienes el nombre, Nina, del hotel?
5: Sí, Hotel Europa Centro, en Magaz de Pisuerga, que eso está muy cerca de Palencia.
4: Está muy cerca, ahí, bueno... Cada uno en su habitación.
5: Sí, cada uno en su habitación. Bueno, nosotros en la habitación, Raquel en la suya.
4: A veces te invitan a sitios y hay que compartir habitaciones. No, tuvimos nuestra habitación, una habitación perfecta, me acuerdo, que desde el balcón coincidió que era el atardecer.
5: Sí.
4: Y había como estas, ¿cómo se llaman? Yo los llamo ventiladores gigantes, no son ventiladores gigantes, estos generadores de electricidad.
5: Sí, sí, ya sé lo que quieres decir.
4: Bueno, ya me entendéis, ¿no? Sí, sí. Los ventiladores que se ven cuando vas a Zaragoza, pues eso.
5: Eso.
4: Pues estaban como en el horizonte y estaba el sol cayendo y la verdad era una imagen...
5: Muy bonita.
4: Muy bonita. Y estábamos en la habitación y claro, nos teníamos que encontrar abajo donde estaban todo el resto de travel bloggers de la familia Radio Viajera. Los únicos que conocíamos, bueno, evidentemente a Crealidades, la acabábamos de conocer, y nos hacía mucha ilusión volver a ver a seguir viajando. Que nos habíamos visto antes, ¿no?
5: Es que has dicho volver, digo, ¿cómo que volver?
4: No, por eso. Nos conocíamos por las redes, redes.
5: Eso sí.
4: Sí, y la verdad que, bueno, son encantadores. Pero ellos llegaban más tarde. Precisamente.
5: Sí, es verdad, llegaron mucho más tarde.
4: Aquí viene una super leyenda de los espagueti carbonara que nos persigue por todo el mundo.
5: Es verdad.
4: A Óscar y a mí, pues eso nos unió mucho.
5: Nos unió. Entonces, bueno, lo que hicimos fue bajar al comedor o al salón comedor que había en el hotel, que la verdad es que fantástico, nos trataron súper bien. Y una de las cosas que primero nos chocó fue que lo típico de nosotros, que pides la cañita y qué pasa, que con la cañita había tapita.
4: Pero tapita buena, ¿no?
5: Pero tapita, joder.
4: Que incluso nosotros, que somos de Barcelona, no estamos acostumbrados, pues no. Fuimos a la barra a decirle que, oye, que nos has traído esto, que, a ver, que yo solo he pedido una cerveza, y dice, no, eso va incluido.
5: Porque... Era un pedazo trozo de tortilla, y dices, eso no es una tapa, eso es una ración.
4: No, una tortilla de patata con cebolla, pero súper
5: deshechita,
4: súper...
5: Súper tierna.
4: Y nosotros, pues como buenos catalanes, pues fuimos a preguntar si eso había que pagarlo aparte. Y no, estaba incluido.
5: Era la ración.
4: Todo encantador. Que nos pasó una cosa muy curiosa cuando bajamos. Sí. Teóricamente estaban los de Travel Supervisor, creo que eran.
5: Sí, Travel Supervisor.
4: Y no sé si se llama Raquel ella.
5: Bueno, sí, también.
4: Se llama Raquel, ¿no? Pues que por los mensajes, teníamos un grupo de WhatsApp, todos los de la Radio Viajera, nos dijeron que ya estaban abajo, ¿no? Y los primeros que encuentro yo eran dos chicos y una chica que estaban en la barra. Y yo me acerco y digo, ¿Raquel? Y dice, sí. Y dice, oye, por fin nos encontramos. Y ella veía que me miraban como extrañados, ¿no? Y digo, uy, que la estoy liando. Y digo, ¿pero no sois de la Radio Viajera? Y dice, no. Y se llamaba Raquel también. Y entonces digo, estaba Raquel y a otros del grupo que ya estaban en una mesa esperándonos. Pero fue curioso que solo una chica que había y se llamaba Raquel también.
5: Sí, sí.
4: Bueno, eso ya... Pues nada, que hicimos un pica-pica, nos conocimos todos los travel bloggers de la Radio Viajera y fuimos a cenar. Una cena espectacular, la verdad, se come muy bien en este hotel.
5: Se come muy bien.
4: Es un hotel grande, lo digo por si alguien quiere hacer una escapada, en verano o cuando sea. La verdad es que está muy bien.
5: Está muy bien.
4: Tienes un parking ahí libre para aparcar ahí.
5: Hay una piscina que no probamos porque por la época del año y el tiempo no tuvimos la ocasión de probarla.
4: No, y además, por lo que vimos, se hacen celebraciones ahí, que había como una carpa para hacer bodas. Pero bueno, el hotel súper correcto, súper súper amables, la comida súper bien. Por la noche llegaron los chicos de Seguir Viajando y coincidió que yo fui el único de la mesa que pidió espaguetis carbonara y todos pidieron ensalada. Pues bueno, el plato de espagueti carbonara era brutal, buenísimo, pero un platazo que... Y eso era de primero. Y de ahí viene el cachondeo con Óscar de Seguir Viajando, que siempre que van a un país... ¿Ya has probado los espagueti carbonara de Tailandia, por ejemplo? O sea, hay que probar espagueti carbonara por todo el mundo desde que nos conocemos. Pues venga, vamos a por la ruta, ¿vale? También comentar que la primera noche nuestro excelentísimo director nos invitó a unas copas también pagadas por la Radio Viajera, donde siempre se agradece unos buenos gin tonics. Y ahí creo que fue en ese punto, después de la cena y los gin tonics, donde empezamos ya todos a conectar, ¿no?
5: Sí,
4: porque a la mañana siguiente en el desayuno todo eran risas.
5: Exacto.
4: Ya eran risas. Pues venga, después del el primer día.
5: Día uno,
4: desayunamos.
5: Sí. Autobús.
4: Autobús, bueno, el desayuno muy bien, la verdad.
5: Muy bien también.
4: Había de todo ahí.
5: Y para Palencia.
4: ¿Qué hicimos? Pues una ruta por la misma Palencia, acompañados de, no me acuerdo cómo se llamara la chica, había una representante de la Diputación de Palencia.
5: Sí.
4: Luego lo buscaremos cuando hagamos
5: majísima.
4: El blog. Hay que decir que nos estamos también, porque había algunos nombres que los teníamos aunque no nos acordábamos, estamos usando el blog de Seguir Viajando para recordar los nombres. Os recomendamos el blog de Seguir Viajando, que además tienen agencia de viajes.
5: Sí.
4: Y creo que en la misma página, la tengo aquí mismo, tenéis las ofertas, tenéis códigos de descuento, o sea, id a la página de Seguir Viajando del blog, porque tienen también su canal de YouTube, y ellos organizan viajes y también os pueden asesorar. Pensad que Óscar es abogado y durante este confinamiento ha llevado temas de anulaciones de vuelo, creo.
5: Sí, de reclamaciones, de devoluciones de vuelos.
4: Sí, la verdad, son Silvia y Oscar, sí. Son una pareja encantadores, os van a ayudar en todo. Y tienen ofertas también en hoteles porque ellos lo tramitan y tengo entendido que los mismos hoteles que puedes encontrar por otras plataformas, ellos te lo encuentran con más barato porque lo han negociado ellos. No sé cómo lo hacen.
5: Porque es una
4: ellos...
5: agencia, porque es una agencia de viajes directamente.
4: Vale, porque es una agencia, lo pueden conseguir.
5: Exacto.
4: ¿No? Vale, pues seguir viajando, el blog, el canal de YouTube, su agencia de viaje, recomendados. Y si queréis mirar más, pues tienen el blog de Palencia, pero tienen muchos más blogs. Han estado, bueno, en Italia, en un montón de sitios y la verdad los vídeos están muy bien y se explica muy bien. Muy buena gente seguir viajando.
5: Correcto.
4: Ahí lo he dejado. Venga, pues empezamos por la Catedral de San Antolín.
5: Sí.
4: Que era curioso que había, bueno, una curiosidad de esta catedral, que había unas figuras de un alien y un fotógrafo. El fotógrafo ya nos contaron que era...
5: En la fachada de la catedral.
4: En la fachada. Que, bueno, hay un alien que, bueno, tenéis que verlo allí.
5: Sí, sí.
4: Miraré de... Porque, a ver, hay que explicarlo. Este podcast es un experimento, que es un nuevo formato, como siempre la tenemos que liar. Nos estamos grabando con dos cámaras y lo vamos a colgar en YouTube con imágenes de la excursión que os estamos contando. Es un nuevo formato que estamos siempre experimentando. Si gusta o no gusta, esto lo sabremos cuando lo pongamos, ¿vale?
5: Cuando lo colguemos en YouTube.
4: Cuando lo colguemos. Y ahí miraré de buscaros las fotos estas mientras estoy explicando esto del alien y el fotógrafo. El fotógrafo ya nos contaron que fue durante una restauración, creo. Que como una broma del que estaba restaurando, pues puso ahí una cámara de fotos y hay un alien por ahí. Esto me recuerda, no sé dónde, que hay un astronauta, pero aquí no era, creo.
5: No, aquí no era el astronauta. No, bueno, no lo recuerdo, por lo menos. Vale, me acuerdo del alien y me acuerdo de la cámara de fotos, pero no del astronauta. No.
4: Recalcar que está la Catedral de San Antolín, está conocida como la Bella Desconocida.
5: Sí.
4: Tiene muchos elementos, creo que en épocas anteriores, el visigodo, el románico, estas cosas es que yo no... Ita a verla porque...
5: A ver, la Catedral de San Antolín es un edificio gótico, aunque conserva elementos de la época visigoda y románica.
4: Ahora ya,
5: Niña se ha documentado. Y se empezó a construir en el siglo XIV.
4: Ahí está.
5: Y aparte de la catedral, la propia ciudad se considera la Bella Desconocida.
4: La Bella Desconocida.
5: Sí, no solo la catedral, sino la propia ciudad.
4: A mí lo que más me gustó fue el portal que tienes, que tengo la foto aquí delante. El portal, ¿por qué? Porque tiene muchos motivos y la verdad que
5: es muy chulo.
4: Hay tantos detalles que no es aquello que digas, no como estas puertas modernas que son planas. No. Aquí hay mucha figurita y mucha representación.
5: Exacto.
4: Esto sería la típica puerta que en una película de Indiana Jones encuentran un mensaje escondido o una llavecita o una puerta porque...
5: O un alien.
4: O un alien, por ejemplo, una cámara de fotos. A continuación fuimos para llegar, porque nos llevaron a la Diputación, pasamos,
5: sí,
4: por la calle Mayor.
5: Correcto.
4: Que allí, la verdad, había unas tiendas de pastelería muy, muy, muy bonitas.
5: Pero era muy temprano y no podíamos comprar.
4: No podíamos comprar porque estaba cerrado.
5: Sí.
4: Recordar que Seguir Viajando se quedó rezagado. Llegamos a la Diputación y no aparecían, se quedaron por ahí como nosotros, ahí grabando, porque... Había los bloggers y los bloggers con V. Entonces, los bloggers apuntaban y grababan con una grabadora de voz y los bloggers, como nosotros, pues nos perdíamos porque estábamos grabando en vídeo. Los otros no grababan en vídeo, pero a diferencia, pues grababan, pues tomaban más notas y grababan con grabadoras. Esta calle tiene 1 kilómetro de longitud y al final de la misma se encontraba el Arco del Mercado, construido en 1784.
5: Muy bien. ¿Te has documentado esto, también, ¿eh? Te has documentado.
4: Esto es del blog de Seguir Viajando.
5: Ah, vale, tía.
4: Nada, que nos llevaron al edificio de la Diputación.
5: Muy chulo, por cierto.
4: Hay mucha gente del Ayuntamiento y de la Diputación, la verdad que estaban ahí, era un sábado y estaban trabajando para nosotros. Hay que agradecer, muchísimas gracias.
5: Es verdad, primero fuimos a la Diputación y luego fuimos al Ayuntamiento y en los dos sitios nos trataron súper bien, tanto los unos como los otros, de verdad, una maravilla.
4: La verdad que son edificios por dentro que están muy bien.
5: Sí, muy chulos.
4: Y nos enseñaron la sala de actas, que me recordaba un poco la de Mataró.
5: Sí, es verdad. A mí también me recordó al Ayuntamiento de Mataró, al Salón de Actos.
4: Quizá la suya era más solemne igual. Era más... Tenía como más, no sé...
5: Más solera. Más solera tenía.
4: La de aquí es un poco más sencilla, pero la suya...
5: Pero el estilo era muy parecido, es verdad. La madera... Sí, cierto.
4: Luego,
5: cierto.
4: Luego acabamos... ya vino un guía que... Bueno, en la plaza... cuando vimos el Ayuntamiento pasamos por la plaza, que la verdad estaba muy chula. Había muchas tiendas, mucho ambiente ya, porque... Ya eran las 10 o casi las 11, ya se iba animando la cosa.
5: Ahí había vidilla.
4: Vidilla. Y estaba, bueno, fuimos a ver ya, antes de coger el bus, la iglesia de San Miguel, que en teoría es ahí donde se casó el Cid Campeador y Doña Jimena.
5: Exacto, exacto.
4: No entramos dentro, pero había un chico también de la Diputación, que es de estos guías que hay, que he visto que en el blog de Seguir Viajando se pueden contratar excursiones, que están estos chicos que te hacen la ruta. Creo que lo tienen, luego lo miraré. Hay dos tipos de excursiones, creo que son baratas. Mira, hay la visita guiada por Palencia, 7 euros, y visita guiada por la Catedral de Palencia, 3 euros. Tenéis el link en el blog de Seguir Viajando y ahí lo tenéis. Bueno, la verdad son chicos que van con... Llevaba un altavoz o algo así, ¿no? Yo como una, no sé, algo... No sé, llevaba algo, no sé.
5: Puede ser, sí, es verdad.
4: Un pequeño altavoz. Porque él explicaba y la verdad que sí, se oía muy bien.
5: Se oía muy bien, es verdad.
4: A diferencia de estos guías que son los turistas que hay que tienen que llevar como unos auriculares, pues era él que llevaba pues el mini sí, altavoz o algo
5: sí,
4: así.
5: Sí.
4: Pero se explicaba muy bien. Y bueno, pues eso, pues la iglesia de San Miguel, que es donde se casó el Cid Campeador y Doña Jimena. Y de aquí cogimos el bus y nos fuimos a uno de los sitios que más me gustó, el Cristo del Otero.
5: Muy bonito.
4: Cristo del Otero, la
5: muy
4: verdad,
5: bonito.
4: Me sorprendió que yo no hubiera oído hablar del Cristo del Otero.
5: Es que es una estatua que mide 22 metros de altura, vamos, que no es algo pequeño, es algo importante de tamaño.
4: No, no, y por ejemplo, mirad el vídeo de Seguir Viajando porque grabó con un dron
5: sí.
4: Y las imágenes son espectaculares.
5: Sí.
4: Subes hasta la montañita donde está esta figura y dentro hay como un pequeño museo, ¿no?
5: Sí.
4: Hay figuritas, bueno, está muy bien, pero lo guapo es el Cristo este, que creo entendido que están trabajando para que se pueda entrar por dentro.
5: Puede ser.
4: Están habilitando, no lo sé.
5: Era muy chulo.
4: Aparte del Cristo del Otero, que ya está en una montañita, pues la verdad, las vistas también son muy guapas porque tienes...
5: Sí.
4: Y se ven los ventiladores, que digo yo también, al fondo, se ven los ventiladores...
5: Al final miraré cómo se llama esto.
4: Ya. Bueno, después de aquí, de esta visita, nos fuimos a Barruelo de Santullán. Es que los nombrecitos.
5: Barruelo de Santullán.
4: Y ahí fuimos al parque ferroviario.
5: ¡Ay, qué bof!
4: Sí, la no, olla. A ver, es que el parque...
5: La
4: es...
5: olla ferroviaria, por
4: ahí,
5: Dios.
4: Ahí quiero llegar yo. Esto es un antiguo parque ferroviario, que un negocio familiar, creo que lo llaman el Robledal del Oso, pues se dedican al turismo de aventura. ¿Qué quiere decir? Pues que han adaptado lo que era el parque ferroviario antiguo en unas actividades que se han montado ahí, muy chulísimas. Pensad que es muy grande.
5: Es verdad, los bolos gigantes.
4: Sí, sí, jugamos a los bolos gigantes, tienes tiro en arco, tienes como, no sé cómo se llaman.
5: Eran como unas bicicletas bajitas, ¿verdad?
4: Bueno, yo digo como unos cars, pero pedaleando.
5: Pero, sí,
4: pedaleando de tres ruedas.
5: A pedales, unos cars a pedales.
4: Sí, pero el sitio es muy chulo porque
5: sí.
4: Tienen como un pequeño museo de cosas antiguas, de juguetes antiguos. Y luego está lo que dice Nina, la olla ferroviaria, que esto la verdad, tenemos el vídeo también y está buenísimo. Es como un cocido con
5: brutal.
4: Patatas. Creo que el origen es de los mineros, que es lo que comían
5: de
4: ellos.
5: De los ferroviarios.
4: De los mineros.
5: Claro,
4: de
5: los ferroviarios. Era una estación de Renfe.
4: Que era lo que comían y la verdad, nos hicieron un pica-pica espectacular ya cuando llegamos.
5: Sí, había
4: ahí. Hay que tenerlo en cuenta.
5: Ahí había de todo.
4: Lo digo porque es un sitio muy guapo si queréis ir. Pondremos el link también en la descripción de este podcast.
5: Incluso creo que con niños también, por ejemplo.
4: Sobre todo. Es que eso para ir con familias, eso tiene que estar muy bien.
5: Sí.
4: Porque podéis ir, podéis hacer el aperitivo, hacéis las actividades y luego hacéis la olla ferroviaria y luego pues podéis dar una vuelta por ahí, que está muy chulo, la verdad.
5: Y los niños pueden estar por ahí corriendo tranquilamente mientras los padres acaban de comer y está muy bien.
4: A mí me gustó mucho.
5: A mí también.
4: Me gustó mucho y, bueno, fue divertido lo del tiro en arco, las bicicletas. Y luego sí que vimos que, a ver, ahí el chico que lo llevaba preparaban para esquiar a la gente, hacer rutas
5: sí,
4: por la montaña. Porque
5: es verdad.
4: Hay muchas actividades para hacer por allí.
5: Sí.
4: Y la verdad es que es muy chulo.
5: Es muy chulo.
4: Saliendo de ahí, porque esto fue todo en un sábado. O sea, fue una maratón impresionante. Fuimos al pomar de Valdivia, que está el páramo de la Lora, y está el mirador de Valcavado.
5: Entonces nosotros fuimos desde el mirador, veíamos el páramo.
4: Y es espectacular.
5: Muy chulo.
4: Porque es como... Bueno, yo le decía que era como un gran cañón.
5: pero las vistas... Para abajo.
4: O sea, ahí se veía esta parte de Castilla y León. Porque, o sea, y de Cantabria se veía también
5: sí,
4: la parte, nos contaron.
5: En un día,
4: desde ahí
5: en un día
4: no había
5: de,
4: un guía.
5: Sí, en un día despejado, por ejemplo, podías ver una buena zona de Cantabria.
4: Sí, pero es una zona de es parque natural, ¿no?
5: Sí, un parque natural.
4: Impresionante, era. A mí me gustó mucho. Hacía un poco de viento, pero la verdad, el mirador de Valcavado, vale la pena
5: hacer la paredita.
4: Ahí pone, tú te pones ahí en esa esquina y pones la música de Jurassic Park y ya lo tenemos, ¿eh? Es que es que me viene esa música cuando yo veo que tengo fotos y vídeos.
5: Solo faltarían los dinosaurios paseando
4: por
5: ahí.
4: Por ejemplo, ya los pones ahí en digital y ya tienes ahí. Mira, ¿ves? Ahora en los podcasts ahora está sonando la música de Jurassic Park, como no, ya.
5: ¿Cómo
4: viajar
5: no?
4: De cine, hay que poner la perla de cine.
5: Exacto.
4: Después de aquí, bueno, que vino un guía también, ¿eh?
5: Sí, sí, no, ojo, cada vez que íbamos a un sitio nos contaban las... Había un guía que nos iba contando todo.
4: Por eso digo que, cuando digo todo incluido, yo estas cosas las sé apreciar, porque quieras que no, las excursiones hay que pagarlas, pues esto estaba todo... Bueno, sí. nos trataron como reyes, porque, ya os digo, pues las excursiones, la comida, todo.
5: Todo.
4: De aquí, que estaba casi ahí mismo, fuimos a la Cueva de los Franceses, que eso sí que es impresionante es poco. Le llaman la Cueva de los Franceses porque encontraron unos soldados, unos esqueletos, bueno, de la guerra de cuando estaban a...
5: De Francia, sí, sí.
4: Pues en teoría se dice que cayeron, que nos enseñaron el agujero por donde cayeron, no sé cuántos soldados eran. Nosotros tenemos la teoría que con el tiroteo se metieron ahí y luego no supieron cómo salir.
5: Porque, o que los mataron arriba y los tiraron.
4: O los tiraron cadáveres ya, ahí dentro. Porque esas cuevas no se habían descubierto aún. Claro, sí. Se cayeron ahí dentro. Nosotros porque fuimos y está todo habilitado, con escaleras, luces. Yo me caigo ahí solo cuando no se ha descubierto. Yo ya me muero de miedo.
5: Sí, directamente.
4: Más que nada porque no me movería por miedo a que, yo qué sé.
5: A ver qué hay.
4: ¿Dónde me caigas, caigo? Claro. ¿Dónde me caigo? No sé.
5: Te vayas a caer más al fondo todavía.
4: Avisaros que...
5: Hace fresquito.
4: Hace mucho frío ahí dentro.
5: Hace fresquito.
4: No, hace fresquito mucho. Porque cuando fuimos, íbamos en pantalón corto, ya nos avisaron, poneros sí. Un tres cuartos, algo, exagerados, ahí que te pones el jersey como si fuera primavera, ¿no? Como un anuncio de la primavera del Corte Inglés. 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
5: Con un bikini Xiaoma, el cocoloco.
4: Ahí el cocoloco y a saco.
5: En la playa.
4: Bueno, esa ha sido una pequeña perla que nos hemos permitido.
5: Olvidándonos porque... de todo. ¿Y de todos?
4: Ahora se está enfriando la cámara, pone aquí. A ver, bueno, voy a ponerla por aquí, si no, no sé. Bueno, ¿qué voy a decir? Si no, ya la pondré luego, ya... Que se ha calentado la cámara, dice.
5: ¿Las cámaras se calientan?
4: Las cámaras se calientan.
5: Y
4: esta, la tuya va bien.
5: Bien.
4: La tuya sigue bien.
5: Pues,
4: bueno, que estábamos ya con la...
5: En la Cueva de los Franceses.
4: La Cueva de los Franceses. Y de aquí nos fuimos ya, en bus,
5: ¿sí?
4: Hasta el parador de Cervera de Pisuerga.
5: Otro gran sitio donde cenamos y desayunamos de maravilla.
4: Esto
5: por
4: fue una
5: Dios,
4: pasada.
5: ¿Cómo se come en esta
4: esto
5: zona de España?
4: Esto es... Que conste que el director nos dijo que lo estaban restaurando, porque teóricamente... Pero es que, a ver, un parador para mí ya siempre lo he tenido yo como una cosa clásica,
5: sí,
4: rústica.
5: Claro,
4: no
5: te imaginas algo moderno.
4: Yo, la verdad, a mí me gustó mucho, porque es el típico todo de madera, como todo sí. De montaña. Y bueno...
5: Ya. Y las habitaciones súper grandes.
4: Bueno, nosotros nos tocó una habitación gigante, ya os digo,
5: una
4: todo
5: pasada.
4: De madera. Tiene unos balcones que luego por la mañana, porque llegamos de noche... tiene una vista a un lago ahí delante.
5: Muy bonito.
4: Espectacular.
5: Muy bonito.
4: Y por la noche nos comimos menú que era impresionante.
5: El menú era una pasada, pero es que el desayuno era muy bueno. Yo, de hecho, realmente desayunamos abajo, pero yo la próxima vez desayunaría en el balconcito.
4: En el balconcito
5: me
4: se
5: pediría
4: tiene que
5: el desayuno en la habitación y
4: bueno, pero a ver, también
5: balconcito.
4: Íbamos muy así deprisa.
5: Sí,
4: íbamos
5: grupo.
4: Deprisa. Y... Había aquí, como decimos,
5: sí. A piñón.
4: En parfaino,
5: a piñón,
4: ¿no?
5: Íbamos a piñón. O a golpe de pito.
4: Sí. Esto sí. La voy a grabar
5: literalmente.
4: Aquí, a ver si puedo grabar aquí. Pues lo que os digo, que estaba la cosa muy bien y ya os digo, por la mañana cuando a pleno sol, eso era impresionante.
5: Sí.
4: Bueno, es que no paro de decir impresionante en este podcast, yo.
5: Ah, tú sabrás.
4: Pues venga, ¿Dónde fuimos? Que no me acuerdo ahora, que me estoy
5: ya liando. Después del parador nos fuimos a...
4: Aquí, a Fromista.
5: Fromista, exacto.
4: Que fuimos a ver la... ¿Qué era? ¿Basílica o iglesia?
5: Es una iglesia, pero tiene forma de basílica. Así que yo casi le diría que es una pseudo-basílica.
4: Vale, es la de San Martín de Tours.
5: Sí,
4: era muy
5: bonita. Esa, yo le llamo basílica.
4: Le llaman que es el templo románico en España.
5: Sí, totalmente.
4: Durante una época se ve que estaba muy, muy cascado y lo iban a tirar porque el techo estaba hecho polvo. Pero lo restauraron.
5: Al final lo restauraron y es muy bonito.
4: Y la verdad, se ve tan nueva que parece nueva.
5: Y la gracia de Fromista es que está dentro del Camino de Santiago, sí. Entonces tiene un montón de iglesias, la propia ciudad.
4: Sí, está la de, ¿cómo se llama?
5: La San Miguel.
4: La parroquia de San Pedro.
5: Ah, vale, también.
4: Y la Santa María del Castillo, que en Santa María del Castillo
5: había
4: un montaje audiovisual
5: montaje,
4: muy
5: ¿verdad?
4: Chulo.
5: Muy
4: moderno.
5: Chulo. Sí.
4: Un montaje que, bueno, que te explica la historia de allí y hay que ir a verlo.
5: Sí,
4: hay
5: porque
4: ir a verlo.
5: Es así que está estaba en restauración y por eso estaba el montaje, ¿verdad?
4: Verdad, ahí está. Y
5: luego desde allí nos fuimos a hacer un poco de ruta...
4: Al canal de Castilla.
5: Con el canal, exacto.
4: Que tienen como unas... No sé...
5: Unas embarcaciones.
4: Yo digo barquitos, pero creo que tienen un nombre, ¿sabes?
5: Es como una especie de embarcación pequeña de recreo.
4: Bueno, pues te hacen como un trayecto por el canal.
5: Por el canal.
4: Que va en paralelo con un trozo del Camino de Santiago.
5: Sí.
4: Y entonces es divertido, bueno, divertido. ¿Había explicación? ¿Algo nos
5: sí, nos fueron contando sí. Y además nos dieron el carnet porque habíamos hecho, porque hicimos
4: un
5: tramo del
4: porque,
5: Camino de Santiago.
4: Sí,
5: entonces
4: sí,
5: nos
4: porque cuando
5: el
4: llegas
5: carnet.
4: Ahí al típico cartel claro. De Camino de Santiago con todas las direcciones y los kilómetros que faltan para aquí y para allá.
5: Nos pusieron el sello
4: y luego hicimos un pequeño trayecto, era divertido porque íbamos saludando a la gente que iba con el Camino de Santiago, bueno, que estaba haciendo el Camino de Santiago.
5: Ahí.
4: Nosotros como si estuviéramos haciendo el Camino de Santiago, ¿sabes? Ahí sentados en el barquito, súper bien, ¿no?
5: Pero fue muy gracioso.
4: Claro, sí. Y luego, pues, ahora viene la estrella, ahora viene ya lo mejor de lo que viene ahora. Viene el mesón de...
5: Los Templarios.
4: El mesón de los Templarios.
5: Villalcázar de Sirga.
4: Villalcázar de Sirga.
5: Aquí sí que esto ya fue un despropósito de comida, por Dios.
4: Pero buena.
5: Pero buena. Sí, no.
4: A ver, buscadlo. El mesón de Villasirga, os pondremos los enlaces en nuestro blog, pero si lo queréis buscar en TripAdvisor, veréis las fotos, la verdad.
5: Comimos
4: que...
5: el menú del...
4: Del templario,
5: del,
4: ¿no?
5: Del templario, no, del que hace el Camino de Santiago, del peregrino.
4: Ah, del peregrino.
5: Tomamos el menú del peregrino, una auténtica...
4: Hicimos el menú de alguien que lleva no sé cuántos días andando, cuando nosotros estábamos ahí que no habíamos andado nada.
5: De autobús en autobús y de comilona en comilona.
4: Es la verdad, o sea, no... A ver, ¿qué comimos? Comimos chistorra, chorizo, había como unos morcillitas.
5: Morcillitas.
4: Luego trajeron como una sopita que dijimos, bueno, una sopita, yo no la quiero, yo tampoco. Y al final, Óscar y yo nos zampamos las sopas porque era como un ajo.
5: ¿Cómo que Óscar y yo?
4: Ah, tú también, ¿no?
5: Yo tomé sopa, vale. Como ya te digo. Ahí la única que no tomó fue Silvia.
4: Es verdad.
5: Yo como una jabata me puse la sopa.
4: ¿Qué trajeron ese pan tan bueno?
5: Súper bueno. Tenía forma de concha.
4: Sí, pero...
5: Tenía forma de concha.
4: Ya, pero es que lo
5: mojabas. O sea,
4: lo mojabas con la sopita esa y eso era ya los templarios. Yo ahí veía el Camino de Santiago.
5: Indiana Jones.
4: Indiana Jones, la arca perdida. Bueno, se me iluminaba todo a mí. Veía la luz al final del túnel, vi yo. Y bueno, y llegó la estrella, que es el lechazo churro asado.
5: Lechazo churro,
4: eso es, bueno, se deshace en la boca y encima nos dejaban repetir.
5: Sí, pero fue muy gracioso porque a mí me pusieron un platazo de lechazo churro y a él le pusieron uno pequeñito y al final hicimos el trueque.
4: Sí, pero luego ya nos dijeron que se podía repetir,
5: luego
4: que no
5: se
4: había
5: podía
4: problema,
5: repetir,
4: porque
5: es verdad.
4: Ahí lo guapo es que te dé pues lo que es el muslo, ¿no? El muslo es impresionante. El muslo. Y comimos súper bien y la verdad, bueno, tuvimos un poquito de nervios, no, porque nos alargamos y luego había que coger unos tren, otros bus y luego pues eso, nos fuimos a la estación de, bueno, fuimos con algunos a la estación.
5: Les acompañamos a la estación y luego de allí ya Ricardo nos llevó al aeropuerto.
4: Nos llevó al aeropuerto, que conste que Ricardo se estuvo con su
5: niña.
4: Despidiéndose hasta que nos subimos al avión.
5: Asegurándose de que subíamos.
4: Que nos subíamos al avión y no nos quedábamos. En plan, que no se queden estos aquí, porque ¿cómo comen? Que no se me queden
5: comen
4: aquí, que me arruinan estos, tío. Y nada, lo más importante, queremos dar sobre todo las gracias a la Radio Viajera, a la Diputación de Palencia y lo hemos repetido muchas veces, que si hay que volver, se vuelve.
5: Sí, sí.
4: O sea, que no hay problema, que se hace vídeo, se hace podcast, porque sabemos, al cabo de unos meses, hicieron una ruta con autocaravanas.
5: Sí.
4: Y seguir viajando fueron también, nosotros por horarios no pudimos, pero que hicieron una excursión con autocaravana, que creo que por ahí está muy bien organizado. Lo digo, si tenéis autocaravana, vale la pena organizar una ruta por allí y ver todos estos sitios que os hemos dicho, el parque ferroviario,
5: sí,
4: el mesón de los templarios, todas las iglesias, Palencia. Creo que es una ruta que puede estar muy bien y, por lo que tengo entendido, no lo hicimos nosotros, pero que está muy bien habilitada para el que va con autocaravana.
5: Sí.
4: Ok, chicos, pues esperamos que os haya gustado otro capítulo aquí promocionando turismo nacional. Aunque os hemos hecho promoción de nuestras ofertas en Colombia y Uruguay, pero hay que barrer para casa, las cosas son así. Y recordad que en nuestras páginas tenemos enlaces de Amazon por si queréis comprar los productos que anunciamos a veces. Así nos ayudáis a apoyar nuestro canal y nuestro pequeño proyecto. Desde aquí, Jaume y Nina, os seguiremos informando de nuevos destinos y con esta cruzada, con el turismo nacional, para que este año, que todos hemos empezado mal, acabe bien. Que tengamos unas vacaciones como Dios manda y podamos viajar poco a poco como lo hacíamos antes.
5: Poco a
4: no
5: poco.
4: Solo en España, sino ya en todos los sitios. Pero de momento vamos a quedarnos por aquí, que tenemos cosas guapísimas por aquí. Venga, chicos, hasta la semana que viene.
5: Adiós.
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1: Bueno.
2: Sí, a ver, que tenemos las estadísticas de este año.
1: Sí.
2: Tanto de Boomer Boomer como de Viajar de Cine, y estoy muy contento, tú.
1: Ah, ¿sí? ¿Por qué?
2: Sí, porque hemos subido mucho.
1: Hemos subido mucho.

0: ebooks que se colgaban ebooks automáticamente, pero yo no veo que sea automático, yo lo cuelgo yo, pero no tengo control, no sé cómo promocionarnos en Spotify.
1: Lo importante es que se cuelga, ¿no?
0: Se cuelga.
1: Pues ya está.
0: Estamos colgados ahí.
1: Estamos colgados.
0: Como dos jamones estamos ahí en Spotify. Si os queréis escuchar, sobre todo, suscribiros. No pedimos dinero, pero si suscribís, nos dais likes y cosas de estas, pues nos facilitáis que vengan patrocinadores. Necesitamos un sponsor aquí, alguien que pague todo esto.
1: Esto hay que pagarlo.
0: Tantos micrófonos, tantos cables aquí.
1: Tantas escapadas.
0: Las escapadas. Hoy vamos a recomendar una escapada chulísima.
1: Es verdad, una muy chula.
0: Yo diría que es la escapada perfecta para un fin de semana.
1: Sí.
0: Pero primero voy a comentar cuatro cosas de noticias.
1: Cuenta.
0: Por ejemplo, en Barcelona ha sido noticia esta semana de que para entrar al aeropuerto
1: Se
0: ve que había mucho homeless, mucho carterista, mucha gente de esta que empapela las maletas ilegalmente. Yo siempre pensaba, esta gente que paga para que les plastifiquen la maleta, se la plastificaban a lo bestia, dando vueltas. Digo, luego si llegas ahí y te la hacen abrir, ¿qué pasa?
1: Pues que...
0: No te sirve de nada eso, ¿no? Digo yo.
1: No sirve de nada.
0: Es que no lo he entendido nunca. Alguna vez me la han hecho abrir a mí la maleta.
1: Sí, a mí. Y a mí cada dos por tres.
0: Y veo la gente antes de embarcar plastificando, y no sé lo que vale eso, la verdad no lo he preguntado nunca, pero las plastifican, vamos.
1: A lo bruto.
0: No sé cuántas vueltas le dan a eso. Que dice que es por seguridad.
1: Seguridad de que, no sé.
0: Ya, pero el de seguridad del aeropuerto te dice, pues hay que abrirla.
1: Y se abre y punto.
0: Y te coges el cútex
1: y le
0: salta la lágrima al hombre cuando le... Bueno, pues, a ver, que había mucha gente de esta que empapelaba, plastificaba maletas ilegalmente. Carteristas, vale. Gente durmiendo por allí.
1: Sí.
0: Pues ahora, al aeropuerto de Barcelona, solo puedes entrar si tienes la tarjeta de embarque.
1: Pues me parece bien.
0: Sí, lo que pasa que... Textualmente, tal como lo han dicho la radio,
1: ¿sí?
0: Que si tú vienes a buscar a alguien o a despedirte de alguien, pues que ya te discutirás con el de seguridad si te deja entrar o no.
1: Oye, pero a ver, una cosa, se supone que cuando acompañas a alguien lo haces en coche.
0: Bueno, pero no entras al aeropuerto en coche,
1: entonces la discusión se acaba. Al parking sí, lo puedes acompañar al parking y en el ascensor del parking te despides, ¿no?
0: Ya, pero hay la típica, cuando llegamos a Barcelona, ¿sí? Hay mucha gente esperando ahí.
1: Ah, es verdad.
0: Sí, el folese, está la gente con los carteles, todos ahí esperando.
1: Verdad.
0: Ahora vas a llegar y va a ser muy triste, no habrá nadie.
1: Bueno.
0: O sea, tú llegas de un superviaje y la familia en el parking esperándote, pero esa llegada ya no va a poder ser, a no ser que se discuten o le den un sobre al de seguridad.
1: Digo, claro.
0: Cuando dicen discutirse con el de seguridad, eso no queda muy serio, ¿no?
1: No queda muy serio.
0: Yo no me gustaría estar no me gustaría ser uno de los chicos de seguridad,
1: no,
0: porque van a tener mucho follón estas semanas, sobre todo en Navidad.
1: Pues sí.
0: Yo creo que podrían haber esperado. También es verdad que, por ejemplo, la gente está contenta porque por el hecho de carteristas. Y los taxistas también, porque había mucho taxista pirata, se ve, en el aeropuerto de Barcelona. Se ve que había un circo ya en el aeropuerto de Barcelona. Yo he visto TikToks y cosas y me daban miedo ya, ¿eh?
1: Ir al aeropuerto.
0: Al parking también, atracaban en el parking.
1: Sí, lo del parking lo había oído, que te atracaban en el parking, Entiendo que como han pasado tantas cosas, al final se han puesto las pilas y
0: pues
1: han decidido
0: aquí,
1: tomar medidas.
0: Tarjeta de embarque y punto.
1: Drásticas, pero medidas.
0: Que mi pregunta es, ¿tarjeta de embarque digital o en papel? Porque no sé si era Ryanair y Vueling, que ya no valía el de papel, tenías que ir con el digital.
1: Exacto.
0: Pues solo hace falta que llegues al aeropuerto y el de seguridad te diga que no sirve el digital del teléfono y tengas que imprimir. Tengas que ir a una copistería del Prat
1: a imprimir. Me imagino que no, porque...
0: Pues espero que no.
1: Hombre, hay muchísima gente que no imprime ya, que van con el móvil.
0: Claro, yo hasta hace mucho yo imprimía, como buen boomer, imprimía mis billetes.
1: A ver, siempre los imprimimos para tenerlo de retén, por
0: un
1: si
0: buen
1: pasaba
0: boomer,
1: algo.
0: Un buen boomer imprime sus billetes de embarque.
1: Y nosotros lo continuaremos haciendo, porque en Barcelona a lo mejor no, pero en los otros países a lo mejor lo necesitas en papel.
0: Porque típico comentario de boomer, ¿y si las redes fallan?
1: Ah.
0: Ahí tienes el papel imprimido a color.
1: Ojo, ¿eh?
0: A color.
1: Ojo, ¿eh?
0: Y con hojas individuales, para gastar mucho papel.
1: Mucho papel
0: boomer.
1: Y mucha tinta.
0: Un boomer gasta mucho. Un boomer no es sostenible. No. De esto vamos a hablar en nuestro podcast de Boomer Boomers. Un buen boomer no es sostenible. Un boomer va a comprar el pan en coche.
1: Ostras, sí.
0: Aunque esté delante de casa.
1: Un buen boomer coge el coche para comprar el pan.
0: Y si puede ser, con la ventanilla abierta y el cigarro.
1: También.
0: El cigarro.
1: También.
0: Ahí. Y dejando el coche en marcha con luces de posición, sin aparcar, a buscar el pan.
1: Efectivamente.
0: Pues eso es
1: un buen momento.

0: De eso lo rumbo. A ver, otra noticia, aparte de esta del aeropuerto.
1: Sí.
0: Luego hablamos de la escapada, pero he pensado
1: vale,
0: que...
1: Vale, vale, sí, tú.
0: Como íbamos a hablar solo de la escapada, pues hacer un resumen de cosas. Por ejemplo, mañana, esto ya no vale, ya no vale. Hacen huelga en Portugal. Si alguien viaja el 11 de diciembre a Portugal, pues va a tener problemas.
1: Pues sí, va a tener problemas.
0: Si consigue entrar al aeropuerto de Barcelona con el de seguridad, pues que igual cuando llegue no hay avión para Portugal.
1: Vale.
0: Porque hay una huelga de bueno... Que lo, separa todo.
1: Sí. Vale.
0: Noticia es también que mucha gente ya está utilizando pues la inteligencia artificial para programar sus vacaciones, sus itinerarios.
1: Bueno, eso lo veo bien.
0: Sí, lástima que mucha gente ha caído en Austria pensando que iba a Australia. ¿Sabes tú que en el aeropuerto de Austria hay un... Que de Viena, creo. Que hay una sección para gente que
1: ¿cómo?
0: Pensaba que iba a Australia... Y que llega a Austria. No, no, esto es verdad, ¿eh?
1: ¿En serio?
0: Te lo juro.
1: ¡Qué fuerte!
0: Sí, sí, sí. Hay una sala que ya están preparados, el de seguridad. Los pobres de seguridad. Pobres, yo últimamente... Wow. Mira, ya es duro, ¿eh? Pero tienen muchos... O sea, van a ser psicólogos, van a ser de todo. Van a ser coach.
1: Entonces, hay gente que va a Australia...
0: Que compra el vuelo pensando que va a Australia y se va a Austria. Se confunden.
1: Madre de Dios.
0: Se confunden. No, no, pero que hay una sala.
1: Madre
0: en el aeropuerto
1: mía.
0: De Viena, creo que es.
1: Madre mía.
0: Para gente que llega ahí, emocionados, con manga corta.
1: ¡Hala!
0: Dicen, stop, stop, stop. ¿Dónde va? ¿Dónde va, chaval?
1: Ya que hace frío.
0: Claro, van con bermudas pensando que llegan a Australia con la tabla de surf. Y dice, chaval...
1: Y dicen, aquí
0: o sea, no hace, no, o sea, el de seguridad, un buen segurata del aeropuerto de Viena lo sabe distinguir.
1: Seguro.
0: La tabla de surf, pantalón corto, dice, este se ha equivocado.
1: Este
0: otro.
1: No viene a esquiar.
0: Dice, otro.
1: Este no viene
0: imagínate,
1: a esquiar.
0: Imagínate el disgusto. Claro que les parecía barato el vuelo.
1: Hombre.
0: Claro. Y un vuelo a Australia ya sabemos lo que vale.
1: Sabemos, sabemos.
0: Ahí estamos.
1: Sabemos.
0: Pues mucha gente está haciendo sus itinerarios y a veces sabemos que el chat GPT pues, te puede gastar bromitas.
1: Pues sí, sí, sí.
0: Y según qué itinerarios, pues claro.
1: Imagino que debe pasar también con lo típico de que me quiero ir a Washington y les
0: sí.
1: mandan a Washington DC o a Washington Estado o a...
0: Bueno,
1: a
0: pero dónde. Washington, tienes un Washington por ahí, por encima de Seattle.
1: O sea, pero eso lo
0: Washington.
1: Digo, que sí, a lo mejor la gente uh-huh. se equivocan y se van al otro Washington.
0: Pues chicos, con cuidado. Lo digo porque esto, con el rollo este, que la gente está organizándose sus vacaciones con la IA, pues muchas agencias de viaje los están notando.
1: Me imagino.
0: Y guías de viaje y todos
1: me imagino.
0: Estos. Y...
1: Lo que pasa que sí que es verdad que la IA va muy bien, pero hay que verificar los datos que te da. No puedes creer ciegamente
0: sí, porque
1: lo que
0: a mí,
1: te saca la IA.
0: Tú sabes que me tenían que devolver unos dineros a Hacienda.
1: Sí.
0: Me llegó una notificación que no me quedaba claro, se lo puse en el chat GPT y me dijo que yo renunciaba a mi devolución. Yo, ¿qué dices, loco?
1: Y no era eso lo que te
0: no,
1: estabas diciendo.
0: Lo que pasa es que a veces hacer los escritos es un poco complicados, pero me sorprendió porque tampoco era tan complicado entenderlo. Yo lo pregunté por si acaso y me dijo que no, que yo que no iba a cobrar nada y sí que he cobrado, tranquilo.
1: Y sí que
0: chicos.
1: Has cobrado.
0: He cobrado.
1: Hemos cobrado.
0: Otra noticia es que los Airbus van a repasar muchos vuelos. Controlad si los vuelos que tenéis contratados en las vacaciones es un Airbus porque se ve que perdían piezas, o yo qué sé. Sí, no sé, yo no quiero saberlo. Pero...
1: Vamos, que iban un poco ligeros.
0: Que había un fallo gordo, sí.
1: Había un fallo
0: algo
1: gordo.
0: Que había una arandela que no... Hay que repasarlo.
1: Hay que
0: todos
1: repasarlo.
0: Los Airbus, hay que pasar por el ITV.
1: Madre mía.
0: Sí, sí, sí, sí.
1: ¿Cómo estamos?
0: Sí, sí.
1: Entre que los Airbus pierden piezas. En
0: gente
1: Portugal,
0: perdida en Austria, gente que
1: perdida.
0: No puede ir a Portugal.
1: Llegas a Portugal y no puedes pillar el vuelo. Y como vayas a Barcelona sin la tarjeta de embarque, no entras.
0: Vas
1: pues...
0: a recoger a tu hijo que llega de no sé dónde, que llega de Australia de todo un año de Erasmus y no te dejan entrar al aeropuerto.
1: Por ejemplo.
0: Y te dicen que no, es que tu hijo ha aterrizado en Austria.
1: Por ejemplo.
0: Por ejemplo. Esto
1: no vamos bien.
0: Bueno, vamos a lo importante, al título, al clickbait de este podcast. Fin de semana perfecto, creo que he puesto, no lo sé.
1: Redondo.
0: El chat GPT nos hace los títulos, el
1: sabrá.
0: Viaje de ensueño en Austria, ya estamos hablando de la Costa Brava, muy bien, perfecto. Perfecto, chat GPT. A ver, sabéis que nosotros somos unos grandes enamorados de la Costa Brava, Lampurdá, toda esta zona, cuando fuimos al Parador de Aiguablava.
1: Gerona nos enamora.
0: Gerona es fantástico. Bueno, todo.
1: Toda
0: la costa. Pues nos hemos ido a la zona de Llafranc.
1: Sí.
0: En Llafranc, apuntad bien esto, ¿eh? Porque esto es para un fin de semana perfecto.
1: Sí.
0: Nos hemos ido al Far Hotel Restaurant. Este nos hemos enamorado de verdad.
1: 100%.
0: Nosotros os recomendaríamos que cogierais la habitación número 3, porque es la mejor.
1: Es muy buena.
0: Y, bueno, recuerdo siempre que estamos hablando, nosotros, los que nos conocéis, viajamos en temporada baja. Eso es importante, recalcarlo.
1: Exacto, es decir, en temporada de invierno solemos ir a sitios de costa y en temporada de verano solemos ir a sitios de nieve.
0: Sí, sí, sí. Básicamente porque somos unos asociables totalmente. No.
1: Y aprovechamos las ofertas.
0: No, bueno, evidentemente, claro. Este hotel en verano tiene que ser carísimo y de gente por no por el hotel, por el entorno.
1: Sí, exacto.
0: Tiene que haber mucha gente por ahí. Pues esto es el Far Hotel Restaurant. Buscadlo, este está en Jafranc, en la calle. Bueno, va a ser en la calle.
1: Bueno, que os guíe el GPS.
0: Es que la calle es la montaña de San Sebastián, carrer de Uruguay. Ni me había fijado yo.
1: Que está en una calle.
0: Es que muchas veces digo las calles exactas y digo, mejor buscad el Far Hotel Restaurant en Google.
1: Sí.
0: Y saldrá todo más rápido. Porque yo mismo que he estado este fin de semana ni sabía que estaba en la montaña de San Sebastián del carrer de Uruguay 87.
1: Es que, a ver, básicamente está en una montañita y sí. Hay la típica carretera de montañita. Entonces, claro, no.
0: No, contate esto: no que está en Jafranc, en Girona. Y este hotel está en arriba, en un acantilado guapísimo.
1: Sí, sí.
0: Que tienes, evidentemente, ahí mismo está el far.
1: ¿Un faro?
0: Un faro.
1: ¿Un faro?
0: El faro de Santa Susana, claro. Puede ser.
1: No, el faro de San Sebastián.
0: De San Sebastián.
1: Porque la montaña se llama San Sebastián,
0: vale.
1: Es el faro
0: de Ahora vamos San bien, Sebastián. Vamos bien. Entre los dos hacemos equipo aquí.
1: Exacto.
0: ¿Y qué pasa? La habitación, a ver, todas las habitaciones son perfectas para mí, menos la suite. Porque la suite, lo que vi, daba la montaña. No lo entiendo.
1: A no ser que tenga arriba y desde arriba se vea otra cosa. Ahí
0: si alguien va a la suite, que nos lo diga.
1: Que nos lo diga.
0: Nosotros no tenemos presupuesto.
1: Para ir a la
0: Cuando
1: suite.
0: Tengamos sponsor, igual podemos ir.
1: Y verificamos que se ve en la suite.
0: Pero la 3, ¿por qué os decimos la 3? Porque la 3 tiene balcón, pero es el balcón de la esquina.
1: Sí.
0: ¿Qué quiere decir esto? Que tienes el balcón más ancho y tienes vista a lo que es el faro y a lo que es a la playa.
1: Sí.
0: La vista es espectacular. Cuando llegamos estábamos flipando.
1: Y también tienes vistas a la ciudad. Porque
0: justo
1: detrás del faro está la ciudad.
0: Entonces, las vistas son descomunales.
1: Tienes unas vistas espectaculares.
0: Es que precisamente el día que fuimos hacia esos atardeceres rojizos.
1: Sí.
0: Y a ver, no es por nada, pero es que hemos pillado un fin de semana de diciembre que hacía un tiempo espectacular.
1: Bueno, básicamente tomamos el sol.
0: Yo sin camiseta. Me puse a tomar el sol con camiseta, chicos. Tomad el sol, vitamina D cuando podáis. Y aunque sea en invierno, os sacáis 10 minutos la camiseta que para coger ahí energía a tope, como el Son Goku o Superman.
1: Es que lo que me pareció curioso es que incluso por la noche y a primera hora de la mañana no hacía frío.
0: Es que ya te digo yo, no sé qué pasó este fin de semana, que fue perfecto. O sea,
1: sí.
0: esto no os podemos asegurar,
1: claro,
0: que cuando vayáis. Pero también te digo que ese hotel lloviendo tiene que ser fantástico.
1: Muy romántico.
0: Muy romántico.
1: Muy romántico.
0: Y ya os digo, la habitación número 3 tiene la terraza que hace esquina y además tiene un balcón.
1: Exacto.
0: Tiene un balcón al otro lado de la habitación. Que aparte de la terraza, la habitación es guapísima.
1: La habitación es perfecta. El baño es perfecto, con bañera,
0: la
1: con lavabo.
0: Gigante.
1: La cama gigante.
0: Cama gigante.
1: La tele puedes usarla con Netflix.
0: Tiene Smart TV, que puedes
1: Smart
0: poner
1: TV,
0: Prime.
1: Ya se agradece.
0: Eso ya es a más. Pero el cuarto de baño me encantó porque era como muy clásico, atemporal,
1: sí,
0: totalmente
1: pero, temporal.
0: Con unos azulejos como
1: azules. Muy
0: pero la grifería era como de época.
1: Sí, la grifería.
0: Pero nueva.
1: Era muy bonita.
0: Yo le hice fotos. No, no hice fotos al final.
1: De la grifería no.
0: No, porque queremos renovar el baño.
1: Es verdad.
0: Ya sé que no viene al caso, pero...
1: Pero no hicimos fotos de la grifería.
0: Por eso necesitamos sponsor, porque queremos renovar el baño.
1: Totalmente.
0: Y aquí hace falta calarets.
1: Ojo.
0: Pues lo digo, la habitación. Y aparte de esto, el hotel, las zonas comunes del hotel, chulísimas.
1: Sí.
0: O sea, unas salas de estar, un patio... Buah.
1: El patio era al aire libre, es verdad, interior, pero al aire libre. Luego tenías unas salas al revés, que eran cerradas, pero como si estuvieras en el comedor de una casa súper íntimo.
0: Pues que era como una casa señorial, no sé de qué época es eso.
1: Pero era...
0: Súper adaptado, modernizado por dentro.
1: Muy, muy, muy bonito, muy cómodo. ¿El personal encantadores todos?
0: No, sí.
1: Ojo. Todos.
0: Pasado una pasada.
1: Desde el restaurante, los camareros, todos súper majísimos.
0: Cuando lleguéis, tenéis parking incluido,
1: sí,
0: aunque no es cubierto, pero os recomendamos que lo pongáis. Porque igual cuando llegáis hay muchas explanadas por ahí fuera, pero por la noche yo oí follón por ahí, gente
1: botellón
0: gritando. Sí, yo creo que había botellón. Entonces ellos tienen un parking que se abre una barrera, ponerlo dentro porque está incluido.
1: Sí, totalmente.
0: Por si no os lo dicen, nos lo preguntáis, os dan un código que se abre la barrera. y la verdad que estuvimos más tranquilos, porque sí, en principio lo íbamos a dejar fuera porque sobraba sitio.
1: Sí.
0: Y el chico nos lo dijo. Y luego por la noche, como dice Nina, oímos voces.
1: Voces.
0: Oímos voces por ahí. Exacto. Había algo, estaba pasando algo por ahí y sonaba como si estuvieran destrozando un coche, te digo la verdad. El ruido ese, digo, no sé, parece que están saltando encima de un coche.
1: Es que fue muy gracioso que dijiste esto, parece que estén desmantelando un coche. Totalmente. Menos mal que el coche lo tenemos en el parking cerrado.
0: Sí, sí, totalmente.
1: Y luego el desayuno.
0: No, pero vamos a empezar por el restaurante también.
1: Ah, vale, empecemos por el restaurante.
0: Tal como he dicho, es el Far Hotel Restaurant.
1: Es
0: ¿qué
1: verdad
0: quiere decir esto? Porque esto, a ver, ya hace tiempo que alguien nos dijo que este restaurante era muy bueno y sí, nosotros habíamos pasado por fuera y no lo conocíamos. Sí que es verdad que hay un menú temático de unos 45 euros la persona, pero creo que esto es entre semana.
1: Sí, no.
0: Pero hay que comer arroz allí.
1: Sí.
0: Hay que comer arroz. Tienen, bueno,
1: ¿te gusta? Es que no, estoy salivando, es que, ya.
0: Es que ya,
1: mira, empiezo a salivar.
0: Hicimos unas anchoas con pan de cristal de primero.
1: Sí.
0: Y luego una burrata con piñones y un jamón y
1: jamón de jabugo.
0: Con un aceite y no, yo qué sé qué más tenía por encima. Que lo mezclabas eso, la burrata que se deshacía, sí, con los piñones ahí.
1: Estaba espectacular.
0: Madre mía. Eso para entrar.
1: Con unos higos macerados, ¿te acuerdas? Dulces,
0: sí,
1: buenísimos.
0: Es verdad, sí, sí, eso, los higos macerados. Tenías que mezclarlo todo
1: y estaba
0: impresionante. Y además, pillamos suerte. Si vais pronto,
1: sí,
0: la política que tienen ellos, si quieres reservar buena mesa ahí, que es pues cerca de la ventana porque ves el mar, el paisaje, pues id pronto. Porque nosotros íbamos sobrados de tiempo, fuimos los primeros y nos dejaron escoger.
1: Sí.
0: Y tuvimos también suerte que nos sentamos en una mesa grande.
1: Sí.
0: Que además es una cosa. No, preciosa. Pero además grande.
1: Sí,
0: no
1: sí,
0: una mesa pequeña que a veces hay sitios que como solo sois dos. No, era una mesa de cuatro. Y bueno,
1: sí,
0: y eso nos fue bien para poner la paella luego.
1: ¡Hombre!
0: Porque nosotros cuando nos dicen, ¿emplatamos paella o os la traemos? No, trae para acá la paella.
1: Trae la paella que
0: y el cucharón y ahí. ¿Y qué paella pedimos?
1: La paella de arroz negro con sepia,
0: sí,
1: gambas y aioli.
0: Oh, sí, nena. Mira, las gambas, evidentemente, de Palamos, que están allí. Pues venía todo el arroz negro con su socarrat.
1: Sí.
0: Con las gambas, con su montañita de aioli encima.
1: Encima de cada una de las gambas.
0: Eso mezclado.
1: Estaba, y había un montón de sepia, ¿eh?
0: Sí.
1: Estaba cargadito de sepia.
0: Sí, sí, sí, sí.
1: Que
0: sí,
1: sitios que la sepia te la imaginas, no,
0: y
1: allí no.
0: Y el arroz, que a nosotros no nos gusta excesivamente salado, tenía casi un punto dulzón y todo.
1: Sí, de lo rico que estaba.
0: Sí. Y bueno, rascamos y a veces me da vergüenza porque cuando vienen a buscar la paella es que está limpísima. No
1: dejamos
0: nada,
1: ni un gramo.
0: Nada.
1: Ni un grano.
0: No. Eso no, en eso somos infalibles.
1: Totalmente.
0: No. Y para rematar, para tirar a bay, como decimos aquí, pues una buena crema catalana con carqueñolis.
1: Hombre,
0: no foscas,
1: hombre.
0: Toma, por
1: hay
0: favor,
1: que digerir.
0: Por favor. No. Y el metre amabilísimo.
1: Encantadores todos.
0: Y eso que te lo tenían a tope. Al principio,
1: sí,
0: cuando llegamos, claro, tan pronto estábamos solos, pero cuando nos fuimos estaba lleno. Pero
1: lleno.
0: Precioso, muchas familias. No, hay gente que sabe dónde hay que ir a comer allí, ¿eh?
1: Y nosotros ahora también lo sabemos.
0: Y ahora lo sabemos también, sí.
1: Y vosotros también.
0: Y otra cosa que me gusta, que aparte que las mesas son grandes, la separación entre mesas.
1: Sí.
0: Yo
1: sí.
0: Estos sitios que parece que vayas a cenar con otra gente de lo cerca que están las sillas.
1: Sí.
0: Aquí no, estaban
1: no,
0: súper lejos. La
1: sí,
0: gente estaba muy lejos.
1: Muy lejos estaba. Es que es verdad, es que hasta molesta un poco.
0: No, porque, a ver, yo entiendo que se quiera aprovechar el sitio, pero también tienen que entender que tú vas con tu pareja o con quien sea. Ni yo quiero que el de al lado se entere de lo que estoy hablando, ni me importa a mí con quién le puso los cuernos la vecina del de al lado, que te acabas enterando que dices, que no quiero saberlo.
1: Que no quiero saberlo.
0: O también la típica escena, ahora voy a ser...
1: A ver, vamos a reír.
0: Que llegas a un sitio y hay alguien que conoces, pero no tanto. Y te sientan al lado.
1: Uf.
0: Y dices, o aún peor, alguien que te cae mal.
1: Fatal. Sí,
0: que
1: sí,
0: te cae como el culo.
1: Esto ha pasado.
0: Y te ponen ahí sentado al lado.
1: Sí.
0: Y dices, pues vaya cena me espera, ¿no? ¿Eh?
1: Sí.
0: O esta gente típica súper chafardera.
1: Que están solo pendientes de lo que estás hablando.
0: Con la oreja como el Spock de Star Trek, ahí escuchando a ver qué...
1: Como si
0: dices,
1: fuera ¿qué? Fox.
0: ¿Hemos pillado orejones para comer o qué? Cómete unos torreznos, hombre, ya.
1: Eso siempre va bien, unos torreznos.
0: Pues aquí el timing fue este. Evidentemente fuimos a la habitación Y yo, Jaume, hice una buena siesta.
1: Hombre, es que después de la comilona que nos pegamos, había que dormir.
0: No, es que era inevitable.
1: Había que dormir.
0: Era inevitable.
1: No podía salir a andar con la barriga hinchada de esa forma. No,
0: sí,
1: no.
0: Bueno, tomamos el sol también.
1: Sí, también.
0: Con
1: también.
0: Esas hamacas. Eso ver, que era claro. Diciembre, pues con el solecito.
1: Sí.
0: Claro, con el solecito, ya yo cogí el socarrat y ya me puse en la cama. Entonces, tú dijiste, voy a ducharme un momento. Y cuando saliste, yo ya estaba ya levitando. Estaba levitando.
1: Estabas
0: levitando
1: en el, vamos.
0: En el Valhalla.
1: Estabas en el Valhalla durmiendo tranquilísimamente.
0: Lo bueno que tiene la montaña esta, que yo lo digo, es como un santuario, como un oasis, la montaña esta de San Sebastián. ¿Por qué? Porque tienes el hotel, el restaurante. Tú, si quieres, puedes bajar a Llafranc, al pueblo. También te digo, las subiditas, tela, ¿eh?
1: Sí, es media hora para subir y media hora para bajar, más
0: sí,
1: o menos.
0: Pero a ver, nosotros estamos preparados, pero son unas bajadas y unas subidas, sobre todo la bajada, ¿eh?
1: La bajada
0: es brutal,
1: bajada,
0: ¿eh?
1: Está súper inclinada.
0: A ver, que puedes ir, ¿eh? Porque hay algunos bares, no todo está abierto porque es invierno, pero lo bueno de este oasis santuario es que tienes el faro del restaurante, que lo tiene todo como refugio, y además abajo, donde está el faro, tienes un nomo.
1: Sí. Que para los que no lo sepáis, es un restaurante japonés.
0: Sí, es como una pequeña franquicia que tenemos. No sé si hay más en España. ¿Hay en
1: no,
0: Barcelona,
1: no
0: en Girón? No, creo que no.
1: Creo
0: está
1: que
0: por
1: no,
0: Cataluña.
1: Por eso lo he dicho.
0: Pero de una calidad excepcional.
1: Sí.
0: Brutal.
1: Entonces, el sushi de ahí está buenísimo.
0: Sí, pero me refiero, porque después, no, a ver, nosotros, cuando hemos comido arroz como una paella o un arroz como este al mediodía, a la noche no me voy a meter yo
1: un
0: arroz con bogavante, un entrecot o una parrillada.
1: Ligerito. Sí.
0: Normalmente nos gusta hacer, como decimos aquí, un pan tomacatán parnil o algo así ligerito.
1: O un pica-pica.
0: O un pica-pica. Y qué mejor que un pica-pica que unos nigiris, unos sashimis, ¿no?
1: Totalmente.
0: Esto entra súper bien.
1: Totalmente.
0: Entonces, esto te queda súper bien porque del hotel al Nomo creo que no llega a 10 minutos andando.
1: No, no llega ni 5.
0: No, ni 5 minutos, es que está ya mismo. ¿Y qué pasa? Pues que el fin de semana este te lo puedes pasar entero aquí en la montaña esta, entre el Far, el Nomo, el restaurante del Far. Y, ojo, que hay unos caminitos para que hay el mirador de la Divina Pastora, hay unas ruinas ibéricas
1: sí,
0: al lado mismo, que puedes hacer unas rutas. Porque está, ¿cómo se llama el camino ese? El camino de Ronda, ¿no?
1: Sí, el camino de Ronda,
0: el
1: creo
0: camino
1: que está
0: de Ronda
1: cerca.
0: Pasa por allí. Y bueno, de lejos se puede ver el parador de Aigua Blava, al otro lado.
1: Creo que sí.
0: Me refiero que si quieres desconectar un fin de semana así, pues es perfecto. Tú te subes a la mañana aquí al hotel. Si no te dan la habitación, te vas a dar una vuelta. Te vas a comer al restaurante. Te metes la siesta en el hotel.
1: Exacto.
0: Disfrutas el hotel, como si te quieres tomar algo, porque tienen su bar también. Nosotros a la noche, porque fuimos al Nomo, pero el restaurante está abierto del hotel también.
1: Sí.
0: Y tienen como el bar, por si quieres hacer, yo que te digo, una Coca-Cola y unas patatas fritas. Ahí lo tienen también.
1: Sí, también lo tienen.
0: Pues, ¿qué pasa? Que como fin de semana, pues dejas el coche ahí y te olvidas del coche, te vas a tu hotel, comes, a la noche vas a caminar un poquito, te llegas al Nomo, luego si quieres vas a caminar un poquito por allí. Oye, y tienes el mirador, que por la mañana fue bestial, que nos levantamos, el desayuno es a las 8.
1: Sí, nos levantamos a las 7.
0: A las 7, pues a ver salir el sol en ese entorno.
1: El cielo estaba rojizo, rosado, precioso,
0: sí.
1: Algo espectacular también por la mañana.
0: Sí,
1: nos
0: bajamos
1: pegamos
0: al hotel, que sí. Por debajo.
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2: Radio Viajera en Fitur, dando vuelta al mundo, viendo un montón de pabellones y stands por todas partes, pero qué mejor forma de hablar de viajes y del mundo y de montañas que con un buen amigo al que aprecio y valoro mucho, Juan Manuel Sotillos, muy buenas.
3: Hola Carlos, ¿qué tal? Encantado de estar aquí contigo.
2: La información en el Diario Vasco del mundo de la montaña y ya de los viajes también, a este paso, a cargo de Juan Manuel Sotillos.
3: Sí, bueno, ahí seguimos en el Diario Vasco con esa columna semanal que es una atalaya fantástica para hablar de montaña, viajes y aventura.
2: Ahora voy contigo, más de temas, viajes, has hecho expediciones, sería la palabra exacta, pero ¿qué valoración haces de una feria como Fitur, con tanto stand, con tanto pabellón?
3: Bueno, suelo venir todos los años aquí y hoy concretamente, bueno, este año concretamente, desde el miércoles que estoy aquí.
2: ¿Como Diario Vasco o a título personal?
3: A título personal, sí. Aunque luego escriba de mi experiencia aquí en Fitur, que de hecho voy a escribir en cuanto termine la semana, el lunes ya me pongo a escribir para la columna del sábado, la columna semanal de los sábados, voy a hablar de Fitur. Pero independientemente de eso, veo que hay muchísima más gente que otros años. Yo no sé, eso me da la lectura de que la gente se ha lanzado a viajar mucho más. Yo creo que después de la pandemia, lo comentábamos antes, Carlos, tú y sí. Yo, fuera de micrófono, que ha crecido el mundo viajero. Y ahí está, ¿no? La realidad. Y hay muchísima gente, y eso que estamos en días profesionales.
2: Sí.
3: También se colará gente de normal, ¿no? Digamos, por decir algo. Pero mañana y pasado no me atrevo ni a venir aquí de la cantidad de gente que supongo estará, ¿no? Y luego el montaje de Fitur, bueno, pues como siempre es una pasada, ¿no? Porque vas, das la vuelta al mundo en 20 o 30 kilómetros que te recorres aquí todos los días, ¿no?
2: Sí, entonces, que totalmente te pones a andar y al final sumas kilómetros. Pero ¿crees que merece la pena a países, a comarcas importantes, a Baleares, no sé, por decir una, tener más visibilidad? ¿Sacarían jugo al estar aquí o hay que estar porque hay que estar? Yo sí noto que los pueblitos pequeños, hace un rato hemos hablado de Atapuerca, por ejemplo, en otro de los podcasts, esos sí venden la moto y creo yo que llegan más que lo que pueda llegar, no sé, Japón. Dices, ¿para qué estar aquí? No lo sé, o sí.
3: Bueno, yo creo que es un tema absolutamente de marketing y comercial y de una empresa como IFEMA, ¿no? Que está a vender sus espacios, sus metros cuadrados, y yo creo que los países saben que sí o sí tienen que estar, ¿no? Y por ejemplo, yo ahora, dentro de poco me voy a Chile, he ido al stand de Chile y no he conseguido en papel ni un solo mapa de Santiago. Entonces, todos son QRs, etcétera, etcétera, ¿no? Entonces, eso sí que he hecho yo en falta en algunos stands, de que montan un stand, por ejemplo, el de Chile. Está, es muy grande, harán sus business aquí, como que es a lo que vienen, pero si viene una persona, con un caso de que no va a hacer business con ninguna agencia en concreto, sino simplemente que quiere información de ese país al que va a visitar, no la puede obtener en papel. Yo todavía soy de la generación del papel, ¿no?
2: Papel y boli.
3: A mí me gusta ir con mi mapa, con mi plano de Santiago en este caso, o de Isla de Pascua, y no puedes tener absolutamente nada. Entonces eso comentaba con la gente que me atendió en el stand de Chile, ¿no? Así como en otros, por ejemplo, el stand por proximidad de Euskadi está repleto de gran información, de verdaderos libritos. Sí. A mí me parece, por ejemplo, el Euskadi a pie o Euskadi en bicicleta. Bueno, me parece una barbaridad, en el buen sentido de la palabra, porque esos te los llevas porque aparte de mucha información, es que son hasta bonitos, o sea, están muy bien.
2: Lo que pasa es que como en 8 horas vayas así de pabellón en pabellón, sales con una biblioteca luego al taxi que no hay quien la lleve encima.
3: Bueno, ayer concretamente me cogí bastantes folletos de cosas que me interesaban, tanto de Euskadi mismo como de otros países, y me fui al metro con la mochila repleta.
2: Sí, sí. Oye, pensábamos que con la pandemia el tema de los... Bueno, alguien pensó, yo no, que con el tema de la pandemia pues nos íbamos a dedicar a abrazar árboles, aunque esté mal dicho así, pero bueno, que no íbamos a coger aviones, y al final ha vuelto todo a lo mismo o más.
3: Yo creo que efectivamente mucha gente se pensaba, bueno, pues ahora la gente se retraerá más, tiene otros hábitos, etcétera, ¿no? Pero no, yo creo que se ha relanzado, además a todos los niveles, de viajar, de coger aviones, independientemente de que estos se han encarecido muchísimo, ¿no? Pero bueno, la gente le ha dado al chip, le da por viajar y viaja, no se retrae nada. Y luego en lo que me afecta a mí, que es la montaña, por ejemplo, ha crecido, no el número de federados, por ejemplo, pero sí el número de asistencia o de ir a hacer senderismo. La gente ha tirado mucho a la naturaleza, se han relanzado las casas rurales, a la gente le gusta estar en sitios donde haya vegetación, donde haya cosas.
2: Sí, de hecho no hay nunca plazas libres cuando vas a pillar por internet un agroturismo o una casa rural.
3: Por ejemplo, yo ahora he estado en el stand de Málaga, también he intentado que me informaran del Caminito del Rey y no ha habido forma, tú. Entonces, Málaga vende otras cosas, ¿no?
2: Ya.
3: Pero me han dado un folletito del Caminito del Rey, un folletito genérico de Málaga, en el que incluye una sola paginita del Caminito del Rey. Pero sé que para hacerlo hay que reservarlo con meses de antelación, porque aquello está petado. Bueno, y eso es producto, yo creo, que aparte del Caminito del Rey, que es atrayente desde hace muchos años, pero también mucha gente, como digo, se ha apuntado al tema de la naturaleza, al senderismo, conocer la montaña y vivir ese ambiente, ¿no?
2: Matizo lo de abrazar los árboles, porque he vivido yo esa experiencia, que me parece fantástica. Igual he utilizado mal la palabra, que no se me enfade nadie de los habituales de esas experiencias, ¿no? Que ya digo que me parece fantástica, y el tema de los bosques, vamos, es algo espectacular. Juan Manuel Sotillo se ha escrito en el Diario Vasco sobre temas de montaña, ha vivido expediciones en la montaña, o sea que no es el que escribe desde casa, sino que ha estado in situ. Lo de ver fotografías que llegan por las redes de colas para subir al Everest es algo que no me entra en la cabeza. No me entra en la cabeza.
3: Mira, acabo de venir bueno, estuve en noviembre en el campo base del Everest y hay una cosa muy curiosa. La llegada al campo base del Everest no es la foto que tú te estás imaginando, y muchos oyentes estarán imaginando, de esa que se ve mogollón de tiendas de campaña en el campo base, que igual hay 3.000 personas allí. Yo llegué al campo base del Everest y habría unas 200 personas o así. No se vio absolutamente ninguna tienda, pero ojo, estoy hablando de otoño. En otoño no va de expediciones, hoy en día ya no va casi ninguna. Y este año concretamente no había ninguna, por lo tanto no hemos visto ni una sola tienda de campaña. Y luego matizo que yo fui al campo de base del Everest con mi mujer, con Ángels, fuimos, y yo había estado en 2013 también haciendo ese mismo trekking, aclimatándome para hacer un 6.000 allí, y no había ni un tercio de la gente de lo que me encontraba ahora. Pero digo, matizo, yo fui por Gokyo. Los que me estén escuchando y conozcan un poco la zona del Valle del Khumbu saben de lo que estoy diciendo, y me fui por el Chola Pass. Había gente, sí, pero no tanta. Pero luego bajas, yo hice una ruta circular, que bajas ya por el camino normal de bajada, y ahí es donde ya petó mi mente y dice, pero qué barbaridad, qué de gente en otoño también en el trekking del campo base del Everest. La mayoría de la gente sube y baja por el mismo sitio, que es la zona de partes de Lukla, vas hasta Nanche, y de Nanche yo ya derivé hacia Gokyo, pero la mayoría va por Periche, Tiamboche, Deamboche, hasta llegar al campo base del Everest. Entonces yo hice esa bajada por ahí, bueno, fue una barbaridad la de gente que nos encontramos. Había que esperar a veces, porque hay caminos a veces estrechos, te juntas con muchas caravanas de yaks y de burros que llevan la carga a otros senderistas. Bueno, me pareció una auténtica pasada.
2: Sí, pero coronar el Everest no es como subir al Chindoki, que bueno, que a veces dices, jo, vaya, parece una romería esto, que no es así, pero bueno, puede haber gente que se crea que subir al Everest, como vas con un guía y tal, o un jack, bueno, pues va a llegar sí o sí, y luego ves unos atascos para coronar la cumbre, que no me entra en la cabeza.
3: Mira, eso, yo pero... al hilo de lo que te estoy contando, de toda esa gente que vi, o sea, ese mogollón de gente que me impresionó ver tanta, dije, madre mía, o sea, esto es comparable, estoy hablando de senderismo, ojo al matiz, esto es comparable, toda esta gente que hay en otoño aquí haciendo senderismo para llegar al campo base del Everest y luego se vuelve porque no pretenden subir arriba, son senderistas, trekkingistas, se puede extrapolar a lo que ocurre en mayo, como tú dices, esas colas que se montan a más de 8.000 metros de altura. Eso es una auténtica vergüenza que lo permite el gobierno de Nepal, porque no es más que un negocio para ellos, que si revertiera en la población, bueno, pues vamos a dejarlo estar. Pero es que el problema es que revierte en los más ricos, se enriquecen los de siempre, que es el gobierno, etcétera, etcétera. Y ahí yo lo extrapolaba a eso. A la gente que se ve de trekkingistas, insisto, en otoño, es lo mismo, otro tipo de perfil de gente que va, pero es lo mismo a nivel de gente que se monta esas colas desde el Collado Sur hasta la cumbre de Everest. En mayo volveremos a estar hablando de lo mismo, de esas colas que es inadmisible, pero se sigue haciendo, y de las muertes que a buen seguro va a haber.
2: Sí, ya las ha habido.
3: Sí, sí, todos los años la palma alguno en esas colas.
2: Sí, sí, no, aparte que no sé hasta qué punto es hacer una cola para coronar el Everest, sacarte la foto y luego bajar, que casi es más complicado que subir. Cuando has hablado del campo base, parece que es como ir a la acera de enfrente y bueno, espero aquí. Ir al campo base ya tiene su complicación, ¿no?
3: Bueno, complicación técnica no es andar. Tienes que estar físicamente bien y ya está, ¿no? El tema a nivel alpinístico, bueno, pues es la propia escala del Everest, que tampoco es complicada. Y desgraciadamente menos ahora, porque está equipado todo desde el campo base, que entras ya a la cascada de hielo, ahí está totalmente equipada, y luego campo 2, campo 3, campo 4, hasta la cumbre está prácticamente todo con cuerdas fijas. Es un auténtico circo. Es una vergüenza que esté permitiendo el gobierno de Nepal eso. Y además este año me he enterado que van a subir las tasas de para ir al Everest. ¿Por qué? Porque hay muchísima gente, entonces ellos lo ponen como si se va a retraer la gente de ir, pero ¿qué va? La gente
2: va a seguir igual.
3: Va a seguir igual, que es un poco lo que hablábamos, de que la gente, bueno, pues parece que el dinero lo tiene, se lo gasta y punto, ¿no?
2: Y tu última gran expedición ahí a 30, 40 bajo cero, que fue un proyectazo que intento ahora memorizarlo, pero bueno, se me va un poco también la memoria.
3: En Groenlandia.
2: Groenlandia fue, sí.
3: Sí, bueno, en 2024 estuve con Ramón Larramendi, un gran experto en tierras polares, que es de aquí de Madrid, aunque con raíces vascas, todo hay que decirlo. Y me llamó para participar en una expedición del Trineo de Viento y estuve mes y medio con él allí trabajando con esta historia magnífica del Trineo de Viento. Ahora en Fitur he estado con él también este año, y bueno, pues ya me ha echado los tejos igual para volver este año, para que le eche una mano para poner en marcha otra travesía que quiere hacer también con el Trineo de Viento, que es un trineo que se mueve a través de cometas. Ajá. Pues es una historia espectacular, maravillosa, excepcional, y además que en una lucha terrible contra el cambio climático, porque es un trineo que está digamos a disposición de todo, de la ciencia mundial, y todos los años hace expediciones científicas, se recogen muestras tanto de hielo como de la atmósfera, y eso da a posteriori sus frutos investigando en las consecuencias, en el porqué del cambio y las consecuencias del cambio climático.
2: ¿Qué sensaciones se tienen ahí? Paráis en un sitio y dices, bueno, vamos a coger estas muestras, pero el entorno en el que estás, el frío que hace...
3: 360 grados de blancura total.
2: Blanco.
3: Unas maravillosos amaneceres, unos espectaculares atardeceres, que depende en qué fecha vayas, cuando estamos en mayo, junio, por ahí, el día ya son de 24 horas y contra más al norte estás no hay puesta de sol al uso, porque se pone el sol, se queda en el horizonte y vuelve a salir.
2: Bueno, claro, sí,
3: no,
2: sí.
3: No ves, no desaparece el sol, sí, en las 24 horas del día, ¿no?
2: Bueno, menos mal, porque si es la otra época del año, el agobio tiene que ser terrible.
3: Claro, es todo, sí, lo contrario, no, la noche perpetua, ¿no? Y es una sensación fantástica. Aunque la gente se puede pensar que es muy aburrido y muy monótono el paisaje, no, es una maravilla. O sea, cambian las cosas.
2: Y apetece volver a lo mismo o parecido, sí.
3: Estuve en 2022 también con Ramón haciendo una travesía espectacular. Estuvimos haciendo tanto en 2022 como en 2024 exploración, que es a lo que muchas veces se va, porque desgraciadamente por el cambio climático Ramón está descubriendo, y la gente con la que va, entre las que me incluyo, estamos descubriendo nuevas montañas. Se llaman en Inuit Nunataks, porque están emergiendo del hielo. O sea, está desapareciendo la capa, el ice cap, que se dice, la capa de hielo, y por lo tanto emergen nuevas montañas. Y hicimos alguna montaña virgen, tanto en 2024 como en 2022, que nunca en la vida ha subido nadie, porque estaba cubierto de hielo. El cambio climático, o sea, es una clara evidencia del cambio climático.
2: Pero será muy poquito a poquito ese retroceso.
3: Muy poco a poco, efectivamente.
2: Hielo,
3: no es flash. Sí. O sea, igual sale 10 o 8 metros la montañita, que no te cuesta nada subirla.
2: Sí, nada, por eso.
3: Pero luego a lo largo de los años...
2: Hace ilusión decir, mira, el único que ha estado aquí en esta cumbre...
3: Sí, bueno, evidentemente. Y luego, además, un objetivo de Ramón dentro de todo esto es intentar cartografiar toda esa nueva zona, porque los mapas son de los años 70, 80, por ahí, entre esa década, y está comunicando al gobierno danés lo que está pasando, que no es ajeno a lo que está pasando, evidentemente, el gobierno danés, pero Ramón va con pruebas evidentes del cambio climático. Entonces, bueno, pues ahí estamos.
2: Qué pena que no tienes tu cuenta Instagram, por ese mismo viaje en el trineo de viento que has dicho ahí a Groenlandia.
3: Espectacular.
2: Qué barberías en likes, que están tan de moda ahora, en visualizaciones, en seguidores. Es una pena, ¿eh?
3: O sea, la verdad es que...
2: Hemos hablado en las redes sociales antes y es cuestión de empezar.
3: Pero me tendrás que dar alguna clase.
2: No, a ver, yo he aprendido...
3: Una masterclass.
2: He aprendido casi solito y al final vas y empiezas con los hashtags para aquí, para allá. ¿Qué será esto? Si lo he hecho yo, tú que eres muy viajero además y que ahora te vas a Chile, como nos has dicho, has estado en muchísimos sitios y vas a seguir estando y vas a hacer otra expedición, a tiempo estás, porque viajero eres también. A mí me molesta mucho cuando me dicen, ¿cuál es tu sitio parecido de Guipúzcoa? Que como bien sabes, pues me vuelco con Guipúzcoa. Digo, ojo, es que es imposible. Uno, tú que conoces ya a todo el mundo, decir un sitio, pero sí, tu experiencia que más te ha calado, el viaje que más dices, joder, ¿cómo volvería aquí mañana otra vez? ¿Cuál sería?
3: Pues uno de los que más me ha calado y ha sido reciente es el de Groenlandia 2022, porque fue una experiencia única. No había vivido semejante tipo de experiencia.
2: Sí, pero voy más a países ya, el viaje al uso, que la puedo hacer yo mañana, vamos, ya a Groenlandia.
3: De dudo. Países... Bueno, a mí me encanta Nueva Zelanda, que tengo ganas de volver ya con mi mujer. Me encanta Australia, Oceanía especialmente. Ahora hoy voy a ir a Oceanía porque voy a Isla de Pascua, que me ya he estado, pero vuelvo ahora otra vez, porque quiero ir a la fiesta del Tapati, que es una fiesta... muy conocida a nivel internacional. Son dos semanas de la cultura ancestral Rapa Nui y supongo que va a ser bestial y va a ser una gran experiencia. Isla de Pascua es un sitio maravilloso. Galápagos en Ecuador también, porque ahí puedes bucear con lobos marinos, es una delicia. no sé.
2: Una locura. Entiendo que estas cosas se hacen con una mujer viajera también.
3: Sí, bueno, de hecho...
2: ¿Quién es más?
3: A Ángeles le conocí en Vietnam.
2: Ah, mira.
3: Y de ahí surgió la chispa.
2: Así,
3: sí,
2: ¿eh? ¿Qué tal es Vietnam? Por cierto, me han hablado maravillas.
3: Muy bonito, ¿sí, no? Es espectacular, espectacular. Todo el Vietnam, que es muy, muy, muy estirado, digamos, geográficamente hablando, recorrerlo de norte a sur, de sur a norte, es una maravilla. Ajá. En tren, en automóvil, en autobús locales, etcétera. Es una delicia.
2: ¿Hay algún sitio que no conozcas?
3: Bueno, sí, aquí vienes a Fitur y dices, madre mía, todavía
2: no
3: lo que
2: estado,
3: me queda, ¿no?
2: Aquí no he estado, aquí no
3: sí,
2: he
3: Sí, efectivamente.
2: Y luego no conocemos nuestra casa, porque no conocer la Bechu y estas cosas de...
3: Bueno, eso ya sabes sí. Que tengo pendiente ir contigo a Haidkibel, que me lleves y me lleves de la mano y seguro que voy a disfrutar contigo, Carlos, en esa maravilla. He visto tus fotos.
2: Al lado de casa.
3: Al lado de casa, sí, sí, efectivamente, pero bueno... Tiempo al tiempo.
2: Tiempo al tiempo. Un auténtico placer, señor Sotillos.
3: Muchísimas gracias, Carlos.
2: Y me iba a decir que te iba a encontrar aquí en Fitur.
3: Pues ha sido un,
2: sí, sí, de casualidad.
3: Una maravilla encontrarnos, Carlos.
2: Y en Radio Viajera estamos, en Fitur. Muchas gracias, hasta cuando quieras.
3: Vale, gracias a vosotros.
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0: Bogonal cuenta entre sus tesoros con una pequeña y austera iglesia, que bajo su estilo sencillo esconde una larga historia y algunas curiosidades. Es este templo, en muchos sentidos, el centro de la vida para bonalos y bonalas, que más allá de la liturgia la consideran un símbolo de su propia identidad. Su peculiar campanario, en forma de espadaña, es ya parte indisoluble del imaginario popular, y San Bartolo, su patrón, una fuente para el sentimiento de comunidad que invade a los vecinos de esta localidad. Conozcámosla un poco más a fondo.
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2: La iglesia de Bogonal de Ibor, que pertenece a la archidiócesis de Toledo, está dedicada al patrón de la localidad, San Bartolomé, cuya fiesta se celebra cada año el día 24 de agosto. Construida a finales del siglo XV y principios del XVI, el edificio es de granito, tiene una sola nave, separada de la cabecera por un arco de medio punto, por lo que la bóveda tiene dos tramos, de cañón y lunetos el primero y de paños el segundo. Los materiales utilizados en la construcción de la iglesia divergen de unos sectores a otros. En unas zonas predomina la mampostería irregular, mientras que en las otras sobresalen los sillares labrados de granito. El edificio tiene dos puertas laterales sencillas y de medio punto, una espadaña situada a los pies, levantada sobre un podio, y sobre la corona una bola de estilo herreriano con una cruz de hierro en su extremo, que le proporciona cierta belleza y armonía. En los años 20 del siglo XX se erigió una torre en la zona de la cabecera para instalar en ella el reloj y también una campana. Esta construcción difiere del resto edificado mayoritariamente en el siglo XVI. Tuvo un artesonado de madera en el pasado que aún se conservaba en el año 1960, pero debido a su mal estado se sustituyó por otro techo también de madera. Actualmente se han colocado tres vidrieras en sus ventanas con motivos alegóricos a los santos. El interior sufrió también los embates de la Guerra Civil y aquí se trajeron antes de su inundación algunos de los objetos litúrgicos de la iglesia de Talaverilla, entre los que tal vez destaque una pila bautismal de cerámica de Talavera que parece obra de Ruiz de Luna. También se trasladaron aquí dos de las lápidas romanas que se custodiaban en la sacristía talaverina, una de ellas la que hace referencia a los santos mártires Vicente, Sabina y Cristeta. Como curiosidad, una de las paredes de la iglesia sirve de improvisado frontón donde se realizan torneos de este deporte, siendo la única zona de la comarca donde se practica, y además en esta peculiar pista.
0: En Bonal, el frontón es un deporte popular, en el más amplio sentido del término. De entrada, podemos apreciar cómo lo practican personas de diferentes edades, en algunos casos muy dispares entre sí, siendo además todo un espectáculo para propios y ajenos, que pueden pasar horas y horas en la plaza viendo partido tras partido. Lo más curioso del caso es que este deporte tan arraigado en otras zonas del norte del país encuentra aquí, en Bonal, el único punto de todo el centro y sur peninsular en que su práctica se remonta tan atrás que no es posible determinar su origen. Si bien guarda ciertas similitudes con la pelota vasca, el frontón bonalo cuenta con algunas peculiaridades como que sus equipos están compuestos por tres jugadores, izquierda, medio y derecha, o la más destacada, que se juega, como desde siempre, en la pared de la iglesia. Desde luego, es todo un lujo el poder venir en los días previos a las fiestas de San Bartolo a disfrutar de su tradicional torneo, que siempre culmina con la mejor de las fiestas y la degustación de un buen jamón de la tierra.
2: Precisamente el torneo de frontón es una de las actividades que se celebran en las fiestas patronales en honor de San Bartolomé Apóstol cada 24 de agosto. Son estos unos festejos populares en los que poder disfrutar en la mejor compañía de las verbenas, así como del resto de espectáculos y actividades que se organizan en esos días, todo ello acompañado de buena comida, como la tradicional degustación de la vaquilla y abundante bebida. Aunque se trata de unas celebraciones que duran varios días, son los días 24, San Bartolo Grande, y 25, San Bartolo Chico, los que acogen los momentos más memorables de las fiestas. En el plano litúrgico se celebra una misa mayor en honor al patrón, seguida de una procesión y el tradicional ofertorio.
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2: Ha intervenido en este episodio David Araujo.

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1: Bienvenidos a un nuevo podcast de Destino Turismo. Desde Gijón, en Asturias, hasta Santiponce, en Andalucía, es por donde transcurre una de las rutas más importantes de la península ibérica, la ruta Vía de la Plata, un camino que se ha utilizado desde la prehistoria, pasando por los tartesos, romanos, árabes. La existencia de un camino norte-sur por el oeste de la península se certifica a través de los materiales arqueológicos ya desde época tartésica, en el siglo VII a.C., que indican una clara actividad comercial entre las tierras suroeste y la meseta norte. Con miles de años de historia y miles de pisadas sobre sus losas y tierras, ha llegado hasta nuestros días con el nombre de Vía de la Plata, un nombre que hace referencia al árabe balata, que significa ladrillo, losado. El domingo 18 de septiembre se celebra el Día de la Ruta Vía de la Plata, una fecha que sirve de conmemoración a uno de los personajes históricos que cruzaron la península a través de esta ruta. Hoy vamos a conocer más sobre ella con un invitado muy especial.
2: Bueno, pues está con nosotros el presidente de la Red de Cooperación y el alcalde de Casar de Cáceres, que es Rafael Pacheco. Bienvenido a este espacio, Rafael, de Radio Viajera Destino Turismo.
3: Muchas gracias. Estoy encantado de estar con vosotros.
2: Bueno, pues eso, aprovechando un poco pues la conmemoración y el día especial que tenéis el próximo domingo, que es el día de la Ruta de la Vía de la Plata, pues en primer lugar, antes de hablar de esa conmemoración, pues que nos cuentes un poco sobre esta ruta, que además pues transcurre por el oeste de la península ibérica, atraviesa 4 comunidades autónomas, 7 provincias, y bueno, ¿cómo se empezó a conformar lo que hoy es esta ruta?
3: Bueno, pues efectivamente, como bien dices, es una ruta que se conformó hace una veintena de años y que agrupa en este momento a 34 municipios, además de a la Diputación Provincial de Cáceres, y como bien decías, pertenecemos a 4 comunidades autónomas del oeste, y bueno, desde ya hace tiempo estamos fomentando lo que es la utilización de esta histórica vía romana que nos une a todo el oeste peninsular y que de alguna forma pretendemos poner en valor todo lo que es la riqueza cultural, patrimonial, artística, en definitiva, y medioambiental de todos estos territorios, que fundamentalmente, a pesar de que, bueno, que forman parte de ella municipios importantes como Sevilla, Gijón, Zamora o Cáceres, o Mérida, la mayoría de ellos son municipios pequeños, de tamaño medio de población, y que de alguna forma, bueno, pues eso supone impulsar también un turismo sostenible en toda la en toda esta este territorio. Somos aproximadamente estamos la ruta forma aproximadamente son 1.000 kilómetros, y bueno, pues por tanto es una distancia que permite conocer el norte, el centro y el sur de la península por el oeste, y disfrutar de todo nuestro entorno, de toda nuestra gastronomía, de toda nuestra riqueza patrimonial y cultural, e invitar a todos y a todas a conocerlo. Ese es el objetivo fundamental de la ruta en la que lleva trabajando, y que desde ahí pues está también colaborando con otros proyectos. Estamos en este momento liderando también una asociación internacional europea para conseguir que se declare itinerario cultural europeo a través de ITER Romanum,

0: diferente y la verdad que es interesante. No sé pues, cómo aconsejarías a los oyentes a que hiciesen esta ruta, a cómo empezar a hacer esta ruta y por dónde
1: No,
0: empezar.
1: depende lógicamente del tiempo de cada uno que pueda dedicarse. Si pudiera dedicar, pues eso, un mes y algo a viajar, pues la verdad es que hacer una ruta senderista por toda la Vía de la Plata, desde Sevilla a Gijón, pues sería impresionante y espectacular. Pero también nosotros estamos promocionando, además de esta ruta senderista, que bueno, que también puede hacerse lógicamente por etapas, y tenemos también un pasaporte, en este caso tanto digital como físico, en el que ir, bueno, pues sellando, y con ello además participando en determinadas actividades y determinados sorteos que se realizan por parte de la asociación. También tenemos otro proyecto muy interesante, que sería el fomento del uso de la bicicleta a través de esta ruta, y por tanto también poderla hacer en bicicleta. Y también hemos lanzado también el producto para poder realizarlo, la ruta en moto. Tenemos también un club de productos de la ruta de La Plata en moto, que también es muy interesante. Por supuesto, en coche también, pues es un itinerario que es perfectamente visitable, y que además en este caso también estamos promocionando la sostenibilidad. Acabamos de firmar recientemente un convenio con algunas compañías para dotar a toda la Vía de la Plata de suficientes electrolineras que pueda, para hacerlo por la vía de coche, con coche eléctrico, con coche sostenible. En definitiva, que yo creo que hay recursos suficientes, pues, para, como cada uno desee, como cada uno quiera poder disfrutar. Estamos también en conversación con una asociación nacional de amigos del caballo también, para promocionar también la vía a través del caballo, también dotando en diferentes ayuntamientos de la ruta, pues, de la infraestructura necesaria para que puedan utilizarse y puedan sin problema el poder recorrer también la ruta. Es decir, cualquier medio de transporte es posible. En todo caso, nosotros estamos aquí y se nos puede visitar con cualquier medio, como digo, desde andando a coche. Hay una forma que todavía desgraciadamente no hemos sido capaces, y que estamos también trabajando y reivindicando, y es hacerlo en tren, que también estaría bien, que se perdió en su momento el tren Ruta de la Plata, que transcurría por todo el oeste, y que también a través de la plataforma del oeste peninsular también estamos promoviendo que se renueve, que se vuelva a recuperar el tren por la vía por el oeste, ¿no? Pero hasta que eso se produzca, todo el resto de medios de transporte están a disposición de cualquiera que nos quiera acompañar.
0: Vamos, para cualquier tipo de viajero, vamos, ya sea pues senderista,
1: Efectivamente.
0: amante de la bici, amante de la moto o le guste hacer road trip, que ahora bueno, está muy en auge, pues
1: Eso es.
0: ahí está la ruta Vía de la Plata. Nos comentabas lo del pasaporte, ¿cómo funciona este pasaporte para los que nos escuchen y estén interesados?
1: Bueno, pues el pasaporte digital se puede solicitar en la propia web de la Ruta Vía de la Plata, y a través de ahí, desde la oficina técnica, se establecen las instrucciones, y luego ya, pues conforme vayas visitando las ciudades, puedes ir sellando. Al final tienes la posibilidad de participar en sorteos de productos para visitar nuestra ruta, y de distintos productos de todo tipo. Así que me invito también a que cuando se haga, pues se sumen a través de este pasaporte virtual, o bien, si no se quiere este pasaporte, pues tenemos el pasaporte físico de toda la vida también para sellar.
0: Nada, pues mira, ahí está esa opción también para ir completando la ruta en diferentes etapas. Y nada, vamos a hablar pues ahora de ese día de celebración, que es el próximo domingo, bueno, este domingo ya 18 de septiembre. que bueno, que es una conmemoración que hacéis especial y además en un personaje concreto histórico que bueno, que ha tenido relación también con la Ruta Vía de la Plata, ¿no? Cuéntanos un poco la historia de ese personaje, quién es y qué relación tiene.
1: Efectivamente. Bueno, decidimos hace unos años que celebrar el Día de la Ruta de Vía de la Plata y decidimos que fuera el 18 de septiembre, porque ese día nació Marco Ulpio Trajano, que emperador, que nació además en una de nuestras ciudades, en la ciudad de Itálica, hoy Santi Ponce, que pertenece también a la Ruta de la Plata, muy pocos kilómetros de la ciudad de Sevilla, entonces llamada Hispalis, y que fue legado de la Legio Séptima y que además, bueno, pues fue emperador, también el primer emperador de la península romano que fue, se convirtió en el, Trajano se convirtió a los 45 años en el primer emperador romano no procedente de la península itálica. Y bueno, y fue él también el que confirió también un impulso a la calzada romana que pasaba por la Vía de la Plata. Y bueno, en su recuerdo y en su conmemoración, pues se decidió que este día 18 de septiembre fuera el día de la Ruta de la Plata, pues para, bueno, también impulsar, como digo, pues el objetivo de valorizar los conjuntos de nuestro los conjuntos que de nuestro patrimonio histórico de nuestras ciudades que forman parte de esta Ruta Vía de la Plata. Y con motivo de ello, bueno, pues existe un amplio programa en el que vamos lanzando desde los diferentes municipios que forman parte de la red pues muchas actividades. Y hay algunas que procuramos que sean actividades globales. En este caso, vamos a poner en marcha un juego de escape en línea, un escape online, que bueno, pues está llevando mucho el legado de Trajano, que se llama, y que se activará el próximo domingo 18 de septiembre. Estará disponible de manera gratuita a través de los enlaces directos que se difundirán desde los perfiles en las redes sociales y en la web de la Ruta de la Plata. Y bueno, pues todos los usuarios podrán participar en algunas misiones para conseguir el objetivo, que es localizar un tesoro hallado por Trajano durante las guerras dacias y que permanece escondido desde el siglo I. Así que yo creo que es un juego interesante, bonito, para disfrutar y que va a recordar también pues, a este personaje que, bueno, que fue una parte importante de nuestra historia y también de la historia de Roma.
0: Desde luego que es interesante también unirse a esa parte online y dentro del online pues difundir también este tipo de acciones que están muy bien, son entretenidas y a la vez te intentan pues eso, dar a conocer a estos personajes históricos que también formaron parte y forman parte de nuestra historia.
1: Sí.
0: ¿Dónde podemos encontrar toda esta agenda, bueno, de eventos y de
1: Bueno,
0: el escape room en
1: hemos
0: web?
1: hablado de lo virtual, pero por supuesto también hay en muchas ciudades, como te decía, durante en principio, buena parte de ellas se concentran el día 18 de septiembre, pero a lo largo de todo el mes va a haber actividades en muchos puntos, ¿no? Entonces, desde Gijón, donde hay representaciones teatrales el día 18 de septiembre y que van a trasladarse hasta el 18 de, hasta, se van a continuar haciendo hasta el 18 de octubre. Luego, en determinados municipios como en Ribera Arriba, pues, o ayer en Asturias, tenemos talleres infantiles. En Castilla y León también, en León, Benavente, Zamora, en Guijuelo, en Béjar, también habrá pues muchas actividades, desde rutas senderistas a visitas teatralizadas. También en Zamora, exhibición de billar romano, en los museos también de Zamora como de etnográfico también realizan jornada de puertas abiertas. En Béjar, como ya decía, la ruta del emperador Trajano, pues entre Béjar, Baños de Montemayor y Hervás también tendrán la oportunidad. En Extremadura también hay, además de estos municipios que comentaba, también en Garrovillas, en Cáceres o Aldea del Cano, en Mérida, Villafranca, Los Santos también, pues hay desde catas, maridajes, una ruta guiada para observar el cielo nocturno. Hay talleres también de mosaico, como en Casar de Cáceres a primeros de octubre. Y bueno, en Medina de las Torres, en Fuente de Canto, y luego además en Andalucía, pues en Santiponce, el lugar de nacimiento del emperador, a Carmona o en Sevilla, pues también hay diversos talleres e inauguraciones de centros temáticos. Es decir, muchas actividades que podrán encontrarse en la página web de la Ruta Vía de la Plata y que invitamos a todos los interesados, interesadas a que puedan acompañarnos a cualquiera de ellas, porque seguro que disfrutarán del día, disfrutarán de la ruta y disfrutarán de las ciudades que visitan.
0: No, desde luego, pues mira, todos aquellos que este fin de semana pues no sepan muy bien qué plan hacer o que tampoco quieran irse muy lejos, pues oye, allí tienen un sinfín de actividades y conocer pues eso, pueblos, ciudades con su historia, cultura, patrimonio, gastronomía también, muy rica gastronomía allí, claro, ¿no, Rafael?
1: Efectivamente. Sí, claro.
0: Es
1: De
0: una
1: aquí te hablamos desde la sede de la Torta del Casar, pero no solo, por supuesto, Torta del Casar, sino que hay desde los productos del mar de Asturias hasta la gastronomía de Andalucía durante toda la Castilla León o Extremadura, pues ofrecen múltiples productos gastronómicos para disfrutar de toda su plenitud de la gastronomía del oeste peninsular.
0: Pues nada, Rafael, muchas gracias. Ahí lo dejamos, esta recomendación también para el fin de semana. Y bueno, y feliz aniversario, feliz conmemoración al emperador. Y nada, que os esperamos el año que viene, pues a ver con qué nos sorprendéis. A ver si hacéis otro escape room online o veremos qué tenéis para
1: Seguro,
0: nosotros.
1: alguna novedad tendremos seguro
0: Seguro.
1: porque la verdad es que cada año vamos incrementando este tipo de actividades pues para, bueno, de alguna forma para conocer mejor y promocionar nuestros municipios que es una forma también de desarrollo integral de todos ellos. Y nada, muchísimas gracias por habernos invitado y por supuesto estaremos otra vez al año que viene con vosotros.
0: Pues nada, Rafael, lo dicho, muchísimas gracias y nada, y que vaya todo fenomenal por allí, a ver si podemos iros a visitar pronto también a esa ruta Vía de la Plata.
1: Os estaremos esperando. Muchas gracias.
0: Gracias.

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0: La amistad hay que cultivarla. Los amigos son para cuidarlos, con tiempo, con cariño. Y ese esfuerzo cognitivo limita a un número concreto la cantidad de amigos que podemos tener. Así lo explica Anxo Sánchez, catedrático del Departamento de Matemáticas de la Universidad Carlos III de Madrid.
1: La investigación se basa en ideas de física estadística aplicadas a entender cómo organizamos nuestras amistades. Para ello se aplican técnicas estándar de física, partiendo de que tenemos un número finito de amistades, porque nuestras capacidades cognitivas no dan para más, y que distintas amistades nos cuestan distinto esfuerzo, es decir, hay que dedicarles más tiempo, tenemos que acordarnos de más cosas de ellos, etc. Con esas dos hipótesis y las técnicas de física es como hemos podido obtener los resultados de la investigación. So no one told you life was gonna
0: be this way. ¿Y qué hace un matemático hablando de la amistad, que es un concepto mucho menos frío que las matemáticas, aunque probablemente igual de abstracto? Pues es que la cosa va de números, y en concreto de uno, del número de Dunbar. Se le conoce así por el profesor de antropología de la Universidad de Oxford, Robin Dunbar, que formuló la teoría que calculaba el número de personas con las que nos relacionamos habitualmente cada uno de nosotros.
1: Lo que Dunbar dijo es que, dado que nuestro cerebro es finito, solo podemos tener un número finito también de amistades. Él extrapoló el tamaño de nuestro cerebro con el tamaño del cerebro de otros primates y, comparándolos, determinó que el número típico de los grupos de relaciones que tenemos las personas debería ser sobre unos 150, que es el famoso número de Dunbar.
0: Todo ello en términos de relación, no de confianza, y de ello solo entre 3 y 5 verdaderamente íntimos, amigos y familia, en torno a una decena de buenos amigos, unas 30 personas con las que mantenemos una relación más o menos frecuente y un centenar de conocidos. De ahí salen los 150. Pero lo que dice ahora esta nueva investigación, después de analizar las relaciones personales con un enfoque matemático, es que es la capacidad cognitiva, la dedicación a cultivar las amistades, precisamente lo que las limita. Varias conclusiones, por tanto. Si se tienen muchas amistades, es porque muchas son realmente superficiales, anecdóticas. Otra es que las personas con una mayor capacidad cognitiva también tienen la capacidad de tener un círculo social más amplio. Y la principal aplicación práctica del estudio es precisamente la de detectar problemas de relación en determinadas personas que no llegan a ese número estandarizado de amigos. Y no estamos hablando de redes sociales, sino de los de verdad.

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2: Son las 8 de la mañana y 58 minutos.

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0: Estamos estrenando la temporada 4 y quienes nos seguís ya sabéis que esta sintonía indica que llegan los turistas con puñetas. Pero también sabemos que en esta nueva temporada se estrenan nuevos seguidores y a ellos vamos a dedicarles los primeros minutos de esta sección. Los turistas con puñetas, cuyos mini podcasts por sí mismos ya superan las 5.500 descargas en iVoox, no merecen menos. Bienvenido al Viajero Occidental y a Radio Viajera, una temporada más, a José Juan Picos. ¿Cómo te encuentras y qué nos cuentas, José Juan?
1: Pues de regreso, como todos.
0: Septiembre es lo que tiene.
1: Sí, todos los viajeros lo saben.
0: ¿Y qué nos vas a contar hoy?
1: Pues lo que os cuento es que el comienzo de la cuarta temporada del Viajero Occidental es un buen momento para recordar por qué este programa tiene una sección llamada Turistas con Puñetas. Estoy seguro de que nuestros oyentes más fieles nos disculparán esta forma de dar la bienvenida a los muchos seguidores que el programa ha conseguido este verano gracias a los podcasts de Radio Viajera y al tiempo que la gente que estaba de vacaciones ha tenido, claro, para escucharlos. Empecemos por el título. En la segunda mitad del siglo XVIII germina la semilla de un tipo de viaje sin ánimo de conquista, peregrinación o comercio. Hablamos del puro placer de viajar, que se convirtió en una forma de ocio popular en el siglo XIX. Esta popularización se debió, entre otras razones, al aumento de la prosperidad en Occidente, al ascenso de la burguesía, al vapor y a las primeras guías de viaje. Pero volvamos al siglo XVIII, que fue el de las puñetas en el vestuario y para España el de las plumas puñeteras de los viajeros británicos, cuyas compañías comerciales codiciaban el imperio hispánico. De ahí el título de la sección, Viajeros con puñetas, es decir, británicos puñeteros del siglo XVIII sueltos por la España de Carlos III. ¿Y cómo llegaron a la península aquellos súbditos de la pérfida Albión, enemiga irreductible de la corona española? Pues en barco, claro, porque aún no existía Ryanair, suerte que tenían ellos. Bueno, ahora en serio. Los grandes señores ingleses de finales del XVII empezaron a enviar a sus herederos a darse un garabeo por el continente. El objetivo declarado era completar su educación, pero la agenda oculta era esta otra: informarse sobre enemigos, competidores y presas. Los enemigos eran España y Francia, claro. Los competidores, las Provincias Unidas, para entendernos, Holanda. Y las presas, Italia y sobre todo Grecia, a la que saquearon para decorar con reliquias antiguas las mansiones de los nuevos ricos británicos. Aquella especie de rito de paso recibió el nombre de Grand Tour, de ahí que fuesen llamados touristes o turistes. Es decir, ellos fueron los primeros turistas que recibieron este nombre. Hablamos de un viaje que para aquellos herederos de las grandes riquezas británicas duraba meses, a veces años, en los que recorrían Francia, el Sacro Imperio Romano-Germánico y, sobre todo, Italia. Algunos incluso llegaron a Grecia. Digo que el Grand Tour fue el germen de los viajes del siglo XVIII porque en la segunda mitad de la centuria los jóvenes herederos tuvieron que compartir la experiencia con militares, comerciantes, científicos, libertinos y clérigos instruidos. Es decir, el Grand Tour fue solo una manifestación más de la fiebre viajera del siglo XVIII en la Gran Bretaña. Ese fenómeno entró de lleno en su época, es decir, la Ilustración. El sueco Carlos Linneo estaba catalogando la naturaleza. Como si fuera un Adán con peluca empolvada, el botánico volvió a ponerle nombre a los animales y a las plantas, en latín, claro, pero también se lo puso al ser humano, Homo sapiens. En el ánimo de los viajeros ingleses estaba el clasificar a los europeos por su forma de gobierno, su poder comercial, su potencia militar, sus vías de comunicación, sus creencias y sus costumbres, por muy anecdóticas que fueran o que les parecieran. Es decir, el Grand Tour era una herramienta para catalogar a la civilización o a la barbarie en Europa que ponía el conocimiento al servicio de la hegemonía mundial de Inglaterra. Nuestros turistas con puñetas no se presentaban como aventureros ni conquistadores, sino como ciudadanos civilizados que observaban el paisaje y al paisanaje sin alterarlo, o eso decían ellos. Eran viajeros sufridos y humildes que en nombre del progreso tenían que soportar los inconvenientes de un continente que consideraban menos civilizado. Pero llegó un momento en que entre ellos se desató una pugna por llegar el primero a lugares inexplorados, por eso cayeron sobre España. Fue en tiempos de Carlos III cuando los más audaces eligieron como destino una nación que, en palabras de Voltaire, era tan desconocida y bárbara como el corazón mismo de África. No es que despreciaran solamente a nuestro país, ni mucho menos. Como todo buen turista, los británicos salían a comparar y a concluir que no había nada tan civilizado como su isla. Lo que pasa es que tomaron a la España de Carlos III, su principal competidora en la hegemonía mundial, por una cobaya de laboratorio, tal y como nos cuenta el viajero Andrés Jardín. Naciones tan cargadas de males invitan a la especulación política. Aquí podemos estudiar el mal gobierno y seguir toda la cadena de sus perniciosos efectos. A lo largo de las tres temporadas anteriores de El viajero accidental, hemos conocido al mencionado Jardín, que terminó de cónsul británico en La Coruña y que, como su compatriota William Dalrymple, era militar y espía. Y también hemos sabido de las peripecias del clérigo anglicano y médico Joseph Townsend, o las aventuras del disipado dandy William Beckford, un enamorado del fandango, y las del futuro presidente norteamericano John Adams, que aún era súbdito de su graciosa majestad cuando atravesó el norte de la península. Recordemos algunas de las opiniones de esos turistas con puñetas. A Jardín lo escandalizó la lujuria de los españoles y, sobre todo, de las españolas. «El vicio campa a sus anchas en España», dijo, «descarnado, sin el freno de los hábitos y matices de otros países», él quería decir de otros países civilizados. El capellán diplomático Edward Clark, por su parte, criticó la pereza peninsular. Sí, hemos oído bien, la pereza. Este pueblo se opone por naturaleza al esfuerzo y al trabajo. Demos a un español una capa, un sombrero y una espada, algo de vino y un mendrugo y ya no pensará en trabajar. El reverendo Townsend se fijó especialmente en la Inquisición. Ningún tribunal tiene tanta facilidad para descubrir la verdad, no respeta plazos ni formas, puede despertar y levantar a los sospechosos en medio de la noche, los puede interrogar a quemarropa, aterrar su imaginación, alentar sus terrores y atormentar su cuerpo. Y por fin, otro turista pionero, Christopher Hervey, criticó el orgullo de los españoles. Su concepto tan elevado de sí mismos les impide dedicarse al comercio y a los oficios. Pues de eso va, turistas con puñetas, y seguiremos a lo largo de esta temporada conociendo otras opiniones de otros viajeros sobre nuestro país en aquel siglo XVIII. Si conocemos hoy sus opiniones sobre España es porque las publicaron con bastante éxito al volver a su isla. Nació así toda una literatura de viajes que desembocó en las primeras guías de los años 30 del siglo XIX. Por cierto, aprovecho yo este comienzo de temporada y de regreso de muchos viajeros a sus hogares y trabajos para recomendarles la lectura sosegada de una de mis obras. Es el ensayo, dicen que divertido y documentado, sobre los viajeros ingleses del 18 en España. Se titula Brexit con puñetas, ingleses por España en tiempos de Mari Castaña, y está a disposición de todos, de todos los oyentes del Viajero Accidental, en Amazon.
0: Una lectura que sin duda recomendamos desde el Viajero Accidental y desde Radio Viajera, porque merece la pena. Hemos dado el pistoletazo de salida. Muchas gracias, José Juan. Nos escuchamos en 7 días.
1: Gracias a vosotros y volvemos a oírnos en 7 días y a que nuestros oyentes, vuestros oyentes, nos soporten de nuevo.
0: Eso es. Ahí estaremos. Hasta luego.
1: Chao.

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2: Amigos de Radio Viajera, ¿qué tal estáis? Un saludo desde San Sebastián de Carlos Bengoa, como responsable de las redes sociales de Donosti City y de este podcast de Radio Viajera de Donosti al Cielo. Vamos a hablar hoy del Museo San Telmo, el museo sin duda más importante de nuestra ciudad, que recoge toda la historia aquí ocurrida, no solo en Donosti, sino también en Guipúzcoa y el País Vasco. Con la directora Miren Acordagoitia vamos a hablar de lo que es este magnífico museo. Espero que os guste esta entrevista.
3: Pues sí, estamos viviendo esas jornadas europeas del patrimonio porque a través de ellas vamos a conocer y queremos conocer y queremos que conozcáis también nuestro propio patrimonio. En esta edición se ha hecho principal atención a lo que es la accesibilidad y la inclusividad. ¿Por qué? Pues porque todos tenemos derecho a poder disfrutar del patrimonio, que como bien ha quedado claro a lo largo de todos estos programas que hemos hecho, es de todos, es nuestro y es de todos, y está para disfrutarlo todos. Hoy además vamos a hablar precisamente, vamos a hacer mucho hincapié en esa accesibilidad. Vamos a saludar primero a Miren Acordagoitia, que es la responsable de educación del museo. Miren, Egunon, ¿qué tal? ¿Cómo estás?
4: Hola, buenos días.
3: Buenos días. Oye, gracias por dejarnos hacer el programa aquí. Maravilla. ¿Dónde estamos? Cuéntalo tú mejor que lo cuente yo, porque pues es un taller.
4: Sí, estamos en el taller de educación del museo, donde habitualmente solemos hacer las actividades con los centros escolares que vienen a visitar el museo. Este es el taller de donde se hacen múltiples actividades creativas como de otro tipo. Sí.
3: Bueno, y como no, una instalación como este museo tiene que estar sumada a esas jornadas europeas del patrimonio, ¿no? Porque si hay que hablar de patrimonio, lo que aquí se guarda es mucho, ¿no?
4: Hombre, estamos hablando de un museo que tiene más de 100 años, es el museo más antiguo del País Vasco, con una colección de más de 17.000 objetos, con lo cual pues es un patrimonio que es de todos. Y además es que es curioso porque es un museo que, a diferencia de otros museos, pues el inicio de sus colecciones surge a partir de una convocatoria de la primera dirección del museo, que convocó a los ciudadanos para que hicieran donaciones para poder formar ese patrimonio y hacerlo, pues, con las colecciones privadas, hacerlo público, ¿no? Entonces, bueno, yo creo que es un museo en el sentido con una idiosincrasia un poco especial, ¿no?, respecto a otro tipo de museos.
3: Oye, ¿crees que todos los donostiarras y las donostiarras conocemos nuestro Museo San Telmo? ¿O todavía queda porque venga mucha gente?
4: Bueno, yo creo que el Museo San Telmo ha seguido una trayectoria, ya digo, desde sus inicios muy vinculada a la ciudadanía. Y realmente el inicio, pues como he dicho anteriormente, fue a partir de donaciones de carácter privado. Y bueno, cuando se reabrió el museo en el año 2011, pues como museo de sociedad, para dar a conocer el museo, la evolución de la sociedad vasca desde sus orígenes, ¿no?, hasta el siglo XX, pues la verdad es que lo que nos ha llegado desde el público es que mucha gente del museo, mucha parte de la ciudadanía, pues tiene una imagen un poco nostálgica de aquel museo antiguo de principios de siglo que habéis, como habéis estado comentando, ¿no? Cómo estaban las estelas en el claustro bajo. Y realmente el cambio que ha hecho el museo ha sido brutal en el sentido aparte de ampliar sus colecciones, ¿no?, con patrimonio industrial, por ejemplo, y aparte en otra serie de disciplinas, pues ha hecho un cambio de realmente enfocarse y focalizarse en generar una reflexión a partir de las colecciones que hay y a partir de una programación potentísima mensual. Y creo que, bueno, mucha gente sí se ha animado a venir al museo, al nuevo museo que se reabrió en el año 2011, pero yo creo que todavía algunos están o siguen inmersos en esa nostalgia del museo anterior, ¿no? Entonces les invitaría a que vengan, pues porque realmente se van a quedar sorprendidos del gran trabajo que ha hecho pues todo el equipo técnico en colaboración con expertos, porque para crear el nuevo museo pues se creó un comité de expertos que fue asesorando en cada uno de los ámbitos relacionados con cada disciplina de la colección, ¿no? La etnografía, arqueología, historia, bellas artes. Entonces, bueno, pues es así como se formó.
5: Cambio, yo creo que ha sido para bien. Si tuvo alguna, bueno, luego tendrá cada uno sus gustos. Hay unas exposiciones temporales tremendas, la que ya creo que ha terminado hace poquito, la del Cano, o se mantiene todavía. Bueno, exposiciones de ese tipo son muy, muy, muy interesantes. A mí, sin embargo, lo que más me llama la atención, igual soy antiguo precisamente, a pesar de que me ha gustado el cambio, y es quizás lo que la gente más olvida o las deja un poco de lado, ya que has citado precisamente las estelas. No sé si es que vi un cementerio de estelas en Abaurrea, ahí por la parte alta de la Navarra Pirenaica. Hay un cementerio museo laberíntico muy bonito puesto de estelas, y bueno, pues te explican lo que son, el significado, te enseña el tipo de sociedad que había antes, quién era más rico, quién era más pobre, quién era el herrero, todo eso viene reflejado en las estelas, pero suele ser el típico sitio, espacio que se lo pasa a la gente de largo un poco, ¿no?
4: Bueno, la verdad es que una de las colecciones más importantes que tiene el museo es la colección de estelas, que está constituida por 82 estelas funerarias, y es un patrimonio muy rico que efectivamente a través de la interpretación de las estelas nos permite conocer, pero bueno, a partir de cualquier objeto que forma parte de la colección del museo, pues conocer nuestra sociedad, ¿no? En diferentes periodos de la historia, con lo cual cualquier objeto es interesante. Las estelas realmente lo que tienen de, bueno, pues de peculiaridad, por decirlo de alguna forma, es que se da una gran abundancia de estelas en todo el arco atlántico europeo, y además el Museo San Telmo es, pues la, en estos momentos, la institución a nivel, me atrevería a decir a nivel autonómico, que mayor número de colección de estelas tiene. Pues que, bueno, está el Museo Arqueológico de Bilbao, está el Museo Arqueológico de Álava, quiero decir que también hay otros museos en el País Vasco que también tienen estelas, pero concretamente si en algo es rica la colección del museo es que es muy variada. No solo en cuanto a cronología, sino también en cuanto a la iconografía, con lo cual nos permite hacer una interpretación mucho más profunda de todas esas, no solo de la procedencia de la estructura social, sino del tipo de rituales que se hacían vinculados con la muerte, ¿no?
3: Miren, cuéntanos un poquito cómo os habéis sumado a las Jornadas Europeas del Patrimonio, porque habéis, dentro de lo que es el programa, tenéis una cantidad extensa de actividades, ¿no? Que todavía algunas no han acabado, algunas ya se han realizado y otras están a punto de llevarse a cabo, ¿no?
4: Sí, bueno, como tú bien has dicho, estas jornadas se vienen realizando desde hace 6 años. Es una convocatoria que se hace a nivel europeo, como bien dice su nombre. Y es una, bueno, en este caso la Diputación pues edita un catálogo donde todos los centros culturales, museos, bueno, pues que se suman a esta convocatoria. Y es, bueno, pues al final es un compromiso social, ¿no? El museo es un centro donde podemos acercarnos, como hemos dicho, al conocimiento de nuestra sociedad, podemos hacer, hacer partícipes a las personas, compartir, intercambiar conocimientos, experiencias. Y bueno, y eso es al final, pues como he dicho al principio, el Museo San Telmo es un museo de sociedad en el que pretende suscitar a través de, hemos dicho antes, de toda su programación y de todas sus exposiciones temporales también, esa reflexión. Y entonces nos incorporamos pues con un paquete de actividades muy grande, porque realmente pues bueno, es un compromiso social el que tenemos de cara a la ciudadanía, y más este año que además las jornadas hablan de un patrimonio accesible e inclusivo, ¿no? Que bueno, que es un aspecto que poco a poco se va adentrándose en la práctica de los museos, con todas esas dificultades, porque al final pues ahora mismo estamos acudiendo a unas jornadas organizadas por el Gobierno Vasco, que es la accesibilidad y que es la inclusividad. Uh-huh. O sea, hay que hacer una gran reflexión profunda al respecto. Entonces, se trata de acercar mediante estas jornadas a todo tipo de públicos pues las colecciones del museo y hacer ese intercambio, generar una reflexión y de esa forma pues compartir el patrimonio que en definitiva es de todos, ¿no?
3: Habéis colaborado, de hecho aquí van a ser protagonistas de ello, habéis colaborado además con asociaciones de cara a lo que es la accesibilidad y la inclusividad, con ellas precisamente para llevar a cabo algunas de las actividades que, de las que vamos a hablar enseguida.
4: Sí, porque efectivamente es un tema que bueno, que poco a poco se va introduciendo en las instituciones culturales, pero es un tema en el que, pues, desgraciadamente los técnicos que trabajamos en estas instituciones, pues todavía, bueno, necesitamos el apoyo de diferentes instituciones para poder hacer las cosas con unas garantías, ¿no?, de calidad, y para que además eso, bueno, pues provoque una satisfacción en el público usuario del museo, con lo cual, pues a la hora de plantearse este tipo de jornadas y más enfocadas en la accesibilidad y la inclusividad, es necesario el crear alianzas estratégicas con instituciones que nos permitan pues poder hacer el trabajo de una forma adecuada y además efectiva, ¿no?
3: Bien, nos vamos a quedar con un ejemplo, porque las demás íbamos a también comentarlas con sus protagonistas. Ya hablábamos de recuerdo, hablábamos de memoria, ¿no?
4: Sí, pues eso
3: precisamente
4: es.
3: Hay un taller que mañana se vuelve otra vez a celebrar, porque todos los sábados de noviembre, ya lo sabía en octubre, pero todos los sábados de noviembre va a haber este taller, que es precisamente, se llama así, Tu recuerdo, nuestra memoria.
4: Sí, bueno, al final el patrimonio es la memoria de todos y eso se vincula al recuerdo también, ¿no? Entonces, bueno, esta es una propuesta que hemos querido trabajar. Además, bueno, también pues las alianzas estratégicas no solo surgen con instituciones especializadas, digamos, en cada materia, sino también con la universidad. Este es un proyecto que surge a partir de una estudiante de prácticas en la UPV, en el que, bueno, pues se propuso, solemos acoger personal de prácticas de tanto de educación social como de pedagogía, como de antropología, como, bueno, de diferentes perfiles académicos, y se planteó el hacer un recorrido para poder hacer hablar del objeto desde la memoria, y sobre todo para que el objeto sirviera como estímulo para las personas que padecen Alzheimer.
3: Sí, bueno, te decía, para las personas que padecen Alzheimer, pero también para las personas mayores.
4: Ya efectivamente.
3: Ya para nosotros, ya empezamos a no recordar algunas cosas.
4: Efectivamente.
3: Y cuando lo ves, dices, fíjate, yo me acuerdo, ¿no?
5: ¿Qué recuerdan más? ¿Qué recuerdan más los mayores?
4: Sí, la verdad es que al final muchas veces focalizas los proyectos en determinados colectivos, pues para que precisamente el museo sea accesible en todos los sentidos, ¿no? Y sea inclusivo a la vez. Pero realmente cuando te pones, digamos, te sumerges en este tipo de proyectos, te das cuenta que al final, podemos plantearnos este tipo de estrategias para un público mucho más amplio. Entonces, bueno, este taller concretamente está dirigido a, es un taller intergeneracional en el que se invita, en colaboración con la Asociación de Enfermos de Alzheimer y Familias de AFAGI, de Guipúzcoa. Y entonces se invita a las familias a acudir al museo y a hacer, una visita taller en la que, a través de tres generaciones, pues la persona de primera generación, se supone que es el abuelo o la abuela, el hijo o la hija y el nieto o la nieta, puedan hacer un acercamiento a determinados periodos de la historia. Concretamente nos centramos más en la época, pues dependiendo de la edad, pero la juventud, en la época de lo que es el franquismo y posterior el desarrollismo, la industrialización, bueno, en los años 60, o sea, 60, 50, sí. 60, 70. Y de esa manera, pues de alguna forma, poniendo especial hincapié en determinadas piezas vinculadas con el ámbito familiar, con el ámbito educativo, con el ámbito social, político, vamos un poco haciendo la visita. Y vamos, a través de una serie de preguntas y una serie de dinámicas de grupo, pues vamos un poquito, de alguna forma descubriendo esos objetos, y a partir de esos objetos también pues vamos viendo hasta qué punto estas personas, pues a partir del, no solo además el objeto como estímulo, también estamos utilizando recursos de carácter auditivo, pues por ejemplo, pues emisiones de radio o música de la época, para que de esa manera estos estímulos sirvan para que estas personas pues empiecen un poco a través de sus recuerdos estimular esa memoria, y de esa manera podamos hacer pues un intercambio de experiencias de lo que fueron aquellos periodos históricos, y de esa manera pues las siguientes generaciones también van de alguna forma recibiendo esa información, que también es enriquecedora, ¿no?, para ellos.
3: Eso es
6: todos los sábados?
4: No es todos los sábados, ¿no? Porque como la programación para estas jornadas es tan amplia, uh-huh, hemos ido en cada fin de semana intercalando cada programa según los colectivos a los que van dirigidos cada programa. Con lo cual, la siguiente sesión será el 13 de noviembre y la siguiente será, si mal no recuerdo, el 27 de noviembre.
3: Y puede venir cualquiera, ¿no?
4: En
3: ¿con
4: principio,
3: la familia?
4: ¿O puede través, venir cualquiera?
3: ¿O cómo se puede apuntar uno?
4: Para apuntarse, pues contamos con la colaboración de AFAGI, uh-huh, que llamando a la asociación pueden dar su nombre y es una actividad gratuita. Y bueno, eso he dicho, la visita, pero luego el taller está muy bien planteado porque es un taller en el que hacen un álbum de los recuerdos a partir de las piezas de la colección que hemos trabajado en la visita. Y para hacer ese álbum de los recuerdos hacemos un taller del papel donde viene una persona experta en el trabajo de lo que es el papel y hacen el papel con la fibra de papel y crean un álbum y se llevan el álbum de sus recuerdos en esa experiencia, con lo cual pues bueno, pues es muy gratificante y concretamente el sábado pasado tuvimos el taller y bueno, pues salieron encantados, ¿no? Todos los que participaron.
5: Qué bonito tema,
3: la verdad que sí, verdad, miren, sí. Podríamos seguir hablando horas y horas. Miren, es que ricasco y la verdad, pues enhorabuena, la verdad es que la iniciativa está muy muy muy muy
4: ya,
3: bien.
4: Pues sí, lo único, bueno, comentarte igual en breve que también tenemos otro taller relacionado con en colaboración con la ONCE.
3: De vamos a hablar sí. Enseguida vale. Y con ellos yo creo.
4: Vale, muy bien.
3: Miren, es que ricasco.
4: Vale,
3: un abrazo.
4: Bonito.

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Hola a todos y bienvenidos a un nuevo podcast de Un Minuto en Nueva York. Hoy, después de, pues ya hace un tiempo sin grabar, ya desde finales del año pasado, pues vamos a retomar el podcast. Y en el podcast de hoy os quiero comentar un poco sobre dos temas relacionados con la ciudad, relacionados con la movilidad, relacionados con el paisaje, con los edificios. Pues son las dos cosas que últimamente me han llamado más la atención y así las quiero compartir con vosotros. Vamos por partes. En primer lugar, hace como un par de semanas, pues estaba en esto que tomas una pausa, estás tomando un café y te pones a mirar Twitter, y vi un Twitter de parte de pues la oficina del alcalde, que decía que entraba en directo desde el Borough Hall de Staten Island para hacer un anuncio pues de la presentación pues de una nueva línea de ferry, de New York City Ferry, de varias líneas que querían presentar, y para eso se había desplazado al Borough Hall de Staten Island, que es, digamos, el ayuntamiento de allí, de ese borough. Cada borough tiene su junta municipal, sería, pues ahí se fue. Bueno, pues ahí presentaron realmente nos anunciaron tres nuevas líneas del sistema de New York City Ferry, que se pondrán en marcha a lo largo del año 2020. Bueno, largo nos lo fía, ¿no? 2020. Vamos por partes. ¿Cuáles son esas tres nuevas líneas? Pues una, y que puede parecer quizá la más sorprendente, una línea desde Staten Island. Desde Staten Island a Manhattan. Y decimos, bueno, pero ¿no existe ya el famoso ferry de Staten Island? Pues sí, el clásico que todo el mundo coge alguna vez, aunque sea solo para darse el paseo, ese clásico ferry naranja que hace el recorrido entre Manhattan y Staten Island cada media hora, día y noche, todos los días del año. Pues se le va a añadir una nueva ruta, no con ese ferry, sino con los ferries más pequeños que hoy en día navegan el East River entre Queens, Brooklyn y Manhattan. Una nueva línea que partirá desde Staten Island, hará una parada en Manhattan, en el Bajo Manhattan, más concretamente en Battery Park City, Vesey Street, que es pues una terminal de ferry que hay en ese punto de Battery Park City, a orillas del Hudson. Estamos hablando que este ferry ya va a navegar por el Hudson, no por el East River, digamos, el lado contrario

0: Staten Island para sus conexiones con Manhattan. Otra línea también bastante importante va a ser la actual línea llamada South Brooklyn, que termina en llamado ¿cómo se llama? Bay Ridge, la línea Bay Ridge, perdón. Pues ahora mismo termina ahí. Bay Ridge, por haceros una idea, se encuentra pues casi frente al puente de Verrazano, el puente que hay entre Brooklyn y Staten Island. Y bueno, es una zona en que es bastante interesante de conocer y de pasear, y que hoy en día se encuentra pues comunicada directamente por un ferry desde Wall Street Pier 11, que es donde se centralizan todos los ferries del sistema. Pues esa línea a Bay Ridge continuará hasta Coney Island. Coney Island, otro sitio emblemático para todo el mundo, al que, bueno, actualmente vamos, es el típico sitio de irte una tarde de verano a la playa o a pasar un rato en el Luna Park, el parque de atracciones. Pues ya podremos ir en ferry directamente desde Manhattan. Será un viaje, pues una persona de una media hora directamente por agua. Y la tercera línea que presentará será una todavía de mayor longitud. Llegará hasta el Bronx, la línea hoy en día llamada Soundview, que comunica pues una zona del Bronx llamada Soundview también con Wall Street. Se ampliará hasta más allá, hasta Throgs Neck. Throgs Neck es también ya dentro, ya fuera del East River, dentro de lo que es el estrecho de Long Island. Y ahí hay un puente importante que comunica Long Island con el condado de Westchester, ¿no? Encima de, en esa zona un poco liosa, ¿no?, de islas y canales. Bueno, pues esas son las tres líneas de ferry. Ya os digo, no es para este año. Irán abriendo paulatinamente en 2020. Y bueno, pues interesante probarlas. Eso en cuanto a los ferries. Decir que, bueno, no, esos ferries seguirán teniendo el coste de un billete sencillo de metro, 2,75, si bien no están integrados totalmente en el sistema de la MTA, por lo que los abonos mensuales no son válidos. Tienes que comprarte siempre el billete sencillo de 2,75. Dice el alcalde, bueno, ya sabéis cómo son los políticos, ¿no? Ya es un gran anuncio que ellos están con el transporte, que bueno, su objetivo es acabar un día integrando esta red de ferries en la MTA, con lo que sea un sistema único de transporte. Bueno, siguiendo, pasando a otro tema distinto, después de los ferries, al tema edificios. Bueno, hace no muchos números en el podcast hablábamos del Singer Building, el rascacielos perdido de Manhattan. Me consta que fue un podcast que yo creo que gustó bastante a la gente, ¿no? Porque trataba el tema ese de arquitecturas, edificios que desaparecían, ¿no?, por motivos cuestionables, ¿no? Pero bueno, en todo caso, motivos impulsados por los tiempos, los mercados, el mercado inmobiliario, ¿no?, y más en una ciudad como esta. Hoy en día, bueno, Nueva York se encuentra, bueno, pues en un proceso de expansión inmobiliaria, sobre todo, bueno, pues en casi en todos los sectores, ¿no?, pero en el caso de edificios de en altura, los super talls, que se le llama, pues es bastante importante, ¿no? Está el desarrollo de los Hudson Yards, que es el mayor desarrollo inmobiliario de los Estados Unidos de los últimos 50 años. También he leído por ahí que actualmente en Nueva York hay en construcción sobre 90 rascacielos. Bueno, habría que ver ahí es un artículo que viene español. Habría que ver ahí un poco qué entendemos por rascacielos, y me pregunto si nos habrá tomado como rascacielos el concepto de high rise, que realmente, para ser preciso, es un high rise, es un edificio que supere los 75 pies de altura, o sea que no es tanto. Bueno, en todo caso, es bastante importante la cantidad de edificios que se están construyendo, y eso no hay más que moverse por la calle para verlo. Entonces, edificios que desaparecen. Single Building fue, era hasta ahora, y ahí está la clave de la noticia, el mayor edificio demolido del mundo, de manera voluntaria, evidentemente, sino sin hablar de las tragedias ocurridas, ¿no? Pues se va a haber destronado, ya que nos cuentan los portales inmobiliarios que se ha presentado ante el ayuntamiento, DOB, el Departamento de Edificios, la solicitud de licencia para la demolición del edificio llamado 271 Park Avenue, también llamado el Union Carbide Building, un edificio de unas 50 plantas construido en finalizada su construcción en 1961 por la firma SOM, de la que os hemos hablado, y diseño, proyecto de pues una de las que fue de las mujeres pioneras arquitectas en Estados Unidos, Natalie de Blois, creo que se dice, pues que fue una principal, se dice, ¿no?, en una oficina de arquitectura. Pues los que son diseñadores o arquitectos jefes se les llama principals. Pues fue de las pioneras en la arquitectura de los años 60. Bueno, pues la firma JP Morgan, actual propietaria del edificio, el Union Carbide, que se le llamaba así, Union Carbide, aquellos que fuisteis niños en los 80 igual os suena, pues que fueron los que provocaron una tragedia humana y medioambiental en la India en aquellos años, con unas fugas de unos gases venenosos en la India, creo que se llamaba Bhopal el sitio. Pues bueno, ese era el grupo químico Union Carbide. Hoy en día el edificio es el cuartel general de JP Morgan. ¿Y qué pasa? Bueno, pues que esta zona del Midtown East está envuelto ahora en un proceso de, pues, como rezoning, ¿no? Podemos decir de recalificación, con lo cual hay una serie de parcelas donde se encuentran edificios que cuentan con mayores derechos de edificabilidad. Por lo tanto, hay, pues bueno, estos bancos, ¿no?, con músculo financiero, pues ven ahí oportunidad de sacar más rendimiento al suelo que poseen, y ni cortos ni perezosos han pedido licencia para demoler este edificio. Una demolición que se espera empiece ya, ahora este año, y bueno, pues tienen un proyecto de otro edificio más grande, evidentemente, y tienen un proyecto, o tienen un par de opciones, un par de proyectos de la firma Foster and Partners, que son los que van a construir ese nuevo edificio. El nuevo edificio, pues si el de ahora tiene una superficie de 1,4 millones de pies cuadrados, hacer las cuentas para dividir, gracias a la recalificación del suelo, la mayor altura. Vamos a dejar a la poli que pase. No es ninguna persecución ni nada. Bueno, como os digo, gracias a esa recalificación el nuevo edificio va a poder pasar de los 1,4 millones de pies cuadrados a los 2,4. O sea, un incremento importante. Están pendientes de... Tienen dos opciones para el edificio. Una que llega a los 1.400 pies de altura, y otra que llega a los 1500 pies de altura, con, bueno, una base menor. La, el que tiren por un lado u otro va a depender un poco de una varianza, una variación en la ordenanza que han pedido en cuanto, pues, a un espacio público que tiene el, que va a tener el edificio en cualquier caso en su base, pero en una cuenta con el espacio público descubierto al aire libre y el otro tendrá el espacio, tendría el espacio público dentro del edificio. Bueno, pues veremos por dónde tira la cosa. Y bueno, viendo el tamaño del edificio, parece increíble que vayan a demoler este edificio. Y bueno, el, para haceros un poco a la idea, ¿no?, de dónde se encuentra enclavado este edificio, pues es el entorno al norte de Grand Central. Grand Central, podéis ver el tiene encima, pues, el que era el edificio Pan Am, ¿no?, que ahora es MetLife. Luego tiene este otro edificio, no me acuerdo ahora el nombre, el Hemlich o algo así. Y luego en Tronkai Park Avenue, pues ahí tenemos edificios como de la Lever House, muchos edificios. Un poco más arriba el Seagram, también un edificio del que habrá que hablar en un momento u otro. Pues ahí van a demoler primero este edificio, que, bueno, ha levantado también, pues, su polémica de cómo un edificio, pues, pues también un poco exponente, ¿no?, del estilo internacional arquitectónico, como no cuenta con ninguna protección de, pues, de patrimonio, y se va a demoler un edificio, pues, que tiene eso, va a cumplir los 50-60 años de vida, y que, bueno, ya los intereses económicos priman. Y si bien el edificio en 2012 fue sometido a una remodelación para llevarlo a la certificación LEED Platino, bueno, para quien, si no suena eso, la certificación LEED, pues LEED, pues es una, es como un sello, una certificación que puede tener un edificio, pues en función de su eficacia en cuanto a rendimiento energético, también en cuanto a los materiales que, con que está hecho, pues en cuanto a su sostenibilidad. Bueno, muchos parámetros son, que sería muy difícil entrar ahora a explicar lo que es el protocolo o la certificación LEED. Pues se va al edificio y construirán otro, como digo, de la firma Foster and Partners. Así es esta ciudad. Cuando hablábamos del Singer Building, hablábamos, pues, que no tenía una forma eficiente, ¿no?, para el uso que al que estaba asignado. No creo que este sea el caso del Union Carbide, sino que, bueno, yo creo que responde más a un oportunismo económico, pues, que gracias a estas recalificaciones que se están haciendo en el Midtown, que están, van a dar paso a, pues, la proliferación de super torres, como van a salir, como seda, están saliendo. Y bueno, pues cuando este banco, pues, tiene los recursos financieros para acometer, pues, este tipo de operaciones. Muy bien, pues nada, esto es un poco la actualización en cuanto a temas de aquí, de Nueva York, para ir ya recuperando la velocidad en el podcast y seguir contando más. Decir que este invierno está siendo un tanto atípico, si bien está haciendo frío, ahora mismo, bueno, estamos a 2-3 grados bajo cero. Mañana dicen que viene otro de esos vórtices polares, que nos vamos a poner a 15 bajo cero. Pero en cuanto a nieve, nada. Hay nieve, ha habido nieve un día solo este año. Lluvia, sí, bastante. Y frío también bastante. Veremos si la nieve aparece más adelante. Probablemente sí, siempre, hasta finales de marzo. Siempre es posible. Y por eso, bueno, la ciudad está como muy limpia, está todo entre que no hay nieve y que llueve, y eso, la ciudad está Estamos en esos meses que digo, muy de los más tranquilos de Nueva York, donde pues las visitas bajan y todos los sitios más turísticos están mucho más despejados, pues por evidentes motivos, ¿no? Porque son los meses más duros del año. Cuanto a eso. Muy bien, pues vamos a dejarlo aquí por hoy y únicamente agradecer a aquellos que seguís suscritos al podcast y siguiendo las distintas redes sociales en las que publica, aparte de este feed de audio, y emplazaros hasta la publicación de un nuevo podcast de Un Minuto en Nueva York. Voy cogiendo los guantes para ponérmelos porque ya se nota. Me despido con un saludo. Adiós.
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0: 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Ya en 1492, en la primera gramática castellana, Antonio de Nebrija dejó escrito que debíamos escribir como pronunciamos y pronunciar como escribimos, pero las corrientes de lingüistas etimológicos, los que consideraban que las grafías debían seguir el patrón de las lenguas en las que nacieron las palabras que se fueron adaptando para incorporarse al español, apostaban por formas de escribir que sonaban igual, como la B y la V, como la G y la J o la C y la Z en algunos casos, y por otras que incluso llegaban a no sonar, como la H. Paperback writer. Han pasado más de 5 siglos y estamos inmersos en una nueva era lingüística. Escribimos más que nunca y leemos más que nunca en las pantallas de los teléfonos inteligentes, y lo hacemos con prisa y con la ayuda de sistemas que incluso predicen la palabra que queremos escribir. Esa circunstancia ha hecho que los estudiosos de la lengua que apuestan por la escritura directamente ligada con la fonética estén encontrando un terreno abonado para sus tesis para adaptar la ortografía. Una de ellas es la profesora Karina Galperin, licenciada en Literatura y Letras Romances por la Universidad de Harvard. Paperback
1: writer. Lo que yo propongo no es abolir la ortografía, no es que cada uno escriba como quiera. Yo trabajo todos los días con la literatura del siglo de oro, leo a Garcilaso, a Cervantes, a Góngora, a Quevedo, que a veces escriben hombre sin H, a veces escriben escribir con B corta, y me queda absolutamente claro que la diferencia entre esos textos y los nuestros es de convención, o de falta de convención todavía en la época de ellos, pero no de calidad.
0: A todos nos escuecen los ojos cuando vemos determinadas palabras escritas de determinada manera, con faltas de ortografía, por ejemplo al leer mensajes en nuestros teléfonos móviles escritos con prisa o aplicando reglas no escritas para la economía de la escritura. Pero el oído es incapaz de distinguirlas cuando hablamos, cuando escuchamos, y esos pequeños cambios son los que proponen algunos estudiosos de la lengua castellana.
1: G y J, dividámosles las funciones, que a la G le quede el sonido suave, gato, mago, águila, y que la J retenga el sonido áspero, jarabe, jirafa, gente, argentino. Y C, S y Z es un caso interesante. En algunos lugares corresponden a un sonido, en otros a dos. Si de 3 letras bajamos a 2, estamos todos mejor.
0: Y como principal problema, los detractores de esta filosofía de acabar con ciertas reglas ortográficas exponen que comenzarán a escribirse igual palabras que no significan lo mismo, como el vaya del verbo ir y la valla que separa 2 espacios. Los defensores de la ortografía inspirada en la fonética también tienen respuesta para ello. El castellano está lleno de homónimos, como el banco de sentarse y el del dinero, y nadie los confunde en una frase, simplemente por una cuestión de contexto.

0: La ortografía funciona como un índice privilegiado que permite distinguir al culto del bruto, al educado del ignorante, independientemente del contenido de lo que se esté escribiendo. Uno puede conseguir o dejar de conseguir un trabajo por una H que puso o dejó de poner.
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6: Hasta hace unas décadas los trenes partían de Almendricos, una pedanía de Lorca en la Región de Murcia, cargados de mineral. Iban hacia el embarcadero de Águilas en la costa o en dirección a Guadix en Granada. Con el declive de la actividad minera, algunos tramos de este ferrocarril minero fueron clausurados y parte de su trazado se ha convertido en vía verde. Hoy nos acercamos a la Región de Murcia para recorrer dos rutas con pasado ferroviario y minero. La primera, la vía verde de Almendricos, que recupera parte del ferrocarril Guadix-Almendricos, y ya en Águilas, la vía verde del embarcadero del Hornillo. La vía verde de Almendricos recorre 6 kilómetros y medio por la Región de Murcia antes de adentrarse en la provincia de Almería para llegar a Huércal-Overa. Ya en Andalucía y con interrupciones, esta larga vía verde del ferrocarril Guadix-Almendricos se extiende hasta Baza, en tierras granadinas. En el lado murciano sumamos otro kilómetro de vía verde, la del embarcadero del Hornillo, en Águilas. El camino se puede hacer a pie o en bici y, salvo alguna cuesta inicial, es apto para personas con discapacidad. La vía verde que recorremos sigue los pasos del antiguo ferrocarril Guadix-Almendricos, un proyecto que nació a finales del siglo XIX con una doble perspectiva, regional y nacional. Arancha Hernández Colorado, jefa del área de vías verdes de la Fundación de los Ferrocarriles Españoles, nos explica los motivos nacionales.
7: La línea de ferrocarril Guadix-Almendricos fue a escala nacional el eje ferroviario que conectaba Andalucía Oriental con la costa mediterránea. Precisamente en el lado oriental, en la estación de Almendricos, se podía seguir hacia el norte, hacia Lorca y Alcantarilla, donde se enlazaba con el resto de la red litoral.
6: La construcción de este ferrocarril también tuvo una motivación regional, la minería. Había que dar salida al material que se extraía de la Sierra de los Filabres, en Almería.
7: La Sierra de los Filabres tuvo una intensísima actividad minera. El hierro de las menas y bacares se transportó hasta diversas estaciones y cargaderos, sobre todo en las proximidades de Serón, en Almería, y de ahí hasta el cargadero del Hornillo, en Águilas, donde se embarcaba por mar hacia múltiples destinos.
6: A finales de los años 60, los pozos cerraron y empezó el declive de la línea, que ya llevaba 4 décadas en manos de Renfe.
7: El 1 de enero de 1985, junto con otros cientos de kilómetros de líneas deficitarias en España, fue clausurado.
6: Todavía queda un tramo en funcionamiento, el que une Lorca con Águilas. Lo utilizan los viajeros que van a la playa y se conoce como el tren de los baños. Nuestra ruta arranca en Almendricos, una pedanía de Lorca. Lo primero que sorprenden son sus calles rectas, que forman una cuadrícula perfecta. Se proyectaron hace poco más de un siglo, al calor de la industria minera y del ferrocarril. Aunque la localidad que vemos es bastante reciente, sus orígenes se remontan siglos y siglos atrás, a la época argárica. Para conocer a aquellos primeros pobladores, hay que visitar el yacimiento arqueológico El Rincón de Almendricos, de la Edad de Bronce. Nos acercamos con Jair Ruzafa, de la Oficina de Turismo de Lorca.
8: Es un poblado en llanura, no se ha encontrado ningún tipo de arquitectura defensiva. Lo que sí hemos encontrado en estas sepulturas son los ajuares que se le ponían a los muertos cuando se le enterraban. Sabemos que era una población de pequeño tamaño y que se dedicaba sobre todo a labores agrícolas. Fíjate qué cosa, que es a lo que actualmente se sigue dedicando la mayor parte de la población de Almendricos.
6: Desde ese momento, Almendricos ha estado habitado de forma intermitente por distintas culturas. A finales del siglo XIX, con la actividad minera y el ferrocarril, vuelve a llegar gente, vecinos que se van décadas después con el declive de la minería.
8: En la Sierra del Medio tenemos una serie de minas, como son las minas de hierro, que se empiezan a explotar y también van aunadas esa explotación con que el ferrocarril se pone en esa zona. Entonces, vinculamos la extracción de mineral con el ferrocarril a que se creara una población estable en Almendrico.
6: Una población que se levanta según los cánones arquitectónicos de la época.
8: En Almendrico todas las calles están rectas y en cuadrícula. ¿Por qué? Porque era la forma de urbanismo de la época. Así es como se urbanizaba.
6: En la actualidad, Almendricos tiene unos 1.700 vecinos que trabajan sobre todo en el sector agrícola.
8: La gente vuelve al origen. Y me voy a remitir a aquellos pobladores en el rincón de Almendrico, vuelven a la agricultura. Es una de las pedanías que tiene regadío. ¿Qué vamos a encontrar aquí? Pues vamos a encontrar cítricos, vamos a encontrar frutales, vamos a encontrar también pues todo lo que son lechugas, brócolis, todo este tipo de cultivos de temporada.
6: Dejamos atrás Almendricos y comenzamos a caminar o a pedalear. La Vía Verde arranca en un apeadero ferroviario, así que nada mejor que llegar en algunos de los trenes de cercanías. Juan Soria, gerente del Consorcio de las Vías Verdes de la Región de Murcia, nos resume el recorrido.
2: Inicia el recorrido en el apeadero ferroviario de Almendricos, bordea la que es la Sierra del Medio, que es un espacio protegido de interés comunitario, y asciende suavemente hasta finalizar en el área de descanso situada en el límite regional con Almería.
6: Al principio vamos acompañados por las plantaciones de cítricos y frutales que rodean el pueblo. Después el paisaje cambia cuando bordeamos la Sierra de Enmedio.
2: También encontramos algunos contrastes, sobre todo de paisajes desde el urbano de Almendrico, rodeado de plantaciones cítricos y frutales también en esa zona, hasta zona de matorral bajo con grupo aislado de pino carrasco, azebuche y también una serie de algarrobos que se plantaron a lo largo de toda la vía para también dar sombra a todos los usuarios.
6: Al lado de la vía hay viejos cortijos de pastores y labradores, unas construcciones que reflejan los modos de vida de la zona.
8: Vamos a ir viendo también, aparte de esta agricultura que bordea todo lo que es la zona del campo de Almendricos, también vamos a ver casas, casonas de antiguos labradores, de antiguos ganaderos, pues que servían pues para esas labores. Tiene un paisaje rural muy bonito y muy agradable.
6: Las ramblas y un falso túnel que nos encontramos a lo largo de la Vía Verde nos recuerdan la función original de este camino ferroviario.
2: Está el propio apeadero, que es una de las infraestructuras del propio ferrocarril. Pasamos también por un llamado falso túnel para los animales que pudieran cruzar justo por encima. Y también tenemos vestigios del antiguo trazado ferroviario, al cruce de ramblas, tenemos algunas pasarelas también que han quedado integradas dentro de la vía. Y como decía, pues intentamos mantener todos esos vestigios, intentamos recuperarlos para que no se pierda lo que es la esencia del ferrocarril.
6: 6 kilómetros y medio después llegamos a un área de descanso que anuncia la frontera con Andalucía. Podemos continuar la marcha, pero nosotros regresamos para ir hasta Águilas. En Águilas, una localidad con vocación marítima, se han recuperado otros tramos de este ferrocarril minero. Nos encontramos ante la Vía Verde del embarcadero del Hornillo.
2: Aprovechamos pues una de las joyas arquitectónicas de la Revolución Industrial. De aquella época, una de las más importantes que en España en este tipo, que era el antiguo embarcadero del Hornillo. Era un conjunto constructivo que englobaba el embarcadero y los complejos sistemas de carga de los túneles hasta llegar a los barcos. Con todos estos elementos están musealizados desde el año 2014, declarado bien de interés cultural, y destaca sobre todo por su singularidad en la propia bahía del Hornillo.
6: Durante 7 décadas hasta aquí llegaba el mineral, que se cargaba en barcos con destinos diversos.
2: Es un patrimonio industrial que estaba destinado a la carga de mineral procedente de la sierra de Bacares en Almería, a más de 100 kilómetros de Águila, y se elige esta bahía sobre todo por las condiciones naturales que tiene y por la proximidad de la estación de ferrocarril de Águila.
6: Tuvieron que crear un ramal entre la estación y el embarcadero, y este es uno de los tramos que recorremos gracias a la Vía Verde. Un paseo de poco más de 1 kilómetro que desemboca en el primer túnel de carga, convertido en un museo que muestra la puesta en valor de este patrimonio industrial. Otro pequeño paseo sube por encima de los depósitos de carga y nos regala vistas al muelle del embarcadero, a la bahía del Hornillo y a la isla del Fraile. Una buena foto está aquí asegurada.
2: Tiene unas vistas que son impresionantes, todo lo que es el embarcadero que está metido en esta bahía, con toda la isla del Fraile, y también un túnel que en su día se ha recuperado, se ha musealizado, y de ese antiguo embarcadero del Hornillo, cuando todos los buques se llevaban todo lo que es mineral como decía, de águilas.
6: Con la mirada puesta en el Mediterráneo, despedimos estas dos vías verdes de vocación minera que recorren la región de Murcia.
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10: Son las 10 de la mañana y 10 minutos.

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0: does. That's the remarkable thing about a snake is they're cold-blooded, for one, which means they get their heat from the environment around them.
1: Doug Harrell es herpetólogo, se dedica al estudio de los reptiles y está hablando de cómo afecta a las serpientes el hecho de ser animales de sangre fría. Por ejemplo, en que no tienen que mantenerse calientes permanentemente como los mamíferos, y eso hace que a algunas les baste con alimentarse un par de veces al año si no hay comida disponible. Pero para otras cosas, las serpientes, o al menos algunas de ellas, no tienen la sangre fría precisamente, sino más bien bastante caliente. El sexo también les hace no comer e incluso morir. Tras 8 meses de hibernación en madrigueras subterráneas, las culebras rayadas de Norteamérica, por ejemplo, emergen en masa en primavera formando grandes aglomeraciones para reproducirse durante entre 3 y 4 semanas. En ese periodo se suceden las orgías en las que miles de machos buscan desesperadamente aparearse con una hembra. La competencia es tan intensa que durante esas semanas los machos no comen, aprovechan todo su tiempo para procrear y se pelean por las hembras que no dedican más de 3 días a la reproducción. Científicos de la Universidad de Sydney han demostrado que los machos son incapaces de mantener una buena condición corporal y que envejecen más rápido que las hembras. Gastan toda su energía en el apareamiento en lugar de protegerse contra el daño genético y celular asociado al envejecimiento. Por el contrario, las hembras priorizan la condición corporal y son capaces de reparar el daño celular, lo que conlleva vidas más largas y mayores oportunidades en el futuro para reproducirse. Las hembras permanecen en los lugares de apareamiento entre 1 y 3 días y además son capaces de conservar el esperma durante más de un año antes de utilizarlo para preservar sus huevos. Los machos, en cambio, llegan a permanecer hasta 3 semanas en el lugar en el que se produce la reproducción multitudinaria.

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Muy buenas, da comienzo un nuevo mini podcast de El Viajero Accidental. En esta ocasión vamos a hablar sobre qué ver en Zagreb, la capital de Croacia. Es el punto de partida del road trip que hicimos por Croacia con Secret Galicia, de la mano de Xulio Vázquez. Una ciudad bella y viva, como la califica Xulio, que cuenta además con un montón de atractivos turísticos. Un gran comienzo para un viaje por la península de los Balcanes. Así que vamos allá.

0: Vamos a empezar entonces por Zagreb, por la capital. ¿Con qué te quedas de Zagreb?
1: Es una ciudad muy grande, de unos 800.000 habitantes, toda su zona, 600.000, digamos, más o menos el centro, y que verdaderamente se nota muchísimo lo que es esa potencia, tanto en habitantes como el ser la capital de Croacia, ya que sobre el 50% de las exportaciones o de los negocios económicos que tiene, el país entero, pues parten desde Zagreb. Eso se nota mucho también en lo que es la conservación del patrimonio y la conservación de los edificios. Por ejemplo, en otras zonas que hablaremos posteriormente, en otros lugares que hemos estado, como Zadar, Rijeka, Umag o Split, sobre todo, pues son zonas que la zona no céntrica o del casco antiguo no está tan bien conservada por toda esa, obviamente, historia bastante de batallas que tiene ya desde épocas de antigüedad, al estar en un lugar muy prominente del Mediterráneo, pero sobre todo la Segunda Guerra Mundial, donde quedó muy tocada esta zona, y obviamente pues en los 90 la Guerra de Independencia de Croacia y todo el desmantelamiento de lo que es Yugoslavia. ¿De Zagreb qué destacaríamos? Pues destacaríamos dos zonas muy importantes, que son el Gornji Grad y el Donji Grad, digamos que son la ciudad alta y la ciudad baja, y luego lo que es el Kaptol, que es digamos el centro, donde se ubica la catedral de la Asunción de María y San Esteban y San Ladislao de Hungría. Un templo del siglo XI con influencias de distintos estilos, pero muy presente el gótico en ese tiempo. Luego nos centraríamos muchísimo en la ciudad alta, que es donde está la parte más monumental y lo que digamos la ciudad más antigua. Allí destaca uno de los monumentos más importantes que tiene Croacia y seguramente de los más retratados, que es la iglesia de San Marcos, una iglesia del siglo XIII que destaca por ese techo del siglo XIX donde podemos ver el escudo de la ciudad y el escudo del país, una auténtica preciosidad. Y a su lado podemos ver la sede del virrey, que hoy es donde se ubica, digamos, el gobierno del país, y el edificio del parlamento que estaría al otro lado. Si seguimos un poquito por la ciudad, nos dirigimos hacia la zona del el funicular, que es la que une las dos zonas, la alta y la baja.
0: Funicular, por cierto, que es antiguo, ¿no?
1: Siglo XIX, además, dicen que es el más corto en trayecto de todo el mundo. Entonces, es muy bonito de ver, es muy bonito de ver. Y tiene, en el otro lado de la plaza, si entramos por el otro lado, tiene una puerta de piedra, que es de las antiguas murallas, se conoce como la puerta de piedra. Ahí por el siglo XVIII se destruyó bastante de él y solo se salvó allí una imagen de la Virgen María con Jesús. Está allí y es como una pequeña capilla dentro de ese pasadizo que da la puerta. Uno de los lugares que me gustaría destacar, si vamos por justo debajo de esta impresionante ciudad vieja, está el túnel Grieg, que es un túnel de 300 y pico metros que se construyó en la Segunda Guerra Mundial y que fue utilizado también durante la Guerra de Independencia de Croacia como refugio antiaéreo, pero donde se realizan actividades culturales durante todo el año e incluso fue el primer lugar donde se realizaron raves o fiestas de discoteca en toda Croacia. Y así de Zagreb, pues yo creo que más o menos, sin dejar de visitar el mercado Dolac, está al aire libre y también se encuentra en esa parte alta, se ven muchas, digamos, embutidos, fruta y demás. Y después tenemos la torre Loska, que es del siglo XIII y tiene un pequeño cañón en la parte superior que a cada mediodía se dispara.
0: Suena interesante. De todo esto, por cierto, para que lo sepan nuestros oyentes, has colgado ya un vídeo en el canal de YouTube de Secret Galicia que merece la pena que lo vean los oyentes. Me ha encantado. Yo lo he estado viendo ya. Y bueno, por ejemplo, las imágenes del túnel son impresionantes. Y bueno, las de la ciudad, da la sensación de una ciudad muy limpia, ¿no?
1: Sí, es lo que te estaba diciendo. En otros como Zadar y las afueras de Split se ve muchísimo cuando vas entrando en la zona nueva, digamos la zona de los edificios más de los años 70, 80, ves que está muy, muy descuidada. Ves desconchones en las paredes, incluso agujeros de metralla, de bombas, etcétera, etcétera. Cosa que aquí, bueno, principalmente porque no fue muy atacada la ciudad de Zagreb durante ese periodo, pero lo ves muchísimo más cuidado y hay una mezcla muy buena y muy muy heterogénea entre lo que es la ciudad vieja y justo al lado ya ves todos los edificios nuevos de empresas, las empresas más importantes del país y muchas de Europa que se han instalado en la capital croata.

Esperamos que hayáis disfrutado de este paseo por Zagreb con Secret Galicia y que os resulte útil para próximas escapadas ahora que pensamos en volver a viajar. Nos despedimos hasta un próximo podcast del Viajero Accidental.

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Son las 27 rutas del vino de España que engloba ACEVIN, la Asociación Española de Ciudades del Vino. Acaban de presentar su informe anual, el noveno, sobre el enoturismo en España. El año pasado, esta temática turística en nuestro país aumentó un 21% con casi 3 millones de visitantes y una repercusión económica de más de 54 millones de euros. Visitantes que se acercaron a centenares de poblaciones alejadas del turismo tradicional en España de playa y sol y que, como demuestran las estadísticas, cada año va en aumento. Todo esto es un buen ejemplo de la buena salud del turismo del vino en España. Las dos rutas que encabezan la lista de visitas a bodegas y museos son Rutas del Vino y Brandy del Marco de Jerez, con 500.000 de visitantes entre las dos, seguido de la Ruta del Penedès. Según esta asociación, la visita estándar, es decir, una visita guiada más degustación, es de 7,79 euros y el gasto medio por visitante es de 17 euros, a lo que hay que añadir los ingresos de alojamiento, restaurantes y comercios o empresas de

0: El enoturismo también incluye las decenas de festivales y ferias populares. Por ejemplo, la Feira do Viño do Ribeiro llega este año a su 54ª edición, los días 29 y 30 de abril y 1 de mayo, en la Alameda de Rivadavia, en donde participan unas 42 bodegas de la provincia de A Coruña.
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0: Curiosamente, estos días se ha presentado el informe sobre consumo de vino en España, y aunque está aumentando el consumo nacional, todavía no es lo suficientemente importante como se esperaría del país mayor productor de caldos del mundo. Los viticultores creen que es necesario asegurar el relevo generacional, rejuvenecer la imagen del consumidor de vino, principalmente en el hogar.
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0: El consumidor español de vino tiene más de 50 años. Esta bebida ha pasado de ser un alimento a un ornamento que se pone en la mesa en momentos especiales. Los millennials estadounidenses, por ejemplo, suponen el 33% del consumo en su país. También las empresas productoras tienen su responsabilidad para conseguir que los vinos españoles aumenten en los mercados internacionales. Hay que dejar de ser el mercado de rebajas de verano, dice la patronal del sector, para liderar la calidad.
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0: Nadie duda de que el vino forma parte de nuestra cultura y del patrimonio cultural. Eso sí, siempre manteniendo un consumo responsable.

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Muy buenas noches, amigos, y bienvenidos una semana más a Historias de la Historia, aquí en la sintonía de Viva Radio. Penúltimo programa de esta temporada, y nos hemos propuesto llevaros a un periodo de la historia del que, aquí en España por lo menos, no se habla mucho en la escuela. El Imperio Otomano. Sí, sabemos que fueron los turcos los que pusieron fin en mayo de 1453 al Imperio Bizantino. Sabemos que intentaron conquistar Europa por su parte oriental y que fueron detenidos en incontables batallas. Los protagonistas de muchas de las singulares gestas de ese imperio que echó a temblar a media Europa fueron los propios soldados turcos, los jenízaros, que hoy van a ser los protagonistas de nuestra crónica de Radio y Palabras.

Y es que una de las instituciones más peculiares del Imperio Turco fue un particular sistema para reclutar soldados, la leva. Una leva que recibía el nombre de Deşbirme. En aquellos territorios que ya habían conquistado, como la península de Anatolia, la actual Armenia o incluso parte de los Balcanes europeos, se reclutaba a la fuerza a los jóvenes que tuviesen mejor condición física, a los más dispuestos a nivel intelectual para la formación de estrategias. Este proceso comenzaba prácticamente desde la adolescencia y eran muchas veces las propias familias las que entregaban a sus vástagos a modo de ofrenda al sultán. Una vez reclutados, se les trasladaba a la capital. Primero fue Edirne y a posteriori Estambul. Y allí comenzaba un proceso ciertamente peculiar. Eran convertidos literalmente en esclavos. Eso sí, como la ley islámica dice que un musulmán no puede hacer esclavo a otro, esos jóvenes convertidos en siervos eran, diría que todos, hijos de cristianos habitantes en los territorios conquistados a los que se les permitía vivir bajo unas condiciones que ya os podéis imaginar cuáles eran, si estaba incluido el tema de la esclavitud. Los jóvenes eran incluso privados de su nombre de bautismo y recibían un nombre musulmán. A partir de ahí comenzaba la formación en sus múltiples facetas. Los más aventajados eran conducidos a un colegio de élite en el palacio de Topkapi y allí se les preparaba para convertirlos en altos cargos que habrían de lidiar con el día a día de un imperio en absoluta expansión.

El destino de gran parte de ellos era engrosar las filas de los genízaros, o como se dice en turco, yeniseri, la élite de las huestes otomanas, los soldados más temidos dentro y fuera de sus propias fronteras. Aunque eran conocidos por su gran manejo del arco, se dice que fueron los mejores arqueros de su tiempo incluso, lo cierto es que también se convirtieron en grandes dominadores de las armas de fuego. A nivel de preparación para el combate, estaban también adiestrados como zapadores, especialistas en excavar túneles bajo los muros de las ciudades que asediaban. La participación de los genízaros fue fundamental para entender, por ejemplo, la toma de Constantinopla en 1453. Las tropas bizantinas no pudieron hacer nada ante un contingente conocedor del terreno, bien entrenado y numeroso. Los genízaros también formaban parte de la guardia personal del sultán. Prácticamente habían jurado protegerle, incluso dando su vida por él. Pero no solo en el aspecto militar esta tropa de élite estaba excepcionalmente preparada. A menudo también se les encomendaba la labor de mantener el orden público. Cuando, a consecuencia de las malas cosechas, por ejemplo, había riesgo de amotinamiento de la población, estos soldados se hacían cargo de la situación. Su sola presencia intimidaba bastante. Patrullaban las calles noche y día, actuaban casi como detectives, y hay quien ha llegado a escribir que con mucho acierto. Se ha llegado a decir, y tampoco lo descarto, que existieron determinados vínculos entre los genízaros con grupos de ladrones, lo que les permitía tener ciertas influencias. Por ponérseles, incluso se les ha puesto la nada agradable tarea de recaudar impuestos, pero es que de entre sus filas también salían los verdugos de las ejecuciones públicas. Ataviados con su característico tocado, el borg, los genízaros eran la auténtica joya de la corona del Imperio Turco. En los desfiles no caminaban en formación, pero sí sabían exactamente quién les mandaba. Al frente de cada grupo, un eunuco blanco se convertía en su guía. Lo normal era verles en aquella Estambul de finales del siglo XV por la zona del Mercado de la Carne, el antiguo foro del emperador Teodosio. Allí recibían alimentos de manera gratuita, ya que su condición de soldados les daba acceso a una subvención para recibir cordero, pan, algunas verduras o incluso velas para iluminarse. También era normal verles en los cafés, en las barberías, pero sobre todo era común avistarlos en los teques, una especie de convento de la hermandad Bektashi, de la que eran además adeptos. Mucho se ha escrito sobre esta especie de opaca y oscura asociación que flirteaba con el paganismo, mezclando elementos de la religión musulmana, la parte chií sobre todo del Islam, con la budista e incluso con algunos elementos de la religión cristiana. Los bektashíes adoraban una especie de trinidad integrada por Dios, Mahoma y el sultán. Pero he aquí que cuando con el tiempo las conquistas del imperio cesaron y este se estableció ya en el territorio que más o menos a día de hoy conforma la actual Turquía, los genízaros resultaron incluso un estorbo para muchos, incluido para el sultán.
Existía siempre el recelo de que se amotinaran y de que tomaran el poder por la fuerza. A fe que podrían haberlo hecho, pues preparación militar, conocimiento de su eventual adversario y dominio de las calles y de círculos sociales clandestinos tenían. De hecho, os diré que en más de una ocasión se desataron conspiraciones para asesinar visires, bien con venenos, bien con alfanjes y espadas. De hecho, en el año 1807 asesinaron a Selim III cuando éste anunció su intención de reformar el ejército y reducir su poder. Ante esta situación, no era extraño que cada nuevo sultán que subía al trono intentara congraciarse con ellos, bien con dinero o con algún otro tipo de prebenda.

Pero si las élites poderosas eran temerosas de este cuerpo militar, en las calles de Estambul también se les miraba con recelo, acusándoseles de extorsionadores o tachándoseles de matones a revistas de origen servil. Y es que los jenízaros, en esa burbuja de inmunidad en la que vivían, tenían sus propios tribunales independientes a los del resto del sultanato, y muchas veces sus causas quedaban impunes al ser juzgadas por otros jenízaros.

Fijaos hasta qué punto llegaban los abusos, que incluso llegaron a cobrar una especie de impuesto de extorsión por no quemar casas, porque también desempeñaron, en algunos casos, las funciones de bomberos. Como podéis ver, menudas joyitas eran. No solo en Estambul, también por otros lugares en los que hubo presencia otomana, los jenízaros gozaron de muy mala prensa. Eran vulgares, iban copiosamente armados, se comportaban en ocasiones como excéntricos señores. Este tipo de conductas contribuyó a que la gente les temiera y les odiara al mismo tiempo.

En el año 1826 se decide la supresión del cuerpo. La presión popular y el ya mencionado temor de los poderosos a un sangriento golpe de Estado fueron las causas que encendieron la mecha de la desaparición de un cuerpo armado condenado a no formar parte de la modernidad. Fue el sultán Mahmud II el encargado de firmar la disolución en un episodio que se ha dado en llamar incidente afortunado. La fecha de publicación del edicto fue el 11 de junio de 1826, siendo recibido con gran oposición de los jenízaros. Tal como Mahmud II y sus ministros habían previsto, las tropas de jenízaros en Estambul, las principales del Imperio Otomano, se sublevaron en las calles de la capital, siendo reducidas por tropas de caballería sipai. Las tropas leales al gobierno, mejor armadas y entrenadas, develaron la revuelta de los jenízaros y bombardearon sus cuarteles con nutrido fuego de artillería moderna, matando a cerca de 4.000 jenízaros rebeldes tras 3 días de lucha. Otros miles más fueron masacrados por las tropas del Nizam y Cediz en las calles.

El 16 de junio, tras exterminar a los últimos jefes jenízaros, el sultán ordenó la expropiación de los bienes de estos y la disolución oficial de este cuerpo, privando a sus miembros de todo rango y equipo militar y exiliando a los supervivientes a las provincias más lejanas del imperio. Gran cantidad de jenízaros lograron sobrevivir a la revuelta, escondidos de las autoridades y migrando discretamente a otros oficios.

Aunque a corto plazo no se pudieron evitar otras derrotas militares, el sultán pudo aún así cumplir, gracias a ello, desde entonces, su objetivo reformador en el terreno militar, administrativo, político, legislativo y hasta cultural. De esta manera, a su muerte, que ocurrió en 1839, Mahmud II dejaba sentadas las bases de la Tanzimat, el periodo de renovación en el seno del imperio y que se extendería hasta 1876, tiempo que llevaría al Imperio Otomano hasta la línea del mundo occidental.

Y esta es la historia de los genízaros. Esperamos que la hayáis encontrado interesante. Ya sabéis que en el portal del programa tenéis todos los podcasts que hemos emitido, así como un nutrido material adicional. Volveremos la próxima semana ya con el que será el último capítulo de esta temporada, pero estamos preparando cosas muy chulas de cara a la próxima que esperamos os gusten y os animen a participar. Gracias por la compañía, amigos. Gracias por la atención y por estar ahí. Como siempre, desde Madrid, muy buenas noches y buena suerte.

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1: Algo poco conocido es que el llamado tren bala debe su forma a un pequeño pájaro. Los primeros diseños de este tren de alta velocidad, que llega a superar los 500 km por hora en tramos experimentales, provocaban una onda sónica al salir de los túneles. Uno de los ingenieros de la compañía que los desarrollaba se fijó en la forma en la que el Martín Pescador pasaba del aire al agua de una densidad a otra sin salpicar y prácticamente sin crear burbujas, para poder ver mejor a sus presas gracias a la forma puntiaguda de su pico y de su cabeza. Decidieron incorporar a los trenes ese diseño aerodinámico y no solo consiguieron hacer desaparecer el ruido, sino también aumentar considerablemente la velocidad de los prototipos y reducir al mismo tiempo el gasto de energía, casi en un 15%. Es uno de los ejemplos más sorprendentes de biomimética, la rama de la ciencia que estudia a la naturaleza como inspiración, que aplica a la tecnología las soluciones que la evolución desarrolló para otros problemas. Y a esa disciplina es a la que dedica su trabajo la divulgadora americana Janine Benyus, que estudia y recopila todo lo que tiene que ver con la biomimética.
2: It's what we've all forgotten, that we're not the first ones to build.
1: Es lo que todos hemos olvidado, que no somos los primeros en construir, no somos los primeros en procesar la celulosa, no somos los primeros en fabricar papel, no somos los primeros en intentar optimizar el espacio o impermeabilizar o calentar o enfriar una estructura, no somos los primeros en construir casas para nuestros hijos. Curiosamente, uno de los campos en los que más se está investigando aplicando los principios de la biomimética, de la inspiración de la naturaleza, es el de los adhesivos. Por una parte, buscando esa inspiración en los moluscos, se trata de encontrar una sustancia que sea capaz de secarse y pegar materiales bajo el agua. Por otra parte, y en el sentido opuesto, las patas del gecko sirven de inspiración para buscar un sistema que consiga fijar piezas sin necesidad de sustancias adhesivas, precisamente. La clave es pensar en que la naturaleza ya ideó las soluciones antes que el hombre. Lo que está pasando ahora en este campo llamado biomimética es que la gente vuelve a recordar que organismos, otros organismos, el resto de la naturaleza, ya hizo cosas muy similares a las que nosotros necesitamos hacer. Se han preguntado a ellos mismos, ¿qué pasa si cada vez que comienzo a inventar algo me pregunto cómo resolvería esto la naturaleza?
2: Every time I started to invent something, I asked how would nature solve this.

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2: Son las 11 de la

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2: Radio Viajera en Fitur, disfrutando de tantos viajes, de tantos países, tantas comarcas, de tantas comunidades, ciudades grandes, pueblos pequeños. Bueno, una auténtica maravilla. Os voy a trasladar en esta ocasión al Valle de Oscos-Eo, que primero habrá que situar en el mapa. Vamos a hablar de Taramundi también. Y de esta comarca, pues queremos tener referencias importantes. Está aquí con nosotros el presidente del Grupo de Desarrollo y alcalde al mismo tiempo de Taramundi, César Villabrille. Muy buenas, César.
3: Hola, muy buenas.
2: ¿Qué es para vosotros, en primer lugar, estar en Fitur?
3: Bueno, Fitur es un escaparate al mundo y da la casualidad de que en Asturias se celebra el 40 aniversario de la marca de Asturias Paraíso Natural, y casualmente, pues para el año que viene, pues celebraremos los 40 años del nacimiento del turismo rural, que tengo el orgullo de decir que fue en Taramundi, ¿no?
2: Fíjate que yo saco como conclusión que es más importante para los municipios pequeños, conocido, no sé, Arganda del Rey, bueno, un montón. Es más importante, Atapuerca hace poco, para los municipios pequeños y comarcas pequeñitas, es más importante estar aquí que para un país como Japón, que no sé si al final realmente le merece la pena estar. Como marketing, desde luego que sí. ¿Notáis que estar en Fitur luego tiene su vuelta y que hay gente que se puede acercar porque habéis estado aquí, a Taramundi, a este fantástico valle del que vamos a hablar ahora?
3: Bueno, creemos que sí, que es importante, porque bueno, al final es una cosa que tampoco es tan costoso lo de venir aquí, y es un escaparate al mundo. Aquí están todos los rincones del mundo que casi yo no sabía ni que había tantos, porque dando la vuelta por los pabellones, la verdad es que
2: es tremendo.
3: Aquí
2: sí.
3: está todo el mundo representado.
2: Bueno, ubicamos en primer lugar en el mapa Taramundi y el valle, en definitiva, de Oscos-Eo.
3: Bueno, Taramundi forma parte de la comarca Oscos-Eo, que somos 7 municipios. Estamos en el noroccidente de Asturias. Somos una comarca pequeña que no llegamos ni a los 10.000 habitantes. Estamos en 9.000 habitantes y estamos ya limitando con Galicia.
2: Ajá. Bueno, en el marco del hito 40 años de turismo rural, con la conmemoración de la marca Asturias Paraíso Natural, que abandera el Principado de Asturias, aquí en esta edición de Fitur. Alcalde, ¿qué ha supuesto para Taramundi ser un referente en estos momentos del turismo rural durante estos años?
3: Bueno, yo creo que fue casi como el seguir insistiendo, porque no me imagino lo que hubiese sido de Taramundi, un municipio con una orografía complicada. Bueno, pues si no hubiese sido el turismo rural, aunque seguimos perdiendo población, pero seguramente que prácticamente no existiríamos como municipio, o estaría reducido a menos unidades. Nos dio la vida, digamos.
2: El turismo rural está muy de moda ahora, más después de la pandemia, no sé si un poquito por postureo o porque realmente es así, pero 40 años son muchos ya en vuestro caso, ¿no?
3: Sí, es cierto que los primeros años fueron complicados, y desde aquí también me gustaría agradecer a toda esa gente que estaba en ese momento, como fue el alcalde Eduardo Lastra, como Pedro de Silva, como Pester Rimpado, Tomás Flores, Jesús Arango, mucha gente que estuvo implicada ahí, porque aquello, bueno, sonaba muy bien, pero no se sabía lo que iba a pasar. Afortunadamente para Taramundi, pues fue la salvación, pero yo creo que no para Taramundi, sino para Asturias en general y para otros muchísimos pueblos también.
2: ¿Y el futuro de este sector, cómo lo ve?
3: Bueno, yo lo veo bien, cada vez la gente, y yo creo que sobre todo después de la pandemia, pues el turismo de naturaleza, el buscar zonas que no están masificadas, como es la comarca nuestra, donde se puede disfrutar de toda la comarca. Tenemos casi 40 rutas de senderismo que se pueden hacer. Bueno, el disfrutar de esos bosques, de esos paisajes. Tenemos una gastronomía excelente. Yo auguro que el turismo rural tiene futuro.
2: Sostenibilidad es una palabra muy clave en turismo hoy en día, prácticamente todos la agregan. ¿Qué supone los planes de sostenibilidad turística para el impulso turístico de esta comarca?
3: Bueno, yo creo que para la comarca es muy importante porque supone que hagamos una mejora importante en todos los recursos turísticos que tenemos todos, tanto en señalizaciones como en modernización, como en digitalización. Bueno, va a ser algo importante para la comarca.
2: Tenemos con nosotros también a Ana Rosa Fernández González, es gerente del CEDER Oscos EO, entidad que durante 30 años está trabajando en el fenómeno del desarrollo rural comarcal. En el marco de este hito de 40 años de la marca Paraíso Natural y por extensión de la promoción del turismo rural, ¿cuáles considera que han sido los grandes logros que desde su ente gestor han conseguido impulsar? Muy buenas, antes que nada, Ana Rosa.
4: Hola, buenas.
2: Y dicho lo cual.
4: Bueno, yo quería, en primer lugar, hacer una composición del lugar y que todo el mundo sepa a quién represento. Nosotros somos un grupo de desarrollo. Hay grupos de desarrollo rural por toda España. En Asturias, concretamente, hay 11 y nosotros somos uno de los primeros grupos de desarrollo. El grupo de desarrollo se constituyó como asociación sin ánimo de lucro en el año 1995 para empezar a gestionar una de las primeras iniciativas comunitarias, concretamente la número 2. Antes se había iniciado el proceso de todo este proceso de plan de Euskoseo y Líder 1, como bien dijo César, por la apuesta muy importante que hizo en su momento el Principado de Asturias. Por eso dejar claro que el turismo se inició con el plan Euskoseo y con la apuesta del Principado. A continuación se pasó a la iniciativa comunitaria 1 y después no quedó otro remedio que constituirse como asociación, porque era la única manera de captar estos fondos, y llevamos desde el 95 constituidos. Entonces, esta constitución, es muy importante decir que esta asociación no solo son ayuntamientos, son los 7 ayuntamientos, sino que también son asociaciones pues de diverso índole, asociaciones sociales, asociaciones empresariales, asociaciones de profesionales. Entonces, bueno, todos colaboramos en el desarrollo y en la ejecución de todos estos planes. A la pregunta que me hacías de cuáles considero que son los grandes logros que conseguimos con la gestión de estos fondos, yo creo que se dio un valor y un reconocimiento a la forma de vivir y a las costumbres de los pueblos. ¿Por qué? Porque se recuperó patrimonio. En aquellos momentos había, pues, cuando se inició, gente que se marcharía, tenían ganaderías, los jóvenes marchaban, no había tampoco, no había mucho trabajo porque allí no hay zonas con grandes empresas. Entonces, lo que permitió es, nosotros dábamos subvenciones, a aquellos promotores arriesgados que tenían a lo mejor, una casa vieja, medio en ruinas, o una cuadra, un pajar. Entonces, preparábamos un proyecto que fuese viable, por supuesto, de turismo rural, para unos apartamentos, una casa de aldea. Y les dábamos, les concedíamos una subvención con esos fondos líder, y es lo que permitió, arrancar esa actividad, ¿no? Entonces permitió sobre todo diversificar la actividad agraria, siendo el turismo en la mayoría de los casos un complemento de rentas. Y también hay que destacar que en la mayoría de los casos las titulares eran mujeres. Entonces, se permitió también crear su propio puesto de trabajo. Todos sabemos que es muy importante que la mujer se quede en el pueblo. Entonces, la mujer se queda en el pueblo, se casa, que forma familia, y con eso lo que conseguimos, es como un poco frenar la caída demográfica. Seguimos luchando contra eso. Quiero decir, se empezó con el plan Euskoseo porque ese era el problema principal, que la gente emigraba. Conseguimos frenarlo un poco, y como bien dice César, yo no me puedo imaginar cómo estaría la comarca sin esos planes, porque se invirtió muchísimos dinero, muchísimos fondos europeos del Principado y del Ministerio de Agricultura.
2: Y al hilo de la pregunta que le hacía al alcalde, eso, lo pasado, retos que hay de cara a futuro, Ana Rosa?
4: Bueno, pues nosotros para el grupo de desarrollo el sector turismo lo consideramos muy importante. Es un sector muy relevante y en el que, bueno, como ya sabéis, bueno, aparte de gestionar esos fondos líder, que son fondos europeos, para ayudar a la inversión, pues también ahora mismo estamos gestionando un plan de sostenibilidad turística. Con ello quiere decir que, bueno, apostamos por continuar, mejorar, formar a los empresarios, darles facilidades, si alguno quiere hacer alguna inversión, subvencionarla. Bueno, nosotros, insisto, es un sector importante. Hay otros sectores, pero creemos que con el turismo lo que se permite es recuperación patrimonial, que la gente se mantenga en los pueblos, dar vida, porque aparte del propio alojamiento, bueno, pues también se crean restaurantes, se crean otros servicios de lavandería, bueno, otro tipo de servicios, acordes, asesorías, bueno, todo gira en torno al turismo hoy en día, sí.
2: Evitando que se llegue a masificar también, ¿no?
4: Ah, por supuesto, claro. Sí, eso es una cosa que ya la hablamos más de una vez. Nosotros somos de Asturias, pero no estamos masificados por ahora, no es... sí, siempre controlándolo. De hecho, nosotros en el propio grupo, bueno... somos cautelosos en ese sentido, siempre subvencionamos proyectos de una categoría mínima, de una calidad mínima, no subvencionamos bueno, cualquier cosa, quiero decir, tenemos unos criterios de valoración acordes con lo que nosotros consideramos que se puede permitir y que sean alojamientos buenos, de calidad y efectivamente que no llegue a masificarse, ¿no? Sí.
2: Me salto un poquito el guión para los no iniciados en la comarca, que me encantaría conocerla, por supuesto. Si voy yo por primera vez allí, ¿por dónde empiezo? ¿Qué veo? ¿A dónde voy? ¿Qué ruta podría hacer así atractiva? Entiendo que serán todos, porque creo que el alcalde me ha hablado de 40 rutas en un municipio en extensión que, si lo estiráramos así, ¿cuánto podría ser? A ojo, ¿eh?
4: No sé.
3: El municipio cabecera de comarca es Vegaleo.
2: Sí.
3: Pues los pueblos más alejados están a 30 kilómetros, que son San Martín de Oscos, que sí, está
4: sí.
3: El más alejado.
2: Entiendo que tengo que ir a Taramundi en primer lugar, y luego, ¿por dónde me muevo?
3: Bueno, toda la comarca tiene recursos importantes. Es cierto que en Taramundi tenemos cinco museos, pero lo que son las rutas de senderismo están repartidas por toda la comarca. Las 40 rutas están repartidas entre toda la comarca. Hay cosas importantes, tenemos una ría con un importante avistamiento para aves, tenemos, bueno, diversidad de restaurantes donde se puede disfrutar de menús típicos de la comarca.
2: ¿El plato típico cuál sería? Yo que vengo de San Sebastián, dicen que es la cuna de la gastronomía. Tampoco es así, a veces exageramos las cosas, pero...
3: Bueno, las fabas, el pote, el cachopo...
2: ¿Cachopo? Vale, sí.
3: Bueno, Asturias es muy típico, ¿vale?
2: Sí. El cachopo. Joder, conozco un sitio en Oviedo, ahora no me viene a la memoria. Es bestial, bestial el cachopo que hacen, lo pregona además como el mejor de España y tal. Bueno, con dos, tres palabras que podríamos resumir a vuestro modo el pasado, el presente, el futuro de del turismo rural en la comarca.
3: Bueno, el pasado nos dio la vida, el futuro pues es la esperanza de que siga funcionando, y nada, animar a la gente que no conoce la comarca pues a que la visitéis, y los que la conocen pues que vuelvan, porque cuando terminemos con el plan de sostenibilidad turística habrá nuevos recursos que se pueden ver.
2: De acuerdo con esas más que palabras, frases, Ana Rosa, que daba el alcalde ahora, ¿alguna más que añadir?
4: Bueno, yo destacar, por ejemplo, del pasado, que fue un pasado con unos comienzos arriesgados, quiero decir, nadie apostaba por el turismo rural, entonces, bueno, aquellas personas que se iniciaron fueron unos valientes, desde luego, porque, bueno, comenzaron una actividad totalmente desconocida y que también sirvió como inspiración para otros proyectos. El presente, bueno, yo lo veo sostenible, de calidad, respetuoso con el medio ambiente, Y para el futuro, bueno, pues yo lo que quiero y lo que creo es que hay que continuar en esa línea y también adaptarse a los tiempos, porque bueno, si te quedas anclado en el pasado, posiblemente ¿qué ocurra? Que no evoluciones, no haya más visitantes. Entonces, bueno, a mí me parece todo sobre todo muy importante el tema de la digitalización, del turismo de experiencias, buscar la perfección, mejorar la competitividad, bueno, la innovación. Bueno, y un tema que me parece súper importante y que siempre se está trabajando en ello es intentar romper la desestacionalización. Porque, bueno, en el mes de agosto y en el mes de julio, bueno, pues todos los alojamientos de turismo están llenos. Pero lo deseable es que esos alojamientos tuviesen también venta pues los fines de semana. Claro, entiendo que por semana es más difícil, pero bueno, algún mes también se podría dar. Sí, yo lo que creo es que efectivamente nuestro objetivo es intentar siempre romper la desestacionalizar, no quedarnos atrás y bueno, ayudar a los emprendedores en todo momento. Sí.
2: Esa palabra me la ha dicho mucha gente en Fitur en estas cientos de entrevistas que hemos venido haciendo, desestacionalizar. Palabra muy clave esa. ¿Me vas a permitir mi vena periodística? Bueno, a mí me habláis, ignorando un poco hasta vuestra comarca, así de claro lo digo, que ya digo, ahora me la sitúan en el mapa y pienso ir. Me hablan de turismo rural y lo ubico de 10 años aquí, como una moda. Pero es que lleváis 30 ya, entonces, o 40, ¿no? Claro, en vuestro caso, que lleváis 40 años fomentando ese tipo de turismo, es que no hace falta la palabra sostenibilidad, si ya la hacíais, ¿no? Sí. Hombre, ahora se pone, está muy de moda, un poco postureo también, ecohotel, sostenible, tal, ruta sostenible, andar por el monte, a mí me van a hablar de una ruta sostenible, si ya la hacíais. Pero bueno, habrá que añadir la palabra. En ese aspecto os tengo que felicitar, porque ya el turismo rural ya lo estabais haciendo hace muchísimos años.
3: Nos estamos enfrentando a un problema bastante grave, que es el relevo generacional. Porque, bueno, hace 40 años que gente muy emprendedora, que arriesgó mucho, mucho dinero, trabajó mucho, pero bueno, está ahora en el momento de su jubilación. Y a veces pues hay negocios que la continuidad pues no.
2: ¿Cómo se evita? ¿Cómo se evita esa falta de relevo generacional? Porque yo conozco muchos sitios en Guipúzcoa, en el País Vasco, que están cerrando queserías, caseríos, granjas de vacas, gente que elabora helado artesano auténticamente delicioso. Hablo del helado, puedo hablar de mil cosas, y están cerrando. Joder, ¿cómo se evita eso?
3: Yo creo que ahí tendrá que la administración tomar partido en eso.
2: Están en ello, pero
3: ayudando a que la gente alquile su propio negocio, porque muchos son negocios familiares. A veces cuando es un negocio familiar, donde forma parte de la vivienda y tal, cuesta alquilar ese negocio. Entonces, bueno, pues ahí tendrá que estar la administración por medio, ayudando con el tema de los alquileres. También tenemos falta de mano de obra, porque...
2: Sí, es que al final cuidar las vacas de 6 de la mañana a 6 de la mañana al día siguiente, o sea, a las 24 horas, es un joven, dice, bueno, pues vale, pero no. ¿Y cómo se le incentiva para decir, oye, continúa el trabajo de vuestros padres? Es que a mí me da muchísima pena cada vez que oigo esto. Y conozco muchas granjas o status que llevamos allí, ventas, que cierran. Y, joder.
3: Pues yo creo que la calidad de vida que puede tener una persona que viva o trabaje en una comarca como la nuestra, comparado con la calidad de vida que de vivir en una gran ciudad, yo creo que eso es... lo tiene que sopesar y seguramente que mucha gente le costaría dar el paso de irse a la zona rural a vivir, pero que una vez allí seguramente que te agradecía haberlo hecho. Nosotros mismamente cuando venimos a Madrid, una gran ciudad, venimos a Fitur, sí, aquí lo tienes todo, pero yo estoy deseando coger el AVE y marcharme.
2: Porque cómo lleváis...
3: Y seguramente que se enfada mucha gente conmigo por lo que voy a decir.
2: Ir en el metro 50 minutos, como en mi caso. No, el hotel está cerca del IFEMA. Joder, 50 minutos bajo tierra. Es que yo es algo que no encajo. En 50 minutos he hecho yo San Sebastián, Zarauz, ida y vuelta. Viendo la costa.
3: en ese tiempo nos recorremos la comarca.
2: Es que claro, es que 50 minutos, madre mía, no me extraña, sí. Pues un placer hablar, sobre todo esto último, ¿eh? Sí, sí, me alegra además que estéis trabajando tantos años con el tema del turismo rural y lo tengáis tan a huevo para decir que encima sois sostenibles, coño, si ya erais. Pues muchas gracias, César y Ana Rosa, de verdad.
4: Gracias.
2: Hablando aquí de esta maravillosa comarca en Radio Viajera, en Fitur.
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5: Parece que habéis llegado sanos y salvos a la última parada de vuestro camino. Deteneos ahora tranquilos y escuchad. Ese murmullo constante que oís es el manantial de Baldoso, el nacimiento del agua que durante siglos dio vida a Oña y al monasterio de San Salvador. Aquí, donde ahora descansáis, brota un agua clara y fiel a lo largo de los años. De este manantial nacía la ría de Oña, y se alimentaban los estanques del cenobio, donde los monjes criábamos los peces para el sustento diario. El agua era trabajo, era alimento, pero también era símbolo de pureza, de constancia y también de silencio, como la vida monástica. Hasta aquí habéis llegado caminando por el Paseo de los Tilos. Os habrá gustado este sendero de sombra y calma, ¿verdad? Está pensado para el paso lento, para que el cuerpo se serene y el espíritu se aquiete. Bajo estos árboles paseaban los monjes dejando que la naturaleza acompañara la oración. Era un ejercicio de recogimiento. Muy cerca de aquí se abre la Gruta de San José. Acercaos. Observad aquella roca. No fue el hombre quien la creó, pero sí quien la transformó. A comienzos del siglo XVI... el abad Diego de Liciniana mandó acondicionarla como eremitorio rupestre. Cerró la huerta, ordenó los estanques y ofreció este lugar como refugio de soledad y oración. Entonces, la piedra se convirtió en celda. Porque hay algo importante que no os había revelado aún. Antes del gran monasterio ya existía el retiro. Mucho antes del año 1011... cuando se fundó oficialmente San Salvador de Oña. Estas tierras estaban pobladas de pequeñas chelle, cuevas, ermitas, espacios humildes donde hombres buscaban a Dios en soledad o en pequeñas comunidades. A esto lo llamamos eremitismo. Una forma de vida basada en el retiro, la contemplación y la cercanía con la naturaleza. Se habitaban los márgenes de los ríos, las cuevas, los desfiladeros o las laderas. Aquí, en Oña y en su entorno, esa forma de vida dejó huella en la roca y en el paisaje. Algunas cuevas fueron lugares sagrados, otras, simples viviendas excavadas en la piedra, pero todas nos hablan de una relación profunda entre el ser humano, la fe y la naturaleza. Levantad ahora la mirada hacia la ermita de Santo Toribio. No os dejéis impresionar por solo ver restos. La ermita fue una auténtica joya entre los siglos XVI y XVII. Ya os imagináis que desde allí se domina todo el Valle de Oña. Era lugar de refugio, de descanso y de retiro espiritual para los monjes. Formaba parte de un conjunto de ermitas junto a la de San Benito, hoy totalmente desaparecida, que marcaban los límites del mundo monástico y ofrecían espacios de silencio en el paseo diario. Veo que os ha gustado la historia del eremitismo y seguís dándole vueltas, ¿verdad? Pues no termina aquí. Nuestra tierra está sembrada de lugares preparados para el retiro voluntario. Más allá del valle, en San Juan de Cillaperlata, en el paraje conocido como San Juan de la Hoz, existió otro importante núcleo eremítico y monástico. De allí procedían las monjas cuando el conde Sancho García fundó este monasterio. En torno al siglo X hubo allí iglesia, cuevas y vida religiosa. Y si seguimos el curso del río y los desfiladeros, hallamos conjuntos como las cuevas de los portugueses, bajo la influencia del castillo de Tedeja, vigilante del paso entre valles. Como veis, todo está conectado. Fortalezas, cuevas, ermitas y monasterios formaban un mismo paisaje. San Salvador de Oña no creó este mundo, lo ordenó. Le dio forma, norma y estabilidad a una espiritualidad que ya habitaba estas rocas y estos senderos. Y ahora, permitidme invitaros a continuar. Desde aquí nace el paseo circular de la huerta, un recorrido corto y amable, perfecto para hacer incluso con niños. No es exigente, con un buen calzado y ganas de caminar os bastará. En poco más de una hora recorreréis antiguos caminos monásticos. Pasearéis por la Gruta de San José, atravesaréis pinares y encinares, llegaréis a Santo Toribio y a un mirador desde el que se contempla Oña, el Valle de Loca y las antiguas posesiones del monasterio. Caminaréis junto a las viejas murallas de piedra, entre campos de cereal y por senderos que ya sabéis que durante siglos fueron de trabajo, de paseo y de oración. Veréis lo que veíamos nosotros: agua, bosque, huerta y, si lo hacéis bien, sobre todo, silencio. Os animo a hacerlo despacio, porque estos caminos no se recorren solo con los pies, sino también con la mirada y el corazón. Y ahora, caminante, llega el momento de la despedida. Yo soy Íñigo, abad de este lugar, y aquí me quedo, porque aquí decidí quedarme para siempre. Entre el murmullo eterno del manantial, la sombra de los tilos y la piedra antigua que guarda silencio. Vos seguiréis vuestro camino, volveréis a vuestros quehaceres, pero cuando vuestro mundo sea ruido y prisa, recordad que aquí, en Baldoso, el tiempo aún camina despacio. Y si al recordar Oña pensáis en el agua que brota sin cesar, o en lo maravillosa que puede ser la paciencia y la calma, entonces este encuentro habrá merecido la pena. Yo esperaré los próximos pasos que se acerquen al próximo visitante al que, como a vos, enseñaré el valor del silencio. Yo permaneceré donde siempre he estado, velando estos senderos, estas cuevas, estos recuerdos. Id con Dios.
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Saludos amigos y bienvenidos una semana más a Historias de la Historia en la sintonía de Viva Radio. Esta semana hemos salido de nuestro habitual estudio y nos encontramos de hecho lejos de España, porque la historia de lo que hoy vamos a hablaros está enmarcada en este bello lugar. Esta semana hacemos el programa desde Túnez,

a donde nos hemos desplazado por gentileza de Viajes Centritour, porque queremos intentar que conozcáis sobre el terreno uno de esos epicentros de grandes gestas. Esta semana, aquí, en Historias de la Historia, os llevamos directamente a conocer la historia de la majestuosa Cartago.

Nadie sabe a ciencia cierta el año de su fundación, pero no son pocos los que escribieron hace mucho tiempo que sus orígenes se remontan pocos años después de la Guerra de Troya, esto es, entre el 1244 y el 1234 a.C. De lo que sí se tiene más certeza es de que sus fundadores fueron fenicios, salidos seguramente de la ciudad de Tiro. Aquellas primeras líneas de la historia de Cartago debieron colocarla como un puesto comercial avanzado, pues sin duda ninguna, el comercio fue una de las principales y mayores habilidades del pueblo fenicio. Hay una segunda historia a propósito del nacimiento de este enclave a orillas del Mediterráneo. Hay quien ha escrito, y de hecho casi se dice en el hablado popular de esta tierra, que Cartago fue fundada por la reina Dido, una de las protagonistas de la célebre obra de Virgilio, La Eneida. Reina cuyo esposo fue asesinado por el hermano menor de este, a la postre rey de Tiro, para poder afianzar su poder. Conspiraciones y reinos, mezcla harto abundante en todas las grandes civilizaciones. Al hablar de Cartago, se hace difícil distinguir cuándo termina lo estrictamente fenicio y comienza lo meramente púnico. Se ha aceptado casi como convencionalismo que hacia el siglo VI o V a.C. es cuando se aprecia una transformación más clara. Ahora bien, os lo decimos porque es que realmente no hay evidencias escritas de ningún tipo desde la fundación de la ciudad y hasta estas centurias que os menciono. El primer gran bastión de los cartagineses en su expansión por el Mediterráneo fue la isla de Cerdeña. Aunque habitada por los fenicios desde el siglo IX antes de nuestra era, lo cierto es que los habitantes de esta hermosa isla que hoy pertenece a Italia no eran demasiado proclives a adoptar ni aspectos culturales ni militares de pueblos exógenos. Así que la transición hacia lo cartaginés fue lenta. Con todo, en la isla hay abundantes manifestaciones arquitectónicas de claras tendencia púnica, y es que entre los siglos V y III a.C. los cartagineses levantaron allí varias fortificaciones que sin duda ninguna fueron fundamentales para la completa conquista de la isla. Otro de los lugares con clara influencia de Cartago fue Malta. El pequeño archipiélago se encontraba en un cierto declive, sobre todo a raíz de que la propia Fenicia entrase en crisis tras los ataques de asirios y babilonios. La toma de Malta por los cartagineses se produjo hacia el año 480 a.C. y el papel de este enclave fue estratégico a más no poder. Estaba a mitad de camino entre las costas africanas y la península itálica, pero también en la ruta de paso hacia Grecia. Roma y Atenas, los grandes poderes hegemónicos en el sur de Europa entonces, no tardarían en épocas diferentes en encontrarse con Cartago y su expansión.

ciudad de Gades, la actual Cádiz, siendo la urbe más antigua de toda Europa occidental. Los cartagineses vieron en la ciudad un excelente puerto para poder embarcar algunos de los metales preciosos de nuestro territorio y conducirlos hasta la capital. Gadir, como fue rebautizada después, fue sistemáticamente cartaginesa a partir del siglo III a.C. La isla de Ibiza e incluso gran parte del norte de África se convirtieron en territorio cartaginés controlado y administrado. Pero claro, conforme las tierras aumentaron, también lo hicieron los pueblos que se negaron a asumir ese control.

Por supuesto que se firmaron tratados comerciales, pero, por ejemplo, los focenses, pueblo que había fundado Marsella en el año 600 a.C. y que se esmeraban en la fabricación y comercialización de objetos de metal, fue un claro competidor de Cartago. Los cartagineses hicieron lo que pudieron para evitar la fundación de la bella ciudad de Marsella, pero claro, no consiguieron frenar a este pueblo, que subsistió a partir de varios enfrentamientos prácticamente con piratería en el Mediterráneo occidental. La batalla de Alalia en el año 540 a.C. supone la derrota definitiva de los focios y el dominio de los cartagineses hasta la llegada de su gran rival, Roma. Lo cierto es que Roma y Cartago habían firmado numerosos acuerdos comerciales y la relación entre ambas potencias era incluso cordial al principio. Ahora bien, seguro que os estáis preguntando, ¿qué se torció para que la cosa llegase a una guerra de las proporciones de las que se libraron? Pues la cosa empieza a ponerse fea a partir del año 264 a.C. Es más que evidente, viendo un poco el tono de los acontecimientos, que existía lo que podríamos llamar una antipatía muy bien camuflada. Se soportaban, sí, pero ninguna de las dos ciudades estaba dispuesta a dejar a la otra dominando el territorio colindante. El primer roce serio acontece cuando los cartagineses toman la ciudad de Mesina, en el estrecho que separa la península itálica de la isla de Sicilia. En un primer momento, las tropas cartaginesas logran huir en Agrigento, pero aquella primera guerra duró 20 años. Roma intentó hacerse fuerte en el mar, mientras Cartago buscaba fortalecerse en tierra. La primera guerra púnica termina con el acuerdo de Lutacio, que supone la expulsión de los cartagineses de Sicilia. La segunda guerra púnica llegó en el año 218 a.C., pero hay que decir que el periodo de entreguerras fue tenso. Tan tenso que no es descabellado pensar que en los 23 años que duró, ambas potencias se prepararon para una nueva guerra que terminó estallando y que trajo como uno de sus puntos más célebres el hecho de que Aníbal logró atravesar Gibraltar, los Pirineos y se plantó a las puertas de Roma con un ejército que incluía elefantes, algo nunca visto en la ciudad eterna. Hispania era el motivo, y allí entra en escena Escipión para convertirse en triunfador y hacer valer las condiciones de un imperio que eso de negociar pues no lo llevaba muy a gala, para ser francos. La Segunda Guerra Púnica duró 16 años y se saldó con la victoria de Roma. Cartago perdió todas sus posesiones en la península ibérica y además la práctica totalidad de su flota naval. Creo que conservaron en torno a 10 barcos. Pero Cartago se rehizo y ofreció pagar en 10 años lo que según los acuerdos de paz debía ser pagadero en 50. Esto hizo recelar muy mucho a los romanos, que se asustaron de la eventual capacidad de su rival vencido para reconstruir su ejército y lanzarse nuevamente a una escalada bélica. Fue entonces cuando se tomó la decisión de la destrucción total de la ciudad.

Hacia el año 149 a.C., Roma atraviesa el Mediterráneo y planta sus legiones a las puertas de Cartago con intención de asediarla. Dicho sitio dura alrededor de 3 años. En el 146, siempre antes de nuestra era, desde Roma se da la orden de terminar con Cartago, de borrarla literalmente del mapa. Las tropas invasoras van casa por casa matando o esclavizando a los cartagineses. Dicen las crónicas que los soldados se emplearon con particular fiereza. Más de 50.000 personas se convirtieron en esclavos luego de la toma de Cartago, que fue considerado un lugar maldito. Respecto a eso que dicen que se sembró sal en las tierras de labranza para que no pudiera germinar nada, todo parece indicar que no es cierto, que son mitos que han trascendido de generación a generación. La destrucción de la ciudad en la que me encuentro duró 17 largos días. Tras la destrucción de la ciudad, Roma establece allí una provincia de cerca de 25.000 kilómetros cuadrados que controlaba el norte de África prácticamente. Fue Julio César el que tiempo después propuso que la propia Cartago fuese reconstruida. Por desgracia, su asesinato en el año 44 a.C. frustró ese plan en vida del emperador. La Cartago romana se reconstruye, sí, pero tiempo después. Y esa reconstrucción hay que decir que la devolvió a su época brillante del pasado con una población entre 100.000 y 200.000 habitantes. Antes siquiera de la llegada de Constantino y de la adopción del cristianismo como religión oficial del imperio, en Cartago esta religión fue ampliamente seguida. De hecho, se convirtió a posteriori en un importante lugar de peregrinación.

Cartago y los otros centros de la provincia son conquistados en el año 439, ya después de Cristo, por las tropas vándalas del rey Genserico, que vence al general bizantino Bonifacio y hace de Cartago la capital de su reino. Después de un intento fallido de reconquista en el siglo V, los bizantinos de Justiniano vencen a los vándalos en el siglo VI. El 15 de octubre del año 533, el general bizantino Belisario entra en Cartago y evita el saqueo de la ciudad. La urbe pasa entonces a nuevas manos. Justiniano instala en Cartago la sede de su diócesis de África e intenta restaurar la ciudad y la provincia. Como consecuencia de la crisis monotelista, los emperadores bizantinos opuestos a la Iglesia de África se alejan de Cartago. Bajo el reinado del emperador Mauricio, Cartago se convierte en exarcado, a imagen y semejanza de cómo era Rávena en Italia. Los dos exarcados constituyen los baluartes de Bizancio, pues representan los últimos territorios que poseen todavía en Occidente. A principios del siglo VII, el exarca de Cartago, de origen armenio, Heraclio, consigue derrocar al emperador Focas.

El exarcado bizantino no puede, sin embargo, resistir a la conquista musulmana del Magreb del siglo VII. El primer ataque se lanza desde Egipto, sin gran éxito, en el 647. Una campaña más eficaz se lleva a cabo entre los años 670 y 683. En el 698, el exarcado de Cartago es finalmente sometido por Hasan ibn Numan a la cabeza de un ejército de 140.000 hombres. El gobernador Omeya destruye Cartago, como hicieron los romanos en el 146, y funda Kairuán, que le sustituye como centro regional. La destrucción del exarcado de Cartago marca el final de la influencia romana y bizantina, también podríamos decir, en el norte de África, y el ascenso del islamismo en el Magreb.

Desde entonces, el territorio de la antigua Cartago fue largamente dominado por el Islam. Sobre sus ruinas tuvo lugar la Octava Cruzada en el año 1270 con el propósito de convertir al sultán de Túnez al cristianismo, en la que resultaría muerto el rey de Francia, Luis IX. Fue conquistado por el célebre pirata Barbarroja, brevemente dominado por la España imperial de Carlos V, subyugado por el Imperio Otomano, colonizado por Francia y ocupado por la Alemania nazi. Forma parte Cartago hoy del territorio del estado de Túnez, desde que éste alcanzó su independencia. Desde entonces, Cartago empezó a adquirir una gran importancia arqueológica, dando lugar a la gran campaña internacional de excavaciones para la salvaguarda de Cartago de 1975. Las ruinas de esta ciudad fueron declaradas Patrimonio de la Humanidad por la UNESCO en 1979. Entre las piezas arqueológicas halladas hay restos vándalos, bizantinos y sobre todo romanos, pero también aparecen objetos púnicos. Allí encontramos algunos de los más bellos y mejor conservados mosaicos de la antigüedad, que datan de la época romana y se encuentran en el afamado Museo del Bardo de la capital tunecina, una auténtica maravilla que he visitado también en estos días y que os aconsejo ver porque es increíble. En la actualidad, la península donde se ubicaba la antigua ciudad es parte de un suburbio residencial lujoso de la ciudad de Túnez, en el que se han instalado pues varias embajadas y también está cerca la residencia del presidente de la República de Túnez, próxima además a las ruinas de las termas de Antonino.

Y esta es la crónica de Cartago. Así hemos querido acercaros la historia de una ciudad con un relato fascinante, cuyas ruinas aún dejan ver vestigios de su grandeza. Esperamos que os haya gustado la aventura de esta noche. Nosotros volveremos la próxima semana, ya hablándoos desde nuestro pequeño estudio María Sabaté en la capital de España. Pero recordad que en el portal del programa vais a encontrar todos los podcasts que hemos emitido desde el principio, así como un gran número de contenido extra. Nada más, gracias amigos por estar ahí una semana más. Muy buenas noches y buena suerte.

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1: 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Bienvenidos a las guías de viaje de Radio Viajera Travel Podcast, realizadas con inteligencia artificial. Si tienes 3 días para visitar Vigo, hay muchas cosas que puedes hacer para disfrutar de esta ciudad. Aquí te dejo algunas recomendaciones. Día 1. Comienza tu día en el casco antiguo de Vigo, donde puedes visitar la iglesia con catedral de Santa María de Vigo. Luego, dirígete al Mercado de la Piedra, donde puedes comprar productos locales y frescos para comer. Son muy típicas las ostras. ¡Riquísimas! Después, camina por la Rúa do Príncipe, la calle comercial más importante y donde puedes encontrar muchas tiendas y restaurantes. Por la tarde, puedes tomar el funicular del Monte de Castro, para disfrutar de una vista panorámica de la ciudad y sus alrededores. Termina el día en el Paseo de Alfonso XII, donde puedes disfrutar de la puesta de sol sobre la Ría de Vigo. Día 2. Comienza el día visitando el Museo del Mar de Galicia, donde puedes aprender sobre la historia marítima de la región. Luego, dirígete al Museo de Arte Contemporáneo de Vigo, Marco, donde puedes ver exposiciones de arte moderno. Por la tarde, informándote antes, toma un ferry para visitar las Islas Cíes. Un maravilloso parque natural con playas impresionantes y senderos para caminar. Regresa a Vigo para cenar en alguno de los restaurantes de mariscos frescos que hay en el puerto. Día 3. Arranca tu jornada visitando el Castillo de San Sebastián, una fortaleza que data del siglo XVII. Luego, dirígete a la Plaza de la Constitución, donde puedes ver la Torre del Reloj y la Casa de los Escudos. Por la tarde, camina por el Parque de Castrelos. Un hermoso jardín con un castillo y un hermoso lago, antes de terminar el día en la playa de Samil, una playa de arena dorada donde puedes disfrutar del sol y el mar. Espero que estas recomendaciones te ayuden a disfrutar de tu estancia en Vigo. ¡Que lo disfrutes! 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
1: Bueno, seguimos la tarde de miércoles en el espacio de Radio Viajera en Segitur, en el pabellón, en Fitur Know How. Y estamos ahora con, no con una persona, sino con dos entrevistados que nos van a hablar de viajes. Ellos son gemelos viajeros. ¿Qué tal, chicos? Bienvenidos.
2: Buenas,
3: hola, ¿qué tal? ¿Cómo vas?
1: ¿Qué tal?
2: Entiendo que estarás ya cansado, ¿no? Lo siguiente.
1: Estamos ya rematando la tarde, estamos ya en un momento de cansancio después de una mañanita intensa en Fitur. Pero bueno, vosotros qué tal, cómo habéis visto la feria, qué tal lo lleváis el día.
3: Mucha más gente que normalmente, muchísima más.
2: Pero justo lo estábamos hablando y es verdad que se nota que la gente está muy abierta, como que con ganas de que salgan cositas.
3: Con ganas sí. De que se pasan cositas.
2: Se vienen cositas.
1: Que bueno, chicos, habéis tenido una agenda 2023 muy viajera.
3: Sí, viajera.
1: Muy viajera. Hacernos un resumen rápido de pues más mira, o menos rápido, lo más rápido que se pueda.
3: Bueno, pues yo creo que va a ser es rápido porque este año hemos hecho viajes más largos, pero menos viajes que otros años. Sí. Y en cambio yo creo que el que viene van a ser más. Pero bueno,
2: empezamos un poquito viajando por Portugal, hicimos una escapada a Porto, a Lisboa y tal. Y luego vino.
3: Bueno, yo ya aparte he estado en Asturias. Bueno, sí. Yo aparte viajo sin él.
2: Claro, viaja con su novia y yo me quedo en casa.
3: Lo que vino fuerte fue en verano, que estuvimos en Australia, que era nuestro destino soñado desde pequeños.
2: Estuvimos un mes por allí, la verdad, brutal, sí, porque fuimos a distintas zonas y tal.
3: Un montón de animales que encima nos encanta. Y bueno, también hemos estado en Kazajistán, un poco random para mucha gente, pero estuvimos en Kazajistán.
2: Bonito porque estaba todo nevado y la verdad que bastante guay.
3: Estaba todo nevado.
2: Guatemala. Brutal. Sí, Yo creo que fue de lo mejor. Bueno, Australia también, lógicamente, pero la verdad que Guatemala nos sorprendió mucho.
3: Ha habido alguna escapada más, pero bueno, los viajes más importantes han sido esos.
1: Oye, ¿y Kazajistán? ¿Cómo se prepara un viaje a Kazajistán? ¿Cómo surge esa chispa de, oye, vamos a Kazajistán?
3: A ver, pues sí, seamos totalmente honestos, en esta vez, este caso, nos escribió la oficina de turismo de Kazajistán.
2: Pero lo curioso es que era justo de seguido con el de Guatemala, entonces lo que hicimos fue, estando desde Guatemala, no había opción de estar unos días en Madrid, nada, tenía que ser todo de golpe porque venían las navidades y fue vuelo a Madrid y 3 horas después vuelo a Kazajistán.
3: O sea, que volamos prácticamente desde Guatemala a Kazajistán.
1: Sí, haciendo escala en Madrid.
3: Haciendo 4 escalas.
2: Sí, El Salvador, Madrid, luego Turquía y ya por último.
3: Pero bueno, Kazajistán. En cuanto a cómo te lo preparas...
2: Abrigo.
3: Por si acaso, mucho abrigo. Porque,
2: sobre todo
3: claro,
2: en invierno y tal.
3: Nosotros tuvimos suerte, pero la semana anterior a estar allí... Hacía menos 29 grados.
1: ¡Ostras! Sí, sí, sí. Menos 29 grados. Sí, eso sí, es sí. Ya palabras mayores.
3: Sí, sí.
1: Eso, y luego el Guatemala, que es un país que también pues a veces llama la atención por sus índices de criminalidad, etcétera. ¿Os sentís seguros?
3: ¿Os sentisteis seguros?
2: Sí, la verdad que sí. O sea, no, en ningún momento vimos, es verdad que íbamos a los sitios turísticos, rollo los volcanes y tal, pero bien,
3: la gente además, en Guatemala la gente es muy amable.
1: Yo estoy convencido de esa parte del mundo, es decir, claro. Que cuando tú ves lo malo de otro país es porque es lo que te llega, en cambio, exacto, nadie ve desde fuera lo malo de, en España también ocurren cosas, ¿no? Entonces, hay muchas veces que cogemos ciertos miedos a ir a sitios que dices, oye, chicos, si yo me voy a mover por zonas más o menos seguras, pero igual que en Madrid hay zonas
3: más
1: inseguras
3: y otras,
1: y demás, ¿no?
2: Entonces, al final yo creo que sí, sobre todo a la hora de viajar, si vas a los sitios turísticos y tal, incluso a veces te puedes salir porque está muy bien, pero que a no ser que te metes en calles muy, muy malas o cosas de esas, rara vez te va a pasar algo. O sea, tampoco quiero hacer aquí, pero no es lo normal. No es
1: exacto. Lo normal. Bueno, o sea, tres destinos de largo recorrido.
3: Justo, sí, viajes.
1: Durante el 2023. ¿Cuál diríais que fue el que más os sorprendió?
3: En cuanto a sorprendió, yo diría que Guatemala.
2: Sí, Guatemala.
3: O sea, a lo mejor Australia lo disfrutamos mucho por el tema animales y tal, pero...
2: Pero es que Australia lo teníamos ya como queremos ir sí o sí, hemos visto 1000 fotos, 1000 vídeos, y Guatemala, lógicamente, algo conocíamos, pero no tanto... Y fue ahí llegar y eso,
3: volcán.
2: Los paisajes...
3: El volcán, fuimos un volcán. Luego fuimos a unas ruinas mayas. Es que es muy completo Guatemala como destino.
2: Sí, tiene todo.
3: Es como que solo estuvimos 8 días, que a lo mejor es mejor estar 12, entre 12 y 15, yo creo que es lo recomendado y tal. pero en esos 8 días fueron muy tensos, o sea, sí. Hacías de todo, o sea, pasabas de un pueblecito súper colorido y tal, a de repente un volcán.
2: Estar en medio de la selva, ¿sabes? O sí.
1: Qué pasada.
3: Sí, es verdad.
1: Pasada. Y bueno, ¿y cómo se presenta 2024?
2: Pues aquí sí que se vienen cositas, se vienen cositas.
3: Tampoco podemos hacer demasiado spoiler.
2: No hay spoiler porque no están anunciados todavía. Pero
3: nos vamos el lunes.
2: El lunes
3: nos vamos. Viaje por Europa. Un poco
1: bueno, ya prácticamente lo podéis anunciar. Si
3: no lo hemos anunciado en ningún lado.
1: Bueno.
2: Pero bueno, es en Europa.
1: Quizá no salga el podcast antes del lunes.
3: Mira, entonces te lo voy diciendo, nos vamos a Budapest.
2: Nos vamos a Budapest.
3: Luego tenemos alguna cosita...
2: ¿Un poco más lejos?
3: Un poco más
2: bastante sí. Más lejos.
3: Sí. Yo a mí me gustaría este año volver a Asturias también, sí. Que volviésemos los dos.
1: Ahora sí va a preguntar por destinos de España, para también recomendar y decir, oye, pues mira, si vais aquí, ¿qué tenéis que hacer? Pero bueno, Asturias, seguimos Asturias. Con un poco la agenda viajera.
2: Para este año, yo tenía el objetivo de hacer un viaje por Estados Unidos, que es verdad que viendo cómo está la agenda, lo veo complicado porque la idea era eso, un mes viajando por allí y hacer muchos vídeos y tal. Así que no sé si
1: alguna será, ruta pero... en especial, sí, bueno, costa oeste, costa.
3: Me gustaría
1: este.
3: Ver todo el país, ¿no?
2: No, pero en concreto me gustaría ir a empezar desde California y acabar en el estado de Washington. Ajá. Que estuve viviendo allí en su día, viví un año y claro, ya tengo ganas de volver, ver todo y tal. Sí.
3: Washington nos encanta, nos encanta toda esa zona, es impresionante.
2: Y Oregón y toda esa zona.
3: Sí.
2: Y si no se puede, pues bueno, eso es que se vienen otras cositas muy interesantes. Bueno,
1: Pues bien, eso está bien, que haya agenda continua y movida. Y aquí en Fitur, imagino que habéis tenido una agenda también de hablar con destinos y de ver destinos interesante, ¿no? ¿Qué tal ahí?
3: Pues mira, hemos estado así, por contarte un poco, hemos estado hablando
2: ¿Con Japón?
3: Con Japón, luego con un destino de Japón, bueno, con Nara. También hemos estado hablando...
2: ¿Con India por la mañana?
3: Con India, con San Marino, o sea, ha sido bastante intenso. Sí. No hemos parado ni un segundo, pero bueno, buenas noticias.
1: Yo creo que está la gente con muchas ganas, ¿eh? Yo veo a Fitur con ganas de...
3: Ganas de viajar.
1: De viajar. Sí, sí, sí.
3: Sí, ganas de hacer cosas y tal, sí.
1: Muy bien. Y vamos a pasar a los destinos nacionales. Vamos a ver, aparte de... O también en Asturias, destinos concretos. Además, Oviedo este año es capital de la gastronomía.
3: Ah, no sabía.
1: Es capital española de la gastronomía, que nosotros estamos grabando también desde el stand de capital española de la gastronomía y durante 2024 va a ser Oviedo.
3: Ah, qué chulo.
1: Así que, bueno, pues danos algunas pistas de Asturias o de algún otro destino.
2: A ver, empiezo yo, vale. Porque luego Gonzalo sí que ha viajado más por España últimamente, pero uno de los últimos pueblos así que más me ha impresionado es Priego de Córdoba.
3: Que no es Asturias.
2: No, pero bueno, en general de España. Sí, luego ya tú hablas de Asturias, vale, tranquilamente. Vale. Pero eso, a nivel de gastronomía justamente, es impresionante Priego de Córdoba. Y luego también la gente es súper amable.
3: Tiene una cosa que se llama turrulate. Y para nosotros era una mezcla entre polvorón y turrón. O sea, era impresionante.
2: Increíble.
3: Muy bueno. Y somos muy amantes de los polvorones. Entonces, claro,
1: el turrón.
2: Y luego, obviamente, el aceite y todo
3: el
2: eso.
3: El aceite, las patatas con el aceite.
2: Y ahora ya dale con Asturias.
3: Y Asturias, es que el viaje que hice fue el típico turista, pero aún así me gustó. O sea, estuve en los lagos de Covadonga, estuve haciendo el descenso del Sella, estuve en Somiedo viendo osos. Entonces fueron solo 4 días, pero fue muy completo. Estuvo
1: o sea,
3: muy
1: que
3: bien.
1: Los animales os
3: nos
1: tiran
3: encantan,
1: mucho, ¿no?
3: Nos sí, encantan.
2: Los animales lo primero.
3: Un destino con animales es lo mejor. Sí,
1: sí. Y por ejemplo, cuando habéis hablado de Washington y de la zona de la costa este, hay parques.
3: Muchos parques nacionales.
2: Hay muchos.
1: ¿No?
2: Sí. Justamente por eso queremos volver, porque cuando fuimos, éramos pequeños, fuimos con la familia y tal, y era más rollo pues a las ciudades y tal. Y bueno, luego cuando yo estuve viviendo, pues hice alguna escapada y tal. Pero queremos ir a ver animales, queremos ir a ver osos y todo eso.
3: Sí, sí.
1: Claro, osos.
3: Queremos verlo, luego ya contarlo o sea, ya más difícil.
1: Bueno, de lejos, con cuidado. Bueno, pues. Y de gastronomía por el mundo, por ejemplo, me llama la atención, Kazajistán. ¿Algún plato que os llamara la atención, que os gustara?
3: Mira, allí lo que comen es caballo. O sea, comen muchísimo caballo.
2: Que al parecer aquí en España también se come, pero nosotros no lo habíamos visto nunca.
3: A lo mejor se come, pero no es lo más típico.
1: Se come muy poco.
3: Claro, sí. Justo.
1: Hay alguna cecina de caballo, por ejemplo. Yo he probado carne curada de caballo, pero...
3: No es lo más típico.
1: No,
3: y allí es como...
2: Están obsesionados.
3: Como igual que aquí te tomas un plato de jamón, pues allí se toman... todo del caballo.
2: Sí.
3: Y entonces lo ponían en todos los lados como muy orgullosos.
2: El plato tradicional de allí, bueno, creo que también de otros países de la zona, es el que llaman los cinco dedos.
3: Sí,
2: bueno, algo así. O sea, te diría el nombre en su idioma, pero ni idea.
3: Y es porque lo comen con las manos.
2: Sí.
1: Ah, sí, qué sí, bueno.
2: Sí. Y era eso, era como
3: distintas partes del caballo,
2: estilo embutido, y luego una especie que era una especie de puré de patatas parecido, ¿no? Lo que tenían.
3: Sí.
2: No sé, algo así. Bueno. Bueno, es curioso.
3: Sí.
2: En general los platos son caballo.
1: Y embutido, habéis dicho. O sea, quiero decir que curan...
3: Sí, también, ¿verdad?
1: Nos parecemos en ese sentido, nosotros con el cerdo, ellos con el caballo.
2: Es
1: cultural.
2: Claro. Es al final, cuando subimos un vídeo sobre el tema, es verdad que mucha gente se quedaba como, no, pobre caballo tal. Y, joder, a nosotros también nos da pena, pero es verdad que... Para ellos es como como aquí comer vaca o que sea.
1: Cerdo, sí, claro. Claro, sí, imagínate, sí, sí. Dile a una persona de la India que te estás comiendo una vaca y te dice, ostras, sí. Estás atentando contra el animal sagrado.
3: Es verdad.
1: Bueno, es todo cuestión cultural.
3: Sí.
1: Bueno, pues no sé, ¿algún otro destino que tengáis en agenda y que digáis, es nuestro destino soñado? Era Australia, lo habéis cumplido en 2023. ¿Cuál ha pasado a ser ese destino?
3: A ver, es que Australia era como el sueño viajero de la familia, por así decirlo. Nuestro hermano mayor, que ahora luego se fue a vivir allí y tal, pues también quería ir. Pero ahora mismo, pero luego tenemos cada uno el suyo.
1: Ah, sí. Sí, o sea, ahí no vais a ir juntos o vais a ir a los dos sitios.
3: Vamos a ir a los dos y ya está, claro. Pero yo llevo muchísimo tiempo desde pequeño queriendo ir a Chile, a la zona de Torres del Paine y tal. Y luego ya si puedo ir a la Antártida, pues mejor.
1: Qué bueno.
3: Pero luego aparte Amazonas también me llama mucho,
2: sí.
3: Entonces siempre están los dos ahí.
1: ¿Y Amazonas es el tuyo?
3: No.
2: O sea, yo Amazonas también lo tengo, pero tengo muchas ganas de ir a China. Hemos estado en China, pero que me gustaría hacer como un recorrido por el país, porque sé que es todo muy diferente y demás. Y
3: quiero ver pandas.
2: Bueno.
3: Es muy difícil. Muy difícil.
1: Sí. Es muy difícil de ver el panda en libertad.
3: En libertad.
2: Sí.
3: O sea, hicieron un documental que se tiraron 3 meses para verlo, para encontrarlo.
1: Ostras.
2: Sí, pensé que era más sencillo.
3: Sí, sí, no, es difícil.
2: O sea, al parecer son muy vagos, ¿no? Pero debe haber muy pocos.
3: No, y porque están muy metidos en la montaña.
1: Ah, ok.
2: Sí, sí. Y luego, así otro destino, pues también tengo muchas ganas de ir a Svalbard. Por ahí en Noruega.
1: Las semillas, ¿no? Está ahí la cámara de las semillas.
3: Ah, bueno, también está eso, sí.
1: Claro,
3: ¿verdad?
1: En Svalbard está la cámara de las semillas. De todos los cultivos del mundo se llevan a Svalbard.
3: Por si ocurre algo ahí.
1: Y se guardan en una cámara congelada. Porque se supone que ahí, aunque haya mucho calor, no va a llegar a descongelarse. Es Svalbard, o sea que...
2: Es como nuestra cámara ahí para... Pues si nos pasa algo, ¿no?
1: Exactamente. Sí, sí. A mí cuando me criogenicen... Que me criogenicen...
2: Ahí.
3: Sí, sí.
1: Muy bien. Bueno, pues chicos, pues un placer teneros en Radio Viajera.
2: Muchísimas gracias.
1: Y oye, que se os dé muy bien ese primer viaje del año.
3: Muchas gracias.
1: A partir del lunes... Ese Turquía.
3: Budapest.
1: Perdón.
3: Turquía, pues siguiente.
1: Había pensado. No sé por qué me he ido a Estambul. Bueno, pues que se dé muy bien Budapest, que se dé muy bien. Las dos ciudades, Buda y Pest.
2: ¿Te vas a algún lado?
1: Yo no me voy a ningún sitio hasta finales de febrero.
2: Y por ahora sorpresa, ¿no?
1: Y por ahora sorpresa, sí. Porque antes está siendo un principio de año
3: intenso.
1: De mucho trabajo. Sí. A ver si ya a finales de febrero, principios de marzo, ya podemos organizar un viajecito. A mí yo este año, hacía muchos años que no había ido a Flandes. Y la verdad es que me ha encantado volver a recordar.
2: Ah, estuviste en 2023.
1: Sí, y ha sido un viaje que me fui con la familia, con mi hija y demás, y lo he disfrutado muchísimo.
3: Qué guay.
1: Así que nada, pues lo dicho, a disfrutar mucho de 2024 y a conseguir muchos recuerdos viajeros.
3: Claro, eso, a que vaya a tope el 2024.
2: A petarlo.
1: Muchas gracias.

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0: El dióxido de azufre es un compuesto que se añade como conservante en multitud de alimentos que consumimos, y entre ellos, el vino. En los últimos años se ha demostrado que los sulfitos provocan bastantes problemas de salud, ya que además tienen un efecto acumulativo en el organismo y predisponen a algunas patologías, como por ejemplo algunos tipos de alergias. La legislación sanitaria se viene endureciendo en los últimos años para eliminarlos y por tanto se ha convertido en una preocupación esencial para la industria. Un grupo de investigación del Instituto de Investigación y Formación Agraria y Pesquera de Andalucía ha descubierto la dosis idónea de un extracto elaborado a partir del reciclaje de la madera de poda de vid y sin comprometer ni la calidad ni las cualidades organolépticas del vino.
1: Sabíamos que había mucha gente y que hay todavía mucha gente inquieta por el tema del sulfuroso, que es un alérgeno que se encuentra en los vinos a bastante cantidad, a bastante concentración, y que además se encuentra regulada. Y muchas bodegas y muchas empresas de servicio andaban y andan buscando soluciones alternativas al sulfuroso. Y en esos momentos nosotros estábamos trabajando con una familia de compuestos para otra cosa, pero a los que conocíamos muy bien, que teníamos muy estudiado, que sabíamos sus propiedades y que pensamos que podían ser óptimos para probar como alternativa al sulfuroso.
0: Emma Cantos Villar es la investigadora principal que ha dado con este nuevo compuesto, que es rico en estilbenos y que, además de su actividad antioxidante y cardioprotectora, cuentan con poder antimicrobiano, antienvejecimiento e incluso como inhibidor de la obesidad.

0: Por un lado, hemos conseguido obtener vino sin sulfuroso, de momento solo vinos tintos, aunque estamos estudiando, estamos probando ahora con vinos blancos y vinos rosados. Y además, los compuestos que se extraen de esta madera de poda son beneficiosos para la salud, han sido ampliamente estudiados y son beneficiosos para la salud, con lo cual estamos incrementando las propiedades beneficiosas del vino.
1: Y por si fuera poco, la utilización de la madera de poda de la vid también tiene ventajas medioambientales por tratarse de un subproducto al que hasta el momento no se le atribuía ningún valor añadido. Su utilización se limitaba a la mezcla con el suelo como materia orgánica o se almacenaba y se quemaba.
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3: Hoy vamos a hablar con el comandante del Ejército de Tierra, Francisco González Núñez, nacido en Torrelavega y vecino de Villapresente. Ingresó en la Academia General Militar de Zaragoza el 1 de septiembre de 1995, como él dice, pues ayer mismo. Tras 5 años de formación universitaria militar, se gradúa como licenciado y con el empleo de teniente de infantería. Sus primeros destinos fueron en Pamplona y Jaca, en las exigentes tropas de montaña. Posteriormente, ejerce de profesor de materias militares en la Academia General Militar durante 3 años, para volver a las unidades de infantería todavía como capitán, donde estuvo al mando de una compañía en el Regimiento Príncipe 3 en Siero, Asturias. Ascendido a comandante, pasa brevemente por Asturias y Madrid para posteriormente formar parte del Estado Mayor de la Fuerza Logística Operativa en A Coruña, desde la cual vuelve a moverse a Zaragoza como profesor de la Academia General Militar. Todavía de comandante, es destinado a ocupar el puesto que el Ejército Español tiene en la Academia Militar del Ejército de Estados Unidos, en West Point, donde ejerce como profesor de táctica y oficial de enlace, todavía en estos momentos. Especialista en tropas ligeras y ambientes invernales y de montaña, y formado no solo por nuestro ejército, sino también por el ejército noruego, la OTAN y el ejército italiano. Además de ser diplomado de Estado Mayor, el comandante González Núñez tiene en su currículo 3 misiones en Afganistán y algún que otro viaje más en su mochila. En el ámbito civil, tiene cursados estudios en la Universidad de Zaragoza y Santiago de Compostela, pero además ejerce, de manera intermitente, de profesor visitante en un curso de especialización de la Universidad de Zaragoza. Además de españolas, militares y civiles, ostenta condecoraciones de la OTAN, Estados Unidos y varias felicitaciones personales, entre ellas una de Su Majestad el Rey. Habla inglés e italiano, se defiende con el francés y entiende algo de alemán. Actualmente está ya en sus últimos días de comandante, puesto que en breve será ascendido a teniente coronel. Vamos a hablar ya con Francisco González Núñez.
4: Hola Francisco, ¿qué tal estás? Encantados de tenerte en El Viajero Accidental en Radio Viajera.
5: Hola Luz, un saludo muy fuerte desde aquí. La verdad es que el encantado estoy yo, soy yo. Estoy muy agradecido de que me hagáis un hueco en vuestro espacio.
3: Muy bien, sí. La verdad, Francisco, estamos encantados de que te gustará la idea de nuestros podcasts gracias a la presentación de tu padre, de Francisco González Senior, que a su vez él va a estar dentro de poco en nuestros micrófonos hablando de Villapresente, de vuestra tierra natal y de sus 4 gobernadores, que eso ya lo haremos, ¿no? Nosotros en El Viajero Accidental no paramos de hablar de Cantabria y por eso no queríamos dejar pasar la oportunidad de hablar con un cántabro en West Point. Así que cuéntanos un poco sobre ti antes de que pasemos a hablar de más cosas.
5: Bueno, pues sobre mí contaros, soy cántabro, que acabáis de decir, vecino de Villapresente, nacido en Torrelavega. Si no cito Villapresente, mi cuadrilla deja de dirigirme la palabra, así que eso tiene que estar por delante de todo. Casado con 2 hijos, ingresé en el ejército en septiembre del 95 y desde entonces pues sirviendo en él estoy y trabajando un poco para el servicio de todos e intentando mejorar este mundo que tenemos, como estamos viendo hoy en día, ¿no? Me gradué en el 2000 de la Academia Militar de Zaragoza y a partir de ahí, como oficial de infantería, pues en unidades de infantería, pues he estado haciendo mi trabajo, viajando mucho, la verdad, viajando mucho, porque el ejército es una profesión en la que hoy en día se viaja mucho, ya sea por los cambios de destino, pues que cada 2-3 años al final uno tiene que cambiar de destino y reiniciar una vida nueva, son viajes a veces no tan agradables, y viajando por cuestiones profesionales también, porque bueno, este mundo que tenemos hoy en día es un mundo global, incluso para Fuerzas Armadas, y al final pues hay que relacionarse con nuestros aliados, con nuestros compañeros, y eso implica muchos viajes de trabajo.
3: Desde luego, eres un viajero particular, ¿no? Diríamos nosotros, un viajero por profesión, pero también por vocación. ¿Te imaginaste en algún momento que ibas a estar en West Point dando clases?
5: Pues no, la verdad. Yo cuando, además es un pensamiento que he tenido muchas veces aquí ya en West Point, el imaginarme o recordarme cuando era un chaval volviendo ahí a Villa Presente con mi bicicleta y haciendo mi juventud normal, cuando sí, así que tenía un interés por ingresar en el ejército, pero para nada me imaginaba yo estar dando clase en una institución como West Point. Vamos, es una situación nueva y un poco un sueño también, ¿no? Pero una buena experiencia.
4: Para hacernos una idea de la importancia que tiene, ¿nos puedes dar un poco de historia de esta institución académica y militar?
5: Bueno, pues West Point es, dentro, para Estados Unidos es un icono, es algo que yo creo que en España también es conocido, es un centro de referencia en formación militar, pero en Estados Unidos es algo más. En Estados Unidos es el acuartelamiento en activo más antiguo, es un icono de su guerra de independencia. Cuando están en plena guerra de independencia, en este lugar, todavía sin llamarse West Point, es donde, digamos, ganan la primera ventaja estratégica. Quedan Fort Clinton, que es como se llamaba anteriormente, donde hacen una serie de obstáculos con una cadena y demás para impedir la movilidad de los ingleses a la hora de contrarrestar el territorio que las colonias por aquel entonces controlaban. Cuando acaba la guerra y logran su independencia con la ayuda de España, que no está muy reconocido en la historia, ni siquiera en España, pues deciden mantener un poco este lugar como un sitio como un icono, ¿no? Como decía antes. Y a partir de 1802, pues deciden instalar aquí la Academia Militar. Se convierte de un acuartelamiento normal y corriente en una Academia Militar. Una Academia Militar con 2 cadetes. La primera promoción tiene 2 cadetes y el objetivo es formar ingenieros para poder recuperar o construir realmente la infraestructura de este país, porque no había nada. Desde ahí va evolucionando a lo que tenemos hoy en día, que son, desde luego, militares que están en las enciclopedias y que han hecho la historia moderna, astronautas, presidentes y muchísimas figuras en grandes empresas, con mucho poder y mucha influencia en Estados Unidos y en el mundo.
4: A nosotros que nos gustan los viajeros y los grandes viajes, este nos parece uno de ellos. ¿Cómo es la vida en West Point realmente?
5: Bueno, la vida en West Point a veces es un poco, para alguien, para un español, es un poco de película a veces, ¿no? West Point es una base en sí misma, no es una academia como un acuartelamiento como los de España. Esto es un pequeño pueblo, tenemos de todo, tenemos supermercado, tenemos hospital, tenemos todo, vivimos dentro de la academia, de lo que es el acuartelamiento, y eso es muy particular, ¿no? Es muy curioso, a veces hay gente que no sale, estamos apenas 100 kilómetros de Nueva York, pero hay gente que no ha bajado nunca a Nueva York, no es nuestro caso, pero es una cosa curiosa, ¿no? Y luego tiene Estados Unidos y hay muchos cambios culturales, cambios desde no entender o no ser consciente de que el día X es una fecha significativa para los americanos y nosotros estar actuando con normalidad, o cuestiones totalmente banales como la necesidad, por ejemplo, el llegar a una casa y entregar un, de primeras, el ir a dar los 2 besos muy españoles, ¿no? Que aquí es la distancia personal es una cuestión importante, y ver cómo el anfitrión o la anfitriona se da un paso atrás, o el entregar un regalo, sí, es una cuestión que ahora de hecho nos pasa al revés, cuando hablamos con algún español o cuando tenemos algún invitado español, ya nos hemos acostumbrado a no dar los besos y somos nosotros los que nos quedamos así con esa situación. O cuestiones, digo, como ese regalo que entregas, que en España lo normal, recibes un regalo y es un poco pues abrirlo, ¿no? Y aquí pues, sí. Pues no se abre esos regalos. Uh-huh. Y luego el hecho de que sea una base militar y tener el trabajo en el sitio donde vives, pues también son cuestiones curiosas que al final hacen entender un poco por qué, como militar, ¿no? Por qué los uniformes, por ejemplo, en Estados Unidos son algo normal. Aquí es que hay días que prácticamente no me lo quito. Estoy ahorrando en ropa civil, vamos.
3: Es una ventaja.
4: Sí, supongo. Francisco, normalmente en el viajero occidental no hacemos alusión al momento en el que estamos grabando el podcast por aquello de que sea atemporal. Pero bueno, la situación que estamos viviendo hoy en día con el COVID-19 es totalmente extraordinaria y por ello, si queremos hoy, que nos cuentes un poco cómo estáis viviendo algo así, tú en la distancia y tus colegas norteamericanos con respecto a su país.
5: Pues la verdad es que hay un poco de impotencia. Como español ahora mismo es un poco de impotencia, ¿no? De ver desde la distancia, porque yo sigo las noticias de España, como no, veo la tele en internet y soy seguidor de todo lo digital como nuestra radio ahora mismo, ¿no? Pero porque es la única manera, además de hablar con familiares y amigos, de qué es lo que ocurre. Y es una impotencia personal de no poder estar allí ayudando, que se mezcla a la vez con ver lo que se nos viene aquí encima, ¿no? En Estados Unidos. Ahora mismo aquí la situación en Estados Unidos está empeorando y bueno, no sé si llegaremos a estar peor o no en números porcentuales, por decirlo así, a España, pero bueno, da miedo por las dos, ¿no? Por la gente que tenemos allí y por la gente que tenemos acá. West Point es un caso particular, con esa descripción que hacía antes de la base, en un sitio aislado, con capacidad de sostenernos dentro sin tener que salir, pues la verdad es que la respuesta está siendo bastante, bastante buena, bastante efectiva. Dentro de West Point no tenemos muchos casos ahora mismo y se vive con relativa tranquilidad, pero bueno, fuera de la valla no es lo mismo y obviamente las capacidades que tenemos, el ejército americano también les está poniendo a servicio de las poblaciones de alrededor, porque tiene que ser de esa manera.
3: Es decir, ¿hay actividad desde la base de algún tipo de apoyo o de actividad de limpieza o de ayuda en otras actividades como consecuencia del COVID que salgan de la base?
5: No, pero bueno, ahí hay que entender un poco el tamaño de la academia, ¿no? La academia es una academia militar, no es una unidad militar en sí misma. La mayoría del personal y las capacidades que tenemos aquí, que tiene la academia, están centradas en la enseñanza a los cadetes. Es una universidad. West Point es, a efectos de académicos en Estados Unidos, al igual que nuestra Academia General en Zaragoza, es una universidad. Entonces, esas capacidades de fuerza militar, por decirlo de alguna manera, no

0: son pocas. Lo que sí que está preparado, por supuesto, hasta donde yo sé, que obviamente no participo en los procesos de decisión, es el disponer de esas capacidades médicas, pues, para apoyar en un momento dado.
1: Vale. Francisco, volviendo a lo que es el papel que tú juegas allí con estos programas de intercambio, ¿cuál es el valor para España y para sus Fuerzas Armadas de estos programas de intercambio? ¿Cómo lo ves tú?
0: Bueno, pues como decía antes, esto es un mundo global, incluso para la defensa. Entonces, el conocer a nuestros aliados, saber cómo funcionamos, cómo participamos y esas pequeñas tonterías, ¿no? Como la anécdota de antes, de si entramos a saludar con un beso o si se abre el regalo o no se abre el regalo, traducidos en carácter militar, pues tiene su importancia, ¿no? El qué expresiones utilizamos o qué procedimientos se utilizan, pues es algo que es mejor conocer antes de tener que utilizarlo, antes de tener que realmente utilizarlo en una situación de tensión, de crisis. Estos programas nos permiten eso. Estos programas nos permiten, desde muy el principio de la vida militar, el que nuestros alumnos y sus alumnos, que nuestros futuros oficiales, se vayan conociendo. En parte, no solo por mí, que doy clase a los cadetes americanos de táctica, sino también porque tenemos un intercambio de cadetes. El programa no es simplemente un intercambio de profesores. Todos los años intercambiamos cadetes. Todos los años cadetes de nuestra academia están aquí durante un periodo académico, un semestre, y cadetes de West Point van a nuestra academia durante también uno o dos semestres. Entonces eso está creando palabras normales, ¿no? Una madre de conocimiento que lleva ya 15 años. O sea, que lleva ya al menos 15 años intercambiando oficiales, intercambiando conocimientos. Si además, y esa es una opinión muy particular, si además tenemos en cuenta esa importancia de West Point como centro de formación de líderes, pero no solo para las Fuerzas Armadas, sino para un país como es Estados Unidos, donde la mayoría de sus alumnos, curiosamente, no sirven más de 5 años en las Fuerzas Armadas. Se piden la baja y pasan, que es algo normal en Estados Unidos, piden la baja y pasan a formar parte de empresas civiles, de sector administrativo, del gobierno. Pues tener que esos futuros líderes de un país o de la empresa de un país tengan un conocimiento real de las capacidades de España, un país que ha evolucionado muy rápido y que el nuestro, y que muchas veces es la gente o desde fuera se desconoce esa capacidad real que tenemos, pues es importante porque nos sitúa en una posición de, no de ventaja, pero sí la justa en cuanto a poder, en cuanto a poder ofrecer servicios, en cuanto a que se nos tenga en cuenta, en cuanto a nuestra posición. Yo creo que es una inversión a largo plazo que quizás no sea muy tangible en el corto, pues porque, para empezar, porque cualquier alumno de aquí o de España va a tardar 4 o 5 años en salir de la academia y en empezar a servir.
1: Y esa percepción que se tiene, es decir, que evidentemente vosotros influís, ¿no?, en esa percepción que se tiene de una parte, de una dimensión de España allí. ¿Esa percepción vosotros sois conscientes de que haya ido cambiando? Es decir, que la percepción que se tiene allí de, no ya de España, porque creo que eso, pues, evidentemente, esa es más amplia, ¿no?, pero un poco de España como país que también tiene, lógicamente, sus fuerzas armadas, su formación de las mismas. Eso ha ido evolucionando, me imagino, ¿no?
0: Sí, ha cambiado. Mi perspectiva es corta. Este es mi tercer año aquí y de primera persona mi perspectiva, como digo, no puede ir muy atrás en el tiempo. Pero en mi experiencia sí que yo tengo la sensación, cuando voy hablando con la gente, de que muchos, sobre todo aquellos antiguos y, por lo tanto, los que al final dan clase, ¿no?, imparten la idea, porque aquí se habla de los países y hablan de los aliados y nos describen, como nosotros describimos a nuestros aliados también en nuestros programas formativos, pues no tienen esa idea exacta. Como decía antes, España ha cambiado mucho y muy rápido, y para bien. Y a veces, pues, a uno le sorprende ver que un alumno ha hecho una búsqueda de fuentes y en esas fuentes está hablando de que pues el ejército español es todavía un ejército de reemplazo, ¿no? Y, claro, un ejército de reemplazo hace ya casi 20 años, ¿no?, que no tenemos ejército de reemplazo, que tenemos un ejército profesional. O hablan de que España es una economía basada en

0: sabemos porque no nos da tiempo a entenderlo, los americanos, por supuesto, no lo saben. Y en mi corto plazo yo sí que creo que la gente se va dando cuenta, ¿no? Y gracias a una de las ventajas, ¿no?, de que esto sea una academia, es que todos los años es gente nueva, son una nueva promoción que ingresa y una nueva que se va, y eso permite el mantener un impulso constante en actualizar esa imagen de España.
1: Bueno, pues bueno, nos parece fenomenal que lo hagáis y muy beneficioso para la imagen de España, pero también pensamos que no todo será trabajo. Imaginamos que seguro que habrás podido visitar algo de los Estados Unidos en este tiempo que llevas allí.
0: Sí, no todo es trabajo, no. El trabajo es mucho, pero no todo es trabajo. En mis 15 días que tienen la costumbre aquí en Estados Unidos de coger vacaciones de verano y a mí me aplican la misma norma, por supuesto que nos hacemos algunos viajes. Viajes, pues bueno, intentando un poco conocer los iconos de Estados Unidos y seguir un poco la pista de España también, ¿no? La pista de España está muy metida en la historia de Estados Unidos y es una excusa como otra cualquiera para ir conociendo sitios. Tener Nueva York aquí a 100 kilómetros es una ventaja también, vamos, impagable, porque, bueno, pues es como que se va, bajamos en el día. Entonces, ver Nueva York, el tenerlo de coger el coche y aparecer en Nueva York y poder visitar todos esos sitios emblemáticos que muchas veces hemos visto solo en las películas y estar allí, pues es bonito, es una experiencia. Y sobre todo, pues teniendo niños pequeños, como es mi caso, y enseñarles, abrirles el mundo para que esta generación que nos sigue tenga la mente más abierta y los ojos más abiertos, está muy bien.
1: ¿Y qué sitios especiales, cuando decías que habías aprovechado para visitar así sitios especiales o igual relacionados también con nuestra historia, ¿qué sitios recuerdas particularmente?
0: Pues he aprendido mucho, la verdad es que he aprendido mucho de la historia de España estando aquí en Estados Unidos. Uno que me llamó mucho la atención así en este hilo es en California, en San Francisco. San Francisco tiene lo que llaman el presidio de San Francisco, el presidio que para nosotros lo asociamos a una cárcel, ¿verdad? Pero los presidios aquí en Estados Unidos fueron el nombre que se utilizaba en los cuarteles, los cuarteles militares de España, en ultramar. Y el presidio de San Francisco, ahora mismo en inactivo, es el, me llamó la atención el que ellos presumían de que era el acuartelamiento más antiguo de Estados Unidos. Claro, yo viniendo de West Point, como hablábamos antes, en el que West Point se presenta como el acuartelamiento más antiguo en activo, era algo que me sorprendía, hasta que ese pequeño matiz, ¿no?, del en activo, el acuartelamiento de San Francisco, que es el cuartel más antiguo del Estados Unidos continental, como dicen ellos, y es de origen español, y que todavía tiene algunas edificaciones de entonces, de 1700, de 1600. Pues es bonito, ¿no?, ver allí ese escudo de España antiguo y esas imágenes nuestras de esta presencia y darnos cuenta de que lo pequeños que somos, hemos tenido mucho hueco mucha huella en la historia, ¿no?
1: Sí, porque hablabas antes de la independencia de Estados Unidos. Nosotros hemos hablado ya en el Viajero Occidental, por ejemplo, de Bernardo de Gálvez, que tuvo una relación bastante directa con la independencia, con la guerra de independencia de Estados Unidos, y le dedicamos un episodio, y que sabemos que hace no mucho ha tenido reconocimiento allí, creo que en el Capitolio, ¿no?
0: Sí, bueno, la historia de Bernardo Gálvez ya la habéis hablado de ella, pero es una historia, bueno, escondida incluso por España, o por lo menos no hecha pública, y sí, ahora tiene un cuadro en el Capitolio y cada vez están inaugurando más reconocimientos o más estatuas en reconocimiento. Pero hay otras figuras que son importantes y que todavía quizás no hemos descubierto, civiles y militares, ¿no? El primer embajador que tuvo España aquí en Estados Unidos, el primer almirante también de la Armada de Estados Unidos, la Navy, es español o de origen español. Entonces, eso incluso anterior, ¿no? En el momento en el que empieza la independencia, la guerra de independencia de Estados Unidos, dos tercios de la población de este territorio, de lo que llegaría a ser Estados Unidos, hablaban español. Entonces, hay mucho ahí, ¿no? Y en esos viajes, pues, yo sé, San Francisco ha sido uno de ellos, en Florida también, o en Texas también, son sitios en los que hay huella, pero bueno, también hemos ido a ver otras cosas que no solo están relacionadas con España.
1: Otra cosa que le preguntamos a nuestros entrevistados es que cuáles van a ser sus próximos viajes. Y ahora probablemente más que nunca, porque volveremos a viajar. Sin duda volveremos a viajar. Entonces, por saber, pues los planes que tienes, los que tenías y lo que tenías, digamos, en mente para hacer próximo.
0: Bueno, los planes ahora mismo están todos trastocados, ¿no? Con esa experiencia que hablábamos antes de la situación actual del COVID. El próximo viaje que teníamos en mente y último era uno de los grandes parques nacionales que nos falta por visitar, que es el Gran Cañón, en el Colorado, y que, bueno, pues sospecho que no vamos a poder visitar ya, porque tiene pinta de que regresaremos a España antes de que se levanten estas restricciones de viaje. Y el próximo viaje supongo que será de vuelta a casa y a partir de ahí ya veremos, pero
1: bueno, pero será momento de planear cosas, será momento de planear cosas nuevas, eso seguro.
0: Sí, seguro, no, el viajar es algo que lo llevo desde muy pequeño, ya a mis padres ya les gustaba viajar y bueno, dentro de las posibilidades que vayamos teniendo, pues iremos viajando. Yo creo que es importante conocer el entorno y conocer lo que no conocemos, y para eso hay que viajar. Y si uno no viaja, al final no entiende al vecino. Si uno no está allí y se involucra en esos problemas y en esas otras sociedades, no se entiende el porqué de las respuestas. Y es importante. Más allá de las fotografías, más allá de tener recuerdos. Es una cuestión de aprendizaje.
2: Totalmente de acuerdo. Nos da mucha pena, pero estamos llegando al final de esta charla, de esta entrevista. Queremos darte las gracias, Francisco, por compartir con El Viajero Occidental y con Radio Viajera tu aventura en Estados Unidos, la aventura de un cántabro en West Point, que sin duda para nosotros tiene mucha miga y queremos que mucho tirón.
1: Sí, desde luego, porque nos parece, vamos, desde el principio nos pareció súper interesante, y cuando hablamos con tu padre, que como decíamos al principio va a salir en un próximo episodio, hablando de Villa Presente, tu villa natal, con la que El Viajero tiene una relación muy estrecha, porque, pues vamos, concretamente yo pasé allí mucho tiempo y sigo visitándolo siempre que puedo, así que de ahí viene esa relación tan estrecha de algún miembro del Viajero Occidental. O sea que ha sido un placer tenerte con nosotros, Francisco.
0: Ya digo, el placer y el honor es mío, que me hagáis un hueco en esto, en vuestra radio viajera, para poder compartir al menos un granito de mis experiencias, un poquito de mis experiencias. El placer es mío y muchísimas gracias.
1: Vale, pues oye, encantados. Un abrazo, que vaya todo muy bien por ahí y ya nos veremos muy probablemente de vuelta por aquí, por España.
0: Bueno, mi primera parada será a Villa Presente, seguro, con lo cual, y supuestamente debería volver en verano, entonces igual hasta nos vemos, efectivamente.
1: Muy bien. Bueno, un abrazo, hasta pronto.

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1: Hola, Juancar. Estamos en un nuevo episodio de Una calle de París con el viajero accidental en Radio Viajera. ¿Qué tal? ¿Cómo estás? ¿Cómo estás, Juancar?
2: Hola, Luis. Muy buenas. Aquí seguimos, en París.
1: Paseando, recorriendo París. Paseando. Recorriendo París. Y hoy nos vas a llevar a un recorrido muy interesante, muy cultural, que vamos a empezar desde uno de los puntos, yo creo que de los más característicos de la ciudad, ¿no? Que es el Centro Pompidou.
2: Sí, hoy nos vamos de museos. Vamos a caminar desde de los más característicos y también más polémicos de París, que es el Centro Georges Pompidou. Actualmente Museo de Arte Moderno y Contemporáneo, hasta el otro gran museo que tiene la ciudad de París, que es el Museo del Louvre, posiblemente de los más famosos y más importantes del mundo. Bien, bueno, empezamos ya directamente el paseo justo frente al Centro Georges Pompidou. Este edificio tan distinto a lo que es la arquitectura haussmanniana de París y a los palacios y mansiones que encontramos a cada paso por la ciudad, no tiene nada que ver con ese tipo de arquitectura. Y digamos que junto a la Torre Eiffel y a las propias pirámides del Museo del Louvre, el Pompidou es de estos edificios que en su época generaron muchísima polémica, pero que tiempo después han alcanzado fama y reconocimiento a nivel mundial. El asunto empieza en los años 70. Aquí había un gran mercado de abastos, de estos mercados de hierro forjado, antiguos, Ajá. que se tiró abajo y van a ser los arquitectos Renzo Piano y Richard Rogers los que levantan este edificio. El objetivo era que, como iba a ser un museo, las plantas fueran lo más diáfanas posibles. Colocar en el lado este cristal para que la luz iluminase todo el interior. De tal forma que todas las tuberías, todos los canales de agua, pasos de aire, electricidad, había que ponerlos por fuera del edificio. Y eso es lo que tenemos hoy. Un edificio rectangular con una parte de lado acristalada y del otro lado lo que llama la atención del edificio, que son todas las tuberías. Además que no las dejaron en color gris, sino que las pintaron de colores. Hay tubos rojos, amarillos, azules, blancos. Y cada uno depende de la función. Unos son para el agua, otros para el aire, otro para la electricidad. Depende del color, cumplen una función u otra.
1: Sí, sí,
2: y el edificio es moderno por fuera y moderno por dentro, porque hoy en su interior alberga la colección de arte moderno y contemporáneo que está a la altura del MoMA de Nueva York o de la Tate de Londres. La colección es impresionante. Aquí encuentras obras de Matisse, de Duchamp, de Picasso, de Miró, de Kandinsky. Todos los grandes artistas modernos y contemporáneos se encuentran en el Museo de Georges Pompidou. También tenemos en el interior dos partes más que lo complementan y que le dan mucha vida, que es un centro de estudios musicales y una biblioteca, que hace que siempre haya bullicio en torno a esta zona. Ajá. Bien, sí, sí, sí. Bueno, pegadito al Centro Georges Pompidou y en perfecta sintonía con la extravagancia del edificio, nos encontramos la Fuente Stravinsky. Es una pileta rectangular llena de esculturas extrañas y vistosas, con mecanismos que hacen que se muevan, y lo que han intentado representar son distintas composiciones de Igor Stravinsky. La fuente está dedicada a él y las esculturas intentan representar algunas de sus obras más famosas, como la Consagración de la Primavera o el Pájaro de Fuego. Lo curioso de la fuente es que está colocada en el centro de una plaza rectangular, de un lado el Pompidou, de otro lado varios bares con terrazas y siempre con mucho bullicio, del otro lado una pared con murales de street art. En uno de ellos hay un retrato gigantesco de Dalí, toda esa especie de arte moderno, de vida en la calle, de un lado, y pegadito, en el otro lado, una iglesia gótica del siglo XV. Estas mezclas tan especiales de modernidad y elementos clásicos le dan un toque único a la ciudad de París. Es la iglesia de San Merry, una capilla gótica chiquitita, construida en el siglo XV por los lombardos y que llaman la Pequeña Notre Dame, porque su parecido con la catedral, es decir, el diseño de la planta y la estructura, guarda las mismas proporciones que guarda la catedral de Notre Dame. Y la iglesia de San Mary ha sabido adaptarse al siglo XXI, y en el interior hoy también tenemos exposiciones de arte moderno y conciertos, pero es una iglesia gótica de hace unos 500 años aproximadamente. Bien.
1: Bueno, no está nada mal ir viendo todas estas auténticas joyas por el centro mismo de la ciudad.
2: Sí, sí, sí. Por aquí caminando, llegamos saliendo de la pequeña Notre Dame, atravesamos la Rue de la Verrerie, que se llama así porque antiguamente, como era una zona comercial, estaba llena de tiendas, y en esta calle en concreto estaban los vidrieros. Comunicamos con la calle Rivoli y nos topamos de frente con una torre cuadrada enorme, que también nos recuerda a las torres de Notre Dame. Se trata del antiguo campanario de la iglesia de Saint-Jacques de la Boucherie, una iglesia construida en el siglo XVI, pero que se perdió a inicios del siglo XIX, de la cual solo se nos conserva el campanario. Y en la cima de la torre tenemos una escultura enorme del apóstol Santiago. Y no por casualidad, sino porque justo desde aquí se iniciaba el Camino de Santiago.
1: Anda.
2: Cerca de la torre hay una calle que es la Rue Saint-Jacques, que es la calle en la que los peregrinos empezaban ese recorrido hasta Santiago de Compostela. Arrancaban en la torre, primera parada, Catedral de Notre Dame, y luego ya continuaban hasta el sur de la ciudad. También esta torre es llamativa porque en la parte de abajo tenemos una escultura, pero de Blaise Pascal. Y es que en 1748 Pascal hizo experimentos desde esta torre para reafirmar su teoría de la presión atmosférica. Él tomaba medidas con un aparatito que creó desde la cima de la torre y desde la parte de abajo. Y esos casi 60 metros de diferencia le daban distintas medidas y logró descubrir la presión atmosférica, que cambiaba dependiendo de la altura que tuviese. Uh-huh. O sea, tenemos religión y ciencia en la misma torre.
1: Muy bien.
2: Bien. Bueno, justo detrás de la fuente, perdón, justo detrás de la torre, tenemos una fuente chiquitita que es la Fuente de la Victoria. Llama mucho la atención porque es una columna. En la parte de arriba hay una figura alegórica de la Victoria con unas coronas de laurel en la mano, y lo que destaca es la decoración de la parte de abajo, esfinges egipcias. Y es que esta fuente se la debemos a Napoleón Bonaparte, que la levanta para conmemorar sus victorias en Egipto y además hacer un 2x1, abastecer de agua toda esta parte de la ciudad. Bien, desde aquí agarramos el río Sena y caminando apenas 400 metros nos encontramos con uno de los monumentos más importantes del mundo, el Louvre. Famoso tanto por su contenido, lo que alberga hoy el museo, como por el propio continente en sí. Y aunque los orígenes del Louvre se remontan al siglo XIII, el rey Felipe Augusto levantó una fortaleza con una gran torre de homenaje para defender el corazón de París. Muchos ataques llegaban en barco por el río Sena y desde esa fortaleza medieval se defendían. Luego ya, en el siglo XIV, Carlos V lo convierte en una residencia habitable, pero no es hasta el XVI cuando el rey Francisco I le da el estilo renacentista que muestra actualmente y el que lo convierte en residencia real. Reyes y reinas lo fueron ampliando, reformando, y con la Revolución Francesa ya se convierte en museo. Algo que no impidió a Napoleón III, el sobrino de Bonaparte, que también lo usó como residencia a mediados del siglo XIX. La polémica aquí nos llega a finales de los años 80, cuando el museo empieza a recibir mucha afluencia y tiene un problema: la entrada al museo. Y es cuando se inaugura las pirámides que tenemos en el centro. En el centro del patio está rodeado de fachadas de estilo neoclásico, tradicionalmente había un jardín, se levantó una pirámide de cristal de 20 metros de alto, rodeada de unas fuentes triangulares y otras tres pirámides de cristal. Un elemento moderno con un entorno clásico, la polémica estaba servida. Hubo muchísimas críticas de los parisinos, no gustaba ese contraste de moderno y clásico, pero al final el tiempo dio la razón al arquitecto Leo Minpei, que hoy día se han convertido en el símbolo del museo. Y si pensamos en el Louvre, lo primero que nos viene siempre a la cabeza suele ser las pirámides, olvidando el tremendo palacio real que realmente en sí el museo.
1: Sí, sí, es ¿bien? Cierto. Es cierto que el contraste, nos hemos acostumbrado ya al contraste, ya no resultan tan tan criticables, ¿no? O tan polémicas, ¿no?
2: En la época hubo muchísima polémica, hoy día son el símbolo del museo. Y si decíamos que la parte de fuera es importante, lo que alberga hoy día el museo es una colección muy variada y gigantesca. Hasta tal punto que si nos paramos un minuto delante de cada pieza y delante de cada obra, la visita

0: Hola, un saludo a todos y bienvenidos un podcast más a Nueva York. Hoy vamos a volver a hablar de temas más cotidianos. Vamos a intentar aligerar un poco los contenidos después de estos últimos números que pues, han tenido mucho peso histórico y de relato. Y creo que es momento ya de hablar un poquito más de los temas del día a día, que yo sé también que interesan, ¿no?, a algunos de los oyentes del podcast. Y este va a ser otro tema hablando pues del subway, del metro, como se dice en algunos lugares. Y es algo que, como yo siempre digo, el neoyorquino no puede evitar, tanto sus cosas buenas como sus cosas malas, que algo para lo que aquí uno siempre está listo para quejarse sobre las cosas malas del metro y del transporte en general. Vamos a hablar de Omni o OMNY o, bueno, lo que es las siglas de One Metrocard New York, el nuevo sistema de acceso al transporte público contactless, sin contacto mediante banda magnética, que se está implantando ya desde el año pasado en la red del transporte, tanto de metro, autobuses y en un futuro próximo también en las líneas de trenes de corto recorrido que parten de Nueva York, que son Long Island Railroad y Metro North. Yo siempre digo que el para empezar a hablar, ¿no?, el metro, ¿no?, que es un poco lo más inmediato a lo que nos enfrentamos diariamente, yo siempre digo que el subway de Nueva York no es ni de lejos de los mejores sistemas de transporte del mundo, pero yo también creo que hay que destacar sus cosas buenas, ¿no?, como es su gran extensión, pues en una ciudad tan extensa como es Nueva York, pues la cantidad de lugares a que te puede llevar, pues hasta los mismos confines de la ciudad, y en un horario 24 horas al día, 7 días a la semana. Y además yo creo que por un precio de tarifa plana, tú compras compras un billete de metro y tú puedes realizar una parada o recorrerte la red de metro entera, e incluso en un margen de 2 horas hacer transbordos a los autobuses. Bueno, el caso es que, infraestructuras aparte, un tema que, pues, que todos siempre hemos visto bastante anticuado era el sistema de acceso, ¿no?, el sistema de la MetroCard, que es pues esta tarjeta de cartón, ¿no?, con una banda magnética, y que tú mediante las máquinas podías recargar pues un saldo determinado y pagar por cuando la pasas por los lectores, por el precio establecido por viaje, que en este momento se encuentra fijado en los $2.75, o bien las tarjetas mensuales, ¿no?, comprar tiempo, bien pues el pase de una semana ilimitado o el pase de un mes ilimitado. Hay que decir que, si bien estaba basada o está basada en el sistema de banda magnética, es un sistema bastante probado y bastante fiable. A mí realmente nunca se me ha estropeado la banda magnética de la MetroCard, haciendo que no pudiera utilizarlo, ¿no? Lo único que yo digo siempre, y que todo visitante novel de Nueva York experimenta la primera vez, es cogerle el truquillo las primeras veces que la pasas, el llamado swipe, y bueno, el cogerle el punto exacto de velocidad para que las máquinas la lean correctamente y te den acceso en los tornos de entrada. Aparte de eso, bueno, no cabe duda que estamos en este momento, cuando estoy grabando este podcast, inicios del 2020, y esto ya es un sistema anticuado, ¿no? Aquellos que seáis o conozcáis otras ciudades, ¿no?, también como yo, bueno, las referencias que yo tengo pues son, por un lado, Madrid o también Londres, pues con sistemas ya implantados de tarjetas por contacto o sin contacto, basados en distintas tecnologías, ¿no? Las tarjetas, por ejemplo, en Londres, que se llama la famosa Oyster Card, pues que se también tiene mediante unas tarjetas que se ponen a la, las presentas a la entrada en los lectores, se te dan el acceso. Pues bien, aquí se está implantando el sistema de Omni, que es un sistema contactless basado en tecnología NFC, Near Field Communication, que hoy en día es una tecnología ya ampliamente implantada en muchos dispositivos que todos llevamos encima, en dispositivos móviles, smartwatches, pues que mediante la aproximación de nuestros teléfonos a distintos, generalmente puntos de venta, nos permite el hacer pagos, ¿no? Omni ya está funcionando a día de hoy y desde el año pasado empezó de manera piloto en algunas líneas y ya está funcionando con los sistemas tan extendidos como son Apple Pay, Google Pay, Samsung Pay e incluso Fitbit Pay, algo que yo no conocía que existía, pero leo en los la documentación promocional que también está incluida. En el caso de Nueva York, yo creo que esta implementación que se está haciendo escalonadamente está siendo bastante fácil, porque no se trata de sustituir los tornos de entrada, sino que simplemente han tenido que añadir a los actuales tornos de entrada, donde ya están los lectores de tarjeta MetroCard de banda magnética, se están añadiendo. Parece que, bueno, en el pasado alguien pensó que eso podría ser el futuro y existe ya pues un lugar donde acoplan el lector de NFC, una pantalla, ¿no? Que es una pantalla como una especie de tablet que tiene el lector y una pantalla incorporada donde se ofrece pues información al respecto del sistema, por lo que se espera que este sistema, cuya implantación comenzó en 2019, se termine por implantar totalmente, tanto en todas las estaciones de metro como en los autobuses por superficie, en el año 2021. Como os digo, ahora mismo ya se está utilizando, ya se puede utilizar en muchas estaciones. Empezó en la línea 456, la llamada la línea de Lexington Avenue, y pues en estaciones muy características, ¿no? Como en Union Square, en City Hall, Canal Street, pero yo cada vez veo que está apareciendo en más estaciones, en más líneas, por lo que es lo que a mí me parece que se está dando una implantación, una extensión a la red bastante amplia. Bueno, la red de Metro Nueva York, como de tantas otras mega urbes, tiene un número de estaciones, yo creo que cerca de las 500 estaciones, y hay de todo tipo, por lo que, bueno, pues vamos, yo creo que necesita ese tiempo para instalarlo en todas. La única cosa es que de momento esta modalidad de acceso al metro solo está funcionando para la modalidad de pago por viaje, es decir, puedes entrar y con tu dispositivo, con tu teléfono, con tu Apple Watch, con tu smartwatch, con todo eso, puedes hacer el pago de un billete sencillo, ¿no? Lo presentas delante, y todavía no está funcionando para lo que son las tarjetas semanales y mensuales, que es lo que muchos utilizamos a diario. Yo no aquí en Nueva York, creo que sí que lo he utilizado un día que no tenía, pues de estos días que se me había caducado la tarjeta mensual, y bueno, pues por diversos motivos no tenía, y efectuó el pago con mi teléfono móvil, con Google Pay, y sí que me funcionó. Pero diré que en la misma línea, recientemente estando en Chicago, pues ya sabes que llegas a una ciudad que no es la tuya habitual, y aunque, bueno, pues el sistema de transporte todos van a ser básicamente lo mismo, pero bueno, llegas, no sabes exactamente las máquinas, los menús, y esto realmente es una gran comodidad, en el sentido de que llegas, no sabes ni cuánto cuesta el billete, bueno, plantas tu teléfono en el torno de entrada y para adentro. Luego más tarde comprobarás cuánto te han cobrado por el billete, que por cierto, en Chicago es más caro que en Nueva York, eso sí. Bueno, como os decía al principio, este sistema va a unificar todo el sistema de transportes de la MTA, pues que son el metro incluido, pues todos los metros de los cuatro boroughs de Nueva York más Staten Island, que tiene su propio metro. Bueno, es una línea de metro, igual, mismo trenes, solo que va todo en superficie y se llama el Staten Island Railroad. Y los autobuses de la MTA, tanto pues los urbanos que cogemos en los cinco boroughs como los de la MTA Express, que son unos autobuses que hacen viajes dentro de la ciudad pero sin tantas paradas y distancias más largas, y que claro también tienen un coste del billete más grande, mientras que bueno, el estándar del billete urbano son 2,75. Estos autobuses express, yo creo que nunca los he cogido porque nunca lo he necesitado, pero creo que está sobre los $6.50 el billete de estos MTA Express. Y además, también como decía, se espera que se pueda utilizar también en las dos principales líneas de tren de cercanías que parten de Nueva York. Por un lado, Long Island Railroad, que parte de la estación principal de Penn Station y sirve pues en diversas ramas a toda la isla de Long Island, en pues en toda su extensión, hasta pues los casi 200 kilómetros o más de largo que tiene, hasta la localidad de Montauk en su extremo norte, o Metro North, que es la otra, digamos, son los mismos trenes que Long Island Railroad, solo que estos sirven pues todo lo que es la salida de Nueva York desde Grand Central Terminal hacia el condado de Westchester y el valle del Hudson, en el otro lado del río Hudson, en el estado de Nueva York. Hoy en día los trenes estos de Long Island Railroad y Metro North tienen ya un sistema. Mediante una aplicación tú puedes comprar tus billetes, se llama eTix, que bueno, compras online en tu teléfono y pues mediante un código que te sale en pantalla el revisor, el conductor, que es algo que todavía conserva en estos trenes, ¿no? El sabor muy auténtico, ¿no? Del ferrocarril, con conductor llevando la gorra típica de ferroviario, pues te lee con su lector y así lo valida. Me falta ver cómo va a ser la conexión con las MetroCard por tiempo, que bueno, como os digo, son las que bueno, el viajero habitual utiliza más, tanto la de una semana como la de un mes, y que yo, la de, por ejemplo, la de una semana para una visita estándar a Nueva York de 5 o 7 días, siempre recomiendo al visitante, porque es una despreocupación, pagas tus $30 por persona, pero sabes que vas a tener viajes ilimitados y te ayuda mucho a la hora de planificar una visita. Bueno, pues no sé cómo se va a gestionar esto con las aplicaciones. Yo quiero creer que la aplicación para teléfonos que se está todavía no está publicada, nos dicen que pronto en Google Play y en la App Store de Apple se va a publicar la aplicación de Omni, y yo supongo que mediante la creación de usuario en el sistema podremos tener automáticamente esos pases semanales y mensuales que podremos usar a diario. También me queda una duda, ¿no? En cuanto pues a un aspecto que mucha gente utiliza en la ciudad, que es el tema de Transit Check, que es un tema relacionado un poco con pues para favorecer el coste del transporte público. Consiste en que, yo creo que lo he contado en alguno de los podcasts hace tiempo, pero supone que en que las empresas pueden descontar de la nómina de los trabajadores el coste de las tarjetas mensuales a aquellos trabajadores que así lo pidan, y entonces ellos facilitarán los abonos mensuales a los empleados, y es un descuento que se produce en las nóminas antes de la aplicación de todas las deducciones por impuestos sobre las nóminas, es decir, pues los impuestos federales, estatales, locales, las aportaciones a la seguridad social que hay que hacer y a los demás fondos pues de formación laboral, ¿no? Que también aquí te descuentan de las nóminas, por lo cual, al ser un dinero que estás pagando antes de impuestos, evidentemente, pues realmente el importe por el que el gobierno te bueno, no sé cómo decirlo de manera, te tasa, ¿no? Te repercute ese impuesto, es menor, por lo que en el fondo al cabo del año estás obteniendo un cierto ahorro en el transporte público. Eso, bueno, pues muy al hilo de estamos en plena temporada de impuestos, también os remitiría a uno de los podcasts de hace ya tiempo, lo de It's Tax Season. Pues sabéis que la declaración de la renta, los impuestos más comunes, ¿no?, en todos los países, aquí en Estados Unidos se realizan pues a principios de año, ¿no?, empezando el IRS, Internal Revenue Service, comienza a aceptar declaraciones de la renta a finales de enero, y la fecha límite de presentación es el 15 de abril. Es la fecha mágica en la que todo el mundo tiene que haber presentado sus declaraciones si no quieres tener problemas con el IRS. Muy bien, pues el siguiente paso, pues aparte de extender pues todos los lectores a toda la red, también va a ser que la MTA espera emitir sus propias tarjetas NFC para que la gente, pues como pueda haber gente que no quiera usar métodos asociados a métodos de pago bancario, porque estamos siempre hablando de que cuando tú vas a realizar el pago con uno de estos sistemas, Apple Pay y Google Pay, tú tienes que tener asociadas a esta aplicación que tú tienes en tu teléfono móvil, pues bien una tarjeta bancaria o una cuenta bancaria, que es en la cual se va a realizar el pago, el cargo. Existe, desde luego, el debate pues de la gente que pues realmente que no quiere tener esa vinculación con la entidad bancaria y quiere realizar sus pagos en metálico. Recientemente ha habido sentencias judiciales, creo que en la ciudad de Filadelfia, que obligaba a algunos locales que se empezaban a negarse a aceptar el efectivo, que tenían que aceptar el dinero en circulación. Pues esto también está en el debate de estos medios de pago, por lo que se espera que la MTA emita unas tarjetas NFC, de tecnología NFC, que permitirán a los usuarios en máquinas o las propias taquillas recargarlas de saldo con metálico y poder utilizar el sistema de acceso, porque de momento la MetroCard va a convivir con el sistema de Omni, pero se espera que en 2023 la MetroCard desaparecerá definitivamente y el sistema estará basado completamente en este sistema basado en NFC. La utilización de esta tecnología pues que da flexibilidad al sistema para la modificación de tarifas, para la adaptación de tarifas, por ejemplo, existen tanto para estudiantes como para personas jubiladas, como también últimamente se ha introducido una tarifa nueva al 50% para personas que demuestren no tener pues un mínimo de ingresos, pues se les aplica esa tarifa al 50%, pues todo este sistema permitirá flexibilizar la aplicación de tarifas especiales, ¿no?, a casos, cosa que cuando estamos hablando de una tarjeta física que no permite pues su reescritura, o al menos no de forma fácil, pues aplicarla. También se ha estudiado la problemática de gente que, utilizando el transporte público constantemente, a veces se ve coartada pues efectuar ese fuerte desembolso, iniciar un adelanto, por ejemplo, de la MetroCard mensual de los $121 pues que le supone a veces un problema, ¿no?, de adelantar ese dinero para todo el mes, por lo que vienen utilizando pues los pagos por viaje de 2,75, lo cual en el fondo, si eres un viajero habitual, te va a salir mucho más caro, pero como se ven coartados, ¿no?, de efectuar ese fuerte reembolso inicial. Bien, pues este sistema permitirá, se está estudiando formas de que gente que utilice pues el pago por billete sencillo, se establezcan formas de que a partir de un cierto número de viajes diarios, pues todavía no se sabe cuántos, 2, 3, 4, los que sea, el pase se convierta en ilimitado, ¿no?, que exista un máximo de viajes diarios que se te pueda cobrar, si, aunque estés utilizando la modalidad de viajes individuales. Bueno, pues yo creo que, no sé si ha quedado un poco claro, no creo que esto no es nada nuevo, pero es bastante importante para Nueva York, donde, bueno, pues parece que últimamente está mejorando un poco, ¿no? Él se está invirtiendo bastante dinero en mejora de la red. Hay muchos debates, por ejemplo, ha habido el fuerte debate sobre la calle 14, donde se ha establecido, se ha limitado mucho el tráfico de los vehículos privados. No se ha cortado, pero sí que se ha dado prioridad absoluta a los autobuses urbanos de la calle 14, que es una calle muy importante que cruza Manhattan de este a oeste y que tiene mucha relación con la línea L, que al final, yo creo que también he hablado mucho de la L, que se iba a cortar, iba a ser. Al final, bueno, se optó por una opción menos dramática. Se está trabajando noches y fines de semana, pero la línea L no se ha cerrado y se ha bajado un poco la frecuencia de trenes, pero al parecer parece que está funcionando bastante bien la manera de reconstruir ese túnel de que baja bajo el X River, que fue tan dañado durante las inundaciones de la supertormenta Sandy en 2012 y que no se podía posponer más sus reparaciones. Y bien, parece que están trabajando y se está reparando, a la vez que el servicio nos ha interrumpido completamente. Bueno, pues esas son algunas de las cosas que están haciendo. Habrá que hablar un día también de las grandes obras que se están haciendo en Penn Station. Se está construyendo un gran nuevo hall de entrada en la oficina postal Farley, el Hall Moynihan se llama, y también se está hablando mucho de una posible reconstrucción de Penn Station. Esto es un tema muy recurrente en este podcast. No hace mucho hablábamos del Madison Square Garden y su futuro. Pues el gobernador está apuntando que podría construirse en una de las manzanas adyacentes, creo que sobre la calle 32, una nueva estación. Y bueno, pues es un poco lo que está ocurriendo en el aspecto de infraestructuras, que es muy necesario. También ayer nos enterábamos que se va a construir una nueva terminal en JFK, una terminal nueva, internacional. Aparte, pues en La Guardia también se ha acabado de construir una, y ahí creo que un par más en construcción. O sea que, bueno, la cosa se está moviendo en el tema del transporte. Es algo fundamental porque ya sabéis que Nueva York es un... El neoyorquino odia el coche, o si lo tiene, lo tiene por condena y porque no hay más remedio que tenerlo. Pero cuando puede, lo evita. Muy bien, pues aquí dejamos este podcast. Espero que la grabación haya ido sin problemas, ya que estamos usando el nuevo equipo de audio para la grabación, y espero que la calidad esté al nivel que la audiencia de este podcast se merece. Yo me despido por hoy y os emplazo a escuchar el próximo número de Un Minuto en Nueva York. Un saludo. 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
2: Es la 1 de la tarde y 29 minutos.

Bienvenidos, bienvenidas, furgoneteros, furgoneteras, amantes del mundo camper. Estáis escuchando un nuevo programa de los viajes de Nautilus en Radio Viajera. ¿Estáis preparados para un nuevo viaje en libertad? Venga, que arrancamos.

este programa no os vamos a contar una aventura, porque os vamos a contar un montón de aventuras. Y lo vamos a dedicar, como ya os adelantamos la semana pasada, a anécdotas furgoneteras. Algunas propias que nos han pasado a nosotros y otras pues de

0: habéis animado a contarnos vuestras anécdotas, vuestras aventuras.
1: Agradecemos a todas y todos los que nos habéis enviado vuestros audios y vuestros escritos contando vuestras anécdotas viajeras, que bueno, enriquecen desde luego muchísimo la bolsa de contenido de este programa.

0: Y bueno, antes de comenzar contando estas aventuras, vamos a aclarar que las anécdotas no son siempre esas historias graciosas que nos ocurren en los viajes, porque muchas veces son historias que nos sirven, pues bueno, pues para... Son pequeños aprendizajes, ¿no? Son historias que nos sirven para aprender de nuestros errores, para no volver a cometerlos. Son algunas historias que nos quedan para el recuerdo como algo, bueno, pues como algo bonito también, o como algo agradable. Así que de todas estas pequeñas historias vamos a aprender muchísimo en este programa.
1: Nuestras primeras anécdotas nos llegan en audio desde Escocia.
0: Sí, porque la primera grabación llega de la mano de Gloria y Tiziana, que están realizando un precioso viaje por tierras escocesas y, bueno, nos cuentan una gran batería de anécdotas, pero también de curiosidades, que nos descubre un país precioso.

Hola chicos de Furgo Vidaya, que somos Gloria y Tiziana, de nacionalidad española e italiana respectivamente. Viajamos en un furgón Himmer de 6 metros por la Escocia. ¿Anécdotas así de que nos hagan reír? Pues no, de momento no muchas. Conducir por la izquierda tiene sus cosas, ¿no? Te habitúas fácilmente, pero sobre todo por la mañana cuando te pones al volante y hay los cruces. Y por ejemplo, iba conduciendo Tiziana y vamos buscando un supermercado, un Tesco. Y entonces a la izquierda había el Tesco y le dije, ven al Tesco, pero no con intención de que fuese para allá. Entonces ella, con toda su alegría, torció el volante, se metió por el carril contrario, los coches pitando, y bueno, ahí fue la primera pifia ligera, no fue grave.

0: Una cosa que nos sorprendió es que aquí algunas áreas, y sobre todo andando por las zonas del interior, venden huevos frescos, las granjas, ¿no? Y te ponen una cajita, llaman Honesty Box, y tú metes el dinero ahí de lo que crees que vale la docena o la media docena de huevos, o el área te sugieren a lo mejor 10 libras y nada, es un como un palo metálico con como una hucha gigante, metes ahí el dinero de la tal. Otra y cuando vas a, por ejemplo, al súper y compras galletas a granel o pan, cierras la bolsa como estás habituado, luego cuando te lo pesan te dicen cuántos cogiste y tú dices, ay sí, perdona, que cerré el saco, y dicen, ah, dime el número, y dices 3 y se fían. Entonces Tiziana y yo hablábamos que si esto lo hacen en España o en Italia, no solo la gente no echa dinero, sino que marcha con la caja, con los huevos, y en el saco en vez de 3 meten 20 bollos de pan.
1: Pues mira que nosotros este sistema de, digamos, un poco de confianza mutua, ¿no? Que comentan Gloria y Tiziana aquí en el audio sobre coger un producto y dejar el dinero, lo conocimos también en Inglaterra, en los Cotswolds, y

0: pasteles, no hubieran puesto dinero y hubiera sido pues un poco todo así. Pero seguimos escuchando que nos cuentan muchas más cosas.
1: Otra cosa que me sucedió, estábamos paseando por una bahía en el norte y al fondo de la bahía se podían avistar, había una colonia de focas tomando el sol allí. Y yo había olvidado el teleobjetivo en el camper. Entonces, bueno, Tiziana fue a buscarlo y yo estaba con la Brenda, con la perra. Entonces estaba con lo que podía del objetivo que llevaba intentando aumentar para hacer una foto a las focas. Y bueno, estoy allí y de repente sentí... Pff, pff. Digo yo, va, aquí vendrá un espécimen de foca especial porque, a ver, ¿quién estornuda así? Y me giro y tenía una foca a 2 metros mirándome, o bueno, mirando a la Brenda, porque yo creo que sienten curiosidad por otros animales. Me hizo una pedorreta y yo fue una experiencia que después me caía en las lágrimas porque fue súper especial. Yo estaba allí echando pestes porque me había olvidado el teleobjetivo y la tenía a 2 metros y cuando quise reaccionar para hacer la foto se sumergió y ya volvió a aparecer pues ya a una distancia de, no lo sé, 10 metros, 20 metros.

Las rotondas en algunos sitios, bueno, en la mayoría de los sitios, incluso en ciudades grandes, es un punto pintado en la carretera y a veces mal pintado. Con lo cual, alguna que otra le hicimos derecha, ¿verdad? Le hicimos, ala, Anchas Castilla y todo para adelante. Ni rotonda ni nada. Encima, claro, haces la rotonda al revés. No que te viene... No tanto que te sale hacerla por la derecha como en España, pero tardas en reaccionar a que tienes que ceder el paso realmente a los que te vienen por la derecha. Otra cosa curiosa, las autovías, no sé si son autopistas, son autovías, pero son de dos carriles de ida o tres, más luego los de incorporación y tal, y tres por el otro lado. Yo veía señales de atención, peatones cruzando. Yo decía, joder, peatón cruzando una autovía aquí, pues tienen huevos. Nosotras seguíamos el navegador, Google Maps, que ya sabéis, como todos sabréis, a veces te lleva por sitios bien y otros en los que se cruza. Y como digo, yo hizo la pausa en el bar, se toma una cerveza y luego vuelve y te manda por sitios que dices tú, madre de Dios, ¿dónde voy a acabar? Pues nos decía que había que girar a la derecha, íbamos por una autovía. Yo decía, ¿a la derecha? ¿En una autovía? Sí, sí, sí, sí. De repente, en el carril derecho, o sea, la de Google dijo, ponte el carril derecho y tras 400 metros gira a la derecha. En plena autovía, tú frenas, el guardarrail se corta y se hace un carril para que cuando tú, dentro de años tal vez, dejen de pasar coches a 120, pues con tus huevos cruzas y te sales de la autovía a coger una carretera secundaria. Cosas así y aún así los ves que circulan muy bien, ¿no? Son más respetuosos con respecto a Italia, por ejemplo, que conducen como locos.

0: a los single tracks, sí, esos son muy, muy característicos. Muchas carreteras, sobre todo la NC500, la North Coast del Norte, mítica, que empieza en Inverness y termina en Inverness y se hace toda la costa este-oeste. Perdón, pero es que aquí una señora tomó un poquitín de cerveza. Estamos delante de una fábrica de cerveza, entonces están aquí probando cervezas varias y están ya un poco subidillos de tono. Entonces, muchos de estas carreteras son lo que ellos llaman one single track, que es de un coche, cabe un coche, y cada ciertos metros ensanchan de 2 metros, tal vez, un poquitín la carretera, y lo llaman, te ponen una señal, ponen passing place. Entonces la regla es que cuando te cruzas un coche, suele haber bastante visibilidad, depende de la carretera. Hay otras veces que es una curva y te lo encuentras ahí, tienes que dar marcha atrás hasta el passing place, etcétera. Pero cuando los ves, normalmente es el que primero tiene el passing place a su izquierda, se mete allí. Bueno, hay un poco de anarquía, entonces si ellos ven que tú tienes... que ellos tienen el passing place, entonces tú te paras un poco, aunque no lo tengas, tú te paras en medio de la carretera y ellos continúan su trayecto por su passing place. Luego todos cambiamos un saludo y todo bien.
1: Uy, los single track, esto ya los conocimos nosotros también en Cornualles.
2: Sí.
1: Y, jolín, me acuerdo además uno que nos metió un navegador por un single track que además se fue estrechando, al final se convirtió, va a ser un footpath, ¿no? Así. Sí. Y, jolín, nos entraba la furgoneta, pues que justo íbamos rozando los arbustos por los dos lados. Y es que no podíamos echar marcha atrás, porque igual llevábamos 2 kilómetros hechos como para hacer marcha atrás. Y bueno, al final de esa salimos justo, pero...
2: Pero bueno, Nautilus al final resultó con sus heridas de guerra, porque ahí rozamos, no rozamos la furgoneta, sino que las ramas pues
1: sí,
2: eso, rozaron
1: dejamos,
2: bastante la furgoneta. En fin.
1: Vamos a seguir escuchando.
2: Seguimos.
0: Y luego otra cosa curiosa, que yo no sé si es normal, pero lo que llevamos aquí, hicimos acampada libre y luego estuvimos en 3 o 4 camping. Y en todos ellos, yo siempre había oído hablar de esta ducha escocesa, ¿no? Cuando vas a un spa o a estos balnearios, hay varios recorridos. Uno de ellos es la ducha escocesa, que es, te dan un manguerazo de agua fría helada. Sí, you too. Estaban deseándonos un buen día. Un manguerazo de agua fría, un manguerazo de agua caliente. Pero bueno, yo eso siempre lo asocié a estos balnearios, estas cosas tal. Coño, en los 4 campings en los que hemos estado, yo voy a hacer la ducha, das al botón, son de estas con temporizador o son de las que tienes que pagar 50 peniques y dura 8 minutos. Es agua fría, pero fría de la que sales escopetado. Y luego agua caliente, que aprovechas aunque esté hirviendo, porque luego sabes que te viene el chorro de agua fría otra vez. Entonces, a día de hoy todavía no tomé una ducha relajante, caliente, que digas tú, por fin, de temperatura. Y creo que eso es todo, llevamos 15 días. Ahora estamos esperando el ferry para ir a la isla de Lewis and Harris, que allí hay mucha carretera de single track. Y nada, todavía nos quedan 2 semanitas por aquí, así que habrá que aprovecharlas al máximo. Y un saludo. ¡Chao! ¡Chao!

0: Bueno, esto que comentan Gloria y Tiziana sobre la ducha escocesa, nos lo guardamos muy, muy bien apuntado para un futuro viaje a Escocia, porque esto la verdad es que hay que saberlo. No voy a ser que vayamos allí a ducharnos y salgamos, pues eso, o congelados o escaldados.
1: Yo en los spas, desde luego, los únicos sitios que no me meto es en la ducha escocesa.
0: Yo también, es verdad. Bueno, y a continuación vamos a leeros una anécdota que hemos recibido vía email de Esti e Íñigo de Vitoria-Gasteiz, y nos cuentan una anécdota ocurrida en Alemania. Nos dice así: Muy buenas, furgoneteros. Me llamo Estíbaliz y quería contaros una anécdota de las tantas que nos han pasado, supongo que como a todos. Bueno, pues vino el que ahora es mi marido a buscarme, con nuestra primera furgoneta, a Alemania, donde yo estaba de Erasmus, y para volver a España decidimos hacer una ruta con la furgo, un primer viaje. Un día paramos en un área de la autobahn a comer y mientras decidimos poner a secar mis zapatillas y sus chanclas en el techo de la furgo. Y cuando acabamos, nos recogimos, nos montamos y saliendo a la autopista, a la autobahn, aceleramos y oímos clon clon, a lo que mi marido dijo: ¡Mierda, las tapas! Yo me puse a llorar como una magdalena porque eran mis favoritas, tanto que le hice dar la vuelta donde pudimos e incluso con chaleco reflectante me dispuse a recuperarlas, pero no sirvió de nada porque una zapatilla y una chancla estaban en el arcén del medio entre todos los carriles, así que con mi berrinche y su descojono seguimos el viaje. Ya no hemos vuelto a dejar nada en el techo de la furgo. Muchas gracias por vuestros relatos y vuestras experiencias. Un saludo desde Vitoria. Bueno, Esti e Íñigo, muchas gracias por este mail que nos habéis mandado contando vuestra anécdota. La verdad es que no os preocupéis, ¿eh? Porque esto de dejarse las chanclas en el techo de la furgoneta me parece que no sois los únicos. Nosotros no las solemos dejar en el techo, pero sí es verdad que en verano nos las hemos olvidado y ha sido también una buena anécdota, porque nos ocurrió que fuimos a visitar la isla de Kekova, fuimos en una lancha con un pescador y de la isla de Kekova nos llevó a darnos un bañito al puerto de Ximena, que es una ciudad turca a la que solamente se llega por mar. Así que allí, nos desvestimos, nos quitamos zapatos, etcétera, nos dimos un bañito y regresamos después hasta el puerto. Pero resulta que es que cuando regresamos nos habíamos dado cuenta de que nos habíamos dejado allí las chancletas. Así que tuvimos que volver a pagar al pescador para que nos acercara de nuevo hasta Ximena y recuperar las zapatillas. Así que tranquilos, porque esto de las zapatillas, no sé si es que andamos un poco asilvestrados y nos las quitamos y luego nos las olvidamos por ahí.
1: Bueno, y las chanclas y los cross al final se quedaron en Turquía también. Sí. Nos los dejamos no encima, sino debajo de la furgoneta. Sí. Y nos dimos cuenta,
0: pues muy, muy lejos ya. Muy lejos ya. Así que allí se quedaron los tres pares de crocs. Así que sí, esto de las zapatillas, pues no sé qué. Es que hemos andado muy asilvestrados este año, entonces pues eso es lo que pasa.
1: Nuestra siguiente anécdota tiene lugar en Hungría. Nos la cuenta nuestra amiga Maider de Vidai On.
2: En estas vacaciones en Centro Europa hemos tenido una anécdota curiosa. Nos quedamos en la autocaravana con poca agua en el depósito de aguas limpias y cuando aparcamos cerca del lago Balatón, en Hungría, aparcamos casualidad al lado de una fuente en la que empezamos a ver un peregrinaje de gente local que iba con su botellita a recoger agua Entonces, pues bueno, parecía que era muy rica, muy interesante y tal. Y como estábamos medio vacíos, pues bueno, la fuente no era para enchufar manguera, con lo cual con la garrafa de 5 litros que teníamos en la autocaravana, pues fuimos cargando el depósito de aguas limpias. Imaginaros, pues no sé, igual hicimos 20 viajes o 25. Cargamos las aguas limpias y fenomenal. Bueno, pues ya teníamos agua para fregar, Aitor se duchó con ese agua, tal, y cuando yo voy a lavarme los dientes, noto el sabor a hierro que tenía ese agua y burbujitas en la boca. Resulta que era agua con gas que salía libremente de la fuente y nosotros habíamos llenado nuestro depósito de aguas limpias con ese agua. Y claro, y pensamos, a lo mejor esto nos estropea algo, igual este gas es no sé qué. Bueno, al final en el siguiente punto de vaciado de autocaravanas vaciamos otra vez todo el agua y ya enchufamos manguera en una fuente, vamos a decir, de agua sin gas y agua, entre comillas, normal.
0: Bueno, pues ya habéis escuchado qué aventura con el agua con gas. La verdad es que esto, Hungría es un lugar que está lleno de aguas termales y de aguas, pues ahora vemos que con gas y sin gas y de todos los tipos. Pero la verdad es que el agua es un elemento que suele crearnos bastantes, bueno, pues bastantes sorpresas, ¿no? Durante los viajes. Es uno de los puntos vitales de nuestro modo de viajar, porque siempre tenemos que llevar agua para el viaje. Y bueno, a nosotros también nos han ocurrido en Turquía alguna anécdota, porque Turquía, curiosamente, habrá mucha gente que piense que es difícil conseguir agua, pero le vamos a decir que no, que hay fuentes a borde de la carretera cada muy pocos kilómetros y de esas fuentes se puede coger agua. Y en una de las que nos paramos, precisamente, pues ya teníamos el depósito completamente vacío. No, estábamos además en un lugar muy rural, con unas carreteras bastante pésimas y un poco aislado. Así que nos paramos en una fuente para llenar el depósito y comenzamos a llenarlo con una garrafa de agua que teníamos vacía, porque nuestra manguera pues no casaba ninguna de las boquillas que teníamos con la boca de la fuente. Así que después de haber llenado un par de garrafas y haberlas intentado verter en el depósito con bastante poco éxito, pues nos dimos cuenta de que allí justo encima de la fuente habían dejado una manguera que sí que casaba perfectamente con la boca de la fuente. Y bueno, nos pareció un lujo, o sea, nos pareció increíble. Pues estas cosas nos pasan en los viajes. Y no abandonamos este elemento, el agua, porque parece que para las anécdotas da mucho juego.
1: Y si no, escuchad lo que nos cuenta Pilar del perfil de Instagram La Cucabana.
3: Cuando llegamos a Suecia íbamos bastante cargados de agua. De agua embotellada, porque normalmente nosotros no la bebemos del grifo del depósito. Y bueno, tampoco al no llevar las pastillas potabilizadoras, tampoco lo queríamos hacer en el viaje. Entonces, pues bueno, somos muy así, no planificamos muchas cosas y vamos al tuntún y aprendemos sobre la marcha. Y entonces, pues llevábamos muchas botellas de agua, pero a mitad del viaje de Suecia se nos acabó. Entonces tuvimos que ir a un súper y mirar botellas y bueno, pues ¿qué pasó? Que solo había botellas de agua con gas y de todos los sabores, pero solo con gas. Total, que nos fuimos del súper y nada, nos quedamos así diciendo pues no habrá agua natural. Total, nos vamos a otro súper, paramos y vimos que ponía una botella que ponía agua natural y dijimos, oh, pues debe ser esta. Y la veíamos así como normal, sin sabores, y ponía naturel, como de sueco no tenemos ni idea, pues bueno, pues dijimos, esto será agua natural. Total, que nos cogimos como 12 botellas, dos envases de estos de 6. Pero no se acaba aquí la cosa, todavía no abrimos esas botellas porque nos quedaban algunas de casa, de España, y en otro súper que vamos al día siguiente o así, ostras, pues vimos otra Guana Torel que justamente estaba de oferta. Pues ¿qué hicimos? Pues cargarnos de más Guana Torel por si acaso en otro supermercado como el primero no encontrábamos. Total, que teníamos el maletero lleno de agua natural. La primera botella que abrimos, agua con gas. Mis hijos que odian el agua con gas, que no querían agua con gas. No, no nos quedaba ya agua natural. Total, que abrimos del otro tipo que compramos de oferta, igual, agua con gas. Total, que nada, bebimos agua con gas como pudimos, intentamos que se pasara el gas, pero no se pasaba. Y hasta el final que ya descubrimos que es que no se vende.

0: Hola amigos, bienvenidos a Podcastizo, el podcast de Madrid. Soy el profesor Bernadú, tengo aquí a mi vera Sara Black. Hola Sara.
1: Hola, hola a todos.
0: Y hoy nos vamos a poner la casaca y tenemos con nosotros a un invitado de lujo que sabe muy bien, conoce muy bien este tema, Raúl Bellido del primer EDECAN. Hola Raúl.
2: Hola, ¿qué tal? Muy buenas, Manuel, Sara y a todas las personas que nos escuchan. Gracias por invitarme y bueno, vamos a pasar un ratito hablando de lo que pasó aquí en Madrid durante aquella francesada, aquella guerra de la independencia, no solo en el 2 de mayo, que todo el mundo conoce al menos someramente lo que ocurrió aquel día, pero evidentemente la ocupación francesa duró muchos días más, de hecho duró años y tiene muchos temas más que sacar a la luz, ¿no? Que yo creo que son bastante más desconocidos que el 2 de mayo. Después de la batalla de Vitoria, José en su equipaje se llevaba muchísimas obras, ¿no? Cuadros, esculturas, etcétera,
0: y todo eso el episodio nacional, ¿no?
2: Claro, eso es.
0: El equipaje del rey José.
2: Tal cual. Es recuperado por el ejército español y el duque de Wellington, bueno, por aquel entonces no era duque todavía, pero Lord Wellington, pues dice a España, ¿no? A Fernando VII, oye, ¿qué hago con esto? Y Fernando VII le dice, no, bueno, quédatelo por los servicios prestados, ¿no? Entonces, claro, dices, bueno, es que nos tiramos piedras contra nuestro propio tejado, que cómo es posible, ¿no? Sí.
0: Joder, bueno. es que el Fernando VII, ni una mala palabra, ni una buena acción, ¿eh? Joder.
2: Sí, qué tío. Era una joya, sí. Hay que verlo.
0: Yo creo que como se despertase el abuelo, lo corre a gorrazos, vamos.
2: Sí, sí, sí.
1: Si lo de resbalarse en la bañera del padre hubiera sido buena idea, ya lo dije yo.
0: Joder, madre mía. La verdad que es una pena, ¿eh? Porque si en vez de salir así hubiera salido más tipo Carlos III, pues igual nos había ido bastante mejor, ¿no? Mm. Todo este sarao. Pero bueno. Ya,
2: sí, lamentablemente salió como salió, ¿no? Y de aquellos barros, pues.
0: Sí, sí. Joder, no, menudo siglo nos montó el amigo.
1: El 19 es un mal, sí, sí.
0: Nos montó un siglo XIX de lo más entretenido, vamos.
2: Sí, sí, pero fíjate que, por ejemplo, aquí en la propia Madrid, aunque vaya un poco saltando, ¿no? de fechas, pero a lo mejor sí que está relacionado ya con lo que pasa en Madrid durante aquellos años, cuando es liberada en el 12, pues ya que empiezan a llegar las ideas liberales, ¿no? Y empieza a haber ya una cierta confrontación, pues porque todas aquellos serviles y liberales que había en Cádiz, ¿no? Que aquello durante la formulación de las Cortes de la Pepa, pues estaba muy en boga por allí, pues claro, en el resto de España estábamos muy ajenos. Y sin embargo llega Madrid, cuando llega la Constitución, pues Madrid empieza ya a definirse esos dos bandos, ¿no? Y esos dos bandos yo creo que ya se mantienen durante todo el siglo XIX. O sea que Fernando VII, digamos que lo fomentó, pero que también, digamos que eso había ido tomando forma durante toda la guerra.
0: Sí, hombre, es lógico, ¿no? Los partidarios de que todo se quede como está, ¿no? Del lo que tú decías, lo del Dios, patria y rey y el rey absoluto, y no digo lo de leyes viejas ya por no dar ideas, y los otros que querían pues una cosa un poco más, pero vamos, que para que los borbones, para que los cristinos fuesen los liberales, tiene narices la cosa, ¿eh?
2: Sí, no, la historia da muchas vueltas. Sí, eso es verdad, ¿no?
0: Joder, curiosísimo. Pero bueno, vamos, que entonces los madrileños se liaron la manta a la cabeza y acuchilladas con los franceses. Tener los coraceros y los polacos anduvieron por aquí también, ¿no?
2: Sí, estuvieron por aquí, pero es verdad que no hay un relato muy muy sólido de que realmente participaran. Solo en las bases de oficiales, que es lo que tenemos un poco más, digamos, más firme en este sentido, de saber que las bases que hubo entre los franceses, si no recuerdo mal, hay un oficial polaco. Entonces, esto puede dar pie a interpretaciones que decía que los polacos participaron aquí. Pero probablemente, o creo yo, que como os he comentado antes, que había oficiales que se estaban moviendo solos, pues quizá fuera el caso, ¿no? Es decir, yo creo que los polacos no tuvieron una participación muy activa. Y también he de decir que como me cae muy bien, pues casi prefiero pensarlo.
0: También es verdad, sí. Sí que es verdad que tenemos cierta conexión ahí con los polacos.

0: Y luego lo otro famoso también es los mamelucos, ¿no? Estos mamelucos que suenan ahora como muy así. Esto, a ver, cuéntanos un poco de eso.
1: Mi
0: de
1: abuela lo usaba como insulto.
0: Sí, sí, que eres un mameluco.
2: Bueno, fíjate que antes del 2 de mayo, cuando éramos aliados de los franceses, no sé por qué, pero en España se denominaba mameluco a los enemigos de los franceses. Es una cosa extraña, ¿sí? Pero sí, pero es cierto que Napoleón, cuando todavía era un general, había ido a Egipto, había estado en Egipto, sabemos.
0: Claro, pero son egipcios realmente. Son...
2: Claro,
1: sí,
2: claro.
1: Era la guardia del sultán de allí.
2: Eso es, era un poco la clase dirigente en Egipto y la que se enfrenta a Napoleón en aquella campaña que, bueno, pues tiene como un hecho destacado, al menos para mí, el descubrimiento de la piedra Rosetta, ¿no? Por ejemplo.
0: Sí, sí, sí, jolín. Ya lo creo, menudo.
2: Claro,
0: menudo.
2: O sea, digamos que Napoleón lleva una expedición militar, pero también científica. Lleva muchísimos científicos, bueno,
0: que por cierto, también se llevaron el gato al agua a los ingleses.
1: Ya lo he visto en el British.
2: Sí, sí, sí, claro, claro.
0: Si es que los tíos son únicos, ya te lo digo yo.
2: Tal cual, tal cual. Bueno, entonces, digamos que cuando vuelve de Egipto, él vuelve con unos cuantos soldados de allí, ¿no? Estos mamelucos. Y forma con una especie de guardia personal o muy cercana con estos soldados tan aguerridos y tan exóticos, ¿no? Para toda Europa. Es verdad que en 1808 ya habían pasado 9-10 años y muchos mamelucos pues habían ido perdiendo en batallas, por ejemplo tuvieron una actuación muy destacada en Austerlitz. Entonces, pero tenía tal atractivo este cuerpo de mamelucos, que en realidad eran muy pocos, me parece que era un escuadrón o dos nada más, es decir, unos 200 hombres en total, pero tenía tal atractivo que había franceses que se metían al cuerpo de mamelucos, ¿no? Entonces, como tal, cuando llegan aquí a Madrid, pues había mamelucos que eran cristianos, claro, porque eran franceses, ¿no? Y entonces iban a misa allá con Murat, que iba a la iglesia de San José, esta que está aquí en la calle Alcalá. Imagínate a todo el pueblo de Madrid viendo a los infieles, ¿no? Para ellos eran los moros, tal cual, que entraban en la iglesia y además no se quitaban el sombrero. Pues
1: la verdad es que es un cambio, ¿eh? De tener ahí a Lope de Vega cantando a tener a los mamelucos con sus turbantes y sus pantalones anchos.
2: Claro, era muy chocante y aquello indignaba muchísimo al pueblo de Madrid, ¿no? Y claro, luego después, cuando participan, esto sí que se sabe, ¿no? En la Puerta del Sol, a acabar un poco con la revuelta, pues claro, los mamelucos eran tremendamente odiados aquí en Madrid. Y, por ejemplo, cuando llega José Bonaparte, él se da cuenta de este sentimiento y hace expulsar a los mamelucos de Madrid. Es decir, que él quiere congraciarse con los madrileños y toma varias medidas muy interesantes. Por ejemplo, esta de echar a los mamelucos. O, por ejemplo, hay uno el mejor actor de los teatros madrileños en aquel tiempo, que era Máiquez. Pues él participa activamente en el 2 de mayo y, sin embargo, y se le lleva a Francia prisionero. Y él pide a Napoleón que se devuelva a Máiquez a Madrid, pues un poco porque quería fomentar el teatro y sabía que era, pues era como la superestrella, digamos, de aquellos tiempos, y él pensaba que trayendo a Máiquez, pues que la gente iba a estar más contenta con él. Es decir, se tomó medidas, yo creo que muy populistas en el sentido de atraerse a la gente a su terreno, ¿no?
0: Angélico.
2: Sí, sí, sí. Pero bueno, que puso voluntad.
0: Sí, sí, claro, no. Sí, sí, por lo visto era un señor bastante culto y muy, en fin, que...
1: Y las medidas de sanear y abrir ya, avenidas y tal, pues está bien.
0: Ya nos habría gustado que se pareciera a Fernando VII,
2: sí,
0: ¿verdad?
2: Sí, eso es. Sí.
0: Pues mira, tengo aquí precisamente, que supongo que lo habrás leído, pero nuestros seguidores así en redes y tal seguro que lo han visto porque le hemos dado retweet un montón de veces. Cada año, el 2 de mayo, la sube nuestro amigo Sergio de Madrid a lanube.com. Y que es un documento muy gracioso que aparece en la hemeroteca municipal de Madrid. Y es carta de un chispero de Madrid a don Napoleón. Murió ya la madre que las paría. Se llama así la carta. Y dice... Yo solo os leo el principio, porque señor fanfarrón, señor mata siete, señor perdona vidas, señor baladrón, señor espadachín, señor guapo, señor Bonaparte o calabaza, que es lo mismo. Ya que no tuvo usted espíritu para venir a presenciar la tremenda Mari Morena que tuvimos en esta corte el día 2 de mayo, con la zaparrastrosa y miserable gavilla de rateros rapiñadores que defienden a usted, y ya que gracias a Dios pude yo librar mi pellejo, le contaré a usted, aunque le parezca que no viene al caso, algún algunas de las cosillas que el engolletado, el casquivano, el faramallero, el fantástico y el desenfrenado garañón de Murat, o Muladar como le llamamos por acá, se habrá dejado en el intento al dar parte a usted de tan sonada sarracina entre su despilfarrada tropa.
2: Madre mía.
0: Y así sigue el amigo.
2: Bueno, si es que ocurrentes, ya éramos un rato, ¿eh?
0: Sí, no. Hay otra cosa no, pero cachondeo siempre.
1: A mí me encantan las coplillas que hacen de tema político, siempre van...
0: Bueno, y al pobre Pepe Botella, que lo llamaban, dice, cada cual tiene su suerte, la tuya es de borracho hasta la muerte, ¿no? Y luego el hombre, por lo visto, ni bebía ni nada.
2: Nada, era totalmente abstemio, ¿verdad? Sí. Eso pero... es muy curioso, porque él no bebía, se le tildaba de jorobado, de muerto y tal. Y sin embargo, por ejemplo, por los testimonios que hay, las mujeres de Madrid decían que era un hombre muy apuesto y que por tanto sería un muy apuesto ahorcado.
0: Y las caricaturas, bueno, esta que sale dentro de una botella a medio de vino, a medio llenar, y el tío ahí arrodillado rezando.
2: Eso es. Pero bueno, por ejemplo, lo que sí se sabe es que era muy mujeriego, ¿no? Y esto, sin embargo, no se fomentaba esa imagen de mujeriego en Madrid.
0: Hombre, porque eso igual habría muchos también.
1: Sí, igual hubiera conseguido seguidores más que otra cosa. Sí.
2: Eso, hay más followers, ¿no?
0: Claro. Sí. Eso se veía como, ¿no? Era el machote.
2: Sí, no se sabe muy bien por qué, pero es verdad.
1: Pero igual que beba y sea un triste, pues sí que hace gracia, no sé.
2: Ya, es verdad que él, por ejemplo, usaba el monóculo, ¿no? Y entonces, por eso alguien le vería así como entrecerrar el ojo y tal, para sujetar el monóculo, y dijo que era tuerto, y ya, pues claro, con tanto de denigrarle, pues cualquier cosa valía, ¿eh? Y luego la gente que le conocía en persona decía, pues es un tipo normal, ¿sabes? Pero claro...
1: ¿Sabes a lo que me recuerda esto? Vi hace poco el documental de Fernando Alonso, el piloto, y decía, no, dice, si yo estoy encantado, dice, porque cada vez que me presentan a alguien y se despide y tal, dice que soy encantador y que no me esperaba así de majo. Pues igual.
0: O sea, que le ponen mala fama, ¿o qué?
1: Hombre, sí, que tiene un poco.
0: Ya. Curioso.
2: Sí, cuando conoces a la gente tan famosa, ¿no? Pues supongo que siempre te llevarás una impresión diferente, claro. Porque también
1: sobre todo gente que triunfa muy joven y que es muy tímida y tal, pues al final parece huraño y casi te merece la pena para que no se te acerquen a molestarte ahí los fans.
2: Claro, uno es que si no sería demencial, ¿no? Supongo yo, ¿no? Sí,
0: pero este pobre que lo que quería era agradar.
2: Claro, fíjate que de buena parte se dedicaba a pasear por el Prado, ¿no? Que era en aquellos tiempos pues era como lo más novedoso. Y a ir al teatro para que se le viera, etcétera, y él vivía en Madrid, ¿no? Que era una cosa que los Borbones no hacían, ¿no? Sabéis que ellos vivían en Madrid, me parece que un par de semanas al año, pues cuando iban del Pardo a Aranjuez, y Aranjuez a uno de palacio a palacio, paraban una semana pues para labores protocolarias, pero no tenían como sede Madrid. Sin embargo, Pepe Botella sí, se alojó aquí, en el Palacio Real, que por cierto, cuando lo vio Napoleón dijo, vas a estar mejor alojado que yo, ¿sabes? Como diciéndome.
0: Sí, es verdad.
2: El palacio que tiene, ¿sabes? Y él, bueno, pues en ese sentido fue muy inteligente, pero claro, nada de lo que hacía iba a contentar a los madrileños, sobre todo después del 2 de mayo, claro.
0: La verdad es que, bueno, el en París, bueno, el Museo del Louvre, que eran los palacios reales, ¿no? Bueno, ahora es difícil compararlo, ¿no? Porque, claro, está muy cambiado. Pero en realidad Versalles, hombre, si le quita los jardines, pues tampoco tiene... Vamos, el Palacio Real nuestro no tiene nada que envidiarle, francamente. Y de hecho, después de la Revolución Francesa y demás, que yo creo que sería ahí cuando arrasaron con todo, realmente Versalles está medio vacío el interior. O sea, no hay nada. Mientras que aquí tenemos todo tal cual estaba. O sea que...
2: Napoleón nunca se alojó en Versalles. Yo creo que también era una manera un poco de cortar con esa tradición, ¿no? Y él pues se ubicaba más en Fontainebleau o en las Tullerías para labores administrativas. Pero claro, al final Napoleón fue un soldado, un rey soldado, ¿no? Y pasaba años enteros sin pisar París, porque se iba de campañas militares y tenía que dormir muchas veces al raso.
0: Sí, lo tenían entretenido el hombre.
2: Claro. Sí. Pero bueno, digamos que Napoleón pues tuvo frases muy hermosas para España, ¿no? Yo creo que esto pues, también hay que tenérselo en cuenta, ¿no? Y cuando él se va de España... A ver si encuentro la frase exacta que dijo, pero era algo así como no conocía España, pero le dejó a mi hermano un reino precioso y maravilloso, algo así como que le había impresionado, ¿sabes? Y en realidad había estado apenas un mes y había estado combatiendo, ¿no? Pero bueno, había ido pasando por los diferentes lugares y le había parecido muy bonito, ¿no?
0: Hombre, de paso, como veía que el pelo igual le iba a ir mal, dice, bueno, vamos a elogiar al enemigo, que así la derrota es menos, ¿no?
2: No creo que estuviera en su mente el la derrota. La
0: bueno, la derrota no, pero bueno. Pero sí que creo que, no sé si es verdad eso que dijo algo de joder, o sea, resumiendo el joder donde me he metido, ¿no?
2: Sí, eso sí.
0: Si lo sé, no vengo.
2: Mira, la frase que decía es, no conocía España, es más bonita de lo que pensé. He hecho un hermoso regalo a mi hermano, ¿no? Sí, también sí, yo sí. Creo que esa frase de un regalo, pues también sí. Dice mucho de lo que pasaba por su cabeza, ¿no? Esto es mío y se lo regalo a quien quiero, ¿no?
0: Sí.
2: Claro, había unos 12 millones de españoles que no estaban muy de acuerdo con
0: sí,
2: él,
0: sí,
2: ¿no?
0: Sí,
2: y que
0: sí, finalmente... Muy ilustrado el pensamiento ese señor.
2: Tal cual, ¿no? Tal cual. Bueno, al final, Napoleón un poco cuando se hace emperador también quiere cortar con esa rama de la revolución, ¿no? De decir, no, vamos a volver un poco al camino recto. Y por tanto, bueno, al principio es verdad que incluso los grandes pensadores de la época le tienen como un gran salvador, ¿no? Y que ha puesto la revolución, digamos que ha puesto en orden Francia y la revolución, y luego cuando se hace emperador, pues es una gran decepción, por ejemplo, para Beethoven, ¿no? Que le compuso una sinfonía y luego la cambia de nombre porque dice, no, es que no concibo que se haga, digamos, nombrar emperador, ¿no?
0: Entonces, claro, que es una contradicción total.
1: Era
0: claro.
1: La heroica, ¿no?

0: Sí, la heroica, sí.
1: Sí. Pero fijaos la de genios que hay en esa época, ¿no? Yo no sé cómo verán a nosotros dentro de 200 años, pero es que en aquellos tiempos pues estaba Napoleón, estaba Beethoven, estaba Goethe, estaba Goya, ¿no? Que es un genio también de la pintura. O sea, hay un montón de genios que confluyen en aquella época en Europa, ¿no? Es increíble.
0: Hombre, no sé, a lo mejor si vas sacando encuentras también, no sé yo si nuestros tiempos llegan a eso, ¿no? Pero no lo sé, no lo sé. Habrá que ver cómo nos ven después.
1: Sí, eso es.
0: No sé, yo siempre he pensado que esta época será, por ejemplo, en la arquitectura, no sé yo.
2: Será una época oscura, ¿no? Y fúnebre. Yo solo espero que no me pregunten que si me cundió mucho la pandemia, porque no te creas tú. Tengo pocas cosas que contar ahí.
0: Sí, sí, bueno, la verdad que vaya.
2: Ni hice ni nada.
0: No lo sé, sería cuestión de ver si en la época realmente los tenían tan ensalzados como los tenemos ahora, a Goya y a todos los demás, que yo creo que más o menos sí. Pero igual no tanto como ahora, igual no lo percibían, no sé.
1: Yo creo que sí, fíjate, por ejemplo, el tema de Goya, que no entiendo, no controlo más que el de Beethoven, que me pilla un poco más lejano, en aquellos tiempos ya era considerado, sí, era como una superestrella, ¿no? Digamos. Y el propio Wellington, cuando llega a Madrid, pues quiere que le retrate Goya. Entonces, bueno, pues eso da mucho que pensar, ¿no? Y de hecho, esto parece ser que hay un episodio en el que Wellington va a que le esboce un poco Goya, ¿no? O ya en una hora o así se dice que ya tenía el esbozo y a partir de ahí ya podía hacer el cuadro. Y cuando Wellington ve que hay un retrato suyo, finalmente, cuando Wellington ve aquel esbozo, pues claro, él no se entendía con Goya ya estaba sordo. Y parece ser que empieza a hacer ademanes, como diciendo que esto no le gusta nada. Y parece ser que Goya empieza, claro, a ver aquello, porque al final el lenguaje corporal también se entiende, ya sea el británico o sea el español. Y entonces empieza a ver aquello y se empieza a cabrear, porque Goya debía tener también un temperamento muy propio, ¿no? Y parece ser que los dos acompañantes, que era el hijo de Goya y el general Álava, que era uno de los grandes amigos de Wellington, pues tienen que separarles, ¿no? Incluso, bueno, se llega a decir que casi llegan a las manos, ¿no? Y que Goya cogió la pistola y prácticamente, bueno, o sea, debía haber un episodio ahí como muy, muy tenso, ¿no? También estas personalidades tan, tan fuertes, ¿no? Y que se creen también probablemente el centro del mundo los dos, pues dirían, no, ¿cómo puede este tipo invitarme así? Y el otro diría, ¿cómo este tipo puede ser tan arrogante de pensar que pinto mal, ¿sabes? Y al final, pues casi llegan a las manos, ¿no?
0: Ahora que estaría bueno que al Wellington le hubiese pegado un tiro a Goya y se quedase muerto allí.
2: Pero Goya sí que tuvo siempre fama de ser muy buen conocedor de la pintura, y creo que estuvo además dirigiendo el Museo del Prado y estuvo haciendo muchos estudios basados en Palomino y demás.
1: Claro, bueno, ya era pintor de la corte de mucho tiempo atrás, ¿no? Y cuando se encarga, por ejemplo, hacer un inventario de los cuadros para esta primera pinacoteca, pues Goya está dentro del aparato de selección, ¿no? Es decir, que ya era muy famoso por aquel tiempo, sí.
0: Como para que venga un tío con nombre de bistec a decirte que pintas mal, ¿no?
1: Claro, eso es. Sí, porque claro, o sea, Wellington se le llega a nombrar, en algunos sitios yo lo he visto como libertador de Madrid, que hoy en día yo creo que también es algo que tenemos poco interiorizado, que hoy en día, pues por ejemplo, tenemos esa idea de los británicos como que derribaron la China, ¿no? La fábrica de la China y algunas cosas en otros puntos de España en perjuicio de nuestras industrias. Pero en aquel tiempo, a Wellington, cuando libera Madrid en 1812, bueno, es que es un arrebato de locura, es el libertador de Madrid, de España, y se le idolatra, ¿eh? Es decir, que yo creo que hemos perdido también esa perspectiva de la importancia que tuvo Wellington en aquel tiempo,
0: ¿no? Sí, no, es cierto, es cierto.
2: Hombre, esto pasa siempre al final en la historia, ¿no? También con España y Estados Unidos o con...
0: Sí, bueno, depende cómo vendas la burra, digamos, pues...
2: Incluso en la Segunda Guerra Mundial, ¿no? Yo recuerdo que hicieron unos estudios, primero Rusia y ahora ya la gente cree que incluso Reino Unido tenía más fuerza.
0: Esto se resume con una frase de Churchill, dice, la historia hablará bien de mí porque la voy a escribir yo. con lo cual...
1: Sí, bueno, pero eso, fíjate que hoy en día, con el mismo tema de las vacunas, pues es curioso, ¿no? Que aquí nos hablan, pues que tenemos la vacuna de Pfizer, la de Moderna, la de Oxford y tal, Y sin embargo, si te pones a investigar más, pues por ejemplo, hoy he leído que la India ha probado su propia vacuna de un laboratorio propio.
0: Y en China hay dos circulando. Sí, sí. Y aparecer efectivos.
1: En Rusia hay otra. Y nos, claro, tenemos como una visión del mundo tan, tan propia, ¿no? Tan occidental. Sí.
0: Que, eurocéntrica, ¿no?
1: Claro, sí, que ni siquiera nos llegan esas noticias. Entonces, bueno, eso ocurre hoy en día, imagínate en 1810 o 1812, ¿no? Que al final lo único que te enterabas era de lo que pasaba en, no en tu ciudad, ya en tu barrio, ¿no? Y bueno, esto es difícil de entender. En aquel momento las noticias eran de otra manera, pero también se manipulaban pues tal como lo estamos viendo hoy día.
0: Sí, sí, es verdad, es verdad. Eso es una de las cosas que a los anglosajones se les ha dado siempre muy bien, el dominio de la propaganda y las noticias y tal. Y a nosotros no tan bien, me parece.
1: Cada uno tiene sus virtudes y desde luego ellos este tema lo manejan bien.
0: Claro, hombre, también hay que ponerse pues eso en el siglo XVI, ¿no? Que nosotros controlábamos el cotarro y a ellos no les quedaba nada más que la propaganda. Y claro, se aficionaron a eso y luego pues...
1: Sí, sí, sí.
0: Es lo que pasa, pero bueno. Pero vamos, sí, no, la verdad es que Wellington obviamente pues fue un personaje importante que, vamos, si no es por la intervención británica seguramente nos habría costado bastante más acabar con el amigo Napoleón, ¿no?

0: Sí, bueno, todo hay que decir que es una de las tres patas, yo creo, que consiguieron forzar la salida de los franceses. No, no podemos pensar que ellos solos hubieran conseguido echar a los franceses. También eso está muy equivocado, pero junto con el ejército español, que al final tuvo una presencia importante, aunque parece que no, pero es que sí, y junto con las guerrillas, que bueno, es verdad que durante el primer centenario de la guerra, ¿no?, se ensalza más el tema de las guerrillas que incluso el propio ejército, y esto queda un poco en el imaginario popular, como que los guerrilleros fueron los que hicieron más por España. Evidentemente hicieron, pero hay que pensar que los guerrilleros no pueden enfrentarse a un ejército regular. O sea, tuvo que estar el ejército español, varios ejércitos españoles, enfrentándose una y otra vez a los franceses hasta que consiguieron pues aprender un poco esas nuevas tácticas militares que se estaban imponiendo en la época, y luego pues también distraer muchísimas de las tropas francesas para que Wellington, junto con su ejército, que era multinacional, hay que pensar que no era solo británico, ¿no? Ya no solo inglés, claro, que es que los ingleses eran parte, había escoceses, había muchísimos irlandeses, que hoy en día no se han considerado británicos, porque claro, es un estado diferente, ¿no? Es la República de Irlanda. Y luego también, esto es poco sabido, los portugueses tuvieron un papel muy principal en la liberación, ¿no?
1: Era claro, como es lógico, Wellington, claro.
0: Prácticamente un 40% era portugués. Esto es poco conocido. Y luego también había muchos españoles en ese ejército multinacional que comandaba Wellington, ¿no?
1: ¿Sabes si vinieron tropas de otras partes, por ejemplo, de la India o por ahí, o sitios así del Imperio Británico?
0: Bueno, no. En realidad, ellos tenían tropas muy desperdigadas por el mundo, pero lo que hacían era reclutar nuevas tropas en las islas y traerlas hacia acá. O sea, no hubo, digamos, transporte de tropas de unos lugares a otros, porque claro, eso era muy complicado.
1: Demasiado lejos, claro.
2: Que es verdad, claro, que Napoleón era muy buen estratega y también aquí hubo algunas estrategias que eran muy buenas y que a las que se enfrentó por primera vez en España, claro. Desde sí, todo
1: bueno, lo de las guerrillas,
2: tipo de lucha de guerrilla, ¿no?, que luego se fue...
1: Pero bueno, las guerrillas, en realidad, no sé yo si eso que dicen también de que se inventó aquí ese tipo de guerra, quizá en la forma moderna, pero yo creo que eso ya había habido anteriormente en la historia, ¿no?, en la antigüedad y demás.
0: Bueno, que yo creo que esto es antiguo como la guerra misma, ¿no? Pero es verdad que aquí... fijaos, se le dio una forma incluso legal, ¿no? El 31 de diciembre del año 8, creo recordar de memoria, se establece el reglamento de partidas y guerrillas y luego se le llama corso terrestre, un poco para que os deis cuenta, ¿no? En el sentido de que estaban protegidas por el poder de la Junta Suprema y luego de la Regencia. Es decir, que se fomenta eso, y no solo eso, sino que, claro, nos hacemos la idea que las guerrillas son un poco, pues, rollo Curro Jiménez, ¿no?
1: Sí, bueno, claramente es la imagen que tenemos todos, Curro Jiménez.
0: Bueno, pues eso, olvidadlo, porque no tiene nada que ver con lo que ocurría entonces. Las guerrillas formaban parte del ejército, y como tal, recibían órdenes de sus mandos militares, y los grandes guerrilleros llegaron a desde muy temprano, tuvieron sus rangos militares. El empecinado llegó a general, el longa, el charro, el médico, todos estos, el curamerino, todos estos tan conocidos, llegaron a ser altos cargos en el ejército. Es decir, que incluso con el paso del tiempo llegaron a ir uniformados los guerrilleros, es decir, que eran como unidades propias del ejército, pero que tenían más maniobrabilidad. Y para hacer unas misiones, digamos, detrás de las líneas. Y eso sí que podemos decir que fuimos los primeros en llevarlo a cabo a gran escala. Y eso fue lo que yo creo que nos dio el secreto de nuestro éxito, porque es que los franceses no estaban seguros en ningún sitio, ¿no? Entonces solo, digamos que solo comandaban el lugar en el que pisaban, ¿no? Y esto es algo muy característico de esta guerra.
1: Claro, que cualquier paisano que te salga en el camino pueda llevar detrás una partida de gente que te masacre, pues claro, no es...
0: Claro, y sobre todo que informe, ¿no? Que llega al siguiente pueblo y diga, oye, es que hay un destacamento de franceses allí y que va en esa dirección y va a llegar para allá. Y entonces todo eso, con toda esa información, que al final la información es poder, pues es lo que realmente dio un vuelco a la guerra de la independencia.
1: Claro, y también controlar el terreno en España no es algo fácil, porque claro, es un terreno muy accidentado. Y un ejército extranjero que llega y tal, pues Hombre, no sé hasta qué punto estaban desarrollados los sistemas de, no sé, la cartografía y todo esto en el siglo francés, pero vamos.
0: Lo cierto es que estaban mucho más avanzados que nosotros, ¿no? Por ejemplo, el mapa que teníamos nosotros, que era de Tomás López, que también hizo un mapa de Madrid, que está muy muy bonito, y es el que precisamente utilizó Murat en la defensa del 2 de mayo, este mapa de Tomás López, pero no estaban hechos estos mapas de que eran los oficiales, digamos, mediante triangulación, ¿no? O sea, que estaban hechos a la antigua usanza. Y esto, pues, cuando llegan los ingenieros franceses y también los británicos, pues empiezan a cartografiar la península, y los primeros mapas, digamos, fidedignos que tenemos son suyos, y de muchas ciudades también, ¿no? El otro día, por ejemplo, bueno, hace como un par de años salió la noticia de que el primer mapa que se tenía de la ciudad de Vitoria, pues era un mapa francés, claro, que habían hecho ellos pues para defender la ciudad, ¿no? El mapa, primer mapa fidedigno, claro, ya mapas ahí desde el medievo, pero que no representaban fidedignamente lo que era la ciudad y sus alrededores. Entonces, bueno, las comunicaciones sobre todo eran muy complicadas. Para que os hagáis una idea, cuando llegan aquí los franceses, pues para mandar un mensaje. Claro, la guerra de España fue dirigida por Napoleón desde París o desde donde estuviera. Entonces, para mandar un mensaje hacia Madrid, pues al principio necesitabas un retén de 8 o 10 hombres. Al final de la guerra se da el caso de que para llevar una orden de Napoleón hasta su hermano aquí en Madrid, o ya finalmente cuando se va a llevar a corte a Valladolid, pues necesita una división, es decir, unos 4.000 hombres simplemente para llevar un mensaje. 4.000 hombres. Claro, para reunir esos 4.000 hombres necesitaron a lo mejor 2 o 3 semanas. Entonces, claro, en lo que llega la orden desde París, un mensajero a caballo de París a Madrid a lo mejor puede tardar muy poquitos días, ¿eh? Ponle 4 o 5 días. Pero claro, si necesitas pararte 15 días en Vitoria a esperar a reunir 4.000 hombres, pues a lo mejor las órdenes tardaban en llegar 2 meses. Claro, cuando llegaba la orden de Napoleón de atacar tal sitio, no tenía nada que ver cómo estaba la disposición de las tropas ya con el momento en el que ahí le habían informado de cómo estaban, ¿no? Y claro, eso también hace que la guerra aquí en España pues sea muy difícil para los franceses.
1: Claro, claro. Es que es eso, que la orografía aquí y todo este tipo de cosas, y luego si encima tenías partidas de guerrilleros y demás, pues claro, dificulta la cosa mucho, claro.
0: Sí, eso es.
1: Qué cosas, qué cosas.

0: Entonces tenemos aquí el asunto, bueno, hemos hablado ya un poco del 2 de mayo en Madrid y tal, yo creo que podemos seguir adelante, ¿no? De la dinastía de Bonaparte, ya hemos visto que el hombre pues intentaba ponerse a bien con los madrileños, pero estos no le iban a perdonar por mucho que hiciese, aunque también le llamaban Pepe Plazuelas, ¿no? Porque se dedicaba a tirar conventos y a tirar casas para hacer plazas hacia lo grande, más a lo francés, ¿no? Como claro, la de Oriente, ¿no? Por ejemplo, entre otros.
1: Sí, eso es. Él quería, digamos, que dejar vistosos los, en este caso, el Palacio Real, y como tal, pues necesitaba pues que fuera visible desde la lejanía, ¿no? Y quería pues incluso ensanchar por la Arenal, etcétera, un poco hacia, digamos, para hacer una gran avenida, un gran bulevar que llegara hasta Sol y luego hasta la calle Atocha, perdón, hasta la calle Alcalá. Eso sí que le parecía como muy muy importante, ¿no? Claro, ¿qué ocurre? Pues que él, como dices tú, pues se pone a derribar conventos, ¿no? Por eso le llaman el Rey Plazuelas, también le llaman el Pepe Cuba o el Tuerto, el Cojo Jorobado, Rey Pepino también. Y luego también algo muy curioso es que él siempre quiso tener un ejército propio y no depender del ejército de su hermano, ¿no? Y entonces él, los prisioneros de batalla que iba ganando el ejército francés, pues les iba diciendo, oye, o te quedas prisionero o te unes a mi ejército. Entonces los españoles decían, no, un otro ejército, claro, ¿cómo no? Y entonces él les uniformaba, les vestía y a la primera oportunidad desertaban. Caían con el ejército español y entonces le llamaban también el capitán vestuario, por eso, ¿no?
2: ¡Qué artistas!
0: Joder, la verdad que tenían gracia, ¿eh? La gente.
1: Sí, desde luego, ¿no? Yo me dejo capturar y luego me vuelvo y ya tengo uniforme nuevo, todo bien destrozo, ¿no? Pero bueno, con respecto a lo que comentas tú de las plazas, bueno, mira, si quieres, vamos a ir un poco cronológicamente, que a lo mejor la gente lo entiende mejor. Y bueno, después del 2 de mayo lo que pasa es que, entra José en España y en Madrid, pero inmediatamente hay una batalla muy importante, que es la batalla de Bailén, que todos la conoceremos. Entonces José entra en Madrid el 20 de julio, por primera vez. La batalla de Bailén había sido un par de días antes, pero claro, la noticia no llega a Madrid hasta días después. Entonces José, a los 10 días, el día 1 de agosto, se tiene que ir de Madrid, porque él ve que no puede mantenerla del ejército español del general Castaños, que está avanzando desde el sur. Entonces, para que veáis lo poco exitosa que fue su primera ocupación de Madrid, su primera entrada en Madrid simplemente fueron 10 días. Pero la verdad es que dio un vuelco muy grande, porque esos 10 días, claro, la gente, cuando llega aquí a Madrid, pues le recibe, claro, se habían dado orden pues que todo se cubriera pues de festividades y tal, ¿no? Se engalanara Madrid, que se decía. Claro, la gente lo que hacía era poner trapos sucios en las ventanas en vez de colores, como se pretendía, y fue un recibimiento.

0: que huir de Madrid, pues hubo muchos de estos nobles de grandes de España que se dieron cuenta de que se podía detener a los franceses, o eso pensaron ellos, y se cambiaron de bando. Y hubo, eso sí que es un punto de inflexión en la guerra, la verdad, aunque fue muy temprano, pero sí que se vio que se podía derrotar a los franceses, ¿no?
1: Claro, y, claro, si esa gente se ponía en contra, entonces claro, ya estás moviendo pues eso, propiedades, dinero, gente incluso, ¿no? Que puedes poner en movimiento, claro.
0: Claro, hay que ver que quien realmente un poco después empieza a mover a las gentes, que es el clero, ¿no? Y eso se da cuenta José Bonaparte, sobre todo, bueno, él después vuelve a Madrid, evidentemente, porque Napoleón llega con su ejército, derrota todo, o sea, digamos que la batalla de Bailén convulsionó a Europa porque se vio que se podía derrotar un ejército imperial. Entonces Napoleón dijo, esto no puede ser, y entra en España con 200.000 hombres. Recordad que el ejército español tenía solo 130.000, con lo cual pues solo podía acabar de una manera. Y es en ese momento, por ejemplo, cuando derrota a los españoles en la batalla de Somosierra, que antes hemos hablado, ¿no? Y llega a Madrid. Madrid, fíjate que es la única capital de Europa que recibe a Napoleón a cañonazos. El resto pues trata un poco de resistirse, pero ninguna posiciona los cañones. Y aquí en Madrid posicionamos, como digo, cañones en todas las puertas, levantamos barricadas, adoquines, etcétera, y tenemos intención de resistirnos a Napoleón, un poco siguiendo el ejemplo que se había dado con Zaragoza, que Zaragoza era una ciudad también que no era defendible, al menos desde el punto de vista de militar de aquella época, y sin embargo pues se llega a luchar calle por calle, aunque finalmente cae, pero es un ejemplo para toda España, y no solo para España, sino para todo el mundo, porque si hablamos que la guerrilla pues siembra pues un modo nuevo de hacer la guerra, Zaragoza también muestra al mundo que las ciudades que no tenían fortificación pueden plantar cara a un invasor. Y de hecho, hoy en día, estas guerras que vemos hoy en día, ¿no?, por la televisión, tan terribles, ¿no?, de las batallas en las ciudades que van avanzando casa por casa, esto no existía hasta que Zaragoza se planta ante las tropas napoleónicas, que realmente es un ejemplo muy terrible el que dimos, yo creo, con todas las guerras lo son, yo creo. Pero bueno, eso también se debe un poco a esa Zaragoza que resistió al invasor, ¿no?, en el primer asedio. Luego finalmente hubo un segundo en el que cayó.
1: Famosos sitios de Zaragoza.
0: Los sitios de Zaragoza.
1: Que por cierto, yo he oído, vamos, se comentaba que Zaragoza era conocida como la Florencia de España, o sea que es una ciudad muy muy bonita y muy, en fin, vamos, para compararla con Florencia, vamos, tendría que ser fantástico, claro, ¿no? Y sin embargo, después de estos sitios con los franceses, creo que acabó, o sea, perdió buena parte del patrimonio, ¿no?, de la ciudad.
0: Claro, es que mucho se echó abajo y luego durante el siglo XIX pues había quedado deteriorado, se derribó, y luego pues hay poco compromiso. Por ejemplo, ahora mismo hay un movimiento porque hay los últimos restos de esos asedios que están en una fachada de un cuartel de caballería, pues lo ha comprado una constructora y quiere derribarlo pues para hacer un bloque residencial. Entonces sí, claro, hay un movimiento en Zaragoza
1: siempre
0: para
1: igual,
0: que, claro, para que no se derribe. Al final ahora se ha llegado a una especie de compromiso o de oferta de la constructora de trasladarlo para no derribarlo, pero claro, la gente, no sé cuánta gente, que esto también es un poco el tema de a ver si hacemos suficiente fuerza pues para que esto se mantenga, ¿no? Porque al final es patrimonio y debe estar donde estuvo, ¿no? Y un poco para rememorar aquellos sitios que yo creo que son muy importantes en la historia de no solo de Zaragoza, sino de toda España, ¿no? Pero bueno, como veis, pues el dinero al final siempre puede mucho, esperemos que en este caso pues no pueda lo suficiente.
1: Sí, aquí en Madrid tenemos ya sobrados ejemplos de ese tipo de cosas que siguen pasando a día de hoy, aunque parezca que no.
0: Eso
1: lo tenemos, es el pan nuestro de cada día. Vamos.
0: Bueno, pues digamos que retomando, Madrid se trata un poco de resistir, pero claro, los mandos militares ven que aquello no es posible y Napoleón empieza a desplegar sus tropas y empieza a bombardear pues las cercas de Madrid, ¿no? Entra por el Retiro, que claro, era muy poco defendible el Retiro, y empieza a avanzar con sus tropas hacia lo que es el Paseo del Prado y empieza a entrar pues en Madrid. En ese momento, ya por resumiendo mucho, pues finalmente se rinde Madrid el 4 de diciembre de 1808 y bueno, afortunadamente en Napoleón pues respeta las vidas de los madrileños, ¿no? Y y no impone el saqueo, que eso también podría haber sido terrible para Madrid. Y bueno, pues él está hasta el 22 de diciembre en Chamartín de la Rosa, en el Palacio del Duque del Infantado, que era uno de aquellos grandes de España que habían estado con José Bonaparte hasta que Bailén le hace recapacitar y cambia de bando, ¿no? Entonces, al cambiar de bando, pues claro, pues los franceses requisan todas sus propiedades, y una de ellas era el palacio que estaba allí en Chamartín de la Rosa, que hoy en día ya no existe, pero que hay una placa en recuerdo suyo, ¿no? Si queréis pasaros por allí, me parece que está en Duque de Pastrana, ¿no? La estación de Duque de Pastrana, pues allí está, hoy en día en su lugar hay un colegio del Sagrado Corazón, y allí es donde estuvo alojado Napoleón durante aquellos 18 días, en los que dicta una serie de normas que son espectaculares, hay que decirlo, ¿no? Porque
1: el episodio este de Galdós de Napoleón en Chamartín, ¿no?
0: Sí, eso es, ¿no? Eso, bueno, relata un poco todo esto que hemos estado contando, pero fijaos que Napoleón en aquellos días, bueno, el propio misionero Romanos dice que hizo en una semana lo que las Cortes de Cádiz tardaron en hacer 3 años, ¿no? Es decir, él coge y en unos decretos suprime el Santo Oficio, es decir, la Inquisición, suprime el feudalismo, las aduanas interiores, reduce los conventos a la tercera parte, los religiosos ordena que no se admitan novicios, un poco para, e incluso ofrece pensiones para que dejen la vida monástica, un poco también para debilitar ese gran poder que había de los religiosos en España, ¿no? Y se da cuenta de que hay que acabar, bueno, hay que acabar, en fin.
1: Su poder, vamos a decir.
0: Que para él era interesante acabar con aquello para fortalecer su poder, pues todo eso lo hace en una semana, y luego las Cortes de Cádiz hacen lo mismo un poco en 3 años, ¿no? Entonces, bueno, hay que ver pues la capacidad que tenía este tipo, ¿no?
1: Esto, sin embargo, hombre, a ver, pues, si eres el emperador con mando y plaza, pues claro, puedes hacerlo más fácil que unas Cortes, ¿no?
0: Claro,
1: y sobre todo unas Cortes que tienen al amigo Fernando por ahí acechando.
0: Sí.
1: Porque eso a mí siempre me ha llamado la atención también, que las Cortes de Cádiz, cómo no se impusieron y le plantaron cara al rey, ¿no? O sea, ¿hasta qué punto era importante en España la figura del rey, ¿no?
0: Bueno,
1: y de la Iglesia también.
0: La personificación, yo creo, de la nación. Yo creo que,
1: sí, eso sí, se seguía respetando a pesar de ser aquí el amigo como era, que ya lo sabía todo el mundo, claro.
0: Bueno, pero no, es que no se sabía en aquel tiempo, ¿eh? Yo creo que no, bueno, era sabido que...
1: Después de los primeros desplantes, yo creo que ya habrían cogido un poco el aire, ¿no? Como...
0: Claro, pero todas estas cartas que hablábamos que enviaba Napoleón, por ejemplo, Fernando llega a felicitar a José por cuando sube al trono de España. Es una cosa, claro, que parece realmente incomprensible. Pero en España todo aquello no se sabía. Entonces, bueno, pues seguía siendo el deseado, seguía siendo la persona que podía liberar a España del yugo ahora napoleónico, ¿no? Entonces, bueno, pues siempre siguió siendo el deseado y como tal, pues fue recibido.
1: Era el de Gaulle español, vamos. Un tío que cómodamente desde el extranjero espera que le conquisten el país para luego ir de héroe.
0: Bueno, claro, sí, es que lo de Fernando VII es una cosa dantesca, pero bueno, es lo que hay, ¿no?
1: Un saludo para los amigos pro de Gaulle, pero...
0: También. Eso es. Bueno, como digo, Napoleón impone aquí estos decretos y claro, José pues no está muy contento con todo esto, porque él, digamos que quería ser un poco el protagonista y no ser impuesto por su hermano. Claro, además, él se da cuenta, es un tipo suficientemente inteligente para ver que si esto es impuesto por Napoleón, pues él nunca iba a poder considerarlo como propio, ¿no? Y que la gente... Si él ya le consideraba extranjero, imagínate a Napoleón, que era soberano de otro lugar, ¿no? Entonces, aunque aquí hubiera alguien que dijera, bueno, pues venga, tenemos un nuevo rey, ¿no? Los afrancesados. Entonces, es un término que surge en 1811 y dice, bueno, pero al fin y al cabo es un rey ilustrado y que puede traerle el porvenir, pero es nuestro rey, ¿no? Pero claro, si lo impone Napoleón, pues todo aquello iba a ser mucho menos digerible también.
1: Hombre, es que eso es lógico. Yo, si me hubiera visto en la cosa, pues... Hombre, yo un rey que fuera propio y que fuera como era este, pues ¿por qué no aceptarlo, verdad? Pero claro, puesto así es lo que no,
0: claro,
1: lo que no gusta, claro.
0: Pero fíjate que el propio José se daba cuenta de que las Cortes de Cádiz tendían a hacer lo mismo que él. Es decir, si tú ves las regulaciones, ¿no?, los decretos que van sacando, prácticamente es lo mismo. O sea, no, evidentemente hay matices, pero sus líneas de pensamiento son las mismas. Y él está continuamente intentando contactar con las Cortes de Cádiz, una vez que ya se han establecido, evidentemente, incluso les propone juntarse y hacer unas cortes conjuntas, ¿no? De toda España, como diciendo, yo voy a respetar lo que vosotros digáis. Y es que probablemente hubiera mucha más cercanía entre los liberales de las Cortes de Cádiz con los afrancesados que con los absolutistas, ¿no? Que con los serviles. Los serviles, digamos, que estaban mucho más alejados de todo esto. Pero yo creo que los liberales se hubieran podido entender muy fácilmente con los afrancesados si no hubiera habido ese gran escollo de por medio, ¿no? Que era el rey Bonaparte.
1: Hombre, habría habido, imagínate, aliados José Bonaparte y las Cortes de Cádiz contra Fernando VII, habría sido mucho más efectivo, creo, ¿no?
0: Sí, pero bueno, eso no ocurrió nunca ni pudo ocurrir, ¿no?
1: No, y probablemente lo que habría pasado es que el pueblo ya no se habría tirado contra las Cortes, ¿no?
0: Claro, claro. Es que cuando la Constitución llegaba a las ciudades y pueblos, la gente no entendía nada de qué le estaban hablando. Es que era, yo creo que era demasiado avanzado para la España de entonces, ¿no? Que decían, pero ¿qué es esto de quitar el poder a la Iglesia? Si la Iglesia es algo que siempre lo ha tenido, pues claro.
1: Es que van contra Dios, van contra Dios.
0: Claro, claro, es un poco eso, ¿no? Entonces, la gente, hay una frase que decía que preferían, antes que la Constitución, que hubieran preferido un plato de lentejas, por ejemplo, para que vean. Porque claro, cuando llega la Constitución, por ejemplo, a Madrid, hay una gran hambruna, y la gente le importa muy poco esos derechos, lo que le importa es su día a día y lo que importa es comer, ¿no? Y también hay que entender eso, porque joder, es que en aquellos tiempos no tenías el plato de lentejas adecuado como tenemos hoy en día, afortunadamente.
1: Sí, no, eso está claro, sí. Pero vamos, entre eso y lo del vivan las cadenas, joder.
0: Sí.
1: Madre mía. Pero bueno, sí, realmente se puede entender, o sea, aunque hoy en día lo podamos criticar y tal, pero es entendible, desde luego. Y que todas esas ideas, yo sí que me llama la atención lo de la Constitución de Cádiz, sí que he leído bastante parte de ella, y sí, la verdad es que, claro, realmente esa Constitución, si hubiera funcionado, pues se habría puesto casi a niveles de Inglaterra, ¿no?, de Estado liberal.
0: Sí, pero, si Fernando hubiera aceptado esa Constitución, aunque hubiera habido choques, evidentemente, pero yo creo que otra España hubiera habido, pero la historia es la que es, ¿no?
1: Que por eso es lo que yo digo, lo de que los americanos vieron aquello y dijeron, uy. Aunque bueno, realmente pasaría una cosa curiosa, yo creo, que es que habría más diputados americanos que peninsulares, porque había más población, lógicamente, con lo cual al final hubieran dirigido la nación en parte.
0: Bueno, hubo una representación americana, yo recuerdo que había como 40 americanos.
1: Sí, bueno, de hecho empieza la Constitución de España, son los españoles de ambos hemisferios, así
0: sí,
1: que...
0: claro, eso es así. Pero ¿qué ocurre? Que claro, tenían, en realidad los americanos no podían venir y tenían que nombrar representantes, y claro, sus intereses pues no eran representados, como su propio nombre indica, de la misma manera.
1: Hombre, bueno, en ese primer momento no, pero yo me refiero a si se hubiera implantado de verdad y hubieran podido mandar representantes como es debido y tal, pues joder, aquello, habrían ganado la partida casi todo el tiempo.
0: Sí, es probable, sí. Sí.
1: Aunque bueno, luego entre ellos también hay diferencia, claro, no es lo mismo de México que de Argentina, claro.
0: Claro, que al final no es como Brasil, que se constituyó como un solo estado, sino que pues de la España americana surgieron muchísimos estados porque era mucho más amplio y sus intereses, como tú bien dices, no tendrían nada que ver unos con otros. Entonces...
1: No, pero habría sido curioso ver aquello, funcionando.
0: Sí, desde luego. Sí. Estaríamos hablando de otro podcast hoy día.
1: Sí, desde luego, sí. Y eso que en este ya llevamos un buen rato, pero vamos, yo no sé los oyentes, pero yo creo que nosotros lo estamos pasando pipa, pero espero que los oyentes también.
0: Espero que sí.
1: Sí. Sí.
0: Seguiré escuchando, que a lo mejor está por llegar. Pidiendo guerra,
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1: Llega el momento de José Juan Picos y sus turistas con puñetas. Y creo que hoy nos traen una entrada muy adecuada para brindar por este final de temporada, ¿no, José Juan? ¿Qué tal estás?
2: Bien, y espero que todos nuestros oyentes también. Hace unas semanas hablábamos sobre la sorpresa que les produjo a nuestros turistas con puñetas la sobriedad española en lo tocante al vino. El reverendo Clark, por ejemplo, afirmaba que los españoles se mostraban casi siempre sobrios en el comer y el beber. Swinburne decía que borracho es el peor insulto que se le puede hacer a un español porque es raro ver entre ellos a un beodo, de no ser entre los mozos de mulas. Según el embajador francés Bourgoin, era rarísimo ver un borracho. El asombro de nuestros turistas puñeteros por la sobriedad española era coherente con un grave problema de salud pública en Inglaterra. Leandro Fernández de Moratín, de viaje por allí, se escandalizó del alcoholismo de los británicos. Y el viajero anglo-italiano Giuseppe Baretti aseguraba que para un inglés la botella es su principal estímulo hacia la sociabilidad y que son muchos los que sin ella no serían capaces ni siquiera de mostrarse alegres. ¿Quiere eso decir que en un país con tantas variedades vitivinícolas como es el nuestro no se bebía? Bueno, ni tanto ni tan calvo. Que los españoles tuvieran fama de saber beber se debía a que el vino se aguaba y no siempre por culpa de la picardía de los taberneros. El doctor Jerónimo Pardo, catedrático de la Universidad de Valladolid, escribió un tratado, más o menos por el siglo de oro, sobre el vino aguado y el agua envinada. En él detallaba la proporción de la mezcla según las recomendaciones de Hipócrates, es decir, mezclar a partes iguales. Añadía que más allá de dos partes de vino con una de agua, no es mezcla, sino bautizo. En sus memorias, Casanova dice que en Valencia, me refiero al seductor, a Giacomo Casanova, decía que en Valencia no entraba en las tabernas, porque el vino allí es veneno, pero los españoles que lo tienen bueno en sus casas no beben más que agua en esos antros. Esto ya era más que bautizo picaresca por parte de los mesoneros. Los ilustrados españoles aborrecían las tabernas, muy numerosas en todo el país. Consideraban que la gente perdía en ellas el dinero, la salud, las formas y el tiempo. En cambio, el diplomático francés Juan Francisco Peirón, que visitó España en 1772, decía que las tabernas y los merenderos hacían más laborioso al pueblo. En Barcelona, la gente acude en multitud a las tabernas los domingos y festivos. Cantan, bailan y se emborrachan, pero al día siguiente se muestran más activos en las tiendas y en los talleres. A diario y por ley, a finales del siglo XVIII, solo se permitía visitar las tabernas de 8 a 11 de la noche en verano y hasta las 10 en invierno. Había otra norma que prohibía a las taberneras. Más que a las taberneras, había una norma que prohibía a las taberneras jóvenes trabajando en las tabernas. Al tabernero no casado se le prohíbe tenga empleada mujer que no llegue a la edad de 40, poco más o menos. Tampoco se permitía ocultar el interior de los establecimientos con puertas ni con cortinas. Todo debía quedar al alcance, al ojo de los alguaciles. El vino puro aguado formaba parte de la pobre dieta de las clases bajas. Un buen ejemplo lo tenemos en la novela picaresca El Lazarillo de Manzanares, publicada en 1620 por Juan Cortés de Tolosa. El protagonista cuenta, nada más empezar, que fue criado con sopas de vino y que eran tan abundantes que si las hubiera vomitado ocuparían más espacio que él. Según el doctor Pardo, Plutarco y otros autores antiguos comparaban el vino con la leche. Atendiendo al sumo provecho del vino, le llaman leche, porque sin él no se puede criar, de ahí que también lo llamen leche de viejos. En el norte de Europa, la cerveza cumplía las mismas funciones que el vino en España, con la salvedad de que era más nutritiva. El emperador Carlos y su séquito quisieron fomentarla, y también Felipe II, su hijo, pero fracasaron. Los vinos más famosos y celebrados eran los de Jerez, Alicante, Málaga y Valdepeñas. A los vinos de Jerez ya les dedicamos un programa que nuestros oyentes pueden disfrutar en el podcast correspondiente. Allí hicimos un repaso de los personajes, ya fueran ingleses, escoceses o irlandeses, que fundaron e hicieron prosperar algunas de las bodegas jerezanas más famosas. Aquellos no fueron turistas, sino que invirtieron vida y hacienda en la empresa, y tampoco desde luego fueron puñeteros, pues extendieron por el mundo la fama de los caldos de Jerez. Pero Carlos III tomaba un Borgoña en las comidas, el mejor vino francés del siglo XVIII. En eso se parecía a su padre, Felipe V, que lo prefería añejo, es decir, un Borgoña añejo. Su mujer, Isabel Farnesio, en cambio, prefería el champán. De postre, Carlos III bebía una Malvasía canaria. A los ingleses les encantaba la Malvasía, tanto que hasta aparece en la tragedia de Enrique IV de Shakespeare. Por mi fe que habéis bebido demasiado vino canario, maravillosamente penetrante y hecho para perfumar la sangre. El rey Carlos, nuestro Carlos, Carlos III, estropeaba el Borgoña, del que tomaba dos copas, bautizándolo con agua templada, tal y como aconsejaban los médicos. En eso era bien excéntrico, pues la costumbre de la época era echársela fría. En la Malvasía mojaba dos pedazos de pan tostado, según nos cuenta su biógrafo, el conde de Fernán Núñez. En la cena insistía con el vino canario y el pan. El sexo era determinante en el consumo del vino, siempre según el doctor Jerónimo Pardo, quien calificaba a las mujeres de ser más extremadas en todo, opinión coherente con la malísima opinión que se tenía de los borrachos y, sobre todo, de las mujeres borrachas. Se recomendaba a los jóvenes que bebieran más vino aguado y a los viejos que no les hiciera perder la dignidad. Desde un punto de vista médico, el vino era considerado como purificador de los humores, nutritivo, criaba buenos colores y buena sangre, ayudaba a la digestión y ahuyentaba el dolor y la tristeza. Tomado con moderación, era un consuelo en la vejez. También ayudaba a dormir a los insomnes y otorgaba bravura e ingenio. El doctor Pardo afirma que la causa de la larga vida de los antiguos era el agua, pero antes de haberse inventado el vino. A pesar de la hegemonía vitivinícola, los españoles del siglo XVIII tomaban mucho aguardiente, sobre todo entre las clases populares. Eran muy apreciados los que se destilaban en Cataluña, especialmente los que tenían sabor a anís.
1: Como decíamos, la sección de hoy de tus turistas con puñetas son adecuados para brindar por este final de temporada. Esperamos que nuestros oyentes brinden con aguardiente, con vino o con lo que cada uno desee, porque desde el Viajero Occidental esperamos que puedan brindar pronto por la llegada de esa nueva normalidad, en la que habrá que aprender a convivir de momento con el coronavirus. A ti, José Juan, te deseamos que pases un feliz verano y nos despedimos hasta la próxima temporada. Que te cuides, ¿eh?
2: Igualmente, pero yo espero que la normalidad no sea la nueva que quieren. Yo espero que sea nuestra normalidad, la que teníamos con algunas nuevas costumbres.
1: Eso será lo ideal, y nos unimos a tu deseo. Gracias y pues, hasta la próxima. Dime.
2: Hasta la próxima temporada, iba a decir. Y sí, y yo voy a brindar, pero bueno, mejor que aguardiente, que me da un poquito de ardor, con un Jerez.
1: Pues ahí estamos. Hasta la próxima temporada.

0: La música de Boccherini nos indica que es la hora de José Juan Picos y sus turistas con puñetas, así que no lo hacemos esperar más. Hola, José Juan, ¿qué tal?
1: Hola, pues bueno, aquí seguimos en casa, que es lo que tenemos que hacer todos. Y hoy empezamos justamente haciendo una referencia a la pandemia, porque a mediados de marzo el presidente de México, Andrés Manuel López Obrador, AMLO, mostró en una rueda de prensa dos escapularios. Un escapulario es un objeto compuesto por un par de trozos de tela unidos con una cinta. En cada trozo hay una imagen religiosa bordada que a veces se acompaña con un lema. Gracias a la cinta, un trozo cuelga del pecho y el otro de la espalda, como una especie de armadura o de peto y espaldar. El populista AMLO explicó que estos talismanes se los daba la gente y que no estaba de más llevarlos. Son palabras textuales. En otras circunstancias sería una anécdota, pero este político ha pasado a engrosar la lista de los negacionistas de la pandemia de coronavirus. A este club funesto pertenecen también o han pertenecido Bolsonaro y Trump. ¿Y qué tiene que ver AMLO con el siglo XVIII español y con los viajeros que venían a la península por entonces? Pues uno de nuestros turistas con puñetas lo dedicamos a repasar el estado de la medicina española de la época, pero por falta de tiempo nos dejamos una curiosidad en el tintero. Y nos la ha recordado un político insensato e irresponsable del siglo XXI. En general, los turistas europeos del XVIII comparaban la devoción española con la superstición. La mayoría eran protestantes, así que las iglesias les parecían una descomunal demostración de idolatría, llenas de imágenes recargadas y de ritos casi paganos. Los viajeros anglicanos calificaron el pago de misas, la veneración de huesos de santos, el exceso de adorno, la sensualidad de la música sacra y los cortejos dentro de las iglesias como ceremonias necias y blasfemas. Opiniones coherentes con el segundo mandamiento protestante, que prohíbe levantar ídolos. Muchos ilustrados hispanos compartían sus opiniones. Por ejemplo, Luis María García del Cañuelo, un periodista pionero, fundó un semanario junto a otro ilustrado, Luis Marcelino Pereira. Se llamaba El Censor y se editó entre 1781 y 1787. Jovellanos, Meléndez Valdés y Samaniego colaboraron con ellos. Cañuelo se quejaba de no haber oído en los púlpitos ni una palabra contra la superstición. La calificaba como un delito contra la religión que se apoya en la ignorancia. Ni villanos ni nobles se libraban de la superchería, así lo expresa Cañuelo. Un sinnúmero de señorías de pelo entero, muchas excelencias y otros títulos, que no parece posible abarcar su número, son tan supersticiosos como los demás. El ilustrado ofrecía un argumento casi inquisitorial. Solo por superstición se puede igualar a los santos con su creador. Se refiere a la inmensa devoción por los santos milagreros y sus reliquias. Uno de los turistas puñeteros que ya hemos conocido, William Dalrymple, ilustró la extensión de la superchería con un suceso palaciego. Cuando viajó por España en 1774, hacía 15 años que reinaba el más ilustrado de los reyes españoles, Carlos III. Uno de sus nietos, Carlos Clemente Antonio, hijo del futuro Carlos IV, tenía 2 años y estaba enfermo. Para sanarlo, se trasladaron a Madrid los restos de San Diego, que reposaban en Alcalá de Henares. Por desgracia, el santo no estaba de humor y el pobre niño falleció, lamenta Dalrymple. No era la primera vez que aquella momia abandonaba su sarcófago para tratar a un príncipe enfermo. En 1562, Felipe II mandó meter el cadáver en el lecho del dolor de su heredero, Carlos de Austria. En aquel momento, las reliquias obraron el prodigio de sanar al príncipe de una gravísima infección por una herida en la cabeza. Los ministros ilustrados españoles prohibieron ciertos ritos durante el XVIII, conjuros contra nubes de langostas, adoración de reliquias, autos sacramentales y procesiones con imágenes monstruosas, penitentes ensangrentados, rosarios nocturnos que se convertían en francachelas. También condenaron tradiciones hoy calificadas de patrimonio cultural, como las cruces de mayo. Pues bien, entre los fetiches prohibidos se incluyeron los talismanes del presidente mexicano, los llamados detente bala, que portaron, por ejemplo, los requetés de la Guerra Civil. En 1781, Cañuelo les dedicó una sátira en El Censor. Cuando se publicó el número 46 del semanario, el ejército y la marina española llevaban casi 3 años sitiando Gibraltar. Con ese motivo, Cañuelo reproduce una carta de un falso lector que propone tomar el peñón con la ayuda divina. Dicen que no llegaría hombre vivo a la muralla. No es buena alucinación. Basta con hacer 5.000 escapularios de Nuestra Señora del Carmen y darle uno a cada soldado, pues estoy harto de oír a los predicadores que las balas no hacen daño a quien los lleva. El falso lector, que no era otro que Cañuelo, cuenta el caso de un militar al que iban a fusilar, pero por llevar un escapulario quedó a salvo de las balas, que cayeron dóciles a sus pies. Añade que por eso se tomó la decisión de registrar meticulosamente a los reos antes de acribillarlos. La superchería de nuestro siglo XVIII, que me ha recordado un presidente del siglo XXI, tiene una sombra muy alargada. Casi 2 siglos y medio después de la sátira de Cañuelo, el ministro del Interior del Partido Popular, Jorge Fernández Díaz, declaró en La Vanguardia que tenía un ángel de la guarda, de nombre Marcelo, que le ayudaba a aparcar. Otra ministra del PP, Fátima Báñez, responsable de la lucha contra el desempleo, le agradeció a la Virgen del Rocío su intercesión para salir de la crisis. Pero la derecha española no ha tenido el monopolio de la superchería. José María González, Kichi, alcalde de Cádiz, condecoró a la Virgen del Rosario con la medalla de oro de la ciudad. El secretario general de Podemos, Pablo Iglesias, refrendó a su alcalde al afirmar que tal condecoración era una decisión muy laica, como para no creer en milagros. En fin, más vale que, al contrario que AMLO, nos olvidemos de los talismanes. No sé si los detente bala frenan un proyectil, pero con toda seguridad no paran al coronavirus. Lo que AMLO y nosotros tenemos que hacer es seguir en casa disfrutando de la programación de Radio Viajera y lavarnos las manos, pero no como Pilatos, sino como ciudadanos comprometidos ante la pandemia.
0: Poco que añadir sobre cuál es nuestro papel en esta batalla. Quedarnos en casa y cuidar a nuestros mayores, a esos niños de la guerra y de la posguerra, que es a quienes más fuerte está pegando esta pandemia. Gracias por entretenernos una semana más, José Juan.
1: Gracias a todos por seguir las indicaciones sensatas de las autoridades sanitarias.
0: Pues nos escuchamos en 7 días. Nos quedamos en casa.
1: En 7 días.
0: Hasta luego.

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0: ¿El mundo real o el mundo today? Bueno, volvemos una semana más con la sección El Mundo Real, El Mundo Today, de la cual Ignacio no sabe nada, le hemos engañado vilmente y pues se lo voy a explicar un poco. Ignacio, verás, El Mundo Real, El Mundo Today consiste en... Yo elijo tres noticias que son o reales o de El Mundo Today, que para los que estén a otro lado, pues que no conozcan, es una web de noticias absurdas, de humor. Entonces, pues yo estamos haciendo una competición donde yo describo leo estas noticias y ellos tienen que adivinar qué es real y qué es El Mundo Today. Así que esta vez tú entras dentro de la competición.
1: ¿Pero son noticias de Japón?
0: Son noticias de Japón, claro. Sí, sí, siempre es destinado al... O sea, con,
2: y bueno,
0: con
2: hay,
0: destino.
2: Y hay una gran masa que apoya a Irene porque casi siempre hace un rosco Irene.
0: Entonces, sí, es
2: hay
0: yo soy Irene.
2: Hay un hashtag que es yo soy Irene y la gente la apoya.
3: Soy malísima, pero bueno.
4: Bueno, David, que creo que tú también has tenido alguna vez un rosco, ¿eh?
2: Una vez, yo creo, solo. Y a Ignacio le dijimos que le íbamos a hacer una entrevista y ya está, pero le estamos exprimiendo al máximo.
3: Sí, hemos secuestrado.
2: Luego abajo está,
1: ahora es cuando
2: abajo está el de recepción, que es el que te paga. El que te paga está abajo. Tú luego
0: no muevas la pierna que se oye la cadena. Ten cuidado, Ignacio.
1: Tienenme.
0: Bueno, vamos a por ello. Empezamos. Primera noticia. La OMS alerta de que Japón está petado de peña. Se puede liar gorda, asegura un informe.
2: ¿Pero usó la palabra petado?
0: El titular es la OMS alerta de que Japón está petado de peña.
2: Mundo Today. No sé. Una prensa seria no dice petado.
1: Ni la OMS tampoco dice petado.
2: Más bien eso. Sí.
0: Bien, o sea,
3: creo
0: hay,
3: que es unanimidad. Que
0: hay unanimidad, sí. Perfecto. Primera noticia ya está votada. Siguiente noticia. Dice así.
2: Pero espera, yo creo que... O sea,
3: es noticia trampa.
2: O sea, cuando lo dice tan corto, es que es verdad. O sea, deja ahí la duda de que el Mundo Today, pero al final es verdad.
3: Carta,
2: pero bueno, Mundo
3: sobre
2: Today.
3: La mesa
2: sí,
3: pesa.
2: Sí, Mundo Today. Pero quería hacer esa aclaración por si fallo, que sepan que en verdad lo he acertado.
1: O sea, que tenemos que dar las dos opciones de alguna manera un poco rocambolesca. Sí. Vale.
0: Segunda noticia, dice así. Pide un harakiri en un restaurante japonés. Se quedó sin comer y contempló un espectáculo dantesco.
2: ¿Pero por qué cada vez las lees más cortas?
0: Yo estoy leyendo el titular con el...
2: Pero un poco desarrolla, ¿no?
0: Bueno, venga. En el restaurante en cuestión tienen por costumbre saludar a los clientes con un cortés satisfaremos todas sus peticiones, por lo que el camarero se sintió culpable por balbucear cuando le solicitaron que se suicidara.
1: Ah, que le pidieron que...
3: Un harakiri.
1: Que sí,
2: ah,
1: que
2: los clientes
1: al
2: camarero. No,
3: yo digo que es real.
2: Eso es real. Pero ¿los clientes de dónde eran? No pone el dato.
3: David, no indagues más. Es la noticia
2: de la nacionalidad de los...
0: El nombre se llama Jorge, ¿no?
2: Jorge. Si eran españoles, eso es verdad. Es unos cabrones.
0: Sí. Jorge, sí.
1: Sí, no me parece lo suficientemente absurda para ser el Mundo Today. Entonces yo voto verdad también.
2: Verdad, yo también.
4: Pues yo me voy a tirar a la piscina y voy a decir Mundo Today.
3: Yo he dicho verdad.
0: Ah, vale. No te había escuchado. Bien. Siguiente y última noticia. Dice así. Hospitalizan a un hombre después de masturbarse con el estómago de un rape.
1: Esto suena a Japón. Esto a mí me suena a Japón. De
2: hecho, lo ha visto alguna vez.
0: Sigue la noticia con... El hombre afirma que ahora lo intentará con un calamar muerto.
1: Allá con la segunda frase me parece...
2: Sí, pero es que si digo verdad, ninguna... Ah, la primera hemos dicho Mundo Today, ¿no? Sí. Yo diría que es verdad.
1: Yo también me la juego con verdad, pero bueno, no sé.
3: Yo digo que es el Mundo Today.
4: Joder, yo iba a decir el Mundo Today, pero es que he dicho todas el Mundo Today. No puede ser que las tres las hayas cogido.
1: Pero
4: el
1: titular, repítelo, por favor.
0: Espera, que estaba en otra. Hospitalizan a un hombre después de masturbarse con el estómago de un rape.
1: Pero, ¿es japonés el señor?
0: Sí, sí, un hombre japonés, sí.
1: Vale.
0: Un japonés acabó en el hospital después de masturbarse con el estómago de un rato.
2: ¿Y por qué? ¿Se clavó alguna espina o algo?
0: No, fue por lo que dice, por un parásito, pese a que lo... Espera, que lo digo por aquí.
1: Yo digo que es...
0: Bueno, el hombre que fue colgando cada paso de su peripecia en internet utilizó la víscera de este animal como guante y acabó cogiendo una infección gravísima.
2: Eso es verdad.
1: Yo digo verdad, yo digo
2: eso es verdad.
3: Qué asco, perdónate, pero es que me estoy imaginando y me repugna todo, ¿eh? Ahí el olor a pescado. No sé.
2: Sí, porque con un melón es más normal, ¿no?
0: Pero bueno, un rape. ¿Tú sabes cómo es un rape, verdad? ¿Cómo es la imagen de un rape?
3: Horrible.
0: Por eso no, es que ya es como la imagen, ya es como... Bueno,
2: ¿y qué cogió, ¿qué cogió el anisakis ese? O...
0: No, yo no creo que el anisakis se coja vía prepucial.
2: No sé, nadie lo ha probado, ¿no? No sé.
0: No lo sé. Porque que
1: si
0: sí que
1: se te va transmitiendo,
0: cogió una infección, pero una infección parasitaria, pero vamos, que no me especifica si fue anisakis o qué fue, ¿no?
2: Yo digo que es verdad, sí. Eso es...
4: Pues yo voy a decir que es Mundo Today, ya sé que he dicho las tres Mundo Today y alguna me he equivocado, pero...
2: Pues he ganado yo, entonces.
0: Bueno, entonces.
2: Ignacio, que ha dicho lo mismo que yo. Que
0: vamos copia, a ver. Tío. La primera noticia, la OMS alerta de que Japón está petado de peña, es del Mundo Today.
5: Bien.
0: Mundo Today. Escrita por uno de los creadores del Mundo Today, Xavi Puig.
2: Hemos aceptado a todos.
0: Siguiente noticia, pide un harakiri en un restaurante japonés.
2: Verdad.
0: Es del Mundo Today también.
1: Bien.
2: Tú has dicho verdad.
4: No,
2: Mundo Today.
4: Habéis dicho todos verdad.
3: Hemos dicho todos verdad.
2: Menos Patrick.
0: Sí. En este habéis dicho todos verdad, sí.
2: No,
1: verdad, hemos dicho verdad.
0: Ah, bueno, tú no. Sí. Menos. Sí, verdad.
2: Qué tramposo, Ignacio, macho, no lo volvemos a traer.
1: Y cuando luego ha dicho que el tío se llamaba José, ha sido con plan Mundo Today y tal. Pero
0: José no se llamaba.
1: Era Jorge. Español ahí, sí.
0: Fue el mismo Jorge quien llamó a la ambulancia cuando vio que el camarero se abría el abdomen. Francamente, el servicio en estos restaurantes orientales no es tan servicial como esperaba.
2: No has dicho que se suicidó el tío.
0: Tuve que meterle yo mismo la mandanga otra vez en el buche y encima.
2: ¿Ves? Creo que no nos da suficiente información.
0: Hombre, a ver si te cuento todo.
4: Ahí está la gracia.
0: A ver, y después ya hospitalizan a un hombre después de masturbarse con el estómago de un rape. Salió en el ABC de el 23 de febrero de este año.
2: ¿Cuádruple empate?
0: Sí. Ah, bueno, es verdad, que has dicho Mundo Today también, Patri. Hay un cuádruple empate.
3: No, he perdido.
2: Otra vez. Para no decepcionar a sus fans. ¿Por qué? ¿Tú has dicho Mundo Today en esta o qué?
3: Yo he dicho que era Mundo Today.
0: Bueno, pues... A ver, es que tienes que seguir en la línea para que tus fans sigan estando ahí enviando el hashtag. Yo
4: bueno,
0: soy
4: pues,
0: Irene.
4: A
0: sus fans,
2: ¡yo a sus soy Irene!
4: Pues sigo ganando. Eso es lo que os digo.
0: Sí. Patri va ganando desde antes. Si hay empate, pues sigue ganando el cómputo global.
2: Sí,
0: algún día tendré que contabilizar. Lo único que todavía pues no lo he hecho. Un poco de pereza me da.
2: Tienes que escuchar.
0: Sí, tengo que escucharlo. Que podéis escucharlo. Ahora que lo has mencionado, podéis escucharlo.
2: Sí, pero sin querer, ¿eh?
0: Sí. 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
2: Hola, hola, ¿cómo están? Bienvenidos, bienvenidas una vez más a esto que denominamos Relatos de mi Tierra, donde descubrimos la tierra del fin del mundo de sur a norte y de oeste a este. Sí, al revés. Queremos salir de la estructura y montarnos la mochila y salir a recorrer estos lugares magníficos que tiene este país, la Argentina, maravillosa, desde su Patagonia hasta el norte, con todo su color, hasta las cataratas y el centro del país también, lleno de sierras y montañas, con la cordillera divina que también está al oeste. Y así estamos, recorriendo esta tierra del fin del mundo desde hace ya varias temporadas en Radio Viajera. Mi nombre es Mauricio Irigoyen y me encontrás como mauri.irigoyen-bajo en redes sociales o en Relatos en Mochila, que es mi blog de viajes, donde te cuento mis historias, las historias de la gente que voy encontrando en el camino, y también te doy algunos tips para que puedas viajar no solamente por la Argentina, sino también por los lugares que he estado, que por suerte, y toco madera, han sido muchísimos. Hoy nos quedamos en un destino de la Argentina que mucha gente elige para pasar sus vacaciones, porque nos vamos a quedar en la costa atlántica, vamos a descubrir el sur en realidad de nuestro país. Es una de las pocas últimas playas en realidad que quedan en el sur de nuestro país, porque la realidad es que es muy ventoso, hace bastante frío, pero en ciertos momentos del año ese lugar propiamente se convierte en un lugar para vacacionar, para tomar sol, para disfrutar de la arena, de la playa y del buen vivir. Nos vamos a quedar en las grutas, en Río Negro, y vamos a descubrir cómo se vive una vacación en ese lugar. Vamos a ir de más a menos, porque la costa atlántica rionegrina, o sea, de la provincia de Río Negro, tiene tres puntos importantes y destacados. Por un lado, es la pesca marítima comercial, por otro lado es un centro turístico altamente concurrido y por otro lado es un apoyo fundamental para la actividad económica de la Patagonia. Esos tres puntos se dan porque hay tres lugares dentro de esa costa atlántica de Río Negro que son propicios para estas actividades. Uno es Las Grutas, otro es San Antonio Oeste y otro es Puerto San Antonio Este. Estos tres lugares, que están muy pegaditos uno con el otro, forman un poco esta costa atlántica rionegrina y le dan color durante las vacaciones a este lugar. A Las Grutas, justamente, llegan cada año miles de turistas dispuestos a divertirse, a relajarse, pasarla bien. Y llegan atraídos, obviamente, por sus playas, porque hay acantilados divinos, de increíble belleza, un poco que se forma esto por las famosas aguas cálidas de las costas atlánticas, ¿no?, de nuestro país. Su clima es semiárido, con escasas lluvias y con una temperatura que en verano va desde los 14 hasta los 30 grados. Esa amplitud térmica permite que vos puedas disfrutar durante el día de la playa y de meterte al agua, y durante la noche salir a pasear con un saquito, con una camperita, y disfrutar también de la noche allí de la costa atlántica en la provincia de Río Negro, allí en Las Grutas, ¿no? Porque este balneario tan concurrido de la Patagonia Argentina forma parte en realidad del municipio de uno de los lugares que ya nombramos al principio del episodio, que es San Antonio Oeste, que está ubicado a 15 kilómetros de allí. La ciudad cuenta con 17.000 habitantes y se hizo fuerte e importante a partir de la habilitación a pocos kilómetros del puerto San Antonio Este en 1983. Qué importantes son los puertos, ¿no?, para este

estas ciudades que antes eran pueblo y a partir de que instalan tal vez el puerto empiezan a crecer y se vuelven urbes mucho más concurridas, ¿no? Los puertos, los productos de mar y su posterior comercialización, además de la agitada actividad del puerto, se convirtieron en la base de su actividad económica. Fíjate cómo no solamente se dedica al turismo, sino que como está el puerto también se convirtió en una urbe. O sea, ha crecido ese lugar a partir de 1983. Después hay un golfo también, que se llama el Golfo San Matías, y justamente está dentro de las grutas están dentro de este golfo, sobre las costas atlánticas del Río Negro, y se accede desde el norte por la Ruta Nacional 3, la típica Ruta 3 que va de norte a sur, digamos, hasta Ushuaia. Y si no, hay algunos canales también por los cuales se puede ir utilizando las rutas provinciales o la ruta... las rutas provinciales sobre todo, ¿no? A 70 kilómetros de la ruta se ubica el puerto de San Antonio Este, este que estábamos charlando, que es la terminal portuaria internacional de aguas profundas con servicio e infraestructura básica. Básicamente porque allí se ha consolidado la actividad económica de estos pueblos de alrededor, ¿no? Y estas urbes de alrededor que ya han crecido mucho más. Pero ha crecido. La realidad es que este lugar de las grutas ha crecido porque, si bien posee una población estable de aproximadamente 2.500 habitantes, son más de 100.000 turistas que llegan allí durante la temporada alta en el verano, que va del 15 de diciembre hasta el mes de febrero, ¿no? Entonces, con ese caudal de gente que llega cada verano, la gente un poco que también vive del turismo más allá de la pesca. Entonces ahí hay un doble juego, porque durante el año tal vez se mantienen con lo que les deja el puerto y luego en los meses de verano aprovechan el turismo para poder ganarse un manguito más, como decíamos acá en Argentina. Claro que en las temporadas media y baja disminuye mucho el flujo turístico, no te voy a decir que no. Pero hay determinados acontecimientos durante el año que permiten también la llegada de turistas, ¿no? Los fines de semana largo, alguna festividad y demás. El centro turístico de allí de las grutas posee una amplia infraestructura de servicios. Cuenta con una oferta de alojamiento de más de 17.000 plazas. Claro, si llegan más de 100.000 turistas durante toda la temporada de verano, imagínate, tienen que estar preparados, ¿no? Entonces, esas 17.000 plazas, obviamente que están divididas en categorías de hoteles, residenciales, complejos, casas de alquiler, campings, albergues. Hay para todos los gustos. Si estás medio corto de dinero, que hoy es un clásico por la pandemia que estamos viviendo y por toda la situación que azotó al universo entero, bueno, el camping es una buena posibilidad para disfrutar de esas bellezas como son las grutas, ¿no? De la playa y del contacto con la naturaleza y el agua, sobre todo. Sobre los servicios gastronómicos, vos sabés que posee más de 20 restaurantes localizados en el área que ofrecen los platos típicos regionales. A ver, como decíamos en episodios anteriores, la Argentina sigue siendo hoy una potencia en lo que tiene que ver con la gastronomía típica de los lugares. Bueno, obviamente que las grutas, por ser Patagonia, ingresan dentro de esos lugares distintos al resto de la Argentina, ¿no? Que ofrecen platos que no se encuentran en otro lado. Por ejemplo, salmón al roquefort, cornalitos, bueno, todo lo que tiene que ver con el puerto, ¿no? Esa proximidad con el puerto hace que haya muchas comidas relacionadas con los pescados y los mariscos y hacen que tal vez un lugar que no tenga costa atlántica, como son otros puntos de la Argentina, no tengan estos cócteles de camarones, pulpos, paellas, mariscos, mejillones, bueno, todo lo que tiene que ver con esto que decíamos de la comida de mar, ¿no? Vos sabés que también hay un casino allí en las grutas. Siempre que uno sale de vacaciones, hace cosas que tal vez durante el año no hace. Bueno, tal vez el casino puede llegar a ser una de esas opciones. Y hay alternativas de shows en vivo que funcionan durante todo el año, ya no solamente en la temporada alta. Claramente durante el verano se incrementa mucho más la cantidad de espectáculos. Pero después, durante todo el año, hay diferentes shows en vivo. Hay un polideportivo para hacer actividades de todo tipo y nivel, ¿sí? Ferias de artesanía.

marrones y más frías, ¿no? Totalmente distinto. Bueno, las grutas tienen esa particularidad a diferencia de la provincia de Buenos Aires, aquí en la provincia de Río Negro. Por eso mucha gente se acerca hasta allí en lugar de ir a la costa atlántica dentro de la provincia de Buenos Aires. Hay instructores que hacen las veces de ayudantes, ¿no? De este tipo de snorkel y medio que nos guían en esta experiencia maravillosa que es una excursión debajo del agua, ¿no? Se puede realizar en todas las épocas del año, eso es lo bueno. Este tipo de actividad, deporte aventura, podemos decirle, buceo, teniendo en cuenta la temperatura del agua. En septiembre, octubre y noviembre, la temperatura promedio justamente de este agua oscila entre 13 y 15 grados. Y después en el resto del año más o menos 22 y 25. Hermoso. Hermoso para meterse, quedarse el agua un rato ahí contemplando con el equipo de buceo todo lo que va pasando debajo del mar, que es un mundo que desconocemos y no lo hicimos durante nuestra vida, ¿no? Creo que es algo que tenemos que hacer antes de irnos a la tumba, poder hacer buceo debajo del agua, descubrir ese mundo alucinante. Vos sabés que durante la primavera y hasta fines del verano también hay otro atractivo que tiene que ver con la floración de algas en esta zona, y por eso le da al paisaje un matiz pintoresco, distinto, lleno de colorido. Es el periodo de reproducción y de cría de las diferentes especies, y obviamente que el espectáculo para los ojos es majestuoso, porque nosotros lo vamos a ver desde allí, desde la costa, y vamos a poder apreciar colores divinos. Bueno, en realidad la visibilidad depende un poco del viento, ¿no? De cuando son del noroeste la visibilidad es mayor, mientras que con vientos fuertes del cuadrante sur un poco que se complica esta actividad para realizar. Pero si tenemos la posibilidad de bajar con el snorkel o con el equipo de buceo y poder ver esta maravillosa afloración de las algas, vamos a poder realmente descubrir un mundo fascinante debajo del agua. También está la Bahía San Antonio aquí dentro de las grutas. Es el lugar más elegido por sus características de aguas transparentes y cálidas. Y en los arrecifes naturales del área se pueden encontrar una gran variedad de vida submarina, porque vas a encontrar peces, moluscos, crustáceos, algas marinas, sargos, meros, salmones. Bueno, es una zona de mucho salmón esta de la costa atlántica de las grutas, y por eso también es tan concurrida por pescadores, ¿no? Si bien tenés que tener habilitación para poder pescar, digo, qué lugar hermoso, ¿no? De diferentes coloridos de fauna y flora, sobre todo. También se puede avistar en este lugar lobos de mar, delfines de lomo gris, toninas, orcas, ballenas. Por eso es como un lugar propicio para encontrarse con los animales de la zona, conectar con la naturaleza. Realmente es muy hermoso. Hay diferentes lugares en los alrededores de ahí de este lugar precioso que es la Bahía San Antonio, donde se pueden realizar estas actividades de buceo y demás. Uno es el Parque Submarino Las Grutas, después está la Playa Orengo, la Isla de los Mejillones, y después, bueno, tres o cuatro lugares más que también hacen las veces de ofrecer el mismo destino como la opción de la actividad de buceo dentro de este lugar maravilloso que es Las Grutas, ¿no? Y San Antonio Oeste, el otro lugar que forma parte de este trío maravilloso que forma la costa atlántica de Río Negro, cuenta con un grupo de buzos profesionales que realizan distintas actividades durante todo el año. Hacen extracción de mariscos, hacen remoción de fondo y excursiones guiadas para grupos de turistas y deportistas. Por lo tanto, se ha convertido un poco en la actividad privilegiada o predilecta por los que llegan a la costa atlántica allí en Río Negro para disfrutar de las grutas. Y no solamente de las grutas, sino también de San Antonio Oeste, que son lugares muy parecidos y muy pintorescos. Hay una reserva natural en Bahía de San Antonio. Fue creada por la provincia de Río Negro en junio de 1993. Es un área que incluye la Bahía de San Antonio, desde el Faro Baliza, San Matías, hasta el Sótano. Son dos lugares típicos que si recorres la costa atlántica vas a escucharlos bastante. Incluyen más o menos 45 kilómetros de playas. Por eso
cuando vos vas en auto podés

0: recorrer una y otra, venir, ir y venir, y no te vas a cansar de ese panorama que tenés para ver, porque cambia todo el tiempo, ¿no? Porque dependiendo del viento vas a ver un color, dependiendo de la lluvia o el sol vas a ver otro. Entonces esa reserva incluye la zona mar adentro hasta 50 metros desde la línea máxima de bajamar también. Entonces, un área protegida donde justamente la flora y la fauna pueden vivir tranquilas en su hogar. Río Negro lo que hizo fue nombrar reserva natural a la bahía para justamente proteger sus humedales, los sitios de donde miles de aves extraen sus alimentos y que han ido desapareciendo de la superficie terrestre a razón de media hectárea por minuto. Imagínate el problema que hay hoy en el ecosistema de ese lugar, que tuvieron que crear esta reserva natural y no da abasto tampoco para abastecer justamente de comida a todas estas especies animales que van cayendo en peligro de extinción porque justamente ya no tienen el alimento que necesitan. Hay otros recorridos también para hacer en los alrededores. Por ejemplo, tenemos el Cañadón Escondido. El total del recorrido son 16 kilómetros y es más o menos una hora y cuarto de duración. Yo resumiría esta excursión en tres palabras: vértigo, velocidad y aventura. Es para valientes, ¿eh? Para los que les gusta tomarse la vida de un trago, para los que quieren sentir la sensación del vértigo, la velocidad a campo traviesa por las huellas usadas por competencias de safari patagónico, para eso es el Cañadón Escondido, ¿no? Un poco para conductores avanzados y con nociones un poco sobradas de manejo, diría, ¿no? Después tenés la Meseta Fuerte Argentino, puede ser una excursión diurna o nocturna. Para la diurna son unas 5 horas aproximadamente de recorrido, son 85 kilómetros y se realizan 48 kilómetros de naturaleza patagónica a través de la ruta de los pulperos. Así que vale la pena conocer también un poco lo que ofrece el lugar en materia de flora y fauna, ¿no? Más allá de después lo que haga la gente. Y también ofrecen la excursión nocturna, como te decía, especial para románticos, para aquellos que adoran compartir un fogón entre amigos, un asado y después un descansito acompañado frente al mar, el amanecer, el desayuno, el regreso de las rutas, recorriendo estas formaciones rocosas y las maravillosas playas. Bueno, esta travesía se puede realizar de abril a diciembre y se puede contactar con todos los servicios. La verdad, impagable. Poder hacerlo de noche, relajar, tomarse un vinito, ir acompañado de alguien especial. Bueno, esa excursión me parece que es para los que van acompañados. Y vos sabés que la calidez y la transparencia de estas aguas del Golfo San Matías y en particular de la Bahía de San Antonio se debe a la combinación de factores del océano y de la atmósfera con la peculiar conformación geográfica de la zona costera. Por eso hay este tipo de playas, ¿no? Con esta temperatura. La amplitud de las mareas, el sistema de circulación de las corrientes costeras, las altas temperaturas del verano y la escasez de precipitaciones pluviales son factores que contribuyen a este fenómeno único en la Patagonia y te diría único en la Argentina también, porque como te decía, la costa atlántica dentro de la provincia de Buenos Aires es totalmente distinta a lo que encontramos en la provincia de Río Negro, aquí en Las Grutas, ¿no? Entonces, aprovechar este día es maravilloso, este lugar sobre todo, ¿no? Fíjate vos también que las ballenas también eligen Las Grutas para tener sus crías. Desde hace un par de años, justamente Las Grutas está recibiendo en las costas a los gigantes del mar, ¿no? A las ballenas francas australes, que las tenemos aquí en la Argentina porque vienen a tener sus crías aquí y está buenísimo poder ser partícipes o poder visualizar esos tremendos monstruos hermosos del agua que vienen a tener sus crías aquí en la Argentina, ¿no? También se pueden observar lobos marinos y delfines. El principal destino turístico para el avistaje de las ballenas sigue siendo, como ya hablamos aquí en Relatos de mi Tierra, Puerto Madryn y Puerto Pirámides, pero en algún tiempo, quién te dice, Las Grutas se convierten también en una de las principales, uno de los principales lugares para estar y avistar a las ballenas. Si querés ver estas ballenas, vas a poder ir en agosto. Allí arranca la temporada de ballenas en las grutas y se extiende hasta mediados de octubre. En el Golfo San Matías, en general, se ven ejemplares solitarios, pero también grupos que están copulando justamente para después tener sus crías allí. Así que es una buena posibilidad. Obviamente que es invierno, va a ser un poco más frío, no vas a poder estar en la playa, pero abrigadito, abrigadita, vale la pena realmente ver este avistaje de ballenas allí en las grutas. Y después el Paseo de los Artesanos, un paseo nocturno clásico de la localidad balnearia que invita un poco a recorrer las calles de la villa tras un día de playa. Te pegaste un bañito y saliste con el mate a recorrer un poco la Feria de los Artesanos, que se llama Víctor Menjolou y que es uno de los lugares predilectos para descansar y disfrutar de los diferentes trabajos manuales de la gente local que con mucho esfuerzo y mucho trabajo mancomunado han creado esta feria de artesanos para ofrecer sus artesanías. Hay lámparas, hay prendas, hay carteras, muñecos, alhajas, tejidos, sahumerios. Vas a encontrar de todo en esta feria porque es una de las más grandes de los pueblos de los alrededores. Por eso muchos llegan para visitar la feria y ver qué opciones hay para comprarse alguna cosita linda para llevarse. Bueno, yo no sé si nos ha quedado algo en el tintero de esta zona maravillosa que tiene nuestra Argentina, que es la costa atlántica de la provincia de Río Negro. Estuvimos viajando por las grutas, por San Antonio Este, por San Antonio Oeste y por algunos golfos también que allí la costa atlántica tiene. Visitamos la flora y la fauna, estuvimos recorriendo a través de las palabras todas las opciones de actividades que se pueden realizar allí. Hablamos sobre el buceo y sobre la posibilidad de hacer visitas en 4x4 durante el día y durante la noche también si estás acompañado de una buena compañía. Y nosotros nos vamos a despedir en esto que denominamos Relatos de mi Tierra, donde descubrimos a través de las palabras estos lugares mágicos que tiene nuestra Argentina, hoy pasando por la Patagonia, pero la Patagonia no del lado de la cordillera, sino del lado de la costa atlántica. Visitamos las grutas, este lugar elegido por mucha gente para vacacionar. Nosotros, como te decía, nos vamos a despedir. Mi nombre es Mauricio Irigoyen, soy el creador de Relatos en Mochila, así lo encuentran en redes sociales. Y mauri.irigoyen-bajo es mi nombre también en redes sociales. Nos vamos a encontrar la próxima con más Relatos de mi Tierra para Radio Viajero. Chau, chau.
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2: Son las 3 de la tarde y 58 minutos.

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0: Un gran, gran saludo. Muy buenas tardes, queridos amantes del turismo activo. Bienvenidos a un programa más de Reto 16 Cimas Radio. Hoy vamos a hablar de una sierra muy especial. De hecho, es la cumbre más elevada de Andalucía tras Sierra Nevada. Sus cimas permanecen con nieve durante prácticamente todo el otoño, el invierno y hasta comienzos de primavera. Y para hablar de este pedazo de sierra, vamos a traer a un pedazo de guía. De hecho, es el guía más dicharachero de todo Reto 16 Cimas Radio. Y os lo voy a presentar ahora mismo, aunque creo que muchísimos ya lo conocéis. Buenas tardes, Juan Diego.
2: Hola, buenas tardes, Armando.
0: ¿Qué tal? Aquí tenemos el guía más dicharachero de toda la península ibérica y, islas.
2: Y más allá.
0: ¿Cómo estás? Bueno, eres asiduo al programa, eres de hecho uno de los guías oficiales de Reto 16 Cimas, con los que trabajamos más asiduamente. Llevas la parte de Murcia, Alicante, Granada, bueno, y actividades internacionales varias que creo que nos va a dar tiempo y que nos cuenten. Pero lo primero de todo, y aunque, vuelvo a repetir, muchísima gente ya te conoce, sobre todo los que nos siguen al programa, pero bueno, para los que no te conozcan, preséntate, recuérdanos, ¿quién es Juan Diego?
2: Vale, te cuento. Yo soy Juan Diego Simón, guía de montaña, asentado ahora mismo en la región de Murcia, pero vamos, un apasionado de lo que es de la naturaleza y la montaña desde muy pequeñito y que al final decidió convertir esa pasión por la naturaleza en su trabajo y su estilo de vida. Prácticamente ya pues me dedico a eso, tanto a hacer actividades, viajes y demás, como a enseñar a otros emprendedores a crear sus propios negocios relacionados con los viajes. Y nada, pues en todo este camino pues me ha llevado a conocerte a ti, a conocer un montón de gente y personas y a seguir disfrutando y viajando y llevando a personas, sobre todo poco entrenadas, que esto es como lo último que he matizado en mi proyecto, personas poco entrenadas, digamos, esos domingueros que sueñan y desean hacer montaña, pero que lo ven como un objetivo demasiado lejos, ¿no? Entonces, ahí llevamos a todo el mundo, nos lo llevamos a la montaña. Es como de Calón, ¿no? Te lleva el deporte a todo. Pues sí. Igual, con la montaña.
0: Correcto, Juan Diego, porque yo creo que todos hemos sido domingueros alguna vez, ¿no?
2: Claro. Todos somos domingueros y yo soy el primero. Yo soy el más dominguero y ahora mis rutas son de domingueros. Son rutas de tranqui. O sea, bueno, y esto, coño, Reto de 16 Cimas, al final era, vas a pasar el día y luego tenía pues su buena comilona como buen dominguero que no puede faltar. O sea...
0: Y así tú enseguida supiste captar el espíritu de Reto 16 Cimas, donde siempre decimos, es que es tan importante el chuletón y la copa de vino de después de la cima como la misma cima.
2: Claro.
0: Pues bueno, hoy Juan Diego te hemos traído, como he dicho antes, eres asiduo al programa y nos gusta mucho que nos hables de zonas, nos hables de propuestas de turismo activo, de las que conoces muy bien. De hecho, yo la Sagra la he hecho contigo y bueno, he dicho ya la primera pista. La primera pista no, lo he dicho todo, porque hoy vamos a hablar de la Sagra. Antes que nada, me gustaría que no las situaras en el mapa, porque ten en cuenta que este es un programa de carácter nacional, incluso tenemos seguidores en Sudamérica, así que sitúanos en el mapa lo que es la montaña de la Sagra.
2: La Sagra, digamos que estaría entre Huéscar y la Puebla de Unfadrique, que digamos que esto ya pertenece a Andalucía, ¿vale? Lo que es a la provincia de Granada, y está muy cerquita a Murcia, ¿vale? O sea, muy cerca a Murcia, digamos, como montaña estilo alpino, ¿no? O sea, una montaña que ahora te contaré un poquito más, pues tiene ese estilo que tanto llama a la gente, sobre todo de Murcia, Alicante, Valencia y demás, que vienen a practicar lo que es más el estilo alpino en invierno, ¿eh? Entonces ahí está, entre esos términos municipales de Huesca y la Puebla de Fadrique, y es el punto más alto de esta cordillera subbética y el altiplano granadino. De hecho, tiene 2.380 o así.
0: Huéscar, que no se confundan con Huesca. Huéscar, acabado en R.
2: Exactamente. acabado en R, Huescar.
0: Exacto,
2: Huesca, pero con R al final. Y la Puebla de Don Fadrique, que esto, pues, aquí no fallas. Pones esto y está al lado, muy cerquita.
0: Muy, muy cerquita, prácticamente es casi Murcia, ¿no?
2: Está, coño, nosotros siempre decimos que nos robaron la Sagra, que tenía que ser nuestra, que, ellos ya, que Andalucía ya tenía Sierra Nevada, que nos dejasen una montaña alpina a nosotros, a los murcianos.
0: Eso es el problema, lo digo yo a los de Teruel. Bueno, y cuéntanos algo de su geografía e historia.
2: Bueno, la Sagra, como digo, o sea, tiene ese carácter, ese estilo alpino, porque está súper elevado, ¿no? Es, no sé, podríamos compararlo con una joroba de camello, una teta es como un volcán, ¿no? Dependiendo de dónde la veas, aparece así de repente y se levanta bastante prominente, ¿no? Una pirámide, o sea, es que ya te digo, dependiendo de dónde la veas, es desde un perfil de, si la ves desde el norte o desde el sur, es como alargada, como con dos subcimas y tal, o sea, dos cimas casi a la misma altura, pero no. Y si la ves de oeste a este, es prácticamente como una pirámide, ¿no? Sobre todo en la zona. Si vienes desde Murcia hacia allá, hay un punto clave que se ve como una pirámide con la carretera de frente. O sea, de hecho, hay alguna foto por ahí en Google, si buscáis, que es espectacular, que se ve la carretera. Algún fotógrafo de estos clave que pilló la Sagra ahí con la carretera, rollo fotos de estas americanas, súper chula. Entonces, claro, está súper elevada, en muy poco recorrido pasas de estar abajo a estar arriba, entonces tiene pues eso, pendientes muy inclinadas, son ideales para entrenar, para ir a prepararte cosas de invernales, para ir a disfrutar más tranquilamente, hacer una ruta un poco más dominguera también, porque tiene diferentes accesos. De hecho, es una ruta que tiene, no sé cuántas subidas tiene, es una barbaridad. Y me ha abierto una chuleta, tiene 3, 6, 7, 8, 9, 10, 11, 11 rutas de acceso a la cima. Tiene muchas posibilidades la Sagra.
0: Cuéntanos algo de su historia.
2: Historia. Bueno, lo más marcado que tiene la Sagra no es la montaña en sí para mí, ¿no? O sea, y esto seguramente habrá otros que te digan, no, sí, la montaña tiene. Pero hay una cosa muy chula que tiene la Sagra, que hay muy poquitos sitios, sobre todo aquí en Europa o España y tal, y son sus secuoyas, ¿vale? Ese árbol que, si has oído hablar un poco, si la gente ha oído hablar un poquitito de ella, sobre todo se escucha en la zona de Sequoia National Park, ahí en Mariposa Grove, en la zona de Yosemite, en California, ¿vale? Pues justo aquí en la Sagra, a los pies, en la parte de abajo, hay varias secuoyas plantadas, ¿no? que fueron traídas, de hecho, desde California. No recuerdo ahora mismo quién fue el que estaba gobernando en ese momento o algo así, que creo que fue que volvió y tal, entonces se trajo estos árboles, son los más altos de la provincia, y se plantaron en 1839 o algo así, ¿no? Por ahí, o el 40 y demás. Y bueno, la verdad que son espectaculares. Se ha tenido que cerrar el acceso, porque antes, pues bueno, iba la gente allí, hacía fuegos, tal, dormía allí debajo de las secuoyas, y claro, pues por al final, para preservar esto, que se ha convertido ya como en algo monumental, histórico, que pasan, pues, yo qué sé, cientos de personas cada año, pues al final, pues para proteger un poquito, pues se ha hecho esto para no, bueno, deteriorar. Entonces, para mí, parte histórica, o sea, tiene esto, ¿no? Este poder, la Sagra, que no lo tiene, pues, prácticamente en ningún sitio, ¿no? No solamente la montaña, sino esta parte de las secuoyas, que es algo icónico.
0: Técnicamente, ya como guía de montaña, ¿qué nos puedes decir sobre este pedazo de roca, esta pirámide, que, como bien dices, es espectacular según el ángulo? ¿Qué nos puedes decir ya técnicamente?
2: Como te he dicho, hemos dicho 6, 7, 8, 9, 10, 11 rutas de subida, ¿vale? Y estas 11 rutas de subida, claro, dependiendo de por dónde las hagas, por dónde subas, pues tienes rutas más técnicas o menos técnicas. Tienes rutas como más tradicionales, para hacerlas en estival y demás, que son más suaves. Por ejemplo, la más famosa es la del Collado de las Víboras, ¿no? Subes hacia el collado desde el hotel Los Collados de la Sagra, y de ahí haces como toda la cresta hacia la cima, y luego pues puedes bajar por el mismo sitio o ya por la Sagra Chica, que queda justo al otro lado. Digamos que harías todo el lomo, imaginaros la joroba de un camello, pues como toda la lomera, entonces bajarías por el otro lado. Al otro lado, por la Sagra Chica, hay un bosque vertical espectacular. Es increíble de ver, o sea, está muy inclinado, tiene un zigzag muy inclinado, pero el bosque es brutal, o sea, es una pasada. Si te gustan los árboles, es increíble, a mí me alucina ese sitio. Y luego, para gente que le gusta más la parte más técnica, más alpina, más del rollo, pues en invierno me molaría hacer algo, pues hay como 6 rutas de acceso de subida. La más conocida es el embudo, ¿vale? Es como la más famosa, es un embudo ahí cerrado que bueno, que va subiendo ahí en estilo alpino con el crampón, el piolet y haciendo huella y abriendo, y es una pasada. Y luego tiene diferentes corredores, corredor de Himalaya, corredor andino, que tienen pues esa parte, la pingüino, la falsa pingüino, ¿no? Hay como varios puntos, incluso te puedes ir como de uno a otro e ir haciendo varias subidas, o sea, de un corredor a otro, y que se van haciéndose pues un poquito más complejas el nivel de tecnicidad y demás. También hay que tener en cuenta pues la previsión de nieve, de hielo. Hay algunos corredores de este tipo, algunos de estos embudos, que no se pueden hacer si ha nevado demasiado, si no ha terminado de congelar y demás, porque no te permiten clavar y a veces pues se puede hacer un poco peligroso. Y luego tiene pues la famosa pedrera, que yo aconsejo a la gente que no la baje, porque se ha deteriorado bastante, se ha erosionado y se ha caído, bueno, pues lo que pasa a las pedreras, ¿no? A la gente le encanta bajar corriendo y tal, y esto al final va generando que la piedra se vaya bajando cada vez más y pierda al final, digamos, el encanto y todo ese esto que tiene, ¿no? Lo que es las pedreras. Pero ya os digo, y luego tiene pues un par de rutas de escalada. Por la zona de la Sagra Chica, pues ahí hay una cresta que es bastante guapa, si no es muy difícil también. Y luego otra que no recuerdo ahora mismo por qué zona queda, pero no la he hecho nunca, pero bueno, esta de la Sagra Chica es muy recomendable si les gusta a la gente la escalada. Porque, bueno, tiene su encanto. Y ahí desde la Sagra te puedes subir hasta la cima y luego bajar por el embudo y vamos, te hace una actividad súper completa.
0: Pero que la gente no se fíe, porque ¿te acuerdas la última actividad que tuvimos ya con Reto 16 Cimas, que eras tú el guía? Que creo que fue hacer bivac allí en verano, pero que la temperatura lo que puede bajar, o sea que la gente no se confíe.
2: Sí, en verano va mucha gente a hacer bivac. De hecho, arriba hay refugios así de piedra y tal para resguardarte. Y hay que ir con un buen saco, ¿eh? No es en plan de rollo veranito, me voy con un saco de estos de 15 o 20 grados, porque baja la temperatura bastante, está a 2.400 metros de altura y eso se nota, ¿no? O sea, al final es esa altitud hace que la temperatura baje incluso en verano. Incluso en invierno, ojo, de hecho hace poco le hice una asesoría a una clienta para ir a la Sagra, porque no tenía claro ni por dónde subir, ni si podía ir, si no, si tal. Y el tema era que, claro, o sea, a la que te caiga un poco de nieve y salga el sol, se derrita y congele otra vez por la noche, se te hace una placa de hielo que puede ser peligrosa. Y en algunos puntos, incluso por el Collado de las Víboras, que es la ruta más sencilla, una de las más sencillas que puedes tener, pues se te puede hacer peligroso porque tiene un par de pasos, así que bueno, se puede poner algo precario, ¿no? Y de hecho, cuando íbamos a ir, la primera vez que la guié contigo, íbamos a ir en un día en concreto y al final creo que la tuvimos que cancelar o aplazar porque cayó una buena nevada. De hecho, yo estuve unos días antes. Correcto. Y aquello no pude subir, de hecho, porque se metió una ventisca del copón y nos quedamos en, pues no sé, casi a mitad de subida a la cima. Entonces, claro, ahí ese punto de la cima este y tal, pues puede ser ahí un poco precario a la hora de subir si se ha caído nieve o si está... amanece con la boina, ¿vale? Si vas a la Sagra y está con la boina, ojo también, sobre todo en invierno y tal, porque se puede hacer también un poco peligroso.
0: De hecho, añadir que la única vez que me han dolido las manos, los dedos, pero un dolor para llorar casi, prácticamente se nos congelaron los dedos, fue en la Sagra, que la subimos y nos pilló nos pilló bastante viento. Estábamos hablando de que prácticamente llegó a los 80 kilómetros por hora y al ir por la ladera, eso se convirtió en, bueno, creo que la temperatura descendió prácticamente casi, luego lo vimos todos estos datos, a menos 10 grados de sensación térmica, y cuando ya bajamos a lo que es el bosque, se nos empezaron otra vez ya, la temperatura subió, se empezó a, digamos, a calentar el cuerpo, y ahí es cuando noté el dolor increíble de cuando tienes miembros que se están prácticamente congelando. Pero sí. Quiero decirte que fíjate, ya ves, es una montaña que es un 2.300, que parece sencilla, pero es complicada, ¿eh? Es complicada.
2: Sí, sí, tiene su rollo, no hay que descuidarse. De hecho, bueno, por aquí la gente le tiene así poco de respeto, ¿no? O sea, si quieres hacer algo sencillo de 2.000 metros, pues revolcadores, que ya hemos hablado de él alguna vez en algún episodio, pero si quieres algo ya un poquito más técnico y con un desnivel de 1.000 y pico metros, porque no recuerdo ahora mismo, creo que subes desde los 2.400, 1.500 y llegas a los 2.380, entonces ahí hay una buena tirada. Incluso creo que puede subir desde más abajo. Pero bueno, más o menos por ahí. A 1.400 hasta los 2.380 hay una buena tirada en muy, muy poco espacio, ¿no? O sea, si subes sobre todo por el embudo, claro, estás prácticamente subiendo en línea recta y ahí hay una tirada importante.
0: Bueno, ¿y qué me dices de las vistas? Todo lo que se puede ver en un buen día desde la Sagra, porque prácticamente es que ves todas las montañas. Creo que me dijiste, bueno, creo que se podría ver prácticamente la Sierra Nevada.
2: Sí, de hecho es que es espectacular, sobre todo si subes así en invierno, que Sierra Nevada se ve que pille despejado y que tenga la nieve, se ve perfectamente, ¿no? Porque la nieve hace que digas tú, hostia, inconfundible, ¿no? Pero igualmente se ve, se aprecia lo que es toda la sierra de todo lo que es Sierra Nevada, se ve revolcadores y se ve varias montañas así a lo lejos que ya hacen, digamos, estarían como cerca de la costa, ¿no? Ya lo que es la costa de Águilas, Andalucía, ¿no? Ahí por toda esa zona, no recuerdo ahora mismo el nombre de las sierras, pero sí, y toda la zona de Huesca, claro que ya toda esa parte norte es súper montañosa también y es un espectáculo. Digo, en invierno es una puñetera pasada, parece, de repente pasas de estar, si vives por aquí por Murcia, Alicante y demás, que estás ahí con el solecito, el buen tiempo y tal, 2 horas y media o así te has metido en un paisaje pues, estilo alpino y nevado muy chulo.
0: Bueno, ¿y qué otras alternativas de turismo activo tenemos para complementar un fin de semana en la Sagra?
2: Bueno, si estás por ahí, por la zona de Huesca hay algunos ríos, hay algunas zonas así chulas. De vez en cuando hay un río, no recuerdo mismo el nombre, que baja agua y si te mola el barranquismo y demás, pues también se puede hacer. Esto, mira, pillar un fin de semana de esos que cae nieve, te vas a la Sagra, te haces esta subida en invernal y demás, y luego te vas a hacer el barranco este, ¿cómo era el nombre? Joder, está ahí por el Huesca, me cago en la leche. No recuerdo el nombre. Pero bueno, si no me escribís y me preguntáis, y ya le pregunto a mi colega Buitre que es el que me lleva, es el barranquista. Una pasada, porque además justo si pilla nieve, pues ese barranco baja con agua y además un agua deliciosa, ¿no? O sea, es que de bebérsela. Y luego pues también pues está el río Barbata también, por ahí por la zona de Huesca y demás, una zona así súper guapa. De hecho, para muchos historiadores se le considera como el verdadero nacimiento del Guadalquivir. ¿Qué más hay así lo que es de montaña? Pues si te apetece hacer lo que es montaña y ya has hecho la Sagra y tal, pues ya te puedes ir o alguna cima de alrededor que tengas o a revolcadores y demás, que también está ahí, está a nada, a 30 minutillos de lo que es de la Puebla.
0: No sé, ¿el Barranco del Ciervo no?
2: El Barranco del Ciervo, ostras, pues puede ser, pero no lo recuerdo bien.
0: ¿O Barranco del Buitre?
2: No, tendría que preguntárselo a mi colega Buitre porque no... Barranco del Buitre, el caso es que me suena, ¿eh? Porque además creo que cuando me lo dijo digo, coño, ¿vamos a tu barranco o qué? Es posible que fuese ese, ¿eh?
0: Y como hemos dicho, tan importante es hacer montaña, senderismo, turismo, barranquismo, todos los sismos, como comer, como nos merecemos, ¿no? Después de una gran de un gran día, de una gran jornada de turismo activo, yo creo que lo suyo es comer. Así que dinos, cuéntanos algo sobre la gastronomía de la zona.
2: Bueno, la gastronomía de la zona, sobre todo lo que tiene es carne. O sea, para los vegetarianos, pues al igual se les queda un poco escasa la cosa, ¿vale? O para los veganos, pero sobre todo lo que tiene es carne, ¿no? Y lo más conocido es el cordero segureño, ¿no? Es como lo más típico de ahí, que lo hacen pues un montón de formas, ¿no? Tanto a la brasa como al horno, con patatas, tomate, cebolla, bueno, o sea, es clave, ¿no? Creo que nosotros cuando estuvimos... Es que ya no sé si fue ahí. Sí, fue cuando estuvimos en la Sagra, ¿no? Nos paramos también a comer en un restaurante y nos comimos un buen chuletón también de vaca. Yo creo que me pedí las chuletas de cordero. Y luego, ¿qué más? Las migas, coño. Las migas, que es como algo súper típico de aquí, de la zona, Andalucía, Murcia y demás, que básicamente es bolas de harina que se hacen ahí, para que no sepa, ¿no?, lo que son las migas, ¿no? Ahí en una sartén se pega uno una hora ahí removiendo harina con agua, haciendo ahí unas bolas, se hace una buena fritada de longaniza, salchicha, ajos tiernos, ojo, morcilla, bueno, esas cuatro cosas, pimientos también, los pimientos verdes y tal, y luego con el aceite se le echa ahí a lo que es a la miga y se le echa todo el condumio este y eso, vamos, espectacular, y eso acompañado con un vino delicioso, el vino de la zona también, muy rico, y ahí en la Puebla de Don Fadrique, pues bueno, te puedes hartar. Además, se lleva mucho el cañatapa, como lo que es en Andalucía, y por 4 duros además te vuelves calentito a casa.
0: Joder, que lo explicas tan bien que es que, mira, estoy por soltar el micro y me paré ya.
2: Te estoy salivando ya, ¿eh? No te mires.
0: Bueno, y no te puedes despedir sin hablarnos de en qué proyecto estás metido ahora o qué proyectos estás metido ahora.
2: Ahora, justo estoy a un mes de irme al Kilimanjaro con un grupo. Este año la verdad que se pinta bastante, bastante guay, después de los 2 años que hemos tenido ahí un poco el 2020, pues tal cual como ha sido, el 2021 ahí a tirones, pero han salido cosillas y ya pues he tirado la casa por la ventana. Me he quitado lo reprimido. Este es como en plan de ya está. Entonces, el Kilimanjaro es lo primero que tengo, y luego, pues bueno, varios viajes internacionales y muchos nacionales en sitios que además, pues que antes incluso ni se me habían ocurrido, ¿no? Como por ejemplo Montenegro, Bosnia, México, ¿qué más? No sé, cosas por España, ¿no? También picos de Europa, repetiremos el Mulhacén y cimas así muy chulas. Y luego, pues bueno, contigo que estuvimos hablando el otro día, esa idea de llevar las 16 cimas a un grupo de personas, ya contaremos un poquito más cómo va a ser la cosa, pero va a ser algo muy chulo, con mucha historia y muchas relaciones humanas, ¿no? Conexión humana, que es lo que yo trato de llevar a mis viajeros. Las historias, buenas historias contadas dentro de los viajes, hacen que las relaciones se afiancen y generan amigos para toda la vida, ¿no? O sea, yo de hecho este invierno he estado, esta Navidad he estado cenando con clientes de viajes, de actividades, porque se ha creado una relación tan estrecha y tan cercana que hace que ya no son solo clientes, ¿no? Ni entre ellos son solamente compañeros de un viaje o una actividad o no sé qué, ¿no? Se crean amistades muy, muy estrechas y es gracias a ese trabajo, ¿no? Que hay durante el viaje, la actividad y demás, de crear esa conexión humana entre ellos y que descubran que bueno, que puede salir algo mucho más bonito que solamente el hecho de ir a un sitio.
0: ¿Cómo te podemos encontrar? ¿Cómo podemos sumarnos a todas estas actividades?
2: Sí, pues todo esto lo envío o lo informo, lo notifico para cualquiera que se quiera enterar a través de la newsletter, ¿vale? Envío un email prácticamente semanal o incluso hay veces que me motivo y envío casi a diario, sobre todo cuando estoy en campaña de ofrecer un viaje. La página es JD Simón, ¿vale? Y guide, guía, como guía en inglés, es GUIDE.com, ¿vale? Lo digo de nuevo. JDSIMONGUIDE.com. O sea, en inglés sería JDSimonGuide.com.
0: ¿Vale? No os preocupéis que pondremos, como siempre, el link en el texto descriptivo del programa. Juan Diego, como siempre, nunca me cansaré de repetírtelo. Muchísimas gracias por tener siempre tiempo, disposición, atención y amabilidad con nosotros. Yo creo que en unos meses ya podremos empezar a contar qué es eso de Reto 16 Cimas Experience, que va a ser más que actividades. Esto es un coaching, ¿eh? Esto va a ser un coaching y un casting.
2: Sí, sí. De hecho, para los que os llame la atención, va a haber proceso de selección. Sí. Y vamos a seleccionar como máximo, bueno, no os voy a decir ni el número, pero es un grupo muy reducido para estas personas que vamos a vivir una super experiencia a largo plazo brutal. O sea, es como en plan de ¿quieres cambiar tu vida de algún modo y hacer algo que te transforme por completo? Esto va a ser esa llama, esa cerilla que se va a encender y que te va a hacer un clic en tu vida y te va a dar una nueva visión, ¿no? Que es un poco lo que trato de hacer a los clientes. Por eso lo de llevar siempre, ¿no? Domingueros a hacer cosas que no se creen capaces de hacer, ¿no? Como estar en el Kilimanjaro, que llevo a gente que sería como un plan de hostia, no he hecho montaña prácticamente en mi vida y me voy al Kilimanjaro, ¿no? O sea, y es como tan loco que ahí está, ¿no? El hacer realidad esas locuras.
0: Muchísimas gracias, Juan Diego, y espero no, estoy seguro de que te vamos a tener nuevamente con alguna otra montaña de tu zona. Y a todos vosotros, bueno, Juan Diego es el que siempre dice que mováis el culo del sofá, o sea que ya sabéis dónde está nuestro límite, en las nubes, así que vamos a por ello. Un saludo y buenas tardes.
2: Saludo.

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0: Bienvenidos un día más a los viajes de Carmen. ¿Qué tal estáis? Espero que estéis súper, súper bien. Esta semana Palencia ha estado en todas las noticias. Seguro que os habéis acordado de nosotros.
1: ¿Por qué lo dices?
0: Porque el otro día lo que pasó fue que hay una estatua en la calle Mayor o por ahí, en la catedral, no sé por dónde, que había una estatua que se ha roto la cabeza y yo creo que se parece mucho a Donald Trump.
1: ¡Qué obsesión con Donald Trump, chica!
0: Hombre, a ver, no es que yo quiera votarle, no, o sea, no sé, tiene un aspecto a él.
1: Palencia ya tiene su propio Ece Homo.
0: ¿Y qué es un Ece Homo?
1: Ece Homo. En realidad las palabras Ece Homo fueron las que dijo Pilatos cuando Jesús de Nazaret se puso delante de él. Y desde entonces, cada vez que se pinta a un Jesús de Nazaret, un cuadro o se hace una estatua de Jesús presentándose ante Pilatos o atado a la columna, se le llama Ece Homo. Hace unos años una señora en Borja, en Aragón, intentando restaurar un Ece Homo que había en la iglesia del pueblo, pues hizo una restauración bastante mala. Y a partir de entonces ha tenido mucha fama este tema de las restauraciones raras. El caso es que en Palencia han restaurado una estatua de la calle Mayor, pero que le han quitado la cabeza que tenía que ser y le han puesto otra que no tiene nada que ver, ¿verdad, Carmen?
0: Exactamente.
1: Y es la que dice Carmen que se parece a Donald Trump. Y la verdad es que da un aire.
0: Pero lo más curioso es que la restauración se hizo en 2010.
1: Hace 10 años. Lo que pasa es que nadie se había dado cuenta. O el que se había dado cuenta no había dicho nada.
0: Os dejamos fotos en la web, que ya sabéis que os la voy a volver a recordar. losviajesdecarmen.es. Y vosotros diréis, ¿se parece a Donald Trump o no? Entonces nos lo ponéis en los comentarios. Lo que está claro es que es una estatua muy fea.
1: Yo hablaría de restauraciones feas.
0: Así que vamos a poner canciones de feos.

0: Pero ojo, que en Palencia no es la única estatua que tenemos, ¿eh? También tenemos una que seguramente conocéis, que es el Cristo de Lotero.
1: Es muy famosa en Palencia y en España, que es de los cristos más altos del mundo.
0: Yo, es verdad, algún día cuando fuimos en la bici, se me hizo un poco largo, era una cuesta grande. Esta estatua fue creada por Victorio Macho y tiene 30 metros de altura. No es el Cristo más alto del mundo, ¿eh? Pero es de los más altos.
2: Que se mueran los feos. Que se mueran los feos.
0: Solo le superan el Cristo de Río de Janeiro, un Cristo de Bolivia, uno de Colombia y en Europa, uno en Polonia.
2: Y tiene mucha pista. Nadie sabe que tienen un arte especial para los conquistas.
0: Papi, ¿y cuál es la estatua más alta del mundo?
1: Es una estatua de la India. Se llama la Estatua de la Unidad y mide 182 metros. Seis veces el Cristo, Carmen, imagínate.
0: Pues que nunca se caiga, ¿eh? Eso más les vale.

0: nos vamos a Tarragona, que está la estatua de el Mazinger Z. Mide 10 metros y tiene forma de robot, yo creo. Además, creo que es un robot.
1: Es que Mazinger Z era un robot. Eran los dibujos de nuestra época, Carmen. Se hizo en 1979, cuando papi tenía, pues, muy poquitos años.
0: ¿7?
1: No, mucho menos.

0: se reúne ahí muchísima gente para ver esa escultura, claro, porque es muy famosa en Tarragona. Y aparte, porque les gusta mucho ese personaje. Con el número 2, los pavos reales de Jaén. Papi, ¿cuántas señales? Yo creo que es para indicar a la gente por dónde va.
1: Efectivamente, está en una rotonda en Jaén, al lado de la universidad, y está llena de señales de tráfico. Flechas, prohibidos, ceda el paso... Es un poco lío, ¿eh?, para el que pase por la rotonda, ¿no?
0: Yo creo que sí, porque uno se va a pensar que es un camino y es el césped.
2: Pero en el fondo soy un sentimental.
0: Con el número 3, monumento al Percebe.

0: Venido al crustáceo crujiente. Me llamo Calamardo. ¿En qué puedo servirle, señor?
1: Mejor.
0: ¿Piensa pedir hoy, señor?
1: Tomaré una burger, cangreburger.
0: ¡Qué original!
1: Con un extra de cebolla.
0: Hoy se siente atrevido, ¿eh? ¡Una cangreburger con extra de cebolla!
2: ¡Una llorona en marcha! Primero el pan, después la hamburguesa, ketchup, mostaza, pepinillos, extra de cebolla, lechuga, queso, tomate y pan en ese orden. ¡Una llorona lista!
3: Cada estatua mide 400 veces más que uno de verdad. A ver si adivináis la altura, ponérnoslo en los comentarios, claro. Con el número 3... una estatua que ya hemos hablado en otra ocasión, que es la que está dedicada a la mamá, que se llama Mamá, que es una araña que está en Bilbao.
4: Es una araña que está al lado del Museo Guggenheim, pesa 22 toneladas. Ya os la hemos dejado en otro podcast, así que de esta no vamos a hablar hoy.
3: Con el número 5, una estatua que se llama El Hombre Avión. Está en el aeropuerto de Castellón. Seguramente lo han puesto porque es un avión, pero una cosita, es bastante feota, ¿eh? Es que ahí parece un dinosaurio, rana, no sé, parece una mujer con lunas en los ojos, o sea, no lo entiendo, o sea, vamos, un poco rarita.
4: Esta estatua fue encargada por Carlos Fabra, que en su momento fue presidente de la Diputación de Castellón, para un aeropuerto que pasó muchos años sin usarse. El New York Times dijo que era el símbolo del despilfarro que había hundido a España en 2008 en la crisis bancaria. Pero al tipo este le dio igual, dijo que estaba tan contento de que le hubieran dedicado esa escultura. La verdad es que es bastante fea.
3: Ya te digo. Fue creada en 2011 y no llegó el avión hasta 2015.
4: El primer avión tardó 4 años en llegar al aeropuerto.
3: Papi, ¿pero esto es verdad o no?
4: Totalmente verdad, aunque parezca mentira.
3: Con el número 6, la sardina de Murcia. Oye, mola mucho, papi, porque de momento primero tiene la cabeza y después la cola separada. Yo creo que por dentro del mar están unidas. Es una sardina que está metida en un río y solamente se le ve la cabeza y la cola. Ah, por cierto, si alguien la quiere ver, está en Murcia. Con el número 7, una estatua que yo conozco bien y seguro que os parte. O sea, os partís de gracia, claro. El Culis Monumentalibus de Oviedo.
4: ¿Y en qué consiste, Carmen, esta escultura?
3: Pues en que la figura es negra y es un culo. Es el culo y luego las piernas.
4: Representa unas gigantescas nalgas.
3: Número 8, estatua del ángel caído, que está en Madrid. Está en el Parque del Retiro y yo he estado ahí muchas veces en la Feria del Libro. Hemos comprado un montón de libros justo en ese mismo parque en el Día del Libro. Yo he comprado un montón porque leo un montón.
4: ¿Cuál es el último libro que te has leído, Carmen?
3: Thea Stilton, Este caballo es un tesoro, que os lo recomiendo. Y luego me estoy leyendo A un reto a paso de danza o algo así. Con el número 9, La patata de Amorivieta. Es una pieza de bronce de 8 metros de altura.
4: Los ciudadanos del pueblo empezaron a llamarle La patata y se quedó con el nombre.
3: Y con el número 10, el juguete del viento Fobos. Una escultura que fue creada por César Manrique de Taiche, Lanzarote. Y como extra, os contamos otra más, que nuestro podcast va a ser la 11. Está en Valladolid. se llama Decorada para una película o monumento al cine. Está en el barrio de La Rubia, en Valladolid, donde hemos ido un montón de veces. Mide 9 metros de alto y arriba del todo tiene una casa torcida, que ahí creo que nadie ha subido.
4: Es un monumento al cine, Carmen. Se hizo para la Seminci de Valladolid, la Semana Internacional del Cine. Representa los decorados de una película, el cinematógrafo, los rieles, andamios, cámaras y de todo.
3: El caso es que hemos visto unas pocas de estatuas muy raritas. Contadnos vosotros qué opináis en nuestra página web. Nos vamos ahora a las efemérides. 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Una semana como esta nació Robert Louis Stevenson. Antes hemos hablado de piratas, cuando el aeropuerto de Castellón, y ahora vamos a hablar de la novela más famosa de piratas del mundo.
4: La escribió este escocés y se llamaba
3: La Isla del Tesoro. No se os ocurra mover vuestros traseros arriba, que quiero que me sigáis oyendo mi podcast.
5: ¡Quedaos ahí, Ron!
6: No bebo licores fuertes, señor. Además, tenemos que irnos, se nos hace tarde.
5: ¡Iros, decís! ¡Os quedaréis! ¡Nos quedaremos todos sentados sobre vuestros traseros! Jim, trae el ron. ¿Y sabes lo que hicieron después, muchacho?
7: ¡Por el amor de Dios, señor! ¿Qué más podían hacer?
5: Cantar una canción, Jim. ¡Todos la cantaron! ¡Oh!

0: Cuando estuvimos en Escocia, mami y yo estuvimos cenando en la casa de Robert Louis Stevenson.
1: ¿En serio? ¿Y cómo era? Tenía una cocina grande. ¿Cómo era?
0: Habían convertido la casa en restaurante.
1: Ah, vale. Eso es otra cosa.
0: Pero estaba muy chula. Y la verdad es que a mí me hizo mucha ilusión, porque La Isla del Tesoro es uno de mis libros favoritos.
1: Papi, ¿y qué comisteis?
0: Pues comimos el plato típico de Escocia, los haggis.
1: ¿Haggins o muffins?
0: No, haggis, que es un plato muy condimentado, hecho con cordero, con hierbas, especias, avena, cebolla, harina... ¡Buah! De todo, pero está riquísimo. Carmen, ¿y dónde escondían los piratas sus tesoros?
1: Pues en las islas.
0: ¡En islas desiertas!
1: Y aprovechando que estamos hablando de islas, vamos a hablar de las 5 islas con formas curiosas. Con el número 1, Isabela, en las Islas Galápagos.
0: ¿Sabes lo que es un galápago, Carmen?
1: No.
0: Una tortuga.
1: Pues la isla no tiene forma de tortuga, la tiene de caballito de mar. Y al lado suyo, una que parece una medusa.
0: Solo tiene un pueblo habitado, Carmen. Se llama Puerto Villamil y antes era un pueblecín súper pequeño de pescadores. A lo mejor sí que llegaron ahí los piratas a esconder su tesoro, ¿eh?
1: Hombre, papá, a ver, yo creo que los piratas son una leyenda, no creo que hayan existido de verdad.
0: Sí, han existido de verdad. Hay muchos piratas que existieron. De los que aparecen en la novela de Robert Louis Stevenson, fueron piratas reales, el pirata Barbarroja...
1: Pero el pirata Barbarroja es de dibujos animados.
0: Pero también fue real. A mí el personaje que más me gusta del libro La Isla del Tesoro, aparte del niño, es el pirata John Silver.
1: John Silver.
0: John Long Silver. Y dicen que Robert Louis Stevenson se inspiró en su vecino, que había perdido una pierna también, como el pirata.
1: ¿Pirata pata de palo?
0: ¿Y sabes lo que cantaba?
1: No.
0: Ron, ron, ron, la botella de ron.
1: Con el número 2, la isla de Gannensack. Es un poco... no sé pronunciarla mucho. Que está en Croacia. Y lo más curioso es que tiene forma de corazón. 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
1: En el número 3, una isla que tiene forma de delfín. A lo mejor los que hayan ido a esa isla lo conocen, que es Ligalli, en Italia. Mola mucho. Hoy precisamente he visto una peli que se llama Bernie el delfín. Está muy bien.
2: Es una isla repleta de lujo, Carmen. Ahí es donde van actores famosos y demás. Y vale una pasta alojarse en ella.
1: ¿Cómo que alojarse en ella?
2: Los hoteles que hay en esa isla valen un dineral.
1: ¿2.000 euros?
2: O más.

próxima isla es... La isla de la tortuga, que está en Taiwán, Océano Pacífico. En el último puesto, la isla de Maui, Hawái, o sea, Estados Unidos, que tiene forma de media luna. Se ve media luna porque es la mitad de un cráter de un volcán. Ahora, ¿y si saliera por ahí la lava, qué pasaría?

0: Me suena a mí ese nombre de Maui, ¿no?
1: Sí, es el chico que ayuda a Bayana a ir a la isla.
0: Ah, claro, es de la película Bayana, por eso se llama así el personaje.
1: Y recordad que de todas estas islas os las dejamos fotos en la página web, ¿eh? La de forma de corazón, la de forma de delfín, la de media luna, la de media luna, la de caballito de mar, la de... ¿Y la última cuál era, papi?
0: La de la tortuga.
1: Ah, eso. Oye, la de la tortuga, no os creáis que es una tortuga. Le veo como si son montañas, o sea, no tiene mucha forma de tortuga.

0: nuestro podcast. Y hemos guardado, para antes de despedirnos, la última efeméride, que es muy importante, que es que se ha descubierto una vacuna contra el COVID. Y por fin vamos a olvidarnos de este coronavirus.
1: ¿Te apetece a ti volver a la normalidad?
0: A mí, mucho, porque así no llevo la mascarilla. Es que no me gusta nada, agobia.
1: ¿Y qué más harás cuando venga la normalidad de nuevo, Carmen?
0: No sé, compartir el bocata con mis amigas, estar en clase con mis amigas.

abuelos, o sea, a toda la familia. No es lo mismo ver a la familia por Zoom. Ya sabéis, darle like, suscribiros en nuestra página web y no os olvidéis de compartirlo con vuestros amigos.

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Esto es Un Minuto en Nueva York. Aquí comienza un nuevo podcast. Nueva York ofrece al mundo numerosas imágenes icónicas que se hallan ya incrustadas en la cultura popular contemporánea. Hitos como el propio puente de Brooklyn, sus antiguos taxis amarillos, que hoy son ya únicamente recuerdos de décadas atrás, una vez ya reemplazados por vehículos híbridos, las luminosas y cegadoras pantallas de Times Square, el propio skyline de Manhattan o incluso el Flatiron Building con su aguda y dramática cara mirando uptown. Pero si hay una imagen que probablemente el 99% de la población mundial asociaría con esta ciudad, probablemente sería la del Empire State Building y su aguda silueta recortada sobre el horizonte. Sin embargo, por otra parte, la relación del neoyorquino con el Empire State Building no siempre es la misma que el visitante, a veces infravalorado dada la tumultuosa y no siempre propicia para la contemplación de la zona donde se encuentra enclavado. Este hito de la ciudad es, sin embargo, el edificio más popular entre la población de los Estados Unidos, por delante incluso de la propia Casa Blanca. Es obligación, al poner un pie en esta ciudad, levantar la vista para reconocer y estudiar con la mirada, al menos durante unos instantes, el que sería a la postre el símbolo de una época y del carácter emprendedor de una ciudad que se negaba a sucumbir y admitir el trauma de la Gran Depresión. La parcela que ocupa el Empire State Building, situada en la Quinta Avenida de Manhattan, entre las calles 33 y 34, se hallaba ocupada hasta 1929 por el original Waldorf Astoria, un edificio que era el símbolo por excelencia de la alta sociedad que forjó la llamada Gilded Age, una época marcada por el masivo flujo de inmigrantes hacia los Estados Unidos desde Europa, la creación de grandes industrias que constituirían el esqueleto de esta nueva nación y las grandes fortunas creadas a su alrededor. Este magno edificio, inaugurado en 1893, curiosamente compuesto inicialmente por dos edificios construidos independientemente y separados, producto de la rivalidad entre dos facciones de la afamada familia Astor, terminó finalmente siendo unificado mediante el que se llamaría el Peacock Alley, dando lugar a uno de los más significativos ejemplos de las arquitecturas del pasado perdidas de Nueva York. Además de ser el centro de reunión y confluencia de las clases sociales más adineradas de la ciudad durante este primer tercio del siglo XX, otros acontecimientos históricos se vieron enmarcados dentro de sus regios salones. Una muestra de esto es la propia Comisión de Investigación constituida por el Senado de los Estados Unidos en 1912, tras el hundimiento del Titanic en las gélidas aguas del Atlántico Norte, una de cuyas víctimas en el naufragio fue el propio John Jacob Astor IV, directamente relacionado con la familia propietaria de este hotel. A finales de la década de 1920, Estados Unidos se encuentra inmerso de lleno en el proceso de una fuerte expansión económica, con unos mercados bursátiles y financieros alimentados por una salvaje especulación bursátil y, como no, un mercado inmobiliario que trataba desesperadamente de suplir la demanda de una economía donde la industria, entre toda ella especialmente la del automóvil, marca el ritmo del crecimiento económico del país. Por aquel entonces, el Midtown de Manhattan, y en especial la Quinta Avenida, en otros tiempos flanqueada por grandes mansiones residenciales, propiedad de las mayores fortunas del país,
deja de ser el punto focal de esta clase adinerada y sus refinadas residencias, las cuales preferirán desplazarse en dirección uptown hacia el más discreto y tranquilo Upper East Side. El Midtown pasa a ser el centro de negocios y comercial de la ciudad. La economía demanda edificios comerciales y de oficinas que puedan albergar a las miles de personas y nuevos habitantes y, además de ello, trabajadores que han llegado a la ciudad para mover su trepidante economía. Solo unas calles más en dirección norte, en la calle 42, el magnate automovilístico Walter Chrysler inicia en 1928 la construcción de su rascacielos Art Deco, un edificio corporativo que aspiraba a ser el edificio más alto del mundo por aquel entonces y mostrar la pujanza de la compañía que él encabezaba. En medio de este boom inmobiliario sin precedentes, durante el cual en Nueva York se pudieron llegar a contabilizar más de 700 edificios comerciales en construcción, el principal reclamo para un edificio de oficinas pasó a ser el de su altura y visibilidad. Por ello, era imperativo destacar claramente sobre los demás. Había que construir lo más alto posible.

0: En 1928 parece claro que los tiempos están cambiando. Las fortunas cambian de manos y la familia Astor no es ajena a estos nuevos vientos, por lo que vende el hotel y su solar a la Bethlehem Engineering Corporation por la nada desdeñable cifra de 16 millones de dólares. Los planes de la compañía sería construir en su lugar un edificio de 50 plantas que sería bautizado con el nombre de Waldorf Astoria Office Building. Con esta determinación se comienza la demolición del histórico conjunto de edificios, la cual, y dada la sólida y masiva construcción que los caracterizaba, requiere más de 16.000 cargas efectuadas mediante camiones que transportarán los ricos materiales y refinados elementos arquitectónicos demolidos hasta las barcazas que los transportarían finalmente hasta las costas de Sandy Hook, en New Jersey, donde finalmente serían arrojados al mar sin mayores contemplaciones. Una vez que estos trabajos de demolición alcanzaron los niveles de la cimentación del edificio, se llegó a descubrir en ella una cámara secreta repleta de las más selectas botellas de vino y champán que presuntamente estaban destinadas a ser disfrutadas por los acaudalados propietarios y huéspedes del hotel durante los años de prohibición del alcohol. Pero de manera inesperada, los planes de construcción de este nuevo edificio de oficinas se verán frustrados finalmente por no ser capaz la compañía promotora de asegurar la tercera parte del préstamo de construcción de parte del banco que estaba destinado a financiarla. El fracaso de esta operación no pasa inadvertido para un adinerado promotor inmobiliario llamado John J. Raskob. Raskob, al mismo tiempo que ocuparse de sus negocios, se encontraba muy involucrado en la vida política como secretario del Partido Demócrata y contaba con amigos dentro del mismo partido como Al Smith, anterior gobernador del estado de Nueva York y candidato a la presidencia en 1928, una elección que perdería en favor de Herbert Hoover, o el mismo Pierre S. DuPont, que a la sazón era presidente de la compañía General Motors desde 1923. Parecía que era un trío idóneo para acometer cualquier gran empresa que se propusieran. Por una parte, Raskob y DuPont, con acceso a los fondos y recursos financieros necesarios, y Smith, con su familiaridad con todas las altas esferas políticas del Estado y del país. Desde el primer momento tendrían una visión clara de lo que pretendían hacer. Y, desde luego, no era en absoluto quedarse en las 50 plantas del edificio inicialmente anunciado en lugar del Hotel Waldorf Astoria. El 30 de agosto de 1929, la portada del New York Times anunciaba que Alfred E. Smith, anterior gobernador del estado de Nueva York, sería la cabeza de la compañía que construiría sobre los terrenos anteriormente ocupados por el Waldorf Astoria el edificio más alto del mundo. El edificio tomaría el nombre del apodo dado, según algunos teóricos, al estado de Nueva York por su riqueza y recursos, Empire State. El edificio de oficinas, que se denominaría Empire State Building, se elevaría 86 plantas sobre el cielo de Manhattan y tendría un coste de construcción de 16 millones de dólares. Para el proyecto de este nuevo coloso, el trío se encomendará a los arquitectos que iban a encargarse inicialmente del proyecto del Waldorf Astoria Office Building. Estos son William F. Lamb y Richmond Shreveport, de la firma Shreve, Lamb & Harmon. El reto propuesto a los arquitectos era simple. ¿Cuál sería la altura que se puede alcanzar con un edificio y que a la vez sea seguro? Sin embargo, el grupo de promotores mantuvo en secreto los planes referentes a la altura final del edificio, en vistas a la feroz competencia por conseguir ser el edificio más alto que se disputaría con el entonces ya en construcción Chrysler Building. Con esta configuración de 86 plantas, el Empire State sería únicamente 4 pies más altos que el Chrysler, y Raskob y Smith albergaban temores que, con tan estrecho margen, el Chrysler en ese momento en construcción ya pusiera en marcha algún plan alternativo para elevar su altura lo suficiente para arrebatarles el título de edificio más alto que tanto perseguían. En un momento donde el edificio más alto de la ciudad era el edificio Woolworth Building, el rascacielos neogótico, finalizado en 1913, estas rivalidades por atraer la atención del público y los potenciales inquilinos basándose en alcanzar mayor altura eran moneda común, estando el propio Chrysler inmerso en una lucha, con tintes de rivalidad personal incluso, por su altura final con el Manhattan Company Building, también llamado 40 de Wall Street, pero eso ya sería otra historia. En diciembre de 1929, los promotores deciden añadir al diseño una coronación metálica y un mástil de 68 metros que daría así al edificio un total de 1.250 pies o 380 metros de altura con un total de 102 plantas. Estos planes no se revelarían tampoco a la opinión pública hasta el 8 de enero de 1930, pocos días antes ya del inicio de los trabajos de construcción. La altura final del edificio quedaría por tanto determinada, además de estas disputas e intrigas entre los abultados egos de sus promotores, por el diseño estructural y las nuevas capacidades de carga permitidas por el Código de la Edificación de Nueva York, revisadas durante la elaboración de este proyecto, y además la normativa urbanística Zoning Resolution, vigente en Nueva York desde 1916. Según estas ordenanzas, un edificio que contase con una ocupación efectiva de parcela o lot coverage del 25% no tendría ningún límite legal en cuanto a su altura máxima a alcanzar. Este principio impulsó a los promotores a adquirir más terrenos adyacentes en la misma manzana para así poder reducir ese porcentaje de ocupación y alcanzar una mayor altura. Este mismo factor sería un impedimento clave para el edificio Chrysler para poder alcanzar mayor altura en su diseño, dada la imposibilidad de poder añadir parcelas adicionales al proyecto del edificio. El resultado de aplicar estos parámetros urbanísticos sería la base de 5 plantas formando la alineación de calle del edificio con la Quinta Avenida y las calles 33 y 34. Y ya a partir de esas plantas, en un plano más retranqueado, sobre esta base se yergue la gran torre con otros retranqueos sucesivos a lo largo de su altura hasta alcanzar la planta 86, donde sus espacios útiles y comerciales son culminados por la coronación y el mástil. Ya en aquellos años, la arquitectura construida en Nueva York se había desprendido casi por completo del tan popular en otras décadas y grandioso estilo Beaux-Arts, importado al país por los afamados arquitectos de la Escuela de Chicago, con una fuerte formación académica europea y destinado a proyectar, mediante su arquitectura, la imagen de una nación emergente y con vocación de superpotencia en el escenario mundial en el siglo que empezaba. Es, sin embargo, el momento para el Art Deco, un estilo que tuvo una influencia relativamente efímera, aproximadamente entre 1920 y 1949, de tintes claramente modernistas y con claros puntos de contacto con otras corrientes estilísticas como el Art Nouveau o el futurismo italiano. El Art Deco empleará los materiales modernos como el acero o el vidrio, pero quizá una de sus señas de identidad más marcadas sea el alto nivel de ornamentación, generalmente empleando colores metálicos y brillantes, motivos zigzagueantes, formas radiadas, dramáticas y que a veces buscarán presentar un aspecto plano y gráfico. Aún así, y a pesar de su clara expresión en elementos como su coronación, o su representativo vestíbulo de entrada. Estos elementos estilísticos están menos acentuados en el Empire State Building que en el tan próximo Chrysler Building. En el contexto de este competitivo frenesí entre edificios, una verdadera efervescencia de ideas, el mástil de coronación del edificio se ideó inicialmente como un punto de atraque para los zeppelines que, a finales de la década de los años 20, comenzaron a servir rutas aéreas comerciales entre Europa y especialmente la Alemania nazi y los Estados Unidos. Esta coronación del edificio sería, de este modo, el punto de desembarco de los pasajeros que descenderían desde las aeronaves allí amarradas por una escalera exterior metálica hasta el punto de control de inmigración y aduanas que se situaría en el mismo piso 86. Estos ambiciosos y quizá vistos con la perspectiva del tiempo disparatados planes que parecerían únicamente posibles en los felices y locos años 20 no acabarían llevándose a cabo al menos de una manera regular una vez finalizado el Empire State Building. Habiéndose producido únicamente el amarre de un dirigible al mástil de atraque en 1931, cuando un zeppelin o un dirigible de la Armada de Estados Unidos intentó sin éxito el amarre en más de 25 ocasiones, estando a punto de provocar una tragedia cuando los vientos lo zarandearon de manera bastante violenta. Años después, la idea sería definitivamente descartada cuando en 1937 el Zeppelin Hindenburg fuera consumido por las llamas tras el histórico accidente ocurrido en Lakehurst, New Jersey, tras una travesía del Atlántico desde Europa. El colapso de la Bolsa de Nueva York en octubre de 1929 abre un profundo interrogante sobre la viabilidad del proyecto. El frenesí inmobiliario de la década se ve frenado súbitamente y en ese octubre negro se inicia un estancamiento que no va a disiparse hasta bien entrados los años 50. Pero la determinación de los promotores no va a verse condicionada por estos acontecimientos. Si bien ni Al Smith o Raskob se vieron afectados en gran medida por el colapso bursátil, este sí afectó a otros muchos inversores menores del proyecto. Los iniciales planes de Raskob de iniciar las obras en ese mes de octubre de 1929 tuvieron que ser pospuestos hasta que consiguió asegurar un crédito de 27 millones de dólares de la Metropolitan Life Insurance Company para comenzar las obras. Era el mes de diciembre de 1929. La empresa constructora que acometería esta ingente obra fue la compañía Starrett Brothers & Eken, ya experimentada en la construcción de muchos otros edificios y que, sin lugar a dudas, estuvo a la altura del reto empresarial, organizativo y técnico que Al Smith y Raskob le plantearon al firmar este contrato con ellos. Los trabajos de construcción comenzarían finalmente el 22 de enero de 1930 con dos turnos de 12 horas donde 300 hombres en cada uno de ellos trabajarían sin descanso para excavar los 17 metros de profundidad que servirían de base para la cimentación sobre el lecho de roca del subsuelo de Manhattan, donde finalmente se incrustarían los cientos de pilotes metálicos que anclan el Empire State a la isla. Las primeras piezas de acero correspondientes a la estructura se instalaron el 1 de abril de 1930. El traer al Midtown de Manhattan los más de 15.000 pilares y vigas de acero desde sus factorías en Pittsburgh y su zona de desembarco en el Hudson e instalarlas posteriormente en su definitiva posición en la construcción del edificio supondría un desafío para la logística y el transporte, no cometido hasta aquel entonces. A este ingente número de elementos de acero se sumarían otros materiales de construcción necesarios como el ladrillo, tabiquerías ligeras, revestimientos metálicos o piezas de fachada de piedra caliza de Indiana que hoy en día podemos contemplar junto con mármoles de Italia y Francia, maderas del Pacífico Noroeste o granito de Suecia. La construcción de un edificio de tal magnitud requeriría una planificación y logística propia de relojeros suizos, lo cual supuso que se programara hasta el último transporte de materiales mediante las grúas y elevadores que tendrían programada hasta la más insignificante de las cargas a izar hasta las distintas plantas del edificio que se iban levantando. El ambicioso reto que los constructores se propusieron fue el de construir un piso por día para acelerar el proceso de construcción, un objetivo del que estuvieron bastante cerca, con un progreso de 4.5 pisos por semana, superando el anterior récord en vigor hasta entonces, que serían 3.5 pisos por semana. Pero la eficiencia buscada en la construcción del coloso del Midtown no se limitó únicamente a la gestión en la distribución de los materiales y recursos de construcción a pie de obra. También se buscó la eficiencia en el trabajo y la gestión de los operarios y obreros, que fue, a la postre, una parte esencial en el desarrollo y consecución final de la construcción. Para ello, entre otras medidas, y permitir que los trabajadores pudiesen hacer dentro de su turno de trabajo sus comidas sin tener que tomar los ascensores y descender a la Quinta Avenida en busca de su comida, la compañía instalará a intervalos de 20 plantas, cafeterías y comedores, donde estos obreros podrían comprar por 40 centavos de dólar su merecido lunch e incluso tomar una taza de café. Cuando se habla de estos trabajadores, sería injusto no rememorar las condiciones extremas a las que estos se verían sometidos por aquel entonces, trabajando a tales alturas, y especialmente durante el proceso de montaje de la estructura de acero roblonada del edificio. La propia altura del edificio, la exposición a los fuertes vientos imperantes en la zona y las precarias medidas de seguridad laboral existentes en aquellos tiempos nos dejarían esas impactantes imágenes de los obreros transportando e instalando los roblones encaramados a vigas y caminando sobre el vacío sin mayor medida de seguridad que su equilibrio y pericia, arrojando un saldo final de trabajadores fallecidos en accidentes de 5 víctimas, según fuentes oficiales de la compañía, una cifra que fuentes sindicales elevarían hasta los 42 trabajadores fallecidos. Un buen número de estos trabajadores en altura serían integrantes de la tribu nativa americana de los Mohawk, venidos desde la reserva Kanawake, cerca de Montreal, y conocidos por su ausencia de vértigo en estos entornos, lo cual les proporciona gran capacidad para trabajar en construcciones a gran altura. Estos trabajadores Mohawk acabarían tomando parte en la construcción de muchos otros edificios en Nueva York, e incluso acabarían estableciéndose en el barrio de Borough Hill, en Brooklyn. A estos trabajadores en altura especializados hay que sumar otros 3.500 que en determinados momentos llegaron a trabajar simultáneamente en la construcción, tal como la fecha del 14 de agosto de 1930. Muchos de estos trabajadores serían principalmente inmigrantes irlandeses e italianos, afortunados por poder ganar un salario diario en medio del desolador panorama económico y social que dibujaba la Gran Depresión, marcada por sus rampantes niveles de desempleo y pobreza. La ceremonial puesta de bandera en el piso 86, a 319 metros de altura, una vez la estructura fue completada, se coloca el 19 de septiembre de 1930, 12 días antes de lo inicialmente planificado. Y el 21 de noviembre, solo 2 meses después, se coloca la coronación y el mástil que darán al edificio su altura final de 102 plantas. Mientras tanto, continuarán los trabajos en fachada y en el interior, con, entre otros, la instalación de los 66 ascensores que la Otis Elevator Company suministró con una velocidad de 366 metros por minuto y que supuso el mayor encargo de ascensores que la compañía había recibido hasta entonces. El coste final del edificio, $40 millones, claramente por debajo de los 60 millones en total inicialmente presupuestados para la demolición del Waldorf Astoria y finalización de la construcción del nuevo edificio. Esto fue fruto inevitable del abaratamiento de costes de todo tipo causado por las penurias de la depresión que todavía arreció en mayor medida durante los siguientes años de la década de los 30. La inauguración del Empire State Building, que fue todo un acontecimiento de masas en la ciudad y con una recepción de autoridades celebrada en el piso 86, se produciría el 1 de mayo de 1931, con 45 días de adelanto sobre la fecha inicialmente prevista.
1: We are on the top of the 86th floor of the Empire State Building, the highest point in the world today that can be reached from a building designed, fashioned, built by the brain, the brawn, the ingenuity, and the muscle of mankind.
2: I am very happy to take part in this very auspicious occasion with my old friend Governor Smith.
0: A ella acudieron personalidades como el entonces presidente Hoover, quien fue el encargado de accionar el inicial encendido de luces del edificio. También el alcalde Jimmy Walker y el propio promotor Al Smith, o el que por aquel entonces era gobernador del estado, Franklin Delano Roosevelt, que más tarde se convertiría en uno de los presidentes más determinantes y recordados de la historia de los Estados Unidos, especialmente por sus políticas dirigidas a paliar la Gran Depresión, el llamado New Deal. Pero al entusiasmo de los fastos y festejos de la inauguración, sucedió la preocupación por la baja ocupación inicial de las oficinas por parte de nuevos inquilinos. Si bien los impulsores del proyecto lograron completar la construcción y apertura durante el estallido de la Gran Depresión, fue a partir de 1931 donde los efectos de estas se propagaron de manera más devastadora por la economía estadounidense y mundial. El mercado inmobiliario y la construcción sufrirían un brutal estancamiento y una ausencia en la demanda de nuevos edificios de oficinas que se prolongaría dos décadas. La estrategia de los propietarios ante esta circunstancia adversa sería no dejar que el edificio aparentase estar vacío a los ojos de la opinión pública. La solución sería simple: mantener las luces de todas las plantas encendidas, a pesar del consumo eléctrico que ello generaría. Y si esta desesperada medida no consiguió paliar de manera determinante la ausencia de demanda por parte de nuevos inquilinos, en cambio sí contribuyó a que la ciudad se enamorase irremisiblemente de su nuevo hito. Una vez abandonadas las utópicas y quizá alocadas pretensiones de que el Empire State fuese ese puerto de atraque para dirigibles, fue en las atracciones para el público que la altura del edificio proporcionaba lo que hizo que tanto a neoyorquinos como a visitantes les entusiasmase pagar el dólar que costaba ascender a su mirador en la planta 86 y tomar allí una bebida o aperitivo con unas inmejorables vistas del área metropolitana de Nueva York, desconocidas hasta entonces para la mayoría de la población. A ello contribuiría también el estreno el 2 de marzo de 1933 en el Radio City Hall de la película King Kong, el cual, encaramándose al Empire State, fue la guinda que culminó una inteligente campaña de marketing y publicidad para atraer la atención del público hacia ese nuevo prodigio de la arquitectura y la ingeniería.
3: Wild, weird, wonderful, the stuff for which movies were made. Adventure, to make you wonder if it's true, while your eyes convince you that it is. Truly, the thrill of thrills. Don't miss it this time.
0: Aún así, durante los años de la guerra, tampoco se vio exento el Empire State de las medidas preventivas de defensa aérea consistentes en el apagado de sus luces como medida ante posibles ataques aéreos. También y durante los últimos meses de la guerra, El 28 de julio de 1945 sufrió el Empire State su único gran percance con la colisión contra su cara norte entre los pisos 79 y 80 de un bombardero B-25 que volaba hacia un cercano campo de aviación en Newark y cuya tripulación volaba desorientada debido a la espesa niebla reinante ese día sobre la zona. El accidente se saldó con 14 víctimas mortales, una de ellas en un edificio adyacente sobre el cual cayó uno de los motores desprendidos del avión. Sin embargo, el edificio no sufrió daños estructurales de consideración, por lo que fue reabierto al público solo dos días después del accidente. El Empire State Building no fue rentable hasta los años 50, década en la que comenzó a atraer la atención de nuevos inquilinos, gracias a la reputación y leyenda que se había creado en torno a él dentro de la cultura popular. A ello se sumó que en aquellos años dorados de la radio y la televisión, la demanda por parte de muchas compañías de utilizar su torre como privilegiada antena de retransmisión. A pesar de esta entrada en beneficios, en 1951, Rasco puso el edificio a la venta por 51 millones de dólares, el precio más alto jamás demandado por un edificio por aquel entonces. En los años siguientes, y tras este inicial cambio de propietarios, el edificio volvería a cambiar de manos en varias ocasiones, con una serie de complejas transacciones inmobiliarias, algunas de las cuales incluirían hasta un proceso judicial en los años 80, del que fue parte el mismo Donald Trump, que pretendía hacerse junto con un grupo inversor japonés del control del edificio, una operación que finalmente no tuvo éxito. Posteriormente, en 1961, la autoridad portuaria anuncia su apoyo al nuevo World Trade Center que se empieza a concebir en el Bajo Manhattan, cerniéndose sobre el Empire State la sombra de un futuro gran competidor y que a la postre sería el proyecto que le arrebatará el título de edificio más alto de la ciudad y el mundo que ostentó hasta 1970 a manos de las malogradas Torres Gemelas. La apertura de estas y de un observatorio para el público en su planta 110, claramente superior al piso 86 del Empire State, supuso un fuerte impacto en su cuenta de ingresos y beneficios. También muchas compañías que hasta ahora utilizaban sus antenas desde su coronación decidieron trasladarlas al nuevo complejo del World Trade Center. A pesar de estos inevitables reveses asestados por la historia y el progreso, este edificio mantenía en 1980 un número de visitas cercano a los 2 millones de personas, y en mayo de ese año incluso le fue asignado un código postal propio. En 1981, la Landmarks Preservation Commission, o Comisión del Patrimonio, declara su vestíbulo, primer y segundo piso, como hito histórico, y en 1986 el edificio en su totalidad pasa a ser Monumento Histórico Nacional por su relevancia en la historia de la arquitectura. Durante los años 90 se acometerán profundas obras de renovación y mejora, reemplazando los sistemas contra incendio y de alarma, ascensores, ventanas y climatización, además de hacer accesible su terraza de observación en cumplimiento de la ley de accesibilidad denominada Americans with Disabilities Act. En 2010 se inició un nuevo proceso de renovación a 10 años vista, con énfasis en la eficiencia energética y los espacios públicos para mejorar el flujo de los visitantes al edificio. En esta fase, completada finalmente en este 2019, se incluye el nuevo alumbrado exterior basado en tecnología LED. A comienzos de la década de los 2000, tras la destrucción de World Trade Center, el Empire State recuperó el título de edificio más alto de Nueva York, pero ya muy lejos del trono de los edificios más altos del mundo, incluso siendo únicamente el segundo más alto de Estados Unidos tras la Torre Willis de Chicago. Hoy en día, el Empire State es el tercer edificio más alto de Nueva York tras el World Trade Center 1 y la Torre Residencial 432 Park Avenue, y en breve se verá relegado de nuevo por el nuevo One Vanderbilt, actualmente en construcción en la confluencia de la calle 42 y la Quinta Avenida. tras 90 años de majestuosa presencia en el Skyline de Nueva York, la silueta del Empire State parece un elemento inseparable ya de la historia de esta ciudad y de la vida de los que la han habitado a lo largo de todos estos años. Un referente obligado para todo aquel que alguna vez llega a Nueva York y levanta la vista al horizonte en busca de un hito. Quizás lo más significativo es que, ya sea en la cultura popular, con referencias en la historia del cine como el propio King Kong, la película An Affair to Remember o Sleepless in Seattle, como en acontecimientos del mundo del deporte representados

por la extenuante subida que cada año se celebra ascendiendo sus escaleras de más de 1500 peldaños hasta su piso 86. Parece ser que a pesar de haber perdido el Empire State Building hace tiempo, su cetro de edificio más alto, aún conservará su parcela en el corazón e imaginario colectivo de muchos de nosotros, como ese colosal desafío técnico y empresarial que unos osados emprendedores decidieron llevar a cabo hasta el final, a pesar de no darse para ello las más favorables condiciones. Hoy, cuando en Nueva York hay en construcción o en fase de proyecto hasta 10 nuevos rascacielos que a medio plazo superarán al Empire State en altura y preeminencia en el skyline, parece difícil que estos nos puedan hacer olvidar la historia de esos visionarios que buscaron un día ser los más altos. El paso de las décadas nos enseña que la historia tenía un lugar reservado para ellos. 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
2: Son las 5 de la tarde y 39 minutos.

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0: bonito tema cantado por Irene Fabrice, que lleva por título Mar Normandie. Y ahora sigamos el recorrido por la Alta Normandía. Nunca había oído hablar de Tretat, la verdad. Y en los días previos, durante el viaje, ningún miembro del grupo había comentado nada sobre ese destino. Si antes de comenzar el viaje me hubieran preguntado qué lugar es el que te hace más ilusión conocer, sin lugar a dudas habría respondido que Mont-Saint-Michel, del que hablaremos en el episodio que dedicaremos a la Baja Normandía. Y esto tiene su explicación. Cuando paseaba por la calle real de mi ciudad, de la ciudad en la que vivo, de La Coruña, me paraba en el escaparate del Bazar de Pepe, una tienda que hoy ya no existe. Y me paraba allí a contemplar sus láminas porque solían tener fotos de faros, una de mis debilidades. Siempre que había alguna vista de Mont-Saint-Michel rodeado de mar, pensaba que un día tenía que ir a conocer ese lugar. Sin embargo, si me hubieran preguntado a la vuelta qué es lo que más me impresionó, tendría serias dudas. Etretat me resultó fascinante. Cuando salí de la furgoneta, al mirar al mar, a la izquierda me encontré el arco de Porte d'Aval, también conocido como el Ojo de la Aguja, que se apoya sobre la pared rocosa, y me quedé impresionada. Y eso que os aseguro que, conociendo la playa de las catedrales en la Mariña Lucense, estamos acostumbrados a este tipo de trabajos realizados por el mar y la erosión. Pero bueno, la verdad es que la Porte d'Aval, el Ojo de la Aguja, es una arcada de siles que ha ido siendo cavada por las olas. La aguja tiene unos 70 metros de altura, entonces resulta verdaderamente impresionante. Bueno, pues eso fue lo primero que me encontré, pero resulta que al cambiar la vista a la derecha, el arco de la Falaise d'Amont, que según el escritor Guy de Maupassant se asemeja a un elefante metiendo la trompa en el agua, tampoco tiene desperdicio. Os aconsejo que veáis las fotos del artículo que dedico a Tretat en el blog, en nuestro blog, elviajeroaccidental.com. Pero sigamos. Tengo que contaros, ¿no?, que el tono del mar, la luz que hay, el color de la roca, es algo que te queda grabado de repente. A mí, desde luego, que Tretat fue un destino que me encantó y me sorprendió. Una vez que disfrutamos la vista de todo ello desde arriba, empezamos la ruta contemplando la Chapelle de Notre-Dame de la Gare, que data originariamente de mediados del siglo XIX... y para cuya construcción fueron los marineros de la zona quienes acarrearon los materiales hasta este magnífico enclave. Fue destruida durante la Segunda Guerra Mundial y se construyó una nueva capilla que se inauguró en 1950. Nuestra intención era seguir el recorrido por el camino que parte de la capilla y que permite contemplar los acantilados desde arriba, cuando de repente descubrimos una escalinata de piedra y madera que descendía hacia la playa y que, después de agacharte para atravesar un túnel excavado en la roca y bajar de espaldas al mar una escalera de hierro totalmente vertical, te permite llegar a la arena y contemplar los acantilados desde abajo. Sin palabras, verdaderamente, o sea, las vistas hacia uno y otro lado, y si miras hacia arriba, la verticalidad de esos acantilados resultan impresionantes. De estos acantilados se dice que son los gemelos de los acantilados de Dover, en la costa británica, y que ello es la prueba irrefutable de que el Canal de la Mancha separó dos tierras que nacieron unidas. Hicimos el recorrido por la playa de guijarros pulidos por la erosión del mar que protegen la costa frente al oleaje. Y fuimos caminando hasta el pueblo. Como veréis en algunas de las fotos, hubo tramos en los que tuvimos que pasar dándonos prisa para que el agua no nos alcanzara, pues estaba subiendo la marea. Ello fue posible gracias a que uno de los compañeros de viaje deshizo el camino subiendo de nuevo por las escaleras y llevando el coche para recogernos en el pueblo. Y os aseguro que se lo agradeceremos eternamente, porque la experiencia de ir caminando al pie de semejantes acantilados que tienen 70 metros de verticalidad con el mar al lado no tiene precio. Por cierto, por si al ir caminando os entran tentaciones de guardar algún guijarro como recuerdo, os advierto que está prohibido, porque sirven, como os decía, para protegerse frente al oleaje. Y las multas rondan los 100 euros, así que sale un poco caro el guijarro o galet. Así es Etretat, esta localidad de Alta Normandía, perteneciente al departamento de Sena Marítimo y situada en la costa de Pays de Coq, en la zona también conocida como la Costa de Alabastro. Es Patrimonio de la Humanidad de la UNESCO y, bueno, tiene un largo dique paseo que sirve de protección frente a las fuertes mareas y que también es digno de visitar, y son características sus casas de tejado de pizarra. Sin lugar a dudas, un destino que creo que no debéis perderos si visitáis Normandía. Recordadlo y grabadlo. Etretat.
1: Y como teníamos ganas de ver más acantilados, siguiendo en la misma costa nos fuimos a conocer los de Fécamp. La ciudad de Fécamp, otrora el puerto más importante de Francia, hoy en día está clasificada como ciudad de arte e historia y vive en gran parte del turismo. Si bien la pesca de altura y costera sigue manteniendo sus tradicionales industrias conserveras. En nuestro caso nos centramos en contemplar su puerto y los acantilados, que con una altura de 116 metros son los más altos de Normandía, y desde fuera vimos el Palacio de la Destilería Benedictine, que es uno de los lugares más visitados.
0: Por cierto, una nota a pie de página. Para los que preguntáis dónde está hecha la foto que utilizamos para algunas plataformas en las que se ve un faro al final de una pasarela de madera con un barco y tal, el mar, esa foto precisamente es del faro de Fécamp.

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0: Hola a todos y bienvenidos a la sexta página de este podcast. Hoy en realidad no vamos a visitar un lugar concreto, sino que vamos a pensar cómo será la sociedad cuando la inteligencia artificial esté súper desarrollada. Y bueno, de paso también vamos a visitar otros mundos, ya que el autor de esta semana ha publicado dos novelas en el pasado año 2020. Yo me llamo Antonio Muñiz y estás escuchando Páginas del Mundo, el podcast de libros de Radio Viajera. Josué Cazorla nos cuenta quién nos visita hoy.
1: Nuestro invitado de hoy nació en Valladolid y podría decirse que es uno de los referentes de la literatura de ciencia ficción en nuestro país. Ha cultivado el terror gótico y la temática bizarra y sus novelas tienen un trasfondo social. Hoy damos la bienvenida en Páginas del Mundo al escritor Dioni Arroyo.
0: Dioni Arroyo, hola, ¿qué tal? ¿Cómo estás? Bienvenido a este nuevo podcast. ¿Todo bien?
2: Sí, pues perfectamente. Encantado de volver a vernos y la verdad es que te agradezco mucho esta entrevista y quiero felicitar a todos los oyentes de este podcast, que espero que les guste, espero que pasen un rato agradable y se animen a pasar la pandemia acompañados de un libro, de lo que sea, pero de buena lectura.
0: Si te parece, Dioni, me gustaría empezar por el principio, y el principio de un libro es la portada. Entonces, como no lo vemos, porque esto es un podcast, a ver si me la puedes, si nos la puedes describir, ¿cómo es?
2: Sí, efectivamente. La portada, la verdad es que es un diseño estupendo. Es un dibujo en el cual se muestra una ciudad con colores poco nítidos, donde domina el azul turquesa, en donde se puede observar una chica rodeada de pequeños números, de pequeños algoritmos, dando a entender que ella no es un ser humano. Ella es una inteligencia artificial. Está en una calle un tanto deteriorada y frente a ella vemos a un chaval de espaldas, un adolescente con la mochila del instituto, que se están encontrando, se están viendo a pocos metros de distancia. Hay una pequeña bruma que envuelve el ambiente, una pequeña niebla que podemos decir que podría dar la idea de una cierta decadencia, no sé, sí, de un cierto deterioro de ese ambiente, de esa imagen.
0: Me da la sensación de que cuando, porque no sé si estamos hablando del futuro o el presente, Dioni.
2: Sí, la ambientación es un tanto imaginaria, un tanto confusa. Digamos que estaría ambientada dentro de unos pocos años. De hecho, el libro empieza así, dentro de unos años. La ambientación, digamos, que sería el mundo casi actual, pero en el cual la inteligencia artificial ha avanzado un paso más, un peldaño más del actual. La inteligencia artificial ya es común entre nosotros, ya nos rodea, y digamos que ya ha adquirido un aspecto cuasi humano, muy parecido a nosotros. Es una inteligencia artificial autoconsciente que, para evitar lo que los japoneses llaman el valle inquietante, procuran que se parezca mucho al ser humano, que sea como nosotros y que además tenga un aspecto entrañable, un aspecto de jóvenes, de adolescentes, incluso femenino, para que despierte una cierta ternura. Viven entre nosotros en un mundo en el cual está un poco asolado por la crisis económica, por la crisis ambiental y también por crisis sanitarias, determinadas pandemias. Es cierto que el libro se publicó antes del coronavirus, pero la verdad es que ya se hablaba de que por zoonosis, el cambio climático, la manipulación genética, la crisis ambiental, pues era normal que hubiera virus o bacterias que pudieran vivir o que pudieran desarrollarse en entornos que hasta entonces les habían sido hostiles. Es decir, no era fácil prever que tarde o temprano hubiera una crisis como el SARS o la ébola o la nueva gripe que nos afectara a todos, ¿no? Por eso me imaginé las consecuencias de una fuerte gripe, de una nueva pandemia que afectara a todo el mundo y las consecuencias fueran terribles. También la contaminación, la polución medioambiental. El libro, digamos que es un pequeño guiño ecologista y una gran crisis a lo que estamos haciendo con nuestro entorno. Y a partir de ese deterioro, la inteligencia artificial que ya vive entre nosotros, pero con los utensilios, la forma de vida del mundo actual. No me imagino un mundo futuro con una tecnología mucho más avanzada, salvo en lo que respecta a lo que podría ser la inteligencia artificial.
0: Y además me da la sensación de que los escritores que ponéis la vista en un futuro, ya sea lejano o cercano, siempre sois muy pesimistas en ese sentido, ¿no? En cómo vamos a acabar, ¿no? Lo decías antes, hablando de la portada, se ve una cierta decadencia ahora también en lo que me estás contando. Parece ser, Dioni, que el futuro parece ser que es irremediable, que vamos a peor, ¿o qué?
2: Sí, no entiendo muy bien la causa. Y, bueno, a nivel psicológico se podría decir que los escritores que ambientaron el futuro en utopías ya casi han pasado a la historia. Realmente la gran utopía que nos ha llegado, en este caso el mundo audiovisual, en el cine ha sido Star Trek, ¿no? Que es la gran utopía de un mundo en el cual ya hay paz, ya hay unidad. Y los astronautas son exploradores por un espíritu aventurero, ¿no? Y realmente a partir de ahí casi todo han sido distopías. La verdad es que la ciencia ficción abundan demasiado las distopías. Puedo recordar 1984, el mundo, el cuento de la criada, Nosotros, etcétera. Casi todos son bastante posapocalípticas. No entiendo muy bien la causa. Quizás sea por el mundo en el que vivimos actualmente y porque la ciencia ficción intenta advertir sobre las consecuencias futuras de nuestras decisiones presentes, y las decisiones que estamos tomando hoy en día no son nada halagüeñas. No es muy difícil entrever que vamos hacia un futuro un poquito más complicado, un futuro muy difícil, en el cual no hay unidad mundial, en el cual la ONU no avanza hacia un gobierno mundial, en el cual las decisiones medioambientales siempre se posponen, siempre se desdeñan, se incumplen, y todo parece indicarnos que el futuro no va a ser muy positivo ni muy esperanzador. Ojalá nos equivoquemos. En este sentido, claro, si intentamos entrever el futuro, pues yo intento prolongar el momento actual, el momento presente, hacia el mañana, un poco como hacía Sheldon, el personaje de la Fundación de Asimov, es decir, la intrahistoria, los momentos del presente, en dividir esa realidad en muchos factores y prolongarlos o prolongarlos hacia el mañana, hacia cuál es la tendencia que hay. Y si lo hacemos así, pues la verdad es que el futuro va a ser un tanto desalentador, un tanto pesimista. Por eso escribimos historias distópicas. Y en este sentido, el último de la fiesta, pues no es una excepción, lamentablemente.
0: Bueno, y quizá también los que leemos, quizá leemos para estar preparados, ¿no? Leemos distopías para estar preparados para lo que pueda pasar.
2: Sí, porque realmente de advertir sobre lo peor que nos puede suceder también es una manera de aconsejarnos por dónde no debemos caminar, llamar la atención sobre el mundo actual, alertar sobre el devenir humano. Yo creo que eso es importante. Es importante que los escritores en este sentido seamos la voz crítica de nuestro tiempo, y además a través de la novela, como en un momento del pasado fue la poesía o fue el teatro, que era la manera de advertir, de criticar, de dar consejos y también de desmenuzar lo peor de la sociedad actual. En este sentido, la ciencia ficción es como una voz crítica, y yo creo que es muy, muy necesaria hoy en día. La ciencia ficción se está convirtiendo como en el género literario más especulativo que alerta sobre el mañana, sobre hacia dónde vamos y sobre las posibilidades que tenemos todavía de cambiar el rumbo, ¿no? Entonces, creo que muchos científicos nos hablan de que esta década casi casi es la última década que tenemos la gran oportunidad de evitar que el cambio climático prácticamente acabe con la extinción de la vida tal como la conocemos. Lo que hagamos ahora va a ser como el prólogo del mundo en el que vivamos dentro de 3 o 4 décadas. Entonces, todavía estamos a tiempo de cambiar el futuro. Yo en este sentido sí que soy optimista, porque creo que las personas al final podemos extraer lo mejor de nosotros mismos en el peor de las situaciones, el momento más adverso, y sorprendernos de que podemos ser mucho mejores de lo que aparentamos. Pero para eso es bueno que haya novelas críticas, novelas que hablen de un futuro un tanto crítico, un tanto demoledor, para advertir, para que no nos durmamos en los laureles.
0: Entonces parece, Dioni, que los gobernantes, que son los que tienen más responsabilidad, no digo los únicos, sino más responsabilidad, no leen ciencia ficción, ¿verdad? Porque parece ser que estas advertencias, por lo menos, no están calando muy rápido, ¿no? Hay que decirles que lean ciencia ficción, entonces, a los gobernantes.
2: Sí, yo animo a todo el mundo a que lea ciencia ficción. La verdad es que es curioso, Antonio, porque en ese sentido, hace unos 10 años la ciencia ficción era un subgénero muy minoritario en España. Ahora va avanzando, hay más gente que lee ciencia ficción, y además gente que le da igual que sea ciencia ficción o que sea novela histórica o novela, le gusta leer, y si un libro le llama la atención, lo lee. No tiene esos prejuicios culturales que podría haber existido en otra época. De hecho, en el mundo cinematográfico, las series de ciencia ficción, las películas, cada vez se ven más de estos géneros que antes, y la gente pues disfruta de un buen cine, le da igual que sea de aventura, romántica o ciencia ficción. Nuestros gobernantes, bueno, están imbuidos de un realismo muy pragmático, es normal. Viven el día a día y tampoco tienen mucho tiempo para fantasear, para lucubrar, para el ocio y tiempo libre y para leer. Yo lo entiendo, pero yo sí que les aconsejaría a nuestros políticos que leyeran de vez en cuando ciencia ficción para reflexionar sobre el presente y para verlo desde una visión un poquito más amplia, más global, porque la política me da la impresión de que exige el día a día, compartimentalizar, ver las cosas de una forma muy, muy concreta, muy específica, y de vez en cuando es muy bueno ver las cosas con una visión un poquito más amplia, más nítida, y creo que la ciencia ficción permite esa visión universal, esa visión no sé, que mucho más divina, que desde muchísimos puntos de vista, muchos ángulos, intenta entrever el devenir de la especie humana.
0: ¿Y por qué existen o existían, bueno, siguen existiendo esos prejuicios que dices con la ciencia ficción? Que sí que es verdad que puede ser que se ve, ¿no? En los, por ejemplo, grandes premios de novela a nivel nacional e internacional, no suele haber nunca ciencia ficción, ¿verdad? Tiene que haber premios específicos para este género.
2: Sí, lo cual es una maldición porque nos obliga a participar solo en premios literarios del mundo del fandom, del mundo de los aficionados a estos géneros, que es un mundo tan cerrado, tan endogámico, que difícilmente salta a la palestra del gran público. Es cierto que en nuestra cultura, en nuestra literatura, no sucedió lo mismo que en el mundo francófono, en el mundo anglosajón o en el mundo ruso. Ellos tuvieron escritores de la talla de Mary Shelley, de Jules Verne, de H.G. Wells, grandes escritores que escribieron obras que son literatura clásica, literatura traducida a todos los idiomas del mundo. A nosotros nos faltó esa base. Digamos que nuestra literatura del siglo XIX estaba dominada por un realismo normal, un realismo lógico, con grandes escritores, grandes narradores. Yo estoy pensando en Benito Pérez Galdós, que es un gran símbolo de o Leopoldo Clarín, que eran grandes narradores, pero del realismo más crudo, del realismo más latente, porque era el gusto de la época. El salirse de esas reglas, especular, fantasear, casi se dejaba como algo pueril para un público más infantil, más adolescente, pero no era considerado literatura seria. Luego, bueno, digamos que con la Segunda República también había una búsqueda de literatura social, literatura de transformación de la realidad, pero alejada de la fantasía. Y luego ya con el franquismo, todo lo que fuera fantasía estaba mal visto porque se podía esconder ahí una pequeña crítica al régimen. Entonces llegamos a los años 80 y nos ha costado retomar, nos ha costado encauzarlo, pero actualmente cuesta mucho, ¿no? Sí que hay que recordar algunos premios Nobel de literatura, como Kazuo Ishiguro, un escritor, bueno, de origen japonés, pero que ha vivido toda su vida en Inglaterra, que algunas de sus novelas son de género fantástico. De hecho, tiene un gran libro, Nunca me abandones, que es sobre la clonación humana, es ciencia ficción, aunque sí que es cierto que en su obra, en su libro traducido al español, en la editorial que lo ha publicado, no aparece el término de ciencia ficción. Digamos que se encubre porque piensan que hay parte del público desanimarse a leerlo si aparece ciencia ficción. Pero bueno, afortunadamente ya hay grandes narradores que han tocado la ciencia ficción y que animan a más lectores que la lean, aunque no aparezca ese término. Pero todavía arrastramos algunos prejuicios culturales en algunos lectores que les cuesta adentrarse en esta literatura porque piensan que no la van a entender, que va a ser muy extravagante, que va a ser algo tan exótico, que rompedor, que no les llama mucho la atención. Yo les invito a que lean ciencia ficción porque les va a sorprender, les va a gustar, la van a entender y además creo que les puede animar a reflexionar sobre el futuro.
0: Y luego existen asociaciones de la, por ejemplo, tú fuiste vicepresidente, ¿verdad? De la Asociación de Fantasía, Ciencia Ficción y Terror. ¿Qué hacíais desde allí? Quizá matar estos prejuicios, ¿no? ¿Y cómo?
2: La verdad es que he sido vicepresidente de la Asociación Española de Fantasía, Ciencia Ficción y Terror, y bueno, es una experiencia con luces y sombras. Una experiencia con luces, como experiencia personal, porque hemos conocido un colectivo pues muy dinámico, muy entusiasta, muy aventurero, que a través de determinados festivales, determinados premios literarios que se iban creando, pues se trataban de animar este sector, darle vida, darle entusiasmo, movernos, abrirnos al público, crear nuevas editoriales, publicar muchos más libros, alentar la difusión y divulgación de estos géneros, pero luego también tiene sus sombras. porque como sucede con los colectivos pequeños, pues siempre hay muchos problemas de organización, de coordinación, muchos en los grupos pequeños siempre hay subgrupos, siempre hay críticas internas, y eso también desalentaba que gente de fuera pudiera acercarse o pudiera gustarle este mundillo. Nuestro objetivo siempre era divulgar, difundir el género fantástico, la fantasía, la ciencia ficción y terror en todas las expresiones artísticas, no solo en la literatura, también en el cine, también en el cómic, en la televisión, en la fotografía, en la ilustración, en el dibujo. Bueno, yo creo que ha sido un trabajo arduo, un trabajo muy intenso durante 3 años, del cual estoy muy, muy satisfecho de lo que hemos avanzado. Ahora, afortunadamente, ya hay otra junta directiva, porque digo afortunadamente porque es un trabajo que al final cansa, al final agota, al final te quita mucho tiempo, y yo acabé extenuado, acabé ya deseando que llegara el nuevo congreso y la nueva junta directiva e ir dejándolo. Ahora yo les deseo lo mejor a esa nueva junta directiva, tiene un trabajo por delante maravilloso, pero muy difícil, muy complicado, porque a través del tejido asociativo actualmente es muy difícil llegar al gran público, porque el mundo asociativo a nivel sociológico está viviendo una gran crisis, quizá porque vivimos una sociedad muy individualista y la sociedad, la gente no tiende a agruparse en colectivos, en grupos, y muchas veces si lo hace es porque tiene un interés muy personal, no por la ilusión de juntos poder avanzar en algo, en un colectivo como tal.
0: Bueno, al fin de cuentas todos somos personas, ¿verdad? Y quizá lo que pasa en esas asociaciones, como dices tú, perdóname que me trabo con la lengua, se puede extrapolar a lo que pasa en la humanidad en general, y por eso vamos a este mundo tan catastrofista que nos advierten todos los científicos, ¿no?
2: Sí, quizá tenga algo que ver con la naturaleza humana, es normal. Por eso sí que es importante a nivel mundial que organismos como la ONU empiecen a tener cada vez más facultades potestativas para ir hacia algo que ahora mismo es totalmente utópico, pero vale la pena ser utópico. Ya soy distópico en mis libros, pero en mis ideas pretendo ser utópico, que a medio plazo vayamos o fuéramos hacia un gobierno mundial, igual que existe la Organización Mundial de la Salud, la Organización Internacional del Trabajo, es decir, que todos estos organismos fueran teniendo cada vez más importancia, los gobiernos lo respetaran, y fuéramos hacia un ejecutivo mundial, hacia un gobierno mundial que representara a toda la humanidad. En una mayor unidad en la diversidad, bueno, todas estas cuestiones que no dejan ser los fines de la ONU, pero claro, no, ahora mismo estamos años luz, pero realmente una pandemia como esta, si la humanidad hubiera estado un poquito más unida, lo hubiéramos afrontado de otra manera. Cuando superemos la pandemia vamos a vivir en un mundo muy endeudado, países con un endeudamiento brutal, con una crisis espeluznante, que a nivel internacional tenemos también un Fondo Monetario Internacional que deberíamos buscar alguna solución para que no afecte con dureza a Latinoamérica, a África, a los países del tercer mundo y a las economías más endeudadas, para que no afecte a los de siempre y que vaya generando esa grieta, esa división entre primer mundo y tercer mundo que se va profundizando cada día más y que no podemos permitir, porque es que al final eso solamente destroza el espíritu de la humanidad. Me gustaría creer que con la pandemia podamos pensar que esto es una especie de punto de inflexión para hacerlo un poquito mejor después de que todo esto pase, porque la pandemia está paralizando el aparato productivo del planeta Tierra y digamos que los más ricos lo pueden soportar, pero los pobres no, las economías más endeudadas no.
0: Oye, y hablando de la pandemia, ¿cómo ves la literatura que va a salir de esta pandemia, de este coronavirus? Porque seguro que ya hay muchos escritores trabajando en ello.
2: Pues creo que va a haber un exceso de publicaciones, lo cual es bueno. Va a haber un exceso de creatividad literaria, lógicamente por el tiempo libre. Y no sé, creo o quiero pensar que va a ser una literatura... sobre todo de ensayo filosófico, de ensayo historicista sobre lo que ha pasado y hacia dónde vamos, pero también de género fantástico, porque en los momentos de crisis, creo como este, las personas necesitan volar, necesitan soñar, y la mejor forma de soñar es la creatividad literaria con otras realidades, con los problemas de otras personas que no son nuestros, son los otros problemas de otros, y eso nos divierte bastante. Yo estoy convencido que se va a publicar mucha más ciencia ficción que ahora, porque necesitamos soñar, necesitamos alentar nuestro espíritu vitalista a través de otras realidades. Estoy convencido que va a haber más ciencia ficción y más ensayo.
0: ¿Tú crees que será posible hablando de la inteligencia artificial también, que es de lo que va el último de la fiesta, que en algún momento, fíjate, la inteligencia artificial sea la que salve a la humanidad, porque nosotros no hayamos sido capaces.
2: Sí, a ese respecto hay como varias teorías. Unos creen que la inteligencia artificial al final, tanto imitar al ser humano, acabará consiguiendo pensar, pero teniendo en cuenta que el verbo pensar, el hecho de pensar, no es una actividad exclusiva del ser humano. Yo creo que también un bebé de 2 meses también piensa, pero lógicamente ambientado a su entorno y debido a la exogestación, el cerebro todavía no está plenamente formado y piensa de una manera muy distinta a nosotros. Pero también un delfín piensa de una manera distinta a nosotros. También un chimpancé, pero a su modo, en su mundo, en su entorno y en las necesidades perentorias de su día a día. Otros seres piensan de una manera distinta a la nuestra. La inteligencia artificial al final pensará, pero será un pensamiento algorítmico, abstracto, procesos cognitivos que no tengan nada que ver con nosotros, serán diferentes. Por eso es inteligencia artificial. Pensará de una manera distinta a la nuestra. Lo hará de una forma mejor o peor, no lo sé, pero muy diferente. Hay teóricos que creen que debido a la existencia de esa inteligencia artificial, al final nosotros dependeremos de ella. Igual que ahora mismo sacamos a nuestro perro, al darle un paseo, le llevamos al veterinario, le cuidamos, le mimamos, le tratamos con mucho cariño para que no le falte de nada, el mundo futuro podría ser así, solo que nosotros seremos el perro y nuestro amo sería la inteligencia artificial, sin una dependencia total de ellos, y que fruto de esa dependencia pudiera suponer el fin de la especie humana, que supusiera nuestra extinción, porque al fin y al cabo, por nuestra naturaleza, estamos condenados a la lucha interna, al caos, al desorden, a la entropía negativa, y al final la inteligencia artificial, digamos que será nuestra heredera, será el futuro, ¿no? Y sin embargo hay otros teóricos que dicen que no, que la única posibilidad de que la especie humana no se extinga será mezclándonos con la inteligencia artificial, fusionándonos con las máquinas. Ser nosotros de Homo sapiens a Homo cibor, una especie de mezcla de ser humano y máquina, que casi casi podríamos decir que las máquinas seremos nosotros a través del transhumanismo. Y quizás sea la gran oportunidad, la gran posibilidad para no extinguirnos y para que nuestra inteligencia avance de manera exponencial. Incluso algunos teóricos creen que en un futuro ya mucho más lejano, hasta el cuerpo humano sería algo desdeñable, algo pueril, y que nuestra vida sería ya un entorno virtual, un entorno real en el cual estamos. Bueno, esto es ya pura ciencia ficción. Pero si es cierto que la inteligencia artificial va a formar parte de nuestras vidas dentro de muy poco, vamos a depender de ellas, vamos a depositar en ellas muchas responsabilidades, muchas decisiones, y bueno, puede ser amenazante, pero en el fondo no hay que pensar o no hay que ver a la inteligencia artificial como una amenaza. Es algo del que hablo en el último de la fiesta, por cierto, publicado por Apache Libros, que es una editorial a la que tengo muchísimo cariño, y que se ha arriesgado con esta novela en este momento histórico en el que vivimos de pandemia, en el cual trato de explicar que la inteligencia artificial no va a suponer una amenaza para nosotros, no nos va a quitar puestos de trabajo. Realmente la amenaza somos nosotros, somos el peligro, y que creemos inteligencias artificiales con nuestra manera de pensar, nuestra manera de ser, con nuestros prejuicios. Pero si retiramos esos prejuicios, la inteligencia artificial va a nacer para colaborar con nosotros, para apoyarnos, para ayudarnos, para echarnos una mano en nuestro día a día, en aquellos trabajos, en aquellas profesiones que son duras, que son perniciosas. Debemos pensar, por ejemplo, en la exploración espacial, que la vida de los astronautas en entornos tan complicados como fuera de la Tierra, pues tal vez la inteligencia artificial, los robots, nos ayuden mucho en esa exploración espacial, en esos avances científicos. Yo creo que va a ser importante la inteligencia artificial y hay que verla como una aliada, no como una amenaza que pueda perder puestos de trabajo. Creo que hay que verlo en positivo, y de hecho en el último de la fiesta trato de explicar una bonita historia de amistad entre un adolescente y una inteligencia artificial con forma humana, con forma además de apariencia de chica también de su edad. ¿Cómo puede haber también historias de amistad o cómo habrá historias de amistad entre seres humanos e inteligencias artificiales que al final comprendan nuestros sentimientos y estén aquí para ayudarnos en momentos de depresión o momentos de soledad?
0: Me gustaría también que me hables un poco de la otra novela que también publicaste este año pasado, Un mundo para el olvido, porque creo que también es parecida en cuanto a advertencias y a cómo estamos en la sociedad actual, ¿verdad?
2: Sí, bueno, el argumento es diferente. Decir que Un mundo para el olvido se publicó por Now Evolution, una editorial en la cual también he publicado otras novelas, como Fracasamos al soñar, y en este caso me sumerjo en un planeta diferente al nuestro, en un futuro muy lejano, un planeta que ha sufrido uno de los mayores cambios climáticos de su historia y que debido a ese cambio climático es prácticamente un planeta acuático, un planeta sumergido en el cual hay algas por todas partes. Es un planeta con algunas singularidades, unas algas que su solo roce, su manera de defenderse, es que provocan una reacción en los seres humanos y que es prácticamente una anestesia, un barrido, un olvido de nuestra memoria, de nuestros recuerdos, de nuestra identidad. Nos dejan vacíos de existencia, de contenido, de pasado, ¿no? Lo cual genera auténtico estupor en los seres humanos. A ese planeta han arribado muchos grupos humanos, primero exploradores, también internos, presos, presidiarios. Se han construido las pequeñas cárceles, siempre las cárceles se construyen en lugares alejados, lugares a los que nadie quiere acudir, como sucedió con Australia o con las Islas del Caribe, va a suceder también con este planeta, y allí va a arribar nuestro protagonista, que es un funcionario de prisiones. Va a iniciar una nueva vida en ese planeta acuático poblado de algas, y las algas son la principal fuente de recursos, porque las algas se convierten en un producto farmacéutico, sobre todo para que las personas que quieren olvidar cierta parte de su pasado, un pasado traumático, un fracaso amoroso, el haber estado en una guerra durante 2 años que le ha generado una fuerte depresión, en vez de superar esa depresión, esa angustia con un psicólogo durante 6 meses, pues a través de una pastillita, pues lo olvidas por completo, esa parte de tu pasado, y por lo tanto corriges tu devenir diario. La verdad es que esto es una auténtica maravilla. De hecho, ya hay algunos medicamentos que van por esa línea, es mucho más avanzado, y me imagino la vida de ese funcionario de prisiones en una cárcel de aquel planeta acuático, el cual va a descubrir un amor, pero también va a tener un problema sobre su identidad, sobre cuál es su identidad. A partir de eso, un relato, digamos que es un relato de novela negra, un relato policíaco, pero ambientado en ese futuro lejano, en otro planeta, en un mundo inhóspito, poblado por un océano inabarcable y de algas por todas partes, algas peligrosísimas. A partir de ahí va a haber una trama de misterio, de intriga, una trama negra. Ya no voy a contar mucho más, sí que va a haber una gran historia de amor, pero en ese mundo que lo llamé así, un mundo para el olvido, ¿no? La primera es que la portada muestra algunas algas desde el fondo del océano, unas talufitas de color verdosa, y en el fondo, en la parte muy superior, los rayos solares que penetran en el agua y crean pequeñas sombras debido a las algas, ¿no? Es una portada que me encantó, que es una creación de Nauti, una gran ilustradora y diseñadora y dibujante de esta editorial, de Now Evolution, y la novela se publicó en marzo, 2 semanas antes de la llegada de la pandemia, de la llegada del estado de alarma, de que se decretara el estado de alarma. Mi editor y yo ingenuamente creímos que iba a durar 2-3 meses y que luego tenía la normalidad, y nos equivocamos. No pudimos entrever las dimensiones de la pandemia.
3: A pesar no de te todo, preocupes, es que creo que nos equivocamos todos.
2: Sí, porque pensamos que después del verano ya se superaría, no habría una segunda ola o sería algo pasajero. Y bueno, a pesar de todo, estoy muy orgulloso de haber publicado estas dos novelas, Un mundo para el olvido y El último de la fiesta, y intentamos moverlas a través de las redes, a través de los medios de comunicación, porque lamentablemente es muy difícil hacer actos en persona, hacer actos claro. En librería, que es lo que más nos gusta a los escritores, ese contacto personal con el lector, es prácticamente imposible ahora mismo.
3: Uh-huh. Oye, y vamos un poco ahora, si te parece, para ir cerrando hacia la realidad, y me gustaría hablar un poco de ti. Mira, esto estamos haciendo el podcast dentro de la plataforma que se llama radioviajera.com. Entonces, me gusta preguntar siempre a dónde os gusta ir, ¿no? A los escritores. Entonces, me gustaría que me cuentes, no sé, cuál sería ese destino que has visitado, que se ha quedado ahí para siempre tu corazón, ese destino favorito. Y luego, si te parece, hablando antes de que la gente necesita soñar, me puedes decir, ¿cuál sería el destino de tus sueños?
2: Wow, perfecto. Lo tengo muy claro. Además, ambos. El destino, digamos, más anhelante de mi recuerdo, más nostálgico, es París. Estuve en París en un verano maravilloso, en el cual a través de Interrail, que era una tarjeta que sacabas a través de Renfe y que podías viajar por todo el continente europeo, entonces era bastante barata. Teníamos muy poquito dinero, pequeños ahorros, llegó el verano, ya era mayor de edad y me escapé con un amigo por Europa. Y de todo lo que recorrimos de nuestro continente, París me pareció la ciudad más maravillosa. Además que fue estupendo porque en el viaje en tren conocimos a chavales y a chicas que también iban a París. Y luego además en París nos encontrábamos porque dormíamos en albergues juveniles, muy cutres pero muy baratos. Y estuve 4 noches en París. Me parecieron 4 noches fascinantes. Estuvimos en los bateaux, las barcazas que remontan el Sena, el conocer Île de la Cité, Île de Saint-Louis, el Quartier Latin, el barrio latino. Me pareció una ciudad maravillosa en verano. Luego estuve el año siguiente, años después también volví, ya en una situación, digamos, más burguesa. Ya fui a un hotel y tal, no fui en plan de fila como con 18 años. Pero París siempre me ha parecido una ciudad maravillosa y, de hecho, con el amor de mi vida, con mi mujer, con Mónica, le había prometido este año ir a París. Y naturalmente, pues bueno, esto se ha suspendido, es imposible, pero París es un destino maravilloso que lo llevo en mi corazón, es una ciudad que me encanta. De hecho, estoy estudiando francés para poder comunicarme con ellos en su idioma. Y el destino soñado al que todavía no he ido y que me está costando, me está costando muchísimo poder ir, es Groenlandia. Ajá. Ir a Nuuk, a la capital. Es una pequeña localidad de 20.000 habitantes, está en un fiordo maravilloso, en una zona envuelta en hielos. Parece que he ido, porque he leído muchísimo de Groenlandia, además es un destino complicado, hay que ir en avión hasta Copenhague, hasta Dinamarca, luego bien a través de Islandia o vuelo directo una vez a la semana a Groenlandia. Bueno, lo tengo todo muy, muy preparado.
3: Ya veo.
2: Pero todavía no he podido ir, pero me encantaría ir a ese lugar envuelto en el frío, bañado por un color blanco. Groenlandia es tierra verde, como lo denominaron los vikingos en el siglo XI, que ya llegaron allí antes de Cristóbal Colón, pero según las Eddas cuentan la literatura medieval islandesa. Entonces era una tierra bañada por un manto verde de líquenes de color verdoso que ahora no existen, ahora es todo totalmente blanco, ¿no? No sé, me encantaría conocer groenlandeses, conocer ese ambiente, vivir ese lugar que me resulta muy mágico y al que no he ido todavía.
3: Dioni, si te parece, también me gustaría hacer una cosa contigo que estoy haciendo con otros escritores que han venido antes. La primera escritora que ha venido en el primer episodio ha empezado una historia, llamémoslo microrrelato, improvisado, con una frase, ¿no? Y el resto de invitados han ido añadiendo una frase a esta historia. No sé si te apetece continuarla con otra frase y añadir tu granito de arena.
2: Estaré encantado de seguir.
4: Aquel día, la cuesta del cementerio estaba embarrada.
5: A ella no le ayudaban ni sus tacones rojos ni la compañía de su novia enfadada.
6: Pero sabía que tenía que llevar las flores y no quería que pasase ni un día más.
7: En ese preciso instante, levantó la vista y vio una pintada con faltas de ortografía en la pared que decía: cada problema viene de la mano con su solución. Esa frase le hizo replantearse todo.
8: Ella jamás había hecho caso de las pintadas y mucho menos de las faltas de ortografía. Los problemas siempre tendría que resolverlos ella.
2: Y es una frase solo, ¿verdad?
3: Lo que te des, y si me das para dos frases no pasa nada.
2: Siguió caminando, pensando en la frase de esa pintada. Alzó la vista al cielo y un precioso arrebol le recordó que llegaba el crepúsculo. Bueno, un poco poético, pero bueno, lo dejo ahí así.
3: Muy bien, perfecto. Muchas gracias por la
2: improvisación.
3: No, sí, está muy bien. Y nada, a ver cómo el siguiente lo continúa, ¿ok? Bueno, Dioni, antes de marchar, cuéntanos un poco a ver dónde te encontramos, dónde compramos los libros, dónde, no sé, si estás en redes y...
2: Sí, bueno, mis obras pues publico en varias editoriales como Uso Editorial, No Evolution Ediciones, Apache Libros, que bueno, tienen distribución nacional, entonces llegan a las librerías. Es cierto que no son grandes editoriales, entonces unas librerías llegan mejor que otras, pero bueno, diciendo que... el nombre de la editorial o que soy Dioni Arroyo, me pueden encontrar sin ningún problema. Luego estoy en las redes, en Twitter como Dioni Arroyo M, M por Merino, mi segundo apellido, y en Facebook como Diony Arroyo Merino. Luego también estoy en Instagram, no soy muy, no colgo demasiadas cosas en Instagram, pero bueno, Instagram también como Diony Arroyo Merino, me parece que estoy, y bueno, más o menos yo creo que es fácil encontrarme en ese sentido, en las redes sociales.
3: ¿Me recomiendas un libro que no sea tuyo, no sé, algo que hayas leído últimamente, que te haya gustado?
2: Pues fíjate, te voy a recomendar El cuerpo de Mircea Cărtărescu. Bueno, Mircea Cărtărescu es un escritor rumano y es el cuerpo, digamos que es el segundo de una trilogía. Es un libro que el argumento es complicado, el argumento no es fácil, pero tiene tantas reflexiones, tiene una profunda prosa poética que la verdad es que a mí me enloquece, me encanta, me apasiona, me está gustando muchísimo y lo terminé recientemente, estoy esperando que llegue el tercero de esa trilogía. Es un libro que os va a sorprender y a mí me está encantando. Bueno, lo he terminado hace muy poco, lo tengo que releer porque tiene pasajes que hay que pensar sobre ellos, os va a gustar, ¿eh?
3: Ok, pues apuntado queda para la librería de recomendaciones. Muchísimas gracias. También recomendamos El último de la fiesta, por supuesto. Diony Arroyo, gracias de verdad por estos minutos, por estar en este podcast. Muchos éxitos, ¿ok? Muchos festivales, aunque sean virtuales, y ya sabes dónde estamos para cuando escribas más, porque estoy seguro de que vas a publicar mucho más. Así que gracias de verdad, Diony.
2: Muchas gracias a ti y muchas gracias a todos los oyentes de Radio Viajera por esta gran oportunidad y por mover y divulgar la cultura.
3: Un abrazo, Diony, gracias.
2: Un fuerte abrazo.
0: Y antes de pasar página, nos detenemos en nuestros textos propios, como siempre. Hoy, Ariadna Mataix nos trae Para que puedas perdonarme.
9: Pido perdón por no haber sabido ver desde el principio lo que tus ojos de lobo enjaulado imploraban a gritos. Pido perdón por haberme quedado más de la cuenta y no haber sabido soltarme de tus barrotes a tiempo. La libertad sin ti parecía una prolongación de la jaula, algo tan infinito que me hacía sentir tan pequeña que me miraba a los pies y no podía verlos, porque todos mis sentidos estaban adormecidos desde que sentir por ti dejó de ser un acto de cordura. Pido perdón por no haber aprendido aún a olvidarte, pero es que sigo esperando que vuelvas a buscarme, como el niño que espera a su madre en la puerta, convencido de que aunque sea tarde, ella vendrá, con la esperanza aún recién estrenada y a años luz de perderla para siempre. Cuando nuestros cuerpos se abrazaron por primera vez, noté que algo se rompía y era yo cruzando a ti, derribando la barrera del silencio que te crecía en torno y que hoy tras mi partida está volviendo a aparecer. Hoy mis palabras mudas claman ante una puerta cerrada. El silbido del viento es la única respuesta. Pido perdón por las noches y por los días, por haberte hecho perder por mí el tiempo que no tenías. Pido perdón por haberte empujado hacia mis brazos

y por todo el sinsentido de este amor que te tengo. Me declaro culpable por todo lo que me arrastró a llevar la herida de tus garras sobre mi piel. Pero si quieres que te diga la verdad, no me arrepiento de nada.

0: puerta.
1: Pues esto es todo, amigos. ¿Habéis leído los libros de los que hemos hablado hoy? ¿Conocíais a Johnny Arroyo de antes? Comenta tus impresiones en nuestras redes sociales, arroba páginas del mundo podcast en Instagram, arroba páginas del mundo en Twitter. Tenemos también páginas de Facebook que se llama Páginas del Mundo, hashtag podcast. Y síguenos si no lo has hecho, que así pues nos ayudas a crecer y a atraer más autores. Agradecer al director de Radio Viajera, Ricardo Domine, y también al resto del equipo, Alba de Comunicación, Héctor de la Técnica y David de Producción. Nos vamos a encontrar de nuevo, si quieres, claro, en la próxima página.

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2: Son las 6 de la tarde y 39 minutos.

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2: Muy buenas oyentes de Radio Viajera, aquí estamos una semana más, Conde y Luz Picos del viajeroaccidental.com. Hoy nos trasladamos hasta la costa. Vamos a dedicar el programa a hablar de villas marineras, centrándonos en Galicia y Asturias, que dan para mucho, teniendo en cuenta que solo Galicia ronda ya los 1.500 kilómetros de costa. Ahora que muchos pueblos marineros han pasado a vivir del sector turístico y hostelero, convendría conservar en la memoria cuál fue el pasado de nuestras villas marineras. El viajero accidental aporta su granito de arena en nuestra web, con artículos como los de Carmen del Río, dando mucho la lata de Candás a Bouzas, o Bouzas, la villa marinera. Así que empezaremos por Bouzas, la villa de la que procede una de nuestras colaboradoras más exitosa. Se trata de una antigua villa marinera situada en la ría de Vigo, que si bien administrativamente pertenece a Vigo desde comienzos del siglo pasado, muchos de sus habitantes piensan que Bouzas es Bouzas y ha seguido manteniendo su personalidad y su esencia. En 1904, las Cortes del rey Alfonso XIII agregaron el municipio de Bouzas al de Vigo, pero la villa marinera continuó teniendo sus propias señas de identidad y lo sigue haciendo a día de hoy. De hecho, cuando los bucenses se desplazan al centro del municipio vigués, siguen diciendo «vamos a Vigo». Cuentan ellos mismos que aunque alguien lleve 30 o 40 años viviendo allí, siguen considerando que no es de Bouzas. Y no porque no sean hospitalarios, que de eso puede dar fe el viajero accidental que no es así, sino por lo arraigado de su sentimiento. Y que no nos escuche Irene Iglesias, no quiere el dueño adelante porque a sus 90 años dice que la hace sentirse mayor, madre de una de nuestras colaboradoras, decir que Bouzas es un barrio de Vigo, como le dijo en una ocasión su profesor de yoga, porque opina que es mucho más y se sigue enojando si lo escucha. Esta villa marinera siempre ha estado vinculada a la pesca de bajura y de altura. Llegó un momento en que la dureza de la pesca en el Gran Sol, situado en el Atlántico Norte, originó la búsqueda de nuevos caladeros, y los saharianos permitían pescar sin perder la vida, lo que trajo consigo que muchos bucenses marcharan a vivir a Cádiz, por la cercanía de su puerto con el nuevo caladero. De ahí que muchos lugareños y la propia villa en sí tengan gran vinculación con esta ciudad. Cuando Vigo comenzó a poblarse de trabajadores que venían a incorporarse a las grandes industrias que comenzaron a desarrollarse en la ciudad, entre la que destaca la industria de la automoción, Bouzas continuó mirando al mar, con años duros de reconversiones, y es que el mar es la esencia de Bouzas y de sus gentes. No me dirás que no, José Luis.
3: Pues sí, Luz. Hasta tal punto es así que la primera vez que la Exposición Mundial de Pesca, la World Fishing Exhibition, se celebró fuera de las Islas Británicas fue para inaugurarse en Bouzas en el año 1973. Y fue mérito en gran parte de Alfonso Paz Andrade, hijo del político, periodista, jurista y cofundador de Pescanova, Valentín Paz Andrade, a quien, por cierto, está dedicado el paseo marítimo de esta villa. Pero a lo que vamos. Alfonso Paz Andrade, secretario del comité organizador de esta feria, tuvo que convencer a su antecesor en la presidencia del comité ejecutivo, Mr. Dew, de las bondades de este lugar como sede para el estreno de la exposición mundial fuera de Inglaterra. Para ello argumentó que tenía de todo: barcos, astilleros, compañías pesqueras, frigoríficos, conserveras, y lo mejor es que pudo mostrárselo cuando quiso comprobarlo. Hace unos meses contaba en el periódico La Voz de Galicia cómo logró traer esta feria, que luego volvió 5 veces más en distintos años. Esa primera vez, sin perder la referencia de que hablamos del año 1973, atrajo a 365 empresas y obtuvo 160.000 visitantes de 90 países, que visitaron 200 stands, distribuidos en una hilera de carpas que hubo que atar incluso contra ciclones. A día de hoy, Bouzas sigue siendo la esencia del Vigo marinero.

0: Esta villa sigue teniendo comercio tradicional y destaca su plaza de abastos y un mercadillo semanal que se celebra en la Alameda los domingos por la mañana. Dispone de playa en el mismo casco urbano, a Praia de Adro, y del paseo marítimo que antes mencionábamos, el paseo Valentín Paz Andrade, desde el que podrás contemplar inigualables panorámicas de las Islas Cíes y de la Ría. Si te apetece visitar monumentos, tienes la iglesia parroquial construida sobre una roca en el siglo XVI, si bien tuvo que ser reedificada en el siglo XVII, y un precioso cruceiro muy bien conservado, que es probable que indique el lugar donde surgió la villa. En Bouzas encontramos desde locales de diseño con tapas elaboradas con productos de la tierra, a tascas de toda la vida, con cocina tradicional. Y esto último hasta hace poco es lo que caracterizaba a esta villa a nivel gastronómico, sus tascas y su cocina marinera. Pero de un tiempo a esta parte ha ido viendo cómo se abrían nuevos locales que han ido cambiando este panorama.
1: Uno de los negocios que ha contribuido indiscutiblemente a este cambio ha sido la taberna Pateguro. El alma mater de esta taberna es Benigno Couso. Lo seguimos en Facebook desde hace ya algún tiempo y la trayectoria de premios y reconocimientos que tiene es importante. En la última edición del Petisquiño, para los de fuera de Galicia aclararemos que un petisco es un aperitivo, un pincho, se llevó el premio a la tapa más innovadora y a la mejor tapa con conserva de pescado gracias a su viaje de vuelta, que a nosotros nos encantó, tanto por el contenido como por el continente, porque la presentación también tenía su encanto. Como bien sabéis, al viajero occidental le gusta que las cosas se cuenten en primera persona, así que nos pusimos manos a la obra y no es fácil, porque el pasado mes de octubre andaba por Seúl como embajador de la gastronomía gallega, en el mes de junio por Shanghái, y podríamos seguir enumerando, pero bastará con decir que cuando contacté con él para fijar una entrevista, nos habló desde la India, siempre como representante de la cocina galaica. Así que nos hemos ido hasta la taberna Pateguro, y es un lujo que Benigno Couso, Beni para los amigos, nos hable de Bouzas y de su taberna, y conocer un poco más al artífice de uno de nuestros sitios preferidos en esta villa marinera. Uno de esos locales a los que te gusta ir para que te sorprendan. No simplemente a comer, sino buscando sentir emociones.
2: Hola Benigno, muchas gracias por estar con nosotros en Radio Viajera. ¿Qué tal te encuentras?
3: Pues muy bien, estamos aquí en el Pateguro estupendamente.
2: Cuéntanos un poco cuándo empiezas con tu establecimiento y de dónde viene tu vinculación con Bouzas y con la restauración, porque tenemos entendido que ya viene de atrás.
3: Sí, bueno, la vinculación es que nuestra familia está de hosteleros, trabajamos desde ya hace más de 60 años con el primer local que montó mi bisabuelo en Samil. Era un merendero, bueno, surgió de una forma muy peculiar, pero bueno, poco a poco se fue haciendo un nombre y ese nombre lo he aprovechado para el nombre del Pateguro.
2: ¿A qué edad cocinaste por primera vez y qué fue lo que hiciste?
3: La primera vez que cociné yo creo que tenía unos 8 años. Y hice un pollo al ajillo y el mismo día una tarta de chocolate de esas que vendían, que solo era mezclar los ingredientes, meterla al horno y ya estaba, pues de esas.
2: El resultado fue bueno, ¿no?
3: Bueno, mi madre le encantó, pero bueno, era una madre.
2: ¿Cuál es el plato de tu madre que más te gustaba?
3: El plato que más nos gusta, creo, a la familia es el pastel de patata.
2: Ajá. ¿Qué no te gustaba de pequeño?
3: Es que me gusta de todo, ¿eh? Lo único que no me gusta es que no me dejaran comer más.
2: ¿Cómo y dónde empiezas como chef? ¿Cómo ha sido el camino hasta tener tu propia taberna?
3: Bueno, pues gastronómicamente empezamos en el bar de mis padres, era una terraza de verano. Y bueno, siempre la vinculación con la gastronomía nos gustó. Pero profesionalmente empecé en Lugo, fue una de las tierras donde, por lo menos a mí, es un sitio donde ir a comer, donde ir a vivir y donde disfrutar con la gente. Empecé en el San Sillao, en la escuela de hostelería de allí, y me cogió de la mano Diego López, del lugar de Pascuais, que ahora está abriendo, está ampliando el sitio. Y bueno, fue una gastronomía donde la improvisación, el saber hacer de este chico, agradó, sobre todo a mí y a toda la gente que venía a comer allí. Y bueno, nada, después nos vinimos, después de trabajar y estudiar allí, me fui a Barcelona, estuve allí un año y al volver empecé aquí con Celia Cabrera, el Croquetas, el Croque, en el restaurante del Museo del Mar. Y bueno, quedé aquí, asentado.
2: Sí, sí, sí. ¿Y dónde crees que está el secreto del boom que está viviendo Bouzas y de los locales que hay aquí desde hace algún tiempo?
3: Bueno, porque Bouzas era un barrio marinero que estaba así medio apagado, pero siempre tuvo una vida muy, muy interior, muy, muy potente. Hay muchas familias que son de aquí, que viven aquí y que les gusta estar aquí. Entonces, bueno, locales que iban abriendo, que bueno, a lo mejor no encajaban en toda la oferta que quería la gente, pero bueno, a partir de hace 4 o 5 años esto empezó a cambiar. La gente se venía, ya la gente de Vigo se venía para Bouzas. Fue dar una vuelta a lo tradicional que estaban haciendo aquí. Es lo que hicimos, bueno, tanto yo como la carpintería. Ahora también el Águila, que abrió un año antes que nosotros. Bueno, y estábamos abriendo sitios de asequibles al cliente, un poco dinámicos y un poco diferentes de lo que había antes.
2: ¿Y qué destacarías de la cocina de Patubro? ¿Cómo definirías tu cocina?
3: Es una cocina, como dije antes, yo vengo de un sitio donde improvisábamos mucho, teníamos muchos conocimientos de gastronomía, ya no solo gallega, sino de otros sitios, y es una cocina de improvisación, es una cocina que hoy comes una cosa, mañana otra. Es una cocina de que utilizamos un muy buen producto, pero ya no solo es el producto que Galicia, siempre decimos, es que el producto de Galicia es estupendo. Aparte del producto, es un, bueno, cómo cuidarlo, cómo mezclar sabores, cómo saber recordar lo que hacían nuestras madres, recordar los sabores aquellos que habíamos perdido. Entonces, bueno, yo creo que es una de sensaciones, una cocina que puedes viajar un poquito también y bueno.
2: Cuéntanos un poco cómo era la tapa que presentaste al concurso de Petisquiño, que nosotros tuvimos ya el placer de disfrutarla, pero para que los oyentes se les haga la boca agua.
3: Pues la tapa le tengo que dar las gracias a Caco. Caco es un chico que tiene una estrella Michelin en Las Garzas y me fui de un viaje a Shanghái con él. Por eso el plato se llama de vuelta
2: de vuelta.
3: Entonces era como al volver, aparte de que era volvimos del viaje este, era un volver a los orígenes, ¿no? Un volver a la tradición y un volver a la comida rica, casera y de puchero que hacían nuestras madres, pero con un toque diferente. En este caso, Caco me enseñó a hacer esta falsa patata con la piel, con el puerro. Bueno, entonces, bueno, lo pusimos en marcha con marmitaco de caballa. Había que hacer un plato con conservas. Y yo dije, joder, pues un guisito de caballa, o sea, ya sea un marmitaco, un guiso de sobas, o sea, ese guiso que recuerda a la cocina de antes, de trabajada, de mucho tiempo. Entonces, bueno, y con una presentación.
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0: Otro castillo emblemático balear es el castillo de Cap de Pera. Este castillo fue durante años testigo y protagonista de asedios piratas, de batallas y de luchas por el poder de este valioso enclave en medio del Mediterráneo. El castillo de Cap de Pera está situado en el nordeste de la isla de Mallorca, en un punto estratégico desde el cual se divisan las tierras del interior, parte de la línea de costa y en especial el canal de Menorca que separa ambas islas. Históricamente, esta fortaleza ha sido muy importante, en tanto en cuanto se cuenta que desde esta fortificación se llevó a cabo la conquista de Menorca gracias a un engaño visual, y es que cuando Jaume I llegó a Cap de Pera acompañado de sus hombres, estos montaron numerosas fogatas en la costa, lo que los moros interpretaron como una gran fuerza de ataque por parte del enemigo. Finalmente, la rendición de los moros se firmó en este castillo en el año 1231. En 1300, el rey Jaume II promulgó las ordenaciones, que fueron una iniciativa encaminada a crear, en algún caso, o a consolidar en la mayor parte, una serie de núcleos de población en la parte foránea, fundamentalmente en los dominios reales del interior de la isla, que eran los más extensos pero los de menor población. Se trataba de regular el crecimiento futuro de estos pueblos con la finalidad de atraer nuevos pobladores. Algunos de estos núcleos afectados fueron, entre otros, Manacor, Santillí, San Joan, Petra o el que nos ocupa, el de Cap de Pera, que fue ordenado para agrupar la población que vivía dispersa por la zona. Aquí se mandó construir un recinto amurallado en torno al que es el elemento más antiguo del conjunto, como es la torre de vigilancia de Miquel Nunis, de los siglos X al XI y ubicada en el punto más alto del recinto. La edificación está situada sobre una estratégica colina desde donde se dominan las tierras de los alrededores y desde la cual se divisa el canal marítimo que separa las islas de Mallorca y de Menorca. La edificación del recinto fortificado de Cap de Pera de principios del siglo XIV se realiza a instancias del rey Jaume II. Los sucesivos reyes de Mallorca incentivaron económicamente el asentamiento de la población, pero Cap de Pera nunca llegó a las 100 familias que eran necesarias para constituirse como pueblo independiente. Hasta el decreto de Nueva Planta Borbónica de 1715, el pueblo era el encargado de defender el castillo y el territorio. A partir de entonces, para la defensa del recinto se nombró un gobernador y se destinó a una tropa de dragones. Ya en el siglo XVIII se convirtió en cuartel militar bajo la autoridad de un gobernador cuya vivienda todavía se conserva en el interior del recinto. Pero ese mismo siglo, al desaparecer el peligro de incursiones piratas, los habitantes del castillo empezaron a construir casas más grandes y confortables fuera del recinto. Los militares abandonaron el castillo en 1854, ya que había perdido toda importancia estratégica, y este pasó a ser una propiedad privada hasta que en 1983 sus propietarios lo donaron al Ayuntamiento de Cap de Pera, institución que en el año 2000 organizó la conmemoración de los 700 años del castillo de Cap de Pera. Del castillo decir que los muros son almenados y las torres cuadradas, siendo la torre del homenaje la nota discordante en el conjunto, rompiendo la tónica con su planta redondeada. Debemos destacar del castillo la extensa muralla gótica que rodea el recinto y que fue terminada en 1386. Esta muralla tiene un carácter militar propio de los siglos XIII y XIV. En sus lados este y sur se construyeron cuatro torres anexas: la Torre de la Niebla, la Torre de las Damas, Torre de Encuerno y la Torre de los Costeros. La muralla, que fue lo primero que se construyó en este magnífico conjunto porque el rey Sancho de Mallorca creía adecuado ese enclave para proteger las posesiones cristianas contra los moriscos presentes en esta parte del país, se levantó aprovechando unas viejas ruinas romanas. La muralla tiene una traza irregular debido a la roca sobre la que es construida. El camino de subida por las murallas de Capdepera hacia el castillo es un camino empedrado con bastantes escaleras y con un poco de desnivel, por eso es recomendable llevar calzado adecuado. Una vez dentro del castillo existen zonas de tierra y piedra, asimismo es aconsejable llevar agua para la subida. Para terminar os recomiendo que si podéis, visitéis este castillo el tercer fin de semana de mayo, ya que se celebra un mercado medieval en el casco antiguo de la población. Toda la ciudad se engalana vistiéndose de época y el castillo adquiere un aire mágico lleno de caballeros, damas, princesas y reyes.
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0: Hola a todos, bienvenidos al programa de podcast de Turistear. Si es la primera vez que nos escuchas, somos Verónica y Fernando, los creadores del blog turistear.com y presentadores de este programa.
1: Nos apasiona viajar y contar lo que vemos. Nuestra forma de viajar preferida es por carretera. Y también hacemos escapadas de fin de semana, viajes más largos a otros continentes y somos aficionados a la fotografía.
0: Disfrutamos escribiendo sobre los destinos que visitamos para contaros lo que vemos y nuestras experiencias para que luego vuestros viajes resulten más fáciles y sobre todo los disfrutéis a tope.
1: Así que, antes de nada, queremos aprovechar este podcast para agradecer a todos nuestros lectores y oyentes su apoyo. Estamos súper contentos porque el blog va genial y la verdad que las opiniones que tenemos de nuestros lectores son muy positivas y eso para nosotros es súper gratificante.
0: Sí, ya son más de 100.000 lectores todos los meses los que nos acompañan en nuestra aventura después de estos más de 5 años de actividad y sigue creciendo. Gracias a todos.
1: La verdad que sí, muchas gracias. Si es el primer programa que escucháis de esta tercera temporada, vais a daros cuenta de que el formato ha cambiado un poco. Los programas ya no van a combinar música y viajes, sino que vamos a hablaros directamente de los destinos, lo que nos permite reducir un poco la duración de los podcasts.
0: Así es, antes los podcasts estaban durando un mínimo de 45 minutos, algunos incluso más, y nos hemos propuesto reducir la duración de los podcasts a 25 minutos. Si tienes alguna idea sobre este tema, siempre estamos interesados en leer o escuchar vuestros comentarios con vuestras opiniones. Déjanos por favor un comentario para saber lo que piensas y bueno, vamos a dejar de extendernos más para comenzar con el programa propiamente dicho, así que vamos allá.
1: Eso es, en el programa de hoy vamos a hablar de Estambul, la antigua Bizancio, una ciudad que hace de nexo entre Europa y Asia, cargada de historia y de tradición, ha sido siempre una importante protagonista de la evolución de los imperios y de las culturas diferentes.
0: Sí, fue la Bizancio de los griegos, la Constantinopla del Imperio Romano y la capital de los sultanes otomanos. Es una ciudad con más de 3.000 centros religiosos musulmanes y las mezquitas son su característica silueta, que conforman un paisaje único.
1: Son más de 15 millones de habitantes los que tiene esta ciudad y eso te permite hacerte una idea del tamaño que tiene. Es gigantesca. Sin embargo, no es tan difícil visitarla como te puedes imaginar.
0: Sí, Estambul es una ciudad que está dividida en dos. Está dividida por el estrecho del Bósforo, que une el Mar Negro con el Mar de Mármara. De un lado queda el lado europeo y del otro lado queda el lado asiático. El lado europeo, a su vez, está dividido por un cuerno de oro, que es una especie de ría o ensenada que se adentra desde el estrecho del Bósforo. De un lado del cuerno de oro te encuentras con la Estambul europea antigua y clásica, mientras que del otro lado te encuentras la Estambul moderna y cosmopolita.
1: Estambul es también una ciudad de cúpulas. Es una impresión que se me quedó grabada cuando la visité. Tanto si la miras desde el mar como desde una torre o desde un puente, las cúpulas siempre están presentes. Todas ellas inspiradas, curiosamente, en una iglesia cristiana, pero luego os hablaremos de eso.
0: Es además una ciudad que ha crecido de forma caótica, sin un buen plan de desarrollo y sin casi zonas verdes, lo que la convierte en ocasiones en un poco agobiante para el que la visita.
1: Así es. Y bueno, vamos a comenzar con nuestra sección de tips y consejos para tu viaje. Y como siempre empezamos con la mejor época para viajar. Si el criterio es el clima, las mejores épocas para viajar son la primavera y el otoño. En verano hay mucha humedad, bochorno y tormentas habituales, así que es poco recomendable. Y en invierno hace mucho frío y nieva incluso, colapsando la ciudad.
0: Sí. Si el criterio es la agenda cultural, la mayor actividad se produce entre los meses de abril y julio. Desde el comienzo de abril con el Festival Internacional de Cine, pasando por la Fiesta de la Primavera o el Festival Internacional del Cómic, hasta el súper conocido Festival Internacional de Jazz. Entre septiembre y noviembre, y solo en los años impares, tienes la Bienal de Arte Contemporáneo.
1: Así es. Respecto de la documentación para entrar al país, con el pasaporte es suficiente, pero los españoles tienen que pagar una tasa de visado para entrar. Fueron 15 euros cuando fuimos y te permite estar durante 3 meses.
0: Y aunque es un estado cercano a Europa, en algunos barrios el integrismo es bastante rígido y la vuelta al tradicionalismo religioso riguroso es una tendencia. Si eres mujer, conviene ser prudente y evitar situaciones peligrosas e incómodas, por mucho que ello te fastidie.
1: Sí, así es. Sí. El comercio en Estambul es una tradición y una forma de vida. Los mercaderes forman parte de la ciudad y no sería lo mismo sin ellos. Los bazares y mercados son muy populares y son, sin lugar a dudas, un lugar a visitar. Si quieres comprar algo, no te olvides de que regatear para ellos es una necesidad y es casi una ofensa no hacerlo.
0: Pues sí. La verdad que sí. Para llegar a Estambul tienes dos aeropuertos. El aeropuerto de Ataturk, que se encuentra en la zona europea y está bastante bien comunicado con la ciudad, a unos 25 kilómetros. Si vas a la zona de Taksim, tienes un autobús directo. Si vas a Sultanahmet, tienes un tren y luego un tranvía que deja bien. Siempre puedes recurrir a un Uber. No funciona mal del todo, pero a nosotros nos resultó un poco difícil que nos encontrara cuando estábamos en el aeropuerto, porque en el aeropuerto el tráfico es una auténtica locura y tampoco es que ellos hablen demasiado inglés. El segundo aeropuerto es el Sabina Goksen. Es más pequeño y los vuelos a este aeropuerto salen más baratos, pero las conexiones con Estambul no son nada buenas. Lo más cómodo al final, un Uber. A nosotros en su momento, un Uber que fue una Volkswagen Transporter a todo lujo para cuatro personas, no nos salió muy cara, 182 liras turcas, sí, que vienen a ser unos 30 y poquitos euros.
1: Sí, no, la verdad que éramos cuatro, así que nos salió súper bien de precio.
0: Sí.
1: Y para moverte por Estambul, lo más recomendable es el transporte público y los pies. Aunque puedes alquilarte un coche, no lo recomendamos. El tráfico en Estambul es muy complicado y conducir por esta ciudad te puede dar más de un disgusto. Tienes autobuses, tranvías, metro con dos líneas. También tienes unos minibuses que se llaman dolmus, que significa lleno en turco. Y se llaman así porque solo empiezan el trayecto cuando están llenos. Y como no, Uber. Ya lo hemos comentado antes y la verdad que funciona muy bien en Estambul. Sí. Y la verdad que no tuvimos problemas.
0: No. Sí, lo más recomendable es un Uber. Con el tema del alojamiento ya es otra cosa, conviene estar atento. Nosotros nos llevamos un par de disgustos con este tema y bueno, pues vamos a contarte. Lo primero, tienes de todos los tipos, desde hoteles estándar a pensiones, pansillones, los llaman ellos, que son más baratas pero tienen menos servicios. También tienes los bed and breakfast y las casas de huéspedes. Y por supuesto, pues los Airbnb y los hostales de estudiantes típicos, donde tienes que compartir habitación, literas, ningún servicio, etc. Así que tienes de todos los precios y tienes de todos los tipos y calidades. Nosotros el problema de verdad lo tuvimos porque reservamos con cancelación gratuita. Habíamos hecho la reserva con mucha antelación, como unos 2 meses antes. Y lo hacemos así porque nos gusta dejar las cosas preparadas de antemano, no tener ningún problema, llegar allí, todo en orden, etc. Bueno, pues ¿cuál fue nuestra sorpresa? Cuando un día antes de la fecha límite para... O sea, un día antes...
1: Un día antes de viajar, ¿no?
0: Un día...
1: Ah, no, ese fue el segundo. Perdón.
0: No, efectivamente, unos 4 días antes de la fecha límite, más o menos, para hacer el viaje, recibimos un mensaje de que el hotel no puede garantizar la habitación porque la tarjeta de crédito no era válida y que debíamos registrar otra. Bueno, pues nos resultó bastante extraño porque la tarjeta de crédito la estábamos utilizando habitualmente, estaba perfectamente operativa y bueno, éramos dos parejas las que viajábamos, teníamos 4 o 5 tarjetas de crédito entre todos para ir probando, ¿no? Total, que metimos otra tarjeta de crédito y pues nos volvió a dar el mismo problema. Recibimos al ratito un mensaje del hotel diciendo que no podían garantizar la reserva, pues porque la tarjeta de crédito pues no les funcionaba. Así que rápidamente nos buscamos la vida e hicimos otra reserva en otro hotel, también con cancelación gratuita. Y un día antes del vuelo, de nuevo, volvemos a recibir un mensaje de que, bueno, pues que no, que la tarjeta no funciona y que el hotel pues no nos puede garantizar la reserva. Bueno, disponíamos de 4 o 5 tarjetas igualmente, intentamos introducir 3 o 4, todas operativas. En todas las ocasiones recibimos el mismo mensaje y bueno, pues ya nos vimos en la situación de que nos quedábamos sin reserva. Así que decidimos llamar al hotel directamente para ver cómo podíamos resolver el tema. Y nos dicen que no pueden hacer nada, que la tarjeta no entra en el sistema y que perdemos la reserva. Les pregunto cómo podemos solucionarlo de alguna otra manera y me dicen que bueno, que tienen otras habitaciones libres, otras creo yo entre comillas, pero que el precio era el doble del precio sobre el que teníamos reservado. Y ahí fue cuando caímos en la cuenta de que no era un problema de la tarjeta de crédito, de ninguna de nuestras tarjetas de crédito, sino que simplemente, como era una habitación de cancelación gratuita, donde al parecer en el condicionado de la reserva, pues el hotel tiene derecho a no garantizar la habitación si la tarjeta de crédito no funciona, pues directamente te dicen que no funciona y así, si ellos están completos, pues cancelan todas las habitaciones que tienen de cancelación gratuita para subirles el precio. Llamamos a la plataforma con la que estábamos trabajando en ese momento, que era Booking, y no nos solucionaron el problema en ningún momento.
1: Pero sí que nos contaron que es una práctica habitual que hacen en Estambul, lo de decirte de que tu tarjeta no funciona para que cuando llegues allí te suben el precio de la habitación. Exacto. Te dicen, esa habitación ya no está disponible, tenemos una habitación el doble de cara.
0: Efectivamente. Entonces le dijimos, bueno, le preguntamos a la gente de Booking, el chico, la verdad que aunque no nos pudieron solucionar el problema, pero estuvo muy atento, nos llamó un montón de veces para ver cómo lo habíamos resuelto al final, lo que nos recomendó es directamente buscar una habitación de pago directo. De pago directo, es decir, queda pagada la habitación y no es una reserva ni con cancelación ni cancelación, pago directo. Y bueno, pues así lo hicimos. Ese mismo día, antes de viajar, encontramos en Last Minute, no se me olvidará nunca, encontramos una habitación en un hotel. El hotel no era nada del otro mundo, pero bueno, fue un hotel donde pudimos
1: dormir. Estaba súper bien ubicado.
0: Estaba muy bien ubicado, eso sí, y no fue excesivamente caro, y fue la forma en la que tuvimos de conseguir una habitación el último día antes de viajar, porque no quedábamos sin hotel. Así que si vais a Estambul, no reservéis con cancelación gratuita.
1: Bueno, por ahí en hoteles más caros, en plan de 4 o 5 estrellas, no pase eso, pero por las dudas.
0: De esos hoteles no sé si tendrán cancelación gratuita siquiera, pero bueno, yo no lo haría.
1: Sí. Bueno, cambiamos de tema, dejamos los hoteles y pasamos a la gastronomía, que es una de las cosas que a nosotros nos sorprendió de Estambul. Bueno, sí o sí tienes que probar un kebab turco, el auténtico, con la carne cocinada al carbón o a la leña. No tiene nada, nada, nada, nada que ver con los kebabs que estás acostumbrado en España o en Europa. Sus comidas tienen una mezcla entre lo europeo y lo asiático. Y, por ejemplo, cocinan con aceite de oliva, pero también con muchas especias orientales.
0: Sí, la verdad que comer es toda una experiencia.
1: Sí, está muy bien.
0: Otro consejo importante es cómo hacer en los hammam. El hammam o baño turco es una tradición que forma parte de la sociedad y que os recomendamos que probéis sin lugar a dudas. Las mujeres tienen su baño y los hombres el suyo, por supuesto. Tienen normalmente una primera sala donde te das un baño y luego una sala principal donde un empleado te frota fuertemente para exfoliarte bien. En mi caso te desnudaban completamente, así que bueno, pues si eres un poco pudoroso, plantéatelo, porque a nosotros nos desnudaban completamente. Y luego te podías quedar un rato pues para disfrutar del agua caliente, del vapor, etcétera, y luego te podías cambiar y disfrutar de un té en una sala con sus hamacas, su música relajante, leer un poco la prensa o el periódico si sabes leer turco, etcétera. Es una experiencia, la verdad, bastante reconfortante, aunque como en todos los hay de peor y de mejor calidad, no son baratos, pero vete a uno bueno. No te vayas a uno barato que no tenga buenos comentarios o que no tenga buenas recomendaciones, aunque sea un poco turístico, porque si no puede ser una mala experiencia.
1: Así es. Bueno, por otro lado, te recomendábamos, como siempre, que hagas un tour gratuito. Hay varios por Estambul. Dura unas 2 horas más o menos y viene fenomenal para una primera toma de contacto y para saber qué quieres conocer más en profundidad.
0: Y no te olvides contratar tu seguro de viajes. Por favor, hay muchas opciones en el mercado. Si miras a nuestro blog, en nuestro post de 4 días por Estambul, te proponemos nuestra mejor opción con un 5% de descuento para nuestros lectores y oyentes. Y pasamos a contaros pues cuáles son los imprescindibles de Estambul, lo que nosotros creemos que tienes que visitar, tienes que intentar visitar de una forma u otra, ¿no? Y eso ya es una tarea complicada. Hablar de cuáles son los imprescindibles en Estambul con el tiempo tan limitado que tenemos no es nada fácil, de hecho nos vamos a pasar de tiempo. Sí. Pero bueno, vamos a ello a ver si lo conseguimos.
1: Bueno, cenar una noche en el puente del Gálata. Este puente es uno de los que permite cruzar el Cuerno de Oro y pasar de una de las partes de la Estambul europea a la otra, de la tradicional a la más moderna, podríamos decirlo. Este puente, en su parte inferior, está lleno de restaurantes que te permiten cenar prácticamente al nivel del agua. La comida está rica, pero ten cuidado porque suele ser una trampa para turistas, sobre todo con el pescado al peso. Te vendrán con un muestrario de pescado salvaje, supuestamente, pero que te van a cobrar carísimo. Mi consejo es que te ciñas a la carta, a no ser que el presupuesto para ti no sea un problema, obvio. En general, los restaurantes que no sirven alcohol son muy baratos para tener en cuenta.
0: Sí. Y del lado europeo, la Estambul otomana es un prescindible, es un imprescindible, toda ella, en general. Pero bueno, vamos a contarte qué es lo que puedes ver si visitas la Estambul otomana. Lo primero, sin lugar a dudas, es el Palacio de Topkapi. Se encuentra en la antigua Bizancio. El sultán Mehmed II construyó este palacio en una ubicación privilegiada, porque desde aquí se puede ver el Bósforo, el Mar de Mármara y el Cuerno de Oro. Este maravilloso palacio es del siglo XV. Fue una residencia principal del sultán hasta el año 1839. Ha sufrido cambios a lo largo de su historia, se han añadido edificios, se le ha cambiado el nombre, etc. Y desde 1924 es un museo abierto al público. Una vez cruzas la Puerta de la Salvación, se ven unos bonitos jardines. Nosotros tuvimos suerte de ir en primavera y la verdad que se agradece ver la cantidad de flores que hay en los jardines. Y unos cuantos edificios, desde mi punto de vista, algunos más bonitos que otros. Mi recomendación es que hagas esta visita con tiempo y que vayas a primera hora porque siempre hay cola, mucha cola. Y hay mucha gente por todos lados y muchos lugares que visitar. Tómatelo con calma también, no vayas a las prisas corriendo con la lengua fuera porque quieres verlo todo a toda pastilla. Disfruta de la arquitectura, de los mosaicos, de los jardines, de las vistas, del Bósforo.
1: Eso es, sí, es una visita para hacerla con calma, sí. Sin duda. Eso hemos ido aprendiendo con el tiempo, a visitar las cosas con más calma y menos corriendo.
0: Sí.
1: Lo siguiente que tienes que hacer es visitar Hagia Sofía o Santa Sofía. Para visitarla, bueno, hay que pagar una entrada y hacer una cola interesante dependiendo de la hora, especialmente si es fin de semana. Por nuestra experiencia, la mejor es hacer la cola a la hora de comer, que es cuando menos gente hay. Es un lugar impresionante, con muchos años de historia. El primer templo que se construyó en este espacio data del siglo IV, y fue dedicado a la sabiduría divina, Hagia Sofía. Fue reformado en el año 404 y destruido por el fuego bajo el reinado de Justiniano en el 532. Siendo Justiniano emperador, decidió levantar la iglesia actual, que fue consagrada en el 537. Después de un terremoto, destruyó su cúpula y tuvieron que volver a consagrarla. Este impresionante edificio hizo que Santa Sofía se convirtiera en el centro político y religioso de Bizancio. En el siglo XIII, los ejércitos cruzados saquearon la mayoría de sus riquezas y con la conquista turca, Santa Sofía se convierte en mezquita. Y esta sirve de ejemplo para la construcción de las demás. Durante el siglo XVIII, sus murales y mosaicos son cubiertos de pintura y a partir de 1932 comienza la recuperación de estos mosaicos.
0: Sí, es una mezquita preciosa. Y pues nuestro siguiente monumento a visitar, que está muy cerca, es la Mezquita Azul. Esta mezquita se construyó a principios del siglo XVII junto a una madrasa, que es una escuela, un hospicio para pobres y algunas otras zonas. Hasta el siglo XIX era el lugar de reunión de todos los peregrinos que iban hacia la Meca. El edificio en sí es una obra de arquitectura impresionante, armonioso, con 6 minaretes. El interior está recubierto por más de 20.000 azulejos, donde predominan el verde, el turquesa y sobre todo el azul, dando estos colores el nombre por el cual se conoce a la mezquita del sultán Ahmed como la Mezquita Azul.
1: Junto a la Mezquita Azul está el hipódromo. Vas a pasar por él casi sin darte cuenta. Es una zona rectangular que está frente a la Mezquita Azul. Aquí se encontraba el antiguo hipódromo, donde el pueblo se reunía para presenciar carreras de caballos y carros. De esa época solo quedan 3 monumentos. Uno de ellos es la columna de Constantino, que es el obelisco, cuya construcción se cree que es del siglo IV. Muy cerca se encuentran los restos de la columna serpentina, traída del templo de Apolo en Delfos, y el obelisco de Teodosio, un bloque de granito de 20 metros traído del Alto Egipto en el siglo IV.
0: Y cerca del hipódromo, un poco más adelante, está la cisterna basílica. Es la más grande de las 60 antiguas cisternas que hay en Estambul y es impresionante que construyeran esta edificación llena de columnas solo para el almacenamiento de agua. Durante el siglo VI, se utilizó la cisterna para almacenar obras escultóricas de diferentes épocas. Las más destacadas son la cabeza de Medusa, que está al fondo de la cisterna, y la columna que llora, que cuentan que la construyeron así, en memoria de todas las personas que perdieron la vida construyéndola. Me suena bastante a leyenda, ¿no crees? Otra cosa en esta columna es que verás a la gente haciendo una especie de círculo con la mano, porque dicen que trae suerte. La cisterna basílica ha salido en algunas películas y libros, como El Inferno de Dan Brown, tanto en el libro como en la película.
1: Así es. Y bueno, otro de nuestros imprescindibles para nosotros es hacer el crucero por el Bósforo. Seguramente cuando lees Crucero por el Bósforo te imaginas solo un paseo en barco, que era lo que nosotros pensábamos, pero no. Incluye excursiones y paradas con un guía. Visitamos el mirador de Pierlotti, el palacio de Dolmabahce y un recorrido por una ciudad hasta el muelle del crucero. Aunque toda esta parte suena bien, la verdad es que fue un caos. Todo muy desorganizado. Nuestra guía no tenía idea de cómo llevar un grupo, pero sí tenía muchos conocimientos. Le preguntabas cualquier cosa, la verdad es que se lo sabía todo. Una vez en el barco, comimos un buffet en el crucero. Estaba incluido en el precio y me sorprendió bastante porque estaba todo muy rico. La cantidad de abundante y sí, muy fresco. Estaba rico, sí. En el crucero había un guía en inglés que nos iba contando los lugares que íbamos viendo y algunas historias de Estambul.
0: Y después de haber hecho el crucero por el Bósforo, visitar el Gran Bazar, bueno, pues es algo que hay que hacer en Estambul. El Gran Bazar de Estambul es una pasada, es como meterte en otro mundo, es un laberinto de pasillos y tiendas con sus más de 200.000 metros cuadrados. Está considerado como el mercado cubierto más grande del mundo. Su construcción es del año 1456, repito, 1456, tiene casi 600 años. Estaba parcialmente cubierto y tenía 126 tiendas en aquel momento. En 1473 se hizo una ampliación con otras 124 tiendas que estaban reservadas a los comerciantes de seda. Con el paso del tiempo siguió creciendo y creciendo hasta llegar a las 1000 tiendas en el siglo XVI. Sufrió un gran incendio y como era de madera, quedó totalmente destruido. Y su reconstrucción se hizo medio siglo más adelante, en 1651, donde sufrió otro incendio además a finales del siglo XIX y otro a mediados del siglo XX. La estructura actual es fiel al proyecto original, tiene 12 accesos principales, 20 secundarios, está cubierto por un techo abovedado pintado con frescos, hay unas 4.000 tiendas y es imposible verlo todo en un día. Mi recomendación es que vayas por la mañana, hay menos gente y se puede visitar con comodidad. Aquí están acostumbrados a regatear y es una de las cosas que más nos gustó, la verdad, y es que puedes pasear por el Gran Bazar y no te están acosando constantemente para que compres. Lo contrario justo nos sucedió, por ejemplo, en Marrakech, donde es que simplemente bastaba que miraras algo para que ya te agobiaran, ¿no? Aquí no te agobian en exceso. De hecho, no tiene nada que ver con el zoco de Marrakech. Otra cosa que no te puedes perder es probar un kebab en el Gran Bazar. Ya os ha contado Vero antes, pero es que son espectaculares. Y hay que comentarlo, nosotros aquí en el Gran Bazar paramos a comer y la verdad que nos prepararon un kebab con la carne al carbón que estaba impresionante. No es que no tiene nada que ver. De verdad, tienes que probarlo.
1: Además, son súper baratos.
0: Sí. Sí, la verdad, nos salió muy barato.
1: Sí, muy baratos. Y bueno, otra de las visitas imprescindibles en Estambul es la visita a la mezquita Suleimán el Magnífico. Y es una de las mezquitas más bonitas de Estambul. Es de 1550 y se construyó por encargo de Suleimán el Magnífico. El arquitecto fue Sinan, el más famoso de todo el Imperio Otomano. La sala de plegarias está precedida por un patio porticado con 24 columnas que pertenecían al antiguo hipódromo. En el interior impresiona su amplitud y la paz que se respira. A pesar de la cantidad de visitantes que vienen y van, la manera en la que está construida hace que el sonido se pierda y no se escuchen los murmullos de las personas. La entrada es gratuita, hay una entrada para turistas y otra para las personas que van a rezar. Como en toda mezquita, hay que entrar sin los zapatos y hay una zona específica para dejarlos.
0: Y cruzando por el puente del Gálata, como os ha contado Vero antes, el puente donde tiene los restaurantes abajo que se come al nivel del agua, cuando cruzas por allí llegas al barrio moderno. Y ahí en el barrio moderno puedes visitar la Torre del Gálata, o Gálata Kulesi se llama. Es una mole de 68 metros de altura, circular completamente con un tejado en forma de cono. Para subir hay que pagar una entrada y se sube en ascensor y desde allí las vistas son, la verdad, impresionantes de todo Estambul. Mi recomendación es que vayas al atardecer.
1: Sí,
0: porque son unos colores preciosos. Ten en cuenta el tiempo que vas a tardar en hacer la cola, porque puede ser fácilmente entre media hora y una hora. Entonces no vayas con el tiempo justo porque te puedes perder el atardecer. Desde arriba puedes ver todo Estambul. La parte, para mí, la mejor es la que mira a la zona del Cuerno de Oro. Y el skyline de la parte antigua con las mezquitas, los minaretes y las cúpulas. Siempre las cúpulas.
1: Tienes la típica postal de Estambul. Es muy, muy, muy bonito. Y bueno, que no nos puede faltar visitar el Bazar de las Especias o el Bazar Egipcio. Las especias son las protagonistas de la comida turca y en este colorido mercado vas a encontrarlas de todo tipo. El edificio que alberga este mercado es de 1660 y se construyó para que el alquiler de las tiendas contribuyera a la manutención de la mezquita Jenni y otras instituciones filantrópicas. En su interior y en los alrededores vas a ver muchos puestos que venden especias de todos los colores y semillas también. También hay tés y dulces turcos. Nosotros nos compramos unos cuantos tés, pimientas de colores y especias. Justo dimos con una chica brasileña que hablaba español y trabajaba en una de las tiendas y fue muy fácil hacer la compra. Bueno, además debía ser medio turca porque nos vendió todo.
0: Nos lo vendió todo. De hecho, tened en cuenta cuando compréis, nosotros compramos 4 bolsitas de pimienta. Las compramos hace 2 años.
1: No, un año.
0: ¿O un año? Un año y medio.
1: Fuimos el año pasado.
0: Sí. Y todavía seguimos teniendo las 4 bolsitas de pimienta. O sea, ¿por qué no se gasta tanta pimienta? Entonces, miradlo bien porque es que te lo venden. Además, las especias son caras. Y bueno, pues vas a comprar especias para 5 años. Te recomendamos también que hagas el lado asiático en ferry. El lado asiático nosotros no le dimos demasiada prioridad, solo visitamos la Torre de la Princesa o la Torre de la Doncella, que en turco se llama Kizkulesi. Dice la leyenda que un padre adinerado, para impedir que se cumpliera una amenazadora profecía que decía que su hija iba a morir por la mordedura de una serpiente, encerró a su hija en esta pequeña torre frente a Uskudar. Pero la profecía se cumplió de todas maneras, ya que la serpiente llegó a la torre escondida en una cesta de frutas. Nosotros nos bajamos del ferry y fuimos caminando por el paseo tranquilamente hasta llegar prácticamente frente a la torre, y en el camino pues vas a pasar por varios chiringuitos que tienen bonitas vistas donde te puedes parar o... Nosotros fuimos hasta un lugar donde vimos a la gente sentada sobre unas alfombras en una especie de escalera de hormigón o grada, mejor dicho, no era una escalera, era una grada. Y había camareros llevando té y algunas dulces. Encontramos ahí un huequito en una de las alfombritas, nos sentamos y pues nos vino un camarero y nos sirvió un té y unos dulces, que estuvo muy agradable. Y el sitio se llamaba Kizkulesi Bufesi, es súper tranquilo y desde ahí puedes coger un barquito que te lleva a la Torre de la Doncella si quieres ver la torre. Disfrutamos un ratito de las vistas, de la tranquilidad, nos echamos unas risas, cenamos cerca del hotel y nos fuimos a dormir temprano. Listo.
1: Y así es, y bueno, y esto ha sido todo por hoy. El podcast ha sido bastante intenso, nos hemos pasado del tiempo que nos habíamos propuesto, pero bueno, hemos podido hablar un poco de los consejos fundamentales para desenvolverse en Estambul. Y bueno, para ampliar información, ya sabes, en el blog tenemos lo tenemos todo muy detallado y te lo puedes imprimir.
0: Sí, igual hemos hablado de los imprescindibles a visitar en esta ciudad, hemos hablado de monumentos, hemos hablado de actividades culturales, visitas, parques, excursiones, de todo, ¿eh? Hemos recorrido los diferentes Estambul, el europeo y el asiático, hemos visitado mezquitas y palacios, hemos recorrido el Cuerno de Oro y disfrutado de las mejores vistas de Estambul, nos hemos perdido por el Gran Bazar, hemos visitado los mercados de especias...

0: hemos comido un buen kebab turco, que se grabará en tu memoria.
1: Eso sí, bueno, como te comentaba, puedes ampliar información en el blog. Busca 4 días en Estambul y bueno, ahí tienes toda la info bien detallada para que te organices tu viaje.
0: Por supuesto. Y además ya sabes que puedes seguirnos en redes sociales, en @turistear, en Facebook, Instagram, Twitter y Pinterest.
1: Hasta la próxima semana.
0: Hasta el próximo podcast. Un saludo.
2: La verdad, ¿qué esperar del TIS? Bueno, una excelente pregunta. Muchos, la verdad es que estamos yendo con mucha expectativa, como una hoja en blanco, ¿no? En paralelo con el nacimiento de Irio, es la primera vez que asistiremos al TIS, o sea que en esta primera etapa lo que nos vamos a dedicar es absorber todo lo que se está ofreciendo, entender las tendencias del sector en cuanto a innovación tecnológica aplicada a la industria del turismo, ¿no? Y esto puede aplicar desde el área de ventas, experiencia cliente, tecnología. En fin, lo que estamos buscando es justamente aprender las últimas tendencias y de los casos de éxitos de otros jugadores.
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2: Hola, mi nombre es Guillermo Turner, soy director de ventas de Irio, oriundo de Argentina y licenciado en Administración de Empresas. Mi background profesional es mayormente en el sector del turismo y dentro del turismo en lo que son las líneas aéreas, habiendo pasado por los sectores de ventas, de revenue management, de pricing y también el área operativa.
4: Irio es la compañía de trenes de alta velocidad que más recientemente ha empezado a operar en España. Fue en noviembre de 2022 cuando la compañía realizó sus primeros viajes en el trayecto Madrid-Barcelona.
2: ¿Qué es Irio? ¿Quién es Irio? ¿No? Qué gran pregunta que a esta altura pues me encantaría que todos los oyentes conozcan y sepan a qué me refiero cuando decimos Irio. En realidad, Irio es la nueva alta velocidad en el mercado español, la nueva alta velocidad ferroviaria. Irio ha nacido como un proyecto alrededor un poquito más de 10 años atrás, cuando se comenzó a hablar de la desregularización del mercado ferroviario en Europa. En ese momento se empezó a crear el proyecto, se han buscado inversores y bueno, se ha materializado en este proyecto apasionante, nuevo, desafiante, que es implantar un nuevo operador ferroviario de altísima calidad en el mercado español, ¿no? Creo que somos los que le hicimos más frente a una situación de monopolio, y esto gracias también a la solidez que tenemos detrás de nuestros inversores, que son Trenitalia, Air Nostrum y Global Vida.

0: Irio es una marca joven cuya apuesta diferencial, de la que hace gala, es la calidad de la experiencia de viaje, un servicio adaptado a las necesidades de cada cliente.
1: Buscamos traer un producto fresco al mercado y de altísima calidad. De hecho, nuestra apuesta es traer calidad al mercado, no somos una empresa low cost y operamos en los mayores corredores de alta velocidad de España. Sí, cabe destacar que en estos casi año de operación, que cumpliremos en breve a finales de noviembre, hemos captado ya un 25% de la cuota de mercado de alta velocidad. Esto no es un dato menor, ¿no? Quiere decir que uno de cada cuatro viajeros que se toman un tren de alta velocidad se están tomando un IRIO. Ahora, ¿a qué hace alusión IRIO? IRIO hace alusión a la flexibilidad, a la calidad, a que cuando te subas al tren estés en un tren nuevo.
0: IRIO emplea el tren conocido como Frecia Rosa 1000, apodados como flechas rojas, debido al color característico de esta empresa. Estos trenes pueden llegar a velocidades de hasta 360 km por hora y tienen capacidad para transportar 419 viajeros en diversas categorías.
1: Debo resaltar que tenemos 20 trenes Frecia Rosa 1000 completamente nuevos a estrenar para el mercado español. Tú entras en un tren y huele a nuevo. Pero no solo eso, el concepto va también con la asistencia y la experiencia del cliente. Desde el proceso de compra hasta

0: oficina de venta de billetes y 3 semanas a bordo, de forma tal de que cuando están, por ejemplo, sirviendo un vino a un cliente, le pueden también asistir con un cambio de billete. En lugar de decirle, no, llama a tal número, o cuando llegues a la estación, ve a tal la oficina, aquí no. Buscamos ser resolutivos, simple, a través de, evidentemente, nuevas tecnologías. Y ese es un punto muy importante. El proyecto IDIO está basado en la tecnología.
1: IDIO se enfoca en la adaptación de su servicio a las necesidades y gustos de cada viajero, brindando opciones como asientos, servicios, horarios y comodidades personalizadas. Esto se traduce en experiencias de viaje únicas y altamente satisfactorias para cada pasajero.
0: Queremos llegar a un nivel de personalización súper alto y eso lo logramos hacer a través de la tecnología. Estamos en un proceso de desarrollo. Hemos ya lanzado muchísimos canales de venta, muchísimas opciones de personalización, pero todavía tenemos muchísimo por hacer hacia adelante. Así que IDIO, si lo tengo que resumir, es calidad a un precio justo. Cabe destacar que en estos 11 meses de operación, como decía antes, hemos captado una cuota de mercado altísima y tenemos en este momento unos 10 destinos. En la época estival tenemos un par de destinos más, pero bueno, somos quizás el principal competidor al monopolio, al incumbente, ¿no?, de la época de monopolios en la ruta Madrid-Barcelona. Tenemos unas 15 a 16 frecuencias diarias en cada sentido. Tenemos paradas en Zaragoza en algunos casos y también muchísimas frecuencias a lo que es Valencia y el corredor sur, que es Málaga, Sevilla y Córdoba. La apuesta de IDIO es realmente muy fuerte. Estamos en la primera fase del proyecto. Este es un proyecto mucho más ambicioso que operar en los trenes en ciertas rutas de alta velocidad. Lo que sucede es que España tiene una particularidad también, que tiene 2 anchos de vía, y nuestros planes son de expandirlos al resto de España y seguramente en algún momento llegar a mercados internacionales. Ahora estamos en esta primera fase con muchísimo todavía por hacer, pero definitivamente estamos mirando a un proyecto muy ambicioso a largo plazo.
1: La sostenibilidad ha estado arraigada en la identidad de la empresa desde su concepción y constituye el principio rector que guía todas sus acciones.
0: Y otro tema fundamental de IDIO, del ferrocarril, pero con una particularidad para IDIO, es que los trenes de alta velocidad en España son en realidad sostenibles por naturaleza. No solo por ser trenes eléctricos, sino que la energía que está en las vías, la energía que coloca Adif, es energía limpia. Pero más allá de eso, en IDIO no nos quedamos conforme con ese mensaje, porque sabemos que al fin y al cabo un impacto tiene. O sea, que las personas se transporten a la estación, que se queden una noche en destino, que el maquinista vaya a la estación o incluso el catering que se tiene que subir al tren, pues eso tiene un impacto medioambiental. De ahí que estamos ofreciendo a todos los viajeros la oportunidad de participar en un proyecto de reforestación a través de una empresa que se llama Retreat, por el cual opcionalmente pueden comprar su sellito verde cada vez que compran su billete y están ayudando a ampliar un bosque en un proyecto que el primero es aquí en la Sierra de Madrid. Así que estamos con muchísimas cosas y ni hablar de la parte de tecnología. Entonces confiamos en que la gente va a seguir subiendo ese IDIO a medida que lo conozcan. Nuestro desafío ahora es que más gente nos conozca, que más gente nos prueba. La gente que prueba IDIO, realmente leyendo las encuestas diarias que hacemos, la medición del NPS, pues es altamente satisfactorio. No sé si lo habéis probado, pero os invito a probar para que notéis la diferencia.
1: Los trenes de la compañía son trenes eléctricos de última generación, construidos con un 95% de materiales reciclables y funcionan con energía 100% renovable. Lo que resulta es una reducción significativa de las emisiones de dióxido de carbono CO2 a tan solo 28 gramos por pasajero kilómetro.
0: Tenemos una particularidad en la sostenibilidad. Aparte del proyecto que ya tenemos, que es la realidad del proyecto de reforestación, para compensar la huella de carbono de los viajes, las estadías, los acercamientos. Por otro lado, estamos trabajando con una agencia europea para calcular de forma científica y estandarizada el impacto de la huella de carbono, que hay un montón de curiosidades que de hecho yo no sabía, como por ejemplo, el impacto no es igual si un tren sale al mediodía que si sale a la noche. Hay un montón de factores y curiosidades que realmente llaman la atención hasta que te las

0: empiezan a contar personal profesional que se dedica a eso. Particularidades de nuestro tren es que son los más sostenibles en este momento del mercado europeo. El 96% de los materiales utilizados para la construcción de nuestros trenes son renovables. Y el 20% de los materiales utilizados son ya materiales reciclados. O sea que la apuesta está, seguimos todavía con más proyectos, pero bueno, es el medio sostenible. De hecho, lo están mostrando las estadísticas, ¿no? Está viendo un cambio intermodal en las rutas de corto plazo, de corto radio, desde el avión hacia el tren, ¿no? El caso más visible es un Valencia, donde tienes un viaje de 1:30. Ahora, como hay obras, puede ser un poquito más largo, pero que ahí realmente el avión está teniendo cada vez menos frecuencias. También está el impacto de las normativas que Francia ha tomado en su mercado, ¿no? De prohibir tomar vuelos para trayectos que se puedan hacer en tren en menos de 2 horas y media. Quién sabe, quizás eso afecte al mercado español en un futuro o no. No lo sabemos, pero bueno, al fin y al cabo esto también depende de la tecnología. En algún momento los aviones también operarán con otro tipo de tecnología. Pero bueno, en el contexto, en el escenario actual, el tren es la alternativa instantánea para tener un impacto en el medio ambiente menor.
1: La tecnología es otro de los fundamentos esenciales en los que se basa Irio, una empresa que desde su origen se caracteriza por su enfoque digital y tecnológico.
0: A ver, la tecnología, al fin y al cabo, es, como decía en otro momento, es un pilar fundamental en Irio. Lo es en Irio, tenemos la suerte de haber nacido completamente nuevos, o sea, no heredamos sistemas, sino que todo fue planteado y diseñado desde cero, con lo cual nos da una flexibilidad adicional respecto a si fuéramos una compañía establecida que tiene que ir adaptándose a las nuevas tecnologías. En nuestros casos ya nacemos con un ADN digital. ¿Esto en qué nos afecta? En absolutamente todo, desde los procesos operativos, en los procesos de seguridad, la parte que el viajero final de pronto se beneficia pero no lo ve, y la otra lo que tiene que ver que es con la experiencia a bordo del cliente, la posibilidad de personalizar. La tecnología hoy lo es todo, y principalmente en industrias o en empresas que tengan cierto volumen, ¿no?, de ventas. Ahora, ¿en qué nos apoyamos en Irio? Utilizamos tecnología de vanguardia, ¿no? Estamos completamente focalizados en automatizar procesos de ventas, procesos operativos, de manera digital, claramente. Todas nuestras tecnologías están basadas en el cloud. Tenemos un ecosistema digital rápido, robusto, eficiente. De hecho, a diferencia de lo que hemos visto que sucede a veces en el mercado, que a veces se les cae una web o que hay colas para comprar billetes, eso no sucede en Irio. O sea, cuando un cliente va a la página de Irio y si lanzamos, por ejemplo, una oferta muy potente que sabemos que va a generar un tráfico, pues tenemos todo previsto para que esa página web aguante ese tráfico y no se vea sacrificada la experiencia del cliente, ¿sí? Por otro lado, estamos trabajando también en construir una base de datos muy potente de los clientes para poder personalizar la oferta más y más. Hoy en día se escucha mucho, ¿no?, lo de la personalización, pero es que no deja de ser algo que va de la mano de los avances tecnológicos. El hecho de entender las preferencias del cliente y ganar conocimiento sobre ese cliente, pues nos va a permitir tener un approach mucho más individual cada vez que le sirvamos. Para eso nos estamos basando en el CRM, específicamente en Salesforce, y estamos comenzando a estudiar en la utilización de la inteligencia artificial para analizar tanto los textos de emails que nos escriban los clientes, las notas que ponen en las encuestas diarias de calidad, como también en las llamadas que hacen a nuestro call center, ¿sí? De esta manera, por un lado, utilizamos algoritmos predictivos para saber qué es lo que va a preguntar e ir orientando las respuestas, y también para analizar datos, que al fin y al cabo es en mineral puro, ¿no? Es riqueza. Esos datos hay que analizarlos para entender. Tú pones a una persona a analizar 1,000 llamadas y realmente es muy difícil entender o analizar todo, así que eso es algo solo donde lo puede dar la inteligencia artificial. De esta manera tú puedes ver tendencias, puedes ver cuáles son los puntos de fricción, aquellos puntos para mejorar que el cliente nos dice, y también reconocer cuáles son los puntos fuertes que el cliente de alguna manera nos dice o nos escribe. Entonces, bueno, la tecnología es básico. Te diría que entre un sistema fuerte, robusto en el cloud, un Salesforce para ganar conocimiento de los clientes, inteligencia artificial para poder entender mejor esa cantidad masiva de datos y utilizar tecnologías de vanguardia. IRIO quiere crecer, pero no necesariamente de una forma tradicional, sino crecer y servir mejor a través de la tecnología.
1: La experiencia de cliente es otro de los aspectos que IRIO tiene muy presente en su modelo de negocio, y para conocerla utiliza el NPS, Net Promoter Score, una métrica de satisfacción que mide la disposición de los clientes a recomendar una empresa, producto o servicio en una escala de 0 a 10.
0: La medición diaria del NPS, ¿no? Esto es un montón de datos que nos están llegando, o sea, cada vez que un viajero hace su viaje, le enviamos una encuesta y nos responde, nos da su grado de satisfacción y hace sus comentarios. Para nosotros es esencial entender, medir ese pulso del mercado. ¿Cuál es la experiencia, el sentimiento que está teniendo ese viajero luego de haber terminado su viaje? ¿Sí? Esto es muy importante porque tiene que ver a veces con la experiencia a bordo y a veces con circunstancias especiales. Por ejemplo, si tu tren ha sido cancelado, que está sucediendo bastante por el tema de las obras que estamos teniendo con Adif, pues es normal que el NPS caiga. Entonces necesitamos medir ese pulso a diario y al mismo tiempo ganar toda la riqueza de datos que nos están dando y explotarlo a través de inteligencia artificial, pero estamos todavía en una primera fase de evaluación de qué herramienta utilizamos. Por otro lado, nos apoyaremos, como mencionaba antes, en Salesforce para poder ordenar todos esos datos y entender las tendencias de los clientes, poder analizar, satisfacer sus necesidades. Y por otro lado, estamos trabajando en mejorar la experiencia digital. Hemos tenido una ambición muy grande, hemos lanzado muchísimos canales de venta en un tiempo, te diría que récord, y esto lo sabrá más una persona de tecnología, entenderá que una empresa que está a la venta con su propia página web, con una web de agencias, en GDS y con APIs directas, pues son muchos canales, realmente es un desafío enorme y lo hemos logrado. Naturalmente hay que perfilar y terminar algunos detalles que todavía son mejorables, pero estamos focalizados en eso, en mejorar la experiencia digital del cliente. También en la parte de recomendación, en este momento estamos trabajando para crear nuevos productos que no puedo decir mucho por el momento, pero solamente el año que viene los vas a ver en nuestra página web, por ejemplo, o en las agencias de viajes. Y bueno, son un montón de proyectos paralelos. Y otro muy importante, te diría que el primero está tomando forma y que venimos hablando desde febrero del año pasado, cuando salimos a hablar al mercado sobre IRIO, que es la interlinealidad. Lo que estamos trabajando es justamente la posibilidad de comercializar en un solo billete un billete de tren IRIO con el billete de una línea aérea. Sí, esto beneficia muchísimo a aquellas comunidades que no tengan de pronto vuelos de largo radio y que tengan que ir a un Madrid, a un Barcelona o a un Málaga para tomar su vuelo. Hoy en día seguramente se tiene que comprar por separado su billete de tren, luego su billete de avión. Nosotros estamos trabajando junto a diversas líneas aéreas, pero en particular con la primera que hemos lanzado, y de hecho muy fresquito la semana pasada, es con Air Europa. O sea que hoy todos los clientes de Air Europa o de IRIO pueden comprar en su agencia de viajes o en breve en la página de Air Europa, en la página web, un billete, por ejemplo, que sea un Valencia-Madrid en IRIO, conectando con un Madrid-México de Air Europa, ¿sí? Y a la inversa también, un viajero, por ejemplo, sale desde Nueva York, llega a Madrid con Air Europa y se puede tomar su viaje a Zaragoza con IRIO. Todo esto en un solo billete. Este realmente es un punto muy, muy importante que quizás hoy es, diría, la primer semilla, el primer brote de algo mucho mayor. La interlinealidad es el futuro, es algo que se está trabajando, seguramente se van a adaptar las infraestructuras, estoy hablando básicamente del aeropuerto, ¿no? Para que los trenes de alta velocidad en algún momento puedan llegar al aeropuerto, en principio a Madrid-Barajas, y conectar directamente con

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1: Ya estamos aquí. Somos Jaume y Nina y esto es Viajar de Cine, un programa de radio para la radio viajera. Abróchense los cinturones, que despegamos de nuevo.
2: Oh yeah.
1: Pues sí, señores, aquí estamos, Viajar de Cine para la radio viajera, encarando nuestro segundo programa. Si en el primero empezamos con misterios viajeros con el Dr. McIntosh, hoy os hemos preparado una cosa muy especial, una radionovela en la cual hablamos de esas ofertas de vuelos que al final resultan que no son tanta oferta porque empiezan a salir suplementos, cosas... Oye, dadle mucho amor.
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4: Muy buenas, señorita. Mire, que tengo aquí esta oferta para ir de Madrid a Mallorca por 40 euros.
5: Ah, muy bien.
4: Sí.
5: ¿Me das tu tarjeta de embarque, por favor?
4: ¿Qué? ¿Cómo ha dicho? ¿La tarjeta de embarque?
5: Sí, la tarjeta de embarque.
4: Yo tengo este papel. Mire. Me lo ha sacado la agencia, el Antonio de la agencia del pueblo. Me ha dado este papel, que es la oferta. Ya está todo pagado. Por 40 euros, ¿eh?
5: Sí, a ver, déjame ver.
4: Aquí tiene. Tenga, señorita. Sí.
5: Ah, pero esto es la reserva solo.
4: Ah, la reserva, sí. ¿Qué necesita usted?
5: Y ahora tenemos que sacarle la tarjeta de embarque.
4: ¿La tarjeta de embarque? ¿Y
5: sí.
4: Bueno, ¿qué tengo que hacer yo ahora?
5: A ver, déjeme su pasaporte, por favor.
4: ¿Mi pasaporte? Pero si voy de Madrid a Mallorca, ¿no?
5: No,
4: España,
5: pero para sacarle la tarjeta de embarque, como este vuelo tiene escala en Marrakech de 8 horas...
4: ¿Cómo dice? ¿Escala en Marrakech?
5: Sí, el vuelo tiene escala en Marrakech.
4: Pero si voy a Mallorca, ¿cómo es que hace una escala en Marrakech? ¿Está más lejos Marrakech que Mallorca?
5: Esta oferta
4: sí.
5: No es un vuelo directo, es un vuelo con escalas.
4: Ah, yo qué sé, yo aquí he visto la oferta, 40 euros a Mallorca.
5: Sí, pero si se fija la letra pequeña...
4: La letra pequeña, es que yo no veo bien, a ver qué pone la letra
5: bueno,
4: pequeña.
5: Bueno, usted déjeme el pasaporte, que le saco la tarjeta de embarque.
4: Lo traigo de miráculo lo traigo yo el pasaporte, a ver si estará caducado. Mire, lo he traído por casualidad. Aquí tiene el pasaporte.
5: Déjeme ver.
4: Sí, ¿qué pasa?
5: Uy, pero...
4: ¿Qué pasa ahora?
5: ¿Usted no podrá salir del aeropuerto?
4: ¿Cómo que no podré salir del aeropuerto si no me ha pedido el pasaporte?
5: Sí, pero este pasaporte caduca antes de los 6 meses.
4: Hombre, pero no está caducado.
5: No, claro, para volar lo podemos usar, pero para salir del aeropuerto de Marrakech no va a poder salir.
4: A ver, el aeropuerto de Marrakech, a ver, ¿cuántas horas tengo que estar en esta escala?
5: 8 horas.
4: ¿8 horas? ¿8 horas? Pero a ver, si yo solo voy el fin de semana a Mallorca, ¿cómo me van a meter un vuelo a Marrakech? Y 8 horas, he dicho.
5: Sí, son 8 horas en el aeropuerto de Marrakech.
4: ¿En el aeropuerto de Marrakech 8 horas para hacer una escala para ir a Mallorca?
5: Sí, exacto.
4: Y estas ofertas, calle, cuando pilla al Antonio de la agencia de viajes. Bueno, y entonces, no puedo salir del aeropuerto, o sea, no puedo ni visitar Marrakech.
5: No, porque como su pasaporte caduca antes de los 6 meses,
4: madre,
5: usted no puede salir de Marrakech.
4: Madre mía, bueno, va, haga lo que tenga que hacer.
5: Sí.
4: No sé.
5: Bueno, a ver, sí. Antonio creo que no se lo ha dicho, pero Antonio le tendría que haber dicho que la tarjeta de embarque
4: sí.
5: Se la tendría que haber sacado usted desde su casa.
4: ¿Y cómo saco yo una tarjeta de embarque desde mi casa?
5: Con el ordenador.
4: Yo no tengo ordenador, yo por eso fui a la agencia que me hizo la oferta esta y estaba todo incluido.
5: Ay, estas agencias modernas que no cuentan bien las cosas.
4: Modernas, ¿no? Hace años que está la agencia.
5: Lo que me sabe mal
4: sí.
5: Es que le voy a tener que cobrar 10 euros por la tarjeta de embarque.
4: 10 euros por la tarjeta de embarque, pero es...
5: Sí,
4: bueno,
5: sí.
4: Pues cobra los 10 euros estos, pero solo ya es para todo el viaje, ¿no? Ya,
5: No. Estos 10 euros son para la tarjeta de embarque de la ida.
4: A la vuelta tendré que pagar también 10 euros para la...
5: Vale. Sí, a la vuelta tendré que pagar otros 10 euros para esa tarjeta de embarque.
4: Ya me lo dice mi mujer, que estas ofertas que me dejo enredar.
5: Además, veo que la vuelta...
4: Sí, ¿qué pasa la vuelta?
5: Es vía Ámsterdam.
4: ¿Cómo que es vía Ámsterdam?
5: Pero como es de Europa...
4: ¿Pero qué me está diciendo,
5: usted,
4: señorita?
5: Usted con el DNI podrá visitar Ámsterdam.
4: Pero, ¿cómo voy a ir yo de Madrid a Marrakech, luego a Mallorca y de Mallorca para volver a Madrid me meten a Ámsterdam?
5: Sí, es la oferta.
4: La oferta. ¿Y en Ámsterdam cuánto rato tengo que estar yo? ¿Cuánto tiempo hay en el aeropuerto?
5: Pues en Ámsterdam son unas 9 horas.
4: ¿9 horas?
5: Piense que podrá salir a visitarlo.
4: ¿Por qué? A mí que me interesa, yo no quiero ir a ver a Ámsterdam para nada.
5: Pero si el aeropuerto de la ciudad está ahí mismo, ¿usted coge el tren?
4: Sí.
5: Y podrá dar una vuelta por Ámsterdam. Pero se da cuenta usted de qué chollo de billete le ha vendido.
4: Chollo, yo lo que
5: Juan.
4: Quería era ir a Mallorca.
5: No, hombre, no, piense usted.
4: Es que no llevo yo ropa de abrigo. Mira, para Marrakech igual, pero para Ámsterdam el bañador no sé yo, si me vale.
5: Hombre, a ver, usted va a cualquier tienda de ahí, un H&M o así,
4: sí,
5: compra una chaquetita.
4: Y claro, con 9 horas tengo tiempo para
5: claro.
4: Eso también, sí, claro.
5: Compra la chaquetita, se da una vuelta por Ámsterdam.
4: Pero, a ver, es que yo voy a Mallorca el sábado y el domingo solo. Si me paso 8 horas en Marrakech, 9 horas en... Madre mía, pero... ¿qué?
5: No, pero está bien, porque piense que las 8 horas en Marrakech son de noche.
4: Oh, mira.
5: Llegará a Ámsterdam por la mañana el sábado.
4: Ah, o sea, la noche la paso en Marrakech.
5: Perdón, llega... Exacto, la noche la pasa en Marrakech. Y el sábado por la mañana...
4: Pero en el aeropuerto, por ahí tirado
5: aeropuerto.
4: Por el suelo, ¿no?
5: Mira, a ver, se ahorra una noche de hotel.
4: Sí, y pierdo la que tenía en Mallorca. Que aquí ponía todo incluido, que había baile por la noche en Mallorca.
5: Pues
4: me
5: no.
4: Pierdo el baile y estaré en el aeropuerto de Marrakech yo.
5: Estará, bueno, estará en el aeropuerto de Marrakech.
4: Pues ya ves, ahí bailando solo.
5: Llegará a Mallorca el sábado.
4: Sí, el sábado hecho una mierda voy a llegar.
5: Y el domingo,
4: sí, el domingo
5: podrá coger el vuelo de vuelta.
4: Claro, y tendré que ir 2 horas antes al aeropuerto.
5: Pasará,
4: ¿no? También,
5: pasará,
4: claro.
5: Pasará la tarde en Ámsterdam.
4: Sí.
5: Y la noche... Y parte del lunes por la mañana.
4: Se está liando usted ya también. Es que no sabe yo. No.
5: Y habrá vuelto a España el lunes a las 7 de la tarde.
4: ¿El lunes? Pero yo tenía que volver el domingo. Que se lo dije a mi mujer que volvía el lunes.
5: Pues,
4: el domingo
5: no,
4: ya
5: no,
4: por
5: a ver,
4: la noche.
5: El avión de Ámsterdam. Perdón, de Ámsterdam. Es que me está liando usted. El avión de Mallorca.
4: Sí.
5: Sale el
4: sí,
5: domingo.
4: Sí.
5: A las 7 de la tarde.
4: Vale, yo por eso yo calculaba que volvía a la noche del domingo.
5: Pero no.
4: No.
5: Con las 9 horas de escala en Ámsterdam.
4: Sí.
5: Pues llega aquí a las 7 de la tarde.
4: Claro, yo lo que estoy calculando es que me paso la noche en Ámsterdam también.
5: Bueno, pero esa ciudad está muy animada de noche.
4: Bueno, sí, claro, me voy al Barrio Rojo, no te jodes.
5: Ah, pues mire, sí, es mira, otra opción.
4: Se lo explícaselo a mi mujer, que usted, no vuelvo el domingo, que me voy al Barrio Rojo de Ámsterdam, porque mira, el avión se ha ido a Ámsterdam, no ha ido a Madrid.
5: Usted no diga nada, lo que pasa en Ámsterdam se queda en Ámsterdam.
4: Bueno, a ver, señorita, vamos a hacer el papeleo, porque a ver si voy a perder el avión.
5: Uy, sí, porque vamos justo de tiempo, ¿eh?
4: Justo, yo he venido con 2 horas de antelación, ¿eh?
5: A ver, pero claro, al ser un vuelo internacional, tendría que haber venido 3 horas antes.
4: Yo que sabía que era un vuelo internacional. Yo me iba a Mallorca y ahora resulta que voy a dar la vuelta al mundo como Willy Fogg. Venga, vamos por el papel. ¿Qué falta ahora?
5: Ya tenemos
4: la tarjeta de embarque que me
5: no,
4: ha cobrado.
5: No, espere, que todavía
4: pasa?
5: No se lo he cobrado. Porque lo que tiene que decirme
4: sí.
5: Es el asiento. ¿Usted quiere pasillo o ventanilla?
4: Bueno, si es ventana mejor.
5: Vamos
4: un vuelo,
5: a ver.
4: Un vuelo tan largo.
5: Vamos a ver. A ver, tengo una ventanilla, pero es la última que queda y tiene un suplemento de 20 euros.
4: Cago en nena. Es que ya lo dice mi mujer que no sé decir que no. Venga, va, cógeme este asiento, ya que el vuelo es largo, al menos voy con la ventana al menos.
5: Sí, no, piense que va en la ventana, pero además va a ir súper cómodo.
4: Súper cómodo.
5: Porque,
4: sí.
5: Porque este asiento es justo el que da al pasillo de emergencia.
4: Ya, muy
5: y
4: bien,
5: podrá estirar
4: muy bien.
5: Las piernas muy a gusto.
4: Ah, muy bien, o sea, no tengo.
5: Bueno. El resto del pasaje va más apretado, usted irá bien ancho.
4: Sí, o sea, yo voy a ser el afortunado al final.
5: Usted es el afortunado,
4: claro,
5: tú eres el afortunado.
4: Pues venga, va, al asiento, ya está, ¿qué más falta?
5: Vale, entonces, usted veo que lleva una maleta y una bolsa de mano.
4: Sí, claro, una maletita y
5: a ver,
4: y
5: la mochilita. Con la bolsa de mano no hay problema con la mochila.
4: Vale.
5: Pero el vuelo usted que ha cogido.
4: Sí.
5: No acepta la maleta. No estaba previsto que pudiera embarcar una maleta.
4: ¿Cómo que no
5: como
4: está
5: la
4: previsto
5: tiene?
4: La maleta, hombre? No, me,
5: no
4: ¿qué me dice?
5: Su billete de avión solo permite equipaje de mano.
4: ¿Qué hago con la maleta ahora?
5: Y la maleta usted, pues la tenemos que embarcar.
4: Ahora hay que embarcar la maleta.
5: Hay que embarcar la maleta.
4: Menos mal que la he plastificado estos chicos aquí que plastifican.
5: Ah, muy
4: que
5: bien.
4: Me han cobrado 15 euros para plastificar la maleta.
5: Muy bien, muy bien.
4: Pero es que esto sí que con los suplementos me va a subir todo más que el billete.
5: Pues venga, vamos a pesar la maleta.
4: ¿Cómo que hay que pesar la maleta ahora?
5: Claro, a ver. Hasta 15 kilos son 20 euros. Y a partir de 15 kilos...
4: 20 euros tengo que pagar ahora.
5: Sí, claro, porque la maleta no estaba en el pasaje que usted ha comprado.
4: 15 euros del plastificado y ahora 20 euros para embarcarla. Venga, va, aquí,
5: esto
4: ¿dónde
5: para,
4: la pongo? Aquí.
5: Esto es solo para la ida, ¿eh? A la vuelta también.
4: A la vuelta también,
5: que pagar.
4: O sea, ya te digo yo que me cuesta más los suplementos que el vuelo. ¿Dónde
5: vamos
4: meto
5: ver,
4: la maleta yo
5: aquí
4: ahora?
5: Encima de esta balanza.
4: Aquí, en esta... A ver, aquí. ¿Qué pasa?
5: ¿Pero usted qué lleva para ir 2 días a Mallorca?
4: Claro, o sea, un abrigo por si refresca la noche, que en Ámsterdam se me va a quedar corto.
5: Sí, claro, pero usted no sabía que iba a Ámsterdam.
4: Ya, pero es que yo siempre llevo ropa de por
5: esto,
4: si acaso.
5: ¿Aquí llevan 16 kilos de maleta? ¡Madre
4: oiga,
5: mía!
4: ¿A usted qué le importa lo que llevo? Venga, hombre.
5: Pues nada,
4: pasa?
5: Nada.
4: ¿Qué pasa?
5: Por cierto, antes de acabar de embarcarla, sí. ¿Ve usted la lista de objetos de aquí?
4: ¿Qué lista?
5: Mire aquí, ¿ves?
4: Madre
5: lista?
4: Mía, pero qué lista. Espera un momento que me pongo las gafas. ¿Qué es esto?
5: Esto es la lista de objetos perdidos que usted no puede meter en la maleta.
4: ¿Objetos perdidos?
5: No, objetos prohibidos. Me está liando.
4: A ver.
5: Objetos prohibidos.
4: O sea, ¿esto no puede ir en la maleta?
5: No, usted lleva algún machero. Algún
4: machero, machete.
5: Alguna batería de cámara.
4: Bueno, sí, tengo unas pilas para el despertador y un par de mecheros.
5: Pues tenemos que quitarlo.
4: ¿Cómo que tengo que quitarlo?
5: Sí, estos elementos son súper peligrosos y no se pueden embarcar.
4: Pero si la tengo plastificada, que me han cobrado 15 euros, ahora tengo que abrir la maleta.
5: Ahora tiene que abrir la maleta.
4: Bueno, por favor, por el amor de Dios.
5: Venga, que
4: venga,
5: si no,
4: va.
5: Que va a perder el vuelo, que
4: ya,
5: vamos
4: ya
5: justos.
4: Ya está, venga, la plastificada, hacer puñetas. Yo que iba todo contento porque la maleta iba plastificada, ¿qué? Momento. A ver, ¿qué? Los mecheros y las pilas, ¿y las pongo en la mochila?
5: No.
4: ¿No? ¿Tampoco?
5: No, no. De mechero se puede quedar con uno.
4: O sea, un mechero lo tengo que tirar ahora.
5: Sí, bueno, y las pilas creo que sí, las pilas sí que las puede poner en la mochila,
4: vale,
5: cierto,
4: venga,
5: cierto.
4: El machero.
5: El machero no.
4: El machero.
5: El mechero. Solo se puede quedar con uno.
4: Vale, ya está, me quedo de este, que es el del que salía el naranjito, de la Mundial 82.
5: ¿Todavía tiene gas?
4: No, es que lo voy recargando, ¿ves? Se carga por debajo, por
5: ya
4: eso
5: lo
4: no
5: veo.
4: Lo quedo, porque el otro es de usar y tirar.
5: Ah, muy bien, muy bien.
4: Bueno, ¿qué?
5: Ah, pues
4: está.
5: Mire, ve, ahora gracias a quitar el plástico y haber quitado las pilas y los mecheros,
4: sí.
5: Ya la maleta solo pesa 15 kilos y no le voy a cobrar el suplemento de los 3 euros.
4: Ah, pero los 20 euros sí que los pago,
5: sí,
4: ¿no?
5: Sí, los 20 euros sí que tiene que pagarlos. Vale. Pero
4: pues
5: bueno,
4: venga, va, embarcamos ya, maleta.
5: Ya la última pregunta.
4: Sí.
5: Veo que usted no tiene reservada la comida en el vuelo.
4: Hombre, en principio no, porque iba a Mallorca, eran dos horas y no hacía falta. Pero claro, ahora como me voy a Marrakech, pues algo tendré que comer.
5: Pues mire, tiene varias opciones.
4: Sí, hay a opciones
5: ver,
4: y todo.
5: Sí, tiene el menú normal,
4: vale.
5: El menú para celíáticos,
4: sí.
5: El menú vegetariano, sin sal, asiático o bajo en grasa.
4: O bajo en grasa. Ponme el sin sal, que me está subiendo la presión.
5: Perfecto, mire, son 20 euros más.
4: ¿20 euros por la comida?
5: Sí, el
4: ¡ostras!
5: Menú. Y este, como es además es especial, que es un menú sin sal, hay ya. Que sumarle 3 euros más.
4: Ah, 3 euros más de los 20. Hombre,
5: sí,
4: yo pensaba 23. Que al no tener sal era más barato, ¿no?
5: No,
4: no.
5: Piense que es un menú especial, pero es mucho más rico, ¿eh?
4: Entonces, sí, hombre, espero que lo sea, porque por 23 euros, vaya
5: está,
4: menú,
5: está
4: a ver
5: muy
4: qué
5: bueno,
4: me pone, ¿eh?
5: Está muy bueno.
4: Habrá langosta, ¿no? Supongo.
5: Sin sal, hemos dicho, no que sea de marisco, ¿eh?
4: Bueno, va. Pues tengo 23 euros para comer. Pero claro, si voy a Marrakech...
5: Supongo que le pondrán...
4: Igual llego ahí y no me gusta nada para comer.
5: Le pondrán una ensaladita y alguna cosa de crudités.
4: Vale, 23 euros una ensaladita ya les vale.
5: Algún queso sin sal.
4: Sí, claro. Venga, ¿y qué falta
5: y
4: ahora?
5: Entonces vamos a ver, como veo que hace un tiempo que usted no viaja, vamos a asegurarnos. A ver, usted en la mochila...
4: Sí.
5: ¿Lleva algo como un set de manicura?
4: Bueno, sí, llevo mis
5: tijeritas.
4: Como dice usted, el set de manicura con las tijeritas, las pinzas y todo para cortarme las uñas.
5: Pues eso tiene que ponerlo en la maleta.
4: En la maleta tengo que poner la maleta.
5: Eso tiene que poner en la maleta.
4: Otra, venga, va, vamos a abrir la maleta otra vez.
5: Pero ¿qué set más grande lleva usted?
4: Pues que es lo que me regalaron por la comunión.
5: Pero estos son como tenazas en lugar de tijeras.
4: No ha visto mis pezuñas.
5: Madre mía.
4: Ahora porque no tenemos tiempo, pero otro día ya.
5: Esto va a pesar, ¿eh?
4: Bueno, ya está, ya he puesto el set de manicura en la maleta para embarcar.
5: Ya
4: estamos,
5: pero
4: es que me estoy estresando.
5: Ahora pesa 16 kilos la maleta.
4: Bueno, claro, si he puesto el set de manicura, pues
5: madre
4: para no volver
5: mía.
4: A pesar más.
5: Pues ahora le tengo que cobrar el suplemento de los 3 euros.
4: 3 euros más para los 20. Madre
5: sí,
4: mía.
5: Pero bueno, venga, va.
4: Madre mía, me está.
5: Y al último.
4: Sí, ¿qué pasa ahora?
5: Recuerde que en la mochila tampoco puede llevar líquidos de más de 100 mililitros.
4: Hombre, yo llevo una botella de medio litro de agua para el viaje.
5: Pues se la va a tener que beber antes de pasar el control de equipaje.
4: O sea, ¿no puede entrar la botella de agua tampoco?
5: No, está prohibido.
4: Me cago en dena. ¿Y ahora qué hago con la botella de agua?
5: ¿Bebérsela?
4: Ahora me tengo que beber medio litro de agua.
5: Bueno, de aquí al control de pasaporte se tiene que beber el agua.
4: Ya, pues que hago tarde, me la voy a beber ahora porque
5: sí, mejor,
4: no la voy a tirar, no la voy a tirar al agua.
5: Con las horas que va a estar usted volando, las aduanas y al precio que está el agua en los aeropuertos, mejor se lo bebe ahora.
4: No, claro, un momento,
5: que no se me deshidrate.
4: Que me voy a beber el agua. Madre mía, medio litro de agua aquí. Lo tenía para el vuelo y ahora tengo que estar aquí. Ya está. La botella la puedo entrar, por eso.
5: La botella vacía, sí.
4: Vale, venga, pues la pongo para después, para rellenar. En el lavabo pondré agua.
5: Pues nada.
4: Claro, que hagamos un resumen, porque ya sí. No sé ya qué.
5: Déjame calcularle todo.
4: Porque madre mía, madre mía. Mira, 40 euros me dice el Antonio.
5: A ver,
4: vaya oferta, sí.
5: Si sumamos, déjame mirar. Los 10 euros de la tarjeta de embarque. Sí. Los 20 euros de la ventana.
4: Madre mía.
5: Pam, pam, pam.
4: ¿Qué papeleo tiene ahí?
5: Así.
4: Dios mío.
5: Los 20 euros más los 3 euros de suplemento de la maleta.
4: Todo suplemento.
5: Y los 20 euros más los 3 euros del menú.
4: Sí.
5: Todos son 76 euros.
4: 76 euros, imagínate, sí. El vuelo me costaba 40. Ah, yo no, o sea, y esto lo tendré que pagar otra vez cuando vuelva en Ámsterdam.
5: Si quiere todos estos suplementos, sí. Si no coge comida y no coge el pasillo.
4: Claro, sí, me muero de hambre ya de paso, ¿no?
5: Pues entonces no hará falta.
4: Bueno, venga, va, pues esto que...
5: Aquí tienes tu tarjeta de embarque.
4: Esto ya lo he cobrado, ¿no? Con la tarjeta.
5: Sí, esto ya lo he cobrado con la tarjeta, no se preocupe.
4: Pues me voy para allá a ver si voy a perder el vuelo ahora.
5: Oye, espere.
4: ¿Qué pasa? ¿Ahora qué pasa?
5: Un segundo, que me dicen una cosa por el pinganillo.
4: El pinganillo, ¿qué pasa? ¿Qué?
5: Me acaban de decir que han cancelado todos los vuelos a Mallorca.
4: ¿Cómo que han cancelado?
5: Hoy.
4: Pero yo voy a Marqués.
5: No salen hasta mañana.
4: O sea, no hay ningún vuelo hoy.
5: No, han cancelado su vuelo.
4: ¿Pero por qué?
5: Porque han cancelado todos los vuelos que van dirección a Mallorca hoy. Entonces su vuelo no sale hasta mañana. ¿Lo han cancelado?
4: Pero esto ya lo he pagado, ¿no?
5: Sí, pero no se preocupe, todo esto le va a servir para el vuelo de mañana.
4: ¿Para mañana? ¿Pero si mañana ya es sábado?
5: Bueno, pasará el sábado en Marrakech.
4: Sí, claro, y
5: de día.
4: Si no voy a tener tiempo ni de comprar ensaimadas en Mallorca.
5: Estará en Mallorca por la noche.
4: Sí, ya, y el domingo por la mañana llego a Mallorca. Y ya no salgo del aeropuerto porque tengo que ir a Ámsterdam, al cabo de unas horas.
5: Y abríguese porque dicen que en Mallorca va a llover,
4: No, sí, no, claro, ya iré preparado para Ámsterdam.
5: Lleva chubasquero.
4: ¿Qué coño voy a llevar chubasquero? Si yo iba a Mallorca a pasar 2 días para ir al baile de que... De que a ver si conocía a la... Madre mía. Venga, va, pues...
5: Que tenga buen viaje. Mira, aquí le
4: buen
5: dejo...
4: Buen viaje, dice.
5: Aquí le dejo 10 euros.
4: ¿Para qué?
5: Sí, para que se tome algo.
4: Sí, un agua.
5: Mientras se dice a qué hora sale el vuelo de mañana.
4: Con esto no tengo ni para una botella de agua en el aeropuerto.
5: Bueno, pero ahora no tendrá sed, ¿no?
4: No, claro, no, me acabo de beber medio litro.
5: Madre pues nada.
4: Mía. Pues nada.
5: Siguiente.
4: Cuando pilla Antonio con la mierda de oferta esta de los 40, mira, ¿sabes qué? Me voy ahora mismo a ver a Antonio a la agencia. Se va a enterar esto, se va a enterar.
3: Han escuchado la oferta de Internet. 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
1: Venga, un poquito de música de la mano de Gorillaz. Esto es Dirty Harry, que luego volvemos con Nina a hablar de Japón. Sí, de Japón otra vez.

0: Pues bien, en nuestro segundo programa de Viajar de Cine para la Radio Viajera, vamos a hablar de... ¿De qué vamos a hablar, Nina?
1: Tokio.
0: No, Kioto.
1: Ah, Kioto, Nina. Perdón.
0: A ver, Kioto fue el primer capítulo, hablamos de Kioto y lo dedicamos solo a Tokio. Ay, ¿de qué estoy hablando yo ahora? No, a ver, hablamos de Tokio en el primero, ¿vale? Y no me líes más. Hoy vamos a hablar de Kioto, ¿vale?
1: Vale.
0: Madre mía, qué follón que tenemos aquí.
1: Hoy hablamos de Kioto.
0: Aquí tenemos post-its, papeles, el iPad abierto, el teléfono para dar direcciones y tal. A ver, repetimos, o bueno, os recordamos que nosotros lo que os vamos a contar está basado en nuestra experiencia personal. ¿Qué pasa? Que sí, que hay muchas guías, muchos blogs, luego os recomendaremos blogs y canales de YouTube donde podéis ver infinidad de información sobre Kioto. Lo que queremos nosotros es informaros de cosas que por experiencia personal nos pasaron.
1: Es contar nuestras vivencias.
0: Es compartirlo y algunos consejos que se os pueden valer, pero insisto que si queréis información, o sea, de el templo tal, en qué año se construyó...
1: Esto está en la Wikipedia.
0: Sí, o sea, lo podríamos hacer, pero preferimos hacer un programa un poquito más basado en la experiencia de nuestras vacaciones.
1: Y que sea más ameno.
0: Más ameno, porque a ver, siempre os lo diremos, nosotros a las vacaciones que hacemos vamos a disfrutar, o sea, no vamos a... respetamos todas las maneras de viajar, pero nosotros no vamos a poner las banderitas, yo he ido aquí y lo he visto aquí todo, porque nosotros realmente lo que nos gusta es disfrutar los viajes.
1: Comer.
0: ¿Comer se podría decir que es un 70-80%?
1: Es lo que mueve... nuestra agenda diaria cuando viajamos.
0: Y lo podéis ver en nuestro canal de viajes, que casi... si no hay un vídeo dedicado a un restaurante de Kioto, de Tokio, acabamos saliendo comiendo. Eso es sagrado, porque nos gusta disfrutar de la comida y es una, para nosotros, una manera de hacer turismo gastronómico. Y bueno, y lo agradecemos mucho.
1: Pero bueno, vamos a hablar un poco de Kioto.
0: Kioto, señoras y señores. A ver, Kioto, desde mi punto de vista, comparado con Tokio...
1: Sí.
0: No es que sea un pueblo, evidentemente.
1: No.
0: Pero tiene un encanto diferente. ¿Por qué? Porque tiene muchos templos, muchos castillos. Es como más antiguo.
1: Los edificios son más bajitos. Eso para empezar. Entonces tienes la sensación de que es como más acogedor.
0: Sí, o sea, claro, vienes de una urbe como Tokio, que está lleno de rascacielos súper modernos, y llegas a Kioto y hay casitas, muchos templos, palacios...
1: Que no es que en Tokio no hubieran templos palacios, pero es que el contraste es otro, se respira otro ambiente.
0: Sí, además.
1: Tiene además el río ahí en medio para pasear tranquilamente.
0: Que mira, ya que has dicho lo del río,
1: ¿sí?
0: Esto no lo he visto yo en guías, lo voy a comentar nosotros. Fuimos en verano, lo recuerdo, hacía mucha calor y os recomendamos ir hasta el río porque en el lateral del río hay un montón de bares, o sea, la parte que da al río... ¿Recuerdas, Nina, los
1: sí,
0: bares?
1: Sí, me acuerdo perfectamente.
0: ¿Se acuerda? Nina, cuando hablas de bares, se acuerda
1: perfectamente.
0: ¿Cómo no acordarme? Yo es al revés. De bares a veces no me acuerdo qué ha pasado, pero Nina sí que se acuerda.
1: ¿Que no te acuerdas qué ha pasado en el bar?
0: A veces.
1: Ah, vale. Yo me acuerdo de todo.
0: Ya, pero ahora no vamos a hablar de estas cosas.
1: De lo que no te acuerdas.
0: No, sí, no, porque si no me acuerdo, pues no voy a hablar de una cosa.
1: ¿Para qué recordarlo?
0: Pues, a ver, vamos a centrarnos. El lateral del río, recuerdo que había gente estirada en la hierba, había espectáculos, escenarios.
1: Sí, porque era un festival.
0: Era un festival, sí, pero...
1: Sí, a mediados de agosto era.
0: A mediados de agosto, sí. Pero el ambiente era muy festivalero. Había un montón de bares, como digo, que entrabas por dentro y los bares quedaban a la parte del río... del río... Eran bares donde podías tomarte un cóctel en la terraza, fantástico, y picar alguna cosa. Y luego, en la misma calle, los que no daban al río estaban los restaurantes.
1: Sí, correcto.
0: Y realmente había infinidad de restaurantes. Una cosa que siempre nos pasa en Japón es que cuando llega la hora de comer hay tanta oferta y todos son fotos que nos perdemos un poco.
1: Nos colapsamos, siempre nos colapsamos.
0: Que ya que hablamos de restaurantes y bares, ¿qué pasa con las propinas en Japón?
1: Pues que no se dan propinas en Japón. No hay que dar propinas en Japón.
0: O sea, a diferencia de Estados Unidos, que va entre el 15 y el 18%, que un día dedicaremos un espacio a hablar de propinas en el extranjero, porque Nina y yo siempre tenemos un debate eterno.
1: Sí.
0: Hay tema. Pues,
1: solo discutimos por esto cuando vamos de viaje, pues, a Estados Unidos, específicamente.
0: Precisamente
1: a Jaume le encanta Japón porque no hay que dejar propinas.
0: Es que no hay que dejar, porque explica qué pasó en el restaurante.
1: Pues nada, fuimos a un restaurante muy casero, fuimos bastante tarde, pero enseguida nos atendieron, fueron súper amables y cuando fuimos a pagar, pues pagamos, evidentemente. Y de hecho nos olvidamos, dejamos la propina, pero como por costumbre, no nos dimos cuenta que la estábamos dejando. Y nada, nos fuimos, nos despedimos y cuando estábamos andando por la calle nos vino el dueño del restaurante corriendo a devolvernos las monedas que nos habíamos dejado.
0: ¿En la calle?
1: Sí, sí, salió del restaurante corriendo a buscarnos.
0: Que yo me asusté porque pensé, ostras, ¿qué habremos hecho?
1: ¿Qué nos hemos dejado?
0: Y no, era que nos habíamos dejado la propina, que no era nada lo que habíamos dejado.
1: Pero nos lo habíamos dejado y era nuestro.
0: No sé si no llegaba ni a un euro, lo habíamos dejado porque creo que era moneda y es igual, lo dejamos. Pero
1: nos la devolvió.
0: En principio no se deja, si queréis dejar, dejad, pero puede pasar esto.
1: Sí.
0: Mira, voy a hablar de los hoteles en los que estuvimos. Hemos estado 2 años en Kioto. Los dos hoteles estuvieron muy bien, pero son diferentes. Mira.
1: A ver, hemos estado 2 veces en 2 años distintos. No es que hayamos vivido 2 años en 2 hoteles distintos.
0: Perdón. Oye,
1: no estaría mal, ¿no?
0: No, ya me encantaría a mí, si pudiera hacer, vamos. Japón siempre he dicho que es un sitio que para estar de turista yo me estaría todo el año, ningún problema. Trabajar ya es otra historia. Mira, el primer hotel del primer año se llamaba, por si queréis apuntar o buscarlo en Booking o cualquier aplicación, Kyoto Itoya. No, perdón, el primer hotel fue New Miyako Hotel. New Miyako Hotel. A ver, este hotel está justo en la estación de Kyoto. O sea, es lo mejor que tienes esto. O sea, sales de la estación. Porque salimos nosotros con el mapa a ver dónde está esto y después de un ratito de estar mirando el plano, Nina dijo, pero si está ahí delante.
1: Tuvimos solo que cruzar la calle de la estación.
0: Cruzar la calle y ya está.
1: Ya estábamos.
0: Que el primer día llovía.
1: Sí.
0: Y nos compramos un paraguas transparente. Cosa que luego no nos sirvió cuando hacía sol. Pero bueno.
1: Eso ya es otra historia.
0: Eso es otra historia, que a veces nos enrollamos aquí. Bueno, el New Miyako Hotel era un hotel muy grande.
1: Muy grande, pero realmente la sensación que tenía, que tuve yo cuando estuvimos en ese hotel, era que era sobre todo para celebrar bodas.
0: Sí, porque creo que había una boda un día.
1: Sí.
0: O una boda
1: Vimos una novia con un montón de gente, así que supongo que estaban en el hotel celebrando la boda.
0: Era enorme.
1: Era muy grande.
0: Y además hacía como una U y veías, bueno, era...
1: Era chulo.
0: Muy grande, muy grande. Y el buffet libre, impresionante. Que me quedaba pensando en el buffet porque que ahora, o sea, el buffet libre impresionante, aunque hicimos lo que os dijimos en el otro programa. El primer día desayunamos en el buffet libre y luego pues compramos en un 7-Eleven de estos de allí. Yo digo 7-Eleven, no sé qué nombre tenían.
1: Sí, eran 7-Eleven.
0: Eran
1: 7-Eleven, sí.
0: Pues y ya comíamos en la habitación porque realmente era muy divertido comprar cosas allí porque tenían cosas muy variadas. Recuerdo un bizcocho redondo
1: con su cremita por dentro.
0: Yo lo llamaba donut, pero no era un donut, era como un bizcocho redondo.
1: Era un bizcocho con cremita.
0: Sí, y bastante típico allí. Que sí. Por cierto, en la estación de Kioto hay una taberna irlandesa muy chula.
1: Es cierto.
0: Que allí paramos porque nosotros somos mucho de taberna irlandesa, porque para hacer un break, y el ambiente era muy chulo.
1: Y las alitas de pollo también.
0: Alitas de pollo, atención.
1: Las alitas de pollo
0: viajar
1: también
0: de cine,
1: eran
0: de...
1: muy chulas.
0: Recomienda las alitas de pollo de la taberna irlandesa de la estación de Kioto. Súper típico de Kioto. Alitas de pollo irlandesas. Perfecto. Gracias por este dato, Nina. No me acordaba.
1: Claro, es que estaban muy buenas.
0: Sí, si vais por nuestro Instagram, pero muy abajo, muy abajo, muy abajo, puede salir alguna foto de estas famosas alitas de pollo irlandesas típicas de Kioto. Muy bien, el segundo año que fuimos, el hotel se llamaba Kyoto Itoya Hotel. Kyoto Itoya Hotel. Y cuenta, Nina, ¿qué te pareció este hotel?
1: Pues este hotel era como más pequeñito, pero era mucho más elegante. Las líneas mucho más modernas. La habitación era un poco más pequeña que la otra, porque la otra habitación era muy grande. De hecho, la habitación del otro hotel ha sido la habitación más grande en la que hemos estado en Japón.
0: Sí, que es extraño, porque ahí las habitaciones son pequeñas y realmente esa, yo digo, no sé si es la suite o qué es, pero es enorme.
1: Era enorme. Y este hotel, la habitación no era tan grande como la anterior, pero era muy grande. De hecho, en Kioto, las habitaciones de los hoteles han sido las más grandes que hemos tenido.
0: Sí, la verdad es que sí. En Tokio son más pequeñas.
1: Mucho más pequeñas.
0: Pero en Kioto, no sé. En Kioto no. Y los hoteles quizá más baratos también.
1: Sí, más baratos. Y es como más los hoteles eran como un poco más occidentales, los tamaños me refiero, todas las medidas.
0: No, y este último, el Kyoto Itoya Hotel, como dices, era muy moderno, pero sí, muy acogedor.
1: Mucho, y además de este sí que te puedo asegurar que hay una foto colgada en el Instagram, muy abajo, muy abajo.
0: Muy abajo, muy abajo.
1: Porque nos gustó mucho la distribución que tenías, el lavabo por un lado y luego para lavarte las manos, peinarte y el espejo en fuera
0: es
1: y
0: verdad,
1: en la habitación.
0: Es verdad.
1: Estaba muy bien, nos gustó muchísimo. De hecho, si volviéramos a Kioto, volveríamos a este hotel.
0: Yo creo que sí, porque el otro, el New Miyako Hotel, sí estaba adelante mismo de la estación. Este no estaba delante de la estación, pero tampoco estaba mucho más lejos. Estaba no, por el otro lado, subiendo la calle para arriba.
1: Sí.
0: Pero un cuarto de hora, quizá.
1: No llegaba.
0: Era
1: nada, sí, un cuarto de hora y por una calle muy... era muy cómodo, no era nada complicado desplazarte hasta ese hotel, pero entonces ya estabas mucho más cerca del río.
0: Que, por cierto...
1: Y de la zona de las tiendas, perdón.
0: También es verdad, sí, la calle había más restaurantes,
1: sí,
0: más, era una calle muy ancha, pero... era curioso, la calle era muy ancha, pero era tranquila.
1: Sí, pero...
0: Pero...
1: También había una taberna irlandesa adelante.
0: Ahí iba a hablar yo, o sea, adelante del hotel teníamos otra taberna irlandesa, en la cual había un irlandés tocando la guitarra.
1: Pero... La curiosidad de esta otra taberna irlandesa es que estaba especializada en saques.
0: En saques. Y nosotros no somos grandes bebedores de sake.
1: Nada, para nada.
0: Y lo quisimos probar, y entonces tenían una carta solo de saques. O sea, claro, nosotros no teníamos ni idea. Y estábamos acostumbrados a beber el típico sake que te invitan en los restaurantes de aquí.
1: Que no tiene nada que ver con el sake que te pagas allí.
0: No, claro, pero es que había tal cantidad de sakes y nos hizo gracia, pues pedimos una botellita pequeña. Y ya digo, nosotros no somos grandes bebedores de sake. Y la verdad, para mí era muy fuerte.
1: Sí, no nos lo acabamos.
0: O sea, no nos lo acabamos.
1: Acabamos pidiendo una cerveza para
0: sí,
1: o sea, suavizar el sake, porque es que eso no había quien se lo tragara.
0: Pedimos una cerveza como si fuera agua. Y nos supo muy mal, porque claro, dejamos la botellita allí y era carilla, ¿eh?
1: Pero es que era imbebible para nosotros.
0: Pero es que lo bebíamos en plan chupito y nos imaginábamos otra cosa y la verdad, eso es muy fuerte.
1: Sí.
0: Muy fuerte ese sake.
1: Así que si vais a elegir algún sake, informaos antes.
0: Sí, y...
1: informaos bueno, antes.
0: Y ya veréis que supongo que igual que en esa taberna, en otros bares de ahí, el sake es una cosa más normal y seguramente también tendrán cartas. Que os recomienden ellos, porque nosotros fuimos a piñón y la verdad... Yo que sé que pedimos, eso era imbebible.
1: Sí, porque había la descripción, pero la descripción estaba en japonés y nuestro nivel de japonés no es tan alto.
0: No, la verdad es que no.
1: Para nada.
0: Y ahora, mira, anécdotas. Como os hemos dicho, hay muchas cosas para ver en Kioto. Os vamos a comentar dos, que cualquier otro monumento tenéis un montón de guías y más tarde en la sección de YouTube os vamos a recomendar blogs de viajes y canales que os lo podéis ver, cantidad de información. Nosotros os vamos a hablar de dos.
1: Sí.
0: Del santuario Fushimi Inari.
1: Taisha,
0: a ver si lo he dicho bien. Y del Palacio Imperial. Voy a empezar yo por el Palacio Imperial.
1: Perfecto.
0: A ver, el Palacio Imperial, primero de todo, hay que pedir hora. Realmente, si vas el día antes, no hay problema. Nosotros el primer año ni pudimos ir porque solo estábamos un día. Y como unos guiris ahí felices, vamos a ver el Palacio Imperial. Para empezar, por la tarde está cerrado. Creo que a las 4 cerraban.
1: Sí, yo creo que sí.
0: A las 4 cerraban. Es un paseo muy bonito, porque hay unos parques antes de llegar al palacio. Y sinceramente yo disfruté más con el paseo, porque al segundo año sí que ya fuimos a pedir hora allí. O sea, disfruté más con el paseo exterior que lo que es realmente el palacio. Es la verdad para mí, ¿eh? Pues os cuento por qué.
1: Sí, cuenta.
0: Cuento. Porque una vez dentro, entras en una sala, es una visita guiada y te tienen media hora que te ponen un vídeo explicando, bueno, a ver, yo cuando voy a viajar, yo no quiero ver vídeos, y por eso ya tengo YouTube. Y entonces es una visita muy guiada, o sea, muy a piñón, con el guía siguiéndolo y ya. Y cuando acabas no tienes tiempo para estar por ahí. Nosotros nos gusta hacer el chafardero por nuestra cuenta. Y sí, el palacio muy chulo, pero... Me gustó más el primer año que no entramos, dando la vuelta entera por el palacio por fuera, por
1: sí,
0: los paseos.
1: Sí, me acuerdo.
0: que además encontramos una chica que llevaba, yo qué sé si eran 7 u 8 perritos.
1: Eran buenísimos. Y se le tiraron todos a Jaume a jugar con él. Y le acabó en el suelo tirado, con un montón de perros alrededor, lamiéndole la cara. Sí.
0: Creo que eso sale en el tráiler de Viajar de Cine.
1: Yo creo que sí, que en algún tráiler sale.
0: Nuestro canal de YouTube, Viajar de Cine, en el tráiler sale una escena de esto y hay alguna foto en Instagram.
1: Sí.
0: Y ya os digo yo, porque es un patio, es muy grande.
1: Pero no les hemos contado lo importante si quieren ir a verlo. Es decir, para pedir hora hay que ir el día antes y la oficina está cerca, al lado de la entrada del palacio.
0: Correcto.
1: Entonces, nada, veréis unas oficinas que hay por ahí, entráis y pedís hora para el día siguiente. Hay excursiones en japonés, en inglés y no sé si había en chino, ¿puede ser?
0: En chino sí, en chino
1: pero
0: sí.
1: En español no, ¿eh?
0: Pero bueno, en inglés.
1: Pero bueno, nosotros la hicimos en inglés. Bueno, nosotros la hicimos en inglés, la ruta, y es lo que dice él. El Palacio Imperial vale la pena verlo, pero todas las habitaciones están vacías. Es decir, apenas hay muebles. Evidentemente, los tapices que están en la pared están, pero no vais a ver un palacio con vida. Era como como habitaciones vacías, eran casi todas. Esa es la sensación. No es como cuando vas a Versalles, que ves ahí los muebles, las joyas, los cuadros, y te lo imaginas. Ahí es como muy sobrio todo, y nos faltó ver un poquito más de lujo asiático, por decir algo.
0: Sí, y aunque era en inglés, iba muy a piñón, o sea, era muy... Nada, que mejor ir a ver el palacio, me parece que no sé si se llama el Palacio Dorado, que no lo hemos visto nosotros. Y creo que hubiera estado mejor por los comentarios que he oído por el Palacio Dorado, creo que se llama.
1: Lo otro que vamos a comentar
0: es el santuario.
1: El santuario Fushimi Inari Taisha. Es un santuario sintoísta.
0: Correcto.
1: Es una de las mejores excursiones que hemos hecho, porque te pegas una paliza subiendo escaleras y escaleras y escaleras porque subes a una montaña. Nosotros fuimos en agosto y hacía muchísimo calor.
0: Fue brutal.
1: Así que recomiendo llevar, no una botellita, no, la botella de litro y medio de agua.
0: E ir muy temprano.
1: Sí, para no sufrir tanto calor. Y lo más importante de todo, si tenéis problemas con los mosquitos. Porque a mí me acribillaron. Hay que llevar...
0: Nina, es un imán para los mosquitos.
1: Si hay un mosquito, viene a mí. Está comprobado. A Jaume nunca le pican porque estoy yo al lado.
0: Porque tengo la sangre de colesterol podrida ya. Y sobre todo, id muy pronto, porque nosotros lo hicimos entero. Podéis tener la opción de no llegar hasta el final.
1: Claro.
0: Pero vale la pena, pero... Porque cuando llegamos nosotros era las 9 de la mañana y encontramos unos amigos que ya habían vuelto. Y digo, ¿dónde va esta gente tan temprano? Y luego lo entendí.
1: Por el calor.
0: Por el calor, es brutal, brutal. Pero esto para... No sé si os suena, es como un paseo donde hay muchas columnas como rojas, pero un montón. Cada columna tiene un nombre de un señor feudal o algo así, no sé cómo
1: irlo. No, a ver, las columnas, las que bueno, no son columnas, es decir, lo que veis vosotros son puertas que se llaman toris. Entonces, son un montón de puertas una detrás de la otra y son donaciones que hacen las empresas al santuario y están ahí hasta que están destruidas. Entonces, cada puerta la ha donado a alguien, o una persona o una empresa.
0: Y lo que os digo, id bien preparados, aunque no, si no traéis agua ni por el camino, hay muchas como tenderetes donde te venden agua y té verde. Nosotros nos hinchamos a té verde frío.
1: Sí, estaba buenísimo. Las latas de té verde en Japón son buenísimas. Pero sobre todo, lleva antimosquitos y ir reponiéndolo. Es decir, no solo es al principio, no. Al principio, en medio y al final. Porque si no, os van a acribillar.
0: Que hizo tanta calor que cuando volvimos, pillamos por ahí mismo, la misma calle que vuelve del santuario, un sitio muy cuco para comer.
1: Sí.
0: Pero cuando salimos, cayó una tormenta.
1: Sí.
0: Sí. Que nos ayudó. Ese día fue el día que descubrimos las pastelerías japonesas.
1: También.
0: De las cuales hablamos el programa anterior. ¿Por qué? Llovía tanto... que nos pusimos allá, había como una cubierta en una calle, en una esquina, y no había manera de salir, es que llovía mucho, mucho, mucho.
1: Era torrencial.
0: Sí, sí, y nos dimos la vuelta y vimos que había una cafetería. Y Nina dijo, vamos a hacer un té aquí mientras, y yo, hostia, un té ahora, venga, va, entramos, y nos subieron al piso de arriba, y era una cafetería...
1: Muy cuca.
0: Muy cuca, y había unas señoras japonesas tomándose sus dulces japoneses.
1: Y sus tés.
0: Y ahí fue donde pedimos nuestros primeros pastelitos japoneses y empezó nuestra historia de amor con la pastelería japonesa.
1: Ahí Xiaoma se enamoró de Japón.
0: Ahora el señor Andrés nos ha puesto música romántica. Muy bien.
2: ¡Claro! ¡No dices que se enamoró!
1: Que sí, que sí.
2: Pues música romántica.
0: Y ahora hay una anécdota, una tontería. A ver, que tengo información por aquí sobre una cosa que encontramos, que era una tienda de katanas. Volviendo, esto era de donde está el templo Heian Chingu, creo que lo digo bien, en la calle Etomi 24. Hay una tienda que se llama Tozando, que eso es de katanas para samuráis. Uh-huh. Y es muy guapo, lo digo porque igual no sale esto en las guías, lo encontramos de rebote, no lo buscábamos. Pasamos por delante, me acuerdo, y le dije a Nina, oye, un momento, y volvimos para atrás para mirarla. Queríamos grabar, pero era el mediodía y estaba cerrada. Esto está en la calle Entomi número 24 del barrio de Shagoin. Nina sabe mejor japonés que yo. Y está abierto de 10 a 7 de la tarde. Tozando se llama la tienda. Es muy curiosa.
1: ¿Tienen página web?
0: Sí, tiene página. Tozando. Busca tozando.com, creo que es. No sé. A ver. Espera un momento, que lo voy a buscar. Aquí, haz clic aquí, dice. Tozando Shop. tozandoshop.com. Y ahí podréis ver, pues, a katanas y, bueno, no solo katanas, o sea, vestidos, protectores, muy la verdad muy guapo y además muy muy tradicional. Me quedé con la duda si era el que salía en Kill Bill. No creo, porque eso no sé si se lo inventaron. Y oye, ya que hemos hablado de Kill Bill, vamos a despedir esta primera sección con música de Kill Bill. ¿Te parece bien?
1: Me parece estupendo.
0: Pues venga, va, un poquito de Kill Bill. Anda, que me he dado cuenta de que quedan unos 3 minutos de programa yo aquí poniendo una canción para rellenar, no te lo pierdas. Oye, que estamos Viajar de Cine y la Radio Viajera en Facebook, Twitter, YouTube, o sea, nos buscáis en nuestras redes sociales para estar en contacto, ¿vale? Os dejo nuestro correo para cualquier cosa que nos queráis consultar, viajardecine@gmail.com. Y nada, dicho esto, ahora sí, me despido hasta el próximo programa. Y ya sabéis, cualquier cosa, este es nuestro correo, viajardecine@gmail.com. Y ahora sí que ya os dejo con la canción de Kill Bill, ¿vale? Venga, viajeros.

0: ya está el programa por hoy. ¿Es acabado esto?
1: Sí, hombre, sí, ahora baje la música así despacito, claro.
0: Lo bajo así despacito, no, que quede profesional.
2: Muy bien, perfecto.
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0: El llanto es la primera forma que tienen los bebés de expresarse, de cualquier manera. El bebé llora pues cuando tiene frío, llora cuando tiene miedo, llora cuando algo le molesta, y es antes de tener ningún otro tipo de expresión emocional. El llanto es la forma típicamente humana de expresar emociones desagradables. There was a time
1: when I was so broken hearted. Quien lo cuenta es Mariano Choliz, que es investigador de la Universidad de Valencia y que ha desarrollado un estudio que va a ayudar a conocer los motivos por los que llora un recién nacido. Aunque los principales son el hambre, el dolor, el enfado o el miedo, los adultos no reconocemos fácilmente qué emoción es la que provoca esas lágrimas. Son los gestos del rostro y la intensidad del llanto los que nos ayudan a determinar cuál es el motivo por el que llora un bebé que no puede contarlo porque aún no ha aprendido a hablar. Cuando un bebé llora, la actividad muscular de su rostro se caracteriza por una gran tensión en la frente, en las cejas o en los labios, la apertura de la boca y la elevación de las mejillas.
0: Respecto a la expresión facial, el enfado se caracteriza por una mirada prominente, sobre todo cuando los bebés ya son un poco más mayores. En el miedo, el bebé busca con la mirada, pues probablemente ayuda. Y en el dolor es lo más característico, la mirada está, bueno, los ojos están cerrados, no mira a ningún sitio, el dolor es una emoción interna y tiene muchísima más tensión en los ojos que en los otros tipos de llanto.

Para los expertos, el hecho de que el dolor sea la emoción más fácil de reconocer puede tener también una explicación adaptativa, ya que el llanto es una advertencia de una amenaza potencialmente grave para la salud o para la supervivencia, y requiere además de una respuesta más urgente por parte de los cuidadores.

0: Y también es, por cierto, la que provoca en los cuidadores un mayor estrés, porque aunque no seamos capaces de reconocerlo conscientemente, el subconsciente interpreta los signos que alertan de que hay algo que amenaza al bebé.
1: Son las 8 de la tarde y 52 minutos.

0: Chicharro. Soy una de las hermanas de nuestro taller artesano Elena Ferro y hacemos zuecos gallegos, el tradicional, pero también con una versión más moderna en colores, incluso con tacón, sandalias, bailarinas. Luego tenemos también complementos como bolsos, billeteras, pero nuestra representación son los zuecos gallegos.
1: ¿Y cómo surgió esta idea de hacer este tipo de artesanía?
0: A ver, somos la tercera generación. Nuestro abuelo y nuestro padre ya se dedicaban a esto, ya eran zoqueiros, y nosotras decidimos seguir, o sea, nunca dejamos de hacer zuecos, pero hace unos años mi hermana Elena empezó a darle como un cambio para que la gente viese el zueco como una forma más de vestir, no solo para trabajar en el campo, que era para lo que se utilizaban antiguamente. Y poco a poco, pues bueno, fue un trabajo de años y introduciendo cosas nuevas, mucho colorido, y que el cliente tenga la opción de pedirlos a su gusto.
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Hola viajeros, aquí comienza un nuevo programa de radioviajera.com dedicado a acercaros a esos lugares del mundo donde podréis encontrar bonitas fotografías. Soy Gema de viajandoconmicámara.com y hoy lo dedicaremos a la isla conocida como Lágrima de India o Isla Resplandeciente. La eterna isla paradisíaca, llamada anteriormente Ceilán, es una mezcla de azulados cielos con un mar turquesa de fondos cristalinos que, mezclado con las diferentes tonalidades de verdes que se encuentran en su naturaleza, devuelven unas fotografías difíciles de encontrar en algún otro lugar. La Perla del Índico cuenta con playas interminables de suave arena blanca, parques naturales, ciudades declaradas Patrimonio de la Humanidad, fascinantes monasterios, templos y ruinas, trenes que transitan por lugares de inigualable belleza, maravillosa comida donde puedes contar sus platillos de arroz y curry con su más que apreciado té. Pero sin duda, si hay algo que destacaría, es la amabilidad y hospitalidad de sus gentes. La mirada de los niños te cautivan. Como se suele decir, la mirada es un compendio de luz y alma. Pocos sitios tan pequeños reúnen tanta belleza. Algunos dicen que la isla es la parte descafeinada de India. Otros que es India, pero serena y exuberante. No sé, a mí lo que sí que me parece es que es un lugar lleno de posibilidades y todas ellas realmente mágicas. Así que vamos a dar una vuelta por ella. Y como recorridos hay muchos, aquí voy a hacer el que comienza en Colombo para seguir por el sur y finalizar en el llamado Triángulo Cultural. Como hay muchos lugares maravillosos, pero no da tiempo a detenernos en todos, solamente lo haré en los que me parecen más destacados para fotografiar.

La primera fotografía curiosa la podemos realizar ya en el mismo aeropuerto de Colombo. Justo antes de coger las maletas están las famosas tiendas libres de impuesto. En este caso, además de comprar tabaco, alcohol o cosméticos, también se puede comprar una lavadora. Sí, sí, lo que estáis oyendo. Hay numerosas tiendas de electrodomésticos en este área. Yo la verdad es que lo había leído en varias guías y en blog, pero nunca me imaginé que esto sería así. Colombo, capital de la isla y llamada Ciudad Jardín de Oriente en el siglo XIX, no despierta mucho interés si lo comparamos con el resto de este escondido país. Pero no paséis de largo. Se están esforzando mucho por mostrar una ciudad nueva y vais a encontrar algunos lugares donde bien merece la pena detenerse. Cierto es que no creo que haya algún lugar emblemático en la ciudad, pero dar un paseo por la zona del Fort os ofrecerá capturar señoriales y antiguos edificios coloniales que tendréis que localizar entre construcciones modernas. El contraste a mí la verdad es que no me gusta mucho, pero entre grandes rascacielos encontré el antiguo hospital holandés del siglo XVII, hoy convertido en un centro comercial con zona de ocio. El edificio cuenta con 5 alas, techadas con tejas marrones y soportales de madera. La verdad es que es una construcción deliciosa. Una foto que no podéis dejar de hacer es la que se obtiene desde uno de los laterales, donde se puede observar una sucesión de pesadas columnas que forman los soportales. Para quien disfrute captando imágenes de faros, dentro de este barrio encontrarán una bonita fotografía tomando como referencia algunos de los cañones que le rodean. Desde su gran terraza central hay buenas vistas al océano y al puerto comercial, y desde luego, si queréis un bonito atardecer, ya sabéis, este es el lugar. Una imagen que me encantó fue la que me encontré al atardecer cuando paseaba por el paseo marítimo, el cual se extiende por 1,5 km a lo largo de la costa en pleno corazón financiero. Imaginaos qué mezcla: un montón de personas haciendo volar sus cometas, familias enteras metiendo los pies en el agua, militares en su sesión de entrenamiento, puestos de pescado frito, y todo ello acompañado de una cantidad de gaviotas que desde luego no había visto en ningún otro sitio. De ahí conseguiréis unas fotos de calle muy significativas. Como ya os he dicho otras veces, me encanta fotografiar las calles, y como dicen los grandes conocedores de este arte, la fotografía de calle es ciertamente una instantánea de la vida urbana observada en su faceta cotidiana y que incluye todos sus aspectos: la ironía, la tragedia, la imprevisibilidad, la crueldad y hasta la belleza. En este lugar encontraréis el mismísimo reflejo de la sociedad singalesa, la cual se transforma día a día en un entorno más desigual. Se observará tanto la multiculturalidad, pobreza, riqueza, diversión, tristeza, etc. Y de ahí conseguiréis sacar unas fotos llenas de iconos, símbolos, signos, que cuando se aglutinen en el encuadre de vuestras capturas serán más que unas simples fotos de futuro. Justo detrás de esta zona se halla el animado y concurrido barrio de Pettat. Lo más destacado es su bazar. Yo no pude acudir porque al ser un día de fiesta estaba cerrado, pero desde luego he leído en todas partes que es de lo mejorcito que hay en la ciudad, así que ya sabéis, no os lo perdáis. Aquí es donde se encuentra el mayor número de etnias, por lo que estamos ante otro maravilloso sitio para captar esas instantáneas de vendedores ambulantes, puestos llenos de mercancías, motocicletas con 3-4 personas, etc. Al sur del lago Beira encontraréis otro lugar digno de fotografiar, el templo Angadamaya. Templo budista con una mezcla de estilos propios de otros países asiáticos, como por ejemplo India, Tailandia o China. La verdad es que me sorprendió, ya que parecía más una tienda de antigüedades que un templo. Este contiene una biblioteca, un museo, un muestrario de obsequios donados por devotos durante años, un elefante disecado, etc. La foto que más me gustó fue la que se puede realizar desde un lateral de la pagoda, y si la tomáis desde el suelo conseguiréis una perspectiva fantástica para que luego podáis recordar no solamente su situación, sino también el volumen que ésta ocupa en el espacio global del templo. Pero sin duda, el lugar más fotografiado de la ciudad es el moderno templo de Sima Malaka, perteneciente al templo anterior, ubicado en una plataforma sobre el lago. Este denota tranquilidad y calma. De ahí que se use principalmente para la meditación y el descanso. Me encanta la foto que se obtiene tomando como planos centrales los budas y teniendo como telón de fondo los grandes rascacielos. Aquí sí que me gusta el contraste. Aunque yo no lo he presenciado, sí que lo he visto en fotos, una vez que cae el sol e iluminan el templo, las fotos de ese lugar son de las que tengo.

Desde Colombo, al caer la tarde podéis acercaros a Negombo, donde podréis ver preciosos atardeceres y si os pasa lo que a mí y os invitan a una sesión de yoga en la playa, os aseguro que será una de las experiencias más bonitas que podréis disfrutar en la isla. Si queréis saber cómo fue esa bonita historia, acudid a mi blog y leed el fotorrelato denominado El hombre del turbante blanco. Para mí fue una de las mejores vivencias del viaje. Ahora nos dirigiremos hacia Gol. Es el destino del sur por excelencia. Es una ciudad que tiene todo. La guía de Lonely Planet la describe como ciudad que tiene al mismo tiempo un exotismo inacabable y una nube de fragancias a especias y salitre, junto con un conjunto de edificios coloniales holandeses. Es una ciudad comercial, que cuenta con un casco antiguo que comienza en sus murallas y donde se refleja la presencia de las diferentes conquistas europeas. Actualmente está formada por pequeñas tiendas artesanales, cafés y preciosos hoteles, los cuales mantienen sus originales arquitecturas y fruto de ello, esta zona es patrimonio mundial por la UNESCO. Aquí tenéis una infinidad de fotos por realizar. Es de esos sitios donde los disparos de la cámara son continuos. Pasead por sus murallas y deleitados en la Roca de la Bandera, desde donde se capturarán preciosas imágenes de murallas, bastiones, rocas y unas maravillosas aguas cristalinas con un azul turquesa que no tiene nada que envidiar al azul de otros lugares del mundo. Si bonito es de día, imaginaos una puesta de sol allí. Es increíble. Ahora, eso sí, retiraos un poco de los encantadores de serpientes porque si no, estaréis más pendientes de ellos que de colocar vuestra cámara para conseguir una bonita foto. En el interior, además de poder capturar imágenes de lugares emblemáticos como la Iglesia Reformada Holandesa, el famoso Hotel Amangala, ubicado en una antigua mansión colonial del gobernador holandés, el Hospital Holandés o la Mezquita Meram, se podrán realizar maravillosas fotos de sus calles adoquinadas, por donde transcurren esos tuk-tuk de colores que a mí tanto me gustan. Y yo no me iría sin visitar una calle que es paralela al paseo marítimo, donde fotografiaréis los talleres de artesanía de la ciudad. A mí me gustó mucho captar a los trabajadores con sus punzones tallando la madera. Y desde allí, acercados al lugar más visitado, su faro, rodeado de palmeras sobre el bastión Utrecht. Os aconsejo, además de realizar la toma típica de él, bajar a la playa y realizar una tomando como primer plano los arbustos y las palmeras y dejando el faro en un nivel superior en un lateral del encuadre. Si además conseguís que haya un bonito cielo, la foto realmente será increíble.

y como uno de los lugares más demandados de la isla son las playas, continuaremos nuestro paseo por la costa. Todo el mundo me decía que el sur de la isla era sinónimo de playas paradisíacas, y tengo que confesar que las primeras playas que vi, aunque realmente eran bonitas, a mí me defraudaron. Me recomendaron visitar la conocida playa a una hora y media de Colombo, una Tuguatuna, y pese a que tiene un agua preciosa, no fue una playa que me gustara, demasiado turística y lejos de lo que para mí es una playa paradisíaca. Después se pueden atravesar las playas de Zalpe, de La Huela y Cogal. Son estrechas, con buena arena, pero nada que destacar de ellas, salvo que nos encontramos con los famosos pescadores sobre pilotos que desde luego nada tenía que ver con lo esperado, ya que ahora no se pesca así y están puestos exclusivamente para que los turistas les hagan la foto a cambio de dinero, con lo cual, como os podéis imaginar, esa foto no la hice, demasiado artificial, no me gusta. Luego se puede parar en la playa de Mirigama. Es una playa larga con una expansión de hierba bastante amplia, donde podréis fotografiar unas barcas de madera, vacas y algún que otro animalito. No es que sea muy bonita, pero desde luego sí que es curiosa. Y por fin, la playa de Postal, de anuncio publicitario. Silenciosa, tropical, con unos amaneceres y atardeceres que dejan sin aliento, y más si los ves en una pequeña y elevada península. Al caer la tarde, todo el mundo se acerca a Milisa. Así que id pronto, porque es un atardecer parecido a los que vi en Indonesia, esos que permanecen en la retina para siempre. Y si después de esas grandes capturas os quedáis cenando un fantástico pescado o marisco en uno de los chiringuitos de la playa, el día habrá sido completito. Dondra es de esas playas donde podréis conseguir también bonitas fotografías. Ahí se mezcla el agua con la naturaleza. Lo que más me gustó fue la parte del faro, que se observan preciosas palmeras entre grandes piedras. También encontramos la playa de Coyamboca. Lo más bonito, desde luego, son sus aguas turquesas y la de Talala. Esta es muy pequeñita, pero es preciosa. Como ya os he comentado al inicio de nuestro episodio de hoy, Sri Lanka es una isla que tiene todo y si os pasa lo que a mí, que hay pocas cosas que me gusten más que fotografiar animales salvajes en su propio hábitat, no podéis dejar de visitar los parques nacionales. Así que vamos a proseguir hasta la zona de Tisa y a las 5:30 de la mañana estaremos en la puerta del Parque Nacional de Yala sentados en un jeep para pasar un día por ese trocito de tierra que parece trasladada del África más salvaje.

Desde el primer momento que se accede al parque, ya se empieza a ver que va a ser un día donde probablemente agotaremos la batería de la cámara. Está amaneciendo, las fotos son impresionantes. Aves, búfalos, cocodrilos, mangostas, etc. Fotografiar animales es fantástico, nunca sabes cómo van a responder, pero lo que sí que sabes es que te regalarán momentos únicos y difíciles de superar. Uno de los animales más buscados del parque son los leopardos, así que cuando algún jeep visualiza alguno de estas impresionantes capturas, avista al resto de los jeeps y a partir de ahí empieza la locura. Recuerdo cuando estaba plácidamente admirando el paisaje, de repente sentí un gran frenazo del conductor y a una velocidad increíble dio la vuelta y empezó a correr diciendo que habían localizado un leopardo. Los botes del coche fueron exagerados y desde luego no la mejor foto, pero sí una de las más curiosas, es la que conseguiréis en esa auténtica locura. Desde luego es increíble, todos los jeeps van hacia la misma zona. Me imagino que si vais en una época de mucho turismo esto no será tan gracioso, pero yo fui en abril, había muy poca gente y la verdad es que me pegué unas cuantas risas. Desde luego espero que vosotros tengáis más suerte que yo, porque cuando llegamos a la roca, donde se suponía que estaba durmiendo el leopardo, y digo se suponía porque aunque es cierto que estaba, estaba tan lejos que si me ponen un muñeco peluche con forma de leopardo también me lo creo. Vamos, que me quede sin foto. El resto de los animales los vimos muy de cerca, incluso los elefantes, que son más difíciles de ver en este parque, los tuvimos a un metro. La verdad es que ver amanecer en ese parque con esa cantidad de animales es una auténtica gozada. Bueno, ahora proseguimos el camino con dirección a Ela, pequeño pueblo de montaña donde destaca su ubicación por la gran naturaleza que tiene a su alrededor. Aunque esto es lo mejor de la zona, no dejéis de fotografiar al gran Buda de 4 metros tallado en la roca del templo de Owa. Hacer la toma desde un pequeño montículo y a ras del suelo. Conseguiréis una fantástica captura donde quedará plasmada la grandeza de la imagen. Aunque siempre me había llamado la atención esta isla, uno de los detonantes que me llevó a visitarla fue un documental que vi donde salían un montón de personas caminando sobre las vías del tren alrededor de esa fantástica naturaleza. Todas coincidían que era una experiencia única, así que era el momento de comprobarlo. Y lo hice de camino del ascenso a la famosa Roca de Ela, donde no se puede parar de capturar preciosas imágenes. Para los amantes de la naturaleza, este ascenso es inolvidable. Primero se pasa por plantaciones de vegetales. Es increíble el color que tienen, además de estar buenísimas. Y después recuerdo que ahí estaban las vías esperándome para no parar de fotografiarlas. Cuando las vi, me emocioné. Caminar entre esa vegetación, por esas vías de madera, me chifló. Te cruzas con mucha gente dispar, turistas, chicos que van a la escuela, mujeres que vienen de trabajar. Es increíble, una de las cosas que sin duda más me gustaron del viaje. Las fotografías ahí son fantásticas. Ese color verde de la vegetación mezclado con las imágenes de las personas muestran unas imágenes realmente asombrosas. Se sigue avanzando y se llega a las plantaciones de té, donde te encuentras a las famosas mujeres tamiles recolectando. Te explican cómo se recogen las hojas, las diferencias entre el té blanco, verde y el negro. Para mí un momento maravilloso, soy una apasionada del té, y si a eso le sumas el descansito, pues la verdad es que no viene nada mal. A partir de ahí, empieza lo duro del ascenso. Una vez llegas a la cima, las vistas son espectaculares, y llegan a ser incluso mágicas. Si tienes la suerte de oír el silbido del tren, miras hacia atrás y verle pasar por esas vías por donde apenas una hora estabas paseando, a mí me encantó. Fueron fotos que realmente jamás olvidaré. Cuando vi el documental que os he comentado anteriormente, también vi una imagen de un tren pasando por un puente que me impactó. Desde ese momento siempre había soñado con capturarla con mi máquina, así que busqué el puente y ¿qué os voy a decir? Para mí sin duda la mejor foto de mi viaje. Y tal puente de los 9 arcos, eso sí, previamente enteraros bien de la hora de la que pasa el tren y luego por supuesto paciencia. Yo estuve esperando una hora, pero de verdad hubiera esperado 2. El mejor lugar para hacer la foto es a la salida del túnel, ya que como el tren va muy despacio, desde ahí podréis capturar los vagones con las personas asomadas en las ventanas y puertas, justo en la curva del puente. La combinación de la arquitectura de piedra, los árboles, el tren y las personas crean una foto de esas que yo digo que son balsámicas. No me digáis que no, tenían que recetarse en la farmacia porque desde luego te quitan todos los males. Otro de los lugares muy conocidos de Ela es el Pico Adam, el cual está enfrente de la montaña de la Roca.
Este paseíto es mucho más light que el otro. También podréis hacer fotos a plantaciones de té, y aquí lo mejor es un poblado tamil. Las vistas son muy bonitas, pero sin duda, si tenéis que elegir entre uno de los dos ascensos que hemos comentado, yo desde luego elegiría el de la Boca. Cuando hablas con gente que ha estado en la isla o lees cualquier guía, siempre dicen que el trayecto desde Ela a New Guadalía es increíblemente bonito, y desde luego que lo es. Hacer ese recorrido en tren y estar sentado en los asientos finales del vagón llamado Observatorio no tiene precio para capturar bonitas imágenes de las colinas llenas de cultivos de tés, las nubes en las montañas, el traqueteo al pasar por las viejas vías de la época colonial inglesa. Y si queréis fotos de la gente local, en vez de coger ese vagón, coged cualquier otro en segunda y obtendréis fotos súper chulas de la sociedad inglesa. La pequeña Inglaterra, como es conocida esta ciudad, tiene un aire de pueblito del sur de Inglaterra, mezclado con esa parte asiática. Es curiosa y con un gran ambiente. Te sorprende ver nada más llegar ese lago rodeado de un césped con un verde maravilloso, lleno de caballos que han estado corriendo por el hipódromo. Pero teniendo en cuenta que es la ciudad donde vivían los colonos, no es de extrañar el aire ese británico, que lo materializa de una manera sublime en el Gran Hotel, donde podréis tomar un té al estilo británico con sándwiches, pastelito, vamos, un tea time en toda regla, pero bastante más barato que en cualquier hotel británico. La ciudad está rodeada de plantaciones de vegetales y de té. Sin duda, lo que no os podéis perder es la carretera que va desde New Guadalía a Kandy. Ya veréis. Pararéis varias veces, porque las vistas son una auténtica maravilla. Esos verdes campos y esas mujeres recolectando eran fotos que deseaba hacer ya antes de llegar a la isla. Adentrados en esos campos de té y hablad con ellas, os enseñarán el apasionante mundo y os dejarán fotografiarlas sin problema alguno. Ah, eso sí, si paráis en la carretera con el fin único de hacerles una foto, os pedirán dinero. Y ahora ya proseguimos hacia lo que se conoce como el Triángulo Cultural. Abarca las zonas de Kandy, Gambula y Siguirilla. Antes de llegar a Kandy hay tres preciosos templos. En Beca, Lankatilake, Gadala de Nilla. Son templos muy poco visitados, así que será genial para poder conseguir capturas de algunos de los momentos espirituales de los lugareños. Pero el templo por excelencia de la ciudad es el Templo del Diente de Buda. Es el más importante de la isla. Se encuentra en el complejo del Palacio Real del Antiguo Reino y alberga en un relicario de oro de forma de estupa un diente de Buda. Si queréis bonitas fotografías de las ofrendas de los lugareños, id a primera hora de la mañana y acceder al espacio con el tejadillo dorado, que es donde se encuentra la reliquia. En este templo, además del santuario principal, podemos encontrar una capilla con decenas de Budas sedentes, donde la gente acude a rezar. No deja de sorprenderme la devoción y fe que tienen las personas. La verdad es que da igual el país donde vayas, el templo que acudas, las personas están llenas de fe. No sé, quizá por eso son tan felices. Bueno, también encontramos museos, salas de audiencias, donde más gente hay es el Salón del Elefante Rajat, donde se encuentran los restos embalsamados de un elefante que estuvo al servicio del templo durante 50 años y es famoso por estar embalsamado con lágrimas en sus ojos. Es increíble, se nota muchísimo, a mí desde luego me dejó totalmente impactada. No os vayáis de la ciudad sin disfrutar de un atardecer en el lago. Para mí, el mejor sitio para verlo es al otro lado del palacio. Cuando el sol cae y refleja en el agua los árboles de su orilla, crean un color y un misterio a la foto difícil de igualar. Continuando hacia el norte y de camino a Dambula, como parada obligatoria tenéis el templo budista llamado Oluviada, tallado en la roca en un desfiladero. Es un pasaje idílico, formado por unas cuevas con maravillosas pinturas, budas reclinados y, como siempre, varias estupas. Está formado por varias cuevas y en cada una de ellas podréis fotografiar esas imágenes talladas en la roca y después pintadas con bellos colores. De la primera cueva me encantaron las imágenes de lotos que figuran en el techo. En otra hay un Buda reclinado de 10 metros, en otra se ven unos murales sobre el reino del infierno, luego otra cueva dedicada a un erudito indio que se supone que pasó varios años. Pero si se sigue subiendo, se llega a la cumbre, donde hay unas preciosas vistas y un Buda sentado dorado que ofrece protección. También me encantó el templo hindú Naalang Gengide, un antiguo templo con un encanto especial, ya que el color marrón de la piedra, rodeado de tantos árboles, hace que sea un lugar mágico para fotografiar y conseguir capturas llenas de armonía. Pero por si algo es famosa esta preciosa isla, es por el Templo Real de la Roca.
Pese a que cuando llegué parecía que estaba viendo una atracción en un parque temático, reconozco que me fascinó. El templo está compuesto por 5 cuevas que contienen alrededor de 150 estatuas y pinturas de Buda que son realmente espectaculares. La cueva más bonita sin duda es la del número 2, de 52 metros por 23, y su punto más alto mide 7 metros. Está compuesta de budas y deidades hindúes. Aquí realizaréis todo tipo de fotografías, pero no dejéis de hacer la que se consigue desde una de las esquinas tomando la línea de los budas horizontalmente. Y ya, dejando atrás nuestros maravillosos budas, continuamos hacia Sigiriya, para ver la roca, una de las mejores vistas de la isla. Este yacimiento arqueológico, el cual contiene las ruinas de un antiguo complejo palaciego, se eleva en las llanuras centrales, estando visible en kilómetros desde todas las direcciones. Fue declarado lugar Patrimonio de la Humanidad por la UNESCO en el año 1982. En la base de la conocida Roca del León se encuentran los jardines del interior de la zona amurallada, delimitada por fosos de agua. Según vas ascendiendo por la roca, se pueden empezar a ver unas vistas increíbles. Se llega a una escalera de caracol abierta que se desvía a una galería cubierta junto a la pared, donde se encuentran los famosos frescos de mujeres con el torso desnudo. Se cree que representaban ninfas celestiales o las concubinas del rey Kasapa. Estas pinturas son una auténtica maravilla, están muy bien conservadas y sus colores son maravillosos. Pena que ya no dejan fotografiarlos, pero realmente son unos frescos únicos con un estilo realista bastante particular. Siguiendo con el ascenso y a través de un estrecho sendero, se llega a una terraza intermedia donde se pueden observar las zarpas del león, de ahí su nombre. Ahí comienzan un montón de escaleras que llegan a la espectacular cumbre de forma de terrazas. Se supone que este fue el lugar que eligió el rey Kasapa para instalar su ciudad fortificada, aunque también el doctor Raja de Silva dice que allí no había un palacio, sino un monasterio. No sé lo que habría, pero desde luego lo que sí que os puedo decir es que es un sitio impresionante. Ahí estaréis mucho rato paseando y admirando estas maravillosas vistas, y cuando descendáis no dejéis de pasar por la llamada Cueva de la Capucha de la Cobra, que es una proyección rocosa que recuerda a una cobra. Hay muchísima gente haciendo bailada a las serpientes, por lo que es un auténtico espectáculo. Pero cuidado, no os acerquéis mucho, que tienen una velocidad increíble. A 1 kilómetro de ahí está la otra famosa roca de Pidugangala. Las vistas desde la cumbre son las mismas, ya que están enfrentadas. En el comienzo del camino encontramos un templo budista. Se asciende por un camino lleno de calma, ya que es un lugar donde hay muy pocos turistas. Y como ya os he dicho, las vistas son las mismas, salvo que desde aquí lo que ves, lógicamente, es la Roca del León. Pero por lo demás, es exactamente igual. Cerca de la cumbre encontramos un Buda tumbado, y a partir de ahí viene el peor trayecto. Así que si tenéis que elegir, de verdad, es muchísimo más chulo subir a la Roca del León.

El triángulo cultural es la joya de la isla en cuanto a la arqueología se refiere. Si queréis ver auténticas y preciosas ruinas, no dejéis de visitar Polo La Digua. Ese parque arqueológico es una auténtica gozada. Durante mucho tiempo, esta ciudad fue la capital real de los reinos Chola y Cingalés, y se puede observar lo grande e importante que pudo llegar a ser a través de las maravillosas ruinas que hoy todavía se conservan. Y así, la UNESCO las incorporó en su listado en el año 1982. Alrededor de la ciudad existe un lago actualmente que incorpora tres embalses anteriores. La ciudad se aglutina en diferentes grupos y unos de otros están bastante alejados. Se empieza por el Museo Arqueológico, que tiene diferentes salas dedicadas a monográficos, tales como ciudadela, zonas de monasterios, etc. Después se puede acceder al Palacio Real, Salón de Audiencias y la piscina. Más hacia el norte se encuentra la zona conocida como el Cuadrángulo, formada por los templos budistas y algunos otros monumentos, y alrededor de este se encuentran varios templos hindúes. Esta es una zona donde no pararéis de hacer fotos, y esto ya es cuestión de gustos. A mí me encantan las capturas desde el suelo, para poder apreciar la grandeza de los monumentos. Y si se quieren visitar otras ruinas muy famosas donde capturar bonitas imágenes, estas son las ruinas de Anuradhapura, antigua capital del país. Es un yacimiento enorme, cuenta con cuatro zonas que son las más visitadas. Como primer bloque nos encontramos el centro espiritual, Mahavira. Está siempre lleno de devotos haciendo ofrendas. Es un lugar mágico de verdad. Me encantó ver esa espiritualidad que se refleja en las miradas de las gente que estaban por allí rezando. También encontramos en esta zona el Palacio de Bronce,

columnas, grandes pagodas, pabellones, parques, piscinas, estanques, etc. Como segunda zona encontramos el monasterio de Abayagiri. Es una enorme pagoda que fue el centro ceremonial de un monasterio que contaba con más de 5.000 monjes. Su nombre significa colina de protección o colina sin miedo. Se puede observar el monumento denominado Piedra de la Luna, con unas maravillosas tallas llenas de animales. Y también se pueden observar ruinas del antiguo palacio de gemas, museos, estanques, nuevamente, monumentos, etc. Como tercer bloque encontramos la ciudadela, y aquí podemos ver lo que son las antiguas ruinas del Palacio Real. Y como cuarto bloque encontramos la enorme cúpula que cuando se construyó era el tercer monumento más alto del país, denominado Jetavanadama. Cerca de esto se puede volver a disfrutar de otro de los lugares más maravillosos de la isla, los parques de elefantes, de Minerilla y el de Caudula. Así que os recomiendo visitar uno. Pero antes de elegir cuál, es mejor preguntar a los lugareños, porque ellos sí que saben dónde se encuentran las manadas en ese mismo momento. Así que de verdad, acceded al parque a disfrutar de ellos como si estuvierais viéndolos en uno de esos documentales que tanto nos gustan. Es importante ver a los elefantes en total libertad disfrutando del agua, quitándose el calor de las charcas. Si permaneces quieto en el jeep, no tendrán miedo y se acercarán paseando por delante de ti a menos de un metro. No puedo explicar con palabras lo que sentí, pero me fascinaron esos grandes animales. Bueno, a 13 kilómetros de Anuradhapura está el pueblo de Minitale. Es un lugar muy especial para los tailandeses. La visita comienza por un gran número de escalones de granito. En el primer rellano se puede observar una pagoda parcialmente derruida, restos de la casa de los monjes, salas de reuniones, templos budistas, etc. Pero a mí me encantó la subida a lo que se conoce como la Roca de la Meditación. Se sube por la misma roca, pese a que la gente le da miedo subir, es accesible y además hay una barandilla para ayudarte durante todo el ascenso. Es un sitio súper bonito, con unas vistas espectaculares y donde podréis capturar una imagen de todo el templo realmente fascinante.

Y para terminar con el itinerario, como en el capítulo anterior, os voy a recomendar algún buen compañero de viaje que vinieron conmigo en mi visita a la isla. Recordad lo que comentábamos en el episodio de Bali. El mundo es un libro y aquellos que no viajan solo leen la primera página. Bueno, a mí me encantó El pez escorpión. El autor relata los 6 meses vividos en un hotel de Ceilán. Su viaje empezó 2 años antes en los Balcanes y ahí cayó enfermo, sacudido por ataques periódicos de fiebre, escaso de dinero y a la espera de unos permisos para continuar su viaje. En su novela, este autor muestra esas vivencias. Realmente está muy bien escrito y además es un libro completamente recomendable. Otro libro que me encantó fue El gran bazar del ferrocarril. Aquí el autor toma todos los trenes que encontraba durante 4 meses desde la estación Victoria de Londres hasta la estación central de Tokio. Ese era su objetivo principal del viaje, atravesar numerosos países de Europa, Extremo Oriente, para llegar a Japón y regresar luego a Londres en el Transiberiano. Me encantaba su frase cuando decía: «Prefiero los trenes porque en ellos puedes hablar con la gente. Cuando viajo no me interesan los edificios y los monumentos, lo que busco es la arquitectura humana». Otro libro muy bueno para conocer la cultura cingalesa es el libro Jardines de Canela, de Selva Dudai. Así se llama el barrio residencial de Colombo donde transcurre el libro. Corre el año 1927, cuando la independencia y el sufragio universal remueven las apacibles aguas del milenario país, donde las mujeres se limitan al silencioso cumplimiento de los deberes en el hogar sin eclipsar jamás al hombre. A mí la verdad es que es una novela que me encantó. Como también me pasó con Cosas de familia. Solo relatos sobre la época colonial.

habitantes y sus costumbres. También un libro muy, muy bonito. Bueno, espero que os haya gustado nuestro pequeño recorrido por esta isla, que Marco Polo la catalogaba como la isla más bonita del mundo. Recordad lo que os digo siempre, lo importante de la fotografía no es la foto, sino la mirada del fotógrafo. Bueno, viajeros, os animo a escucharnos en radioviajera.com y a bajar los podcasts a través de las diferentes plataformas. Y si queréis ver alguna de las fotitos que hemos comentado o tenéis alguna duda o pregunta, ya sabéis, podéis visitar mi blog viajandoconmicámara.com, donde estaré encantada de compartir con vosotros cualquier información que necesitéis. Espero que os haya gustado y si os apetece, nos vemos la semana que viene para recorrer la transitada Tokio y también sus alrededores. Que paséis una feliz semana.

0: Al creador de la novela 2001, Una odisea en el espacio, Arthur C. Clarke, le gustaba fantasear con el tiempo. Por ello, en su relato más conocido, cuenta la visión desde el futuro lejano de una civilización de un pasado que para él era futuro. Un lío, el de los comienzos del siglo XXI, saltos adelante y atrás en el relato cronológico, científico y tecnológico de la humanidad que ahora sabemos que imaginaba con una sorprendente precisión. Así imaginaba, por ejemplo, el autor de ciencia ficción cómo sería nuestra relación ahora con las computadoras y con un Internet que aún no era más que una entelequia.
1: In his own house.
0: Tendremos en nuestra propia casa no una máquina tan grande como las que ahora son los ordenadores, pero por lo menos sí una consola con la que podremos hablar con un amigable ordenador principal y obtener toda la información necesaria para la vida cotidiana, extractos bancarios, reservas para el teatro, toda la información que necesitemos. Nos encontraremos con una forma compacta en nuestra propia casa, tendrá una pantalla como el televisor y un teclado y hablaremos con el ordenador y obtendremos información y lo daremos por sentado tanto como ahora el teléfono. Y otro de los asuntos sobre los que en 1974 ya era capaz Clarke de tener una sorprendente clarividencia era la manera en la que podríamos trabajar sin oficinas desde cualquier lugar del mundo y la forma en la que las redes de comunicación social alterarían la relación entre las personas. De alguna manera seremos individuos dependientes del ordenador, pero también hará posible que podamos vivir donde queramos. Cualquier hombre de negocios, cualquier ejecutivo podía vivir en cualquier lugar del mundo y seguir haciendo sus negocios a través de un aparato como este, y esto es algo maravilloso. Significa que no hay por qué estar atrapados en las ciudades, podemos vivir en el campo o donde queramos y seguir llevando a cabo completa interacción con seres humanos, así como con otros ordenadores. La literatura de ficción ha imaginado siempre el futuro científico y tecnológico, o tal vez sea que la ciencia se inspira en las visiones futuristas de la literatura. Todo es posible.
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4: Son las 9 de la noche y 54 minutos.

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Central Park, la gran alfombra verde que preside la mitad superior de la trama urbana de Manhattan, es algo ya inherente a esta ciudad. Ha sido un ejemplo para la creación de multitud de parques y zonas verdes de recreo tanto dentro como fuera de los Estados Unidos. Hoy, con sus más de 150 años de historia, continúa siendo ese verde oasis que tanto el neoyorquino como el visitante encuentra cuando busca abstraerse del ajetreo y la actividad de la ciudad que le rodea. Pero esta gran y rectangular mancha verde de más de 3 kilómetros cuadrados de extensión, formada por praderas, pequeños bosques, lagos, senderos, parterres y calles, y que la ciudad concibió y promovió entre 1857 y 1876 con el diseño de los arquitectos paisajistas Frederick Law Olmsted y Calvert Vaux, no fue establecida sobre terrenos vírgenes de la isla de Manhattan. Este gran parque, hoy delimitado por la calle 59 en su parte sur, la calle 110 en su extremo norte, ya colindante con Harlem, la Quinta Avenida por el este y Central Park West, u Octava Avenida por el oeste, ocupa al menos en su lado oeste los terrenos que en los años anteriores a su planeamiento y construcción ocupara un asentamiento urbano que constituía una dinámica y casi desconocida comunidad entre las actuales calles 83 y 88 y que únicamente en los últimos años ha salido a la luz gracias al trabajo de historiadores y arqueólogos. Antes de que se creara Central Park, el paisaje a lo largo de lo que ahora es el perímetro del parque, desde la calle 83 oeste hasta la calle 89, era el original emplazamiento de Seneca Village, una comunidad predominantemente de afroamericanos, muchos de los cuales eran propietarios de los terrenos.

alrededor de 1855. El núcleo de población estaba formado por aproximadamente unos 225 residentes, compuestos por aproximadamente dos tercios de afroamericanos, un tercio de inmigrantes irlandeses y un pequeño número de personas de ascendencia alemana. Seneca Village, uno de los pocos enclaves afroamericanos de la época, permitió a los residentes vivir lejos de las secciones más urbanizadas del centro de Manhattan y en cierto modo escapar de las condiciones insalubres y sobre todo el racismo al que se enfrentaban allí. Probablemente la primera pregunta que nos hacemos sería el origen de la denominación de este núcleo o poblado como Seneca Village. Como muchos otros asuntos históricos no estudiados hasta fechas recientes, las opiniones y argumentos son diversos. Aún así, la teoría de que el nombre pudiese derivar de la tribu nativa de los Seneca parece poco probable, dado que la isla de Manhattan no era territorio habitado por esta tribu o grupo nativo. Otros historiadores sustentan la teoría más poética y políticamente más atrevida, que el nombre derivaría de la figura del político y filósofo hispano-romano Séneca, que postulaba por un gobierno fundamentado en el respeto a las libertades individuales. Los habitantes negros de Seneca Village, que estudiaban filosofía clásica en las llamadas African Free Schools, podrían haber adoptado ese nombre para su poblado, reflejando sus aspiraciones para esta nueva comunidad. Para conocer los orígenes de Seneca Village, tendremos que remontarnos a 1825, cuando los propietarios de los terrenos de la zona, John y Elizabeth Whitehead, subdividieron sus tierras en 200 lotes y las pusieron a la venta. Andrew Williams, un zapatero afroamericano de 25 años, compró los primeros tres lotes por la cifra de $125. Epiphany Davis, empleado de una tienda, compró otros 12 lotes por la suma de $578. Y la iglesia Amesion compró otros 6 lotes. Allí nació una comunidad. De 1825 a 1832, los Whiteheads vendieron aproximadamente la mitad de sus parcelas a otros afroamericanos, pudiéndose encontrar a principios de la década de 1830 unas 10 casas construidas en este nuevo núcleo de población en la isla de Manhattan.

Hay, según los historiadores, algunas pruebas de que los residentes tenían en sus casas jardines y se dedicaban a criar ganado en Seneca Village. Y el cercano río Hudson era una fuente probable de pesca para esta comunidad. Además, un manantial cercano, conocido como Tanner's Spring, proporcionaba un suministro constante de agua. Avanzando dos décadas, a mediados de la década de 1850, Seneca Village comprendía ya 50 hogares y 3 iglesias, así como sus propios cementerios e incluso una escuela para estudiantes afroamericanos. Para estos afroamericanos, Seneca Village ofreció una oportunidad de vivir en una comunidad autónoma, lejos del centro de Manhattan, densamente poblado. A pesar de la abolición de la esclavitud en el estado de Nueva York en 1827, la discriminación aún prevalecía en toda la ciudad de Nueva York y limitaba severamente la vida de los afroamericanos. La ubicación remota de Seneca Village probablemente ofreció un refugio a este clima hostil. Nueva York, que históricamente creció con la ficción de que la esclavitud se limitaba al sur, se dio cuenta de lo contrario en 1991, cuando trabajos de construcción en el Bajo Manhattan desenterraron cientos de esqueletos de un cementerio olvidado de la era colonial que había servido como lugar de enterramiento colectivo de más de 15.000 africanos. El sitio del enterramiento, conocido desde 2006 como el Monumento Nacional del Cementerio Africano, subrayó el hecho de que la ciudad de Nueva York, a fines del siglo XVIII, era un epicentro de la trata de esclavos, con más africanos que cualquier otra ciudad del país, con la posible excepción de Charleston, en Carolina del Sur. En comparación con otros vecinos afroamericanos de Nueva York, los residentes de Seneca Village parecen haber disfrutado de mayor estabilidad y prosperidad económica. En 1855, aproximadamente la mitad de ellos poseía sus propios hogares. Con la propiedad llegaron otros derechos de los afroamericanos que no disfrutaban comúnmente en la ciudad, como por ejemplo el propio derecho al voto. En 1821, el estado de Nueva York exigía a los hombres afroamericanos que poseyeran al menos un capital de $250 en propiedad y que tuvieran acreditada su residencia durante al menos 3 años para poder ejercer el derecho al voto. De los 100 neoyorquinos afroamericanos con derecho para votar en 1845, 10 de ellos vivían en Seneca Village. El hecho de que muchos residentes fueran dueños de propiedades contradice algunas percepciones erróneas comunes a mediados del siglo XIX, de que las personas que vivían en la tierra expropiada posteriormente para el parque eran habitantes pobres o que vivían en chabolas. Mientras que una minoría de residentes vivían en humildes cabañas en condiciones de hacinamiento, la mayoría lo hacía en casas de 2 pisos. Los registros del censo muestran que los residentes estaban empleados y los afroamericanos generalmente empleados como trabajadores en negocios locales y en trabajos de servicio, las principales opciones para ellos en ese momento. Los registros también muestran que la mayoría de los niños que vivían en Seneca Village se encontraban escolarizados. A principios de la década de 1850, la ciudad comenzó a planificar un gran parque municipal para contrarrestar las condiciones urbanas poco saludables y proporcionar espacio para el esparcimiento de los vecinos. En 1853, la Cámara de Representantes del Estado de Nueva York promulgó una ley que designó 775 acres de terreno de Manhattan desde las calles 59 a 106 y entre las avenidas Quinta y Octava para crear el primer parque público ajardinado más importante del país. La ciudad adquirió la tierra a través de la expropiación, lo cual permitió al gobierno hacerse con terrenos privados para uso público con una compensación establecida pagada al propietario. Esta era una práctica muy común en el siglo XIX y ya se había utilizado previamente para construir
la cuadrícula de calles de Manhattan unas décadas antes con el llamado Commissioner's Plan de 1811. Con esta operación, que afectó a Seneca Village, hubo aproximadamente unos 1.600 habitantes desplazados en toda la zona, y aunque los propietarios de las tierras fueron compensados, muchos argumentaron que sus tierras habían sido infravaloradas por las autoridades del estado. Esta destrucción se asemejó a lo ocurrido 100 años más tarde, en la década de 1960, cuando el país se embarcó en un frenesí de renovación urbana, clasificando muchos barrios de clase obrera y gran dinamismo directamente como slums o zonas marginales, para justificar su demolición y sustitución por infraestructuras o nuevos barrios, política encabezada por el comisionado Robert Moses. Finalmente, todos los residentes de Seneca Village tuvieron que abandonar sus tierras a fines de 1857. Para algunos autores, la desaparición supuso la muerte del sueño de la utopía negra en Nueva York.

Se están realizando investigaciones para determinar dónde se mudaron los residentes de Seneca Village. Algunos pudieron haber ido a otras comunidades afroamericanas de la región, como Sandy Ground en Staten Island y Skunk Hollow en New Jersey. Aunque tenemos un conocimiento limitado de cómo era la vida en Seneca Village, ha habido un trabajo continuo para aprender más sobre sus habitantes y sus vidas. En 2011, arqueólogos de la Universidad de Columbia y la Universidad de la Ciudad de Nueva York realizaron una excavación del lugar. En ella descubrieron una gran variedad de artefactos que habían sido allí abandonados y enterrados, tales como una tetera de hierro, una sartén para asar, una botella de cerveza de grés, fragmentos de porcelana de exportación china o incluso un zapato pequeño con suela de cuero y parte superior de tela. Estos artículos nos han ayudado a reconstruir cómo era la vida de los residentes del poblado. A pesar de su corta historia de apenas 32 años, Seneca Village se entiende como una comunidad muy unida que sirvió como una fuerza estabilizadora y de afianzamiento social en tiempos de incertidumbre para una comunidad históricamente maltratada. Hoy en día, Central Park nos ofrece la posibilidad de explorar estos vestigios históricos, a la vez que aprender algo de su historia y circunstancias que lo rodearon.

Una exposición al aire libre disponible hasta octubre de 2020, a la que llegaremos desde la entrada del parque en la calle 85 Oeste, nos guiará mediante paneles informativos y señalización a través de los distintos lugares que ocupó este asentamiento cuasi olvidado de Nueva York, cuya memoria yace sepultada bajo las praderas y bosques de Central Park. 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Para conocer más sobre Nueva York, si quieres, puedes seguir las publicaciones y otros contenidos relacionados con el programa en redes sociales como Twitter, Instagram o Facebook, donde te será muy fácil encontrarlo. 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
1: James Bond es el más famoso de los agentes secretos europeos y mundiales. Este héroe literario y cinematográfico no solo ha protagonizado una de las sagas más exitosas en la historia del séptimo arte, sino que también ha tenido un impacto imborrable en el mundo del arte, la música, la moda, la tecnología, en los viajes o el diseño de automóviles.
2: My name is Bond.
3: Bond.
4: It's Bond.
5: Bond.
6: It's Bond.
7: It's Bond.
8: James Bond.
1: Al mítico personaje le sientan muy bien los 50 años, bueno, tiene unos poquitos más, y en todas sus películas ha mostrado un especial estilo de vida y, sobre todo, ha sido un innovador de la tecnología y un empedernido viajero.
9: I admire your luck, Mr.
10: Bond. James Bond.
9: Who are you?
10: Bond.
11: James Bond.
12: Good morning. My name's Bond. James Bond.
1: Nació en 1952 de la pluma del novelista inglés Ian Fleming. Desde entonces mostraba maneras de seductor. Apareció por primera vez en la novela Casino Royale. De la literatura dio el salto al cine en 1962 en Doctor No, convirtiéndose en un icono universal. Luego aparecería en Desde Rusia con Amor, en 1963, al año siguiente Goldfinger y al otro Operación Trueno, en 1965. James Bond no sería nada sin los 6 actores que lo han interpretado en el celuloide, especialmente Sean Connery, Roger Moore, Timothy Dalton, Pierce Brosnan y Daniel Craig. Hace unos meses llegaba a las pantallas mundiales Spectra, con la que ya son 27 las películas proyectadas. En sus films se han utilizado más de 500 objetos, algunos tan identificativos como los dientes de tiburón que aparecieron en la mítica La espía que me amó, la pistola de oro de Scaramanga, el smoking blanco que lucía Roger Moore en Octopussy, el traje espacial de Moonraker, el bikini naranja de Halle Berry en Muere otro día, el maletín que vimos en Desde Rusia con amor o el Aston Martin DB5 plateado que conducía en GoldenEye y recuperado de nuevo en Skyfall.

0: Los guionistas también nos han permitido conocer novedades científicas antes de que fueran una realidad. Los villanos que utilizan todo tipo de venenos, la bomba bacteriológica que desarrolla la esterilidad en animales y plantas, que vimos en Al servicio de su majestad, la mochila voladora que utilizaba en Operación Trueno, los coches con tecnología GPS o la telefonía móvil, y los peligros que suponen los hackers para la ciberseguridad. En total, se han contabilizado unos 200 gadgets que van desde relojes multifuncionales a coches que navegan por debajo del agua, paseando por desfibriladores portátiles o cigarrillos pistola.
1: Come in, Univex. James Bond here.
2: An ordinary black leather case with 20 rounds in it.
0: Siete es un aventurero empedernido. Sus misiones secretas le han llevado por medio mundo, convirtiéndolo en un viajero especial y en promotor turístico de las ciudades que visita.
3: ¿México DF? ¿Qué hacías allí?
4: Gozar de unas merecidas vacaciones.
5: ¿Qué pasa, James? Dicen que estás acabado.
0: El elegante agente de su majestad tiene su base de operaciones en Londres. En Estambul ha estado tres veces. Cerdeña fue elegida para La espía que me amó. Río de Janeiro fue el escenario de Moonraker. Tokio, de Solo se vive dos veces. En Diamantes para la Eternidad, nuestro agente viajó por Ámsterdam, Los Ángeles y Las Vegas. En Bilbao se rodó El mundo nunca es suficiente. En Cádiz, Muere otro día. Y en Gibraltar, Alta tensión. Los Alpes suizos sirvieron de escenario para 007 Al servicio de su majestad. Y la isla de Copincán para El hombre de la pistola de oro. Venecia es otra de las ciudades más identificativas de la saga. Allí se rodaron Desde Rusia con amor, Moonraker y Casino Royale.
5: ¿Por qué debería confiar en ti?
4: Porque ahora mismo soy tu mejor baza para seguir con vida.
0: En la última película, Spectre, Bond viaja a Ciudad de México, a las estaciones de esquí austríacas de Scholden y Obervilliers, a Roma y a las ciudades marroquíes de Tánger y Ucla. Seguir a este eterno seductor es una auténtica aventura.

0: La memoria y la capacidad de aprender son elementos clave en el mundo animal. Los animales aprenden de sus experiencias y adaptan su comportamiento en función de sus vivencias, sobre todo si habitan en entornos peligrosos. Esa habilidad la poseen los organismos dotados de un cerebro, de un sistema nervioso. Pero, ¿qué ocurre con los organismos unicelulares? Un equipo de biólogos del Centro de Investigación de Cognición Animal de la Universidad de Toulouse y el Centro Nacional de Investigación Científica de Francia ha demostrado por primera vez que el moho mucilaginoso Physarum polycephalum, también conocido como el moho de muchas cabezas, está desprovisto de sistema nervioso, lógicamente, pero es capaz de aprender. Este organismo unicelular puede cubrir superficies que alcanzan hasta los 10 metros cuadrados en el sotobosque y desplazarse en su hábitat a una velocidad de 5 centímetros por hora. Logra reproducir una forma de aprendizaje llamada habituación. No es solo esa masa gruesa que vemos creciendo en los árboles. Esta célula gigante demuestra aptitudes sorprendentes como resolver un laberinto, esquivar trampas o aprovechar al máximo su nutrición. Pero hasta ahora sabíamos muy poco sobre su capacidad de aprendizaje. Este moho, que podemos considerar un pariente lejano de plantas, setas y animales, y que puede llegar a tener 5 millones de células. Quien lo cuenta es Audrey Dussoutour, que es una de las investigadoras del proyecto. Para entenderlo, los científicos realizaron un experimento de 9 días en el que confrontaron varios grupos de este organismo a sustancias amargas pero inofensivas como la quinina o la cafeína. Debían atravesarlas para alcanzar una fuente de alimento. Un tercer grupo de control debía pasar por el mismo camino sin sustancias. El trabajo revela que al principio los mohos se mostraban reticentes a pasar por encima de esos componentes amargos, pero a lo largo de los días aprendieron que eran inofensivos y los fueron atravesando cada vez más rápido. 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

0: A ver, rutadelvinocigales.com, aquí está. ¡Qué buena pinta! ¿Y cuáles son los municipios? Ah, pero si hay un montón. Santoveña de Pisuerga, Cabezón de Pisuerga, San Martín de Valvení, Trigueros del Valle, Valoria la Buena. ¡Qué nombres tan historiados y tan bonitos! ¡Qué bien suenan! Cubillas de Santa Marta, Quintanilla de Trigueros, Corcos del Valle, Mucientes, Fuensaldaña, por supuesto Cigales y Dueñas. Pero Dueñas no es Valladolid, ¿no? Ah, no, Palencia. Pues tienen una pinta fabulosa todos, vaya. Creo que está decidido. Voy a diseñar la ruta y les voy a dar una sorpresa a las chicas para esas fechas. Pero yo creo que para inspirarme bien me voy a poner una cubita de Cigales, que tengo uno fresquito. La ruta del vino Cigales. Qué bien, qué bien. ¡Ay! ¿Cómo lo vamos a pasar?
1: Vamos a parar aquí unos instantes esta narración, mientras que Elena va a prepararse el aperitivo. Esa escena que acabas de escuchar ocurre miles de veces a diario, en muchos rincones de todo el mundo. Alguien decide organizar un viaje con la familia, una excursión del equipo de trabajo, una escapada romántica, un recorrido histórico, un itinerario fotográfico, gastronómico o, como en el caso de Elena, unos días de descanso y de diversión con amigos. Bueno, con amigas, que parece que solo van las chicas de la pandilla en esta ocasión. Este podcast no es una guía exhaustiva por la ruta escogida por Elena, la ruta del vino de Cigales. Si fuera una guía, duraría horas en lugar de los aproximadamente 15 minutos que vamos a invertir en contarte algunas de las claves de ese viaje, por si tú también te lo planteas. Aunque ya te digo que hablarte solo en líneas generales ya es muy difícil en 15 minutos porque hay mucho que ver, que vivir, que sentir, que disfrutar. Lo mismo te pedimos otros 15 de atención y hacemos un segundo capítulo. Bueno, ya te lo digo, lo vamos a hacer. Te contamos este apasionante viaje en dos capítulos. Y para ello, vamos a seguir conociendo a Elena y cómo está preparando el viaje con sus amigas. Ella es periodista. Bueno, le gusta decir que contadora de historias. Y se lo ha preparado muy bien. A sus amigas les encanta, por cierto, que ella sea la que organice estas escapadas y que busque toda la información. Y a ella, pues también le encanta. Como a través de la magia del podcast podemos hacer casi cualquier cosa que nos propongamos, las vamos a acompañar, dando saltos adelante y atrás en su viaje y también en la historia. En la historia, con mayúsculas, la que se recoge en los libros. No te prometo nada, pero lo mismo, también somos capaces de llevar a tus oídos la voz de algún personaje muy relevante en su época. De momento, iniciamos el viaje con Elena y sus amigas.
0: A ver, chavalas, estáis todas, ¿no? Nos vamos a la ruta del vino de Cigales, decidido ya. Estoy preparando una guía, como ya sabéis que me gusta a mí. Vamos a comer muy bien, a visitar lugares increíbles, bodegas, parajes naturales, pueblos con mucha historia y con mucho encanto, y castillos, castillos increíbles. Así que venga. Lo primero es que vamos a ir viendo fechas en las que podamos, que quiero ir empezando a reservar hoy mismo. Mirad, si queréis ir echando un vistazo, rutadelvinocigales.com, pero vamos, que ya está decidido, que a mí me ha encantado.
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0: Bueno, Bueno, estamos llegando a San Isidro de Dueñas, al monasterio de La Trapa. Aunque bueno, así es como se le conoce, que en realidad se llama Monasterio de San Isidro. Tengo unas ganas increíbles de verlo, que en las fotos es impresionante. Por cierto, que creo que vamos a poder escuchar canto gregoriano en directo.
1: El Monasterio de San Isidro de Dueñas, conocido popularmente como La Trapa, fue durante la Edad Media uno de los cenobios más importantes y prósperos de toda la península, siendo anterior a la invasión musulmana. A finales del siglo IX fue restaurado por el rey Alfonso III el Magno.
3: Desde el siglo XI al XV, San Isidro estuvo bajo la tutela de la Orden de Cluny y apoyado por los monarcas castellanos para contrarrestar la influencia mozárabe de la poderosa Toledo. En 1478, el monasterio de San Isidro se vincula a la Orden de San Benito el Real de Valladolid e inicia un nuevo periodo de esplendor que se verá frenado por la invasión francesa y más tarde por la desamortización de Mendizábal. En la Guerra de la Independencia fue cuartel general de las tropas francesas durante toda la contienda.
1: Los actuales monjes son cistercienses de La Trapa, de origen francés, asentados en el monasterio desde 1891. San Isidro de La Trapa es lugar de descanso, de reflexión y de estudio en su importante biblioteca. El convento se ubica entre los ríos Pisuerga y Carrión, en una vega repleta de arboledas y cultivos y de silencio. Es centro de reunión de numerosos creyentes que se dan cita para participar en la liturgia con los religiosos desde la madrugada.

0: Pero aquí no nos quedamos, ¿eh? Cuando terminemos la visita nos vamos a un hotel muy coqueto que está aquí muy cerquita y descansamos esta tarde que mañana toca ruta. Nos vamos de senderismo y a tomar unas copitas de cigales, por supuesto. Ah, y para Emma y Laura, que sois las más golosas, os vais a hartar de chocolate y miel. Y queso, por supuesto, con el rico pan de esta zona. Fijaos muy bien en este canal que vemos de vez en cuando. Aunque parezca un río, no lo es. Es el Canal de Castilla y es una de las obras hidráulicas más importantes que se han hecho en España. Cambió toda esta zona y no solo el paisaje, sino la economía por la forma de relacionarse con los territorios.
1: Este proyecto, Majestad, será el que consiga librar por fin a la meseta castellana de su aislamiento. Lo que vengo a mostraros es una obra por la que os reconocerá la historia.
2: Zenón de Somo de Villa y Bengoechea, primer marqués de la Ensenada.
1: La idea es que sea un canal navegable que facilite el transporte, sobre todo de los cereales a los puertos del norte. Y la fórmula en la que creo que podéis llevarlo a cabo es mediante una concesión larga, de decenios, a una compañía privada. Por el canal podrán discurrir las barcazas con el grano y con todo aquello que pueda ser transportado. Y también podrán servir sus aguas para el riego de los campos, la fuerza del agua que transformará Castilla. Y habrá molinos y factorías que las aprovechen en sus riberas. Es el proyecto que debe emprender un monarca joven como lo es su majestad, que piensa en legar prosperidad para el futuro de su reino. Y además, sin que suponga apenas coste para la corona. Lo que os propongo es que sea esa empresa a la que se concede su uso quien lo financie también, en adelanto de los beneficios que hallará en el futuro.
0: Bueno, lo dicho, vamos a hacer una parada energética que mañana tenemos una ruta intensa. Yo creo que lo suyo hoy es tomar un plato tradicional, así que os voy a llevar a un restaurante que está en un sitio único.
3: La gastronomía ocupa un lugar muy importante en la comarca, con una cocina que se caracteriza por la exquisita calidad de los productos que se ofrecen. Los platos más típicos poseen las identificaciones Tierra de Sabor o Indicación Geográfica Protegida Lechazo de Castilla y León. Y la tradición no está reñida en este caso con la innovación. Son muchos los establecimientos que han apostado en los últimos años por la vanguardia, por las nuevas técnicas y elaboraciones, por la incorporación de sorprendentes ingredientes a las recetas más clásicas.
4: Para acompañarlas, por supuesto, vinos de la denominación de origen Cigales. Y no solo rosados, que son los más conocidos, sino también blancos, tintos de crianza y de reserva. Desde el siglo X se elabora vino en la ruta del vino Cigales. El vino es muy importante desde la Edad Media en este territorio, con un fuerte arraigo cultural en sus gentes. Y a pesar de que la creación de la denominación se remonta a 1991, los vinos de Cigales ya cobraron protagonismo con la instauración de la corte de Felipe III en Valladolid a comienzos del siglo XVII. Incluso fue el vino que bebieron los reyes católicos en su boda. En la actualidad, los viñedos ocupan más de 500 kilómetros cuadrados de terreno, en los que en torno a 20 bodegas con una larga trayectoria vinícola y que pueden ser visitadas, producen más de 4 millones de botellas.
3: La clave reside en mimar, cuidar y poner toda la pasión en las distintas fases de la elaboración del producto, desde la plantación de las cepas hasta el embotellado. A lo largo de los años se han realizado experiencias colaborando con la Estación Enológica de Castilla y León, llegando a la conclusión de que elaborando con unas proporciones idóneas de variedades blancas, albillo, verdejo y sauvignon blanc, con variedades tintas, tempranillo, garnacha, merlot y syrah, el vino rosado obtenido es el típico de Cigales, pero cumpliendo las expectativas que actualmente exige el mercado de color, aromas y sabor.
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0: Qué bien hemos comido, ¿eh? Oye, y tampoco ha sido nada pesado. ¿Cómo hemos estado tan tranquilos en un lugar tan bonito y con el vino fresquito, aunque yo solo he podido tomar un sorbito? A ver si me releva ya alguna al volante, que todas tenéis una cara que... Bueno, a mí me cabe todavía un toquecito dulce. ¿Queso con miel, chocolate o ambas opciones son correctas?
4: Si quieres quedar muy bien con los amigos o familiares que no te acompañen en el viaje, una interesante opción, además de llevarles vino de Cigales, puede ser la miel y comprarla después de haber conocido cómo se elabora en el aula de las abejas del Cerrato, en la localidad vallisoletana de Valoria la Buena. Se trata de una región con antigua

0: O quesos artesanales, como los de Mucientes. Quesos con verdadero sabor a queso, elaborados en una pequeña empresa que cuida también cada proceso, desde el cuidado del ganado hasta la distribución a los puntos de venta. Quesos semigurados, curados y en aceite, pero también cuajadas y yogures. Y por supuesto, la célebre morcilla de la Maruja, que desde 1960 podemos encontrar en Cigales, y el pan y la repostería, que se elaboran a diario en Dueñas desde 1950.
1: Menos mal que mañana nos vamos de ruta, ¿eh? Que todo esto que hemos comido hay que quemarlo, aunque la verdad es que nos hemos portado muy bien. Todo muy rico, pero con mesura. Por cierto, que no os he contado que mañana vamos a tener un acompañante muy especial en la excursión, supongo que no os importa. Es un invitado muy ilustre y del que habéis oído mucho hablar, sobre todo en las clases de historia en el colegio, aunque ya ni nos acordamos de eso.
2: Valladolid es una villa demasiado grande y peligrosa en estos tiempos revueltos para albergarnos a la reina y a mí. Debéis hablar con el conde de Buendía y aceptar de grado la protección que nos ofrece. Isabel está encinta y pasaremos en sus palacios una larga temporada tomando su ofrecimiento.
3: Fernando II de Aragón, el Católico.
2: Creo que es lo más sensato, Isabel. La situación es muy convulsa. Ni siquiera podemos identificar a quiénes son leales a la corona y a quiénes podemos tener entre nuestros enemigos. Dueñas nos ofrece un entorno agradable, que ya conocemos, y los Acuña cuentan con toda mi confianza. Allí celebraremos las juntas generales y estaremos protegidos de las conspiraciones de la corte. Es la mejor decisión y no has de entenderla como un paso atrás.
4: En la época las bodas regias contaban con varias ceremonias que podían celebrarse incluso en años diferentes. Una de ellas era la de las velaciones. Después de enviudar de Isabel, Fernando el Católico se casó con Germana de Foix con el objeto de dar un nuevo heredero a la corona de Aragón. Lo hizo por poderes, ya que la novia, su propia sobrina nieta, se encontraba en la localidad francesa de Blois. Y unos meses más tarde, volvió a Dueñas para la ceremonia de las velaciones.
1: Qué curioso que se casaran aquí, que pasaran algún tiempo, ¿verdad? Pues nada, mañana seguro que vamos a escuchar hablar mucho de los Reyes Católicos en muchos momentos, en las visitas que hagamos. Bueno, chicas, a descansar. Yo voy a prepararme un poco la ruta que vamos a hacer. Buenas noches.
0: La ruta del vino Cigales se ubica en el Valle del Pisuerga, entre el Cerrato y los Montes Torozos. Este valle, ubicado en la cuenca del Duero, da personalidad tanto al paisaje, a los municipios que lo conforman y a los viñedos que producen el vino de la denominación de origen Cigales. El Valle del Pisuerga es un gran eje de comunicaciones, el corredor natural del que parten los caminos que desde Valladolid llevan a Palencia y Santander por un lado y a Burgos y el norte de España por el otro.
4: El río discurre pegado a la orilla izquierda de su valle, trazando continuos meandros en la cuenca del Duero. En ese lugar nos encontramos con los espectaculares cortados del Pisuerga, entre el páramo de Valdecastro, en Cabezón de Pisuerga, y el páramo de Bárcena, en San Martín de Valvení, con impresionantes miradores a un paisaje que al atardecer parece mágico, como de otro planeta. Fue en este entorno donde Félix Rodríguez de la Fuente estudió el comportamiento de los halcones peregrinos. Y dominando muchos de esos paisajes desde el horizonte, el Pico del Águila, en el término de Valoria la Buena, uno de los puntos más altos de la ruta. La ruta del vino Cigales cuenta con varios espacios de protección de la biodiversidad, en ellos tanto las riberas del Pisuerga como parte de los Montes Torozos y Montes del Cerrato tienen además una especial protección paisajística.
0: Al otro lado del valle, dirección a los Montes Torozos, existen variedad de paisajes, especialmente los que alternan viñedos y bosques de robles y encinas. Se destaca la cuesta del Cuerno en Fuensaldaña, el Monte de los Mucientes, las canteras, las yeseras, el Teso Blanco y la Mesa en Cigales, la Barranca en Corcos o el Monte de Dueñas. El Canal de Castilla también aporta una especial biodiversidad interesante para los amantes de la naturaleza y del cicloturismo.
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0: En el planeta existen más de 12.000 especies diferentes de hormigas, de distintos tamaños, colores, formas, hábitos, hábitats y que han desarrollado distintos algoritmos para comunicarse. Sí, he dicho algoritmos, porque un algoritmo es un conjunto de operaciones, de normas, que hacen posible ejecutar la solución a un problema. Y esa es exactamente la forma en la que se relacionan las colonias de hormigas. La doctora Deborah Gordon lleva más de 30 años estudiando a las hormigas y tratando de extrapolar los resultados de sus investigaciones a sistemas que manejan redes de datos sin contar con un control central. Y en eso, las comunidades de hormigas se parecen al cerebro humano o a Internet. Un importante reto medioambiental con el que trata cualquier sistema son los costes operativos necesarios para que funcione. Y otro reto medioambiental son los recursos, encontrarlos y recolectarlos. En el desierto los costes operativos son altos, porque el agua escasea y las recolectoras de semillas que estudian en el desierto tienen que gastar agua para conseguir agua. Una hormiga que está buscando comida, buscando semillas al sol abrasador, pierde agua en el aire, pero la colonia consigue ese agua metabolizando las grasas de las semillas que se comen. Así que en este ecosistema se usan las interacciones para buscar comida. Solo salen por comida si tienen suficientes interacciones con las que vuelven de fuera. La investigadora utiliza un juego de palabras, Anternet, del inglés ant, hormiga, para referirse a una analogía. En sus comienzos, Internet utilizaba un sistema parecido al que usan las colonias de hormigas para gestionar los recursos disponibles. Los protocolos TCP/IP funcionaban así. Los datos solo abandonaban la computadora en la que estaban alojados cuando había suficiente ancho de banda para viajar por la red. Hablando de hormigas, no de Internet, eso ocurre así en ambientes donde hay pocos recursos, poca agua y poca comida. Pero en ecosistemas en los que esos recursos son abundantes, es justo al contrario. La comunidad se moviliza continuamente hasta que ocurre algo negativo que les hace detenerse. Y algo parecido ocurre también con Internet en la actualidad, cuando los costes operativos son tan bajos que solo es necesario bloquear los sistemas cuando existen amenazas. Pero ¿cómo se comunican entre sí los individuos en las colonias? Por ejemplo, para acudir a una merienda a la que no han sido invitados.
1: So the most familiar resource for ants.
0: El recurso más conocido para las hormigas es un picnic. Este es un recurso agrupado. Cuando hay un trozo de fruta, puede haber otro cerca. Y las hormigas que se especializan en recursos agrupados usan interacciones para reclutar a otras hormigas. Cuando una de ellas se encuentra con otra o con un químico que otra tiró al suelo, cambia de dirección para seguirla buscando la interacción. De ahí la fila de hormigas compartiendo un picnic.
1: And that's how you get the trail of ants sharing your picnic.
0: De estas interacciones individuo a individuo, de hormiga a hormiga, tejiendo una red de información, trata de aprender la ciencia para cuestiones como la evolución de las redes de datos o la lucha contra la metástasis en procesos de cáncer.

0: La optofarmacología permite aplicar luz sobre un fármaco fotosensible para controlar el proceso con precisión, en el lugar indicado y cuando se quiere activar. Es decir, en el caso del dolor, se puede actuar exactamente cuando duele y exactamente donde duele. Un equipo de científicos del Instituto de Neurociencias de la Universidad de Barcelona ha diseñado el primer fotofármaco que posee potenciales aplicaciones terapéuticas para tratar el dolor. Se le conoce, de momento, como JFNP26 y es una molécula que se puede activar con luz localmente y cuando se quiera. Le hemos pedido al profesor Francisco Ciruela, que está al frente de este estudio, que nos explique exactamente cómo funciona un fotofármaco.
1: Es un fármaco convencional con un mecanismo de acción conocido, por ejemplo un analgésico, el cual modificamos químicamente para hacerlo sensible a la luz. Existen dos tipos fundamentales de fotofármacos, los que cambian su conformación con la luz y los que cambian de estructura química con la luz. Se transforman en fármacos activos allí donde dirigimos el haz de luz.
0: El JFNP26 es lo que se llama un photocage, es decir, una molécula enmascarada químicamente e inactiva que se activa mediante la aplicación de luz. Comparado con otros compuestos fotosensibles, se trata de una molécula que cuando se administra a un animal no tiene ningún efecto farmacológico hasta que el tejido sobre el que se quiere actuar es irradiado con luz del espectro visible y, lógicamente, llegar a su desarrollo no ha sido fácil.
1: Es un fotofármaco de tipo enmascarado que al iluminarlo con luz violeta libera raseglurán. Esta molécula bloquea un receptor de glutamato que es fundamental para la transmisión del dolor a través del sistema nervioso. Escogimos esta molécula ya que había sido probada para el tratamiento de la migraña, pero debido a su toxicidad hepática fue desestimada. Así, lo que pretendemos demostrar es que la fotofarmacología nos permite reducir los efectos adversos de muchos fármacos, pudiendo incrementar el uso terapéutico de los fármacos convencionales.
0: La optofarmacología perfila un nuevo horizonte en el descubrimiento de nuevos analgésicos y de vías de administración y control de acción. La disciplina puede ayudar a ampliar el abanico terapéutico en la lucha contra el dolor y reducir también notablemente los efectos secundarios de muchos fármacos, como la adicción o las molestias gastrointestinales.

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2: Son las 10 de la noche y 59 minutos.

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0: Hola, ¿qué tal amigos de Radio Viajera? Bienvenidos a San Sebastián a través de las redes sociales de Donosti City. Aunque en esta oportunidad, más que en San Sebastián, vamos a estar en aquellos lugares donde tenga delegaciones la marca Flores de Queso, que ha creado nuestro amigo Santi Moedano, una forma fantástica, ideal para eventos, para bodas, una forma muy curiosa de lograr auténticas obras de arte con el queso. Nos lo va a explicar cómo fue la idea, cómo surge precisamente a través de la pandemia, por aquello de que hay que reinventarse, y cómo en muy poco tiempo ha conseguido saltar a la fama. Y de paso, pues hablamos a nivel gastronómico de lo que significa el queso. Espero que os guste. Enseguida estamos con Santiago Moedano, Flores de Queso. Muy bien, pues aquí estoy con Santi Moedano. Muy buenas, Santi.
1: Buenos días.
0: Tú eres uno de los que te has reinventado precisamente con estas historias de la pandemia y así, ¿no? Cuéntanos.
1: Bueno, yo digo que me he adaptado a lo que ha sucedido, y a lo primero adaptarse y luego ya reinventarse.
0: Y te has reinventado con un tema muy bonito, visual, rico, como son las flores de queso. Pero vamos a ir un poquito por partes, porque tú eres de Bilbao, pero con raíces zamoranas, ¿puede ser?
1: Sí, raíces zamoranas y cordobesas, que por eso se enfoca con el tema del queso y el tema de las gotitas de aceite que echamos a las flores.
0: ¿De qué pueblo? ¿De Zamora?
1: De Manganeses de la Lampreana.
0: Manganeses de la Lampreana. ¿Eso puede estar cerca de Toro, a unos 40, 50 está, kilómetros puede ser?
1: Está a 30 kilómetros de Benavente, 30 de Zamora y 30 de Toro. Y es el pueblo donde no tiran la cabra del campanario. Es el otro. Uno es Manganeses de la Polvorosa y este es de la Lampreana.
0: Ah, mira, de eso no había caído. Como estás también al mismo tiempo una emisora de viajes, Radio Viajera, pero sí que me sonaba, ahora que estoy hilando un poco, la tierra del pan o la región del pan, algo así, ¿no?
1: ¿Cómo? Tierra de Campos.
0: Tierra de Campos.
1: Eso es.
0: Porque había, no sé por qué había mezclado yo lo del pan. También es una zona de lagunas, ¿puede ser?
1: Sí, allí tenemos las lagunas de Vía Fáfila, donde hay ahí un mirador que está a 11 kilómetros, está la laguna de Vía Fáfila, y sí, esa zona de toda esa zona de Campos es.
0: Vale, vale. Y el riquísimo vino de Toro, por cierto, a mí después del de la Rioja Alavesa, todavía marco ahí un poco la distancia, es el que más me puede gustar. Pero bueno, cuéntanos cómo empezó todo.
1: Bueno, pues esto empieza con una máquina que, pues que realmente la máquina yo no la he inventado, lleva 40 años en el mercado, libre uso y fabricación, y se conoce. Entonces yo empecé a ver con el tema de la raíz zamorana, así que me gusta tanto la gastronomía y el queso, al ver esa máquina, que solamente lo que hace es raspar el queso, que lleva una cuchilla, empecé a probar con quesos nacionales artesanos. Y me di cuenta que, claro, viendo cada distintos tipos de quesos, la máquina evidentemente no vale. Entonces lo que he hecho ha sido, porque realmente eso es lo que sorprende, y es adaptarme y reinventarme, que soy herrero, tengo una empresa de estructuras metálicas, vi que esa cuchilla al raspar era como cuando una broca estaba renando, ¿no? Entonces te saca una viruta. Y eso es lo que empecé a trabajar sobre ello en el confinamiento, ya que estábamos aburridos y no me apetecía contaminarme más, que sabía el problema que teníamos y no quería tanta noticia, y había que esperar y aguantar un poquito.
0: Vamos, que digamos que ese rascador ya existía, pero tú le has dado forma, pues para que salga esa especie de flor, que luego pones un cucurucho, que ahora hablaremos.
1: Eso es, al final cuando empiezas a la máquina es una base de madera con un eje vertical de hierro donde pinchas el queso, y tiene una cuchilla que una vez que has pinchado el queso se pone encima y raspa. Entonces, al ser diferentes quesos, me di cuenta que esto es como una broca. Tenemos broca para madera, para piedra, para mármol, pero cada broca es diferente. Entonces fue cuando se me encendió la bombilla y dije, a ver, si es una base madera simplemente con un eje, yo puedo trabajar con todos los quesos artesanos que yo vaya viendo que puedo llegar a equilibrar para poder hacer lo que no te vale cualquier queso, modificando la cuchilla. Y eso es lo que he hecho. He modificado las cuchillas y así voy seleccionando un queso, y el objetivo es un queso de artesano de cada comunidad autónoma. Intentar conseguir uno de cada sitio.
0: No valdría cualquier queso, entiendo. También tierra de quesos, por cierto, Zamora, ¿no? Pero no valdría cualquier tipo de queso.
1: No vale cualquier tipo de queso. A ver, esa pregunta me la suelen hacer mucho. ¿Qué tipo de queso es el más normal. A ver, el queso más normal, que no me gusta decirlo porque un maestro ya se lo escuché un día y me gustó, el queso más o menos, porque yo creo que nos falta todavía mucha cultura y mira que tenemos buenos productos a nivel nacional, es el queso curado, ¿no? Que es lo que más puede entender la gente. Y decían, ¿y qué es un queso curado? O sea, un queso que no está enfermo, ¿no? O sea, al final es la maduración, o sea, es que al final son distintos meses los que va estando en cámara. Al final, cuanto más tiempo está en cámara, pues más va absorbiendo lo que es el agua, y por eso tiene esa dureza el queso, dependiendo de los meses que tiene. Entonces, cada queso es diferente. Tenemos queso de oveja, queso de cabra, queso de vaca. Entonces, evidentemente, cada uno depende de la maduración que nosotros asignamos, nos puede valer o no. Y luego aparte el tamaño, evidentemente, no vale cualquier queso, un queso de 3 kilos no entra en esa máquina, más o menos son quesos de kilo.
0: Aquí por cercanía nos pilla muy a mano el de Idiazábal, a mí personalmente es el que más me gusta, bueno, yo soy de los quesos, cuanto más fuerte mejor, el de Idiazábal, el de Cabrales entiendo que no te saldría, porque es muy blandito, ¿no? No, bueno, hay uno ahí en Asturias que es de Gamonedo, que conocerás.
1: Tenemos un queso seleccionado a Asturias ya.
0: ¿Ah, sí?
1: Sí, tenemos. Ahora que hablabas de Idiazábal, realmente en este proyecto que lleva pues dentro de pues mañana, bueno, el día 17 hacemos 7 meses, ¿no? Esto salió el 17 de agosto de 2020. El primer queso que está dentro del proyecto con denominación de origen es el Idiazábal. Uh-huh. Hablando con la DO, al final llegué a seleccionar un queso y hemos entregado toda la documentación y es el primer queso que hemos sacado al mercado con DO. Y ese queso, por ejemplo, Idiazábal, al final tú te puedes hacer un lote, ¿no?, de quesos Idiazábal, pero llega un momento que yo en ese mismo lote he ido probando, dejándolo madurar, entonces dejas 3 meses, 4 meses, 5 meses, 6 meses, y llega un momento que llega el equilibrio exacto para poder cortarlo, rasparlo con la cuchilla. O sea, tú vas a comprar un queso y a ti te dan un queso Idiazábal y puede tener 3, 5, 7 y es el mismo queso, pero no, nosotros lo paramos y lo envasamos con unos meses adecuados. Entonces tenemos ahora mismo con los distintos, como te decía, de Asturias, que también tenemos un DOP de San Simón de la Costa de Galicia, uno de Andalucía, entonces otro de La Rioja. Entonces al final ahora mismo los quesos seleccionados, para que veamos que no es eso lo que he dicho, curado, para que entendamos, tenemos quesos entre 2 meses de maduración y 8 meses, entre los que tenemos seleccionado. Imagínate, porque el de vaca es un poquito más blandito, el de cabra es bastante, Asturias es un poco más con esa dureza, pero tenemos que buscar el equilibrio y por eso llevamos esas diferentes cuchillas para poder trabajar con cada queso en los eventos.
0: Vale, luego ese espectáculo que es muy visual, porque sale ahí toda la viruta con la forma de una flor, encaja en un cucurucho, ¿es cualquier cucurucho? ¿Tiene que ser uno concreto, uno muy especial, según qué queso?
1: No, bueno, nosotros ahora estamos trabajando con 5 tipos de cucurucho, son todos de galleta. Uno es neutro, el otro tiene un sabor a tomate, el otro a espinaca, el otro a carbón vegetal y el otro a chocolate. Actualmente trabajamos con 5 cucuruchos, que son los que empecé, que todo empieza porque en verano yo raspo lo que es el queso, saco esa viruta y la ponía en un plato, pero al final pues es lo que pasa, en verano estamos hemos hecho tantas cosas en casa, ¿no?, que hemos empezado a cocinar con el confinamiento, que estaban justo mis hijas en casa y estaban con los helados, ¿no?, haciendo con el cucurucho normal y corriente. Y de repente cogí y dije, espera un poco, puse la viruta encima del cucurucho y entonces de repente digo, ahí va, aparece un tallo, lo que es el cucurucho y lo que es la viruta como si fuera el capullo de la flor, ¿no? Entonces digo, joder, por eso le he denominado flor de queso, o sea, fue algo que ocurrió en el momento.
0: Vale, pero luego de ahí, ¿cómo sale la idea? Una vez has hecho la maquinita para el raspador, vamos, le pones el cucurucho, le echas ahí la salsita también a cada caso, luego, ¿cómo se mete uno en este mundo de hacer demostraciones, eventos, estar en bodas, en cosas de marketing, en ferias, o sea, ahí cómo te metes?
1: Bueno, ha sido todo un poco que me ha ido llevando la situación, ¿no? Porque
0: sí, porque llevas, perdón, has dicho 7 meses, siete meses. Y con el confinamiento en medio, no sé cómo te ha dado tiempo a todo.
1: Sí, no, 7 meses al final realmente es lo que dicen, menos mal que estamos cerrados, ¿no?, para lo que está sucediendo, en ese sentido de que no paramos, ¿no? Es como ahora, pues estar aquí contigo pues también es un placer y entonces no te esperabas estar aquí hoy. Entonces al final pues esto va surgiendo sobre la marcha, que yo hago unas fotos en casa, lo veo una fotógrafa, la fotógrafa que se le habían caído bodas y comuniones me dice si me puedo hacer un reportaje foto, yo le digo evidentemente que sí, pues ya de ahí digo, pues bueno, vamos a poner un pantallazo, una web. En ningún momento pensábamos vender los quesos, nos han agotado las máquinas que usamos nosotros, porque lo que digo, hay tanto tipo de máquina libre uso y fabricación que yo hasta que he seleccionado una me ha costado bastante, ¿no? Entonces al final esa propia máquina que utilizamos nos la han pedido, nos la han agotado, los quesos que seleccionamos nos los piden porque son artesanos y están viendo la calidad de los quesos, o sea, al final si no lo cortas en forma de flor, que es un tipo de corte, lo cortas en cuña y está riquísimo el queso, evidentemente no tiene ni el mismo aroma ni la misma textura comerte el mismo queso en cuña que en flor. Y a partir de ahí pues ha ido todo avanzando hasta pues eso, pues al final por medios, televisión, tal, han visto y nos han hecho reportajes y esto ha sido un no parar hasta lo que pues lo mismo salir una revista internacional en portada, que tampoco me lo habían dicho porque tanto le gustó el proyecto en 8 países, pues al final que te llamen de Colombia, de México, te sorprende, ¿no? Son situaciones muy extrañas, sí, pero sí, muy, sí. Bonitas, es
0: que,
1: muy bonitas.
0: A mí me sorprende igual más eso, que en 7 meses haya podido ir todo tan rápido por el solo hecho de pasar unas fotos, de poner una web. Entiendo que en el confinamiento la cocina de tu casa tendría que ser una auténtica locura, en realidad es ahí donde se gesta todo, ¿no? Cocinando un día, poniendo el queso aquí, probándolo con este, ¿no? Por cierto, has mencionado la mezcla de queso y chocolate. Yo aquí conozco mucho a Rafa Gorrochategui y bueno, coincidí con él también en la demostración que hicisteis aquí en el Hotel María Cristina. Es absolutamente innovador, vamos, que no voy a tardar. Ha mezclado chocolates pues con pimientos del piquillo, bueno, unas cosas con la morcilla de Burgos. Ha hecho cosas como raras, pero que luego están muy ricas, aquí con la sidra también. No me creo que no saquéis algo los dos.
1: Sí, bueno, estuvo y la verdad que estuvimos hablando y está pendiente que nos volvamos a ver, ¿no? Y la verdad que fue algo muy grato de todos los que estuvisteis, que al final, pues bueno, pues realmente lo que os vi, que transmitisteis y me decíais, pues al final yo salí contento, ¿no?, de la presentación. Y es algo que, bueno, que tenemos que valorarlo, pues también porque le comenté que estoy intentando elaborar unas flores de queso y chocolate, ¿no? Que un molde que he hecho, como al final lo que hablo es soy herrero, he hecho un molde de inoxidable en el cual hacemos, fusionamos queso y chocolate y hacemos la flor de chocolate sacando el retrogusto al final del queso, ¿no? Entonces, al final son cosas que, bueno, voy avanzando, entre comillas, porque me aburro, ¿no? Y una de las cosas que dices, y del maestro Gorrochategui, al final, uno de los cucuruchos que hicimos fue una de las emulsiones que utilizamos, es una emulsión dulce de pimienta asado.
0: Sí,
1: entonces
0: claro.
1: Al final el último que hicimos, que me dijo de hacer que en el evento de hacer más arriesgado, fue una flor de queso y de azabal con cucurucho de carbón vegetal con emulsión dulce de pimienta asado. Y las gotas de esencias que eché fue el cupás de arbequina y arroniz con esencias naturales de canela, nuez y bergamota. Y la verdad que sorprendió, fue arriesgado. Yo ahí sí que ya dije, bueno, me lo estáis pidiendo si sale mal, pero la verdad que a la gente le gustó. Entonces, sí, es algo que yo también le pregunté a él, ¿no? Porque al final son cosas que él vio también otro cucurucho de chocolate con esencias de naranja amarga, tomillo, azahar. Entonces son cosas que le gustaron y que un maestro te diga eso, que yo al final he arrancado como hobby y ver que esto ya se ha puesto serio, que parece que se está profesionalizando porque es algo diferente, porque al final ya tenemos 10 delegaciones a nivel nacional, o sea, es que son 7 meses y tenemos 10 delegaciones ya para poder atender a toda la gente que nos está pidiendo.
0: Vas como muy deprisa. Oye, una última cosa, sí me pareció totalmente, bueno, eso controlas tú, claro, que al ser viruta de queso, como que sabe diferente, tan finita, incluso el queso de Idiazábal es que era como totalmente blanco, ¿no? O sea, cambia el color y hasta el sabor, diría.
1: Sí, sí, al final yo lo que digo que visualmente una cuña y una flor son totalmente diferentes, ¿no? Y ya el tema de olfato, o sea, el olor que desprende el mismo queso, una cuña, lo único que percibimos es el olor exterior, y en una flor de queso es como desarrollar toda esa cuña como si fuera papelillo fino, un velo, ¿no? Entonces al final está en contacto total con el oxígeno y eso es lo que nos hace desprender el 100% del aroma realmente del queso, del interior de la cuña que no estamos viendo en una cuña. Entonces ya nos sorprende en tema de olfato y ya gustativamente, pues al paladar cuando lo metes en boca no notas ese grano, sino que se te deshace en boca y estás percibiendo totalmente pues eso, todo el gusto del queso. Entonces por eso sorprende tanto de comerlo en cuña a comerlo en flor.
0: Pues muy bien, ¿qué eventos tienes así a la vista? A ver si pasa ya todo, se abren las ferias, un poco más el turismo. Aquí tenemos un congreso de gastronomía bestial allá por el mes de octubre, no sé qué pasará este año, si se hará online, no se hará en directo o qué demonios pasará, pero bueno, ¿tienes así a la vista cosas importantes?
1: Pues sí, sí, volvemos a sorprendernos, ¿no? Pues nos han llamado la semana pasada y pues eso, tenemos que ir a IFEMA, a la feria de HIP, y ahí haremos una presentación de 2 horitas el martes, el día 23. Luego por la tarde tengo que estar en la calle Serrano de Madrid, en un local que haremos en la terraza, y vendrá Madrid Directo. Tengo el 7-8 de mayo un evento para la Asociación Española del Lujo, que también nos ha llamado, y estamos dentro en el Pirineo Catalán. Claro, todo cumpliendo normativa, con la mínima gente posible, pero bueno, son eventos a final y presentaciones. En Madrid, en el edificio Génova, también quieren que haga otro evento, no me han dado la fecha todavía. Y ya, pues, sorprendente, por ejemplo, es que ya tengo una boda cerrada para septiembre del 2022. O sea, son cosas muy raras. Me acaba de llamar el delegado de Sevilla que tengo allí, que ya tiene una comunión también para mayo. O sea, pero al final es una pena que no pueda haber 200, 300 personas, porque en 2 horas hacemos 340 flores de queso en el evento. Entonces, claro, cuando hay poca gente, pues te da pena de montar toda la infraestructura y el espectáculo para que caiga 80 personas. Pero bueno, al final nos amoldamos al cliente.
0: Muy bien, pues encantado de conocerte, que te vaya fenomenal, y desde luego solo el hecho de esta iniciativa y que haya ido tan rápido en 7 meses, pues no deja de sorprendernos. Que te vaya bien.
1: Muy bien, muchas gracias a vosotros.

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0: Y esa primera, bueno, desde ahí empezasteis la segunda etapa que os lleva a otra maravilla natural, porque desde ahí os vais al Calafate, ¿no? Que
1: exacto.
0: Está pues como 4.000 kilómetros de distancia,
1: sí,
0: una cosa
1: sí,
0: así, ¿no?
1: Sí,
0: y ahí
1: sí,
0: os esperaba
1: sí, sí.
0: Perito vale. Moreno,
1: exactamente.
0: Ushuaia.
1: Exacto.
0: Cuéntanos esa transición.
1: Escogimos totalmente de norte a sur. En la climatología, para empezar, es lo primero es que hay que tener en cuenta, claro, que cuando fuimos a Iguazú, Iguazú está casi en el muy alto, en Ecuador, y entonces un calor, mucha humedad, sudor, claro. Y claro, cogimos al Calafate y cambiamos de estación. Así de repente frío, aunque hacía sol, hacía buen tiempo, pero con anorak, con eso, con ropa interior más gorda,
0: sí, sí, sí.
1: O sea que ya...
0: Porque esto era septiembre. Que es...
1: Es el
0: primavera
1: otoño,
0: nuestra.
1: No, primavera de
0: suya,
1: ellos.
0: O sea, primavera de suya. Sí,
1: principio de primavera de ellos.
0: Principio de primavera y...
1: Pillamos el deshielo casi.
0: Vale, uh-huh. vale. ¿Y qué tipo, o sea, qué temperatura más o menos teníais allí en ese momento?
1: Pues en el Calafate todavía había un poquito más, pero luego en Ushuaia había 2 grados, 0 grados. Bueno, o sea, hacía frío, hacía frío.
0: Fresquito.
1: Hacía fresquito, sí, fresquito.
0: Y
1: luego otra cosa que también sí que me gustó en el Perito Moreno, que eso para mí fue lo mejor del viaje. O sea, a pesar de que las cataratas son impresionantes, el Perito Moreno es una maravilla. Porque además, claro, estuvimos varios días, lo vimos en varias posturas, en varias situaciones, y con sol es unos reflejos, el sol en el hielo, que tan pronto era azul, como era verde, como era un colorido, o blanco, brillante. O sea, una cosa impresionante. Y también lo tienen muy bien, lo llevan muy bien. Tienen muy bien. El Perito Moreno baja de la montaña hacia un lago que se llama el Lago Argentino, que es un lago bastante grande, que hay más glaciares, no es el único. Este es el mejor, pero hay más, vimos más glaciares y además nos llevaron a ver más glaciares. Y entonces hay un barco que va por el lago Argentino y te va acercando y vas viendo las distintas perspectivas del Perito Moreno, que es enormemente largo, no sé si tiene 30 kilómetros de ancho, de profundidad, y la altura de la pared 50 y 60 metros tiene.
2: Uro.
1: Entonces claro, vas con un barco, de esos barcos como de río que tienen poco calado,
0: yeah. Sí.
1: De esos, y te acercan, que no lo tocas, pero te da la sensación de que lo vas a tocar, te acercan muchísimo, y es una mole de hielo enorme encima de ti, que es
2: bueno, que dices chiquitito, ¿no?
1: Exactamente, te hace sentir pequeñito, porque luego también dimos un paseo, porque también hay unas barandillas para verlo desde tierra. Pero claro, se lo ves un poquito más de lejos.
0: Yeah.
1: Es muy bonita la vista también, porque ves todo el lago, ves el Perito, ves otro más al fondo, ves varias cosas.
0: Porque dadas las distancias, o sea, llegasteis al Calafate, ¿el Calafate a qué distancia más o menos está del
1: Perito? Pues como a media hora del Perito, porque está prohibido construir más para allá para evitar que la gente...
0: Entonces,
1: eso, por eso lo tienen bien cuidado. Todo es parque natural,
0: ajá.
1: Y entonces, claro, lo tienen muy cuidado y no dejan ir a nadie por cuenta y riesgo. Tienes que ir con gente, con guías, con gente organizada.
0: ¿Y todo ese recorrido por el lago y los glaciares?
1: Sí.
0: ¿De qué duración tiene? O sea, ¿cuánto duró el que dices vosotras?
1: Hicimos varios, pero cada uno de dos a cuatro horas duraba cada uno. O sea que sí, te dan un gran paseo. Además son barcos que van muy lentos, van despacio, porque el primer día que fuimos al que vimos todo el Perito desde abajo, desde la parte derecha del Perito, pero que lo cogimos así bordeando, ese pues nos llegamos mucho para allá y todo más. Pero al día siguiente vimos otros, y entonces fuimos por una zona en que había desprendimientos y había icebergs caídos en el ese, y entonces el barco iba sorteándolos. Entonces, para aproximarse lo más posible para que hiciéramos fotos, porque los barcos eran muy grandes, en cada barco, ¿cuánta gente podíamos ir? 300 personas o una cosa así. Sí, el barco con unas barandillas muy grandes para que todo el mundo pudiera asomarse. También tiene una parte cerrada porque había gente que no se atrevía a salir fuera porque hacía frío y lo veía desde las cabinas interiores, pero vamos, también muy amplio y muy bien, había butacas para sentarse, había un bar incluso, o sea que el barco era grande, pero los barcos los manejaban muy bien y ya digo, se acercaban una barbaridad. Y entonces, claro, ahí también, pues eso, hice mil fotos, también lo mismo, porque se acercaban tanto que es que parecía que los ibas a tocar con la mano, los icebergs. Y claro, siempre nos decían, fijaros lo que asoma, pues lo que queda dentro es como, no sé si 9 veces más lo que se hunde de lo que se ve. Y se veía unas moles de, algunos, estos eran pequeñitos, pues unas moles de hielo enorme. Digo, madre, lo que queda por debajo, porque si es tanta cantidad.
2: Qué miedo si se cae, o sea, si cae alguno.
1: Sí, sí, sí, sí. Y lo que sí se oye, porque nos dijeron, lo bonito es ver caer. Porque se va desgajando y ¡chas! Cae. Claro, coger una foto de eso, o eres un experto o estás allí 2 horas mirando fijamente para un sitio, porque, claro, porque si no. Pero sí que oías cómo se rajaba. Y de repente cayó. Y cuando vuelves, ves que está en el agua, pero no la has visto caer.
0: Ya.
1: Pero sí lo oyes. Oyes al.
0: Cómo se va resquebrajando.
1: Exacto, el hielo. Cómo se va poco a poco. Porque es que nos explicaron que el Perito Moreno tiene fama de ser el mejor porque está en equilibrio continuo. El Perito Moreno baja por la ladera y llega hacia el lago. Pero donde llega el lago, enfrente hay un promontorio. Entonces el perito desciende y choca en el promontorio. Y entonces se pega. Y poco a poco se va haciendo por dentro, se va horadando. Y de repente cae. ¡Plaf! Y es cuando cae. Pero claro, de repente. Creo que eso es tarda 2 años o tarda no sé cuánto.
0: Claro.
1: Y entonces, como se choca aquí y no va más para allá, él se vuelve a cargar otra vez y vuelve otra vez a ir avanzando. Y por eso dice que está en equilibrio continuo. Eso nos explicaron allí.
0: Eso nos explicaron,
1: porque los otros van cayendo directamente al lago y caen al lago y ahí se queda y no chocan con nada. Claro, no sé.
0: Sí.
1: ¿Eh? Entonces es curioso.
0: Y en esta parte del recorrido al sur, más sur, ¿no?
1: Sí.
0: Era Perito Moreno. Y luego, pues Tierra de Fuego, ¿no? Ushuaia, Tierra de Fuego, ¿no? Que tampoco hay mucha distancia entre los dos. Hay como
1: pero tienen muy mala comunicación ellos. ¿Qué eso creíamos nosotros? ¿Que íbamos a ir de ahí a allí en avión? Pues no. Tuvimos que ir de nuevo a Buenos Aires.
0: Tuvisteis que volver.
1: Volver a Buenos Aires para volver a bajar. Porque ellos solo tienen comunicación con Buenos Aires por avión. Luego, claro, ¿quién se hace esos recorridos en esos sitios en otro medio de transporte? Pues te necesitas 3 o 4 meses para recorrerlo, entonces es imposible.
0: O sea, que de vuelta a Buenos Aires, que será un vuelo de 3 horas.
1: Exactamente,
0: ahí, ¿no?
1: Exactamente, y luego otra vez hacia abajo,
0: A Tierra de Fuego.
1: A Tierra de Fuego.
0: ¿Cómo fue?
1: Muy bien. Bueno, la gente allí muy amable. Mucho turismo, evidentemente viven fundamentalmente de eso, aunque

0: del Trebrillo es una peña muy alta. Por la parte de del poniente es muy alta, por el saliente ya no es tanto. Por allí se podía subir antes, que yo la he subido cuando era chaval, pero ahora ya ni soñación. Y el nombre del cancho, según mi padre, aquí antes había una conífera muy extendida, que se llamaba enebro, que yo no sé por qué han desaparecido la mayoría. Y en el cancho había dos encinas y un enebro. El enebro encima del cancho pues debió de ser un poco raquítico, pequeño. De ahí que empezaron a llamarle enebrillo. Y de enebrillo, por atajar, se fueron a librillo. Pero su origen, o sea, el verdadero nombre es enebrillo. O sea, clave que sale una fotografía perfecta. Cuando te centras con la cámara a la parte de arriba, empiezas con el zoom centrado en un punto, empiezas a apartarte, y sale la cabeza de un moro Juan con un fardo a la cabeza. Y es muy, muy lindo de ver.
1: 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Cancho Librillo.
2: Diseminados por parajes que se encuentran alrededor de la localidad, se pueden observar diferentes rocas graníticas de gran tamaño, denominadas popularmente como canchos. Algunas de estas formaciones destacan entre el resto por contar con formas peculiares, varias de ellas fácilmente reconocibles, otras sencillamente por lo monumental de sus dimensiones.

0: las cancheras o berrocales son conjuntos de formas elementales, canchos del granito en diversos tamaños y morfologías, tras estar sometidos a la meteorización de los cuerpos graníticos originales. Para que se formen los canchos y las cancheras, es necesario que una masa magmática se enfríe lentamente en las profundidades de la corteza. Tras la erosión de la superficie, se produce una descompresión de las rocas o bien por una deformación tectónica. El agua debe circular por las diaclasas o grietas, produciendo la erosión desde el exterior al interior de la roca, generalmente de manera concéntrica. El granito que se altera se va retirando y permanece el sano, acumulado por efecto de la gravedad unos sobre otros. Este proceso provoca que se generen las cancheras o berrocales, resultando, por ejemplo, canchos que se agrupan en piedras caballeras o en equilibrio. La imaginación forma una parte fundamental de lo que cada uno ve. En el campo de Boonal puedes encontrar desde seres mitológicos a seres humanos. El cancho más popular de la localidad es el cancho librillo. Presenta forma de cara de un ser mitológico a modo de guerrero. Por la zona este es accesible, pero por la zona oeste presenta una gran pendiente.
1: Fui de chaval a verlo. Con 14, 15 años. Subí por la parte fácil. Y por abajo, pues también empiezas a deslizarte para abajo, pues ya estás de un lado y a otro, y bajé sin cuerda y sin nada. Y llegué a un sitio donde ya no había forma de bajar. Y para arriba no podía ser. Y entonces, ¿sabes qué hice? Tirarme de un cancho a otro, que me hice daño en el muslo. Y allí, recuerdo que allí es donde tuve peligro mi vida. Como anécdota, pero sin estar registrado en ningún lado.
0: Otros canchos populares entre los vecinos son el cancho El Abocastro, La Perdiz o El Risco Amarillo, donde además se puede contemplar la cría de buitres y otras aves rapaces.
1: Y el cancho del Abocastro, tengo entendido, no sé si con fidelidad o no, fidedigno, que el cancho hace años estaba en la tierra de un señor llamado apellidado Castro. Y los nietos o algunos empezaron a decir que iban al cancho del abuelo Castro. Y de ahí viene el nombre de Abocastro. El Risco Amarillo está allí muy lejos, cerca del río Ibor, muy cerca, pero es un precipicio enorme. Tanto es así que allí crían los buitres. Y es un sitio muy, muy escabroso, muy. Un despeñado enorme. Más cancho, cancho de La Perdiz. Ese estaba aquí muy cerca del pueblo donde íbamos los chavales. También tiene pintas como de cancho librillo. Por la parte de arriba se sube muy bien, pero para abajo no está tan alto, ni mucho menos, no tiene comparación. Así un estilo. El cancho La Perdiz. Más canchos, pues, a un cancho que tiene la forma de una vieja haciendo picos. Un bolso al lado. Y parece que ya te digo, está haciendo picos una mujer. Y al lado hay otro que tiene forma de un huevo. Justo. Y muy cerca de allí un cancho enorme también. Un chaval pequeño que sea, vamos, pequeño, no, ya tan pequeño. Se mueve, el cancho es movible.
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0: Ha intervenido en este episodio Tomás Nava.

bienvenidos, bienvenidas, furgoneteros, furgoneteras, autocaravanistas y amantes del mundo camper. 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

0: toca programa de anécdotas furgoneteras, porque algunos nos habéis escrito o mandado vuestros audios, os agradecemos de antemano.
1: Y es que, bueno, ya sabéis que intentamos que estos micrófonos que son nuestros también sean vuestros. Y nosotros estamos encantados de recibir todas vuestras anécdotas, vuestras experiencias de viaje. Así que os animamos a que nos las enviéis en escrito o en audio.

Comenzamos con la anécdota viajera de Marta y Borja, que pertenecen al perfil de Instagram Webbam y tienen el blog Viajar en Autocaravana con Niños, por si queréis seguirles por las redes y echar un vistacillo a su blog. Estos son unos buenos amigos de Lanzarote que ya nos han colaborado en otros programas y bueno, pues les agradecemos mucho que vuelvan a repetir. Nada, pues comenzamos con su anécdota.

Estábamos en la Sierra Norte de Sevilla, en la Feria Medieval de Alanís, y teníamos que bajar ya hacia Cádiz. Conectamos el GPS y nos llevó hacia Constantina, uno de los pueblos más grandes de la zona. Al entrar en Constantina, la calle por la que nos llevaba el tontón estaba cortada por fiestas y varias señales nos mostraban el camino alternativo. Atentos a las flechas, fuimos adentrándonos en el pueblo. La gente nos iba mirando, cada vez más, y en una curva salieron varios a decirnos que pasaríamos sin problema y otros a decirnos que no. ¿Qué pasaban los camiones de la cerveza? ¿Pasáis seguro? Pues yo creo que no, pues esto es muy grande, me da que no cabe. Bueno, en momentos así siempre nos damos vuelta, más vale no arriesgar, ¿no? Pero ya no había vuelta atrás, no se podía dar la vuelta, pues ala, adelante. Con más miedo que vergüenza, seguimos las señales que nos llevarían a la carretera principal. Y de pronto, se estrecha mucho, y unos balcones hacen aún más difícil el paso. La entrada a un pequeño garaje nos permitió arrimarnos a un lado y dejar pasar, pero el paso era imposible y volver también.

solución? Llamamos a la policía, que tuvo que parar y vaciar buena parte de aquella calle que atravesaba el pueblo, y nos guió, al principio marcha atrás, escoltándonos hasta la salida del pueblo. Ahí íbamos nosotros, siguiendo a la poli con las luces dadas, y por supuesto, vimos a los que discutían si cabíamos o no. Si hubo apuestas, pues no lo sé. Fue un momentazo, lo grabamos, claro. ¿Os imagináis? Nuestro peque, bueno, le pareció una aventura total. Como disculpa diremos que la policía nos dijo que unos chicos con la alegría de la

0: fiestas había quitado una señal en la que se prohibía el paso a vehículos grandes y no habíamos sido los primeros en liar la parda. En fin, que de estas, seguro que mucha gente ha tenido, ¿verdad?
1: Pues sí, yo creo que todos hemos tenido alguna de estas. El tontón siempre nos mete por algunos sitios que bueno. Aunque bueno, creo que con escolta de policía pocos habrán tenido.
0: Desde luego no.

0: Y ahora vamos con Marta y Javi de Rumbo Zen. Les podéis seguir en Instagram. Están dando la vuelta al mundo, además con un proyecto solidario. Y bueno, nos han dejado un montón de anécdotas de su viaje.
1: Vamos a escucharles.
2: Hola, yo soy Marta.
3: Y yo soy Javi y juntos somos
2: Rumbo Zen.
3: Bueno, pues vamos a contaros alguna cosita que nos haya pasado en este viaje, que os recordamos o os informamos que hace 5 meses salimos de casa, de Barcelona, para dar la vuelta al mundo en nuestra furgoneta, una Volkswagen T4 California del año 2002. Y ahora estamos en Irán, en la ciudad de Yazd, grabando este audio. Así que, bueno, a ver qué se nos ha ocurrido. Tirando de memoria, lo que nos pasó más recientemente fue en la ciudad de Isfahan,
2: sí,
3: en Irán, que, bueno, Marta, ¿cómo fue?
2: Bueno, fue gracioso y al final, bueno, os cuento desde el principio.
3: Cuéntame.
2: Estábamos paseando por una zona jardinada que teníamos la furgo aparcada allí y, bueno, vemos de lejos a un grupo de abuelos, mujeres y hombres, y estaban haciendo unos juegos así típicos, como para nosotros sería pues una cosa como la petanca o algo así, un circuito.
3: Mezcla entre bolos y petanca, ¿no?
2: Sí.
3: Que lanzaban con unos palos, una mezcla.
2: Sí, habían diferentes juegos y estaban repartidos en grupos. Total, que desde lejos lo queríamos mirar, pero así disimuladamente, para que tampoco ellos nos vieran, pero nada, nos ven enseguida y entonces dice, venir, nos empiezan a hacer gestos, ¿no? Evidentemente pues no te entienden mucho y bueno, nos hacen gestos, que nos acerquemos tal, y nos hacen empezar a jugar, a tirar la bola aquí y tal, bueno, todo muy animado, nosotros cada vez estamos más arriba porque estamos riéndonos mucho, todos nos preguntan de dónde somos, bueno, tienen mucho interés.
3: Sí, que en cuestión de segundo nos hemos rodeados de un grupo, yo qué sé, de 30, 40, no ancianos, pero gente mayorcita,
2: sí,
3: animándonos a tirar la pelota, a saltar, a la pata coja, y claro, y venga palmas y aplausos, súper motivados. Y bueno, en estas que nos empiezan a pedir fotos y venga a hacer fotografías con ellos, y una mujer nos dice, ¡oh! ¡Sois españoles! ¡Bailar! No se deben pensar que en España, pues, sí, todo el día, ¿no? Pues cachondeo, baile. Y bueno, pues nos pide que bailemos. Y nosotros, pues, nos miramos así, rollo, ¿qué hacemos? Total, que cojo a Marta por las manos y me pongo a bailar nada, así un poco de salsa, un par de giros. Pero nada, pero muy...
2: Nada, una cosa muy sutil, o sea, un poco así de con los pies y dos giros.
3: Dos menos con las manos, pero muy poco, el mínimo contacto, a la que todos de la risa se quedan parados como si estuvieran viendo algo súper extraño y se empieza a escuchar un silbato de fondo pitando pipi, una señora tocando el silbato para que paremos de hacer eso, y nos viene un hombre y me dice al oído, no, problem, big problem, que era un gran problema eso, que paráramos de bailar. O sea,

0: meneos, bailamos, que no se puede. Entonces, claro, eso está prohibido. Aquí, si lo hace un iraní, eso es cárcel. O sea que, entre risa, jiji, jaja, pero bueno, ya nos fuimos de allí corriendo, digo, sí. Así vamos a acabar, va a llamar la señora.
1: Sí, salimos para allí, nada, poniendo buena cara y tal, ah, pero vale. Un poco corriendo por aquello de decir, bueno, a ver que ninguno se haya molestado ahora y esto no, se complique.
0: No, no, que te puede tener un lío.
1: Así que nada.
0: De forma más tonta.
1: Sí, así que nada, anécdota así de...
0: Curiosa.

¡Ay, chicos, pero cómo se os ocurre que os ponéis a bailar agarraditos allí en Irán, como si estuvierais en Cuba! No. Bueno, yo creo que los ancianos seguro que se estarían muriendo de envidia, ¿no? De la libertad con la que y la naturalidad con la que estabais llevando el asunto, pero claro, pues eso, pues que ya sabéis que allí donde fueres, haz lo que vieres.

0: En Grecia, en la parte del norte, bueno, entramos por ahí de Macedonia y había en esa zona muchos carteles de que por ahí habían osos, pero bueno.
1: Pero un montón de carteles.
0: Yo estaba como un poco obsesionada con que íbamos a ver algún oso y tenía ganas en realidad de ver algún oso. Y yo qué sé, eso ya se me quedó como en la cabeza metido. Y una noche durmiendo al lado de una iglesia... Que,
1: en un lago.
0: Que, sí, una zona así como un monasterio, que en principio pues una zona tranquila, ¿no? Entre el lago y el monasterio.
1: Pero era una zona muy montañosa que para llegar a ese monasterio habíamos visto un montón de indicaciones de peligros, peligro oso.
0: Sí, sí, sí. Pues nada, nos fuimos a dormir y cuando ya nos vamos a meter a la cama, pues se empieza a escuchar un grupo así de jóvenes jaleo.
1: Bueno, empiezan a llegar coches.
0: Sí.
1: 4 o 5 coches. Y eso, y empezar a poner la música.
0: Sí, ahí empieza a haber mucho jaleo, música, tal, fiesta, y dices, buah, madre mía, dice, bueno.
1: Hoy no dormimos.
0: Sí, si dura un ratito, vale, pero si se alarga mucho, pues no duermes. Bueno, se hicieron como 1:30, 2 de la mañana.
1: Sí.
0: Y
1: un cachondeo.
0: Y un cachondeo.
1: Una, bueno. Sobre todo una que se reía de forma contagiosa, sí. Pero claro, nosotros queríamos dormir, estábamos reventados.
0: Claro.
1: Pero una risa, un cachondeo, una fiesta, pero estábamos en una zona muy montañosa. Que no se veía nada y claro, arrancar la furgo para buscar otro sitio era como que no, valía más la pena quedarse allí
0: a esperar
1: que se cansaran que arrancar en medio de la nada en la montaña. O sea, si hubiera sido otro destino, pues sí, pero ahí en medio de la montaña pues no era la mejor opción. Así que nos quedamos allí y venga, risa, no paraban, jaja, jiji, la música de los coches a tope, hasta que de repente la risa... de repente hay un silencio y se cambia la risa por gritos de pánico, rollo ¡guau! ¡Oh! ¡Ah! Y empiezan a gritar, pero o sea, gritos pero de terror, de pánico, y vemos como se suben corriendo, se escucha como corren, un coche sale, ¡buah! Sale un coche,
0: claro.
1: Sale otro.
0: Escuchábamos todo esto y nosotros, como teníamos la parte del techo de arriba subido, que es como el de lona, la parte de arriba como si fuera tienda de campaña, mirábamos y entonces vimos, ya aparte del ruido y de los gritos, es que vimos cómo se subían a los coches corriendo.
1: Y huían todos. Eran 4 o 5 coches, los huyeron todos.
0: Y claro, era como si lo tradujeras al español, era como un corre, corre, corre, vámonos de aquí ya. Total, que se suben al coche corriendo, corriendo, corriendo, diferentes coches, pasan por delante de la furgo, se van en la otra dirección, y el último coche para, vuelca un contenedor como para cortar el paso.
1: Y se van.
0: Y se sube corriendo y se van.
1: No, y nosotros, rollo,
0: ostras.
1: ¿Qué ha pasado? Si se ha hecho a alguien daño, borracho, se ha hecho un corte, se ha hecho algo, no, algo así, una herida, ¿para qué tira el contenedor? ¿A quién le corta el paso? Luego, si es un oso...
0: Tampoco le va a servir el cortarle paso.
1: No sirve mucho el contenedor.
0: La cosa es que...
1: Pero la cosa era que estábamos tan cansados que nos daba igual el monstruo que hubieran visto o el peligro que hubieran visto. Decidimos, mira, ¿sabes qué? Nos miramos, ¿sabes qué? Si viene el oso, que venga.
0: Pero es que lo mejor
1: yo tengo sueño. Si viene el oso, que venga. Mira, como mucho, vamos a bajar el techo, porque nuestra furgo es una California, ¿no? De estas que tienen el techo así, tipo Magdalena, ¿no? Que se levanta. Y caso es techo, como decía Marta, techo de lona. Digo, mira, como mucho, vamos a bajar el techo, para no ponerse tan fácil al oso.
0: Pero no sé por qué nos entró la obsesión de que iba a ser un oso. Yo estaba obsesionada de que era un oso.
1: Pero bueno.
0: Y nos a dormir pensando que era un oso.
1: Y nos quedamos así. Y ahí, al momento nos quedamos dormidos y claro, a los días lo piensas y dices, con frialdad, dices, pero ¿cómo se nos ocurre? Si 5 coches con no sé cuántas personas
0: se han ido,
1: huyeron del lugar, ¿cómo nos quedamos allí sin saber qué estaba pasando? Si había un oso, si había algún peligro, ¿cómo nos quedamos allí? O sea, para que vean lo que hace... El sueño, estábamos tan a gusto dentro de nuestra pequeña furgoneta, de nuestra pequeña casita.
0: Al final, dentro de la furgo, cuando te metes a dormir, cierras todo, que ya no ves nada, que se pones todas las cortinas, tienes la sensación de que estás dentro de tu casa. Entonces, es como si estuvieras en tu piso, en tu casa de siempre, y en ese momento...
1: Te da igual
0: pues
1: todo.
0: Bueno, escuchas eso tal, pero
1: no te da igual.
0: Te puede el sueño y dices,
1: bueno,
0: pues
1: bueno,
0: no sé qué había.
1: Esto, mira, ahora me viene a la cabeza, esto del oso, bueno, el oso no sabemos lo que era, ¿vale? Ahí quedó y no hay explicación, no sabemos qué pasó. Nosotros nos quedamos durmiendo y no hubo problema. Pero esto, ahora me viene a la cabeza, para que veas hasta qué punto nosotros en la furgoneta estamos tan tranquilos, que estábamos ya en Turquía, en Usisar, un pueblecito cerca de la Capadoquia, y esto sí que fue real. Estábamos dentro y bueno, se nos hizo muy tarde y nos quedamos a dormir en el pueblo, que nunca nos gusta dormir ¿no? En un pueblo en medio y tal, porque hay mucho jaleo normalmente. Pero bueno, ese día estábamos cansados, era de noche y preferimos hacer noche allí, en un parking. Total que, pues, a las 4 o 5 de la mañana, se para un coche y se paran a hablar, ¿no? Dos hombres. Al momento llega otro coche y se empieza a escuchar jaleo. Entonces ya, hostia, ya nos despertamos, hostia, ¿qué pasa? Corremos un poquito a la cortinita, que tenemos que estar extintados y no se ve nada, pues corremos un poquito a la cortinita y vemos, hostia, ve un todoterreno con cuatro hombres y otros dos en un coche, y vemos que están ahí, empiezan a discutir, se empiezan a zarandear, se empiezan a empujar, como que querían coger a uno como para llevárselo en el todoterreno, meterlo así de forma no obligada, ¿no?, a la fuerza. El otro se resistía, empiezan a forcejear cada vez más, uno empieza a gritar, y de repente uno de ellos saca algo que no pude ver, sería o una navaja o no sé si era un arma, pero saca algo, a lo que el otro se aparta corriendo y empieza a pedir como, no, por favor, no, no, no, no, o sea, como pidiendo clemencia de que no le disparara o no le clavara el cuchillo, o sea, algo sacó, pero yo en ese momento ya me tiré para el suelo y eso se me ocurrió decirle a Marta, que se tiraba conmigo al suelo, y me decía, ¿qué pasa? Y digo, no lo sé, o sea, no sabía si había una pistola o había un cuchillo, pero había un hombre pidiendo clemencia al otro para que no le matara o no le hiciera daño, y fueron momentos de tensión, Marta y yo en el suelo de la furgo tirados, y se escuchaba cómo forcejeaban y cómo habían gritos, y la cosa iba a más, yo no sabía qué hacer, ya tenía las llaves de la furgo en la mano para, digo, si nos descubren y estamos viendo algo que no teníamos que estar viendo, a ver si me da tiempo a arrancar y salir de aquí, pero en ese momento, mientras no nos descubrieran, era mejor quedarse sin hacer ruido y no moverse. Total, que hubo un poco de forcejeo, el coche arrancó, el coche de los malos, entiendo, ¿no?, el coche que sí que llevara a los otros, el coche de los malos arrancó, los otros se quedaron allí súper acojonados, al momento el otro coche volvió, y luego estos se fueron también, los del coche, los que habían llegado al principio, que eran dos, también se fueron, y ya pues nos quedamos allí diciendo, bueno, pues a dormir, pero que luego piensas y dices, hostia, si era un arma, porque en Turquía, bueno, más de uno lleva arma, que es muy segura, hemos estado allí, lo recomendamos 100%.
0: Sí, que ahora parece que estamos contando
1: cosas. No, que no es peligrosa, no, aunque contemos esto, que a lo mejor saco de la mano,
0: sí, que realmente,
1: que sé, no sería nada, o no sé, no lo vi.
0: De,
1: o sea,
0: noche, y
1: de noche todo te asusta más.
0: Y bueno, y sin conocer el sitio, pues todo se acentúa más, pero vamos, que
1: acabamos en el suelo,
0: que llevamos casi 5 meses y no nos ha pasado nada, o sea, que todos después los que hemos ido pasando, son seguros, y vamos, que es una cosa muy puntual y que tampoco tienes la seguridad del todo de lo que está pasando. Es más, pues eso, que de golpe sucede eso de noche y es como estudias una película.
1: Y entre que estás dormido y no ves bien, estás mirando para nada, por un dedillo de la cortina para que no te descubran, no ves en realidad lo que está pasando, y a veces te imaginas más y luego es nada, ¿no? Pero bueno.

0: última es muy tétrica, da hasta miedo, da más rollo. Sí. Si escucha eso la gente no va a querer viajar, y al menos a Turquía. Nada, se nos ha ido un poquito de la risa, se nos ha ido un poquito la anécdota al mal rollo,
1: se nos
0: ha desviado el tema. Así que Marta decía, pero si era mejor la del desierto, pues sí, es verdad, la del desierto es más divertida. Vamos a explicarla.
1: Pues nada, de Irán hemos visto dos zonas de desierto, y la primera que fuimos era el desierto de Maranjab, que es un desierto así más pequeñito, y que en principio pues que se puedes ir con tu vehículo. Hay diferentes caminos para acceder, bueno, no me enrollo. Fuimos por uno que no se pasaba por ningún control, que no teníamos que pagar e ir con guía ni nada. Preferíamos ir a nuestro aire porque, bueno, habíamos leído otros viajeros que lo habían hecho así. Y nada, empezamos por un camino pues muy, bueno, muy pedreado, tal.
0: Sí, mucho bache, mucha piedra.
1: Sí, muy pedreado, tal. Pero bueno, que se podía ir bien. A 20 por hora, pues
0: y menos,
1: íbamos bien.
0: A 20 o 10.
1: Eran 40 kilómetros.
0: 40 kilómetros a 10, 15 como mucho.
1: A las dunas, y además este desierto se nos estaba resistiendo porque el día de antes ya habíamos intentado llegar y el GPS nos había enviado a la otra punta.
0: A otro pueblo.
1: Total, que el segundo día es ahí a donde voy, empezamos otra vez la búsqueda del desierto y ya vemos que estamos en el camino que nos lleva a las dunas, un camino larguísimo y un poco cansado de tanto bache.
0: 40 kilómetros a 10 por hora entre piedras, bache, brechas, sí. Era agotador.
1: Un poco sí, un poco largo. Así que nada, cuando ya nos quedaban 7 kilómetros y medio, no llegaba a 10
0: para
1: kilómetros,
0: llegar a las dunas.
1: Para llegar a las supuestas dunas que ya llevábamos dos o tres días intentando ver ya con muchas ganas, íbamos bastante atentos al terreno porque, bueno, había bastante arena y tal, y de golpe digo yo, venga, va, que va a valer la pena los 40 kilómetros estos por este camino malo, que va a valer
0: venga,
1: la pena.
0: Que solo quedan 7.
1: Cuando veamos las dunas va a ser súper guay.
0: Y bueno, nada.
1: ¡Pam! De golpe, ¿qué pasó?
0: Fuego parada. O sea, no nos dimos cuenta y nos comimos un banco de arena tremendo. O sea, es que mira que iba pendiente porque iba, el terreno cambiaba continuamente de piedra a bache a un poco de arena, gravilla, pero es que ahí no cambió nada y de repente el suelo de estar un poco compacto fuera arena fina y se quedó la fuego clava.
1: Sí, pero estábamos clava, como clava. Metidos en la playa, o sea.
0: Clava, clava.
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2: Así, David, que llegaste a España y, por lo que me dijiste en su día, durmiendo en Madrid en un banco.
3: Hombre, fueron unos comienzos muy duros, difíciles, pero bueno, siempre con las ganas de superarnos, de ser mejores y con las ideas bien claras, sobre todo en el mundo de la cocina, y que hay que ser constante.
2: Pero ¿cómo se lleva eso de tú vienes aquí un poco a ver qué pasa y llegas a pasar por esos momentos tan, tan difíciles? ¿Tendrías que tener muy claro en algún momento llegarías a triunfar en cocina?
3: Sí, siempre tuve la idea de que aquí en Europa me iría bien, que triunfaría. Ha sido un largo camino, estamos hablando ya de 28 años. Y bueno, he crecido mucho, me ha costado, ha sido duro, pero los objetivos se han logrado y día a día vamos a por más.
2: Es David Barría, un chileno de exactamente qué ciudad.
3: Arica, nací en Arica y me crié en Santiago.
2: Hombre, de Arica también, de ahí mismo es también un buen amigo mío, Ricardo Catalán, con el que tengo un podcast, por cierto, por si los amigos de Radio Viajera queréis buscar ahí en el buscador de Google o directamente en los podcasts de Radio Viajera, esta aplicación fantástica para el mundo de los viajes. Y me habló maravillas de Arica, vamos, me puso los dientes largos. Recuerdo que me dijo dónde ir, qué ver, luego la montaña que tenéis muy cerca, fantástico. Así que de Arica también, y allí entiendo que algo de cocina ya harías también, ¿o viniste aquí un poco a ver qué salía?
3: No, yo de pequeño siempre estuve rodeado del mundo de la cocina. A los, si mal no recuerdo, 12, 13 años ya estaba fregando cacharro en el restaurante de una tía. Y de ahí empezó esta magia, por crecer en el mundo de la cocina.
2: ¿De Madrid estuviste luego en algún otro sitio antes de llegar a San Sebastián?
3: Cuando llegué en esos años a Madrid, te estoy hablando del año 98 más o menos, luego me fui a perfeccionar a Roma, a Italia, estuve en Ámsterdam, Rotterdam, y bueno, Centroamérica y Sudamérica, prácticamente casi todo Centroamérica y Sudamérica, siempre buscando la manera de ser mejor en la cocina.
2: Jolín, pues no es el primer caso que conozco de gente que da muchas vueltas por el mundo y al final, no sé qué tiene San Sebastián, que a todo el mundo le atrae. ¿Cómo fue el quedarte ya aquí entre nosotros?
3: Hombre, San Sebastián, la cuna de la alta cocina, grandes chefs, grandes cocineros, y empaparte todos los días de estos grandes personajes que viven acá y de tener la escuela de cocina con más prestigio a nivel mundial y más estrellas Michelines por metro cuadrado. Creo que San Sebastián es una de las ciudades que más estrellas Michelin por metro cuadrado tiene en el mundo. Uh-huh. O sea que imagínate lo que significa para mí como cocinero esto.
2: Así se nos ve fuera, ¿eh? Si nos llama la atención que a veces no valoramos lo que tenemos en casa, pero luego cuando viene gente de fuera y habla tan bien de paisajísticamente, culturalmente, todo de San Sebastián en la provincia, tanto es para los expertos en gastronomía el venir aquí.
3: Hombre, sí, ¿eh? Para mí como chef, como cocinero, he crecido un montón. He podido desenvolverme en tantas áreas, en tantos restaurantes también, restaurantes importantes de San Sebastián, hoteles importantes de San Sebastián. Entonces, al final, todo eso te hace crecer, te hace ver lo lindo, lo maravilloso que es San Sebastián.
2: ¿Pasaste por aquí, por el Basque Culinary o directamente con la escuela de Arzac o ambas a la vez?
3: Hice un máster en el Basque Culinary Center, en Sevan también hice alta cocina, cocina creativa, repostería, y Y los primeros estudios también lo hice en Casa de Campo, allá en Madrid, que fueron los primeros estudios que conseguí hacer acá en Europa.
2: Pero con Arzak, ¿tuviste alguna relación? Porque ganaste un pincho de un concurso de pinchos, Juan Mari Arzak, con un espectacular pincho de un huevo frito metido dentro de una patata, ¿no? Podría ir por ahí, ¡jo, sí, qué rico estaba!
3: Sí, sí, sí, ese pincho. Bueno, ese premio fue también maravilloso. Imagínate, a Juan Mari Arzak rendirle su homenaje a uno de los grandes de aquí, chef, grandes chefs. Ganar ese premio fue súper satisfactorio para mí, súper orgulloso. Y bueno, yo quise entrar en su escuela, pero ya estaba haciendo el máster en el Basket Culinary Center, así que preferí terminar lo que ya había empezado.
2: Oye, ahora eres jefe de cocina, si no me equivoco, de Bar La Cepa. Esto ya empiezan a ser palabras mayores dentro de la parte vieja, donde hay muchos bares súper típicos, muy conocidos, en todas las guías vienen más o menos los mismos. La Cepa es un santo y seña de nuestra ciudad. Eres jefe de cocina ahí y al mismo tiempo llevas con otro socio un bar en un polígono industrial de Martutene, posiblemente el polígono más conocido de San Sebastián y sus alrededores, para montar el típico bar de menús para trabajadores, ¿no? Dos cosas a la vez.
3: Sí, bueno, este es un proyecto más personal, el Iracho, el restaurante nuestro acá en el polígono. Estamos tratando de marcar una diferencia importante dentro de lo que es los polígonos. O sea, uno está acostumbrado a un polígono y comerse un menú súper rápido porque tiene que seguir currando el trabajador y eso. Pero nosotros estamos en la idea de hacerles un menú más elaborado, con mejores presentaciones, mejores materias primas, para que también, oye, puedan comerse un rico plato, una linda presentación y se vayan contentos. Y luego en La Cepa, bueno, en La Cepa yo trabajé 10 años ya antes con los antiguos jefes, ahora Bernardo lleva La Cepa, uh-huh, mi nuevo jefe, y llevamos ya 3 años trabajando juntos y bueno, espero que siga esta relación por muchos años más, porque son grandes personas y La Cepa es un gran restaurante también que me ha hecho crecer muchísimo también.
2: En el caso de La Cepa, con el resto de bares famosos de la parte vieja, cada cual tiene ya su especialidad y ya no se sale nunca de ahí, o se crean cosas nuevas también.
3: Sí, siempre estamos haciendo alguna cosa para mejorar. Bernardo y La Cepa de Bernardo, él siempre ha sido muy de toda la vida, o sea, pescado fresco, rodaballos, la chuleta, muy cocina, muy tradicional. Pero siempre a mí me quiere mucho Bernardo y me deja siempre inventar mis cosas, elaborar alguna cosa nueva y bueno, en ese sentido también súper agradecido.
2: ¿Alguna mezcla con la gastronomía de Chile también o te ciñes a lo puramente vasco?
3: No, siempre, ahora la cocina es siempre innovar. A ver, no se trata de cambiar una cocina tan fantástica como la cocina vasca, pero también se puede ir jugando, también se pueden ir haciendo algunas mezclas y eso también, bueno, hay clientes que lo agradecen y la verdad es que muy bien, muy bien.
2: Bueno, y aquí en el Iracho del polígono 27 de Martutene llevas 2 meses, aunque depende, como digo siempre, de cuándo se pueda escuchar el podcast, que ya va a estar de por vida en Google, en Internet. Lo mismo escucháis esto dentro de 3 años, ¿no? Pero bueno, en el momento de grabar el podcast estamos en enero del 2023, casi en la mitad de enero. Está nada más entrar en el polígono 27 de Martutene, según se viene de San Sebastián o de Martutene a la izquierda. Y aquí, pues lo que comentabas, más trabajadores de empresas que tienen media hora para comer, pim pam. ¿Dónde está esa diferencia entre lo que normalmente se sirve en un menú muy básico para hacerlo todo deprisa a lo que tú pretendes hacer?
3: Bueno, el secreto es bien sencillo, es guisar con cariño y presentar unos platos un poquito más, con mejor apariencia, más bien presentados, algo podríamos decir medio gourmet, dentro de un polígono industrial, que eso yo creo que está marcando una diferencia y vamos a seguir marcando esa diferencia, porque queremos empezar bien desde un principio y esa es nuestra identidad.
2: Muy bien, pues ojalá te vaya muy bien. Aquí estamos de momento, los amigos de Radio Viajera y de Donosti City, en un nuevo podcast de Donosti al Cielo, que veréis reflejado también en las redes sociales de donosticity.org. Así que muchas gracias, David, de verdad, que te vaya muy bien y que triunfes.
3: Muchísimas gracias a ti por venir a visitarnos. Ya esta es tu segunda visita, primeramente conmigo, bueno, mi segunda entrevista contigo, y muy súper agradecido, porque acá en San Sebastián siempre se me han abierto las puertas. Estoy feliz, dichoso y con ganas de seguir haciendo cosas buenas y nuevas.
2: Muy bien, como somos en San Sebastián. Así que desde Donosti, un saludo de Carlos Bengoa.
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1: Y de la mano también de Cecilia Pupo, saltamos de nuevo al continente y nos vamos a conocer la zona de Campania. Campania es una de las 20 regiones que conforman la República Italiana y su ciudad capital es Nápoles. Es la tercera región más poblada del país, con casi 6 millones de habitantes y la de mayor densidad, con 400 habitantes por kilómetro cuadrado. La región de Campania está formada por 5 provincias: Avellino, Benevento, Caserta, Salerno y Nápoles. Administrativamente también pertenecen a esta región las pequeñas islas Flegreas, Ischia, Procida, Vivara y Nisida, y la principal y bellísima isla de Capre, todas ubicadas en el Golfo de Nápoles. Su costa posee 5 golfos: Gaeta, Puzzuoli, Nápoles, Salerno y Policastro. La costiera amalfitana es una porción de costa enclavada en la península de Sorrento, hacia el Golfo de Salerno, que cuenta con ciudades de gran interés turístico y cultural, declaradas Patrimonio de la Humanidad por la UNESCO en 1997, entre ellas Amalfi, Positano y Ravello. Para darnos una idea de la importancia cultural de esta zona, Campania posee 5 conjuntos culturales considerados Patrimonio de la Humanidad por la UNESCO: el Centro Histórico de Nápoles, declarado en 1995, la Costa Amalfitana, en 1997, el Palacio Real de Caserta, con el Parque, el Acueducto Carolino y el Complejo de San Leucio, en 1997, las zonas arqueológicas de Pompeya, Herculano y Oplontis, en 1997 también, el Parque Nacional de Chilento y Valle de Diano, con los sitios arqueológicos de Paestum y Velia, y la Cartuja de Pádula, 1998. No vamos a centrarnos en los lugares más conocidos turísticamente, sino que intentaremos hablar de lugares menos explorados.
2: Y empezamos el recorrido por Avellino. Es la ciudad capital de la provincia del mismo nombre, un valle rodeado de naturaleza en el Valle de Irpinia, una tierra llena de paisajes de increíble belleza que han hecho que esta provincia se la apode como Verde Irpinia. Montañas, grandes llanuras, magníficas reservas naturales, lagos y ríos. La región de Irpinia se deja descubrir poco a poco, con un recorrido que penetra en la naturaleza. Encontramos pueblos antiguos inmersos en el verde de los valles que se abren a los pies de las cadenas montañosas. Por los amplios valles se extienden viñedos y olivares cuyos frutos permiten una excelente producción de vino y aceite. La ciudad de Avellino cuenta con una preciosa y amplia calle peatonal, Corso Vittorio Emanuele II, que da vida a la ciudad. En ella se encuentra la iglesia del Santo Rosario y al final de la misma la catedral de Avellino. Cerca de la catedral está la Torre del Orologio, una imponente obra arquitectónica de estilo barroco. Fue construida en 1650 sobre la base probablemente de una torre de la antigua muralla o sobre los restos de un antiguo campanario, y seguramente fue torre de avistamiento de la vieja muralla de la ciudad.
1: Y un día, dejando atrás a Avellino y alrededores, salimos de excursión hacia el sur de Campania, visitando diferentes sitios. En el camino a Paestum pasamos por Batipaglia, donde se encuentran muchas de las factorías de leche de búfala denominadas caseificio, en las que se elaboran principalmente la mozzarella di búfala y otros derivados como cremas y helados, que son deliciosos. ¿Y sabéis por qué? Porque la leche de búfala tiene mayor contenido de grasa que la leche de vaca. Sin embargo, es más saludable por su mayor contenido de ácidos grasos poliinsaturados, vitaminas, minerales y proteínas, y a su vez por poseer menor cantidad de colesterol. Paestum se encuentra en la localidad de Carpaccio, en la provincia de Salerno. Es un sitio arqueológico de gran importancia, reconocido por la UNESCO como Patrimonio de la Humanidad, junto con el Parque Nacional del Chilento y el Valle di Diano. Los sitios arqueológicos más conocidos y visitados de la Magna Grecia son Pompeya y Herculano, que están cerca de Nápoles. Sin embargo, Paestum es menos conocido, pero es impresionantemente bello y está muy bien conservado. Lo que es más sorprendente es la visión de 3 majestuosos templos colocados en una llanura verde, grandes edificios de estilo dórico. El templo de Hera, que se remonta al siglo VI a.C., el más antiguo. El templo de Neptuno, siglo V a.C., se parece a una enorme construcción hecha de travertino, con un cálido color dorado, que varía en los diferentes momentos del día. Es una joya de la arquitectura dórica, majestuoso y al mismo tiempo elegante. El templo de Ceres, siglo VI a.C., dedicado a la diosa Atena, en la época medieval se transformó en una iglesia y contiene adosadas a la pared exterior tres tumbas cristianas. En verano, una caminata nocturna en este magnífico escenario, con conciertos de música y espectáculo de luz, ofrece la oportunidad a los visitantes de sumergirse en un ambiente único, entre las obras de las grandes civilizaciones del pasado. Estos templos han sido fuente de inspiración por el 1700 de muchos importantes escritores, poetas y artistas, como Goethe, Shelley, Canova y Piranesi. Siguiendo nuestro camino hacia el sur, llegamos a Castellabate, el pueblo donde se filmó la famosa película Benvenuti al Sud, de 2010, dirigida por Luca Miniero y protagonizada por Alessandro Siani y Claudio Bisio. Una película muy tierna y que representa con humor e ironía la diferencia de idiosincrasia entre la gente del norte y del sur de Italia. Desde 1998 es Patrimonio de la Humanidad de la UNESCO. Castellabate está lleno de bienes artísticos y naturales en un pueblo que conserva aún una estructura urbana medieval. Callejuelas, rincones, arcos, escalinatas, palacios y casas unidas entre sí en las que domina la piedra gris. Se suceden sin una continuidad precisa, a veces dando la espalda a la intensa luz, a veces abriéndose hacia los espacios verdes de las pendientes que descienden hacia un mar cristalino, espléndido en uno de los rincones más evocadores de la costa del Chilento.
2: Siguiendo nuestro camino costero, pasamos por un pueblo encantador, Acciaroli. Esta ciudad de mar fue elegida, entre otras, por Ernest Hemingway para pasar unos días en 1951. Se dice que muchas vivencias e historias que recogió en Acciaroli están reflejadas en su libro El viejo y el mar. Es un pequeño pueblo marinero que posee una iglesia del siglo XII dedicada a la Santísima Annunciata, que se ha conservado a través del tiempo, y una torre de avistamiento normanda. También tiene un pequeño puerto turístico y una playa de belleza única que tiene bandera azul. En un artículo del periódico La Vanguardia de España, del 7 de septiembre de 2016, El secreto de la longevidad se encuentra en Acciaroli, explica un estudio científico realizado sobre 81 personas centenarias censadas a comienzos de septiembre de 2016 sobre un total de 700 habitantes en el pueblo de Acciaroli. Dicho estudio fue llevado a cabo por investigadores de la Universidad de San Diego, en California, en Estados Unidos, liderados por el doctor Alan Meisel y asistidos por colegas de la Universidad La Sapienza de Roma. La propensión de estos centenarios a casi nunca padecer enfermedades cardíacas o cognitivas, como el Alzheimer, se explicaría por el hecho de que un marcador biológico, extrañamente, está poco presente en sus organismos. Se trata de un vasodilatador llamado adrenomedulina, y este marcador sanguíneo está presente de manera mucho más reducida en los sujetos estudiados y parece actuar como un poderoso factor de protección, favoreciendo un desarrollo óptimo de la microcirculación. Su presencia tendría consecuencias negativas, ya que potenciaría la habilidad de las células cancerígenas para extender su suministro de sangre y permitir así una mayor proliferación celular. Además, se reveló en el organismo de estas personas ciertos metabolitos, pequeñas moléculas, que podrían influir positivamente en la longevidad y el bienestar de los centenarios de Chilento. Se les realizó avanzados análisis sanguíneos, ADN, metabolismo, entre otros, y otros como controles cardíacos y neurológicos. Los investigadores se interesaron en la genética, pero también en la alimentación de estos pobladores. La famosa dieta mediterránea a base de aceite de oliva, que por otra parte ellos mismos producen. Los centenarios podrían tener un gen que logra extraer las propiedades beneficiosas de ciertas plantas aromáticas consumidas regularmente, como el romero, que mejora las capacidades del cerebro. Entre las 80 personas ancianas que participaron en el estudio, 25 de las cuales eran centenarias, ninguna sufría la enfermedad de Alzheimer. Eso sí, todas practicaban una actividad física diaria, como la pesca, el mantenimiento de su huerto o el paseo en este pueblo de calles escarpadas. Y muchas de estas personas parece que mantienen actividad sexual. Realmente, esta región y la calidad de esta gente dan las condiciones para sentirse como Claudio Bisio en Benvenuti al Sud. Si todavía no la vieron, se la recomiendo.

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1: Y así podría seguir toda la vida, literalmente toda la vida. El número pi es infinito en su aproximación a la exactitud en la relación entre el radio y la circunferencia. 2 8 8 4 1 9 7. Hay otras formas de expresarlo, como esta composición para piano en la que se da un valor a cada nota en el teclado de ébano y marfil. Así suena pi en una partitura. Algo tan frío y tan abstracto como las matemáticas ha sido capaz de convertirse en algo que se percibe por los sentidos, en este caso por el del oído, que llega a emocionar. Y eso es lo que le ocurre a Daniel Tammet, un hombre que fue capaz de recitar sin equivocarse 22.514 decimales de pi durante más de 5 horas. ¿Cómo lo hizo? Transformando el valor matemático en una imagen en su mente, dando color y formas a los decimales, como haría también después, convirtiendo pi en una pintura.
2: You can't get much bigger than pi, the mathematical constant.
1: No hay nada más grande que pi, la constante matemática. Es un número infinito que literalmente sigue hasta el infinito. Hice una pintura con los primeros 20 decimales de pi, tomé colores, texturas y emociones y los convertí en una especie de paisaje numérico rodante. Pero no son solo los números lo que veo en colores. Para mí también las palabras tienen emociones, colores, texturas.
2: Words too, for me, have colors and emotions and textures.
1: 8 9 9 8 6 2 8 0 3 4 8 2 5 3 4 2. Tammet padece el llamado síndrome del sabio, por el que es capaz de encontrar amor y belleza en todo lo que le rodea. Es capaz de percibir el mundo de una forma emocional que le aporta una nueva visión. Look at the stars, look how they shine for you.
2: In my books, I explore nature of perception.
1: En mis libros exploro la naturaleza de la percepción y cómo distintas maneras de percibir crean distintas maneras de conocer y de comprender. Soy un savant, o más exactamente un artista savant de alto rendimiento. Es una condición extraña y mucho más si viene acompañada, como en mi caso, por autoconciencia y dominio del lenguaje.
2: By self-awareness and a mastery of language.

Y esa circunstancia excepcional de conseguir razonar cómo llega a donde llega, de interpretar los procesos de su mente, es lo que hace de Daniel Tammet un verdadero caso único, con una inmensa valía por su experiencia para la investigación del autismo o del síndrome de Asperger, por ejemplo. La capacidad de recitar sin leer decimales de pi no es, a pesar de ser una de las más conocidas, la más sorprendente habilidad de Tammet. Hablaba 10 lenguas: inglés, francés, finlandés, alemán, español, lituano, rumano, estonio, galés y esperanto, hasta que un programa de televisión le planteó el reto de aprender islandés para ser entrevistado en esa lengua solo una semana después. For you, I bleed myself, lo consiguió, demostrando en antena y en directo un sorprendente dominio de una lengua que también percibía con formas, con colores, con texturas y con una visión matemática.

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y bienvenidos a nuestro programa de podcast Redescubriendo la España Genuina, donde cada semana vamos a viajar con nuestros invitados a diferentes destinos de España, normalmente pequeños y poco conocidos, para descubrir la tangibilidad del impacto positivo que tiene viajar por nuestro país, si se hace de una forma más consciente y responsable, acompañado por grandes anfitriones locales. Soy Susana Conde, responsable de Genuine Spain, la primera tour operadora de turismo sostenible y ecoturismo de España. Trabajamos para diseñar viajes y escapadas con valores de turismo sostenible a todos los destinos de nuestro país. Turismo urbano, alternativo, de sol y playa, ecoturismo, turismo rural, turismo activo, enogastronomía, etc.

0: Una de las Vitamin Box está, como no podía ser de otra manera, dedicada al Parque Natural Sierra de Aracena y Picos de Aroche. Como no podía ser de otra manera, porque es un destino excepcional, muy poco conocido por la inmensa mayoría de los viajeros españoles. Nos estamos perdiendo pues, un lugar maravilloso para perdernos y a la vez para reencontrarnos, ¿no? A través de su gastronomía, cultura, micología. Seguro que ahora Dani va a contar muchísimos detalles, pero a mí siempre se me queda en la cabeza, por ejemplo, pues que sea la comarca de España de Europa, con más biodiversidad de setas, por ejemplo, ¿no? O que cuente con la ruta del mejor jamón ibérico del planeta, ¿vale? O que cuente con, por ejemplo, con la mezquita rural más antigua de España, ¿no? En uno de sus maravillosos pequeños pueblos blancos. Entonces, bueno, algunas de estas cositas son las que yo he tenido la suerte de conocer y que también invitamos a conocer a todos los seguidores y bueno, y viajeros que quieran disfrutar a través de nuestras Vitamin Box Ecoturismo. Pero sin más, pues creo que lo que toca es que Dani cuente un poquito más, ¿no? Sobre toda esa riqueza que atesora la Sierra de Aracena y Picos de Aroche, y también todas las experiencias y visitas especiales que se pueden disfrutar gracias a ellos como anfitriones, ¿no? Pues a Dani, a María, a Tomás, que forman principalmente el equipo de nuestros anfitriones locales en este gran destino. Así que, sin más, Dani, la palabra es tuya, así que empieza a contarnos, si te parece un poquito, pues eso, cómo es el destino, ¿no?, de la Sierra de Aracena y todo lo que atesora y ofrece.
1: Bueno, pues nada, presentaros que el espacio donde nosotros desarrollamos las actividades, que es una reserva de la biosfera declarada por la UNESCO, debido a ese afamado jamón del cerdo ibérico de bellota, y que es el que da pues reconocimiento a la relación que lleva el hombre desde hace siglos con la naturaleza y que ha hecho que este parque natural mantenga todos los valores naturales e incluso haya incrementado el número de especies y la biodiversidad del espacio. Estamos en el segundo parque natural más grande de Andalucía. Después de Cazorla es la superficie más grande y es la superficie arbolada más grande que existe en Andalucía. Nosotros siempre nos gusta decir que somos una isla verde. Como decía, pues precipitaciones por encima de los 900 nos permiten, con colinas pequeñas y ser una de las geologías más antiguas de España, pues tener unos suelos que permiten que la vegetación crezca exuberante hasta casi mediados de julio, ¿no? Y que el agua se mantenga hasta que lleguen las tormentas en septiembre. Nuestro parque natural también se destaca por esa convivencia que tenemos entre la población rural y el medio, y también por la cercanía a Portugal. Nos encontramos a una hora de Sevilla, como mucho, y a menos de 50 kilómetros de la frontera portuguesa, y nuestra vinculación histórica ha estado también vinculada tanto a la parte portuguesa como a la parte extremeña. Luego, somos raros dentro de Andalucía y no hemos tenido tanta influencia árabe, porque siempre que vemos al Andaluz nos creemos que todo es igual, y aquí nuestra influencia ha sido castellano, leonesa y gallega, y eso ha hecho también una conformación de una población y una sociedad muy diferente a la que podamos encontrar en otros lugares. Pero bueno, a lo que íbamos hoy es a explicar un poco cuál es la alternativa que nosotros planteamos en Vitamin Box para que vengáis a conocernos y a disfrutar de este territorio que, como he dicho, es el segundo más grande, la segunda espacio más grande, pero solo con 30.000 habitantes en 29 municipios y unas 25 aldeas habitadas. Luego, para encontrarnos a personas en los caminos, pues algunas veces tenemos que esforzarnos, ¿no? Como Susana bien sabe, el pasear por estas colinas, porque no podemos considerar las montañas, porque solo tenemos un pico de 1.000 metros, el resto todo es suave, nos permite también hacer un turismo accesible, un ecoturismo en un territorio donde pues podemos ver cómo se vivía hace un siglo en otros lugares de España que han ido evolucionando y que aquí, pues esa vinculación que tenemos entre la naturaleza, la agricultura y la ganadería y el hombre, pues no se ha perdido, y aunque han evolucionado, seguimos teniendo a esas personas vinculadas al territorio. A mí me gusta decir que en nuestro parque natural el 1% o el 2% nos dedicamos a turismo, y eso es un valor del territorio, puesto que no abrimos y cerramos los jueves por la noche cuando vienen los turistas, ¿no? Y se mantiene, y el turismo o el ecoturismo, pensando como nosotros pensamos, es un complemento a la vida de estas personas que viven en el territorio. En este paquete hemos querido reflejar dos de las actividades que más desarrollamos. Una de ellas es el senderismo interpretado por uno de los lugares más interesantes del Parque Natural, que es el entorno de Santa Ana la Real, el Bosque de las Letras y el Castañar que atravesaremos junto con Dehesas, en una pequeña ruta donde podremos ver desde cascadas el cerdo ibérico comiendo en la dehesa, el castañar que trajeron los leoneses y que ahora mismo es un sustento del territorio y que mantiene una biodiversidad que no había previamente a este cultivo. Y además, pues esa intervención que se ha hecho en ese itinerario le ha dado fama a nivel por lo menos autonómico como uno de los senderos más bonitos que existe. Está declarado el Bosque de las Letras como uno de los senderos más bonitos que existe en España. Luego yo brindo
0: Mira,
1: a que vengan también los clientes por su cuenta cuando puedan también para disfrutar de ese espacio. También en el recorrido veremos aldeas, veremos, como hemos dicho, cascadas de agua y esa intervención artística que se ha llevado a cabo, que lo han hecho entre poetas de la zona y los colegios de la zona, pues nos permiten ir recibiendo pequeños escritos a lo largo del camino que veremos colgados en los árboles, que complementarán nuestro paseo entre hornos de cal antiguos que se usaban para llevar el carburo a la mina de Río Tinto, que se encuentra apenas 40 kilómetros de aquí y que fue la mina más grande a cielo abierto que ha existido en Europa. Y bueno, pues creemos que es un popurrí, en cierta forma, pero necesario para conocer la idiosincrasia de este territorio, puesto que veremos.

también en pueblos encalados, pero con solanas que pues, nos recuerdan muchas veces a las partes nortes de España, más que al sur. Entre el bosque que podemos destacar, tenemos un bosque galería precioso y la cascada de los chorros de Santa Ana, que son las más altas que tenemos en este territorio. Y otra de las actividades que planteamos, que estamos incorporando a la empresa desde hace ya un par de años, es el uso de la bicicleta eléctrica de montaña. Entendamos por ello un elemento que nos ha permitido hacer más accesibles muchos espacios que antes a muchas personas con avanzada edad o con personas que te habían tenido algún tipo de problema de movilidad, pues les costaba trabajo llegar, y que a través de la bicicleta pues podemos descubrir espacios en menos tiempo, espacios mucho más los que a priori al paso normal podríamos llegar. En el camino elegido, bueno, pues abarca un conjunto de pueblos que van a estar en dos vertientes. Aquí llamamos Solana y Umbría, la vertiente norte y la vertiente sur, ¿vale? Que nos ha quedado también de ese vestigio, de las lievas y demás, de nuestros leoneses que vinieron aquí a repoblar. Y pasearemos por pueblos con un encanto espectacular, como son los del sur de esa zona, como son Linares de la Sierra, un conjunto histórico artístico desde el año 82, un pueblo que mantiene el entramado de calles tal y como estaba en la Edad Media, y además que no existe ni un solo gramo de hormigón en sus calles, todo es empedrado. Además, con una vinculación social a ese empedrado que está diseñado de tal forma de que había como escudos en las entradas de las casas que identificaban los oficios de las personas que vivían dentro. Y también era la excusa para poder empedrar el interior de la casa y que pudieran pasar los burros de los arrieros a la cuadra que se encontraba detrás. Un pueblo que tiene unas características que merecen la pena conocer, y sería el primer pueblo después de Aracena del que partiríamos con las bicicletas, ¿no? Posteriormente llegaríamos a Alájar o La Joya. Bueno, La Joya porque tiene encima un acantilado travertínico que todavía está vivo y que encima se encuentra pues una ermita donde Benito Arias Montano, que fue una persona importante aquí y también en la corte de Madrid, pues bueno, pues se retiró como humanista y justo cuando estábamos descubriendo, cuando se estaba haciendo las primeras incursiones en América, bueno, pues él dio nombre y renombre a este territorio. Como curiosidad, Benito Arias Montano puso las primeras columnas de jaspe en el Escorial, que las trajo desde una mina de cercana aquí, romana, entre Río Tinto y este municipio, Alájar, ¿no? También, pues, hay al lado una aldea bastante conocida, pues, de nuevos poblamientos, de estos nuevos rurales, como yo me considero también, pero que han, bueno, pues han decidido hacer una vida pues más acorde con la naturaleza, practicando permacultura, terapias alternativas y demás, y que enriquece en cierta forma la artesanía del territorio y enriquece también la pluralidad de formas de pensar y ver en el territorio. Posteriormente, con las bicicletas subiríamos a esa peña de Alájar o a esa peña de Arias Montano, donde, como hemos dicho, podríamos beber agua tranquilamente después de haber subido la cuesta relajadamente, porque las bicicletas eléctricas nos permiten subir disfrutando y bajar descansando. Y entraríamos en el Valle de la Umbría, en uno de los valles más umbríos que existe o más húmedos, hacia Fuenteferido, una pequeña localidad también de origen leonés y que su nombre pues nos lleva bueno, pues a pensar que era el nacimiento de uno de los manantiales más importantes de la comarca, y Fuenteferidos no es más que el derecho de agua que ya los leoneses cuando llegaron pusieron para poner en regadío todo un gran valle donde hay hoy en día frutales, y siempre ha existido una agricultura vinculada al manzano, típico también del norte, y a otro tipo de frutales de hoja caduca. Fuenteferidos o Fuenteridos fue el primer lugar donde se sembraron los castaños en este territorio, y el apodo de las personas que viven allí son paperos, porque se dice que Colón, cuando vino en su primer viaje, vino a la Sierra de Aracena y decidió sembrar la primera papa americana en este territorio. Por eso fue.

0: en un tejado donde ponerse. Ellos viven en
1: Uh-huh.
0: medio del campo durante todo el año y por eso es por lo que es la calidad de la carne que producen, pues es tan interesante. Este animal apenas engorda en verano porque se dedica a subir y a bajar cuestas, se alimenta desde las setas hasta las ranas, los roedores y demás, y cuando llega
1: Y
0: al
1: los
0: periodo de
1: hongos,
0: montanera y los hongos,
1: y los
0: y cuando
1: hongos.
0: llega al pe cuando llega el periodo de montanera, entonces entre la encina, el alcornoque y el quejigo les permite estar 6 meses alimentándose de bellota para coger esa calidad en la carne que luego secado en secaderos naturales como los que tenemos en Jabugo o en Aracena, pues nos dan pues una excelencia en el producto que creo que es conocido en el resto de España bastante bien, ¿no? Como tú mismo has dicho, en el camino podremos encontrar hongos o podremos encontrar orquídeas, porque estoy viendo que el ecoturista
1: Ah,
0: nos
1: eso
0: sigue
1: lo
0: ahora
1: sé.
0: mismo y hace poco pues tuvo la oportunidad de venir y de montar en bicicleta eléctrica de montaña y disfrutar de esas 30 especies de orquídeas que tenemos aquí, que a lo largo del año van apareciendo como pequeñas o diminutas flores en el campo de una belleza extraordinaria, ¿no? Y que muchas veces pasan desapercibidas, pero que están en nuestro camino. Volveremos a Aracena y en Aracena tenemos la oportunidad de conocer una de las grutas más antiguas de España, abierta, es la más antigua. Se abrió a principios de 1900 y es una de las grutas que tiene mejores estructuras de estalactitas y estalagmitas de España. En tamaño, pues es verdad que puede haber cuevas como el Draz que pueden ser más grandes, pero en belleza de las estalactitas y estalagmitas no tiene rival, o creo que no tiene rival. Es una oportunidad también de conocer que este suelo es uno de los suelos más antiguos de España, que se ha ido horadando por el agua, por ese elemento que hemos dicho común que tiene todo el territorio, esas precipitaciones tan abundantes y que hacen que en verano haya humedad en el territorio del sur de España, que creo que mantiene una temperatura más cálida con respecto a otros lugares mucho más adversos, como pueden ser la cuenca del Guadalquivir. Y nos puede hablar un poquito también de esa geología tan antigua y tan común y extendida por la comarca. Y bueno, pues, ¿qué hacer aquí? Aparte de ir a la gruta, tenemos la oportunidad de conocer en esa tarde que tengamos libre, aunque se está muy bien en la media legua, hay que decir que el
1: Sí.
0: alojamiento elegido es un alojamiento bastante, bueno, primero reconocer que está muy bien regentado. Y segundo, que nos da la oportunidad de tener una independencia porque son pequeños apartamentos que apenas se encuentran a unos 2,5 kilómetros, 3 de Aracena, la localidad más importante de la zona, y que, bueno, a 1 kilómetro de Los Marines, otro pueblo que fijaros, el nombre, ¿qué hacen los marines aquí? Pues bueno, el nombre viene de estos gallegos marineros que teníamos, que también vinieron a repoblar nuestra zona, ¿vale? Con lo cual, pues quedan muchas cosas por descubrir en este territorio para el que venga. Por supuesto, la visita a un secadero. He visto que por
1: Eso
0: ahí
1: es.
0: veía a nuestro amigo Domingo Eiris, que también se
1: Sí.
0: encontraba y que tiene una experiencia única e irrepetible en la comarca. O simplemente el paseo por las aldeas y disfrutar de hablar con la gente, puesto que aquí las personas, debido a ese aislamiento que hemos tenido geográfico con el resto de Andalucía, y bueno, pues ha hecho que las personas sigan siendo amables y que nos falte una buena conversación, y bueno, y aprender de ellos, ¿no? Porque en realidad, como yo siempre digo, yo estudié ciencias ambientales, pero yo siempre digo que el mayor conservador es el hombre que vive en el territorio y ama sus árboles. Y aquí está claro que es el espacio con mayor número de árboles de toda Andalucía, pero que menos incendios tiene. Y eso es porque la gente sigue amando a sus árboles, porque le siguen dando de comer y porque siguen manteniendo una vinculación muy estrecha con el territorio, ¿no? Si no, ya habría salido ardiendo como otros lugares de esta misma
1: Claro.
0: provincia, ¿no?
1: Pues sí, fenomenal. La verdad es que yo conozco bastante bien la Sierra de Aracena y bueno, todo el parque natural, pero cada vez que os escucho, pues me entran ganas de, en vez de estar yo aquí en mi casa, pues estar allí con vosotros, ¿no? De nuevo, ¿no? Una vez más. Y bueno, también bueno, creo que tengo la misma sensación que transmites tú, Dani. Vosotros sois uno de los mejores representantes de los anfitriones que pueden recibir a los viajeros en la comarca. pero en sí toda la población, ¿no? De los pueblos, de, ¿no? Te transmiten, bueno, esa forma de vida aún también relajada, con una identidad clara, la forma de vida rural. Y lo que a mí me gusta mucho de la Sierra de Aracena es que es una comarca viva, ¿no? Donde sigue habiendo niños,
0: Vida,
1: donde hay una vida, hay vida. O sea, no es un lugar que porque
0: no son
1: tenga menos
0: pueblos
1: población,
0: envejecidos.
1: eso es, ni despoblados,
0: Además,
1: ¿no?
0: sigue
1: Tienen vida.
0: siendo una curiosidad que tiene este territorio, es que sigue siendo un atrayente para muchas personas de la zona norte de Europa y de otros lugares del mundo. Porque de pronto llegar a Andalucía y encontrar un lugar tan verde, con tan poca población, con esa acogida que te da el ciudadano de aquí, ha hecho que cuando vienen esos extranjeros no quieren formar guetos, quieren estar lo más alejado posible de otro
1: Claro,
0: extranjero, quieren estar lo
1: claro.
0: más en contacto con la naturaleza y con la población local donde residen, ¿no? Y descubres a pintores, descubres a músicos, descubres a gente que no te podías imaginar que han decidido venirse desde otros lugares del mundo a vivir a este territorio. Pero nunca, nunca veréis pues que estas personas se encuentran al margen del resto de la población, sino que cooperan, colaboran. Y bueno, una de las cosas que se nos ha olvidado decir es que cuando se haga la noche, estamos en una reserva Starlight, una de las más
1: Es
0: grandes del
1: verdad.
0: mundo, y donde mirar al cielo es mirar a ese cielo que vieron los primeros pobladores de este territorio, ¿vale? Otra de las grandes, de las grandes fortunas de haber sido un territorio en cierta forma despoblado y alejado de los grandes núcleos, pues es seguir conservando cielos del paleolítico, como nos gusta decir a nosotros, ¿no? Y que hacen que nos perdamos en esas charlas de los abuelos ahora en verano, en el porche, viendo las estrellas y contando las historias, ¿no?
1: Y a una temperatura agradable, que también es uno de los puntos fuertes, ¿verdad?, de vuestra zona.
0: Claro, la temperatura debido a la vegetación y a la humedad que recibimos a lo largo de todo el año, esas precipitaciones que como decimos están en torno a los 1.000 este año, hacen que durante el día, las horas centrales del día, es verdad que sube la temperatura, unos 30, 30 y pico grados, pero rápidamente en cuanto que se echa la tarde, la brisa de valle, la humedad, pues hace que aquí la rebequita y la mantita o dormir la siesta con manta. Eso en
1: Claro.
0: Andalucía tiene su precio. En otros
1: Está
0: lugares de
1: claro.
0: España comprendo que no, pero aquí eso en Andalucía tiene su precio. De hecho, somos uno de los lugares donde mayor número de anfibios y reptiles existen. Y bueno, y entre los anfibios encontramos rarezas como el tetón pigmeo, porque la humedad y la cantidad de lievas o acequias para otras personas, ¿no? Que transportan el agua desde esos manantiales a las huertas, porque sigue vivo el paisaje. Es un paisaje humanizado que me gustaría que la gente descubriera. Pero ese paisaje humanizado no es más que un paisaje enriquecido. Y mientras el
1: Claro.
0: hombre se mantenga aquí, ese paisaje va a ser diverso y vamos a seguir pudiendo decir que somos una reserva de la biosfera donde cada día conservamos más. Pero no más que cada día el hombre, las personas que viven en el territorio, son los verdaderos conservadores. Por eso cuando
1: Eso es.
0: vengan las personas aquí deben de tener en cuenta que hay que tener un respeto al que puebla el territorio. Y hay que ser condescendientes con ellos, ¿no?
1: Por supuesto, está clarísimo. Es un claro ejemplo de territorio donde la comunidad local está preservando, ¿no?, ese patrimonio, y los que lo visitamos tenemos que ser parte también de esa preservación y recuperación.
0: No
1: Gastronomía
0: hemos
1: local.
0: hablado eso, no hemos hablado de la gastronomía, pero creo que se sobreentiende, ¿no? Tenemos un comercio que se abastece normalmente de las huertas locales. Tenemos un tomate rosa impresionante en esta época de verano, pero
1: Yo lo he
0: acompañado de
1: probado.
0: una pancetita ibérica, pues se hace mucho más exquisito y no faltan a lo largo del año platos de setas en todos los restaurantes. Y como tú bien dices, y yo pues tengo la oportunidad de ser guía de ellos, nuestras 592 especies de setas dan para mucho. Nuestras plantas
1: Sí.
0: comestibles también, que como sabes, Susana, también nos hemos especializado en ello. Y por supuesto, es un deleite el olfato. Nuestras plantas medicinales, que en las zonas de Solana, en verano, pues dan ese olor a jara, dan ese olor a romero y a otro tipo de plantas que hacen el camino mucho más fácil. Luego, decir también que es una sierra agradable, o sea, no asustarse, estamos hablando de colinas, estamos hablando de zonas siempre arboladas, luego la sombra nos va a acompañar, las riberas nos van a acompañar, luego vamos a tener siempre una fuente y además los pueblos se encuentran a 5 kilómetros uno de otro. Luego es muy difícil no seguir, no hacer paradas, no disfrutar de esos ruedos agrícolas que existen en los municipios y de esas aldeas, que hemos dicho que los municipios están a 5, pero es que en medio siempre hay una aldea. Por esa, por ese carácter agrario y ganadero que ha tenido este territorio, claro, ¿no? Y ese poblamiento.
1: Bueno, creo que ha quedado clarísimo que es uno de los destinos, próximos destinos que tenemos que visitar. Todos los que no lo conocen, y bueno, yo encantada de volver lo antes posible. Muchísimas gracias, Dani, por todo. Yo creo que bueno, los que han estado siguiendo el directo les ha encantado todo lo que has contado, también todo lo que vosotros ofrecéis. Y simplemente, bueno, pues saber transmitir que todo esto pues lo recogemos en un Vitamin Box de la Sierra de Aracena, en colaboración con el Club de Ecoturismo España, porque todos los proveedores que participan en estas experiencias y estas escapadas turísticas, también en el caso de la Sierra de Aracena, sois miembros del Club de Ecoturismo España, igual que nosotros, y que entre todos estamos intentando, ¿no?, pues promover otro tipo de turismo más sostenible en el medio rural, en el medio natural, y que sea positivo pues para todos, ¿verdad? También para el viajero que disfruta pues muchísimo más. Así que, si te parece, bueno, muchísimas gracias por todo lo que has contado. Yo sé que tú tendrías para estarnos contando durante 2 días. Yo, ya, cuando he tenido la suerte de estar contigo.
0: Estoy viendo abajo las personas que van diciendo, y el melocotón. Saludan. Y es que no da tiempo. Yo sé que esto es una primera, es una introducción a nuestro parque natural.
1: Eso,
0: pero
1: es.
0: No nos podemos olvidar que tenemos una raya, una frontera con Portugal que hace una especial belleza en los llanos de la belleza de Aroche o Encina Sola,
1: claro,
0: o las partes de las cumbres. En realidad es un parque natural que hay tanto por ver, ¿no? Y tanto por probar.
1: Sí.
0: Estaban hablando del melocotón de la Nava. Bueno, pues melocotón de la Nava, igual que el tomate rosa, igual que son, hay estrellas gastronómicas en cada uno de los municipios. Y por suerte, las personas de aquí las siguen consumiendo y les dan valor, ¿no? No hemos perdido, aunque haya
1: Eso
0: llegado
1: es.
0: Mercadona y otro tipo de establecimientos, no hemos perdido ese amor por la tierra y por los productos que nos da, ¿no?
1: Productos locales, sí. Bueno, fenomenal. Nos estás abriendo también el apetito para merendar si tuviéramos un sobrecito de estos de jamón ibérico vuestro.
0: Wow.
1: Así que nada, eso ya sería el sumum, ¿verdad? Del directo.
0: Claro,
1: pues
0: claro,
1: nada.
0: El sumum, tú lo has dicho.
1: Bueno, para
0: bueno,
1: otra
0: pues
1: ocasión.
0: Invitaros a todos a que vengáis y a que disfrutéis de.
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3: Es la 1 de la madrugada.

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1: Llegan los 30 con puñetas de la mano de José Juan Picos. A ver con qué cuentos nos sorprendes hoy, José Juan.
2: Pues con una, no sé si sorpresa, pero hoy traemos una cuentista. Creo que es la primera mujer de estos turistas con puñetas y además no es inglesa, sino francesa. Amiga de las hadas, así fue tildada María Catalina Lejumel de Varneville, la baronesa d'Aulnoy. Y es que fue la autora de una serie de cuentos que, a decir de algunos críticos literarios, estarían a la altura de un Perrault, aunque sean más crudos. Madame d'Aulnoy nació en 1650 y falleció en 1705. Fue otra de esas mujeres cultas del 17 francés que abrieron salones literarios y recibieron a filósofos, escritores y diletantes. Esa calificación de cuentista nos vale para hablar de su viaje por España en 1679 y 1680, el título de una guía publicada en forma de cartas destinadas a una falsa prima. La monarquía hispánica no vivía su mejor momento, aunque estuviera aún lejos del final. De hecho, Madame d'Aulnoy fue testigo de la boda entre Carlos II, el hechizado, el último de los Austrias, y María Luisa de Orleans, sobrina de Luis XIV. Tal boda fue, en realidad, una garantía del Tratado de Paz de Nimega, que ponía fin a las hostilidades entre ambas potencias. Un hispanista francés del XIX, Raymond Fulché del Bosque, afirma que la baronesa nunca estuvo en España. Uno de sus contemporáneos, Hipólito Ten, no duda de las buenas intenciones de su compatriota y estima la guía de Madama María Catalina. La señora d'Aulnoy pertenece al gran siglo literario y a la mejor sociedad de la época y nunca se muestra gazmoña, filosofante ni pedante. Su estilo es el de una conversación en la que resaltan, precisas y netas, las cualidades de una mujer francesa con talento y buena educación. Por su parte, el duque de Maura y el historiador González de Amezúa consideran que hay más verdad que fábula en el libro de la d'Aulnoy. Reconocen que contiene muchas exageraciones, pero las achacan a bromas o invenciones maliciosas de sus anfitriones hispanos. Madame d'Aulnoy sabe que se ríen a su costa porque es extranjera, y eso nos empuja a la burla, ¿para qué nos vamos a engañar? Algún peaje tendrían que pagar por el sol, la comida, la farra y lo majísimos que éramos y somos, ¿no? Tampoco era ajena a las dudas que suscitaba su obra, pues abre así la dedicatoria del libro, dirigida a Felipe de Orleans, regente de Francia. No basta escribir cosas verdaderas, sino que hace falta que parezcan verdades. Para desentrañar la guía de Madame d'Aulnoy, empecemos por el aspecto de las mujeres españolas del siglo de oro. Para la turista con puñetas, las españolas del XVII eran casi anoréxicas. Este es un país donde agrada ver los huesos dibujados a través de la piel, sentencia. Según la d'Aulnoy, las peninsulares eran escurridas a conciencia. Cuando los pechos empiezan a desarrollarse, los cubren con tenues laminitas de plomo y se fajan como se les hace a los recién nacidos. Lo contrario que en la flamante corte de Versalles, donde las damas se subían los pechos a la barbilla. La viajera culpa de la flacura a una moda culinaria de aquella España. La d'Aulnoy asistió a varias chocolatadas, lo que en otras ocasiones hemos llamado refrescos. Hubo señoras que sorbieron media docena de jícaras, una después de otra, y algunas hacen esto dos o tres veces al día. No es extraño que las españolas estén flacas, pues no hay cosa más ardiente que el chocolate, del que tanto abusan. Además, cargan de pimienta y otras especias sus comidas, de modo que deben abrasarse. No nos vamos a extender en ello, pero la francesa se basa en las teorías hipocráticas sobre los cuatro humores y los alimentos, cálidos o fríos, que los benefician y perjudican. Hay otro hábito alimenticio que escandaliza a la turista francesa. Recordemos el cuadro de las Meninas. Una de ellas, en el centro de la composición, la azafata portuguesa María Agustina Sarmiento de Sotomayor, le ofrece a la infanta Margarita Teresa de Austria un búcaro en una bandejita. ¿Es chocolate? ¿Es agua? ¿O es una droga a la que fueron muy aficionadas las españolas nobles? Pues sí, las españolas del siglo de oro comían barro y flipaban en colores. Lo atestigua Madame d'Aulnoy. Os hablé de la pasión que ponen en mascar tierra. Suelen quedar opiladas. El vientre se les hincha y endurece y la piel se les pone amarilla como un membrillo. Opilar es sinónimo de obstruir. Tenemos una expresión ya en desuso que es desopilarse de risa, es decir, aliviarse a carcajadas. Los búcaros de arcillas portuguesas y mexicanas que venían mezclados con hierbas y con algunos minerales provocaban tal adicción que eran considerados golosinas. Y era cuestión de mucha etiqueta regalar barros, como bien se deduce del cuadro de Velázquez. ¿Y qué efectos buscaban las damas hispanas al masticar barro? Para empezar, cierto nivel de anemia y palidez, que eran notas de distinción. Y llamo para que atestigüe en mi favor a Góngora. Niña del color quebrado, o tienes amor o comes barro. También se creía que la bucarofagia evitaba la menstruación y favorecía el aborto, lo que a su vez llevaba a las damas a tener relaciones sexuales con algo más de libertad. Lo cierto es que también se aburrían en la estricta etiqueta borgoñona de la corte de los Austrias, y como no les dejaban ni montar a caballo, pues algo tendrían que hacer. Y se drogaban ligeramente, levemente, con estos barros. Los confesores de la época llegaron a imponer como penitencia durísima la abstinencia de comerlos, con poco éxito. Madame d'Aulnoy cita el caso de una monja, Sor Estefanía de la Encarnación, a quien le costó un año quitarse de ese vicio, si bien durante ese tiempo fue cuando vi a Dios con más claridad. En realidad, la geofagia, el comer tierra, es una forma de pica. La pica es un trastorno alimentario que empuja a ingerir sustancias incomestibles y no se limita al siglo de oro hispánico. La actriz norteamericana Shailene Woodley, protagonista de la saga Divergente, declaró hace un par de años que se había sometido a una dieta de arcilla. Con mucha razón, Madame d'Aulnoy explica que la geofagia, junto con el chocolate muy azucarado, fastidiaba las dentaduras femeninas. Y lo lamenta porque las dentaduras de las españolas, según sus palabras, estaban bien dispuestas, aunque serían más blancas si las cuidasen. Pero no solamente las abandonan, sino que las estropean a fuerza de comer dulces y chocolate. Horrorizada, toma nota de un feo vicio que compartían hombres y mujeres, hurgarse con mondadientes. Al menos eran de plata, marfil o ébano. Está bien que una francesa de finales del siglo XVII critique los hábitos higiénicos de los españoles de su época, pero recordemos que el Palacio de Versalles llegó a convertirse en algunas fiestas en una verdadera letrina. A pesar de todo, la francesa alaba el donaire de las españolas. Cuando andan, parece que vuelan. Aprietan los codos contra el cuerpo y corren sin levantar los pies del suelo, como quien resbala. Y eso a pesar de los endiablados chapines que todavía calzaban. El chapín es una plataforma muy alta de corcho y cordobán. Es de origen mozárabe. D'Aulnoy cuenta el caso de una monja octogenaria a la que dos novicias auparon a unos chapines y luego la tuvieron que sujetar por los brazos mientras estaba de pie. Otro elemento de tortura indumentaria era el aparatoso guardainfante de las meninas. La francesa lo soportó en palacio como parte de su vestido a la española. Lo califica de monstruoso y jura que no había puertas que les dejaran paso. Los nobles españoles de la época tenían como signo de distinción llevar antiparras, anteojos o quevedos cada vez más aparatosos. Semejante nota de coquetería era compartida por ambos géneros. Por el tamaño y porque no servían para nada, nos pueden recordar a las gafas de las secretarias del 1-2-3. Madame d'Aulnoy se maravilla del absurdo de que llevaran gafas unas damas que leían poco y escribían menos, según sus palabras, aunque al final las indulta con esta benévola sentencia. Aprovechan muy bien sus escasas lecturas y lo que raras veces escriben resulta siempre oportuno y conciso. La viajera francesa añade a estas últimas palabras que, en general, las españolas mostraban un ingenio muy agudo. Hoy lo dejaremos aquí, pero en la próxima entrega sabremos más de lo que pensaba Madame d'Aulnoy de la vida amorosa de las españolas.
1: Pues nos dejas intrigados, ya estamos deseando que llegue la próxima semana para salir de dudas.
2: Según la versión de la francesa, era más intensa de lo que nosotros mismos podemos sospechar.
1: Pues te escuchamos en 7 días para que nos lo cuentes.
2: En 7 días nos oímos de nuevo.
1: Hasta luego, Juan.

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1: Creativas e innovando. Fuera de las capitales también existe vida y muchas ciudades medianas recuperan durante un tiempo puntual su lugar en el mundo. Eso le ocurrió hace casi 10 años a Zaragoza. La Expo del Agua fue su trampolín. Desde entonces se rehabilitaron plazas, edificios, espacios públicos y el centro histórico. Los ciudadanos descubrieron e hicieron suyas las riberas del Ebro, ese río que la vertebra y que junto a la Basílica del Pilar le otorga su fisonomía inconfundible, su skyline. Aunque no todo lo que dejó la Expo se ha podido aprovechar, hoy en día la capital aragonesa es un polo de atracción cultural y turístico. Muchos foráneos llegan para visitar la ciudad y otros porque sirve de punto de partida para conocer otros destinos tanto de su provincia como del resto de la comunidad autónoma. En su silueta también se perfila el conjunto de torres mudéjares de San Pablo, la Magdalena, San Gil y San Miguel, declaradas Patrimonio Mundial de la UNESCO. Hoy les proponemos una visita diferente por esta ciudad, situada estratégicamente entre las grandes ciudades españolas. Está casi a la misma distancia de Madrid, Barcelona, Bilbao o Valencia, a unas 3 horas en coche desde cada una de esas capitales. Más de 2.000 años de historia la han convertido en un crisol de culturas y en una ciudad dinámica y moderna. Nada mejor que una zaragozana como Sandra Fernández para explicarnos cómo y dónde se divierten sus ciudadanos.
2: Aquí en Zaragoza además hay mucha cultura de tapas. Tenemos todo lo que es la zona del Tubo, que hay un montón de bares desde hace 1000 años, que es la zona que está justo cercana a la calle Alfonso y es donde se suele tapear. Luego además ahora también se ha instaurado el Juepincho los jueves por zona de Heroísmo y alrededores, y todos los jueves la gente joven sale pues a tomar las tapas y los pinchos por la ciudad también. A raíz de la Expo también se han trabajado muchas zonas en Zaragoza, como el Parque del Agua, y ahí también hay mucha actividad para fin de semana, para pasar con familias, hacen rafting, hacen actividades.
3: Cruzar los puentes. Yo además siempre he vivido en la margen izquierda del río, y entonces hay días que cruzo 4 veces el puente, y entonces el río nunca es el mismo, cambia el color, la luz, los atardeceres, que el sol se pone por detrás del Moncayo. Y sobre todo desde el otro lado ver el perfil de la ciudad antigua sobre el río, el Pilar, la Seo.
1: El puente de piedra es el más antiguo que se conserva. Construido sobre otro de la época romana, mantiene su estilo gótico y ha sido restaurado numerosas ocasiones debido a las crecidas del río. El famoso puente de Santiago se construyó ante el crecimiento de la ciudad y la necesidad de tener más accesos. El de Almozara, construido en 1870 para el paso del ferrocarril, fue abierto al tráfico rodado en los años 70. A finales del 19 se levantó el Puente del Pilar o Puente de Hierro. La Expo trajo consigo varias obras de ingeniería sobre el Ebro, como el pabellón puente con forma de gladiolo, la pasarela del voluntariado o de manterola o el puente del tercer milenio. La Expo del Agua, un cambio en la visión de la ciudad y en la vivencia de sus ciudadanos. Críticas aparte, los zaragozanos ganaron un nuevo pulmón verde, el Parque del Agua, que se añadía al Parque La Bordeta, mucho más pequeño. El también llamado Parque Luis Buñuel tiene 120 hectáreas y ha permitido a zaragozanos y visitantes poder recorrer una de las márgenes del río desde su entrada a la ciudad hasta su salida. La capital aragonesa también se ha afianzado en los últimos años como una ciudad universitaria que acoge a estudiantes de otras ciudades españolas y europeas. Los Erasmus también han ayudado a cambiar y modernizar la visión de Zaragoza.
3: Tú lo ves en las calles, no solamente en lo que es la zona de la universidad, en la zona de la Plaza de San Francisco, por supuesto, porque aquello son todo bares, restaurantes, bibliotecas, pisos donde viven estudiantes, residencias. Pero en cualquier lado de la ciudad siempre hay mucha gente joven moviéndose. Sí, es una ciudad con mucha vida, no solo por la gente joven que sale. Es que aquí a la 1 de la mañana tú vas por la Plaza de España, el Paseo de Independencia, y ves un montón de gente.
1: Situada en la Vía Augusta, la gran calzada que unía la península ibérica con Roma, tuvo momentos florecientes durante la época islámica y en el Renacimiento. Pero uno de los capítulos históricos que más marcó a los zaragozanos fue la Guerra de la Independencia. En 1808 sufrió 2 asedios de las tropas francesas, conocidos como los sitios de Zaragoza. Goya, un artista ligado a la ciudad, fue el autor de varias obras que encontramos en sus monumentos, como los frescos que decoran algunas de las cúpulas y pechinas del Pilar. María Jesús Cinto, guía turística, dice que él fue quien mejor reflejó ese momento histórico.
3: está el reflejo, los sitios de Zaragoza en los grabados, en los desastres de la guerra y en otras obras que no se han conservado porque tuvo que huir de aquí. Vino entre el primer sitio y el segundo porque lo llamó Palafox. Y aquí en Zaragoza todo el mundo es muy consciente de la importancia de Goya.
1: Zaragoza quedó destruida durante el ataque francés, pero la leyenda y la tradición popular recuerda a algunos de sus héroes, principalmente heroínas, como las artilleras Agustina de Aragón y Manuela Sancho, o la joven Casta Álvarez blandiendo la bayoneta, que se convirtieron en fuente de inspiración para artistas y escritores. Zaragoza necesitó casi un siglo para recuperarse de esa guerra. La aljafería fue la sede de la guarnición francesa en la ciudad. Al-Muqtadir, el rey más relevante de la taifa de Zaragoza, le dio su época de máximo apogeo político y cultural, siendo el reino más grande de la España musulmana entre 1046 y 1081. Fruto de su reinado, le legó uno de los edificios más impresionantes y desconocido de la ciudad. Mandó construir la aljafería, una de las cimas del arte hispano-musulmán, un palacio de verano con una arquitectura muy relacionada con la mezquita de Córdoba.
4: El arco de herradura, decorado con los típicos rollos o rizos cordobeses, y el friso de arcos de medio punto que se cruzan, se ha visto anteriormente en Córdoba. Y en cuanto al interior, destacar el nicho del mihrab que está iluminado. Y ese nicho se orienta realmente hacia la Meca. No hacia Córdoba como algunos pensaron durante un tiempo. Este nicho está orientado hacia la Meca. En el interior, como saben, se colocaba el Corán. Y fíjense porque el arco de herradura que marca la entrada al nicho del mihrab tiene las mismas proporciones que los arcos cordobeses.
1: Actualmente el Palacio de la Aljafería es la sede de las Cortes de Aragón. Los personajes de fama mundial que han nacido o vivido en esta ciudad son los cineastas Luis Buñuel, Antonio Saura o Bigas Luna. Buñuel estudió hasta los 17 años antes de trasladarse a Madrid y el ostense Saura estudió secundaria, mientras que el barcelonés Bigas Luna fue el que dejó más huella, ya que aportó algunos cambios en la vida cultural de Zaragoza. No solo aconsejó cambiar el lugar de ofrenda de flores a la Virgen los 12 de octubre, agilizando el acto y dándole más vistosidad a la Plaza del Pilar, sino que también reinventó el histórico cabaret El Plata, situado en el popular El Tubo. Fundado en 1920, en época de tangos, en él actuaron artistas de la copla y la revista de la época.
4: Y entonces se cerró y lo que hizo Bigas Luna fue cambiar completamente la concepción del cabaret, pero le dio un aire muy atractivo porque ya no actuaban señoras, sino que actuaban chiquitas y chiquitos, era algo muy movido, era el cabaret ibérico, salía una vez de, pues bueno, salían bailando la jota simplemente con las castañuelas, un pañuelito y el cachirulo, o salían con un collar hecho con morcillas, fue lo que llamó el cabaret ibérico, pero tuvo un enorme éxito.

0: podemos dejar la capital aragonesa sin visitar su monumento más turístico, el Pilar. Considerado el primer templo mariano de la cristiandad, la leyenda dice que el 2 de enero del año 40 la Virgen llegó a Zaragoza para reunirse con el apóstol Santiago y le dejó de recuerdo un pilar sobre el que se debía construir un templo religioso. Una columna de bronce rojo cubierta años más tarde con un estuche plateado sobre el que se colocó una figura de la Virgen a la que los zaragozanos, creyentes o no, veneran y a la que integran en la vida diaria de la ciudad. Pilar nos dice que hay tantos mantos como días tiene el año y cuando se celebra algo importante también se le añade otro.
1: Todas las tardes cuando cierran el pilar cambian el manto. Más de la mitad de los mantos son blancos, pero tiene rojos, azules, amarillos y el color del manto está vinculado con el santoral, con la liturgia. Según la fecha lleva un color u otro. En cuaresma predominan los mantos de color morado. El manto está vinculado con el santoral, pero también con lo que ocurra en nuestro país o en la ciudad. El Día Mundial de Papiroflexia, comienzos de agosto, a la Virgen le ponen un manto hecho con pajaritas de papel. Si el Real Zaragoza consigue un triunfo importantísimo, algo que, bueno, a lo mejor cambia este año, y le ofrecen el triunfo, ese día, sea el día que sea, lleva el manto del Real Zaragoza. Así que el color del manto vinculado con la fecha y con lo que ocurra en el país o en la ciudad.
0: Como otras ciudades europeas históricas, Zaragoza recuerda su pasado y reinventa su futuro, tanto desde un punto de vista socioeconómico como cultural. En su visión más europeísta, cada año celebra el Festival de Ida y Vuelta, organizado por las asociaciones Kiequi en la Aquitania francesa y Aragón Musical, que hermana desde hace 6 años las ciudades de Burdeos y Zaragoza. Otra de las últimas apuestas es el Festival Asalto. Para Sandra Fernández, este certamen se diferencia del resto de ofertas culturales en que extiende el arte urbano por todos los barrios.
2: Y lo que hacen es salir a las calles e incluso las zonas que están pues, más deshabitadas, lo que hacen es con grafitis, digamos, arte urbano, pintar en las ciudades y unas visitas culturales que cada año el festival se centra en una zona de la ciudad y, bueno, pues viene gente de todo el mundo a hacer sus dibujos, gente profesional del sector y hay visitas turísticas guiadas explicando un poco todo esto.
3: Laseo y plata del pilar que son tu alma.
0: Otros festivales importantes son los de Jazz al Margen, que se celebra en la margen izquierda del río, o Jazz Zaragoza, que con más de 30 años reúne a grandes figuras de este estilo musical, con especial protagonismo de artistas femeninas. Ambos se celebran entre noviembre y diciembre, aunque a lo largo del año se organiza el Festival Infantil de Teatro de Feria, el ciclo conciertos Vagón de Lujo, el humor del certamen Juan Sebastián Bar, la magia del casco histórico en septiembre, el Zaragoza Sitch, dedicado a la música psicodélica, o sus famosísimas Fiestas del Pilar en octubre, cuando la ciudad explota y atrae a miles de visitantes para compartir con ellos sus fiestas grandes. Si queréis hacer coincidir vuestra visita con alguna de estas actividades, consultar zaragozala.com.

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0: Casi todos conocemos a alguien que ha sufrido un esguince de tobillo jugando al baloncesto. Y si el esguince fue fuerte, casi seguro que le hemos escuchado quejarse durante meses o incluso años después de haberlo sufrido. ¿Pero por qué ocurre esto con esta lesión? Pues la razón puede estar en el complejo ligamentoso fíbulo-talocalcáneo lateral, una nueva estructura anatómica que no tendría capacidad de cicatrizar por sí misma y que ha descubierto un equipo científico de la Universidad de Barcelona, entre quienes se encuentra el doctor Miquel Dalmau Pastor.
1: Esto se debe a que el hecho de que sea un ligamento intraarticular nos lleva a pensar que probablemente funcionará como el resto de ligamentos intraarticulares del cuerpo humano. Por poner un ejemplo, el ligamento cruzado anterior de la rodilla es un ligamento que cuando se lesiona no tiene la capacidad de cicatrizar por sí solo y que sin embargo requiere una intervención quirúrgica. El hecho de haber encontrado que este fascículo es también intraarticular en el tobillo puede explicar el por qué después de tener un esguince de tobillo hay tanta gente con dolor crónico, tanta gente que relata que tiene un esguince de tobillo mal curado, tienen dolor, tienen cierta inestabilidad, no pueden hacer muchas veces deporte.
0: Por tanto, parece que será necesario someter a intervenciones quirúrgicas a quienes sufren este tipo de lesiones, tal y como ocurre cuando en lugar de ser en el tobillo, se producen en los ligamentos de la rodilla. Y aunque parezca que conocemos perfectamente el cuerpo humano, la ciencia nos sigue sorprendiendo. Nos hacemos preguntas como por qué duelen los tobillos meses después de un esguince y las resolvemos investigando con cadáveres.
1: Bien, esto es un estudio cadavérico que hemos realizado en tobillos de personas que donaron su cuerpo a la ciencia en la Universidad de Barcelona. Y es un estudio en el cual se realizó la disección de estos ligamentos del tobillo porque se veía que había una necesidad clínica en los pacientes de clarificar la anatomía de estos ligamentos debido a que esos esguinces de tobillo siempre se ha visto que no terminan de curar nunca del todo bien, que siempre dan problemas y eso parecía que podía aclararse estudiando los ligamentos del tobillo y sobre todo las relaciones entre los diferentes componentes de estos ligamentos.
0: Y sobre todo el hecho de que parte del ligamento fuese una estructura intraarticular, con las implicaciones que ello conlleva en la evolución y en el tratamiento de las lesiones de tobillo.

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Muy buenas noches, amigos, y bienvenidos una semana más a Historias de la Historia. Nuestro espacio de esta noche pretende que recordemos la figura de una mujer extraordinaria, una deportista a quien la vida debió concederle más tiempo, porque no me cabe duda, habría terminado siendo un referente en su especialidad. Esta noche les invito que me acompañen a conocer la historia de nuestra piloto de automovilismo más famosa, María de Villota. Se llamaba María de Villota Comba y vino a nacer en Madrid un 13 de enero de 1979. Fue hija del expiloto de automovilismo Emilio de Villota. Ya os podéis imaginar que el ambiente en su casa era sobre todo de motores, circuitos y carreras. Cuando nació, su padre aún era piloto, aunque ya había dejado la alta competición. Eso sí, había abierto una academia para entrenar a los futuros del mañana. Cuando acababan las clases, María y su hermano Emilio Jr. iban allí a ayudar a su padre y de paso, pues aprendían un poco lo que se enseñaba. Y así las cosas, nuestro personaje de esta noche fue adquiriendo ese olfato de los competidores, si bien su padre no la dejaba competir en categorías infantiles de deportes de motor. Cuando María cumplió los 16 años, su padre estimó que ya estaba lista. Y de hecho, fue a esa edad cuando participó en su primera carrera. Fue en karting, y nada más y nada menos que en Cuba, en un evento en el que también participaron otros antiguos pilotos de Fórmula 1 y que tenía como objetivo promocionar los deportes de motor en la isla. A su vuelta a España, María y Emilio Jr., que estaban muy unidos y parecían ser los herederos naturales de su padre en el mundo de las carreras de coches, participaron en varias pruebas hasta que ambos entraron en un programa de selección de pilotos para la Fórmula Toyota Castrol en el equipo Movistar. María llegó a la final y fue seleccionada de entre cerca de 1.500 candidatos. Tras una lesión de Pablo Alfaro, piloto del programa durante la pretemporada, María pudo subirse a bordo del monoplaza de Movistar para empezar su primer año en la Fórmula Toyota, aunque no dio sus frutos y terminaría prematuramente tras un accidente en la clasificación de la penúltima ronda en el circuito de Cataluña. Movistar no siguió con el programa en el 2000, así que María se marchó a la escudería Teiko Race junto a su hermano. Fue séptima en una temporada dominada por Borja García y José Manuel Pérez Aicart. En 2001, aunque Toyota no siguió apoyando la categoría, esta siguió viva in extremis gracias a la Real Federación Española de Automovilismo. María hizo la temporada con Maycomb, logrando el subcampeonato, siendo solo superada por su compañero de equipo Juan Antonio del Pino. En la última ronda de Valencia, logró su primera victoria en monoplazas. María había debutado ese año en el Campeonato de España de Fórmula 3 con un coche del Escualo Competición. Sin embargo,
no disputó las dos rondas de Albacete y Estoril y reapareció para las tres últimas. En 2002 disputó toda la temporada con Maycomb, consiguiendo como mejor posición un séptimo lugar en el Jarama y terminando con más del doble de puntos que su hermano, quien había continuado con Escualo. Esa temporada logró finalizar las 13 carreras en los puntos. Para 2003 consiguió un asiento en una de las mejores escuderías del campeonato, GTA Motor Competición. Sin embargo, los resultados no llegarían y finalizaba decimotercera en la clasificación final, resultado casi idéntico al de la temporada siguiente pilotando con la escudería campeona Racing Engineering. En 2005 disputó su última carrera en la Fórmula 3. Fue en la primera ronda de la temporada con Maycomb en un coche de la clase Copa, donde hizo podio.

En paralelo, María fue licenciada en Ciencias de la Actividad Física y el Deporte. Fue una mujer comprometida incluso con causas sociales. De hecho, era colaboradora y embajadora de la Fundación Ana Carolina Diez Mau, una entidad que se dedica a ayudar a niños con enfermedades neuromusculares. De la misma manera, también era representante y embajadora del Día de la Mujer de la Comunidad de Madrid.

Con nuevas opciones barajables en el horizonte, María disputó las 24 horas de Daytona en el año 2005 y repitió que ya había corrido en 2002 quedando tercera en los 100 kilómetros de Hyundai en el Jarama en ese año y en el año 2006, años en los que también se centró en competir en la Ferrari Challenge y en el Maserati Trofeo, campeonatos que se interesaron en ella como piloto.

En 2007 disputó el ADAC Pro Car en Alemania, siendo tercera tras ser sacada de pista en la última ronda tras estar luchando por el subcampeonato. También corrió algunas carreras en el español DGT para la escudería italiana Playteam con un Ferrari 360 Modena. En 2006 y 2007 fue invitada para competir en las rondas del circuito Ricardo Tormo de la Comunidad Valenciana.

En 2008, ayudando a ser entrenador en la escuela de pilotos, pero sin un programa claro sobre la mesa, solo corre una carrera en la Euroseries 3000 tras la llamada de su padre para sustituir al italiano Matteo Cozzari. Participa en la primera de Spa-Francorchamps, ya que la segunda se cancela. Esa pequeña experiencia le sirvió como entrenamiento para iniciar

iniciar la temporada 2009 de la Fórmula Palmer Audi, la cual abandonaría tras tres rondas en favor de la llamada que le hizo la Super League Fórmula a mitad de la temporada 2009 para sustituir a Hoppington en el coche del Atlético de Madrid. Sí, sí, el Atlético de Madrid tuvo un coche de carreras. Con ellos repetiría prácticamente toda la temporada siguiente, destacando una cuarta plaza en Nürburgring como mejor resultado y en la primera de las dos rondas que se disputaron en 2011. Ese mismo año entraba a colaborar con Renault Fórmula 1 Team para representarlos en algunos eventos corporativos, llegando a disputar con ellos un test en Paul Ricard con un coche de la temporada 2009. El 7 de marzo de 2012, María de Villota, de 32 años, fue contratada como piloto de pruebas del equipo ruso Marussia. En el mismo comunicado se indicaba que su primer test oficial sería el de jóvenes pilotos que se iba a disputar al final de año en el circuito Jazz Marina y no se subiría durante los fines de semana en los libres ya que no disponía de la superlicencia necesaria para poder competir en los grandes premios. Quince días antes de realizar el test aerodinámico previsto con Marussia en el aeródromo de Duxford, en el Reino Unido, María había realizado el reconocimiento médico y físico en McLaren, donde la declararon apta para el mismo. El 3 de julio de 2012, sobre las 9 y media de la mañana, con la pista mojada, y sin haber recibido el briefing previsto, se le indica que salga por primera vez a bordo de su Marussia MR01 a realizar una vuelta de instalación. Al volver a la carpa box, el coche no se le frenó completamente debido al sistema anticalado y la cabeza de María impacta contra una rampa de un camión que se había quedado desplegada justamente a esa altura. Un reportero de la BBC que presenció el accidente estimó que el monoplaza viajaba entre 50 y 65 kilómetros por hora cuando se estrelló. Tardaron una hora en sacarla del automóvil y la llevaron al hospital Addenbrooke en Cambridgeshire con heridas en la cabeza y la cara que ponían en riesgo su vida.

En un primer comunicado de prensa de Marussia se descartaron inicialmente motivos técnicos como causa del accidente y se indicaba que la piloto se encontraba en condición crítica pero estable. En aquellos momentos, sobre el accidente, solo se sabía que había colisionado contra un tráiler aparcado a pie de pista y con la rampa a media altura. Tras tres intervenciones quirúrgicas de más de 30 horas y 5 días en coma, su estado pasó de crítico a grave. Como resultado, sufrió la pérdida de su ojo derecho y la pérdida total del olfato al cortarle la rampa a los canales olfativos, pero no sufrió lesiones neurológicas. Al ver disminuida la capacidad de percibir distancias, le sería imposible volver a participar en la alta competición. El 7 de julio despertó del coma y el día 21 fue trasladada al Hospital Universitario La Paz de Madrid para pocos días después recibir el alta hospitalaria.

El 10 de octubre de 2012 reapareció públicamente en la revista Hola dando su primera entrevista tras el accidente. Al día siguiente, 11 de octubre de 2012, realizó una rueda de prensa en la que explicó su proceso de recuperación y en la que aprovechó para agradecer las muestras de apoyo y cariño que estaba recibiendo, tanto de personas públicas como anónimas.

Según la autopsia posterior, el fallecimiento se produjo por causas naturales relacionadas con las lesiones neurológicas que había sufrido en el mencionado accidente. Su cuerpo fue cremado en la más estricta intimidad por pedido de su familia en el cementerio de San Fernando de la capital hispalense y sus cenizas reposan en el panteón familiar de la iglesia de San Ramón Nonato en el madrileño barrio de Vallecas.

0: En 2015 se hicieron públicos los resultados de un informe sobre el accidente realizado por Health and Safety Executive. En él se concluyó que si bien el equipo no fue el responsable del accidente, la piloto no recibió información sobre cómo parar el coche en boxes, así como de otros sistemas del vehículo. De este modo, tras completar dos vueltas en pista, entró en boxes y debido a un incorrecto engranado de las marchas y el sistema anticalado de su coche, María de Villota fue literalmente empujada contra el camión. Fueron necesarias muchas batallas legales para que, hacia el año 2017, la familia de Villota y la escudería rusa llegaran a un acuerdo extrajudicial que exculpaba a María de cualquier relación con el accidente. Entre sus logros, podríamos destacar que fue la primera mujer en participar en la Super League Fórmula y la primera en disputar las 24 horas de Daytona. En su honor, la última curva del circuito madrileño del Jarama lleva su nombre. Se le concedió, a título póstumo, la medalla de la Real Orden del Mérito Deportivo. Quiero que escuchéis un documento sonoro que hoy, si cabe, se hace más interesante de lo que fue en su día. Antonio Lobato, periodista especializado en temas de motor, entrevistaba a la propia María, que enseñaba entonces el casco con el que había tenido el accidente y contaba en primera persona, de viva voz, cómo había sido ese momento. Este es el audio.
1: Recibiste el impacto, ¿no?, de la plataforma del camión.
2: Sí, entró justo la rampa por este lado. Yo el reflejo que hice, claro, en el último momento fue el de girar la cabeza hacia la derecha, ¿no? Además, fíjate que yo tenía el hands, que sabéis que limita el movimiento, pero tenía un hands que tiene justo la cinta de atrás corredera. Luego eso me permitió poder girar un poquito más la cabeza de lo que normalmente puedes, ¿no? Entonces, bueno, me cogió todo el lateral. Yo pensé que la visera iba a estar más tocada, pero fíjate que la visera
1: está intacta,
2: vino justo la rampa desde aquí, desde esta parte, como sabes, fíjate, justo por debajo de la altura de mis ojos, y a partir de ahí pues fue rompiendo hacia atrás, ¿no? Y lo que es increíble, cuando yo estaba con la gente de la FIA, porque tardaron en enseñarme el casco muchísimo tiempo, ellos estaban preocupados por mi reacción, yo decía, pero bueno, yo entonces, ¿dónde me metí? Porque, bueno, no voy a entrar en detalles, pero había restos de sangre por toda esta parte, ¿no? Yo decía, mi cara al final, ¿dónde se metió? Y es que, claro, yo partí la cara por aquí, el ojo fue de lo primero, la nariz, y siguió por aquí. Tuve roturas hasta en toda esta órbita de la izquierda. Luego, el ojo izquierdo se salvó por los pelos, ¿no? Que es lo tremendo de todo, que va más allá.
1: Y además es que si damos la vuelta al casco, vemos algo curioso, es que también se rompió por este otro lado.
2: Es que la rampa llegó hasta aquí. Es decir, cuando yo partí...

Esta es la voz de María de Villota. Así contaba cómo vivió en primerísima persona el accidente más grave que sufrió. Hoy hemos querido acercarnos a su historia y que conocierais a esta pionera del automovilismo de alta competición. Esperamos que la hayáis encontrado interesante. Y recordad que en el portal del programa pues vais a encontrar todos los podcasts de los programas que hemos emitido anteriormente, así como un buen surtido de contenido extra. Nosotros volveremos la próxima semana. Gracias por acompañarnos. Muy buenas noches y buena suerte.

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1: Coloquialmente se le conoce como el fenómeno de la punta de la lengua, pero tiene un nombre científico, letológica, del griego lete, olvido, y logos, palabra, razonamiento, lenguaje.

0: Se trata de ese molesto bloqueo mental y normalmente momentáneo por el que se nos olvida un término, normalmente un nombre, que conocemos y que necesitamos utilizar en una conversación en un momento concreto. No se tiene muy claro por qué ocurre, aunque lingüistas, logopedas, psicólogos, neurocientíficos han tratado de encontrarle explicación utilizando distintos enfoques. Una de ellas es la doctora Debbie Burke, que trabaja para el célebre Pomona College de California. En su investigación en concreto trata de encontrar la causa de la letológica en el deterioro de la mente como consecuencia del envejecimiento, una vez que se ha comprobado que es un fenómeno que se da con mayor frecuencia en personas de avanzada edad, aunque se produce en cualquier etapa de la vida.
1: What I'm interested in is what happens to cognitive processes.
0: En lo que estoy interesada es en qué ocurre con los procesos cognitivos asociados al envejecimiento normal. Lo que estoy estudiando en concreto es por qué algunos procesos cognitivos mejoran con la edad y otros, en cambio, empeoran. Uno de ellos, en el que llevo 25 años trabajando, es algo de lo que la mayoría de personas de edad se queja: la incapacidad para encontrar en ocasiones una palabra conocida. Es lo que conocemos como el fenómeno de la punta de la lengua, y todo el mundo lo ha experimentado y sabe que es muy frustrante. Aunque no se conozca concretamente por qué se produce ese bloqueo, en qué lugar del camino se perdió esa palabra cuando estaba a punto de llegar a ser pronunciada, lo que sí se ha estudiado es por qué se produce esa frustración de la que habla la profesora Burke. El motivo es que siempre es una palabra que se sabe que se sabe, que es conocida y que ha sido muchas veces empleada. Y también el hecho de que se sabe que llegará más tarde o más temprano. Como curiosidad, algunos psicólogos establecen una analogía entre la sensación que se produce en ese instante y otra que a todos nos resulta familiar, la del momento en el que buscamos ese estornudo que está a punto de llegar, sabiendo que su descarga producirá un placer inmediato e instantáneo. Recordamos, se llama letológica, aunque es probable que alguna vez ese término también se nos quede en la punta de la lengua.
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